0: se le dan cosas maravillosas de las que viven, son conocidas universalmente, como la Alhambra y todo, y bueno, todo el entorno. No voy a explicar lo que es Granada. Y esa ciudad no se queda dormida, ensoñada consigo misma y diciendo vamos a seguir viviendo siempre de esto, sino que además busca nuevas vías a través de la innovación, de la tecnología, de la investigación, para seguir creciendo y seguir siendo algo importante en el contexto andaluz y nacional. Por supuesto, me parece digno de admiración. Y quería hacer y recalcar un argumento. CTA no mira a Europa olvidándose de Andalucía. CTA mira a Europa por y para Andalucía. De hecho, esa apuesta en la apertura de oficinas en sitios donde pasan cosas. Y quiero decir también, ojalá tuviéramos capacidad para estar en todas las provincias. Es imposible, he vuelto a decirlo, somos 40. Nuestro nuevo plan estratégico gira en torno a la autosostenibilidad de la Fundación para no depender de la financiación de nadie, y quiero agradecer a las empresas que hasta ahora han estado sosteniendo a la Fundación, agradecerle encarecidamente, porque gracias a ella la Fundación sigue viva, pero que nuestra vocación es netamente andaluza, para Andalucía, pero eso sí, con unos opuestos en Madrid, y yo espero tener noticias en algunos meses y noticias importantes de un salto de calidad que puede dar CTA, si todo va bien, con la vista en Bruselas, con la vista en Iberoamérica y con el interés del desarrollo social y empresarial de Andalucía.
1: Oye, aparte, ya nos quedan 3-4 minutos, sois aliado estratégico de CDTI, ¿no?
0: Sí, el CDTI es el centro.
1: Esa alianza, no, que te iba a preguntar, ¿esa alianza cómo se configura y qué resultados da, digamos?
0: El CDTI es la agencia de referencia nacional en todo lo relativo a investigación, desarrollo e innovación. Tiene una potencia financiadora de proyectos y generadora y movilizadora de proyectos para toda España espectacular. CTA es aliado histórico porque, por ejemplo, nosotros le hacemos el servicio de la red PIDI, de información europea, para las empresas que se hacen CTA. Ahora hemos resultado adjudicatario y lideramos el proyecto Terra Innova, en el entorno de Doñana, para la industrialización y la preparación de la llegada de fondos bastante importantes para la industrialización de la zona, y ahora estamos preparando precisamente a la zona para que esos fondos lleguen a proyectos reales y bien estructurados. Y creo que en nuestro modelo de evaluación de proyectos y de gestión de subvenciones, en esa colaboración público-privada, porque nosotros somos público-privado, de sector privado, y colaboraríamos con otra entidad pública, también ha despertado algún interés y en esas conversaciones estamos. Creo que CTA se va a convertir en una referencia en torno a la gestión de fondos de innovación a nivel nacional en algunos meses, creo.
1: Vale. Última pregunta, un minuto, muy básica. ¿Crees que la innovación en Andalucía ahora mismo tiene buena salud o estamos en camino a ello o estamos excelentes? No sé.
0: Es un niño o una niña en crecimiento. Es decir, está creciendo todos los años. Creo que la apuesta del sector público, del sector privado, está siendo importante, pero es un niño que se había quedado muy atrás respecto a algunas comunidades autónomas españolas y sobre todo a los índices de innovación o de intensidad de innovación en Europa. Por lo tanto, se está haciendo muy buen trabajo, pero hay que ir siempre con la mentalidad de hacer algo más. Y creo que tanto el sector público como el sector privado pueden implicarse más, y nosotros vamos a trabajar también en ello, para que esa mayor implicación ayude a recuperar ese diferencial que todavía tiene una cierta distancia. Pero a mi juicio goza de buena salud, se están haciendo las cosas bien, se pueden hacer mejor y se van a hacer mejor, seguro.
1: Pues en eso estaremos nosotros aquí en Espacio Innovación divulgando. Muchas gracias, Beltrán Pérez, por venir un año más a Espacio Innovación. Y nada, que tengáis un muy buen año con todos esos proyectos que nos has comentado dentro del plan estratégico.
0: Lo tendremos, te contaremos y tú nos tienes que contar también cómo ha ido todo.
1: como seguro, esperemos que yo voy a innovar casándome. Muchas gracias, Beltrán. Y a todos vosotros, muchas gracias por estar ahí, igual que agradecemos a CaixaBank.

0: 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Nos vemos el próximo sábado en este espacio, en Espacio Innovación. Buenas tardes.
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0: Yo te tengo que felicitar porque el trabajo que tú haces posiblemente seas el único personaje del mundo de la televisión que eres fiel a tu estilo, y esto es lo que te hace diferente a los demás.
1: Si yo tuviera una escoba, si yo tuviera una escoba, si yo tuviera una escoba.
2: ¿Qué tal? Buenas noches. Si yo tuviera una escoba, barrería muchas cosas, seguro. Pero me falta esa escoba. Bueno, tengo la escoba, pero tal vez me falta tener el corazón más duro para poder barrer todo aquello que no conviene. Siempre nos da pena las cosas y con la pena a veces no se va a ningún sitio. Vamos a barrer lo que no conviene y vamos a dejar de ser extraños para acercarnos los unos a los otros, para mirarnos, para sentirnos y, cómo no, para querernos un poco más, que hace falta quererse. ¿Qué tal? Buenas noches, bienvenidos. Vamos a comenzar con fuerza, con ilusión. Sígueme por las redes sociales.

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Bueno, vamos a vivir esta noche algo muy especial. Sube la música, vamos. Por allí también, por los dos lados, vámonos. Por allí la música también, vámonos. Samba, vamos. ¿Cómo se baila eso? Todos. A Malén, a bailar con él, a ver. Venga, venga, el ritmo, ritmo. Ritmo de este programa.

0: ¡Un aplauso para ellos! ¡A los sitios! Luis Miguel, buenas noches. ¿Tienes micro? Buenas noches.
1: Sí, buenas noches. Muy contento de estar aquí.
0: ¡Pero qué elegante! ¿De dónde es este gorrito?
1: Pues de Perú. Viene este chullo maravilloso de Cusco. Y venimos aquí pues para presentar algo muy bonito.
0: Esto para los calvos nos iría muy bien,
1: perfecto.
0: ¿Eh?
1: Va de maravilla.
0: Este casco, ¿no? Bueno, y eso... ¿Esa comida tan suculenta?
1: Pues es un ape maravilloso que viene del restaurante Máncora, que están aquí en Gran Vía de los Corts Catalans. Y tenemos pues un piqueo batán grande, que es un poco diferente al famoso ceviche. Tenemos una causa ferreñafana.
0: Bueno, luego me lo explicarás
1: por
0: bien
1: supuesto.
0: Cuando lo vayamos a degustar. Y esto es para celebrarlo.
1: Para celebrar.
0: Porque tenemos que bautizar con aguas del Llobregat a los tres hijos que ha tenido. ¿Lo sabéis o no? ¿Sí o no? Claro, con la guarda de Llobregat, pues a ver de dónde. A ver la música que se escuche también por allí, ¡vámonos! ¿Tú de qué te ríes?
2: Es que me ha hecho mucha gracia.
0: ¿Por qué?
2: Porque como yo vivo cerquita de por allá de Llobregat, digo, bueno,
0: ¡anda, ala! ¡Vámonos a caminar! ¡Venga, camina, Paco! ¡Vamos, va! ¿Qué pasa? La música por allí también. ¡Vámonos! Bueno, Paco, va, siéntate porque no varías nunca.
2: No, siempre, hombre.
0: Es lo mismo, tú.
2: No, hombre, mañana vendré en bikini y variaré.
0: No, pero cambia los pasos de baile. Madre mía.
2: Ya se lo cambiaré.
0: Buenas noches, Chema.
3: Buenas noches, Tony. ¿Qué?
0: Yo hoy esperaba una piedra preciosa de ese otro planeta donde vienen los ovnis.
3: Bueno, claro, hay una piedra que es muy especial, pero la traeré, que me voy de viaje mañana y cuando vuelva...
0: ¿Dónde está guardada esa piedra?
3: Pues está guardada en Córdoba.
0: Ah, ¿en Córdoba?
3: En un sitio pues, muy especial.
0: ¿Una caja fuerte?
3: Bueno, una caja fuerte no, pero algo que tiene bueno, mucho significado. Es como si fuera una caja de metraquilato y ahí la tengo guardada. Aparte, tengo que, se lo comentaba aquí a Xavi... Ya, amigo mío, y le gusta el tema. Tengo un medallón que voy a traerlo también, donde está la cara de Cristo, que me lo entregaron ellos. Y vienen de otra época, dentro de lo que es la época humana, pero viene del estilo medieval. Es algo muy especial también. Es que voy a traer cosas muy importantes.
0: ¿No? Eso es muy fuerte, ¿eh? Un medallón con la cara de Cristo y que la traen los ovnis.
3: Sí.
0: Madre mía. Dani Galera, buenas noches. En un momento nos vas a cantar, ¿no?
4: Sí.
0: ¿Qué nos vas a cantar en
4: una
0: un momento?
4: Una bachata que tengo del nuevo disco, que se llama Yo quiero de ti, y espero que os guste mucho. Sí, sí.
0: Muy bien. Ahora, un aplauso para Dani Galera. Esta es la propuesta de esta noche. Magic.

Bueno, ¿queréis uno de los grandes magos referentes de este país? ¿Lo queréis aquí en este momento o no? Pues nada, ¡que entre el gran Màgic Andreu! ¡Aplausos!

0: ¿Ya te sientas?
1: Oye, no, no, es algo serio, ¿eh?
0: ¿El qué? Cuéntame, cuéntame.
1: ¡Qué espectáculo! La gente esperándome, esté nervioso.
0: Ya verás, ya verás.
1: Oye, yo lo quiero escuchar, ¿eh?
0: Sí. ¡Otro aplauso para Magic Andreu!
1: ¡Thank you! Thank you. Oye, qué bien, qué bien. Estoy muy contento. Veo caras nuevas.
0: Sí, aquí sí, pero se ven cosas diferentes.
1: Muy impresionante.
0: Lo que ha dicho.
1: Sí. Es para escucharlo más tiempo.
0: Bueno,
1: no
0: es que...
1: No sé si hoy tendremos mucho tiempo.
0: No, pero es un día, seriamente, pues lo haremos, ¿no? Porque...
1: Sí, yo creo que sí, porque se quedó en el tintero.
0: Sí, pero lo que ha dicho hoy me ha dejado a mí pensando,
1: ¿eh? Esto es casi para hacer un programa, porque lo que has dicho es muy interesante, muy interesante.
0: Muy fuerte.
1: Entonces tendrías que desgranarlo un día, esto se podría hacer, ¿no?
0: Sí, ¿no? Porque entonces, ¿cómo es posible que ellos tengan una imagen es que de la cara de Cristo?
1: Es que yo no tengo ni idea. Yo he de escuchar, Hemos de escuchar muchas cosas para entender.
0: Oye, qué elegante, eres un poco indio, ¿no?
1: Sí, hago mucho indio.
0: ¿Haces mucho indio, Magic Andreu?
1: Sí, sí.
0: Bueno.
1: Dime.
0: Tengo agua del Llobregat.
1: Sí, hay que bendecir
0: sí,
1: algo.
0: Hay que bendecir. Perdona, estos hijos que ha tenido Richard.
1: ¿Cuánto rato, no? ¿Cuánto tiempo hace que no te limpias el sombrero?
0: ¿Por qué, claro?
1: No, porque, coño, te hace bolas, tío. ¡Ah! Cámbiatelo, toma. Toma. Bueno,
0: ¡ya no está! ¡Ya no está! ¡Ay, qué narices! ¡Mortadelo! No sé, no todo esto apagado hoy. ¡Están apagados ustedes! ¡Falta energía! A ver.
1: Mira, mira. ¿Cómo están ustedes?
0: A ver, sigue con ello.
1: No.
0: ¿Cómo los animas?
1: Oye, es que tenéis que estar animados. Estáis de buen ver. Estáis bien. Aquí tenemos, bueno, lo mejor del mundo. Tenemos gente que nos cuenta cosas. Hoy tenemos... Yo estoy esperando, pero esperando.
0: ¿Te hubiera gustado entrevistarle en tus programas de televisión? A un hombre como Richard Torres, que se casa con los árboles.
1: ¿Que se casa con los árboles?
0: Con los árboles, y ha tenido hijos. Y hoy los vamos a conocer. Oye, ¡tres hijos con el árbol de Cataluña!
1: ¡Qué marcha lleva!
0: Están ahí esperándome, los hijos.
1: Sí, sí,
0: hoy los voy a conocer.
1: ¿Qué marcha lleva? ¿Y cuántos hijos? Y venga, hijos.
0: No sé, le voy a preguntar cuántos hijos tendrá, porque se ha casado por toda Europa. Sí. Pues entonces, en Madrid también, pero bueno, aún no ha tenido hijos.
1: Es un poco bigamo, ¿eh?
0: Hace 4 años que vino y se casó con el árbol de Cataluña.
1: ¿Sí?
0: Sí.
1: Pues yo quiero escuchar, porque aquí siempre traes a gente, te lo digo verdad, interesante. Que hay que aprender, hay que escuchar.
0: Sí, sí. Bueno, ¿tendremos magia, Andreu?
1: Sí, hombre, ya, venga, va, uno rápido, va.
0: ¿Quieres hacer un número?
1: Uno rápido,
0: un número
1: rápido.
0: De magia, Andreu. Silencio,
1: rápido,
0: silencio. Voy a tirarte la nariz al que hable.
1: Este es un juego que únicamente lo hago cuando veo que el público que me escucha es inteligente, ¿vale?
0: ¿Y es inteligente
1: no,
0: esta
1: pero
0: noche?
1: No, hoy no lo haré, este, haré otro.
0: ¡No sois inteligentes!
1: ¡No, hombre, no! ¡No! Hoy sí, me los quiero ya.
0: Oh, ¿ah, sí?
1: Mira. Y no es que yo sea inteligente, ¿eh? Yo soy normal, pero a vuestro lado destaco, ¿eh? Este es bueno, este. Tenéis que apuntar. Va, tengo 3 cartas, venga.
0: ¡3 cartas!
1: Hay que estar a la guay, ¿eh? Una es un comodín, ¿de acuerdo? Voy a mezclar el comodín. Y ahora voy a mirar la carta que está arriba. Es muy rápido, ¿eh? Es el comodín. Pero ahora le doy la vuelta al comodín, lo pongo debajo y por arte de magia el comodín sube. Esto es muy fuerte, ¿eh? No, espera. Mira, lo pongo arriba, ¿eh? No, lo pongo abajo. ¡Chis! Ahora, digo, sube. Y el comodín sube. Pero es que cada vez que le doy la vuelta al comodín y lo pongo debajo, ¡sube!
0: ¡Sube!
1: No, a ver. A ver, soy tan bueno que un día de estos tengo miedo de morirme de un ataque de satisfacción personal.
0: De gusto, de placer.
1: De gusto.
0: Como sexo.
1: Bueno, ¿cómo va? Va, ¿cómo funciona? No, pero ¿cómo es el juego? ¿Alguien la ha pillado? Fácil, ¿eh?
0: Abogado, ¿qué? ¿Lo has pillado?
2: No.
0: ¿No
2: pues
0: lo has pillado?
2: Mira, soy inteligente.
0: Tú eres una avispa.
2: Pero si no soy inteligente, ¿cómo lo voy a pillar?
0: Ah, bueno, vale.
1: No. Oye, tienes que callarte que no estoy hablando contigo. Escucha, es muy fácil. Mira, es un comodín, 2 comodines y 3 comodines. Lo que pasa es que en realidad es un rey, siempre es un rey, es otro rey y son... Siempre 3 reyes, o sea que no habéis pillado nada.

0: viva la magia! De Magic and Leo! ¡Ey, ey, ey, ey, ey! Esta noche a los 25 años recordaremos a la gran María Luisa Merlo.
1: Estoy aquí por ti.
2: Gracias.
1: Y por todo el mundo. Porque yo normalmente a estas horas estoy frita.
2: ¿Frita?
1: Frita, frita.
2: No es posible, pero si yo te veo joven y con una vitalidad.
1: Pero soy diurna, me echo diurna de pronto.
2: Sí.
1: Hace unos años que he decidido que ya me gusta la luz del día. Y eso se recomienda mucho, de todas maneras, según a qué edad, seguir la luz del sol. Que os

0: Bueno, y como no, aquella noche también compartió con nosotros nuestro querido amigo Jaime Albó. ¡Un aplauso para él! ¡El rey del paralelo! Para ti, rey del paralelo, ¿no? Esa canción.
1: Es verdad, sí, sí.
0: Yo
1: sí.
0: quiero de ti.
1: ¿Qué dices?
0: Que yo quiero de ti.
1: Pues estoy comprometido.
0: ¡Dani Galera! ¡Luz en el escenario!

0: Oye, baby, siente esta bachata.
1: Un aplauso para Dani Galera. ¿Tú te has casado?
2: No, no estoy casado.
1: Tienes el otro micro. No te has casado. No. Pues mira, él no sé cuántas veces se habrá casado. Me voy con él, con el gran Richard Torres.
3: Hoy regresa Tony Rovira y tú, el actor y activista Richard Torres. En su gira por Europa, viene a presentar a su padrino, Tony Rovira, los hermosos hijos de su unión hace 4 años con el Árbol Cataluña. Hoy, en el plató, celebraremos una exaltación de amor a la naturaleza. Recibimos con gran cariño a nuestro querido Richard Torres.
1: Bueno, un aplauso para él. Más fuerte este plató. Buenas noches.
4: Buenas noches, Tony. Qué honor, después de unos largos meses, nuevamente aquí contigo, ¿no? En primicia, volviendo desde el gran río Amazonas, cruzando el Machu Picchu, cruzando los Andes. Pues es un honor estar aquí.
1: Gracias por ser activista, por enseñarnos a amar la naturaleza, a respetar a los árboles, que son fuente de vida y de oxígeno, y sobre

0: todo en tiempos como estos que parece que vuelven otros virus y que es tan importante purificar el aire que respiramos, yo creo. Pero esta noche, fíjate, vienes acompañado, vienes a presentarme a esos hijos del árbol Cataluña.
1: Los hijos que he
0: hace cuatro
1: parido
0: años
1: de mi matrimonio.
0: Pero los has
1: con
0: parido
1: el
0: tú
1: árbol.
0: Al árbol.
1: Yo creo que los hemos parido juntos, ¿no? Porque de alguna manera...
0: Pero se parecen mucho a la madre.
1: Está, bueno, claro, claro. Yo creo que los árboles son tan poderosos que los hijos que yo he traído al mundo son árboles, ¿no? Esta metáfora me parece que es poderosísima, ¿no? Imagínate si los hombres, los humanos, podrían parir árboles en vez de humanos. El mundo sería mucho más maravilloso. Pienso porque el ser humano se ha convertido en un depredador, Tony. Yo creo que eso está afectando absolutamente a la salud de la tierra, ¿no? Nosotros, los humanos, tenemos que plantar árboles. Yo lo hago de una manera metafórica, ¿no? Porque creo yo que la naturaleza es infinita y es hermosa. Entonces, estos arbolitos que te estoy trayendo son los árboles que he procreado con mi compañero, el árbol Cataluña, con el que me casé el día lunes en la Plaza Cataluña y que tú fuiste padrino además, ¿no?
0: Bueno, tú te casaste hace cuatro años y allí ahora fuiste a mostrar tus hijos.
1: Lo que pasa es que renové mis votos.
0: Renovaste los votos.
1: Renové mis votos de matrimonio y a raíz de esa boda es que quedé embarazado del árbol Cataluña y di a luz estos arbolitos.
0: Algunos dicen, ese está chiflado, con lo que cuenta, pero no se dan
1: cuenta. Los chiflados son ellos.
0: Claro, que es una hermosa locura, bendita locura. Si hubieran más personas que hicieran lo que tú haces, habría más respeto hacia nuestra madre naturaleza.
1: Totalmente. O sea,
0: en todos los sentidos, no solo con los árboles, con los animales, con todo.
1: En general con todo, porque además, hoy por hoy, Barcelona está viviendo su momento más álgido en contaminación ambiental. O sea, el oxígeno que está respirando Barcelona es letal, ¿eh? Es letal. O sea, en verdad, esto es muy fuerte. Por eso le hago la invitación al alcalde, a las autoridades de Barcelona.
0: Cuando venga, que dicen que vendrá un día, le voy a transmitir
1: por favor,
0: tu mensaje.
1: Por es más, favor. Yo lo invito. Es más, yo le regalo los árboles, imagínate.
0: ¿Tú?
1: Yo le podía regalar los árboles, algunos árboles.
0: ¿Los mandas del Amazonas?
1: No podría porque tendrían que ser árboles nativos como estos, porque los árboles del Amazonas no crecerían acá.
0: No crecería.
1: Son un poco más débiles, yo creo, porque los árboles de acá son fuertes porque soportan temperaturas muy altas y muy bajas. Los árboles europeos son brutales, ¿no? Entonces, este árbol, los tres que te estoy trayendo, es un árbol de encina. Este es un... Acá los tengo los nombres, que son árboles nativos. No podemos sembrar árboles por sembrarlos. Tienen que ser nativos, ¿no? Del lugar, precisamente, Barcelona necesita árboles catalanes. No podía traer un árbol de Argentina acá. Porque se distorsiona la naturaleza.
0: Esta noche, bueno, yo los voy a rociar con agua del bendito río Llobregat, de Barcel,
1: wow,
0: de Cataluña, en este caso.
1: Me dicen que ha sido... Me dicen que ha sido...
0: Allí hoy, está el agua. En
1: hoy
0: el
1: en la
0: jarro,
1: mañana...
0: De Magic Andreu. Entonces,
1: pues esta es una primicia para toda Cataluña. Toni Rovira se despertó y lo primero que fue... es ir al río Llobregat, que además es un río maravilloso.
0: A mí me gusta acercarme a los ríos. Me voy al Ripoll y me voy al río.
1: Y no me digas
0: que
1: con eso...
0: por ejemplo, volveré. Soy amante de los ríos.
1: Yo lo sé.
0: Porque es un ejemplo de libertad y cómo corren hacia el camino.
1: Tú eres un hijo predilecto de la naturaleza, Tony. Yo te agradezco muchísimo que hoy, con esa agua bendita, puedas tú bautizar a estos hijos míos.
0: Bueno, para ser bendita tendría que hacerlo... un sacerdote, ¿no?
1: No, es que ella es bendita, la naturaleza es bendita.
0: Por sí sola ella es bendita.
1: No necesitas a un cura que... No. Esas son, ya sabes. Mejor no hablemos de religión. Pero yo creo que la naturaleza es bendita, porque es la más grande creación de
0: Dios. ¿Cuántos hijos tienes?
1: Ya perdí la cuenta. En cada país, ¿no?
0: ¿Cuántas bodas?
1: 41 países.
0: ¿41 bodas?
1: Sí, 41 bodas. 41 países, ¿no?
0: ¿En toda Europa?
1: En casi toda Europa, en Sudamérica, en Centroamérica y en Estados Unidos también, Norteamérica, ¿no? Estuvimos casándonos en el Central Park de Nueva York. Hicimos una invitación a Donald Trump para que deje de un poco la guerra y en verdad se ponga a plantar árboles, ¿no?
0: ¿Desde cuándo?
1: Desde ya, ¿no? Yo esta invitación que le hice, que fue una noticia mundial...
0: ¿Tú eres actor?
1: Sí, por supuesto.
0: ¿Y cuándo empezaste a tomar partido de esa forma y a decir, voy a concienciar a

0: mundo?
1: Yo creo que desde que nací, desde que tuve uso de razón, tuve una conexión muy profunda con la naturaleza y en verdad me conmueve muchísimo la naturaleza, Tony. O sea, yo ahora que veo la destrucción de la Amazonía, la destrucción de los ríos, mi corazón me duele mucho, ¿no? Porque es muy duro lo que está ocurriendo en el mundo ahora, ¿no? Creo que el ser humano ha perdido esa conexión y a través de mi arte...
0: Por eso hay guerras, porque no hay conexión.
1: Por supuesto.
0: Ni con la madre, naturaleza, ni con los demás hermanos.
1: No, no, no. Entonces creo que lo único que le puedes...
0: La vanidad, el egoísmo.
1: El egoísmo.
0: El querer ser más fuerte que tú.
1: Sí, sí, sí.
0: Eso absurdo, que no sirve para nada y que nos ha vuelto locos.
1: Y creo que los árboles ahí, Tony, nos dan un gran ejemplo. Tendríamos que ser como ellos, ¿no? Que todo el día están en silencio.
0: ¿Sabes que yo me abrazo a los árboles?
1: Ya, por eso estás tan joven
0: hoy
1: y bello.
0: Un joven chaval me dice, ponte una pinza que te vas a tranquilizar, porque me han creado bastante nerviosismo por aquí el plató. Digo, no, me voy a tranquilizar solo. Pero es que si tengo un árbol, me voy y me abrazo.
1: Ya, ya,
0: o
1: ya.
0: Te sientas en su base y dejas que la espalda esté recta con el árbol, también te llenas de energía.
1: Es que el árbol recoge toda la suciedad de la vida, ¿no? Porque nuestra vida tiene mucha suciedad por todo, por el estrés, por la competencia, por la comida, por los problemas diarios. Y los árboles, cuando tú abrazas un árbol, estás automáticamente sanando, ¿no? Esto es algo que la medicina tradicional no lo dice porque perderían un montón de pacientes, ¿no? Entonces yo creo que hay que fomentar la medicina natural a través de los árboles, Tony. Y tú lo sabes porque tú haces esas terapias, ¿no? Qué bonito, ¿no?
0: Oye, parece que tengas John Deep, ¿no? Aquí.
1: Bueno, sí, hoy día he venido con...
0: Porque tú eres... han dicho de ti que eres un doble de él, ¿no?
1: Bueno, un poco de Johnny Depp, ¿no?
0: Sí, ¿no?
1: Sí, en el año 2013, la revista People, en inglés, pues cuando a raíz de que me casé con el árbol de Argentina, 2013, decía, bueno, Johnny Depp ha llegado a Buenos Aires a casarse con un árbol. Y no era Johnny Depp, era el peruano Richard Torres, que de alguna manera estaba caracterizado como Johnny Depp. Y pues a partir de ahí, eso también me ayudó mucho a que mi proyecto se dé a conocer, ¿no? Como que el doble de Johnny Depp del Perú.
0: Pero él tiene la capacidad de convertirse en mujer también y bueno, wow. ¿Y puede ser?
1: Ya, ya, ya,
0: ¿quién
1: claro.
0: puede ser?
1: Es que sí, o sea, yo puedo ser árbol también, ¿no? O sea,
0: pero no, pero ¿quién, si digo, convertirse en mujer en una cantante famosa, ¿en quién te puedes convertir?
1: Yo me he caracterizado como Amy Winehouse, como Edith Piaf. Bueno, soy actor, ¿no? De caracterizaciones y como actor, pues también he probado un poco el sabor del éxito con estos grandes personajes como Amy Winehouse, que la traje acá a tu programa, ¿no? Y que fue una bomba, ¿no? Espero volver como Amy pronto, ¿no?
0: Bueno, nos tenemos que ir a la parte del cabaret porque tenemos mucha cosa. Gracias, uno se llamará...
1: Pero Tony, mira, este es tu ahijado, el árbol...
0: Este vamos a poner mi nombre.
1: Tony Rovida y tú, en homenaje a tu programa.
0: ¡Un aplauso! ¡Este es nuestro!
1: Por favor.
0: Es el símbolo de todos vosotros.
1: El árbol, este es el árbol Barcelona.
0: En ¡Barcelona!
1: Y el árbol,
0: que hacer allí para
1: el árbol Perú.
0: ¡Viva Perú!
1: ¡Bravo!
0: ¡Vamos a celebrarlo esta noche!
1: Con el gran Tony Rovira.
0: Vamos
1: gracias,
0: al otro lado, Tony. Hermano. Mira, mira qué fiestas que nos montamos aquí contigo. Digo, Enzo Ait.
1: Ya, ya, ya.
0: 9 años.
1: Qué maravilla.
0: Un problema, pero para él ha demostrado que no es problema, autista.
1: Ya.
0: Y dice, yo soy campeón.
1: Qué maravilla.
0: Todos podemos ser campeones, todos nos da ejemplo. Campeones. ¿Qué te parece?
1: Pues qué honor.
0: Lo mismo que sentías tú cuando eras pequeñito.
1: Así es. Gracias, Tony. Gracias por esta oportunidad.
0: Enzo, una oportunidad. Ser un campeón como Richard Torres. Una gracias. Palabra para él.
1: Pues Enzo, lo único que te puedo decir es que vayas por tus sueños, que no te importe nada y si la gente te critica, pues no hagas caso. Al contrario, que eso te dé más poder para que tú brilles y seas el que has nacido para ser, un alma bendecida.
0: Te lo dice alguien, te lo dice alguien que le habrán dicho de todo. Ahí está, Enzo Ait.
2: Con solo 9 años, Enzo Ait ha encontrado en la música una forma de expresarse, de superarse y de ayudar a los demás. 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
1: Por eso este programa, ¿cómo no le va a abrir las puertas a un intérprete de la música celestial de la vida como Richard Torres? Sería un hijo que no ama a la tierra si hicieran yo eso o alguien pudiera hacer lo mismo. Si él nos recuerda el bien de la vida, lo que nos regala la madre tierra. Si él nos recuerda esos valores y ese amor que hemos perdido en el camino, si hemos nacido siendo hijos del amor, si somos amor. Pero el lado oscuro, como es normal, que tiene que formar parte de nuestra vida, poco a poco va haciendo de la suya y nos va llevando hacia su terreno. Y lo que es la luz, lo que es el bien, lo que es la bondad, lo que es el amor, lo vamos olvidando. Y entonces pasa lo que pasa, que no nos amamos, que no nos respetamos y que destruimos encima el planeta. Sí, lo destruimos. Somos hijos malnacidos que no le dan gracias al Creador por estar vivos, al hombre que me acaba de decir Chema, que sale su imagen y que viene de los extraterrestres encima. ¿Te imaginas el Dios universal del amor, de la vida? ¡El Creador máximo! Pues tenéis una oportunidad esta noche de reflexionar. El que quiera está a tiempo de buscar la luz y de volverse loco como con Richard Torres. Yo también intento ser loco cada día. Magic Andreu es otro loco de la vida. Bienvenidos, los locos que caminan en nombre del amor. A estos no les temas. Teme a los que no aparentan locura, pero que son el propio demonio simbolizado por la oscuridad. ¡Va a entrar como un cañón! ¡Música y que entre el maestro del amor, Richard Torres! ¡Fuerte aplauso para él!
2: ¡Qué honor!
1: Baila con tus hijos, vamos. Súbela. ¡Hey!

0: pon los hijos allí al lado del agua, que luego haremos el ritual. Te presento a Magic Andreu, que le ha encantado tus palabras.
1: Me ha encantado cómo has hablado y cómo te salía todo del corazón. Gracias, de verdad, gracias, te lo juro, me ha encantado.
2: Gracias, Magic. Es un honor para mí. Gracias, sí, gracias.
1: Sí. Y él ha dicho una cosa de la locura. La locura, todo locura.
2: Locura, todo locura, claro.
1: ¿Estás de acuerdo?
2: Sí, por supuesto. Claro que sí.
0: Bueno, corredos vosotros dos una. Ven un momento aquí. Tú, Magic Andreu, ven un momento.
1: Yo vengo aquí también.
0: Sí. Mira.
1: Dime.
0: Yo quiero recordar, aunque sea haciendo un repaso solo a su historia hoy, pero un día pienso dedicarle un programa a una gran vedette que se fue.
1: Sí.
0: Tania Doris.
1: Tania Doris. Sí, sí. No sé quién me llamó ayer y me dijo, La Maña. Creo que
0: Rita
1: fue La Maña.
0: Sí, me llamó a mí también.
1: Que él había hablado con ella
0: por la noche.
1: Por la noche. Y por la mañana ya no estaba. Fíjate que la vida cómo se va, ¿eh? Hoy estás aquí y mañana pues te despiertas y no estás.
0: ¿La tuviste en tus programas alguna vez,
1: sí,
0: invitada?
1: Sí, hombre, tanto La Maña. Y he trabajado con ella, con Tania.
0: ¿Y con la Tania?
1: Dos o tres veces.
0: Dos o tres veces.
1: Sí, con La Maña mucho. Y además estuve en un cumpleaños con nuestro amigo en el restaurante que íbamos a comer.
0: Con Jaime Albo.
1: Y estaba ella con su cumpleaños. Sí, sí, sí.
0: Pues un gran aplauso para ella, Tania Doris. ¡Adiós! La super vedette. Esta es.
3: Nacida como Dolores.

0: Dolores Cano Barón, la inolvidable Tania Doris se formó en danza clásica antes de irrumpir con fuerza en el mundo del espectáculo. Su imponente presencia de casi 1,80 m y su elegancia natural la convirtieron rápidamente en la musa definitiva del empresario Matías Colsada. Al frente de las alegres chicas de Colsada, se consagró como la indiscutible reina de la revista musical durante los años 70 y 80 en España. Desde el emblemático escenario del Teatro Apolo, en la Avenida del Paralel de Barcelona, lideró montajes icónicos como Venus de Fuego o La Dulce Viuda. Acompañada por los míticos cómicos Luis Cuenca y Pedro Peña, deslumbró al público con un despliegue único de boas, plumas y lentejuelas. Su talento también cruzó fronteras, llegando a actuar en México, invitada por Cantinflas, y protagonizando la película Las alegres chicas de Colsada. Con su mirada provocativa y su sofisticado magnetismo, transformó un género, aportando color y libertad a una España que despertaba hacia la democracia. Hoy despedimos a la última gran supervedette del paralelo barcelonés, una artista honesta cuyo brillo eterno quedará grabado para siempre en la historia de nuestro teatro paralelo.
1: Eduardo Valverde, a ver, una pequeña pincelada, ¿qué canción iría bien para ella?

0: ¡Bravo! La canción se llama... ¡Love! ¡Love! ¡Amor! Tania, la vida sigue. La vida es un espectáculo. Adelante, Memba. ¡Un, dos, tres! ¡Ey! ¡Ey, Memba!
1: Enrique, me he bañado. ¡Qué lío! Pero Enrique, me ha entrado que tienes ganas de qué. Tengo ganas de bailar.
2: ¿Cómo?
1: Y esto dice así. Tengo ganas de bailar.

0: aplauso para Enrique Nemba. 60 años y miren cómo baila, Dios mío. ¿Esto será la comida peruana o qué será que tiene esta energía este hombre? A ver, ¿qué tenemos aquí para probar? Levántate. A ver, Paco, prepárate también para ayudar. ¿Nos puedes contar? ¿Qué? Cuéntanos.
1: Pues aquí tenemos una papa rellena, un tamal peruano, chicharrón de cerdo y el protagonista de este piqueo es

0: la causa Ferrañafana, que es una causa caliente a base de patata y tiene un pescado encima con cebollita. Oh. Y eso y acompañado de la riquísima Inca Kola, por supuesto, bebida bandera del Perú.
1: Restaurante Máncola, ¿es así?
0: Así es.
1: En la ciudad de Barcelona, muchísimas gracias, ¿no? ¿Tienes apetito? No, tienes que hacer magia ahora enseguida.
2: Yo he estado en el Máncola.
1: ¿Ah, sí?
2: Sí, porque tengo una amiga mía que está casada con un mago y me llevó en el restaurante Máncola. Y buenísimo todo. Y además, espérate, porque hay una historia que cuando estás comiendo viene un acordeonista y no sé, y te tocan unas canciones.
0: Así es.
2: ¿Eh? ¿Es verdad o no?
1: El primero en servirse tiene que ser él. El primero en servirle, venga, va. Servirle,
2: no,
1: venga,
2: no, no,
1: que,
2: no,
1: yo, la... que yo me voy con el jamón. ¡Abra! Que tiene un nombre. Ay, el apetito, ¿cómo se te abre? El jamón tiene un nombre. Y es Enrique Tomás.
3: Si hay algo que he aprendido es que, aunque la vida te lleve muy lejos, siempre buscaremos la manera de estar cerca. Cerca de esos momentos tan nuestros. Cerca de ese papá que nunca te cansas de escuchar, de ese abrazo. Cerca de aquello que te hace sentir vivo. De tu gente. De tu casa. Y es que cerca es el mejor lugar del mundo. Y a veces está más cerca de lo que nosotros nos imaginamos. Enrique Tomás. Siempre cerca. Felices fiestas.
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0: generación y por lo tanto la magia en un momento estará presente. Ahí está la presentación de Magic Andrew.
1: Hoy recibimos a Magic Andrew, un referente de la magia y el humor que ha marcado a generaciones con su estilo único e inconfundible. Desde sus inolvidables apariciones en TV3 hasta sus espectáculos llenos de ingenio, ha convertido lo imposible en pura diversión. Su creatividad desbordante y su energía sobre el escenario lo han hecho imprescindible en el entretenimiento catalán. 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
0: ¡Bravo! ¡Ahí está! ¡Magic Andrew!
2: ¡Thank you! Oye, ¿cómo bien. Me divierto, eh?
0: ¿Aquí?
2: Me encanta este programa.
0: ¿Por qué?
2: Porque me gusta. Mira, la gente son fantásticos. Son gente con amor, con cariño. Oye, traes gente interesante, pero muy interesante. Bueno, nada, y ahora hablando de interesante, ¿cómo te llamas?
3: Belén.
2: ¿Cómo?
3: Belén.
2: Belén. Uy, en Navidad debe ser un trabajo, tú.
0: Amarén.
2: Belén, hijo, ven.
0: ¿A quién quieres sacar?
2: ¿Quieres venir o vengo yo?
0: ¿Sí te...
2: ¿Cómo tienes?
3: ¡Bravo!
2: ¡Belén! ¡Bravo!

0: que aún no ha hecho nada, ¿eh?
1: Sí, pero soy Belén. Pero
2: ¿Cómo,
1: Marina,
2: ¿cómo te llamas?
1: Belén.
0: Ah, igual que antes, vale, ven, ven.
3: Pero es a Marén.
1: Pero artísticamente a Marén.
3: Ah, bueno, vale.
1: Soy ya. Belén, pues
3: entonces,
1: pero
3: a Marén. Aquí eres a Marén. No me cambies el nombre.
0: No me cambies, no me cambies. A Marén, el micro no te va a servir para nada.
3: Dale, yo te lo aguantaré yo.
0: Para nada. No te lo digo porque... No, no. Se oye con el mío muy bien, de verdad.
3: ¿Ah, sí?
0: Ponte a mi derecha, así tendrás el micro más hacia ti.
3: Sabe mucho de esto él.
0: Mírame, guapa. ¿Ah? No, son besos de amor y cariño, ¿eh? ¿Esto
3: pero
0: visto?
3: La intención está, Andreu, cuidado.
0: Cállate, hombre,
3: ay, bueno, vale.
0: Que aquí el artista soy yo.
3: Perdón.
0: Camaco, Tony. Mira. A ver, es que me desconcentras. ¿Tú has visto este juego de los aros? Millones de veces. ¿Quieres examinar? Vale, una vez examinado, vamos a proceder. Ahora te lo dejaré ver uno por uno, no te preocupes. Puedes mirar bien, ¿vale? ¿Cuántos aros hay aquí?
2: Cuatro.
0: Muy bien. Uno, dos, tres y cuatro. Y los cuatro totalmente, y separados. Coge con una mano fuerte aquí y la otra también aquí, fuerte. Ahora, pie izquierdo separado un poco. Vale. Y ahora tienes que decir Chus Petruski Huachicay Sim Salavín. Bueno, ¿aquí qué has venido? ¿Va?
2: Chuski Puki, Chukiriki, Rochipín.
0: ¿Qué has dicho de mi madre? No, es igual. Chus Petruski va. Chus Petruski.
2: Chus Petruski.
0: Huachicay.
2: Guachigay.
0: Simsalabim.
2: Simsalabim.
0: Hocus pocus.
2: Hocus pocus.
0: Terremotus.
2: Terremotus.
0: Lejus.
2: Lejus.
0: Y pocus.
2: Y pocus.
0: Vale. ¿Queréis callar? Que soy un tío serio y hombre. No sé cómo os invitan aquí. Y ahora vais a ver lo fuerte. Sopla sin salpicar. Sopla. Vale. Y ahora veréis cómo separas y me das uno para mí y uno para ti. Venga, uno para mí y uno para ti. Oye, ¿siempre haces esto cuando te invitan a un programa? A ver, ¿me dejas ver un momento? ¿Cómo es posible que yo no puedo, es imposible, y ella va ahí por el centro? Sopla, tú tienes que tener algo raro. Tú no estás bien, ¿eh? Tiene algo raro, ¿eh? ¿Cómo es posible, uno y dos, que no tienen nada? ¡Júntalos! Y ahora digo, guasalaye.
2: Guasalaye.
0: Y ahora verán.
2: Guasalaye.
0: Y ahora verán cómo, sepáralos, está haciendo el ridículo. Hacemos el ridículo los dos, porque yo que soy el mago y... Ya lo haré yo, ya que no puedes. Voy a hacerlo yo, mira. ¿Está dentro o está fuera, Tony?
3: Está dentro.
0: Está dentro. Muy bien, Tony. Muy bien. Tony, fuera. Muy bien. Va. Lo voy a separar yo, ¿eh? Pero lo voy a separar cuando ella no lo vea. Mira, como anillos de humo. Saltan.
3: Oh.
0: No, es que estoy tonto, no veis nada.
3: ¡Es aplausible!
0: Vale. Momento. Venga, ¿cómo quieres que lo haga? ¿Romántico o guerrero?
2: Romántico.
0: Te he visto que era romántica nada más salir.
2: Sí.
0: Mira, romántico. Oh, ser romántica. No, pero... Y es fácil, ¿eh? Lo único que tienes que hacer es esto. Ya está. ¿Qué lo quieres hacer fuerte? Te haces... ¡Guachapalaye! ¡Guayaca! Y entra. ¿No me entiendes? A ver, el peruano, el del Amazonas. Coge.
3: Richard.
0: Coge. Ya me ha chafado el truco. ¡Siéntate! Este tío tiene magia. Tú eres mago, ¿eh? A ver, abre... Abre, ahora vas a ver cómo sale. Vale, dale la vuelta. El otro, pero hacia arriba. ¡Ay, niña! ¿Qué haces? Sopla, ahora se arregla rápido. Y nena, como más tocas, más la estamos pifiando aquí, ¿eh? Mira, yo tengo que coger a alguien mágico. Por favor, ¿quieres tirar y sopla? Sopla, tira. Fíjate, y no se puede hacer.
3: No se puede.
0: Sopla. Este tío raro también, ¿eh? ¿Haces lo mismo con las plantas?
4: También.
0: Tú, oye, es horroroso. No, y es imposible. Mira, ya verás, toma.
4: Ahí tienes.
0: Podrás.

0: Claro, mucha gente cree. Wow. Mucha gente cree que yo te he dado a ti los que estaban pegados y que yo me he quedado. Sí, creen trucado que no está trucado. Pues no. Siempre hemos tenido en la mano un anillo separado, dos anillos separados, tres anillos separados y cuatro anillos totalmente separados. Y le damos un aplauso. Saluda. Thank you. Thank you. Gracias, tío. ¡Hala! A ver, Toni, siga usted.
1: Un aplauso para Magic Andreu.
0: Tienes un público maravilloso.
1: ¡Entregado!
0: ¡Entregado! No, hoy con el que he flipado.
1: Sí, ¿con quién?
0: Yo he flipado, ¿eh? Hoy, a la hora de dormir, voy a estar pensando en él, tú. Es un tío que llega. Que llega al alma. Un tío que tiene. Tiene una fuerza. Rara. Decimos raro porque no lo entendemos. Cuando lo entendemos, ¿me entiendes?
2: Ya.
0: Es magia. ¿Sabes qué es? Magia. Fíjate, esto, la palabra magia, todo el mundo dice, es que magia es, ¿no?, es sacar un conejo. No. Magia es una visión de lo imposible. Entonces, mirándote a ti, es una visión de lo imposible, porque yo nunca he conocido a un tío como tú, que eres genial.
2: Gracias.
0: El rollo que me llevas, tu sensibilidad interior. Y me callo porque el programa es serio y a mí no me paga por decir esto, ¿vale?
1: Y no va descalzo, que normalmente va descalzo.
0: Y pareces catalán, no gastas ni en zapatos.
2: Sí, claro.
3: ¡Bravo!
1: Vamos a coger a tus hijos. Dale. Y espera un momento, que esta es tu historia. Mira.
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1: Bueno, vamos a, yo qué sé, ¿es bautizarles o,
2: sí, vamos
1: o cómo
2: a bautizarlos.
1: Sería?
2: Yo creo que tú les vas a dar el agua de bendecida de este gran río, ¿no?
0: Llobregat.
2: Es un río, es como el río Amazonas, pero acá en Barcelona, en Cataluña. Y pues, qué bonito, ¿no? Poder hacer esta acción, ¿no?
1: Cada día van a nadar el Llobregat.
0: Sí.
2: Ah, imagínate, sí, tú vas a nadar ahí, ¿no?
0: Sí. Y salgo con unas crostas del Llobregat, alucinante.
2: No hay anacondas, ¿no?
0: No hay anacondas, pero hay alguna ana que se...
2: Ya.
0: La Ana María, no sé, Martínez, que también va. Los vamos
2: a bautizar. Porque estos además se van a plantar.
1: Esta agua tiene...
0: Esto se va a plantar
1: es
0: luego.
1: Es como si tuviera misterio.
2: Ya. Bueno,
0: un poquito más de...
2: en el nombre del fuego, del aire, de la tierra, del agua y del Padre Éter.
1: Y en el nombre del amor.
2: Del amor.
1: En el nombre del amor.
0: Oye,
1: en el nombre del amor.
2: Así
1: en
2: es.
1: El nombre del amor. En el nombre del amor.
3: ¡Eso!
0: Y este es el pequeñito. Porque se está meando. Oye, qué bien.
2: Pues que crezcan sanos, fuertes y maravillosos para que Cataluña, Barcelona y el resto de Europa puedan respirar, ¿no?, la vida, la paz y el amor. Que viva Cataluña, que viva...
0: ¡Visca! ¡Hasta luego!
1: Ponme esto aquí, por favor. Pues, sentaros un momento, dejaros los árboles. Pon los árboles en su sitio.
0: Aquí tenemos el ayudante de la camisa...
1: Coge el micrófono este. Cuidado, no resbaléis, que tenemos agua en el plató. Pero es agua milagrosa. Ven aquí un momento. Es agua milagrosa.
2: Es agua milagrosa, ¿cómo no?
0: Si te caes, si no te haces un milagro. Porque está esto. Está.
1: No te rías, que hemos entrado plenamente en el amor. ¡Arriba el amor!
3: ¡Arriba!
1: Bueno. A ver, ¿podrías cantar un poco?
2: Claro, y yo.
1: Un poquito.
2: Yo...

0: Gracias, Tony, por esta oportunidad. ¡Que vivan los árboles! ¡Que viva Tony Rovira y tú! ¡Que viva Perú!
1: ¿Cómo se llama?
0: ¡El árbol Amazonas!
1: ¡El Amazonas!
0: Gracias.
1: Un aplauso para él. Richard Torres.
2: Bueno, un honor estar aquí, Tony, y haberme permitido poder cantar esta canción, ¿no? A los árboles. Bueno. Gracias.
1: ¿Dónde estarán sembrados?
2: Bueno, estos árboles van a ser sembrados en las periferias, acá con nuestro queco peruano. Por favor, ven aquí, mi querido Luis Miguel, que también es padrino de esta gran acción, y lo vamos a plantar en las periferias de Barcelona, ¿verdad?
3: Así es, en donde estarán cuidados y protegidos. Donde estarán cuidados y protegidos y donde se podrán reforestar esas zonas, ¿no?
2: Así es, vamos a seguir plantando árboles en Cataluña, en Barcelona y en todos los lugares a donde vayamos para que el mundo tenga más oxígeno.
1: Gracias, señor Richard Torres. Tendré que ir a ver a mi árbol ahora, mira. Con mi árbol, yo, tú. Bueno, tenéis un árbol todos porque lleva el nombre del programa. Tony Rovira y tú. A ver dónde estará, ya me lo dirás dónde está ubicado, ¿eh?
4: Gracias. Bueno, dentro de un momento vamos ya a tomar una...
1: Un
4: aperitivo fabuloso, ¿no?
1: Ah, un aperitivo.
4: Se me fue el
5: tiempo.
1: ¿Vendrás otro día y
5: cantaré? Sí, sí que vendré, tranquilo. Sí. Toma. Wow. Dale que da. Que la vida son dos días y lo quiero disfrutar. No hay tiempo.

0: ¡Toma que toma que toma! ¡Dale que dale que da! Y la vida son dos días y lo vamos a disfrutar. ¡Toma que toma que toma! ¡Dale que dale que da! Que la vida son dos días y lo vamos a disfrutar. ¡Ole! ¡Un abrazo para todos los del programa de Tony Rovira!
1: ¡Guapa!
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0: aquí pone, por todo el mundo. Porque yo normalmente a estas horas estoy frita.
1: ¿Frita?
0: Frita, frita.
1: No es posible, pero si yo te veo joven y con una vitalidad.
0: Sí, pero soy diurna, me he hecho diurna de pronto.
1: Sí.
0: Hace unos años que he decidido que ya me gusta la luz del día. Y eso se recomienda mucho, de todas maneras, según a qué edad, seguir la luz del sol. Yo...

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1: 7.
2: Buenas noches. Bienvenida.
3: ¿Qué tal?
2: Estoy un poco loco.
3: Estás divinamente loco, que es lo único que se puede estar en este mundo. En el mundo que vivimos solo se puede estar divinamente loco.
2: ¿Sí?
3: Sí.
2: Pero en el fondo es una realidad, ¿no? Lo que he dicho, ¿no?
3: Claro.
2: Aunque me tachen de loco.
3: No, pero que no hagas caso a lo que te digan de ti
2: nunca. Es que dicen tantas cosas de mí, María Luisa.
3: Sí, mi vida, pero no hagas ni puñetero caso, porque no hay que vivir del dios de la opinión.
2: ¿Ah, no?
3: No, ese no importa
2: casi,
3: nada.
2: Casi
3: de mí también lo han dicho mucho. Vamos a bailar
2: ¿De ti lo han dicho?
3: Uy, me han dicho que estaba como una cabra, no te preocupes.
2: ¿De verdad?
3: Sí, pero no me importa nada, porque yo sé cómo estoy. ¿Tú también sabes cómo estás o no?
2: Yo sé que estoy muy bien. Y que soy feliz. Y algunos me dicen, ¿por qué trabajas tanto? ¿Estás loco? Y yo digo, pues no. Si soy feliz trabajando, no necesito lo que ellos están buscando. Yo busco eso, estar un instante ahora contigo, mirarte a los ojos de nuevo, como el otro día, disfrutar de esta sonrisa, de ese mar abierto que es...
3: El Mediterráneo, su nombre. Nuestro Mediterráneo. No,
2: el Mediterráneo está en ti.
3: Dentro de mí, todo está dentro de mí.
2: ¿Pero tú sabes que eres luz?
3: Sí.
2: ¿Lo sabes?
3: También.
2: Bueno, pero yo te pregunto, Edith, ¿lo sabes?
3: Soy consciente. Soy consciente. Me ha costado averiguarlo, ¿eh? Pero ya lo sé que lo soy.
2: ¿Has sufrido mucho para encontrar y ser luz?
3: Bueno, toqué fondo muy fuerte, pero eso era la manera de encontrar la mano que me sacaba como al ave fénix, ¿no?
2: ¿Y hay muchas manos amigas cuando se está en la oscuridad?
3: No. ¿Ninguna? Solo tú misma y Dios.
2: ¿Fue cuando estuviste más cerca de él?
3: Por supuesto. De la oscuridad sales a la luz divinamente.
2: ¿Cómo es él?
3: Nadie lo ha sabido describir. Él está dentro de todos nosotros.
2: Eso me decía Parrita el otro día.
3: ¿Sí?
2: Yo hablo con él, está conmigo.

0: está dentro de ti, de ella y de él, de Jaime, de todo el mundo, está dentro de todo el mundo.
1: El agua corre en libertad, ¿eh? En tus manos. ¿Qué signo eres?
0: Virgo. Oh. Con ascendente Tauro, ¿eh? Y la luna en Piscis. Eso es una maravilla porque Virgo y Tauro son un rollo importante. Son muy terrícolas.
1: ¿Y ahora cuál es el sueño de María Luisa Merlo?
0: Viajar.
1: ¿Qué
0: por
1: sueño
0: el mundo.
1: Te queda?
0: Ser libre.
1: ¿Ser libre?
0: Ser libre.
1: Pero algunos pensarán, estás en Barcelona, en el Teatro Apolo, triunfando, pero pensarán, así no se puede ser libre. Cada día tienes que cumplir.
0: Bueno, pero es que cumpliré, pero eso es ser libre, cumplir haciendo una cosa que te guste y que te hace feliz y que el público te aplaude. Todo eso es maravilloso, eso es ser libre. Pero más adelante seré todavía más libre todavía. Cuando esté en el convento, porque yo me voy a ir a un convento, no sé si lo sabes.
1: No.
0: Sí, me voy a ir a bordar rodeada de monjas que me canten los maitines.
1: Ahora comprendo. Yo conocí a Michael Fenton, tu último marido, cuando estaba en Barcelona.
0: Guapísimo.
1: Nos hicimos amigos.
0: Sí.
1: Era un tío majísimo.
0: Es divino.
1: Y ahora comprendo porque aquel joven tan encantador quedó fascinado y se casó contigo.
0: Claro, porque también él es luz. Pero todos somos luz, todos, hasta los más oscuros.
1: Bienvenida a este programa.
0: Gracias, cariño.
1: Gracias por llenarnos de tu música. ¿Te gusta esta música o no?
0: Me encanta. Me encanta, es bonita, de verdad. Sí, me gusta este estudio. Sí,
1: es un plato raro, ¿no?
0: Es muy especial todo.
1: De repente.
0: ¿No? Y esto que llevo aquí también.
1: Mira, hoy me han regalado esto.
0: Oye, esto huele muy rico, ¿no?
1: Es menta.
0: ¡Qué chupi!
1: Qué bonita es la naturaleza, ¿no?
0: Divina. Yo tengo esto planta. Esto lo planta mi nieto pequeño.
1: Sí. Mira, ven acá. Se llama Jesús de Manuel y es Virgo.
0: También,
1: quiero
0: mi
1: que la abraces porque es luz.
2: Encantado, ¿eh?
0: Encantadísima, cariño.
1: ¿A qué es Virgo?
0: También eres Virgo, tú.
1: Sí. ¿Qué has sentido cuando
3: la
1: has
3: verdad estado es que qué atmósfera más bonita habéis creado. Además, nos la habéis transmitido una paz a todos los que estábamos alrededor, que creo que esa luz de la que estabas ya hablando, bueno, yo creo que nos ha atravesado y nos ha partido el corazón. De verdad que
0: creador,
3: sí.
0: Eso es muy importante.
3: Ole,
0: eso es muy importante.
1: Sabe
0: que la tiene. Tiene los ojos muy bonitos. Muchas ya le está saliendo la luz de los ojos, ¿no?
1: ¿Y qué consejo le das a una maestra como tú? Porque tú estás impartiendo clases.
0: No, yo maestra no soy. Sí. Soy alumna.
1: Gracias, es no verdad. Quiero. Tienes razón, perdona.
0: No, no soy maestra, ¿no?
1: No somos maestras.
0: Yo ayudo, no somos más que alumnos. Yo ayudo a mucha gente en mis meditaciones, en esas cosas y en los seminarios que imparto, aparte de ser actriz o no, pero...
1: Aparte de ser a ti, una de las grandes actrices, bueno, bueno.
0: Pero es que esta vez me toca ser actriz, a lo mejor la próxima vez no lo soy. Lo habré sido durante muchas vidas, yo pienso, ¿eh?
1: Te quiero.
0: Y yo también.
1: Te quiero.
3: ¡Ole!
0: Tenéis que venir a verme al teatro, tú si me quieres. ¿Tú me has visto la función?
1: No, pero voy a venir.
0: Te vas a reír mucho, ¿eh? Tú también tienes
3: también,
0: que venir.
1: Tú vendrás a verla también.
3: Por favor, iremos juntos.
1: ¿Sabes dónde? Mira, allí debajo, por el paralelo, en esa avenida tan importante de Barcelona, donde hay diversos teatros, está el Teatro Apolo, en Barcelona, que nos ven en toda España. Y allí está María Luisa Merlo, un adulterio casi decente.
0: Divina función, porque es una historia de amor y de humor, que es lo que salva el mundo, el amor y el humor, pues si no estaríamos perdidos, ¿no?
1: ¿Tienes ganas de bailar un instante con ella? Yo he bailado ya.
3: Por favor,
1: te dejo un momentito para que goces de este placer.
0: Estoy un poquito coja, pero tú no te
3: preocupes. Además, qué bien huele este aroma, ¿eh?
0: Es que, espera, porque si me caigo ya, estamos fastidiados. Has visto qué bien huele, pero aparte
1: buenas noches, España, el mundo que nos sigue a través de Local Media. La propuesta de esta noche es un baile, una historia de amor. Siendo el señor Albo, guapa, guapa.
4: ¿Pero qué pasa?
5: Es que tiene un espectáculo precioso. Yo sí que lo he visto.
0: Ah, él sí que lo ha visto.
1: Lo siento, sin
0: vergüenza.
5: Me he reído, es divertido, una alegría, una marcha con Pedro Sibera, que tú no lo conoces, pero yo sí lo conozco.
1: Yo sí que lo conozco a Pedro Sibera.
5: Qué bien actúa.
0: ¿Has visto cómo estamos de
5: con
0: bien?
5: María Luisa Merlo. Vaya pareja, vaya pareja. Y el mayordomo que anda por ahí.
0: Por ahí anda el mayordomo.

0: mañana. No, mira, tú, va, va, va. Es de risa, es que te diviertes. Y es hora y media. Hora y media. Hombre, es que hay que ser elegante. Ya te daré alguno, ya te daré alguno, ya te daré alguno porque tú te lo mereces. Tú te mereces esto y mucho más. Nada más que por lo bien como me lo he pasado en el teatro, riendo, y se me ha hecho corta. Hora y media que dura.
1: Pues vamos a,
0: corta. Ahora hay que verlo, hay que verlo.
1: Le vamos teatro, a ampliar el papel a Juan Carlos.
2: Lo tienes que contratar para que vaya por las televisiones haciendo publicidad de tu espectáculo.
0: Hay que ir al Teatro Apolo. Es sí, preciosa. Sí.
1: No hay más remedio, que además queda muy pocos días.
0: Claro.
1: El día 24, el día de San Juan, terminamos. Si se lo van a perder, va a ser una.

0: El 24 del 6.
1: Ajá.
0: Se finí. Pero es muy bonita. Y obra, obra tan fresca, tan divertida, que se pasa volando el tiempo. Y esto es muy bonito. Además, es una cosa como realidad. Como si hubiera pasado de verdad. Y eso pasa mucho en la vida real, ¿eh? Que me quieres, tú me quieres, yo tengo, yo celo, no sé qué, no sé cuánto. Hostia, qué complicado, bueno, pero mira.
1: Total, que esta noche él se tiene que ir a una fiesta. Pero
2: una fiesta.
1: Ha querido venir.
2: O sea, me vas a poner los cuernos.
0: A Gris, al Teatro Victoria. Que hacen 300 representaciones.
2: Eso
1: en Barcelona, en que nos ven en toda España y deben pensar
0: ahí.
1: Que solo hablamos de Barcelona. Bueno, ¿y qué pasa? ¿Qué quieres
0: mira,
1: hacer?
0: Mira, que te voy a traer un regalito.
2: Uy,
0: ¿para ti? Te traigo un regalito para ti, porque es que todo me es. Más, que te lo voy a abrir enseguida para que vayas. Para que no pues tengas.
1: Es el rey del paralelo.
0: Es que te lo mereces. Es que yo lo he visto tan bonito. Mira, mira, mira.
2: Ay,
0: mira.
2: Dios mío, qué cosa,
0: mira,
2: más,
0: qué cosa más bonita.
2: Esto para mis viajes, esto es tremendo.
0: Es que esto es para que lo veas tú.
2: Esto... Sácalo, sácalo.
1: Ay, ¿qué pena? ¿Qué has pensado? Claro, él ha bajado a mirar porque dice, ¿y eso?
3: Oye, macho.
1: Oye, macho, te has pasado bien.
3: Enróllate un poco también.
0: Es María Luisa.
3: Colega.
0: Es que María Luisa, ven,
2: sácalo, cariño.
0: Es demasiado, venga, va.
2: Lo que lleva es muchos cartapacios, ¿no?
0: La vida en rosa.
2: Uy, me estoy oyendo a la pieza y estoy emocionada.
3: Qué chulada.
2: ¿Eh? Estoy oyéndola con esta oreja un rato. Mira, mira lo que es esto para viajar.
0: Es que esto,
2: como
0: es que
2: me
0: tú...
2: paso tantas horas en los hoteles, es un DVD portátil.
1: Tanto
2: para que yo vea mis series.
1: Tanto si está en este
2: para
1: país.
2: Que yo vea este programa.
1: Si como si está en Londres, porque no tiene suerte.
3: Qué pasada. Qué pasada.
0: Claro, mira, mira, mira.
2: Jolines, dame un beso.
0: Hombre. Es que es un bombón de mujer. Si la ves en el espectáculo, se te me cae la mano.
1: Bueno, pero ¿y este muchacho qué, pobre?
0: Ay, sí, este muchacho.
1: Bueno, esta noche es la noche de fiesta.
0: Esta
1: noche de regalo. Después
0: para mí.
1: Vamos, sí. No te pongas de espaldas. Después vamos a poner todas las manos. No.
2: Muchas gracias, cariño.
3: Qué guay, ¿eh?
2: Aquí es precioso.
1: Bueno.
3: A ver, que ahora toca el mío, Tony.
1: Tú no serás un regalo, ¿eh?
3: Yo sí, ahora en cuanto.
1: Silencio. A ver.

0: Sin nada de decir, pero qué locos que están en este programa.
1: Hola, música más bonita.
2: Bendita locura.
1: Qué maja, qué canción bonita.
0: Bueno, mira, te voy a regalar que el tiempo se escapa en televisión.
1: Esto es para que tú tengas todos tus éxitos. Todos los éxitos tuyos. De Jesús de Manuel,
3: sí, señor.
1: Si lo conoces, que eres
3: sí,
1: tú.
3: Sí, un coleguilla mío.
1: Y para que veas tu novia que se va a poner contenta. Y
4: muchísimas gracias.
1: Aquí.
0: Yo quiero, bueno, pues has quedado. Ahora un regalo tuyo.
4: Por favor.
0: Nos sentamos y
4: quiero
0: nos
4: cantar mi single, ¿eh?
2: Venga. Sí, venga, espera.
0: A ver cómo nos vamos a sentar con la casa llena.
2: Como tú quieras.
0: Espera.
2: Venga. Toma, ¿esto qué es?

0: Un aplauso.
1: Bueno, es que este programa es una locura, ¿eh?
2: Es una delicia, qué narices.
1: ¿Por qué?
2: Porque es muy bonito, Molines.
1: ¿A estas horas qué estarías haciendo?
2: A estas horas dormir, porque yo soy nada noctámbula. Estoy aquí por ti.
1: Gracias.
2: Y por todo el mundo. Porque muchísimas yo normalmente gracias. A estas horas estoy frita.
1: ¿Frita?
2: Frita, frita.
1: No es posible, pero si yo te veo joven y con una vitalidad.
2: Sí, pero soy diurna, me echo diurna de pronto.
1: Sí.
2: Hace unos años que he decidido que ya me gusta la luz del día. Y eso se recomienda mucho, de todas maneras, según a qué edad, seguir la luz del sol.
1: ¿Quieres que veamos unas imágenes, creo que es así, de un adulterio casi decente?
2: Sí, sí,
1: y,
2: sí.
1: Por favor, 93-298-0166. ¿Quieres ir el próximo sábado, por la tarde o por la noche, a un precio especial? Tenemos unas entradas para ti.
3: Todas las personas que valen son sencillas. Y todos los bombones que me gustan tratan de parecerse a ti.
4: Pero bueno, ¿por qué no me habías dicho nada de esa tita?
5: Pues anda que no la has visto veces. Lo que pasa es que estaría sin gafas. 50 millones para beneficencia. Claro que debe tener jaqueca. La tiene que doler todo.
3: Claro.
5: Le duele desde antes. Está muy pachucha. El año pasado en Biarritz, en la fiesta de los crímenes, nos dio un susto horrible. Cuéntale, cuéntale sin omitir nada. Le gustan los detalles a rabiar. Por ser.
3: ¿Para regalar 50 millones?
5: Uy, pero es que tiene.
3: Ah, sí.
6: Señor Lara.
3: Perdón.
5: Gracias.
3: No sabía que eras casamento.
1: Dices que es el principio de todo aquí.
2: Sí, siempre es domingo, es el principio de la saga. Ahí es donde nos hacemos novios, la Larrañaga y yo, sí.
1: Sí, pero quiero decir, el principio de todo también del cine tuyo.
2: No, ¿qué no? Va. No, yo ya había hecho con Ford que de espaldas a la puerta, ya había hecho con Agustín Navarro otra película. Esta es como la cuarta o quinta. Vine cuando se estrenó esta película, me marché a Roma ya a hacer otra película más. Y esta fue como la quinta o la sexta película.
1: ¿Cambiarías algo de tu vida o no?
2: Todo, que va, nada.
1: ¿Volverías? Absurdo,
2: todo y nada.
1: ¿Todo no, y nada?
2: Todo y nada, o sea... pero de todas maneras es inútil, eso es como... Es un proceso irreversible, o sea, que da igual, pero no cambiaría nada.
1: Yo creo que tampoco
2: nada.
1: Cambiaría, las no, cosas buenas y malas que me han pasado,
2: qué?
1: Pero
2: si
1: me gusta haberlas vivido.
2: A mí me han pasado cosas maravillosas, incluso las malas han sido estupendas porque han sido un aprendizaje.
1: Claro, si no, no se encuentra la luz.
2: Claro.
1: Quiero recordar un momento a esa persona.
7: A mí... Personalmente me cuesta mucho más pedir que dar. Quizá porque dando estoy justificándome a mí mismo y pidiendo me estoy produciendo.

0: conociendo realmente cómo soy. Entonces yo, como dato, todo aquello que te cueste bastante hacerlo, significa que es un ejercicio importante para ti. Y debes procurar desarrollar ese ejercicio. Porque todo lo que nos cuesta, entre comillas, significa que es una buena piedra de toque para crecer, ¿no?
1: Bien. Hoy ha cumplido años, ha sido su cumpleaños.
2: Ah, sí, pues hoy, felicidades. Sí. Esta era una entrevista en la radio en colores, sí. Un programa que se veía en televisión, pero hace años que le hice Calígula.
1: Cuando Calígula, imagínate.
2: Que vino a Barcelona, en el Teatro Condal.
1: ¿Cómo está de bien en esta serie que está haciendo ahora, ¿eh? ¿Qué hijos tengo?
2: Luis Merlo.
1: Esa es mi mejor obra.
2: Un chico encantador,
1: no,
2: ¿eh?
1: Lo demás no cuenta. Mis hijos es mi mejor obra y mis cuatro nietos.
2: Felicidades.
1: Muchas gracias.
2: Porque si además de ser una gran actriz tienes unos hijos así, sí. Yo creo que mejor ya no se puede pedir en la vida.
1: No, no se le puede pedir
2: triunfando.
1: Nada más a la vida. No se le puede pedir nada más de lo que yo tengo, que es muchísimo.
2: Dale recuerdos.
1: Se los daré.
2: A Luis Merlo de mi parte, que siempre lo llevo en el corazón desde aquella noche que compartimos en ese canal de televisión que luego ha sido Barcelona Televisión. Vamos a la publicidad y volvemos. ¿Quieres decirles tú que sabes de esas cosas, que volvemos?
1: Sí, volvemos en nada.
2: Hoy estamos con una gran actriz que está ella encantada como si estuviera en su casa.
1: Estoy en mi casa. Estoy en mi casa, estoy encantada, de verdad.
2: Sí.
1: Contenta y bien, a gusto.
2: Luego veremos unas fotografías de personas que... qué sé, que igual de una forma o de otra te han tocado el corazón. Pero a mí, un pajarito me ha dicho que tú tuviste una historia con un actor francés que muchas mujeres hubieran vuelto locas.
1: ¿Yo? ¿Con qué actor francés? Cuéntame, a lo mejor no me acuerdo. Espérate.
2: ¿No?
1: cuéntamelo, a ver, que yo me entere.
2: ¿Tú no recuerdas nada con Alain Delon?
1: Hombre, recuerdo que él intentó tener una historia, pero para mí era como poner el broche de oro a mi historia con hombres difíciles y le dije que no.
2: ¿Que no?
1: Sí. Luego me he arrepentido muchísimo, ¿eh?
2: Sí,
1: porque
2: ¿no?
1: Estaba guapísimo realmente. Me dije, no, esto ya no, esto ya es demasiado mi vida, ya. Es realmente, era pues eso, el colofón, ¿no? Pero sí que lo intentó, sí. Y hace muy poco, además, ¿eh?
2: Ah, eso es reciente.
1: Eso es hace 3 años.
2: Ah, yo pensaba que
1: pero
2: era en la juventud.
1: Y luego en mi casa me insultó todo el mundo por decirle que no. ¿Cómo se puede decir que no a Alain Delon? De hombre, me pilla en otra época y no, pero es que ahora ya está una muy cansada de tonterías.
2: Pero hay cosas que no son tonterías, que son energía, ilusión.
1: ¿Tú te crees que Alain Delon te puede dar energía en serio?
2: ¿Por qué no?
1: Uno de los tíos más difíciles que hay bajo la capa del cielo, hombre.
2: ¿Difícil en qué sentido?
1: En todo.
2: ¿Como persona? ¿Complicado?
1: Complicado, complicadísimo. Yo soy especialista. Yo ahora he cambiado a los hombres difíciles por los aparatos que me gustan mucho. ¿Ya has visto?
2: Y no traen problemas.
1: No traen problemas. Mira,
2: no hay disgustos.
1: Me ha regalado un DVD precioso. Me gustan los teléfonos. Me gustan las PDAs y esas cosas. No. Yo dificultades ya en pareja ni una, vamos.
2: Ni una.
1: No, me saca mucho del camino, no es broma, ¿eh? Eso me saca muchísimo del camino. Yo ya he vivido lo que tenía que vivir y ahora quiero vivir otras cosas, pero es muy monótono todo, sino,
2: bueno,
1: si todo el rato estás enamorándote de galanes de cine, es como muy aburrido.
2: Ya, pero si de repente...
1: O sea, al final da igual, si te acostumbras a los guapos igual que a los feos, ¿eh? Uh-huh.
2: Es que no hay nadie que sea guapo ni feo, la belleza
1: por
2: está
1: eso,
2: en el alma,
1: porque
2: ¿no?
1: la belleza está dentro y entonces te da igual.
2: He buscado un libro sobre tu vida y no lo he podido encontrar. Está
1: el
2: agotado,
1: más allá
2: no
1: del
2: se
1: teatro,
2: encuentra.
1: Está agotado, sí. No lo tengo ni yo, si no lo tengo ni yo.
2: He llamado a la editorial, tampoco.
1: No, lo tiene mi amigo Emili Suriñac en Mataró. Cuando yo quiero saber algo, acordarme de algo, que no lo he vuelto a leer nunca más, porque fue como una terapia maravillosa ese libro, pero yo no lo he vuelto a abrir porque no quiero saber nada de mi vida. Yo en ese momento tiré mi vida a la basura.
2: Y a partir de entonces, una nueva vida.
1: Una nueva vida, sí. Bueno, esa vida ya había empezado hacía unos años, si no, pero lo que yo he contado, mi vida de verdad, porque es que luego cuentan unas historias muy raras, la gente que escribe autobiografías, resulta que han sido todas Teresa de Jesús y eso no, yo no. Yo me desnudo completamente en esa autobiografía.
2: En el Teatro Apolo de Barcelona, nos vienen toda España después está de gira por toda España, no, ¿eh? Allí no, en un delirio casi decente,
1: desnudo, ¿no?
2: No se desnuda. No vayan a ver la desnuda porque no la verán. Rincón.

0: responde el artista y van a entrar dos personas que tú quieres mucho aquí. Seguro. Les voy a dejar sitio. Bueno, buenas noches.
1: Buenas noches.
0: Caco, ¿cómo estás? La Rañaga.
1: Bien, bien.
0: Paloma, bienvenida.
2: Es redondito, todo él era redondito, de pequeño y sigue igual.
0: Te han venido a acompañar y yo les he pedido que salgan un momento, ¿no?
2: Claro que sí.
1: Nos hacía mucha ilusión.
2: Tú no sabes lo que es, lo que yo me acuerdo cuando salgo a escena con Juan Carlos, la primera vez que me vio en un escenario, él no lo recuerda, estaba sentado entre cajas y había un ventanal detrás y yo estaba bailando, estaba haciendo una comedia musical y era muy gracioso, era así de pequeño y con la silla iba haciendo así hasta que salió y se colocó en medio y todo el público muerto de risa. Entonces ahora cuando veo que estoy trabajando con él me da un... es que me muero de gusto de ver a mi
1: amor
2: niña,
1: de madre,
2: a mi niña,
0: amor de madre,
2: a mi niña
0: madre.
2: Que le hace tan feliz además.
0: Qué bonito cómo habla la madre del hijo y el hijo de la madre, porque el otro día nos decía cosas preciosas.
2: Es que es muy guapo, mi
1: además,
2: niña.
1: Además, nos lo pasamos los tres.
0: Bien, ¿no?
1: Ah, qué risas, por Dios.
0: Claro, porque no se podían estar divirtiendo, que están descansando y ahí están.
2: Estamos pasando una gira muy divertida, la verdad, se ha dicho, muy amorosa. Y yo creo que con las personas siempre hay que construir la relación, no hay que relajarse nunca, ¿sabes? E incluso con los hijos y con las nueras, no te digo.
0: Bueno, pues las nueras a veces son las mejores amigas.
1: En este caso yo creo que sí, se llevan muy bien.
2: Pero yo lo aprendí eso de doña María Fernanda Ladrón de Guevara. Era siempre... siempre estaba de mi lado. Eso es importante. Eso es muy importante. Haberme sentido tan querida por una suegra. Entonces, yo tengo referentes muy importantes en mi vida y entre ellos fue doña María Fernanda.
0: Tengo un... ese poema final, igual que os dediqué a vosotros, que le he dedicado a María Luisa. ¿Eh?
3: A ti, María Luisa Merlo, a la actriz, a la luz de tu estrella, al corazón de tu alegría, al arte que desnuda tu alma, al sí de tu esperanza, que es amor en el camino, al viento que le da fuerza a tu fe, a tu yo que abraza el silencio de la soledad, a la música de tu alma, que hoy es tu canción. A tus hijos, Amparo, Luis, Juan Carlos, Pedro. A tus nietos, a tu familia, que son tu plenitud. A todos aquellos amores que pusieron pasión, cariño y ternura en tu vida. Hoy camino por la playa y percibo que él recita el verso de tu sí. Y yo escribo en la arena tu nombre, María Luisa Merlo. Un alma entregada al amor y a la luz. Inclino en rodillas el corazón, besa tu alma, Toni Rovira, el poeta peregrino.
0: Un aplauso para ella, para los tres.
2: Un aplauso para ti.
1: Qué bonito, Toni. Qué bonito.
2: Muy bonito, Carlos.
0: No sé.
2: También lo voy a poner en la página.
0: ¿También? ¿Qué? Nos tenemos que marchar. 30 segundos, ¿quieres decir algo?
2: Quiero decir que vengan, porque ha sido para mí un reencuentro con Barcelona muy importante y solo quedan 5 funciones. Y yo creo que volveremos a hacer esta función, pero de todas maneras, que vengan, están viniendo, pero que vengan en más medida, porque yo sé lo que doy al público y lo que el público me da a mí en Barcelona.
0: Teatro Apolo de Barcelona, que no se pierdan un adulterio casi decente. Bueno, cuando llega ese momento nos ponemos de pie, ¿no? Y les digo, te quiero, te sigo.

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0: Señoras, señores, ¿qué tal? Muy buenas tardes. Sean bienvenidos un año más a la programación especial de la Feria del Caballo, la Feria de Jerez, que arrancaba este pasado sábado y que les vamos a llevar en directo en 7 Televisión desde hoy lunes y hasta el próximo viernes de 2 a 4 de la tarde. Vamos a estar aquí para enseñarles a todos ustedes cómo es la vida de la ciudad, este Jerez efímero que se levanta en el Real del González Ontoria durante una semana y a donde se traslada, como decimos, prácticamente toda la vida de la ciudad. Vamos a estar para toda Andalucía, nos pueden ver desde cualquier rincón de nuestra comunidad autónoma y por supuesto en el streaming a través de, bueno, de la señal de internet en todo el mundo, y mandamos un saludo, como decíamos al principio el otro día en el alumbrado, a esos jerezanos que viven fuera, que no pueden disfrutar de su Feria del Caballo, así que nosotros, bueno, se la intentamos acercar un poquito para que se sientan en casa en esa diáspora. Bueno, comenzamos rápidamente porque tenemos muchísima actividad estos días en la feria. Ya tenemos aquí sentado con nosotros a César Saldaña, que es el presidente del Consejo Regulador del Vino de Jerez, porque el vino es algo que no puede faltar a nuestra feria. César, ¿qué tal? Buenas tardes.
1: Muy buenas tardes, ¿qué tal?
0: ¿Qué tal? ¿Cómo están yendo estos primeros días de feria?
1: Pues muy bien, un poco con cierta incertidumbre al principio con esto de la lluvia, pero bueno, esto ya ha entrado en velocidad de crucero.
0: Como decimos, el vino no puede faltar en la feria.
1: No puede faltar, no puede faltar. Además, en una feria que se ha iniciado así fresquita y tal, pues todavía más.
0: Bueno, César, decimos, uno de los, no sé si decir, nichos de mercado más importantes también para las bodegas de Jerez, la Feria del Caballo, no solo la Feria del Caballo, sino todas las ferias, es, digamos, un momento de negocio realmente importante, ¿no?
1: Es muy importante, particularmente en el mercado español, que es un mercado, ya sabes que nuestros vinos se exportan por todo el mundo, de hecho exportamos más de lo que vendemos en el mercado nacional, pero para el mercado nacional es sin duda un momento muy importante. A partir de que llega la Semana Santa y se van sucediendo todas las ferias, con la de Sevilla, con todas las de la provincia de Cádiz, la de Jerez, por supuesto, pues realmente es un momento muy importante. Importante en ventas, pero importante también desde el punto de vista del gran escaparate que supone la feria para nuestros vinos.
0: Un gran escaparate, César. Permíteme un momentito porque vamos a tener varios compañeros que van a estar

0: por la feria. Vamos a saludar a uno de ellos, lo tenemos ya por aquí, además justo en esta casa, en la caseta de la Peña La Bulería, que nos acoge como cada año, y tenemos ahí a nuestro compañero Juan Garrido. Ahí lo estamos viendo, Juan, ¿qué tal? Muy buenas tardes.
1: Pues sí, estamos felices porque ya teníamos ganas de encontrarnos, de reencontrarnos con toda nuestra audiencia, nuestros televidentes, cada feria del caballo. Hemos estado en el puerto de Santa María, recordarán ustedes, en otra feria también, y por supuesto la feria del caballo de Jerez. ¿Dónde nos encontramos? Pues ya están viendo ustedes que es la caseta de la Peña La Bulería. ¿Y por qué empezamos aquí? Pues por varios motivos, sobre todo porque en esta caseta se nos abre la puerta a esta casa 7 Televisión para que durante estos días podamos emitir nuestro programa en directo para toda Andalucía. Por lo tanto, queremos nosotros que desde aquí agradecer a todos los socios, a todas las personas que lo hacen posible, pues que esta caseta, que por cierto, le han concedido el tercer premio de casetas en esta edición de la Feria del Caballo, por lo tanto está muy bonita, podemos decir, porque se premia precisamente eso, la belleza, cómo está decorada, y también pues todos los detallitos eso que la hacen especial. Por lo tanto, vamos a hablar, si os parece, con los protagonistas. A ver, ¿podemos por favor acercarnos? Mira, presidente, están aquí los socios, presidente de la Peña, José Manuel, enhorabuena.
2: Juan, muchísimas gracias, Juan.
1: Estamos hablando que son el tercer premio, yo creo que no lo esperabais.
2: Vamos, en absoluto. Precisamente ayer teníamos la comida de socios aquí, ayer, y cuando vienen los compañeros de la delegación de fiesta a entregarnos, oye, que te tenemos que dar algo y tal, y cuando lo vi, digo, Dios mío, ¿esto qué es? ¿Qué es el tercer premio de caseta? ¡Qué alegría! Una alegría tremenda la que nos llevamos ayer todos los socios a la vez, porque fue ese momento, y la verdad, luchando por nuestra caseta, luchando por nuestra Feria del Caballo, y nos ha venido este premio, vamos, como al niño al dedo, la verdad, que muy, muy gustosos.
1: Está con nosotros también Diego Méndez, Ramón de Mateo, Paco Poli, que son directivos de esta peña flamenca, La Bulería. Yo no voy a ser de hojana, como decimos los flamencos. Aquel que me conoce sabe que yo soy también familia de esta peña. Entonces, en primer lugar, queríamos agradecer, como siempre, las puertas abiertas que sentimos aquí cuando venimos a esta 7 Televisión para grabar.
2: La verdad que sí, siempre un año más acompañándonos 7 Televisión aquí en nuestra caseta. Para nosotros es un placer y un orgullo, ¿no?, teneros aquí siempre, además trayendo a todo el Jerez de todas las maneras de nuestra ciudad, ¿no? Y la verdad que acompañarnos aquí, para nosotros es un placer, la verdad que sí.
1: Bueno, Diego, Ramón, Paco, ¿todo bien?
3: Muy bien, muy bien. Disfrutando de la feria.
4: Exacto.
1: Oye, hay fuerza hasta el final de la feria, intentaremos, ¿no?
3: Hay que sacarla, hay que sacarla.
5: Seguro que hay fuerza, seguro.
4: Vamos a intentarlo.
1: Oye, antes de despedirnos, porque hoy tenemos muchísimo contenido importante, anunciaste ahí el segundo premio a La Bulería, el galardón de La Bulería, a Diego Carrasco, ¿verdad?
2: A Diego Carrasco, la verdad que sí. Lo teníamos ahí encerradito y tal, hemos estado con Diego. No pudo venir ayer al acto porque está un poquito delicado de salud, pero vamos, que se va a recuperar pronto, y la verdad le ha hecho una alegría tremenda, ¿no? Cuando se lo comuniqué que se lo íbamos a dar, dice, hombre, menos mal, que en Jerez, mi tierra, nunca se acuerdan de mí, y se habéis acordado vosotros, y os lo agradezco muchísimo.
1: Pues estamos encantados, ya saben ustedes, la caseta número 54 en la calle Paquera de Jerez, que por cierto es la madrina de la peña, o sea, yo no creo que tenga mejor ubicación. Tercer premio en esta edición de las casetas, y siempre mucho compás, ¿no? Oye, y un poquito de compás puede ser para empezar el programita de hoy. Vamos, vamos.
6: Me lleva.
1: Peña La Bulería, ya saben ustedes que pueden venir hasta el último rincón a disfrutar de La Bulería.
0: Desde luego, qué maravilla estar aquí en esta Peña La Bulería, caseta número 54, como decimos, además, tercer premio del concurso de caseta. César, bonita, la caseta bonita es, ¿no?
7: La caseta es muy bonita, y además, sobre todo, la caseta tiene un ambiente, bueno, esto acaba de empezar, estas horas son todavía las del calentamiento de la voz.

0: y del ambiente, pero bueno, es una caseta que sí, yo frecuento porque es fabulosa.
1: Hablábamos antes, César, un poco del negocio del vino en la Feria de Jerez, pero bueno, ¿cómo pasa César Saldaña la Feria del Caballo más allá de lo que tenga que trabajar?
0: Bueno, la paso como cualquier otro jerezano, disfrutándola en la medida que puedo, quiero decir, yo soy también socio de una caseta, de la penúltima. Tenéis vuestra caseta en la calle Lola Flores, número 10, que tampoco es mala madrina,
1: no,
0: Lola
1: no,
0: Flores.
1: Desde luego.
0: Y bueno, pues la paso bien con los amigos, con la familia que viene, no siempre pueden venir todos los que les gustaría, pero disfrutando mucho de estos momentos de amistad, de compartir y de hacerlo todo alrededor de lo que son nuestras señas de identidad. Del flamenco, por supuesto, pero también del vino y, en fin, de este ambiente tan maravilloso que nos proporciona la Feria del Caballo.
1: Sí, porque hablamos de Feria del Caballo, todo el mundo piensa de primeras en fino, en rebujito y tal, pero que aquí en la feria se puede encontrar cualquier tipo de vino de Jerez.
0: Bueno, la verdad es que hay una preferencia absoluta por el fino, es el rey de la feria, es el gran protagonista, pero efectivamente hay otros vinos. Ayer estuve con unos amigos disfrutando de unas buenas copas de Oloroso. Hay algunas casetas con una cierta, incluso te diría, especialización para personas, porque realmente hay muchas personas que vienen de otros sitios, que vienen a la feria, pero vienen también a visitar bodegas, vienen atraídos por el enoturismo, que como tú sabes es un gran generador de riqueza, y pues vienen también buscando otros tipos de vino de la amplia paleta que tenemos en Jerez.
1: Ya, luego tenemos un patrimonio vitivinícola exquisito aquí.
0: Sin duda.
1: En nuestra ciudad, y aquí, bueno, pues la Feria del Caballo evidentemente es buena prueba de ello. César Saldaña, muchísimas gracias por estar con nosotros este ratito.
0: Ha sido un placer.
1: Te liberamos, que sabemos que tienes una comida.
0: Pues nada, que disfrute muchísimo. No he dicho que además este año es un año muy especial también para los vinos,
1: sí,
0: en el sentido de que somos la capital española de la gastronomía.
1: Efectivamente.
0: Y no hay un vino mejor para maridar que el vino de Jerez.
1: Desde luego, César, muchísimas gracias.
0: Placer.
1: Bueno, pues nosotros vamos a continuar. Como les decíamos, teníamos a varios compañeros repartidos por el Real del González Ontoria. Hemos visto a Juan Garrido. En un ratito vamos a estar con nuestro compañero Jorge Miró, pero ahora saludamos a Lucía Aguilar, que se ha metido por ahí, o se va a meter, creo, en una de las cocinas de las casetas de aquí, de este Real del González Ontoria, donde ya se empieza a preparar todo para dar ese servicio de comida. Lucía, nos vamos contigo.
2: Muy buenas, Juanma, muy buenas, compañeros. Pues ahora mismo nos encontramos en la caseta de la Hermandad de la Veracruz, que nos van a enseñar la cocina, todo lo que se cuece en los fogones de esta Hermandad de la Veracruz. Vamos a hablar con Eli, que la tenemos por allí. Muy buena, vamos a buscar a Eli. Vamos por aquí. Ya todo preparado para que puedan arrancar todas las comidas aquí en la caseta de la Veracruz. Eli, muy buenas, ¿qué tal?
3: Hola, Lucía, ¿cómo estás? ¿Ya, mía? ¿Bien todo?
2: Muy bien, disfrutando mucho de la feria ya.
3: Vas muy guapa, la verdad.
2: Muchísimas gracias.
3: ¿Qué tal?
2: Pues muy bien, cuéntanos un poquito, ¿qué es lo que se está preparando ya para dar el servicio de comida?
3: Pues damos el servicio con toda la comida que tenemos en carta y aparte con todos los menús que nos contratan. Nosotros hemos ofrecido dos menús muy, muy atractivos y después la carta. Y después la carta, pues tenemos una variedad de pescado, de mucha carne también. Y nada, aquí están todos los compañeros de cocina que llevan aquí desde las 8 de la mañana haciendo todos los días, porque hacemos la producción diaria. Todo sale fresco, todo sale nuevo. Así que para darle lo mejor a nuestros clientes, eso es lo que queremos.
2: En estos dos días de feria, ¿qué es el plato que más veces han pedido? ¿Cuál es el que más sale? El plato estrella de aquí de la Veracruz.
3: Parece una tontería, pero la tortilla de papa es una maravilla, la verdad que sale muchísimo. Y es verdad que también los pimientos fritos que hablamos, mucho marisquito, nosotros traemos mucha carrillada también, una fritura también con nuestras acedías, nuestro variado de pescado. La verdad que todo el mundo pide de todo, le gusta todo el mundo, la comida está muy rica.
2: No todo caserito, está viendo por aquí las tortillas
3: todo,
2: preparadas.
3: Todo casero, se hace desde por la mañana, a las 8 de la mañana empezamos con la producción. Y intentamos dar siempre el mejor servicio y el mejor producto para nuestros clientes.
2: ¿Vosotros cuántos años lleváis llevando la caseta de la Veracruz?
3: Este es nuestro primer año que llegamos a la Veracruz, sí, llevamos 3 años de experiencia ya, una pequeña experiencia en ser casetero, porque realmente nosotros lo que somos hosteleros, nosotros tenemos un local en la Plaza Ladro, Y también en San Joaquín, y lo que nosotros somos realmente somos hosteleros, pero nos hemos metido en todos los fregados, en todos los charcos nos metemos.
2: Pues todo con una pinta espectacular. ¿Cuál es el deseo de los caseteros de la Hermandad de la Veracruz para esta Feria 2026?
3: El deseo es siempre que la

0: Caseta está llena desde las 12 de la mañana hasta las 5 de la mañana si ellos quieren. Así que ese es nuestro deseo, que la caseta funcione, que la caseta, que los hermanos estén contentos con nosotros al haber empezado este año con ellos y que por favor sigamos muchos años con ellos.
1: Pues ojalá que sí, ahí llega ese llamamiento a todos los jerezanos para que pasen por aquí, por la caseta de la Hermandad de la Veracruz, a degustar todos estos platazos que nos tiene aquí Eli.
0: Muchas gracias. Gracias, buenos días, Jaime.
2: Bueno, pues ahí teníamos a la compañera Lucía, muchas gracias. Desde luego, bueno, los amigos de la Tajita Baladro, que siempre nos van a dar un grandísimo producto. Les mandamos también un saludo también porque son amigos y ahí están peleándose en esa feria del caballo, en esa cocina, que desde luego van a tener mucho trabajo por delante. Bueno, nosotros hacemos una pequeña pausa para la publicidad, una primera pausa en el camino, nos marchamos y enseguida estamos aquí de nuevo para seguir llevándoles en directo la Feria del Caballo de 2026. Enseguida estamos aquí de nuevo.

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Continuamos en directo en la Feria del Caballo. Ya están viendo ustedes el gran ambiente que tenemos en este lunes aquí en el Real del González, Ontoria. Una fiesta.

0: Feria, como decimos, que se inauguró el pasado sábado con el encendido del alumbrado, un encendido que realizó, o que pulsó en este caso el botón, la siguiente invitada que tenemos aquí con nosotros en la Peña de la Bulería, la alcaldesa de Jerez, María José García Pelayo, que no para de saludar a la
1: gente.
0: Que pasa por aquí. María José, ¿qué tal? Buenas tardes.
1: Hola, buenas tardes.
0: ¿Cómo está viviendo la alcaldesa estos primeros días de feria?
1: Pues mira, con mucha intensidad. La verdad es que ayer no vine, vamos a contar toda la verdad, ayer no vine, porque es verdad que los días previos a la feria han sido muy intensos para organizarla. El sábado también fue intenso y ya hoy, pues a partir de hoy hasta el sábado que finalice, pues pendiente de la feria y disfrutando de la feria.
0: Trabajando y disfrutando también, claro.
1: Es lo que te iba a decir, porque mañana, por ejemplo, hay junta de gobierno local, hay distintas reuniones, vendrá el presidente de la Junta de Andalucía también aquí a la feria, el consejero de presidencia. Bueno, hay una mezcla de todo, disfrutándola de una manera distinta, pero de una manera también muy especial. En todo caso, la Feria de Jerez se disfruta siempre.
0: Totalmente. Lo decíamos antes fuera de micro, alcaldesa. Hoy no tenemos que mirar mucho a los cielos, gracias a Dios.
1: Hoy, gracias a Dios, no. Y además me dice todo el mundo que hace un tiempo perfecto, porque no hace calor y, bueno, una feria de vino, que es lo nuestro, y por supuesto de mucho flamenco, porque este año hay muchísima oferta de flamenco en muchísimas casetas de Jerez, en las peñas. Así que a disfrutar de lo nuestro, del caballo también. Ayer estuvo lleno sementales y bueno, parece que poco a poco vamos consiguiendo que nuestra feria sea más tradicional que nunca, más bonita que nunca y que los jerezanos la disfrutemos, que es lo que queremos, ¿no?
0: Y además de todo eso, una gran gastronomía fantástica, porque este año estamos de celebración, evidentemente.
1: Te lo iba a contar, este año el alumbrado no he dado yo el botón, han sido los representantes de las distintas asociaciones de la hostelería de nuestra ciudad, porque está dedicada a la feria, a la capital gastronómica de este año 2026, que bueno, que como sabes, pues la ostenta Jerez, la ostentamos nosotros, ¿no? Mañana, creo recordar, mañana martes, habrá un brindis de todos los hosteleros, de los caseteros, creo que a la 1:45 en la caseta del Templete, y a partir de ahí, pues a contarle al mundo también que en la Feria de Jerez no solamente se bebe bien, no solamente los mejores caballos, el mejor flamenco, sino que también se come muy bien. Y evidentemente pues hay que venir también a disfrutar de la gastronomía jerezana en la feria.
0: Un gran abanico de posibilidades, desde luego. Alcaldesa, ¿cuál es su plato favorito de aquí de la feria?
1: Bueno, yo te diría que yo soy tradicional, igual que la feria. A mí la tortilla de patata me encanta, los pimientos fritos me encantan. Y bueno, evidentemente el queso, el jamón, pero especialmente la tortilla de patata y los pimientos. Las croquetas también, croquetas de puchero.
0: Es que eso, además, a cualquier hora, eso entra bien.
1: Eso es lo que yo creo que tomamos toda la feria, ¿verdad? Para quedar bien, uno dice, no, lo que tomamos es eso, los montaditos y especialmente la tortilla de patata, los pimientos y por supuesto también, bueno, pues el vino, acompañado de vino de Jerez.
0: Totalmente. Más allá del trabajo, alcaldesa, ¿cómo le gusta a usted disfrutar de la Feria del Caballo?
1: Bueno, yo la disfruto trabajando, porque es verdad que es muy difícil decir, venga, voy a quitarme
0: desconectar, la no
1: responsabilidad
0: se desconecta, ¿no?
1: De ser alcaldesa, no. Hay que estar pendiente porque además los caseteros preguntan continuamente, oye, ¿cómo está el tiempo? Tenemos un CECOP virtual y, bueno, todas las incidencias las vamos viendo. Hay que estar pendiente porque, bueno, una es alcaldesa a las 24 horas del día. Pero bueno, yo disfruto estando con la gente, aquí con vosotros también. Y bueno, estando pendiente, es mi responsabilidad y no puedo tampoco eludirla y decir, como estamos en feria, pum, venga, me olvido de todo, no, que va. Hay que estar pendiente, viene muchísima gente de fuera. Habéis visto que los hoteles están llenos, los restaurantes están llenos, las casetas, he ido preguntando y parece que están también llenas. Por lo tanto, bueno, a cuidar nuestra feria, está pendiente de ella, aunque también la disfrute, claro.
0: Sí, siempre hay que disfrutar. Además, bueno, estamos empezando, vamos a decir, como quien dice, la Feria del Caballo, pero estamos ya casi finalizando una maratón que se nos junta aquí todos los años de Semana Santa, moto, sí. Feria, de la que, bueno, de que la de,
1: bueno,
0: que, de
1: cuando, la que se le puede presumir, cuando terminemos, ¿no?, la feria, llega el Rocío, también. El miércoles de la semana que viene en la misa de Romero, con lo cual también es una fecha muy bonita para Jerez. Y después el último fin de semana de mayo que tenemos Vinoble, ¿no? Así que nada, a seguir, porque luego empezamos ya, bueno, pues con la fiesta de la Bulería, luego en septiembre la pisa del agua, nuestra fiesta de la Vendimia. Jerez es una ciudad que yo creo que se ha consolidado como una ciudad que celebra eventos muy bonitos. Hay gente que dice fiesta, mira, la fiesta crea empleo, la fiesta hace que nuestra ciudad se llene, hay mucha gente de Jerez que vive de la feria, que vive de la Semana Santa, que vive de la zambomba, y tenemos que cuidar nuestros empleos, porque eso al final es calidad de vida, ¿no?, para la gente de Jerez, para los jerezanos, ¿no? Se han creado en los últimos

últimos años 5.000 empleos en nuestra ciudad y tenemos que seguir apostando evidentemente por los eventos. ¿Eso quiere decir que solo eventos? No. Estamos apostando por otros sectores como el sector aeroespacial, el campo también hay que cuidarlo mucho, hay que apostar por el sector tecnológico, hay que apoyar a nuestros

0: sentir orgeroso.
1: Totalmente, Jerez está de moda. Alcaldesa,
0: de moda.
1: Muchísimas gracias por
0: gracias
1: sacar
0: a vosotros
1: minutitos.
0: Por publicitar la feria, por llevarla a todos los rincones y de verdad por todo lo que hacéis para que la feria de Jerez sea grande.
1: Muchísimas gracias a usted por atendernos.
0: Gracias.
1: Bueno, nosotros seguimos moviéndonos rápidamente. Tenemos ya al compañero Jorge Miró, que se ha ido a la caseta palo cortado, muy cerquita de aquí. Ya le estamos viendo el primer premio del concurso de caseta de este año. Jorge, ¿qué tal? Muy buenas tardes.
2: Hola Juanma, muy buenas tardes. Pues como bien dices, estamos aquí en la caseta palo cortado, que es cruzando la acera porque está muy cerquita de la caseta de la Peña La Bulería. Y como bien sabes, como bien saben todos nuestros amigos, la Feria de Jerez, si por algo se distingue, es por la decoración especial de sus casetas. Hace poco más de una hora se ha entregado en el templete municipal los primeros premios y estamos con Antonio García y Marita López, que son el presidente de esta tertulia. Palo cortado, buenas tardes, Antonio.
3: Buenas tardes.
2: Y con Marita, que es la encargada del diseño y la decoración de esta caseta, Marita.
4: Exactamente, así es.
2: Bueno, ante todo, enhorabuena.
4: Gracias.
3: Muchas gracias.
2: Sois una tertulia que lleváis 2 años en la Feria de Jerez, ¿verdad?
3: Sí, este es nuestro segundo año. Este es nuestro segundo año y bueno, muy contentos de poder representar a Jerez, porque al final esto es representar el alma y la idiosincrasia de Jerez, es sentirnos embajadores de nuestra tierra.
2: Hay una tertulia que nació con vocación de, bueno, en lo gastronómica, ¿no? Centrada en el vino.
3: Sí, totalmente. O sea, era una reunión de amigos que nos reuníamos en relación a conocer más sobre el vino de Jerez, a conocer distintas bodegas, distintos vinos, estos vinos generosos que con los que nos agracia nuestra tierra. Y lo hacíamos en distintas casas de distintos socios. Y él ponía su comida nuestra de aquí de Jerez, ¿no? La berza, tal. Y bueno, lo uníamos con el vino. Y llegó un momento en que dijimos, creemos que el siguiente escalón es entrar dentro de la fiesta que consideramos más representativa de Jerez, que es la Feria del Caballo. Sin olvidar, evidentemente, la Semana Santa, los toros o la zambomba, sin ir más lejos. Y seguro que me dejo alguna, como la fiesta de la vendimia y demás. Seguro, pues tenemos una tierra exquisita en eso.
2: ¿Y cómo es el ambiente de aquí de la caseta palo cortado?
3: Mira, el día de la presentación de este año de la feria fue el sábado, la comida de socios. Cada socio dijo unas palabras, tal, y al final lo resumimos en una sola. Y esto es una familia. Es una familia porque al final, aunque bueno, yo dice, bueno, el presidente, la secretaria, el tesorero, la decoradora, no, todos. O sea, yo hago funciones, pero si le tengo que pedir a un socio, por favor, mira, haz tal. Joder, es que somos todos uno, o sea, al final. Alguien tiene que poner el nombre, pero qué va, es una familia, una gran familia.
2: Bueno, Marita, vemos una decoración súper original porque vemos, por ejemplo, mesas y sillas de bambú.
4: Sí.
2: Coméntanos en qué te has inspirado.
4: Pues mira, es algo que a mí me apasiona. El año pasado hicimos un guiño, que además nos dieron ese cuarto premio de reconocimiento que nos pareció gratificante porque habíamos puesto todo nuestro esfuerzo, pero este año, junto con mis compañeros, yo me he inspirado, mi ilusión era que Jerez tenga casetas que cualquier persona que venga de fuera, incluso de aquí de la zona, disfrute y se sienta en lo que es nuestro Jerez, la bodega, cosas naturales. Y también, ¿sabes qué? Me he inspirado mucho en traer artistas aquí a la caseta y que plasmen todo lo que saben hacer. El mural que vemos al fondo está inspirado un poco, también tiene un toque abstracto, tengo que decir, pero si lo lees, verás que aparece todo lo que es el ojo de buey de una caseta, podemos llamar también los lunares, los arcos de la entrada a una caseta y con los colores tierras, que creo que es la esencia nuestra. Luego la fachada, queríamos tener algo que no fuese algo pintado perfecto, sino que tuviese ese acabado calizo muy nuestro y colores cálidos. Luego el poner una pérgola, yo creo que es algo que cualquier casa de las que teníamos antes, el tener una especie de toldo, pero que tuviese ese guiño, que fuese Jerez. Y todo esto ha sido darle visibilidad también a otro artista, como es, por ejemplo, Charo Benítez, que es una interiorista floral, que su nombre quizás no esté tan reconocido, pero yo quería plasmarlo para que vieran que con unas cepas que nos han regalado hemos podido, obviamente con las hojas sí son artificiales, dar la vid y enseñarla cómo la vid al final va buscando la luz y esa

0: sacarla por la ventana. Y todas esas cosas es el conjunto de que tenga aquí Jerez, pero representado yo creo que con calidez y creo que con elegancia. Y hemos querido hacer el broche con el bambú, porque sí que me encantan las sillas sevillanas y quedan preciosas, pero creo que también había que hacer un guiño a eso. Aquí se representa todo lo natural.
1: Pues ha quedado espectacular. Antonio, el premio 2.500 euros ha ido a parar a...
2: Aspanido. Aspanido. Sí, bueno, al final, mira, si me permites, ¿podemos llamar a nuestra secretaria?
1: No da tiempo,
2: perdón.
1: Bueno, mencionar que ha ido a parar Aspanido.
2: Aspanido, nuestra secretaria es hija de la fundadora de Aspanido. Y varios socios de la caseta tienen mucha vinculación con ella. Y creemos que es una asociación que representa a Jerez. Y nosotros creemos que ese premio en metálico no es nuestro, es de Jerez.
1: Pues muchísimas gracias, Antonio, Marita. Volvemos con Juanma.
3: Bueno, pues nosotros seguimos. Muchas gracias al compañero Jorge Miró. Desde luego ha sido una caseta espectacular. Yo estuve ayer por ahí en la caseta Palo Cortado y desde luego que merece la pena verla porque es preciosa. Bueno, seguimos aquí en el set de la Peña de la Bulería. Se nos ha incorporado ahora la número 2 de la lista por la provincia de Cádiz del Partido Popular y además actual vicepresidenta del Parlamento de Andalucía, Ana Mestre. ¿Qué tal, Ana? Muy buenas tardes.
4: Muy buenas tardes.
3: ¿Qué tal? ¿Cómo estás viviendo estos ratitos de feria? Porque bueno, me ha confesado que prácticamente se va corriendo ahora.
4: Así es, vamos para Tarifa, ¿eh? Pero bueno, es verdad que es mi feria, que no podía faltar, y atender también a los medios de comunicación que hacen una gran labor de difusión de esta feria, que yo diría que es la mejor del mundo. Pero sin duda, pues siempre se encuentra un ratito para disfrutarlo, que es lo que pretendo hacer esta semana con mi familia.
3: Totalmente, siempre se encuentra un ratito entre tanto trabajo, porque bueno, como decimos, estamos en la recta final de esa campaña electoral y estamos ahí los últimos días.
4: Así es, y no porque sea feria podemos echar el freno, todo lo contrario. En la feria tenemos que respetar a la gente que se lo pase bien, pero no podemos olvidar que el domingo nos jugamos mucho. Y el domingo nos jugamos pues que la próxima legislatura sea una legislatura de consolidación de los servicios públicos y además de mejora de nuestra tierra. Vamos en la buena senda, todos los indicadores han mejorado en Andalucía con la gestión de Juanma Moreno, y el Partido Popular va a hacer todo lo que esté en nuestras manos esta semana para recordar la importancia de ir a votar el domingo.
3: Sí, porque bueno, las encuestas, lo estamos viendo, dan una tendencia más o menos clara, que de nuevo el Partido Popular apunta a la mayoría absoluta, pero desde el partido se indica, bueno, que no, la gente no se relaje, ¿no? Es un poco el mensaje que se lanza en campaña.
4: No nos podemos relajar, efectivamente, no nos podemos relajar, porque si queremos seguir viviendo una sociedad donde está siendo gobernada desde el sosiego, desde la moderación, con soluciones y determinación, cómo no, pero sin crear problemas a los ciudadanos, tenemos que apostar por Juanma Moreno, y eso se traduce en ir a las urnas el domingo y poder vertir ahí la confianza que se presta cada 4 años al Partido Popular para que nadie nos condicione más que los andaluces.
3: Decimos, bueno, yo no sé si aquí en la feria esto da lugar un poco... Siempre decimos, porque hemos tenido ya alguna que otra feria, vicepresidenta, en plena campaña, yo siempre pregunto, me gusta preguntar, yo no sé si en la feria da lugar un poco a entablar pactos un poco más de manera distendida, que aquí en la feria se ve que la gente se abre siempre un poquito más.
4: Bueno, pacto poco, a lo mejor son efímeros más bien, pero en la feria lo que tenemos que venir a disfrutar.
3: Totalmente.
4: Con respeto a todo el mundo, pero a disfrutar con la familia, con los amigos y a pasarlo bien. Así que cada cosa tiene su sitio.
3: Ya habrá tiempo.
4: Y después los ciudadanos se les recuerda estos días, se dan datos muy interesantes, pero al final la patita se enseña cada día de los años que forman la legislatura, y en este caso han sido 4 años muy intensos, de trabajo muy intenso, que se le une a los 4 de la legislatura anterior, y es lo que nos posibilita hoy ser la comunidad autónoma donde más está bajando el paro, y otros tantos indicadores que son muy, muy, muy positivos y alentadores para Andalucía, donde más se bajan los impuestos y donde más se está invirtiendo por habitante en materia sanitaria. Es decir, hay una serie de datos como el de los autónomos que refrendan la buena senda que ha tomado Andalucía con la gestión de Juanma Moreno. Por lo tanto, el ciudadano creo que tiene en gran medida decidido el voto, pero nos toca trabajar la abstención, porque como digo, es muy importante ser consciente de que todos nos lo jugamos el domingo y que hasta que las urnas no estén llenas de votos, aquí no hay nada ganado.
3: Y bueno, yo le quiero preguntar también, más allá de su labor, evidentemente,

0: como vicepresidenta del Parlamento, ahora como candidata en la número 2 en la lista por Cádiz. Personalmente, ¿cómo vive Ana Mestre la Feria del Caballo en un año normal? Vamos a decir, porque este año es un poco complicado.
1: Pues mire, lo vivo con mi familia y con mis amigos. Lo vivo pues disfrutando de casetas de amigos donde hay muy buen ambiente, donde echamos un ratito y que incluso en ocasiones aprovechamos para vernos por primera vez en el año, porque creo que eso nos puede pasar a todos. Tenemos tal vorágine y llevamos una vida tan complicada y ajetreada que es difícil mantener al 100% alimentada a todos los amigos y amigas que tenemos. Y la feria es un punto de encuentro y por eso se espera tanto también, además de vivir un buen tiempo, que esta feria está siendo fresquita, dejémoslo ahí, fresquita.
0: Está bien,
1: y por lo tanto también tenemos que aprovechar y que verle lo positivo. Nosotros tenemos abanicos de Juanma Moreno, pero no lo queremos repartir porque, hombre, como que no se da mucho a ellos, no se prestan los días a ellos, pero yo creo que las flamencas están viviendo una feria más agradable que otros años, con tanto calor, y que todo tiene algo positivo. Sobre todo, venir a la feria ya en sí es alimentarte de ilusión, de alegría, de sonrisa, de buen ambiente, de colorido, y eso en la vida diaria nos hace falta.
0: ¿Le va a dar tiempo de vestirse de gitana o no?
1: Pues voy a intentar, si el viernes al mediodía, y si no, no se preocupe que yo el hueco que encuentre vendré, aunque sea de partícula.
0: Es que los jerezanos nos gustan mucho
1: de particular, como decíamos.
0: A los jerezanos nos
1: gustan
0: nuestra feria mucho.
1: Claro,
0: ¿verdad?
1: Que sí, pero si no hay tiempo, pues vendré vestida y punto a disfrutar un rato con los amigos.
0: Totalmente. Bueno, Ana Mestre, muchísimas gracias por estar con nosotros, ha sido un auténtico placer.
1: El placer ha sido mío, muchas gracias y buena feria.
0: Igualmente. Bueno, nosotros nos vamos a volver a mover, nos vamos de nuevo con el compañero Juan Garrido, que lo tenemos por ahí. Juan, cuéntanos, ¿con quién te encuentras?
2: Pues seguimos dándole un paseo por el Real del Parque González Ontoria. Estamos en un día maravilloso, un día que es fiesta en Jerez, que hay muchos jerezanos pues paseando por la feria, el albero perfecto. Ya parece que el agua se fue, por lo tanto no tenemos ningún tipo de agobio de eso. La temperatura es perfecta. Digo esto porque son muchos los que nos ven, que ahora vendré a la feria. Y oye, no hace nada de calor, por lo tanto se puede venir con una chaquetita, incluso, vamos, para disfrutar. Aunque mi queridísimo y admirado Manuel de Cantarote, artista, cantador, aparte de abogado, y si no fuera poco, uno de los responsables de esta caseta, Jaleo del Amor, que está de moda, que está en un momento extraordinario y donde se puede pues tanto disfrutar de una gastronomía, año de la gastronomía en Jerez, capital, con su guiño a la cocina gitana y también, como no, de grandísimas actuaciones. Dicho esto, querido Manuel, bienvenido, no sé, o bien hallados nosotros, que estamos en tu casa.
3: Muchas gracias a ustedes por venir aquí, que para mí es una alegría y un orgullo profundo de tenerte aquí conmigo, aquí en mi casa, que es la tuya y la de todos los jerezanos que vengan a la feria, la verdad.
2: Y Manuel, con el poco tiempo que entiendo que tienes que tener en el día a día, ¿cómo se te ocurre meterte en un jaleo de esto, nunca mejor dicho?
3: Porque la verdad que yo he trabajado muchos años en la feria, Juan, con mi gente, los peñas, ¿no? Y tenía un poquillo de anhelo de volver a eso, la verdad, y mira, este año ha sido el año. Hay que mangar jurdo, ¿no?
2: Hay que ser valiente. Además te casas pronto, creo, ¿no?
3: Caso prontito y vale todo muy caro, Juan. Hay que pagar muchas cosas.
2: Oye, Manuel, ¿qué podemos encontrar aquí en la carta? ¿Qué es el plato que en estos pocos días se está estilando más?
3: Aquí somos muy de típicos, chamo típico Jerez. El jamón es increíble, Juan. El queso está increíble. Las papas niñas, tenemos unos langostinos como una mano de grande de San Lucas, bueno. La gamba, y después tenemos todos los días un guiso distinto. Ayer tuvimos menudo.
2: Sí, ayer estuve yo aquí a tomarme algo cuando entré en la feria, y el plato de menudo, si te tomas un plato de eso, ya sabes que el alcohol te va a aguantar.
3: Hombre, claro, y además con su pring y sus cosas de labios rojos, que es lo que me gusta a mí. Después tenemos mucha carne, carnecita, unos udón que hace caldo de paladar andaluz, que quita el sentido, con presa, con secreto ibérico. Tenemos gloria bendita aquí para todo el mundo, de verdad.
2: Estamos en el Paseo de las Palmeras, entrando por la portada principal a la izquierda, la de las primeras casetas.
3: Número 26,
2: y también con música en directo, claro, no puede faltar, porque además ya he visto yo cosas por ahí en redes sociales. Yo tengo que reconocer que yo me recojo pronto, porque si no así, yo al día siguiente no puedo. Pero ya había allí una fiesta de las que a mí me gustan, que fuera de micro, fuera de todo.
3: Fuera de micro, ayer precisamente, bueno, el sábado ya pasó. Pero ayer la verdad que vivimos un momento muy bonito, que apagamos la música y nos pegamos aquí 4 horas cantando, bailando, un montón de compañeros, que además, muchas gracias a todos los compañeros de aquí de Jerez, porque de verdad que se están portando esto conmigo increíble, que están viniendo todos los días, echan conmigo todos los días, y ayer se formó una increíble. Y muy buena música.
2: ¿A qué hora?

0: A la partir de las 12, que es cuando tenemos nosotros más flamenco, que es lo que queremos nosotros, claro, preservar un poquito.
1: Claro.
0: La hora que se pone un poquito reggaetonera.
1: Pues muy bien, porque además hoy tenemos incluso pues algunos invitados especiales, ¿eh? Aquí en esta caseta, pues están tus padres, que yo no sé si exigirán más, porque aquí en tu casa comí muy bien siempre.
0: Imagínate, aquí está mi padre comiendo, que valor han tenido de venir aquí, pero hombre, la verdad que también es un orgullo que ellos vuelvan a pisar la feria, que no la pisan desde que dejaron de montar la caseta.
1: Es que lo de la caseta Los Peñas, para hablar muchísimo, Manuel, porque tú has echado los dientes allí.
0: Yo sí.
2: Manuel, vente con nosotros.
1: Estamos hablando de la caseta de Los Peñas, Manuel, y él...
0: De la caseta de Los Peñas, chaval.
1: La caseta de Los Peñas.
3: Uy, la caseta de Los Peñas ya forma parte del pasado, pero vamos, un pasado muy reciente.
1: No será muy exigente hoy con la carta, que oye, que tu hijo es el que lleva todo el tema.
3: Nosotros nunca somos exigentes porque entendemos perfectamente las hechuras de Duquela que pasan en la feria. Pero bueno, y hablando de la caseta de Los Peñas, superamos el medio siglo en 2 años. Lo dejamos con el COVID en el 19 y ya las nuevas generaciones no estaban por la labor, para la continuidad. Pero bueno, hombre, la añoranza, claro, cada vez que paso por allí, hemos visto allí a 4 generaciones, ¿eh? Despasándole.
1: Y bueno, la caseta de terremoto, Manuel Terremotero, vicepresidente de la Federación Provincial de Peña, fundador de varias... No tenemos mucho tiempo, por eso no me quiero enrollar, pero que estamos muy felices de veros, 2 generaciones de flamenco, de aficionado, con educación, con cultura y sobre todo muy buenas personas. Manuel cogiendo el testigo de la caseta, pero vamos, haciendo todos los días actuaciones.
0: Todos los días doblete y triplete, guay, que hay que pagar muchas cosas, guay.
1: La boda.
3: La boda vos traes frito.
1: Un plato histórico de la Feria de Jerez, si te viene a la mente un plato, de este era cuando se comía aquellos tiempos.
3: La tortilla que hacía mi mujer, que se hacía 1.500 tortillas en la feria.
1: 1.500 tortillas. 1.500. Manuel y Manuel, muchísimas gracias, compañero. Estamos en Jaleo del Amor, ¿eh? Tenéis que venir por aquí, probar los platos suculentos y, ¿por qué no?, vivir una tarde de flamenco, de ambiente, muy jerezano todo. Muchas gracias.
0: Buenas tardes, Juanito. Quiero.
3: Hasta luego.
4: Bueno, pues muchas gracias al compañero Juan Garrido. Le mandamos también desde aquí un saludo al amigo Manuel de Cantarote, que bueno, tiene muchísimo trabajo esta feria desde luego. Bueno, vamos a ir moviéndonos de nuevo por aquí, por esta Feria del Caballo, por el Real del González Ontoria. Nos vamos de nuevo ahora con la compañera Lucía Aguilar, que si no me equivoco está con el presidente de la Asociación de Caseteros. Lucía, vámonos contigo.
5: Muy buenas, Juanma, muy buenas, compañeros, y a todos los televidentes de 7 Televisión. Nos encontramos en el Real de la Feria, concretamente en la caseta Los Vilos, como podéis ver en sus pantallas. Nos encontramos con el dueño de esta caseta y además el presidente de Café Jerez, la Asociación de los Caseteros de la Feria de Jerez, Jesús Viloita. Muy buenas tardes.
6: Muy buenas, ¿qué tal? ¿Cómo estáis?
5: ¿Cómo van estos primeros 2 días de feria?
6: Mira, la verdad que ayer fue un día muy bueno, el domingo, contando que hoy era fiesta, pues la gente celebra mucho. El sábado sí, ¿verdad? Por las condiciones meteorológicas, pues no fue un día muy afortunado y la verdad que hubo mucha menos afluencia de gente, pero la verdad que con muchas ganas, con ganas de atender, la gente se ve que tiene mucha alegría, con muchas ganas de disfrutar la feria y estamos muy contentos.
5: Después de más de 20 años llevando la caseta al Real de la Feria, surge este grupo de caseteros que se unen para hacer fuerza después del... esa reubicación, ¿no?, del plano de la feria. ¿Cómo surge realmente esa asociación?
6: Mira, sí, es verdad que llevamos muchos años entre nosotros con esa inquietud de crearla, pero nunca terminamos de dar pasos. Se quedó prácticamente en un grupo de WhatsApp de compañeros que transmitíamos cosas que necesitábamos. Pero bien es cierto, cuando salió la nueva ordenanza, aparte de la reubicación de las casetas, pues tuvimos una reunión ya que se acudió más la gente, porque principalmente con la ordenanza, que había muchos cambios de cosas que había que adaptar, que no estábamos muy informados y queríamos enterarnos entre todos. Y la verdad que tuvimos una reunión con el ayuntamiento, nos atendieron, nos explicaron muy bien y dijimos que lo principal era que siguiéramos juntos, que creáramos la asociación, porque trabajando juntos en sintonía, pues creo que era lo mejor. Y es verdad que un año después la asociación somos ya unos 60 caseteros, que estamos ya más de un tercio de lo que es la Feria de Jerez, y en vista de cuando pase la feria, que creo que podemos ser tranquilamente más de la mitad. Y creo que hemos avanzado muchísimo. La verdad que nos sentimos muy contentos porque nos sentimos escuchados, que eso nunca había ocurrido antes, y hemos logrado grandes avances, como por ejemplo lo que ya ellos prometieron de

0: el albero, pero a lo que nos atañe más nosotros, también para dar servicio a la gente, la luz, por ejemplo, que nunca hemos tenido suministro eléctrico como este año, que ha sido que nos han dado el miércoles en compromiso que tuvieron y lo dieron. Y nos facilitan otro mucho a la hora de todo el material de perecedero y demás que tenemos que ir probando, metiendo en nevera, congeladores, que otra vez se la entregaba un viernes tarde. Todos los proveedores no pueden servirte a la vez, el sábado todo no llegan y tú tienes que dar un servicio y lo mínimo que tienes que tener es lupa, tener tu nevera funcionando, tu maquinaria, tus congeladores, tu lavavajilla y demás. Eso hemos avanzado mucho. Luego se ha mejorado bastante lo que es la limpieza y la recogida de basura. También ha habido un servicio de vigilancia que también lo demandábamos, que el año pasado, por ejemplo, otro año hemos tenido muchos robos. Entonces se ha cerrado el parque y había una empresa de vigilancia que ha estado dando servicio por parte del ayuntamiento y muchas cositas que podría ser un largo etcétera, pero que ha sido trabajando en común, trabajando en conjunto, y la verdad que estamos muy contentos, que ha funcionado mucho. Cuando pase la feria, pues nos sentaremos de nuevo, haremos valoraciones e intentaremos seguir mejorándola.
1: Porque por ahora un balance más que positivo en estos dos días de feria.
0: Sí, el balance positivo, lo único que ha estropeado un poco ha sido por lo que la lluvia. Y estamos muy contentos por todo lo que es de la asociación y ya luego a espera de la feria, a ver cómo sigue yendo. Y esperemos que muy bien, estamos aquí con mucha ganas, con ganas de atenderlo. Desde aquí decir que la feria reúne muchos requisitos, que un montado en una caseta es montar un restaurante para una semana, que si alguien ha pasado hace tres semanas aquí no había nada, y venía aquí ahora, la caseta tiene suelo, tiene aire acondicionado, tiene baño, tiene barra de madera, tiene un montaje, una estructura, una fachada, que es muy importante, un desembolso muy grande y que intentamos hacer lo máximo posible, que es montar un restaurante por una semana.
1: Y con todo eso, ese balance positivo que me has contado, ¿un deseo para esta feria 2026?
0: Un deseo que el actor que venga a la feria se lo pase muy bien y sea muy feliz.
1: Pues ahí queda eso. Muchísimas gracias, Jesús Viloita. Y nada, a venir aquí a la caseta de los Vilos y a consumir en el Real de la Feria de Jerez y en todas las casetas que forman esa asociación.
2: Bueno, pues muchísimas gracias, Lucía Aguilar, que sigue dándose vueltas por la feria, también como hemos visto a los compañeros Jorge Miró, Juan Garrido, todo el equipo de 7 Televisión, que está llevándoles a todos ustedes la retransmisión especial, este programa especial que hacemos en Feria del Caballo, para que lo puedan ver ustedes desde toda Andalucía a través de la televisión y también en streaming por internet, para todo el mundo y parte del universo también, parte de fuera del planeta. Bueno, nosotros llegamos prácticamente a las 3 de la tarde, vamos a hacer de nuevo una pequeña pausa para la publicidad, no se muevan que enseguida estamos aquí de nuevo porque nos queda la segunda mitad de nuestro programa. Ya saben que hasta las 4 de la tarde vamos a estar en directo en el Real del González, Honduras. No se muevan, enseguida volvemos.

Cumplir años es un regalo de la vida y no deberíamos permitir que el silencio nos aleje de quienes más queremos. Porque la salud de nuestros oídos es, en realidad, la salud de nuestros vínculos. Un puente que los más pequeños apenas están empezando a cruzar. Para ellos, oír no es solo un sentido. Es la llave que abre todas las puertas, el idioma de sus juegos, el motor de su aprendizaje y la seguridad para descubrir quiénes quieren ser mañana.

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0: Seguimos en directo en 7 Televisión llevándoles a todos ustedes la Feria del Caballo, este lunes de Feria del Caballo de 2026. Ahí estamos viendo el ambiente que se respira a esta hora de la tarde en el Real del González Ontoria, con muchas mujeres vestidas de flamenca. Y es que de eso vamos a hablar a continuación, porque se sienta con nosotros aquí en el set de la Peña La Bulería Amparo Macía, diseñadora flamenca de trajes de gitana. Amparo, ¿qué tal? Muy buenas tardes.
1: Buenas tardes.
0: ¿Qué tal? ¿Cómo estás viviendo la feria?
1: Estamos muy bien, días. Muy bien, muy contenta. Estábamos hablando ahora mismo que la temperatura es ideal.
0: Fantástica, ¿eh?
1: La que nos encanta a todos, a hombres y a mujeres, por llevar el traje bien y el maquillaje y todo. Muy bonito, como has dicho, que lo primero que me ha llamado la atención cuando he entrado es el paseo de caballo que está lleno, que está ahí caballo y que se ve ya bonito desde el primer día. Y a vivirla, pues, como todos los años, si Dios quiere, con alegría, encontrándonos con amigos, con vosotros, viendo a las mujeres más guapas del mundo.
0: Una maravilla de feria, le decimos a Amparo. Hemos visto el primer premio del concurso de caseta. Estamos en el tercero, que es esta Peña La Bulería, y nos vamos a ir, Amparo, si te parece, con nuestro compañero Jorge Miró, porque está precisamente en la caseta que ha conseguido el segundo premio, que es la única que nos falta por ver, la caseta entre amigos. Jorge, cuéntanos.
2: Efectivamente, Juanma, con esta estética tan jerezana, tan de cortijo, se presenta la decoración de la caseta entre amigos. Es quizá una caseta que cuando se pasa por delante puede pasar un poco desapercibida, pero si te plantas delante y empiezas a ver todos sus detalles, te enamora. Estamos con Javier Ferrer, que es miembro de la Peña Entre Amigos. Javier, buenas tardes.
3: Muy buenas tardes.
2: Oye, es lo que yo decía antes, que empiezas a ver detalle por detalle y alucinas, sí, con la caseta.
3: Nuestra caseta es una caseta para entretenerse un poquito, no solamente para venir a comer y a beber, que también, y se va a disfrutar mucho, pero es un sitio para reencontrarse los amigos y después, pues, para disfrutar un poco de lo que son nuestras tradiciones, de recuerdos muy bonitos antiguos bodegueros. Como muy bien has dicho, estamos ambientados en un cortijo tradicional, con sus techos a agua, con sus tejas, sus buenos faroles que alumbraban en la época, y después dentro, que ahora pasaremos y la veréis, está lleno, cada rinconcito de la caseta tiene un pequeño recuerdo a las bodegas jerezanas, a sus vinos, a sus caballos y a su gente.
4: Bueno, yo quisiera que Ramón enfocara la veleta, que es preciosa. Nos ha dicho que tiene más de un metro, ¿verdad?
3: Sí, la veleta mide, pesa exactamente unos 46 kilos aproximadamente. Estamos muy orgullosos de ella porque durante muchos años hemos estado con una veleta más simple, pero este año queríamos presentar.

0: sentarnos en esta zona de la feria con algo realmente impresionante, y hemos apostado por una veleta que la ha fabricado un artesano jerezano. Está 100% forjada y hecha a mano, no hay láser, no hay recorte de última tecnología, sino que está todo hecho a fuego y a pulso por el propio artesano. Colocarla ahí arriba ya ha sido
1: una odisea,
0: pero bueno, el resultado, la verdad que le da un empaque muy bonito a la caseta. No se mueve, no gira, pero nuestra ubicación nos ha permitido que el norte lo tengamos a nuestra izquierda y el sur lo tengamos a nuestra derecha, así que perfecto.
1: Y después están estas farolas, que son cuatro, sí, que me has comentado que vienen de un pueblo de Madrid.
0: Vienen de un pueblo de Madrid y al igual que los candelabros grandes de arriba, hace ya unos años cuando empezamos a rediseñar, nosotros llevamos 10 años en el Real de la Feria del Caballo de Jerez, y ya hace 2 años que quisimos cambiar un poco la estética o de la caseta tradicional, de a dos aguas, de bueno, queríamos un porche un poco más abierto, y se nos ocurrió la idea de que los postes de que aguantasen el porche fuesen farolas. Porque bueno, porque en los cortijos, si te fijas, nada más que entra por el cortijo, lo que acompaña el camino hasta lo que es la casa del señorito son esos grandes farolones. Además, muy parecido a este estilo, los vimos, y allí que nos fuimos unos cuantos socios hasta Madrid en la furgoneta y nos trajimos 5 farolas, aunque tenemos este año puestas solamente 4, pero el año pasado presentamos 5. Este año solamente hemos puesto 4 para darle un poco de más amplitud al porche.
1: Para ir finalizando, no es la primera vez que ganáis premios y este año una vez más lo donáis a una entidad social.
0: Lo donamos un año más, además con mucho cariño, porque bueno, porque es conocida, porque es amiga, porque es jerezana, es una investigadora de aquí de Jerez, María Durán, y bueno, tiene un proyecto muy bonito contra la leucemia infantil, Recaída Cero. Ella está realizando una grandísima labor. Hace 2 años, si no recuerdo mal, ya fue cartera real en las navidades, y bueno, a quién mejor que no darle 1.000 euros, que han sido el premio, que está muy bien, pues donárselo a alguien de aquí de Jerez para que haga algo bueno con eso.
1: Pues Javier Ferré, muchísimas gracias, invitamos a todos los amigos a que se pasen por aquí por Entre Amigos, en la calle Lola, claro, Flores, sí. Y volvemos a la caseta de la Peña de la Bulería con Juanma.
2: Bueno, pues Jorge Miró, muchísimas gracias, desde luego preciosa también esa caseta Entre Amigos, ese segundo premio. Bueno, yo voy a aprovechar porque vamos a mandar un saludo a la Peña Rociera, a los apurados que están por aquí escribiéndome WhatsApp, que nos están viendo en directo, así que bueno, desde aquí les mandamos un saludito, sobre todo a mi amigo Jesús Ramos, que está un poquito nervioso porque el jueves sale la Hermandad de Córdoba, que él ni es de Córdoba ni nada, pero bueno, está nervioso, está atacado ya, así que también le mandamos un saludito aquí a la gente de Córdoba que nos esté viendo en directo, porque el jueves sale su hermandad para el Rocío. Rocío y Feria Amparo, que se dan la mano en esto de la moda flamenca, la moda de los trajes de gitano, ¿no?
3: Pues sí, antes había una diferencia entre el Rocío y la Feria, hoy en día ya todo está muy unido, porque en el Rocío por la noche en las casas se ven trajes que son un traje perfectamente de feria. Y después sí está el otro palo, que es el del camino, y eso que es en más bata y es más ligerito, pero bueno, que va todo en el mismo equipo.
2: Bueno, vamos a hablar un poquito de moda flamenca, Amparo, porque esto es un poco lo de todos los años, ¿no? Las preguntas típicas, tendencias, colores y demás. Amparo Macías ya sabemos que es de lo clásico, del rojo, del negro y del blanco, pero bueno, cuéntanos un poquito tendencias de este año en moda flamenca.
3: Pues sí, hay una tendencia general que es muy difícil de unificarla, porque somos muchísimos y cada uno tiene el estilo, y esa es la fortuna de nuestro traje, ¿no? Una tradición hay que guardarla y hay que conservarla, pero si esa tradición es un castigo, las mujeres, o si no nos favorece, las mujeres como que no. Pero hoy en día sí, yo conservo eso, mis lunares y mis colores, sí soy atrevida en algunos cortes, uh-huh, y algunos diseños, pero a modo general creo que se vuelve un poco hacia atrás en este año, en estas tendencias, a que se lleve el mantoncillo, aunque yo no lo lleve, yo vaya a... Pero te hablo en líneas generales, ¿no? Sí. De lo que es la colección en Amparo Macías. Y sobre todo, creo yo he visto, tanto en las ferias de antes de nosotros como en las ferias ahora, lo que llevamos de feria, muchísima gente vestida de flamenca, y eso es lo importante.
2: Eso es lo importante, que no se pierda esa tradición, que las mujeres vengan vestidas de flamenca, vestidas de gitana, que al final es el nombre, sí. De traje de
3: gitana. A ver, es de gitana.
2: Sí.
3: Y la diferencia te la cuento, siempre la cuento, que hacemos modo flamenco.

0: flamenca porque claro. No hacemos solo traje de gitana. El traje de gitana va en la moda flamenca, pero hacemos también la ropa que se pone el día del alumbrado.
1: Claro.
0: En Jerez o en Sevilla, que es el día del pescadito, que es que hacemos a lo mejor una chaqueta, una camisa, un pantalón, pero lleva lunares, lleva volante, un bolso. Todo eso es moda, pero esto es traje de gitana.
1: Ahí hay que darle diferencia para que la gente se quede con la copla. Que bueno, que hablamos de las mujeres, pero hay que hablar también de la moda de los hombres, porque una mujer vestida de gitana tiene que ir acompañada de un hombre bien vestido.
0: Bien, lo has dicho muy bien. Venía yo ahora con unos amigos, la conversación de él. Es que la corbata hoy no la he traído porque vengo de viaje. Digo, pues no.
1: Yo quiero... ¿Pero corbata sí o sí?
0: Me encanta.
1: Vale.
0: El hombre en Jerez, como se viste en la feria, creo yo que no hay, de verdad lo estoy diciendo de corazón, ¿eh? No hay sitio igual que los hombres vestidos en Jerez en la feria. Los colores de las chaquetas, las corbatas, el pañuelo.
1: Esa combinación viene
0: maravillosamente. Olé. Esa combinación con el pantalón claro. Esa combinación cuando se lleva la chaqueta, que aquí se pone mucho la chaqueta color albero, la chaqueta blanca con el pantalón ya más gris o oscuro. A mí me gusta mucho. Y darle el punto al pañuelo o a la corbata, si quiere una fantasía. Así que, señores, lo siento, tendré los detractores, pero bueno, ya estoy acostumbrada a todo. Me gustan los hombres vestidos con corbata en la feria.
1: Y ya por último, Amparo, ¿cómo vives tú personalmente la feria? Porque hoy entiendo que estás de comida, esto es un poco todo a familia, amigos, ¿cómo lo vives un poco? Cuéntanos.
0: Pues siempre intento compaginarlo, yo soy una persona muy organizada, me gusta organizarlo, pero también me divierto mucho con lo imprevisto. Entonces siempre intento compaginar, cada día os veo a alguno de vosotros, que me encanta porque sois todos sí. Amigos, nos conocemos de muchos más eventos, muchos años, de muchas historias. Y tengo mi comida, tengo mis amigos, el truco es que me recojo muy prontito,
1: claro.
0: Y entonces mañana vuelvo.
1: Sí, porque si no se hace...
0: Disfruto intensamente a un tiempo que ya sé que puedo razonablemente para mañana volver, porque mañana es otra gente y otro momento, otros lugares y otro vestido.
1: Son muchos días.
0: Vestido.
1: ¿Repites traje algún día, no?
0: No.
1: ¿Nunca?
0: No, pero casi ninguna mujer, no quiere decir que sea nuevo, que esto no vengo de estreno, que el traje tiene sus años, pero no repetimos, no repetimos.
1: Como tiene que ser. Amparo, muchísimas gracias por estar con nosotros.
0: Un placer, un placer.
1: Ha sido un placer, que sigas disfrutando de la feria y que veamos muchas mujeres.
0: Gracias a vosotros también, disfrutarla a vuestra manera, que estáis currando, que afortunadamente os tenemos para ver, y la familia y la gente que no puede estar aquí y verlo, pero también hay manera de disfrutarla, ¿verdad?
1: Pues muchísimas gracias. Bueno, hablamos de trajes de gitanas, de moda flamenca, y lo han visto ustedes antes, nuestra compañera Lucía Aguilar, que viene también trabajando, pero vestida de gitana. Lucía, cuéntanos, ¿con quién estás ahora?
2: Muy buenas, Juanma, pues nos encontramos aquí en el número 67 de la calle Lola Flores, en la octava flamencura, con el presidente de la caseta, Javier Valencia. Muy buenas.
3: Buenas.
2: Y también con el invitado de honor de esta caseta en el día de hoy, en el día de su socio, el maestro Tío Mateo.
3: No, Tío Mateo en la bodega. Tato Mateo.
2: El Tato Mateo.
3: Claro, porque Tío Mateo es de la bodega. Pepe Esteves.
2: Es verdad, esa es la diferencia.
3: Buenas tardes, cariño.
4: Y aquí tenemos Tío Pepe.
3: Exactamente.
2: El tío Pepe y el Tato Mateo lo tenemos aquí.
3: Eso es.
2: En la octava flamencura. Cuéntanos, segundo año que viene la caseta aquí al Real.
3: Correcto.
2: Cuéntanos un poco sobre la caseta.
3: Bueno, pues la verdad que fue la idea de siete amigos, ocho amigos, y aquí la tenemos y ya la veis cómo está. Lo que te conté antes también de lo que es la portada, el año pasado nos llevamos una Ceci y esto lo diseñó Franco Saúve, que ya sabéis que ha hecho La Paquera y José Mercé, el circuito y demás, ¿vale?
2: Hay numerosos graffiti que vemos por las calles de...
3: Esos son maravillosos,
2: Jerez,
3: es un artista. Yo lo he visto trabajando y además es una bellísima persona.
2: Ahora vemos estas paredes que están inspiradas en una botella de González Díaz.
3: Correcto, en el tapón de la botella de Cross Tweed.
2: Sí, vemos los colores turquesa, con los detalles así en un color un poquito más, un celestito más claro.
3: Muy bonito todo. Y dentro, bueno, pues está ahí, si pasáis luego y podéis mirar y demás, está también que es una maravilla. Carteles de toros antiguos, de gitanillos de Triana, ahí tenemos cosas muy... Y bueno, y sobre todo tener aquí a Mateo hoy, eso es para nosotros, es gloria, gloria.
2: Pues sí, un verdadero honor tener aquí a Tato Mateo.
3: Pues quedáis ahí.
2: Muy buenas tardes, Mateo.
3: Buenas tardes.
2: ¿Qué tal? ¿Cómo se lo está pasando aquí en la caseta?
3: Yo estoy aquí de gloria porque estoy con mi sobrino, que para mí no es mi sobrino, para mí es mi hermano. Porque da una amistad a una persona es muy gordo. Y yo le doy mi amistad como si fuera mi hermano.

0: Oh, yo estoy aquí de gloria porque conozco muchísima gente. Claro, es que el arte no más que tiene un camino. Y el arte lo llevo yo adentro. Y todo el mundo viene a saludarme y a mirarme y a verme y a decirme qué bien vestido viene y qué bonito viene.
1: ¿Y es verdad?
0: No hay que huir de la razón.
1: Así es la vida. Veíamos la caseta inspirada en la botella de Crosstwee, por dentro numerosos carteles, numerosas pinturas. Al final, ¿habéis llevado vuestra casa de todo el grupo de amigos aquí al Real de la Feria?
2: Pues la verdad es que sí. Y lo que pasa es que la caseta tiene mucho trabajo, pero bueno, luego tenemos la recompensa también en feria, ¿vale? Y yo creo que es un compendio de cosas, pero muy bien.
1: Yo, ¿de aquí tenéis actuaciones?
2: Sí, tenemos, bueno, lo que es sevillanas, rumbas y luego también flamenco.
1: ¿Qué es lo que pega en la feria?
2: Hombre, yo pondría flamenco nada más, pero esto, a la gente le gusta bailar también y es normal ponerlo, pero yo tendría flamenco todos los días, todas horas. Porque el flamenco es la identidad de Jerez, flamenco bueno además.
1: Retato Mateo, ¿qué es lo que hay que escuchar en la feria?
0: Aquí que vamos a escuchar bulería, la sevillana para los mi arma. Aquí bulería, aquí nada más que bulería. Que aquí hay un chaparrón de gente que canta por bulería y bailan por bulería. Además, dentro de eso, la caseta se está muy bien, muy tranquilo, porque no hay marulleo de gente de otros sitios que meten la pata. Aquí, ya sabes, aquí son la gente escogida, médicos de todas las clases, para operarte, para quitarte una pierna, para ponerte una oreja, de gloria bendita. Y a mí me adoran todos porque yo los conozco todos ya.
1: Y no es para menos, la verdad que es para adorarlo, Retato Mateo. Javier Valencia, muchísimas gracias por recibirnos aquí en vuestra casa.
2: A ti.
1: Pues nada, compañeros, ahí nos quedamos con el interior de la caseta La Octava Flamencura, que es una auténtica maravilla. El año pasado se llevaron el acceso a las mejores casetas y este año, así de bonita, la tenemos.
3: Bueno, pues continuamos en la Feria del Caballo. Se sienta ahora con nosotros aquí en el set de esta caseta de la Peña de la Bulería Adrián Domínguez, que es portavoz de la Policía Nacional. Adrián, ¿qué tal? Muy buenas tardes.
4: Buenas tardes, un placer estar con vosotros.
3: Un placer que nos acompañes, Adrián, porque todos los años nos gusta tener aquí a la Policía Nacional, bueno, para que nos deis esos consejos, estas indicaciones, ¿no?, para que no ocurra nada en la Feria del Caballo, porque sabemos, bueno, que es un evento en el que vienen muchísimas personas y puede pasar, evidentemente, de todo. Adrián, bueno, vamos a empezar con, un poco hablando de la seguridad de la Feria del Caballo, dispositivo que se despliega para esta fiesta. Cuéntanos.
4: Bueno, hay que decir que la Feria del Caballo de Jerez es una de las grandes ferias de Andalucía, con cientos de miles de personas que todos los días entran y salen del Real hasta altas horas de la madrugada, y que basándonos en eso no tiene una gran incidencia delictiva, es decir, que podemos decir muy seguros de nosotros mismos que es una feria segura. Nosotros seguimos trabajando para que así lo sea, que todos los jerezanos y jerezanas y la gente que viene de fuera, tantos y cada año más, puedan disfrutar de una de las mejores ferias del mundo. Vamos a estar de uniforme, la gente que venga a la feria nos va a ver de uniforme por las distintas calles, con un retén siempre fijo en la avenida principal de Las Palmeras, y hay que decir, también estamos de paisano, para, bueno, tener que actuar si es necesario.
3: ¿Cuántos dispositivos hablando? ¿Cuántas personas están ahora mismo metidas un poco aquí en la seguridad de la Feria del Caballo? Porque hablamos de seguramente gran parte del cuerpo.
4: Bueno, no os puedo decir el número exacto, pero sí hay que decir que está prácticamente toda la comisaría de Jerez. Tenemos la ayuda de la unidad de intervención policial, que sabéis que todos los años viene de fuera algún refuerzo especial, los compañeros más especializados en aglomeraciones. Tenemos a nuestra UPR entera trabajando, grandísimos profesionales que están aquí en Jerez, casi, y por no decir a la altura de la UIP. Tenemos a nuestros compañeros de la unidad aérea, que están con los drones, asegurando que no hay ningún dron con malas intenciones que sobrevuele el Real. Tenemos a la unidad de caballería, que viene de Sevilla, que todos los jerezanos y jerezanas los conocen, grandísimos profesionales que hacen una labor a cargo de sus monturas fabulosa, y hay que decir que es un dispositivo importante, como ya os digo, dirigida a que todo el mundo pueda disfrutar de la Feria de Jerez.
3: Bueno, Adrián, decimos, más o menos, incidencias que suele haber en una Feria del Caballo. Decimos que, bueno, a pesar de ser una de las grandes de Andalucía, no es especialmente problemática, pero bueno, entiendo que no sé si quizás en la noche es cuando se suelen concentrar, digamos, los riesgos mayores, o como lo veis vosotros más o menos.
4: Bueno, desgraciadamente, como toda aglomeración, tenemos incidencias por parte de personas incívicas, agresivas, violentas, que muchas veces o están borrachas o están directamente drogadas, hay que decirlo claro.

0: Realmente son pocos los incidentes, pero los hay. En este sentido, reseñar que ocurren siempre a partir de las 12 de la noche hacia adelante, usualmente, que siempre hay un retén en la Avenida de las Palmeras, que en menos de 2 minutos van a tener aquí unidades de la Policía Nacional. Si nos encontramos con alguna persona patosa o violenta, vamos a intentar no entrar en su juego, vamos a retirarnos, llamamos al 091, les vamos a atender. Inmediatamente, ya os digo que en menos de 2-3 minutos estamos en la caseta donde hay problemas.
1: O sea que es una intervención rapidísima, está aquí la policía preparada para que no ocurra nada, o si ocurre, evidentemente que se pueda actuar lo antes posible. Adrián, bueno, yo creo que esto es lo de todos los años. Vamos a hablar también de eso, de recomendaciones, porque aquí en la feria es verdad que quizás lo que está más a la orden del día son los pequeños hurtos. Entonces, ¿qué es lo que tenemos que hacer para que no nos pase ningún tipo de estas circunstancias?
0: Sí, esto es primordial. El disgusto más habitual que te puede llevar a la feria es que te quiten tu teléfono móvil o tu cartera. Como tú bien dices, hurtos por parte de personas que son delincuentes habituales, que son itinerantes, que han estado hace poco en la Feria de Sevilla, que ahora están en Jerez, que la semana que viene se van a la Chiclana, que empieza. Son gente especializada, muy hábil en robar nuestras carteras y nuestros teléfonos y que nos dan un disgusto al final. Para evitarlo tenemos que saber que el 90% de los robos se producen en bolsos cruzados. La mayoría de los bolsos cruzados los usan las señoras, las señoritas y las chicas, pero también los usamos mucho los hombres. Sí. Esos bolsos siempre en la parte delantera y siempre los broches y cremallera bien cerrados, porque son muy hábiles. En cualquier caseta que haya aglomeración hay carteristas. Siempre los bolsos delante, siempre que esté la cremallera cerrada y nunca dejar un bolso.
1: Eso te voy a decir, aquí en la sillita cuando estamos comiendo, apoyar el teléfono móvil en la mesa cuando estamos con amigos, eso hay que intentar evitarlo.
0: Sí, bueno, algo tan sencillo como dejar el teléfono móvil encima de una mesa, alguien viene con lo que nosotros llamamos una muleta, un plano de una feria, un teléfono, nos dice, oye, ¿dónde está esta caseta? Y a la que se van, debajo se lleva nuestro móvil, ¿no? Bueno, vamos a saber esto, vamos a protegernos ante esto, no vamos a dejar, por favor, los teléfonos móviles encima de las mesas, ni las carteras. Nos pasa mucho cuando ya las personas llevan un par de copas de vino, que dejan incluso las billeteras y las carteras encima de las barras de las casetas.
1: Hay que tener cuidado,
0: por favor. Por favor. Y los teléfonos móviles nunca encima de las mesas, porque es algo que un carterista no puede obviar. Igual que no pueden obviar, y es un reclamo que para ellos es irresistible, los bolsos colgados en las sillas de las mesas de la feria.
1: Vamos a intentar evitarlo, evidentemente, pero si no lo conseguimos, ¿qué es lo que tenemos que hacer? ¿Nos han robado la cartera? ¿Nos han robado el móvil? ¿A dónde vamos?
0: Bueno, lo más importante, si nos han quitado la cartera, es anular inmediatamente las tarjetas de crédito y de débito que tengamos en esa cartera para que no nos puedan hacer cargos. Al día siguiente, acercarse por la Comisaría de Policía Nacional para interponer la denuncia por robo de nuestra documentación. Porque esto es muy importante, quiere decir que en el mundo delincuencial se usan mucho los órdenes y robados para, por ejemplo, financiaciones ilícitas o suplantaciones de identidad. Aunque sea extravío, y más si es robo, hay que interponer la denuncia. Y, por supuesto, las tarjetas inmediatamente. En el caso de los teléfonos móviles, llamar a nuestra operadora para que restrinja inmediatamente las llamadas y al día siguiente acudir a comisaría. Y si sabemos el número email, aportarlo, porque de esta manera queda bloqueado no solo la tarjeta, sino también el terminal.
1: Y ya por último, Adrián, porque tenemos que aquí encima de la mesa, bueno, aparte de que se nos ha volado la escaleta con el viento, tenemos aquí una nueva medida que implanta la Policía Nacional para esta feria. Son, cuéntanos, unas pulseras para los más pequeños de la familia, ¿no?
0: Sí, es algo que no hemos hecho nunca en Jerez. Lo voy a enseñar a cámara, si te parece. Son unas pulseras que, como veis, son autoadhesivas, con el objetivo de que se puedan colocar en la muñequita de nuestros niños, nuestras niñas, nuestros sobrinos, nuestros nietos, en el que aparece un espacio para poner el teléfono del mayor responsable. Esto nos viene muy bien porque la pérdida de menores, también dentro del Real, es una situación de mucho estrés, Juanma, tanto para el niño o la niña como para el adulto que lo ha perdido. Con esto, si tenemos es el teléfono de papá o de mamá o del responsable...
1: Tenemos un espacio que pone para escribir el nombre y el teléfono.
0: Eso es. Pues para cualquier policía es muy, muy fácil contactar al papá, incluso para un casetero, para un responsable de seguridad de acceso a una caseta. Bueno, pues es muy fácil ver el teléfono del niño y llamar al responsable.
1: ¿Dónde las conseguimos, las pulseras, Adrián?
0: Vamos a dejar en la caseta, en el CECOP, la caseta conjunta que tiene Policía Local y Policía Nacional.
1: ¿Allá al lado de los cacharritos?
0: Eso es, a través de la entrada de la Avenida de la Feria.
1: Sí.
0: Digamos, la avenida que separa la zona de los cacharritos de lo que es ya el Real. Allí cualquier persona, cualquier jerezano o jerezana que quiera, o visitante, por supuesto, poner la pulserita a su pequeño, ahí va a tener alguna, que ya digo que es muy fácil. se pone de forma autoadhesiva por uno de los extremos, y es un detalle que hemos querido tener con la ciudad de Jerez, y espero que también, bueno, pues que la gente que sea de utilidad, sobre todo que sea de utilidad.
1: Importantísimo, desde luego. Bueno, Adrián Domínguez, muchísimas gracias por estar con nosotros, portavoz de la Policía Nacional aquí en Jerez de la Frontera.
0: Bueno, gracias a vosotros también por todo el trabajo que hacéis.
1: Bueno, pues nosotros avanzamos, seguimos avanzando en esta programación especial de la Feria del Caballo. Nos vamos de nuevo a la calle, aquí al Real.

0: a ver por dónde están nuestros compañeros.
1: Bueno, pues hemos secuestrado a José Bravo, reconocido DJ y animador de bodas, bautizos, comuniones y de todo, que estaba comiendo aquí con su pareja en la caseta de la Hermandad de la Sé. ¿Cómo lleva la feria, José?
2: Pues va de lujo, la verdad. Va muy bien, muy bien. Ahora estamos recargando pilas, porque esta noche vuelve a ser una noche fuerte. Y nada, la verdad que tenemos la semana muy completita de actuaciones y de show.
1: Comentar un poco dónde podemos disfrutarte.
2: Pues mira, hoy en particular vamos a estar en la Popular. Después tenemos repartido entre, bueno, en la caseta Afana vamos a estar, en Entre Olivos, por supuesto, también. Terminamos esta feria el viernes aquí en el Templete, en el Cielo de Jerez. La verdad es que estamos muy repartidos y estamos muy contentos porque son muchas casetas las que han confiado en nosotros.
1: Oye, ¿qué diferencia hay entre trabajar una feria y trabajar una boda, por ejemplo?
2: Pues mira, la verdad es que en una boda tienes que currártelo un poquito más, porque tienes que hacer que a la gente que no le apetezca bailar, baile. Es verdad, es cierto que en la feria eso no sucede. En una feria la gente, como nosotros solemos decir, está regalada, ¿no? Entonces la gente viene ya predispuesta a pasárselo bien, cosa que en una boda, por ejemplo, no siempre es así. Entonces, es más, hay que hacer un esfuerzo un poquito más amplio en lo que es una boda que en la feria.
1: Pero sin embargo, después el esfuerzo en una feria será mayor a la hora de ir dosificando fuerza, porque no es lo mismo una boda, que es un día a la semana, que una feria, que es todos los días.
2: Claro, claro, efectivamente. Y por eso el show de feria es diferente al de boda, porque yo comparto escenario y espectáculo con mi compañero Pedro, que nos llamamos Les Calvizos, ¿vale? Y ese es el show de feria. Somos dos y, claro, dosificamos, pues, que personas que individualmente estamos acostumbradas a tener a 5 o 6 horas a 200 personas animadas, pues imagínate una hora y media entre los dos con el público de feria. Pero sí que es verdad que tenemos que dosificar, porque es un show, otro show, otro show, y todos los días. Pero en una semana, pues, compactamos todo ese esfuerzo.
1: Bueno, a todos los amigos que vayan a venir hoy a la feria, entonces, vamos a decirle, ¿a qué hora y dónde te van a ver hoy?
2: Pues hoy, por ejemplo, a partir de las 11:30 de la noche en la Popular vamos a estar, ¿vale? Les Calvizos. Nos adaptamos a todo tipo de público, ponemos todo tipo de música, siempre haciendo un barrido visual del público que tenemos delante. Improvisamos queriendo, porque se nos da bien, y la verdad es que, sobre todo, disfrutamos con lo que hacemos, que ahí creo que está la clave del éxito.
1: Bueno, José, ¿y te da tiempo de disfrutar a ti también la feria?
2: Pues mira, de hecho, aquí estoy ahora con los churumbeles, como yo digo, con mis niños, que los voy a llevar un ratito a los cacharritos, y después cenaremos por aquí y nos da tiempo, sí, hombre, sí, siempre da tiempo de compatibilizar un poquito la vida personal con la profesional, gracias a Dios.
1: Pues José, buena feria y buena mano.
2: Gracias.
1: Y volvemos a la caseta de la Bulería con Juanma.
0: Bueno, pues muchas gracias al compañero Jorge Miró. Bueno, ya lo han visto, evidentemente, aquí en la feria hay lugar para todo tipo de estilos, también en la música, evidentemente. Así que bueno, como decimos aquí, la Feria de Jerez cabe todo el mundo. Nosotros aprovechamos ahora, hacemos una nueva pausa para la publicidad, nos vamos unos minutos y enseguida estamos aquí de nuevo. No se muevan.

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1: Cumplir años es un regalo de la vida y no deberíamos permitir que el silencio nos aleje de quienes más queremos. Porque la salud de nuestros oídos es, en realidad, la salud de nuestros vínculos. Un puente que los más pequeños apenas están empezando a cruzar. Para ellos, oír no es solo un sentido. Es la llave que abre todas las puertas, el idioma de sus juegos, el motor de su aprendizaje y la seguridad para descubrir quiénes quieren ser mañana.

0: Seguimos en directo en 7 Televisión, son las 3 y 43 minutos de la tarde de este lunes de feria. Vamos llegando prácticamente al tramo final de nuestra programación especial y nos vamos ahora de nuevo rápidamente al Real del González Hontoria con la compañera Lucía Aguilar.
1: Muy buenas, Juanma, muy buenas compañeros y a todos los televidentes de 7TV. Nos encontramos en nuestra caseta, en la Peña La Bulería, de gran categoría, con el queso, con el jamón, el tío Pepe, las almendritas, todo lo necesario para vivir un auténtico día de feria aquí en la Peña de la Bulería. Y nos encontramos con Mateo López y con Sonia, que son los integrantes de un grupo musical que hace bolos durante toda la feria. ¿Cómo se llama ese grupo?
2: Gloria Bendita.
1: Gloria Bendita, ¿qué nombre podía tener? ¿Hoy dónde cantáis, Sonia?
3: En el Amigos del Canasta.
2: La caseta de William.
3: A las 5:30.
1: Pues a las 5:30 en los Amigos del Canasta, la caseta de William Humbert. Gloria Bendita para todo el que se quiera acercar a escuchar la rumbita sevillana, bulería. ¿Qué es lo que más suele pedir la gente?
2: Nosotros tenemos un perfil, yo siempre digo, para que la gente lo entienda, perfil estilo siempre así. Entonces, nosotros lo que hacemos es lo que hacemos. Nuestro producto es sevillanas y rumba. Lo del fin de fiesta por bulería lo dejamos para otro tipo de... Entonces lo que hacemos es sevillanas y rumba. Lo que pasa que sí es verdad que hay veces... Anoche estábamos cantando en la Peña La Buena Gente, una caseta muy flamenca, una caseta... Y aquí aquello se puso boca abajo, porque cantamos rumbas versionadas de todo tipo, cantamos cosas de los 80, cosas de La Guardia, cosas de Manuel Carrasco, y por supuesto sevillanas clásicas de toda la vida, con mucho ritmo, mucho compás, y la gente se lo pasa muy bien con nosotros y nosotros con la gente.
1: Pues para pasárselo bien y de Gloria Bendita, nos vamos a la caseta de William Humbert y ahora nos vamos hasta el set de la Peña La Bulería con nuestro compañero Juanma.
0: Ahí hemos dejado a Mateo, que habrá dejado evidentemente la zambomba aparcada hasta el año que viene, porque los amigos de Gloria Bendita pues también lo han visto todos ustedes en Navidades en la zambomba. Bueno, hablamos de música, tenemos ahí a los amigos de Gloria Bendita y se sienta con nosotros aquí otro artista sanluqueño, Pacuqui. Pacuqui, ¿qué tal? Muy buenas tardes.
4: Muy buenas tardes.
0: ¿Qué tal? ¿Cómo estás viviendo la Feria del Caballo?
4: Pues la verdad que muy bien y con muchas ganas de empezar.
0: Muchas ganas. Hoy estamos un poco de estreno, ¿no? Porque hace unos días estrenaste una nueva rumba, ¿no?
4: Cuéntanos. Sí, hace una semanita estrené mi nueva rumba 20 para acá, que la grabamos en Sevilla, en Triana, con todo mi equipo, y la verdad que pasamos un día muy bueno, por así.
0: Una rumba con letra de Gonzalo Alhambra.
4: Letra de Gonzalo Alhambra, la producción Pedro Espinoza, masterización y mezcla Manuel Cazado, J. Muñoz al que hacer vídeo. Y bueno, mejor se me olvida alguien, pero tengo un equipo muy bueno y la verdad que estoy muy contento con él.
0: No, cuéntanos, Pacuqui, ¿qué es ese 20 para acá? ¿Esa rumba de qué trata? Cuéntanos.
4: Pues el 20 para acá se trata que yo llego a... Bueno, pues ponte que llego a la feria o a...
0: Por ejemplo.
4: Por ejemplo, y hay una parejita y a mí me gusta por la novia. Lo que pasa es que tiene novio. Tiene novio. Complicado. Claro, pero con la ayuda de Lucía Benavides, que es la que colabora conmigo en este videoclip, pues a ver si con la ayuda de Lucía podemos entretener al novio y a ver si ella se puede venir para acá.
0: Venir para acá, claro, ahí está.
4: Un poquito.
0: La letra, Pacuqui, porque bueno, te hemos visto. Estuvimos contigo en Navidades porque estrenaste villancico. Ahora rumbita, un poquito de todo, ¿no?
4: Un poquito de todo. La verdad que...

0: yo tengo un abanico amplio, ¿no? Sevillana, rumba, ya que estamos aquí en la Peña de la Bulería también, en mis actuaciones hago un fin de fiesta por bulería y yo me arranco con lo que sea.
1: Con lo que sea, que es lo importante. Lo además, importante. En este tiempo que estamos, es cuando pega.
0: Lo que el público me pide, yo voy a lo que le gusta al público.
1: ¿Dónde podemos escuchar esa rumba? Vente para acá, cuéntanos.
0: Pues mira, pues la rumba la puedes escuchar en YouTube y en todas las plataformas digitales. Y si las queréis escuchar en directo, pues este miércoles estaré aquí en la caseta Entre Copas a las 5:30.
1: Pues queda la cita para que nadie se lo pierda.
0: Caseta Entre Copas a las 5:30. ¿Vale? Que está por aquí cerquita de la Peña de la Bulería. Y nada, y allí me tendréis cantando y bailando.
1: Para disfrutar de esa rumbita. Bueno, nosotros vamos llegando al final de nuestro programa, Pacuqui. Vamos a despedir y vamos a despedir con cante. Nos quedamos esa rumba.
0: Venga,
1: y a todos ustedes, señores, hasta mañana. Nosotros volvemos a estar aquí a las 2 de la tarde. Nos quedamos con Pacuqui y esa rumba, vente para acá.
0: Y ahora vamos para allá. Y tú vente para acá. Que te voy a cantar y te canto de verdad. Y ahora vente pa' acá, que vamos a bailar, que la vida se va y hoy toca disfrutar en la Feria de Jerez con todos ustedes, señores. Muchas gracias.
1: Ole, muchísimas gracias, Pacuqui. Señores, hasta mañana a las 2 de la tarde en 7 Televisión en directo. Mañana será martes de feria. Hasta mañana.
0: Muchas gracias.

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0: El grupo Siempre Así lleva cerca de 4 décadas sobre los escenarios, manteniendo viva una forma muy sevillana de entender la música. Nacidos como un grupo de amigos del coro del Rocío de Triana, han construido una trayectoria que ya ha traspasado generaciones, siempre fieles a su raíz. Rafa, Nacho, Ángel, Mati, Sandra, Paola y Maite son más que un grupo, una familia. Y hoy se sientan en nuestra silla de Enea, en un oasis en pleno corazón de Triana, en la calle Castilla, en casa de Rafa al Marcha, porque si algo los une, más allá de la música, es su denominador común, la devoción a la Virgen del Rocío.
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2: Qué sitio más bonito, qué maravilla.
3: Nada, tu casa.
2: Rafa al Marcha, Siempre Así, alma mater del grupo. Y en plena calle Castilla, en plena arteria principal que nos lleva al corazón de Triana, ¿no?
3: Pues sí, aquí llevamos ya 10 años, creo. Y es un sitio muy especial, ¿no? La verdad que toda Triana es muy especial. Incluso este año tuve el honor de que me eligieran para dar el pregón de la velada de Santana. Y bueno, yo estoy muy vinculado al barrio y lo siento muy mío y estoy aquí muy a gusto, la verdad. ¿Cómo no voy a estar a gusto aquí?
2: Yo he entrado por, yo no había venido nunca, pero ha sido entrar por esa Juan, llegar a este patio y es que veo una casa muy, muy Rafa al Marcha.
3: Bueno, es una casa que tiene sus añitos ya y la verdad es que no la encontramos así, es una casa muy especial porque conserva un sabor muy bonito, ¿no? Entonces nosotros hemos intentado conservarlo todo tal y como está. Es una casa muy vivida, muy de artista, pues mi mujer Ana Sánchez Valderrábano también es artista, en este caso es pintora, es artista plástica. Y bueno, pues es una casa de artistas, está lleno de gente siempre. Aquí en este patio hemos dado conciertos con amigos de la Sinfónica, hemos hecho un montón de momentos vividos aquí preciosos, ¿no?
2: Al final la casa tiene solera al mismo tiempo que tiene vanguardia, es moderna, como está la mezcla, ¿no? Que al final yo creo que eso es siempre así. Es un grupo ya con solera porque los años se le han dado, pero también siempre está la última, siempre.
3: La verdad es que nosotros desde que empezamos hemos ido siempre intentado ir por delante de lo establecido, digamos, ¿no? O sea, nosotros nacimos en el año 91, 92, 91 nos formamos, 92 lo contamos porque es cuando sacamos nuestro primer disco. Y en esa época que era el boom de las sevillanas a nivel nacional, donde María del Monte vendía 1 millón de discos, los cantores de Hispali vendían millones de discos y bueno, pues ese momento de boom de las sevillanas, de lo andaluz y eso. Llegó la Expo 92 y nosotros queríamos hacer algo, por supuesto, defendiendo nuestro folclore más popular y lo que sabemos hacer, que es lo que aprendimos y mamamos en el coro de Triana, pero después hacerlo a nuestra manera, nunca mejor dicho, ¿no? Y para ello, pues, rompimos varios moldes en esa época, ¿no? Una era que todos los grupos, pues, iban bien de chaqueta, con smoking a los cantores, los romeros muchas veces se vestían de corto, había coros rocieros de 50 personas también. Y nosotros nos vestimos de calle, por ejemplo, ¿no? Y no éramos un coro ni un grupo, sino que éramos mixtos. Y en ese momento éramos 11 personas y eran chicos.

0: chica, no era ni un coro ni un grupo, era algo que llamó la atención y después el nombre también llamó la atención mucho porque, bueno, pues en ese momento eran los Cantores de Hispali y los Romeros de Apuelo, nosotros siempre así, dices, coño, esto, ¿no? Y la verdad que eso pues llamó mucho la atención.
1: Y yo creo que muchas generaciones, la mía, yo soy del 91, hemos crecido con vosotros. Al mismo tiempo que vosotros crecíais como grupo y llegabais, que ahora hablaremos de ello, a tocar hasta
0: Bueno, es
1: en
0: que
1: otro rincón
0: tú
1: del
0: has escuchado
1: mundo.
0: las canciones infantiles en el coche de tus
1: Claro,
0: padres,
1: yo, que
0: seguro.
1: yo le he dado, he tenido cassette de Siempre Así y
0: Claro.
1: le he dado la vuelta y me han recogido los viernes del colegio y nos hemos ido para el Rocío, cualquier fin de semana del año
0: Claro.
1: escuchando los cassettes de Siempre Así, como yo, pues tantísimos amigos
0: Eso
1: que
0: es lo más
1: tenemos
0: bonito.
1: que...
0: Eso es lo más bonito que tiene esto, ¿no? Que la gente haya hecho suyas nuestras canciones y le hayan alegrado la vida en un momento dado, ¿no? De su vida, ¿no? Hay muchísima gente que nos viene con una enfermedad importante y que nos dice, bueno, es que yo me pongo un disco vuestro y me vengo arriba, ¿eh? Y eso es maravilloso. Eso es lo que realmente da sentido a esta profesión y es lo que más nos emociona. Hay mucha gente también que se ha enamorado con canciones nuestras, ¿no? Que viene, oye, nosotros poníamos en el coche el disco vuestro y no veas, y ahora nos vienen con niños y todo, ¿no?
1: Sí, más de un niño se habrá hecho escuchando Siempre Así de
0: Más de
1: fondo.
0: uno, más de uno. Y más de gente conocida que no voy a nombrar.
1: Oye, que tú eres el alma mater porque, bueno, has sido, eres el productor musical de la mayoría de los discos, compositor, pero bueno, esto no tiene sentido sin los compañeros, vamos a ir conociéndolo, ¿no? Aunque
0: Hombre,
1: nos
0: claro,
1: hagas
0: pero
1: de
0: eso de alma
1: cicerones.
0: mater a mí no me gusta. Yo soy el que dirige un poco el cotarro a nivel musical. Después el grupo funciona autónomamente y democráticamente siempre y aquí cada uno tiene su estilo. Su sitio y nadie es imprescindible y todos somos prescindibles, que es lo bonito que tiene el grupo.
1: Pero bueno, estamos en tu casa, tú eres el cicerone
0: Ah,
1: de
0: bueno,
1: esta entrevista.
0: muchísimas gracias.
1: ¿Quién puede ir pasando? Vamos a ir conociendo
0: Pues una niña, ¿no?
1: las niñas. Además, que son las niñas de Siempre Así.
0: Y cumplen años y siempre serán las
1: No, pero
0: niñas.
1: están guapísimas todas.
0: Pues vamos a llamar a Sandra, por ejemplo.
1: Mira, Sandra, Sandra Barón. Muy
0: ¿Qué
1: buena,
0: tal? ¿Cómo
1: Sandra.
0: estáis? ¿Qué
1: ¿Qué
0: tal,
1: tal?
0: Peñita?
1: Bienvenida a
0: Muchas
1: nuestra
0: gracias,
1: silla de neve,
0: muchas
1: a la casa
0: gracias.
1: de Rafa.
0: Bueno, aquí
1: Tú,
0: es como nuestra casa, la
1: pero
0: verdad.
1: yo sé que aquí detrás es donde ensayáis,
0: Sí.
1: en esta sala de atrás, donde...
0: Ahí se han cocido muchas cosas importantes. Absolutamente. Sí. Oye, ¿qué es para ti pertenecer al grupo Siempre Así? Bueno, es mi vida, ¿no? En nuestra vida, en los años en los que el grupo se ha desarrollado, nos hemos desarrollado como personas. Éramos unos, por no decir niñatos, nunca hemos sido niñatos porque, bueno, gracias a Dios venimos de casas con unos valores y unas educaciones, ¿no? Pero bueno. Pero vamos, era la época del niñateo. Y es verdad que el grupo empezó de forma natural, o sea, no en ningún momento dijimos vamos a montar un grupo para hacernos ricos. No, fue para hacer lo que nos gustaba y entonces no, es verdad que nos encauzó un poco nuestra vida, o sea, un poco no mucho. Así que es todo.
1: Al final, habéis creado una familia. Ya erais amigos, pero al final de ser
0: Es que
1: amigos es
0: somos
1: una
0: una familia, somos
1: familia.
0: una familia elegida, además, porque yo soy padrino de su hijo Fernando y con Paola. Paola es madrina de mi niña, o sea que hemos creado vínculos ya familiares. Tú sabes que lo que es aquí un compadre, una comadre, eso es meter a alguien en tu familia ya con título. Sí, y la familia y los amigos son amigos de todos, y o sea, es Y que es una red, los ¿no? niños entre ellos son Y muy amigos, se quieren muchísimo y se alegran mucho cada vez que organizamos algo que vienen todos juntos.
1: oye, la voz de Sandra, ¿cómo la catalogas dentro del grupo? Como director musical.
0: Bueno, pues una voz que nunca pasa desapercibida, porque tiene mucha personalidad cantando. Pero bueno, yo lo que destacaría de Sandra es que para mí es un pilar dentro del grupo es como el entrenador que tiene su capitán dentro del campo, ¿no? Pues, para mí es Sandra un poco eso, ¿no? Porque es muy disciplinada, ella
1: Lo toma en serio las
0: su
1: cosas.
0: padre era un gran hombre, un militar maravilloso que yo quería muchísimo y eso lo tienen ellos impregnado toda su casa y ella en especial es muy disciplinada. Y en este grupo, que no somos demasiado disciplinados, yo el primero, pues se agradece tener a una persona como ella, que quedamos para ensayar a las 10 y ella está a las 10 menos 5, que empezamos a
1: Sí,
0: ensayar. Y
1: imagino que más de uno llega a 10:15
0: por eso te
1: de la
0: digo,
1: noche.
0: no vamos a señalizar a nadie, pero ella, pues es verdad que para mí tiene un oído además privilegiado, que yo le transmito la voz que yo quiero que cante en ella.

0: incluso algún niño y ella se la transmite, yo estoy con otra cosa, en fin, que para mí es una mano derecha y un pilar a nivel de ensayo muy importante. Y después en el escenario también lo llena ella sola, ¿no? De su forma de
1: Sí,
0: moverse, sí,
1: se me quiere
0: claro que
1: mucho.
0: sí. No, no, lo quiero a todos, lo quiero a todos, pero que es verdad, las cosas como son.
1: ¿Tú estás de acuerdo? ¿Estás de acuerdo con Rafa? Bueno, yo tengo que reconocer que una de mis virtudes es la disciplina, ¿verdad? Y la responsabilidad, yo tengo eso, ¿no? Entonces, bueno, yo siempre digo que cada uno tenemos nuestro papel y con generosidad se aporta al resto del grupo. Si eso es lo que yo aporto al grupo, pues bendito sea, ¿sabes? O sea que,
0: Y
1: pero
0: Rafa, ¿qué aporta Rafa según
1: bueno, Rafa,
0: Sandra Barón?
1: aunque él no quiera decir que es el alma mater, porque verdaderamente el alma de todos es la suma, o sea, la suma de todas nuestras almas es siempre así, pero es el que tira el carro y eso es muy importante, porque cuando somos muchos, las responsabilidades, hablamos de lo mismo, las responsabilidades se diluyen, ¿no? Venga, pues ya, este dice no sé cuánto, el otro dice no sé qué, y Rafa, el que coge la rienda, dice, oye, por aquí. Y muchas veces tenemos que confiar en él, algunas veces discutimos, por supuesto, porque hay cosas que a lo mejor no vemos y él sí ve, porque tiene una visión musical bestial y de lo que puede sacar de nosotros. Y por eso estamos donde estamos, ¿no? Porque él la ha tirado de nosotros.
0: Estamos por donde estamos, por todo, porque realmente lo que ha dicho Sandra es verdad. Es que
1: Yo no te he puesto una pega en lo que tú has dicho de mí, ahora ya lo aguanto.
0: lo más bonito que tiene el grupo es que cada uno aporta lo que tiene, lo ha dicho ella. Y eso es maravilloso, porque ninguno somos unos privilegiados a nivel vocal, de que tú digas, cómo canta este tío, cómo canta esta tía. No, pero el conjunto sí funciona y sí transmite cosas que son muy difíciles de explicar. Y esa es la magia que tiene la música y la magia que tiene el mundo del espectáculo también, ¿no? Que por lo que sea, o porque se unen mil factores que no se ven, pues se llega al público, ¿no? Y el público lo percibe. Pero vamos, yo siempre digo que el secreto de Siempre Así es que Siempre Así es verdad. Lo que la gente ve es verdad.
1: Eso es lo
0: Y
1: que
0: entonces,
1: quería yo llegar, ¿no? Que al final la gente lo que busca es la verdad, lo natural.
0: sí,
1: Y
0: la
1: siempre así es
0: autenticidad. Entonces,
1: auténtico.
0: eso es lo que yo encuentro que tiene Siempre Así fuera de lo común, ¿no? Que no es un producto fabricado ni nos hemos nunca plegado a las directrices de una discográfica. Nosotros hemos sacado un disco cuando hemos sentido que teníamos que sacar un disco. No, y nos han presionado, ¿eh? Porque imagínate, nosotros vendíamos 300.000 discos de aquella época, eran tres discos de platino. Entonces la compañía lo que quería, otro disco, y venga, ya vende, vende, vende. Y nosotros siempre hemos parado ese carro y no, nosotros vamos a sacar un disco cuando tengamos cosas que decir, cuando tengamos un proyecto sólido y que sepamos que a nosotros nos emociona. Y tiene capacidad de emocionar, ¿no?
1: Pues vamos a seguir conociendo más
0: Venga, que
1: componentes del
0: somos un
1: grupo.
0: montón.
1: Sandra, ¿quién podemos traer ahora? Pues no sé,
0: Rafa.
1: si quiere llamamos a Paola.
0: Venga,
1: A
0: venga,
1: Paola,
0: va
1: pues vamos a
0: Paola. Voy
1: Paola
0: a
1: que
0: por
1: se
0: ella.
1: venga. De los
0: Mico,
1: que
0: madre, nos
1: escucha.
0: conocemos desde que teníamos 13 años. O 14, por ahí, ¿no?
1: Yo creo que somos los que menos conocemos desde más antiguo en el
0: Desde
1: grupo.
0: chicos, porque vivíamos en Castilla. Yo vivía en Castilla, ella en Colina Blanca. Y teníamos pandillas comunes y allí nos
1: Qué buen
0: conocimos.
1: pueblo Castilleja de la Cuesta.
0: Cuando llega Triana, el
1: Oh.
0: miércoles. Hombre. Y el domingo de resurrección. Castilleja
1: También,
0: es una
1: bueno,
0: maravilla.
1: y el jueves, el
0: Castilleja
1: viernes,
0: es. Y su
1: Semana
0: gente es
1: Santa.
0: maravillosa.
1: Oye, Paola, ¿tú te consideras así como dice la gente, que eres esa alegría vital, esa chispa? Hombre, definirme cuesta trabajo, ¿no? Porque yo siempre pienso que las personas son las que te tienen que definir, ¿no? Yo lo que sí te digo es que intento ser alegre, intento mostrar felicidad donde voy, porque considero que es una actitud de vida como debes vivir, ¿no? A mí el pesimismo y la negatividad me dan mucho coraje. Entonces, siempre pienso que hay que dar alegría, porque si transmites alegría, el mundo va siempre mucho mejor. No sé si lo consigo. Hay veces que estoy down total y a lo mejor pues el efecto contrario, pero intento ser positiva siempre y dar alegría, la verdad.
0: Que estar contigo, yo cada vez que tengo la suerte de estar contigo es para eso, al final son para estar feliz. Es que siempre es Bueno, es
1: un rollo
0: que somos
1: positivo.
0: unos privilegiados y yo creo que la vida, lo más importante para mí, hay tres cosas importantes: la actitud, la ilusión y el equilibrio. Y con
1: Buen,
0: esas cosas
1: buena reflexión.
0: tiramos, con esas cosas tiramos
1: ¿Verdad? El
0: y habrá
1: equilibrio.
0: momentos felices, momentos menos felices, pero la actitud es importantísima también y tener algo en lo que soñar siempre y
1: Sí.
0: algo en lo que...
1: ¿Y dónde está el equilibrio de siempre así? Pues yo creo que el equilibrio, sobre todo, está en el amor que nos tenemos y en el respeto.
2: Eso extiende.

0: pero no siempre así, a cualquier punto de la sociedad, ¿no? Sin respeto y sin amor es muy difícil convivir. Lo estamos viendo, ¿no? Y
1: Una
0: yo creo que
1: clara
0: siempre así
1: deficiencia
0: tiene
1: ahí.
0: ese punto
1: Que lo
0: de
1: tenemos por
0: saber,
1: encima de
0: sí,
1: todo. Es que eso lo tenemos
0: es
1: por
0: una
1: encima
0: máxima.
1: del trabajo, de lo económico, de lo profesional. O sea, nosotros nos queremos por encima de todo
0: Sí.
1: y nos queremos de verdad. O sea,
0: Discutimos, ¿eh? No te vayas a tener que creer que
1: discutimos,
0: todo esto
1: tenemos más
0: es.
1: afinidad a lo mejor con uno y con otro. Yo sé, con Paola, por ejemplo, no, yo me veo muchísimo más que con los otros después de los conciertos. Pero bueno, por lo que sea, ¿no?
0: Sí,
1: Pero
0: porque la
1: que,
0: vida no, nos ha llevado
1: claro, pues no
0: por
1: podemos
0: las
1: estar los 7 juntos en todos
0: circunstancias.
1: lados, ¿no? Pero que realmente después ya está en verano, están con Nacho y Maite, tienen la casa al lado, en el
0: Y el
1: Rocío, sí,
0: Rocío.
1: que tenemos relación continua. O sea, es que nosotros somos muy pesados, es que venimos de
0: Sí.
1: una gira a lo mejor de 4 conciertos, llegamos a Sevilla y dice que tú vas a hacer esta noche.
0: Como que nosotros todos los lunes, le hemos llamado los lunes al sol, nosotros ahora nos vamos a comer juntos todos los
1: Todos
0: lunes,
1: los lunes.
0: todos,
1: Vamos, que es la vida.
0: con los respectivos
1: César
0: familias,
1: Cadavatia, con los niños.
0: todos nuestros
1: Pero
0: niños.
1: claro, date cuenta que nosotros cuando trabajamos son los fines de semana. Entonces para
0: Claro,
1: nosotros el lunes es el día de Libra.
0: pero que vosotros eso no es como la película de Fernando León de Aranoa, ustedes trabajan
1: No, qué
0: tela.
1: baño. Nosotros trabajamos tela. Tela, nosotros cada año venimos dando entre 50 y 60 conciertos ya. Que son mucho para la edad que tenemos.
0: Y habréis dado más de 1.000, cerca de 2.000 conciertos, por lo
1: Sí,
0: menos.
1: más de 1.500 seguro. Y con apariciones en televisión y con de esto, pues imagínate.
0: Pero lo que ha dicho Rafa antes, que somos unos privilegiados, y te pone a reflexionar, y es que ponte a mirar quién trabaja en lo que le gusta y con sus amigos. Y que vaya bien.
1: Pasa muchas horas de furgoneta, ¿eh? Muchas, muchas horas, que Sevilla-Castellón está lejos,
0: Y anécdota.
1: ¿eh?
0: Mucha hora de hoteles, mucha hora.
1: Oye, ¿cuál es el lugar más recóndito donde, Paola, donde tú crees que os recuerda que a ti más te costó para ir a cantar?
0: Bueno, es que no quiero nombrarlo porque me da pena si la gente, cuando la gente se entere. No, no,
1: Bueno, a
0: no.
1: lo mejor no costó, no es la pregunta, no
0: No,
1: es,
0: no, a mí
1: no es
0: tengo
1: costó,
0: uno en el
1: porque.
0: recuerdo, pero por las curvas, simplemente no por la gente ni nada. No, de cada sitio, la verdad que sacamos lo mejor, damos lo mejor que
1: ¿Pero cuál es el
0: tenemos,
1: más
0: sacamos lo
1: lejano, a lo
0: mejor.
1: mejor que
0: No,
1: diga?
0: el
1: Lejano,
0: más lejano,
1: hemos ido a
0: la costa de
1: Ecuador, hemos ido
0: Yucatán, en
1: a
0: Latinoamérica, pero ahí.
1: Colombia, hemos ido a sitios preciosos. En Colombia llenamos la Plaza de Toros de Bogotá y la Plaza de Toros de Medellín.
0: No hay mal recuerdo de ningún sitio,
1: No,
0: al
1: no.
0: revés, o sea, te podría decir un sitio que a mí me haya cautivado, o sea, más que los otros, pero de tener mal recuerdo, no. Bueno, por ejemplo, eso que te digo, que era de un pueblo que había un
1: El
0: montón
1: mío
0: de
1: no me
0: curvas.
1: quería referir a más recuerdos, sino
0: Ah.
1: algo raro, algo que si hemos llegado, nos han contratado y hemos ido a Bueno,
0: cantar. bueno.
1: alguna boda
0: Sí, privado más bien, ¿no? Sí,
1: que hemos dicho, ¿qué hacemos
0: ¿qué
1: nosotros
0: hacemos
1: aquí?
0: aquí? Pero
1: Pero bueno, nos han contratado el trabajo
0: de vosotras habéis
1: y
0: cantado
1: lo hemos dado todo, por supuesto,
0: a
1: ¿no?
0: bodas de la aristocracia española, ¿no? A la boda de la infanta, a la boda de la
1: Siempre, y
0: duquesa de
1: además
0: Alba,
1: la
0: despedida.
1: recordamos con mucho cariño, y a la boda de la duquesa Alba. La infanta Cristina fue en Barcelona,
0: En
1: fue la despedida
0: Barcelona,
1: soltera.
0: en el
1: Y
0: Hotel Juan Carlos, ¿no?
1: fue una maravilla porque lo recordamos, fue algo precioso. Imagínate, en el escenario además se subieron todos a cantar con nosotros, fue una cosa muy emocionante que no. Y además que es algo que le podemos contar a nuestros nietos, ¿no?
0: Al final también hemos hablado de tres generaciones, pero también de la grandeza de que todos los estamentos de la sociedad, desde reyes o infantas hasta, bueno, pues la persona más sencilla,
1: A
0: ¿no?
1: la
0: Están
1: cárcel
0: como la. Esa
1: vamos,
0: la
1: a
0: cárcel,
1: la cárcel
0: eso.
1: hemos ido también a cantar, por supuesto.
0: Efectivamente.
1: Y
0: Hemos
1: además
0: cantado.
1: nos ha encantado siempre,
0: Sí.
1: porque la verdad que al
0: En el
1: final
0: seminario también hemos cantado. Es que te pones a recordar sitios y tú dices, ¿dónde nos queda por cantar, ¿no?
1: Oye, ahora que habéis hablado de las del seminario, qué bonito lo de la misa de la alegría, ¿eh? Qué bonito. Bueno, es un proyecto muy especial para nosotros. Realmente es de los proyectos más especiales que hemos hecho en nuestra carrera. Nosotros tenemos 16 discos. Y ese disco yo creo que marca un antes y un después en nuestras vidas. De la forma que se fraguó y después de la respuesta del público, los premios que hemos recibido por ese disco. Bueno, la verdad que es muy emocionante y lo hemos llevado pues lo estrenamos en la Catedral de Sevilla de la mano de don Carlos Amigo Vallejo y lo hemos hecho en Madrid, lo hemos hecho en Zaragoza, en el Puerto Santa María y lo hemos llevado a Roma, incluso a Quito lo hicimos
0: Sí.
1: en la iglesia de la Compañía de Jesús, que es la iglesia más bonita que yo he visto en mi vida. Mira que hay iglesias bonitas en Sevilla.
0: Preciosa.
1: Y no vamos a comparar, pero es que es una iglesia que es impresionante. El que la conozca sabe lo que estoy hablando, es
0: Sí.
1: maravilloso.
0: Al final, Paola, esos valores de los que tú hablabas, del respeto, del amor, de la educación.

0: educación, también lo lleváis intrínseco en la religión. Vosotros cantáis al mundo entero que sois católico, que sois
1: Con
0: cofrade, que sois
1: naturalidad, claro.
0: rociero, y eso también. Hoy día que los artistas muchos se tapan en sus pensamientos políticos, en sus pensamientos religiosos, pues también.
2: Nosotros no, vamos a ver lo que yo creo, ¿eh? Pues Rafa a lo mejor me puede rectificar. Nosotros no alardeamos de ser cristianos porque como es una cosa natural en nosotros,
1: Exacto, es que no.
2: no, es que, o sea, va con nosotros, entonces lo hacemos de manera natural. No somos reivindicativos ni nada de eso. Nosotros simplemente hacemos el concierto que está programado, que Rafa, el repertorio que hay que hacer, las palabras que hay que decir en cada sitio. Lo lógico donde tú estás, pues se llama a la, cuando se termina el concierto en la Salve, pues viva la Virgen del sitio donde estemos, terminamos con la Virgen, viva la Virgen del Rocío, y hay una parte en el repertorio que Rafa se alude a que somos cristianos y estamos muy orgullosos de serlo.
1: Sobre todo de dónde venimos.
2: Claro.
1: Venimos de un coro rociero que allí nos inculcaron unos valores cristianos que han enriquecido nuestras vidas y de los cuales estamos muy orgullosos y lo contamos con toda la
2: Con
1: naturalidad.
2: naturalidad.
0: Oye, ¿dónde habéis cantado el olé? Que diga, aquí no nos van a seguir. Y lo sabía todo el mundo, la salve del
2: Es que en
0: olé.
2: todo, como terminamos, es
1: No
2: el
1: podemos
2: colofón.
1: dejar de cantarlo nunca.
2: Es que es el colofón del concierto, lo cantamos siempre. Y ha habido veces que por cuestión de a lo mejor de tiempo, de lo que sea, hemos pensado que el ayuntamiento, pues los fuegos, no sé qué, hemos tenido que cortar y la gente, ah, salve, la salve. O sea, que es
1: Sí,
2: que no nos
1: no,
2: podemos ir sin
1: es
2: cantarla.
1: imprescindible. Todo nos gusta, todo. Nos gusta la feria, nos gusta la Semana Santa, pero para todos el Rocío
2: Sí,
1: es lo que nos unió y es muy especial. Es lo que no solemos fallar
2: Sí, unos
1: nunca.
2: son más de Semana Santa, otros más de feria, pero el rocío nos une a todos.
0: Pues vamos a buscar a otro, un rociero. Buscamos ahora uno de los niños que se siente con nosotros.
1: Bueno, uno que fue hermano mayor,
2: Eso.
1: por ejemplo,
2: Oh,
1: es que en el grupo tenemos dos.
2: qué privilegio.
1: Tenemos
2: Qué privilegio.
1: el que
2: Y
1: fue en
2: un
1: el
2: hermano mayor.
1: bicentenario. Y el que es ahora,
0: Ya solamente queda tú,
1: hermano
0: Rafa.
1: mayor de la hermandad de Rosetriana. Yo es imposible porque hay que ser miembro de junta y yo no he sido nunca.
2: Bueno, eso. No digan nunca, eso es
0: Te
2: imposible.
0: pido una dispensa, Palacio. Venga, porque se venga Ángel. Paula,
2: Muchas
0: gracias,
2: gracias,
0: guapa. Venga.
2: gracias.
0: Bueno, Ángel Riva, hermano mayor del Bicentenario, como comentaba Rafa, del Rocío de Triana. Estábamos hablando de lo importante, ¿no? De la Virgen en todas nuestras vidas en general. Yo creo que de los que estamos hablando hoy del entrevistador y de los entrevistados, pero en definitiva, la importancia de la Virgen en nuestro día a día.
1: Hombre, por lo menos yo personalmente ha sido lo de ser hermano mayor de Rocío de Triana, en el momento que fue, de las circunstancias como fue, para mí un antes y después en mi vida, ¿verdad? Y después sí es verdad que la Virgen pues, siempre está presente en el grupo, siempre ha sido el centro del grupo, y nos hemos dado, por lo menos yo me he dado cuenta de que yo escribí un artículo en el Boletín de la Hermandad. Que las cosas que yo antes achacaba a la casualidad, ya qué casualidad, qué va, tío. Yo cuando fui hermano mayor te das cuenta de que
0: La
1: esto no es casualidad,
0: providencia, ¿no?
1: que es así, y te van dirigiendo. Y eso yo lo he palpado y lo he notado. Mucho más siendo hermano mayor. Y se te cierra una ventana y se abre una puerta, porque complicaciones, dormir, poner a la hermandad en la calle un miércoles de romería, tú lo sabes bien, eso es un follón impresionante. Y llevamos 200 y pico de años yendo y viniendo, o sea que eso es que está bien, está con nosotros, pues si no, no había forma.
0: 200 y pico de años, no, pero unos cuantos llevas tú ya con la pandereta, ¿no?
1: Hombre, yo estuve rápido con el instrumento. Yo vi el instrumento y digo, esto es lo mío, toca ver la maleta. Yo cuando veo a este hombre y la gente, unas cosas Y muy
0: menos mal que
1: grandes.
0: no tocó el contrabajo o la batería.
1: Pues sí, pues yo qué sé, todo viene también del coro, de cuando estaba en el coro, que tocaba algunas veces la pandereta, después ya cuando nos juntamos, que cantábamos en la feria con el grupito este que teníamos, que nos hartábamos a hacer fiestas y cantar en distintas romerías, pues siempre llevaba la pandereta. Y con los años pues se ha convertido en la prolongación de mi mano, sinceramente.
0: Pero no hay
1: Yo.
0: concierto que tú no lleves la pandereta, ¿no?
1: No,
0: No,
1: no,
0: no.
1: es que es imprescindible, es que la pandereta parece un No veas
0: instrumento
2: esas cosas
1: menor.
2: que yo siempre salta la lágrima
1: No,
2: con
1: no,
2: nada,
1: es
2: Rafa.
1: verdad que la pandereta parece algo menor y no es nada menor. Nosotros en un grupo como el
0: Le da una
1: nuestro,
0: armonía
1: marca, ¿no? Y marca una tierra
0: brutal.
1: que, no, que invita al baile, que invita y nos pone a todos firmes. Que la batería lleva el bombo, la caja, el chasto, pero lo que une todo es la pandereta. Realmente.
0: Pero
1: Y
0: que
1: que,
0: tú
1: ¿ahora qué?
0: eres un
1: ¿Cómo te ha quedado?
0: eres un
1: No, es
0: virtuoso
1: verdad.
0: de la pandereta.

0: tú la
1: No,
0: golpeas
1: no.
0: con cualquier parte
1: El
0: del
1: único
0: cuerpo.
1: catedrático de pandereta.
0: Hombre, la
1: Pero
0: verdad es que
1: entiéndaseme
0: esto,
1: son
0: ¿eh?
1: muchos,
0: Con
1: no, yo
0: cualquier
1: qué sé, es
0: parte
1: verdad
0: del
1: que son muchos
0: cuerpo.
1: años y lo que es tener seguridad en un instrumento, o sea, me puedo equivocar como todo el mundo, pero es que ya es que ni lo pienso, ¿sabes? Lo que me surge lo hago y suele salir bien, la verdad. Pero Verdad, verdad.
0: sí, pero
1: Bueno, yo lo he
0: que
1: contratado para discos importantes y lo han contratado para discos importantes, para
0: para
1: tocar
0: tocar la
1: pandereta.
0: pandereta de estudio, un músico de estudio. ¿Te has hecho unas tarjetas de visita de
1: No, no he
0: catedrático de la
1: llegado, no he llegado a
0: pandereta?
1: eso porque eso yo no tampoco toco en todos los discos. Claro, es que.
0: No, pero sí es verdad que fue una cosa que llegó a mi vida. De hecho, en los 25 años del grupo, mi madre me regaló una pandereta de plata que la tengo en casa, muy chula, hecha con yo qué sé, la pandereta en mi familia es algo importante porque de momento nos da de comer. Y que no falte.
1: Y que lo parte.
0: Oye, ¿qué es lo que destacas tú? Lo estábamos hablando con Paola, de las virtudes del grupo. Para ti, ¿cuál es dónde reside el secreto de siempre así?
1: Pues yo creo que reside primero en la amistad que nos tenemos, que es verdad que se ha forjado a lo largo de mucho tiempo, que la amistad que tenemos ahora no era la que había antes, ni entre todos, no por nada, porque nosotros éramos muy amigos, a lo mejor Rafa, Nacho y yo, después se incorporaron a algunas mujeres que eran amigas, pero no éramos un núcleo, ¿sabes? Ahora ya todos somos núcleo, eso se ha ido forjando con el tiempo. Es verdad que el tema de conocernos, de saber dónde no tenemos que poner el dedo, y si ponemos el dedo sabemos que estamos haciendo daño, y si estamos haciendo daño, pues a veces que conscientemente hasta lo hacemos, pero siempre hay un perdón, que eso es básico, yo creo que para una convivencia, el saber perder, wow, lo siento mucho, ¿sabéis? Eso es lo que nos ha traído hasta aquí, yo estoy convencido, y eso se ha transmitido al público y ve que el público, que aquí no hay un producto, que esto no es yo qué sé, una mentira, un artificio, sino que aquí hay algo que es verdad. Y cuando tú ves eso, la gente se siente identificada con nosotros. Tú no sabes la de gente que me es que dices, ¿qué podía ser yo el que estaba ahí? Es verdad, porque yo, la verdad que sí, ahora toca la bandera un poquito mejor, pero que yo tampoco es que cante muy bien, afino, he tardado tiempo en aprender a afinar, pero que yo podía ser cualquier otro de cualquier coro, de cualquier pueblo, de cualquier hermandad, podía ser el que está ahí en vez de yo, eso te lo puedo asegurar, y eso la gente lo palpa.
0: Al final volvemos a lo mismo, a lo que tú estás contando de la Virgen, de la providencia, ¿no? De las cosas, que tú estás ahí porque, y siempre así está ahí, porque la Virgen ha querido que estéis, pues lo mismo os podíais haber peleado, que de los 11 que empezasteis hoy fueseis dos, no, estáis los que tenéis que estar porque así es
1: Nosotros
0: la
1: estamos
0: cosa.
1: convencidos que algo hay, ¿no? Que la Virgen en todo esto tiene mucho que ver, que nos ha acompañado de alguna forma, porque además hemos vivido episodios complicados, ¿no? Nacho tuvo un infarto que estuvo prácticamente con ella, que estuvo en el hospital y bueno, se salvó de milagro porque le pasó justamente en la puerta de urgencia del Sagrado Corazón, si no, no lo cuenta. Y a Sandra pues, también tuvo una enfermedad complicada, además en la voz, un tumor malo y en la voz que ya decimos, bueno, no va a poder cantar, o sea, aunque se recupere, no va a poder cantar. Y está cantando mejor que nunca, ¿no?
0: Yo nunca creí que Sandra fuera a volver a cantar.
1: Y mira,
0: De verdad.
1: todo eso ha ocurrido y bueno, y las cosas que muchas veces, lo que ha dicho antes, no sé si lo ha dicho Paola, que parece que todo coincide y concuerda por algo, ¿no? Porque al final, bueno, tú también lo has dicho, ¿no? Un poco de que no es casualidad, que es que las cosas encajan como piezas de puzzle porque hay alguien ahí arriba que las maneja, ¿no?
0: Empezasteis 11 y cómo fueron los casos, porque casi todo fue por temas laborales, ¿no? Que cada
1: Sí,
0: uno.
1: bueno, al principio Jesús, el que se fue el primero, Roberto se tenía que hacer cargo de una empresa familiar con un nivel de responsabilidad que no podía compaginarlo con el grupo y se tuvo que ir. Y Manolo Murphy era el médico y también, bueno, pues hizo su carrera y quería ejercer, ¿no? Y después Rocío, por circunstancias, pues se casó y llegó un momento que no era compatible los niños adolescentes con el grupo. Es que esto es muy duro también. Es que por muy bonito
0: Sí.
1: que sea, que lo es y que es precioso y

0: la profesión más bonita que puede existir, porque el contacto con el público y todas las cosas que hemos vivido, pues somos unos privilegiados, pero también tiene mucho a lo que renuncias, ¿no? O sea, nosotros date cuenta que todos los fines de semana prácticamente estamos fuera. Nosotros nos perdemos bodas, bautizos de familiares, fiestas de amigos, un montón de cosas que...
1: Y es que siendo tantos también, porque dice, bueno, es un dúo, es un solista, pero el solista decide, oye, yo no canto porque se casa mi sobrina, pero como nos pongamos aquí, cada vez que se casa un sobrino nuestro, o cada vez que se bautiza esto,
0: Claro,
1: entonces no
0: habéis
1: cantamos.
0: tenido que marcar una regla, una disciplina
1: Sí,
0: para
1: que no
0: eso,
1: están
0: ¿no?
1: escritas, pero están en la mente de todos. Y después, y se han ido renovando esas disciplinas, y hemos tenido que ceder, porque todo el mundo no tiene a lo mejor los mismos intereses, sinceramente. Entonces, nosotros somos capaces de ceder en algo y otro miembro del grupo cede en otra cosa para llegar a unos puntos de encuentro que hacen que la nave vaya para adelante. Es que si no, no hay forma. Y aquí los egos, y no, no, yo soy aquí y yo impongo, aquí la imposición no
0: No,
1: lleva a ningún lado, la
0: el
1: verdad.
0: grupo, el ego no puede existir en la vida. O sea, no hay sitio para el ego en el grupo. Y eso, si no, no hubiéramos llegado hasta aquí. Imagínate que cada uno tira para lo suyo. Al final es muy bonito, es maravilloso, pero cantar cuando no te apetece o tener que hacer un show, un espectáculo cuando no apetece, es un trabajo.
1: Yo enterré a mi padre por la mañana y canté en Bilbao por la noche. Entre otras cosas, o sea que... Ha habido momentos muy duros, pero bueno, aquí estamos y con alegría, ¿sabes? Y canté que me dejé la vida, ¿no? Y fue Oye,
0: precioso, ¿no?
1: pero que tenemos muchos amigos artistas y solistas y dúos. Y lo nuestro es un privilegio, el poderte recorrer el mundo, las vivencias que nosotros hemos tenido, la gente que nosotros, a mí me encanta conocer gente, ¿vale? Y tú sabes la gente que conozco yo a raíz de todo esto en 35 años, yo no podía imaginar que yo fuera a tener una pandilla de amigos en Quito. Y ahora llego a Quito y tengo allí pero un montón de amigos,
0: Bueno,
1: ¿no?
0: que vienen a...
1: Ahora
0: Han venido
1: han
0: a
1: estado
0: un
1: aquí para
0: concierto que
1: hacerlo.
0: hemos estado en Madrid.
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1: Esto es muy bueno. A mí, ya gracias a Dios la tengo mucho más leve, pero yo he tenido apnea del sueño con la máquina a todos lados y la tengo con este.
0: Bueno,
1: Y me
0: tenemos mil
1: dice
0: anécdotas.
1: el médico que tengo que llevar a la persona que duerme conmigo para que vea las reacciones que yo tengo. Digo, yo tengo dos. Y dice el médico, ¿cómo? Digo, yo tengo a
0: Tiene
1: mi
0: dos
1: mujer y a
0: vidas,
1: Rafa en marcha. Yo te
0: tiene
1: puedo
0: dos
1: traer aquí
0: vidas.
1: a mi mujer y a Rafa en marcha.
0: La verdad, ahora mismo se va a editar un libro, biografía, escrito por Guillermo González, que se llama Siempre así a su manera, y es una biografía novelada un
1: Qué
0: poco
1: guay.
0: de nuestra historia. Y va a ser preciosa. Y todas estas anécdotas están contadas con mucho arte. Y la verdad que el libro tiene de todo, ¿no? Porque tiene momentos, bueno, para emocionarte, tiene momentos que te hacen reír, porque es que imagínate todas las anécdotas que tenemos a lo largo de 35 años, ¿no? ¿Alguna que nos va a faltar en ese libro? Puede ser. Bueno, hay muchas. Es que de nuestras tenemos unas cuantas.
1: Yo tengo 2.000, vamos. Yo qué sé.
0: Pero bueno, que lo
1: Es
0: vean en
1: que
0: el libro, que lo vean en el libro,
1: una para que
0: hombre.
1: vean lo buenas que son. Bueno, mira, hay una anécdota que nos hartamos de reír porque fue cuando fuimos a cantar a la boda de la infanta Cristina al hotel Juan Carlos I en Barcelona. Pues nada, nos recogió un taxista en el hotel nuestro para llevarnos al sitio donde era la fiesta. Entonces, yo qué sé, a mí me dan también esos siropos y me gusta gastar broma de inventarme historias, ¿no? Entonces, vamos unos pocos, Roberto, él, con la guitarra atrás, metía en el maletero y entonces se me ocurre a mí hacer como una situación como que nosotros éramos unos paparazzi que nos intentábamos colar en la preboda esta, en la fiesta de despedida de soltero. Entonces, nada, íbamos y empezamos, y yo cogía el teléfono. No, que no está el Euroconector, no me lo puedo creer, no estamos jugando la vida aquí para entrar aquí y ahora el Euroconector no está. Y el taxista iba conduciendo y con la oreja del taxista
0: Catalán
1: era así.
0: iba con la oreja
1: La
0: puesta.
1: oreja del taxista era así.

0: vosotros venga a poner impedimento. No, sí, las cámaras van, en la funda de la guitarra, van las cámaras, no hay problema, eso está controlado, para arriba, para abajo. Y entonces vamos llegando y había unos pocos de controles. Y le decimos al taxista, usted no se preocupe, usted baja la ventanilla y cuando le pregunte, usted dice siempre así, ¿vale? Y entonces hace el tío, y dice el tío, no, bueno, siempre así. Y dice, pase, pase. El tío miraba en la lista y dice, pase, pase. Y nos miraba y así el tío. Pero el tío integrado, el tío se creía que nos estaba ayudando a entrar ahí, vamos. Y entonces al final salimos, la guitarra, el tío se bajó, nos cogió la guitarra, que parecía que llevaban las cámaras y eso. Y se montó en el coche y nos mira al final y nos hace así.
1: Era así.
0: El tío cuando
1: Ese
0: llegó a su
1: era
0: casa,
1: cómplice nuestro ya.
0: el tío entregado porque dice, yo estoy participando de esto, tío. Y son tonterías, pero que la verdad que lo pasamos bien.
1: Y además, bueno, hablando de todo esto también, pues también estamos grabando un documental súper bonito que se va a llamar El Milagro Siempre Así. Y bueno, es un tono distinto, ¿no? Porque esto es, cuenta un poco lo que es el grupo, como un grupo de niños que nos conocimos con 15 años. Estamos hoy camino de los 60, pues aquí llenando festivales en España. Y bueno, es un proceso muy bonito. Está dirigido por Javier Morete, que es parte de esta familia y es ¿Tiene fecha?
0: pues no, porque tenemos que grabar cosas, pero
1: Que
0: yo creo
1: Morete
0: que.
1: mejor no ponerle fecha, porque es un No, pero artista y
0: es que no hay.
1: trabaja.
0: Morete le encantaría poner fecha, somos nosotros, es que esto también tiene sus complicaciones. Él,
1: No,
0: si está en el
1: no.
0: grupo, también tiene su
1: No,
0: historia.
1: pero creo que es que se está haciendo como se tiene que hacer, porque Morete es imprescindible en este Claro. proyecto, porque Qué no muy
0: hay nadie
1: bueno.
0: en el mundo, y además con el talento que tiene él, ¿no? Que pueda llevar esto a cabo de la forma que se está llevando, que él nos conoce perfectamente, que él ama el grupo, que él se ha metido y se ha integrado en el grupo como uno más. Y no hay otra forma de hacerlo. Entonces, aquí no hay horas ni hay sesiones ni nada. Él está a full con el documental. Es que lo está haciendo desde dentro.
1: Y llevamos 4 años con el documental y yo creo que a principios de 2027 lo vamos a tener.
0: Y lo que dice Rafa, esto no es tanto el tema artístico, porque eso te mete en YouTube, en cualquier sitio, y hay 2.000 actuaciones nuestras, es qué ha pasado con unos chavales que se conocen con 16 años y tienen cerca de 60, porque algo ha pasado, vamos, eso
1: Claro.
0: es evidente, ¿no?
1: No, que siguen cantando, que siguen con éxito, que su familia, que son familia y que sus
0: Es
1: hijos son
0: que
1: familia.
0: eso,
1: Son familia.
0: es algo muy, muy fuera de lo
1: Y que
0: común.
1: no había acabado nunca Claro, yo creo que es un caso aguantada por ego, único. por rencillas
0: Yo creo que es un caso
1: personales, por
0: único.
1: dinero, ¿no?
0: Mira, los
1: Es
0: Beatles,
1: que es muy complicado.
0: con todo lo que forman los Beatles, que es el grupo más importante de la historia de la música pop, pues los Beatles estuvieron 7 años juntos. 7. Y nosotros llevamos 35. O sea que es milagroso. Y no creo que haya algo parecido en el panorama nuestro. O
1: No, así
0: sea,
1: no.
0: lo único que han durado
1: No.
0: así eran dos, el dúo dinámico. Y sobre todo también,
1: Que ya si se separa el dúo dinámico,
0: Bueno,
1: ya serían dinámicos, ya no dudo.
0: Y nos ha traído también el haber conseguido, que yo creo que es una de las cosas fundamentales, el traspasar generaciones. Porque yo creo que lo normal de un grupo, lo normal es que nazca, pues se desarrolle y muera por pues, años arriba, años abajo, a lo mejor con su generación, ¿no? Pero es que tú no sabes, bueno, tú sí lo sabes porque has venido, pero la de gente, la de chavales que vienen a los conciertos nuestros, gente de 19, 20, 21 años y que se siente identificada con nosotros, con tíos que somos, podríamos ser sus padres, que somos eso, que estamos llegando a los 60, 50 y largos años. Entonces, eso nos ha dado muchos años más de vida.
1: Bueno, vamos a seguir conociendo personas del grupo. ¿A quién puede venir ahora?
0: Bueno,
1: ¿Quién se lo
0: no sé,
1: decimos?
0: Mati o Maite, ¿no?
1: Quien queráis,
0: A
1: Maite.
0: Maite,
1: Maite,
0: venga,
1: venga,
0: Maite,
1: Maite.
0: venga.
1: Venga. Doña Maite Parejo, entiendo, Maite, que tiene que ser difícil compaginar la vida diaria. Si lo es para todos, bueno, también lo es en el
0: Sí.
1: caso de Sandra y Alfonso,
0: Claro.
1: ¿no? Pero en vuestro caso es que
0: Vamos los dos.
1: vais los dos
0: Sí.
1: y tenéis tres niños,
0: Sí, sí,
1: que han
0: sí.
1: tenido que ser difícil también en la historia vuestra
0: Hombre,
1: particular,
0: claro.
1: ¿no?
0: Sí, al principio, lógicamente, cuando empezamos, bueno, al principio era un gustazo porque no había niños ni había nada, con lo cual cogíamos las maletas, los vecinos nos miraban y dirían, ¿esto dónde van, no? Y viajábamos y salíamos, entramos sin problema. Ya cuando tienen los niños, lógicamente era un poquito más complicado, porque al irnos los dos, pues, pero bueno, siempre estaba la suegra, siempre estaba mi madre, siempre mis amigos, y entre unos y otros nos iban apañando, y ahora que ya son más mayores, pues la verdad que es más fácil movernos.
1: Eso lo habrás notado tú, ¿no?

0: Rafa, pues yo ahora estoy en el momento de mi vida, claro, soy padre, por la conversación con los amigos cuando tomo una cerveza, el niño está malo,
1: Claro.
0: en la marca del Dodoti, la de esto, eso en la furgoneta siempre así ha cambiado todo, ¿no?
1: Bueno, ha cambiado ahora todo también, de verdad, es que
0: Ahora tengo.
1: en esa época no se hablaba de otra
0: Claro,
1: cosa.
0: ahora ya está ahí el momento de mi. A mi hija le han pedido matrimonio, a mi
1: Claro.
0: hijo.
1: No, claro, y ahora se casa el hijo de un amigo tuyo y este y lo otro. Ahora que ha cambiado el ciclo vital, ha cambiado absolutamente, ¿no?
0: ¿Qué de conversaciones tendrás si esa furgoneta hablase, no esas paredes hablasen
1: Las
0: de?
1: tienes que ver tú haciendo
0: Totalmente.
1: puntos.

0: como llegue, y lo nuestro en este caso, no cabe duda que es por agradecimiento y por darle las gracias a la hermandad, a la Virgen, y devolver lo mucho que
1: Nos ha dado.
0: que nos ha dado, que es todo,
1: Todo. La
0: todo.
1: verdad es que todo, toda la base vuestra porta parte de la Hermandad de Triana y por supuesto de la Virgen del Rocío, por cierto, que le
0: Totalmente.
1: preguntaba antes a tu mujer, hay una cosa buena, ¿no? Muy buena también de trabajar con tu mujer, que cuando tú llegas de trabajar, de un viaje largo, puedes llegar cansado y no tienes que contarle que lo que has hecho, ¿no? Ya lo sabes.
0: La verdad es que, a no ser que haya alguna pirula algún día, pero eso se lo tiene que contar por la mañana, claro. Y hace ya
1: Sí, porque puede llegar reventado,
0: muchos años
1: tengo
0: ya
1: una
0: que no
1: gana
0: se
1: de
0: hace.
1: acostarme. Cuéntame cómo te ha ido el viaje. No, ahí en esto de.
0: No, la verdad es que es una de las cosas buenas que tiene, también te sirve para desconectar, ¿no? Que muchas veces viajar con el grupo y en este caso con Maite, pues sirve muchas veces de eso, de romper con la rutina y salir a trabajar con ella en una cosa que te gusta, que eso es, también es un privilegio, la verdad.
1: Después del grupo que, oye, si ponemos, vamos a hablar de Toro, Rocío Triana, evidentemente, la Hermandad de la Macarena, ¿cuáles son esas ilusiones por lo que llegue de las cosas que le gusta a Nacho Zapatero?
0: Pues la verdad es que yo no estoy cerrado a ninguna posibilidad, siempre y cuando la vida te lo. Y la salud, que es muy importante. La salud es muy importante. Y tenga fuerza y tenga resto y ganas de experimentar, yo no estoy cerrado absolutamente a lo que nos deparará el destino.
1: Y porque tú
0: Que no hay que, no hay que, digamos, cortar. Esto hay que hacerlo, esto no hay que hacerlo. Esto, la vida no sabemos nunca lo que te va a deparar
1: y el,
0: y
1: ese en
0: hay que
1: algún
0: abrirse.
1: sitio donde no hayas ido, que te gustaría ir con el grupo o te gustaría cantar.
0: Hay un montón de sitios. Por ejemplo, a mí países de Iberoamérica que no, en Argentina lo hemos hablado muchas veces, que tenemos
1: ¿Nunca ha
0: mucho,
1: cantado 100% en Argentina?
0: ¿no?
1: No.
0: Y tenemos allí
1: No.
0: bastantes partidarios.
1: Nosotros hemos cantado
0: Vamos.
1: en México, hemos cantado en Colombia, hemos cantado en Ecuador y en
0: Ecuador.
1: República Dominicana. Y después yo he ido allí a grabar a Nicaragua también. Estuve grabando la Misa de Alegría con Carlos Mejía Godoy, en fin, pero no hemos ido nunca. Y después nosotros hemos ido, pero no con el grupo, hemos ido a Miami.
0: Sí, hemos
1: Yo
0: estado.
1: estaba en Bolivia también, con el Soto, que fuimos allí a cantar también. Pero bueno, a Argentina no. Un sitio que me gusta de mí con el grupo es Japón, que he estado hace
0: Japón.
1: poco y creo que podíamos ahí formar un lío gordo.
0: Japón es muy proclive a la cultura
1: Sí,
0: andaluza y.
1: sí. Sobre todo que se emociona mucho con todo lo nuestro, ¿eh? Al final siempre así, hablábamos antes, ¿no? De esos grupos de sevillanas que de Peñaperros para arriba triunfaban, que hoy día pues ya no están, o siguen sacando temas, pero de Peñaperros no, para arriba no triunfan, siempre así sigue.
0: Sí, nosotros sobre todo cantamos, bueno, cantamos mucho en Andalucía, pero más fuera de Andalucía que en Andalucía. Sí, en todos lados. Yo creo que estamos más, digamos, incluso no de los reconocidos, sino que hay mucha, contra todo pronóstico, hay mucho predicamento y mucha afición a la música de siempre así, más fuera de Andalucía.
1: Sí, pero bueno, nos sentimos, yo me siento profeta en nuestra
0: No, sí,
1: tierra,
0: no,
1: ¿eh?
0: no,
1: Y
0: por
1: bueno,
0: supuesto, por
1: y
0: supuesto que
1: además
0: sí.
1: aquí nos sentimos muy queridos. Sí, pero es
0: Un día
1: verdad
0: nos quedamos aquí,
1: que llenáis
0: llenamos.
1: donde vaya, pero que
0: Llenamos.
1: sí.
0: Y bueno, y
1: Actuáis 3 días
0: además
1: seguidos
0: hemos
1: las
0: tenido.
1: ventas, llenáis 3 días seguidos las ventas.
0: Claro,
1: Bueno,
0: Extremadura es
1: maravilloso
0: maravilloso, el
1: en Levante,
0: Levante, la región murciana. Yo no creo que haya un pueblo, por ejemplo, en
1: que
0: Murcia,
1: no hayamos
0: ni
1: cantado.
0: uno, ni uno.
1: Oye, lo que no había en la Plaza del Castillo, una actuación de siempre así, ¿no?
0: No,
1: O
0: pero
1: sí
0: en
1: la había.
0: Sarasate
1: No, en
0: sí. En
1: Sarasate sí
0: Sarasate lo hicimos. tocamos un año.
1: Eso hay que hablar
0: Y
1: con, de
0: después en
1: verdad,
0: el. Eso es lo
1: el
0: suyo.
1: Iruñaco Udala,
0: Totalmente.
1: Ayuntamiento de Pamplona,
0: En el
1: va
0: Gallarre hemos cantado
1: cantando.
0: mucho también. En
1: Totalmente.
0: Pamplona y en el norte, en Bilbao, en el Campo Elíseo hemos cantado. En Barcelona muchísimo también. En todos los sitios buenos, además. En el Palau de la Música, en el
1: Estamos hablando de
0: Auditori.
1: unos 50, 60 conciertos
0: Sí,
1: anuales.
0: sí, sí.
1: Sí. Esa es la
0: Pero
1: media.
0: vamos, que yo. Particularmente si me siento profeta en la tierra, muy reconocido. Mira, nos han dado la medalla de Andalucía, nos han dado la medalla de Sevilla, somos bandera andalucía, no, tenemos un reconocimiento de nuestra tierra muy importante y estamos muy agradecidos. Nosotros no somos mucho de premios. El premio es el cariño de la gente, sobre todo lo que siempre comentamos, ¿no? Estar en los momentos, sobre todo, bueno,
2: todos los momentos de la

0: vida, pero sobre todo, es verdad que siempre lo decimos, los momentos sobre todo duros. Sacar a la gente de una tragedia vital, de una enfermedad gorda, de una depresión, de va mucho identificado con con nuestra música.
1: Sí,
0: Y
1: nosotros hemos conocido gente incluso que desgraciadamente falleció pero por una enfermedad importante y que, bueno, pues esos últimos años de sus vidas han venido a nuestros conciertos con sus pañuelos y porque decían que es lo que le daba la vida.
2: la alegría.
1: Y ha sido muy emocionante y tenemos varios casos que seguimos conservando además contacto con la familia y nos recuerdan siempre el bien que le hicimos a eso.
0: Es un grupo terapéutico, un
1: Eso
0: quita pena,
2: es.
0: que no es malo. Vamos, incluso ha habido gente que se ha ido para allá enterrado y ha pedido, no uno, unos cuantos, ha pedido música nuestra que,
2: En el
0: hombre, parece.
2: funeral.
0: Parece tétrico y parece un poco de
2: Humor
0: yuyu,
2: negro, humor
0: pero,
2: negro.
0: a la vez emocionante, ¿eh? Coño, que se
2: Claro.
0: acuerde la gente de tu música a la hora de despedirse de su familia y que lo deje
2: Por escrito.
0: además por escrito. Yo, eso es bonito, tío. Es un
2: Oye, tú has
0: poquito.
2: vivido una experiencia vital con tu infarto que entiendo
0: Bueno, sí,
2: que también tu
0: imagínate.
2: grupo.
0: Imagínate, después de 30 años, no es lo mío, sino que es que 30 y tantos años dan para mucha historia, buena y mala. Pues aquí es que toda la vida juntos, pues aquí se ha puesto la gente mala, hemos tenido niños, hemos tenido tragedias por un tubo y hemos tenido alegrías las más grandes. Yo la verdad es que sí, hubo una experiencia mala que me dio un leñazo gordo que estuve más para allá que para acá.
1: Estuvo allí con ella.
0: Y nada, pues
1: Aquí está.
0: aquí estamos,
2: Dando
0: que
2: gracias.
0: dando gracias, hombre, por supuesto. Eso ha sido un milagro. Vamos, no dejamos de vamos, yo lo tengo completamente interiorizado y el grupo, pues también. Ellos, anécdotas
2: La
0: que
2: vida.
0: pasan, la
2: La vida.
0: vida.
2: Vamos a seguir conociendo al grupo, ¿no?
0: Venga,
2: Antes.
0: venga.
2: Maite nos queda.
0: Mati,
2: No, no,
0: Mati, no
2: Mati,
0: diga
2: Maite, ¿no? Mati
0: Mati.
2: Carnerero.
0: Mati.
2: Doña Mati, cuando usted pueda, por favor.
1: Pase ya.
2: ¿Cómo estamos?
0: Estoy aquí, me va a dar algo ya del pie.
2: Eso digo yo,
0: Estoy
2: que
0: aquí como la reina madre.
2: ¿qué pasa? ¿Cómo estamos? Yo encantado de estar aquí contigo, de estar encantado de estar con mi grupo, siempre así, con él. Qué bien, lo que pasa es que Siempre
0: somos
2: así.
0: muchos, ¿no, Peñita?
2: Bueno, pero lo hemos organizado de esta
0: ¿Y por
2: manera.
0: qué?
2: ¿Sabes? El presupuesto
0: Ahora.
2: no nos daba para de dos en dos, no, pero yo estoy disfrutando muchísimo.
0: Qué alegría. Qué bien.
2: Es que en la sonrisa de los dos, ahora mismo se nota esa forma de vivir, de actuar, de sentir, de que os compagináis todo a la perfección. Te sientas, te has sentado toda tu vera y todos llegan con eso, con una sonrisa y con ganas de a ver por dónde salimos, pero que yo estoy aquí
0: La
2: a
0: buena
2: lo que
0: actitud,
2: mande
0: la buena
2: aquí.
0: actitud, que es lo
2: Eso es que no nos
0: importante.
2: falte nunca. Oye, Mati, ¿tú cómo has llevado después de tantos años, de más de 35 años, esos momentos en los que también estaba tu marido, ahora no está? ¿Cómo has sabido tú compaginar la vida de los dos con el grupo a estar tú sola?
0: Pues mira, muy bien. Al principio, imagínate, éramos jovencísimos, esta aventura recién casado, además, que estábamos encantados los dos. Después, bueno, como en este grupo y todos habrán contado, yo que ya hemos llegado a la última, pues imagínate, hemos ido aprendiendo poco a poco todos y la verdad que los primeros años fueron maravillosos con él. Después él, bueno, pues tuvo que elegir y decir empresa familiar o sigo con el grupo, con toda su pena, porque a
1: Le gusta
0: Roberto le
1: eso, esto
0: encanta,
1: le gusta más que
0: le
1: la.
0: encanta
1: No,
0: el
1: hombre,
0: grupo,
1: Roberto era un
0: cantar.
1: pilar en el grupo, en una pata, pero Roberto estábamos en un extremo, estaba Roberto y otro yo, y él, pues en los conciertos era de los que llevaban el peso, lo compartíamos, después ya me tocó un poco a mí ya hablar más y eso, pero era un tío además, con una preparación muy grande y con mucho talento, ha compuesto canciones, siempre así es de él, hay un montón de canciones trianas de él, hay muchas canciones que son emblemáticas del grupo y después, pues eso se nota, claro que sí.
0: Bueno, y ya está. Y tuvo que elegir. Yo al principio pues me quedé un poco coja, pero tenía una muleta muy grande, muy buena, que era el resto del grupo. Y también para mí, cuando eres madre y las niñas eran muy pequeñas,

0: Cuando él dejó el grupo y yo me tenía que
1: Pero
0: ir,
1: también un poco seguro de
0: pues
1: vida,
0: la
1: ¿no?
0: verdad que me
1: Saber que estaba
0: quedaba,
1: tu marido.
0: sí, mucho más tranquila porque sabía que las niñas se quedaban con él. Y, pero bueno, al principio lo echaba muchísimo de menos porque, bueno, pero bueno, aquí estamos y lo llevamos muy bien. Y él se sigue sintiendo parte del grupo, ¿eh? Porque muchas
1: Claro.
0: veces, no, porque vamos, digo, tú no vas. Sabes que él se sigue sintiendo parte de todo esto.
1: Cada vez que hemos tenido la oportunidad, lo vemos y lo subimos al escenario, a Rocío, siempre que
0: Sí.
1: podemos. O sea que aunque no estén ya activamente en el grupo, nunca deja de ser el grupo.
0: Sí, pues al final una cosa del escenario son los conciertos, son las contrataciones, pero en cualquier actividad, cualquier evento,
1: Claro.
0: cualquier convivencia,
1: Sí, ¿no? Incluso en
0: físico
1: algún
0: y
1: concierto lo hemos
0: juntas.
1: subido. Hemos estado aquí en Fibes, por ejemplo, y lo hemos subido a cantar con nosotros, claro que sí.
0: ¿Y cuál es el tema que más te gusta a ti cantar, Mati? Bueno, yo es que del grupo hay muchísimas canciones que me encantan.
1: Mati, lo que tiene esa virtud que Dios le ha dado, que es
0: Hombre.
1: ese pellizco, ese duende que transmite tanto y que a la gente
0: Lo
1: le
0: pone
1: emociona, ¿no? Le
0: emocional.
1: emociona. Es verdad que eso, ya cuando sale del escenario, lo llena de forma natural, con su manera de gestualizar también, y eso se tiene o no se tiene, y ella lo tiene.
0: Bueno,
1: Claro.
0: gracias a Dios que me ha dado, pero que el público se hace sentir así. Si Eso es.
1: volvieras a nacer, serías una chica, una niña de siempre así, ¿no?
0: Sí, siempre. Siempre. Yo no sería la persona que soy hoy si no hubiera estado acompañada de este grupo humano que la vida no nos ha regalado, que por supuesto Rafa tuvo la genial idea de unirnos, pero que yo cada vez pienso más que esto estaba Predestinado. destinado, sí, por algo, porque
1: Sobrenatural.
0: sí. Yo sí lo creo, porque tanto Digamos que es tiempo.
1: patrona del monte, que él lo había pensado, ¿no?
0: Bueno, ahí empezamos. O sea, te quiero decir que nuestra
1: Fue la
0: raíz
1: Virgen.
0: fue esa, ¿no?

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2: La política es el arte de hacer posible lo imposible y Juan Manuel Moreno tendrá que demostrarlo. Moreno dijo no a un gobierno imposible con la ultraderecha y tendrá que llamar a Madrid para negociar con Abascal. No quería lío y lo va a tener. El presidente, ya en funciones, pidió a los andaluces no tener que pasar por el trance de asumir la prioridad nacional y si no quiere repetición electoral tendrá que comprarle este mensaje racista a Vox, al igual que sus compañeros de Extremadura, Aragón y Castilla y León. En esta difícil gestión de las expectativas en la que Moreno apostó todo por la absoluta, tendrá que pactar, si quiere evitar, claro está, esa repetición, porque Vox, que sube 4 décimas y un diputado, ha dicho claramente que no

Sánchez tendrá para que gobierne Moreno en solitario. En la bancada de enfrente, los andaluces siguen sin visualizar una alternativa real de gobierno. Así se lo han dicho nítidamente al PSOE, que escarba aún más en su peor suelo electoral. Y aunque frena la sangría de votos, cosecha sus peores resultados en democracia. María Jesús Montero, con la mochila de Pedro Sánchez, no ha sido precisamente un revulsivo, como tampoco el resto de ministras, que señaló el presidente del gobierno en una estrategia claramente equivocada de mandarlas a sus terruños en el último minuto. Y cara y cruz a la izquierda del PSOE, sorpaso de los anticapitalistas andalucistas de Adelante Andalucía, la gran sensación de estas elecciones, al pasar de 2 a 8 diputados, que superan a Por Andalucía, donde la unión de Izquierda Unida, Sumar y Podemos no sumó precisamente, igualó los registros de hace 4 años. En cualquier caso, con estos resultados y tras 6 victorias consecutivas del Partido Popular en Andalucía, entre autonómicas, generales, europeas y municipales, y con más del 60% de los diputados del Parlamento andaluz del bloque de la derecha, quizás deberíamos dejar de hablar de ciclo electoral del Partido Popular y empezar a preguntarnos si estamos ante algo más profundo, un cambio sociológico del pueblo andaluz que, si no se ha hecho conservador, empieza a parecerlo. Todo ello lo analizamos con 4 voces autorizadas del periodismo político en Andalucía, del Correo de Andalucía, El Confidencial, El Español y El Diario.es. Con Javier Alonso, Carlos Rocha, Ima León y Dani Cena, naturalmente con todos ustedes y Por Andalucía, les hablamos esta noche siempre con el más rico e inteligente castellano del mundo, el acento andaluz.

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0: acaban de condenarnos al sistema andaluz de salud por la etapa en la que la señora Montero fue consejera de Sanidad, por una muerte, que se sepa, por una muerte que fue por los cribados de... por los cribados no realizados. No se los realizaron y acaban de condenar al SAS de la etapa de la señora Montero. Por lo tanto, eso de la política criminal creo que ha venido usted a un mal día a contarlo. Porque la justicia ha condenado al SAS porque la señora Montero no le hizo el cribado a esa paciente. Y nos acaban de condenar y con los impuestos de todos los andaluces vamos a pagar esa condena.
1: Y lo único que usted podría hacer hoy digno es pedirle perdón después de que Moreno Bonilla las haya vuelto a insultar esta mañana. Que es que hay que tener para insultar a mujeres que lo único que han hecho es defender su vida.
2: Menos fanatismo climático, menos Pacto Verde, menos Mercosur, menos de las políticas que Partido Popular y Partido Socialista pactan en Bruselas y que arruinan a nuestro campo. Hay que compensar a los agricultores con ayudas directas para que puedan seguir siendo rentables sus explotaciones a pesar de los ataques y a pesar de tanta Agenda 2030 y a pesar de tanta burocracia y de tanto tratarles como si fueran criminales por parte de los dos partidos de siempre.
3: Tenemos claro que queremos combatir a la vez de proponer un modelo diferente que mire por la mayoría social, que mire al final porque tengamos una lista de espera como máximo de 48 horas, que mire al final por incorporar 8.000 profesionales del sistema sanitario, que es el sistema, es el servicio que nos salva la vida, que la salud es sagrada, que mientras no haya salud no se puede hacer nada más, y eso lo tenemos grabado a fuego.
4: Pues que somos gente honesta, que no viene a enriquecerse a la política, que tenemos una limitación de salario, que yo sigo cobrando lo mismo que era cuando era profesora.

0: y que defendemos los servicios públicos por encima de todo. Y defendemos algo de lo que se está hablando muy poco en estos debates y en la campaña electoral, porque parece que no le interesa a nadie, y es la defensa de la tierra.
1: Buenas noches, Andalucía. El Partido Popular Andaluz, que ha ganado de manera incontestable, pero ha perdido la mayoría absoluta, tendrá que pactar con Vox para gobernar. Quiere gobernar, de hecho, en solitario. Así lo ha dicho el presidente en funciones en la Junta Directiva Nacional de su partido y, preguntado por la prioridad nacional, ha insistido en su mensaje de campaña. Su prioridad es la andaluza.
2: Si Vox le pide, quedándose fuera del gobierno, que usted acepte ese concepto de prioridad nacional, ¿usted está dispuesto, igual que han hecho sus compañeros?
3: Bueno, nosotros tenemos una prioridad, que es la prioridad de Andalucía. La prioridad andaluza, ¿no?
1: Claro que en algún momento Moreno tendrá que negociar con la ultraderecha sobre políticas y sobre sillones, aunque su candidato, en declaraciones a Radio Nacional de España, no aclara si pedirán entrar en el gobierno andaluz. Lo que más le preocupa en estos momentos es cambiar las políticas.
4: El Partido Popular, y hay mucha gente que tiene prisa por repartirse los sillones. Nosotros tenemos muchísima prisa por cambiar de rumbo en Andalucía y cambiar de rumbo en las políticas que hay en Andalucía. Y eso es lo que esperamos nosotros, que el gobierno de Andalucía haya tomado nota y que escuche lo que nos han pedido los andaluces.
1: Enfrente el PSOE, que aunque gana votos vuelve a perder escaño al lograr 28 diputados. Reiteramos, su peor suelo histórico. Ante este escenario, la candidata socialista María Jesús Montero ha mostrado en la SER su preocupación por las consecuencias del pacto entre PP y Vox, porque empeorarán a su juicio los servicios públicos. Reconoce que el PSOE no ha sabido comunicar ni llegar a la gente al no estar adaptado a la política, dice, del siglo XXI. Y preguntada sobre su futuro, aseguró que tomará posesión como jefa de la oposición, pero no se compromete a estar los 4 años de legislatura.
5: Yo voy a trabajar el día a día, cada día, y dentro de 4 años, pues si mi partido considera que yo soy la persona más adecuada para concurrir a las elecciones, encantada. Si no, lo que habré estado es trabajando de forma muy insistente, porque sea quien sea, porque esto no es una cuestión de nombre, sea quien sea la persona que esté, pueda tener mejores condiciones para poder afrontar esas elecciones de las que yo he tenido. Y esto de lo que se trata es una carrera de relevo, como siempre digo, de testigo que se pasa de uno a otro, y mi interés siempre que es que el que venga a coger el testigo esté en mejores condiciones que estuve yo y viceversa, ¿no? Y así seguir pasando. Así que dentro de 4 años, pues si estoy en condiciones y mi partido lo quiere, pues ahí estaré. Y si mi partido piensa que hay personas mejores preparadas para poder hacerlo, pues yo lo apoyaré como siempre a muerte.
1: Montero ha puesto de ejemplo la forma de comunicar de Adelante Andalucía. La gran sensación de estas elecciones, cuyo líder también está convencido del pacto PP-Vox, pactarán, dice, por lo que estarán muy vigilantes con las políticas racistas que encierra a su juicio la prioridad nacional de la ultraderecha. Y defiende que ha sido mejor ir separados de la coalición de Izquierda Unida, Sumar y Podemos, porque han demostrado dos cosas. Por la vía andalucista han llegado a más gente, y también que la juventud no es de extrema derecha.
6: Que una fuerza de izquierda alternativa y soberanista ha superado a los fascistas en 2 provincias. En 2. Tiempo al tiempo, porque os vamos a superar en todas las provincias. En todas. Es posible superar a Vox desde la izquierda. Y nosotros y nosotras lo estamos demostrando. No lo hemos conseguido todavía en todas las provincias, pero lo conseguiremos.
1: Y el candidato por Andalucía reconoce que no han cumplido las expectativas, pero han evitado desaparecer, como ha ocurrido en otras comunidades. Declaraciones en Antena 3.
7: No hemos cumplido las expectativas de crecimiento, está claro. No hemos conseguido el objetivo, y no hemos conseguido el objetivo principal, que era provocar un cambio de gobierno en Andalucía. No queríamos que Moreno Bonilla y el Partido Popular siguieran gobernando, ese era el objetivo básico, y el nuestro evidentemente no hemos cumplido con las expectativas que teníamos. Eso es así, no hemos quedado en el mismo número de diputados, con un grupo parlamentario que va a ser bastante cohesionado en cuanto al trabajo que va a hacer, pero no podemos decir que hemos conseguido lo que queríamos, porque no lo hemos hecho.
1: Hasta aquí el resumen del día después, que analiza en su columna semanal Crónicas del Andamio Diego Suárez.
8: Hola Fernando, hola a todos. El PP de Juan Manuel Moreno obtiene un resultado sobresaliente, pero insuficiente para el listón que se había marcado: no depender de Vox. Los populares ganan 150.000 votos, se imponen en todas las provincias, pero pierden 5 escaños por la subida de Vox y sobre todo de Adelante Andalucía. ¿Esto qué significa? Pues que Andalucía ha votado lío, el lío que no quería Moreno, que ha viajado esta mañana a Madrid, a la Junta Directiva de

0: su partido, pero ya sin esa corona que le habría dado la mayoría absoluta. Y en esto pierde Feijóo y gana Ayuso. La vía andaluza sigue siendo amplia, pero a esa vía le han salido 15 socavones que ejemplifican muy bien ese gobierno imposible con Vox del que venía alertando Moreno, al que le han roto el discurso de la moderación. Desde luego, los 53 diputados que ha alcanzado Moreno sería un escenario más que razonable para gobernar en solitario. Pero Moreno ya no es independiente. Si nos fijamos en los votos, no en los escaños, el PP ha roto su techo y el PSOE ha roto su suelo. El PSOE se hunde, sí, pero menos. Incluso frena la sangría, porque aunque pierde dos escaños, gana 60.000 votos. Eso no oculta que el resultado del Partido Socialista es malo, sin paliativos. El PSOE no es hoy alternativa real de gobierno, pero tiene dos argumentos que antes no tenía. Podía haber sido peor, esto es, no hay mayoría absoluta del PP y hay margen de mejora. El fenómeno es Adelante Andalucía. Ha conectado con votantes que estaban fuera del radar, ha hecho la mejor campaña, la más directa, fresca, imaginativa, eficaz, ha aprovechado mejor los debates y ha capitalizado el descontento de los jóvenes y esa añoranza del votante andalucista de izquierdas que quiere un partido soberanista y autónomo de Madrid. La mejor noticia para Antonio Maillo es que conserva grupo propio. Todo lo demás es malo para la coalición por Andalucía, que no rentabiliza haber integrado a Podemos en sus filas. En principio, y si no hay más líos, hasta mayo del año que viene no habrá nuevas elecciones. El 11 de junio se debe constituir el Parlamento y ahora mismo la pregunta principal es cómo gestionar el lío. El lío que le ha dado al PP de Juan Manuel Moreno su victoria más amarga.
1: La opinión, como siempre, todos los lunes de Diego Suárez en su columna Crónicas del Andamio. Y ya saludamos a los cuatro periodistas que nos van a acompañar esta noche en este especial análisis del día después del 17 de mayo. Javier Alonso, periodista político del Correo Andalucía, buenas noches.
2: Hola, buenas noches.
1: Y muchísimas gracias por acompañarnos. Dani Cela, del
3: Diario Puntero,
1: buenas noches. Inma León, El Español, ¿qué tal? Bienvenida, buenas noches.
4: Muchas gracias.
1: Carlos Rocha, buenas noches.
5: Buenas noches, Fernando.
1: Bueno, primero, una primera aproximación, un primer titular. ¿Qué titular le pondrías tú al día después, hoy? Javier.
6: Bueno, el Partido Popular no ha cumplido su objetivo, pero ha alcanzado un resultado suficientemente amplio y holgado como para afrontar con unas ciertas garantías un proceso muy complejo de una negociación con Vox.
1: Dani.
7: Bueno, para mí el titular sigue siendo que Adelante Andalucía, que es una formación que tenía, que hace 7 años no existía, es la fuerza que le ha arrebatado la mayoría absoluta a Juanma Moreno y lo ha hecho ampliando el espacio de voto de la izquierda, ¿no? Y en ese voto de la izquierda yo creo que hay una efervescencia que puede barruntar un movimiento político que llevamos 8 años sin conocer en Andalucía.
1: Inma.
4: Bueno, para mí es que ese cambio sociológico sí se ha cumplido en estas elecciones porque hay 68 diputados del PP y Vox que quieren ese gobierno de derecha.
1: Rocha.
5: Para mí es la certificación de que el PSOE tiene una travesía por el desierto que todavía no se ve el final y no está claro todavía tampoco hacia dónde va a ir el PSOE, porque la señora Montero ha dicho que va a seguir, no hay visos de una transición a corto plazo, ¿no?
1: Ahora hablamos de Adelante Andalucía, del PSOE, de Por Andalucía, de Vox, pero vamos a centrarnos en primer lugar sobre el futuro inmediato. ¿Qué va a pasar con el nuevo gobierno andaluz? Y en ese sentido hemos escuchado en la Junta Directiva Nacional del Partido Popular al presidente en funciones, Juan Manuel Moreno, decir que quiere gobernar en solitario, que con 2 escaños que solo le faltan y 21.000 votos de 2 provincias, está legitimado para gobernar en solitario. Javier.
6: A ver, legitimidad tiene porque el resultado de 53 diputados y con la diferencia de 20 puntos con el Partido Socialista y de casi 30 con Vox, es cierto que creo que tiene una mayoría lo suficientemente holgada como para estar legitimado para gobernar en solitario. El problema es que Vox es imprevisible, que Vox depende de Madrid, que depende de los cálculos que hagan, yo creo que de cara a las elecciones generales y al resultado que esperan obtener, y ahí veremos hasta dónde van a ejercer la presión. Yo creo que puede conseguir esquivar entrar en el que entren en el gobierno, pero no va a esquivar tener que renunciar en temas muy claves como, por ejemplo, la prioridad nacional. Hace poco escuchábamos a Juanma Moreno hablar de prioridad nacional, hablando que era un eslogan vacío y criticando todo lo que suponía, y a lo mejor dentro de 2 semanas lo tenemos que ver firmando un acuerdo en el que pone prioridad nacional.
1: Cuidado que ya hoy

0: presidente en funciones Moreno ha dicho que su prioridad es la andaluza. Sigue con el mensaje de campaña y nos dicen compañeros de periodistas de Madrid que eso no ha sentado bien en Vox, que dice que no está sabiendo interpretar los resultados de las elecciones.
1: Sí, él va a intentar apretar, pero dentro de poco llegará el momento de la negociación y por algún sitio va a tener que ceder, o sea, es inevitable, por algún lado tiene que ceder. Si la prioridad es que no entren en el gobierno, tendrá que ceder en el contenido de los acuerdos, y yo creo que pues, le va a resultar más fácil ceder en el ámbito de la prioridad nacional que entrar en otros temas tipo igualdad de género, violencia de género, otros temas LGTBI, temas que en el que Moreno se ha defendido de alguna forma, que no han aparecido en campaña y le van a resultar, y que en cambio prioridad nacional puede que ahí sea capaz de encontrar un encaje.
0: Dani, ¿podrá gobernar Moreno en solitario?
2: Yo creo que sí, pero también tenemos que hacernos las preguntas de otra manera, porque, y lo decía Juanma Moreno en la campaña, ¿no? Ahora mismo los actores de la negociación son Moreno ya no negocia de manera independiente, ya no tiene esa autonomía en el PP andaluz que tenía hace 24 horas. Ahora entran otros factores, uno se llama Santiago Abascal, está en Madrid, y el otro se llama Alberto Núñez Feijóo. Aquel memorándum que escribió la Dirección Nacional del Partido para marcar la hoja de ruta de las negociaciones en Extremadura, Aragón y Castilla y León, del que Juanma Moreno dijo, yo esto no me afecta a mí, ahora le va a afectar. Porque todo lo que se va a negociar en el Parlamento andaluz y en el Gobierno andaluz va a tener que ver con las generales. Entonces, la pregunta que nos tenemos que hacer es, ¿a Santiago Abascal le merece la pena que haya un gobierno de PP-Vox en Andalucía? ¿Le merece la pena de cara a su objetivo que son las generales para gobernar con el Partido Popular o para sorpasar el electorado del Partido Popular? ¿O le merece la pena a Santiago Abascal que el Parlamento andaluz esté en manos de Vox? Todas esas preguntas hay que hacérselas porque ya no tienen nada que ver con Andalucía.
0: ¿De tu juicio le merece la pena? ¿No van a pedir el gobierno?
2: Si vemos los antecedentes de que están pasando en Extremadura y Aragón, yo diría que van a presionar para ocupar instituciones que antes no ocupaban. El problema es que hoy han aludido a la proporcional, que me parece un mensaje muy de sentido común. Es decir, el resultado del PP en estas elecciones no es el mismo y la correlación de fuerzas con respecto a Vox no es la misma que en las otras tres regiones. Aquí se han quedado a dos diputados de la mayoría absoluta y creo que el más cercano es el de Extremadura, que se ha quedado a cuatro, ¿no? Habrá que ver cómo modulan las fuerzas, pero o sea, tenemos una fecha clave que es el 11 de junio. El 11 de junio se constituye el Parlamento y ahí vamos a ver qué tipo de relaciones se han marcado entre los dos, pero mi sensación es que Vox va a dilatar esta negociación aproximándola al calendario de las generales. Decía antes Javi, es que puede que eso afecte negativamente a Vox en Andalucía, es verdad, como le ha afectado dilatar las negociaciones en los otros tres territorios, pero si tú deconstruyes el personaje Moreno moderado, próximo a las elecciones generales, va a ser un choque de trenes con Vox a nivel con un PP a nivel nacional, que es lo que está buscando Abascal.
0: Ima.
3: Yo hago la misma lectura que Dani en ese aspecto, que Abascal, bueno, pues ahora está con ya las elecciones que verdaderamente lo van a medir a él, porque son las nacionales y no queda tanto, no sabemos cuándo va a convocar, pero en 2026 tiene que convocar. Cuando Vox le dice, que tú lo has comentado, lo de lean los resultados, muy bien, leemos los resultados, el PP ha sacado tres veces más votos que Vox. Es verdad que tiene la llave, pero no tiene la llave por una labor de ellos, tiene la llave por Adelante Andalucía. O sea, no es lo mismo, si hubieran sacado, imagínate, 20 diputados. Oye, señor Moreno, que es que nosotros te hemos quitado la mayoría absoluta, a que solo han subido uno. Yo entiendo que ayer, bueno, pues ellos festejaran el resultado, porque es verdad que se abre la puerta que no tiene la mayoría, con la mayoría no han podido hacer nada, pero que no es por ellos, realmente. Y otra cosa que iba a decir respecto a lo que ha dicho Dani, que esto es como un experimento también a nivel nacional. Si, dependiendo de las negociaciones, si Juanma Moreno consigue normalizar la negociación y la relación con Vox, pues también le puede servir a Feijóo, porque, sinceramente, yo creo que si Juanma Moreno no ha conseguido esa mayoría absoluta, Feijóo tampoco la va a conseguir.
4: Yo creo que hay un... decir que está cerca de las elecciones generales es un poco osado, creo, porque es que falta un año.
3: Queda un año. Bueno, en un año pueden pasar muchas cosas, no, pero pasa muy rápido.
4: Quitando la entrada de posibles eventos que generen un adelanto electoral inesperado, un año, que es lo que más o menos en Madrid dice el PSOE que quiere hacer, porque quiere convocarlas en julio otra vez, parece, porque Pedro Sánchez solo...

0: va a convocar elecciones, esto, yo creo que esto está clarísimo.
1: Cuando lo
0: si él considera que puede ganarla, porque su criterio hasta ahora y lo seguirá. Un año sin gobierno en Andalucía es un escenario que no hemos visto nunca.
1: ¿Por qué va a estar un año sin gobierno en Andalucía?
0: Porque estamos hablando sobre si dilatará o no dilatará Vox.
1: Hombre, pero dilatará hasta cierto punto, ¿no?
0: Estamos hablando hasta 6 meses, pero
1: yo, ya.
0: Pero
1: yo
0: ya,
1: creo que ese escenario.
0: Yo creo que el señor Abascal, hemos hablado de que en Andalucía ha sacado cerca de un. No ha llegado al 14, cuando en Castilla y León hace un par de meses estaban aspirando al 20, se quedaron en el 19, creo. Son 5 puntos, y el diagnóstico que han hecho en Vox es que parte de esos 5 puntos han caído porque a la gente no le gusta eso de que haya un bloqueo, porque al final ese temor de y si no convocan las oposiciones, la gente lo tiene. Yo creo que será más rápido de lo que podemos creer, y yo creo también que el señor Abascal, que el señor Moreno al final es bastante hábil para estas cosas, yo creo. Y ya domó, entre comillas, a Vox en 2018. Es cierto que entró una pandemia que cambió
1: Vox
0: un poco.
1: No es el mismo, que
0: sí,
1: ahora,
0: pero aquí,
1: que ahora, pero y aprendido,
0: hay,
1: vamos.
0: Pero hay que sumar un poco las circunstancias. Un Vox más débil ahora y un Moreno que sabe domar a Vox o que lo ha sabido hacer antes, yo creo que no es descartable que veamos un consejero de Vox más pronto que tarde, y que esa sea la solución que encuentren en el PP para salir del atolladero. Ahora, ¿cuánto puede durar eso? Eso ya no lo sabemos.
1: Bueno, la de inteligencia artificial, ¿no? Que lo haga sola la inteligencia.
2: El calendario
3: no está claro.
1: No creo que sea ideas. Lanzo ideas.
3: Yo me decanto más por agricultura, por educación, por una vicepresidencia, quizás meterme en un canal sur.
4: Yo creo que, vamos, las elecciones que hay en 2027 de momento son las municipales, que son en mayo. Y yo creo que los alcaldes se van a mover mucho, los alcaldes socialistas, para que las elecciones generales sean antes de mayo. Entonces ya no estamos hablando de un año. Hay que encajar unas elecciones generales en el primer trimestre del año. Quita la Navidad de por medio, quita el verano.
5: Pero Dani, los alcaldes se van a mover. Pero la cosa es que Ferraz vaya a ceder, porque de por ahí ya se pasó en el 23. Ya se intentó ese movimiento en el 23, lo intentaron muchos alcaldes. Y Ferraz no cedió porque le interesaba ese escenario, que era el de dejar que las autonómicas, porque no son solo las municipales, se llevan por delante algunas autonómicas, entonces les interesa más el escenario de que llegue la municipal, y aún asumiendo la derrota, con tal de que eso pueda reforzar de alguna forma su expectativa.
1: La alcaldesa de Palencia ya ha salido. La alcaldesa de Palencia, no sé si lo habéis visto, ya
0: pero
1: ha salido.
0: Vamos a poner las cosas en consecuencia. Si María Jesús Montero, que era la número 2 de Pedro Sánchez y a la que más le interesaba una convocatoria adelantada, que la habrá podido pedir a Pedro Sánchez unas 150 veces, venga, convoca conmigo y vamos juntos y subimos participación y tengo opciones. Y Pedro Sánchez nos ha movido un ápice.
1: Porque va a mirar
0: no
1: por
0: creo
1: él,
0: yo que lo haga otra vez pensando en la alcaldesa de Palencia.
1: Yo no estoy diciendo que lo haga por la alcaldesa de Palencia, pero que si hay una. Y que tampoco quedan tantos alcaldes del PSOE, pero menos
5: es que
1: van
5: puede,
1: a quedar.
5: Es que puede ser otro así. Puede ser un resultado peor que en el,
1: hombre,
5: en el 23
1: por
5: a este
1: eso,
5: ritmo.
1: O sea, que es que. En fin. Y aparte, ya queda claro, ¿no? Que la idea de los ministros y cada uno en sus comunidades no son profetas en su tierra. Claro, ¿no? Todas estas 4 elecciones que ha pasado.
3: Bueno, ponía antes una fecha, subrayaba una fecha en el calendario, que evidentemente está rotuleada, que es el 11 de junio, Dani Cela, la constitución del Parlamento. ¿Creéis que ahí va a haber algún gesto ya del Partido Popular? ¿Se va a negociar sobre la composición del Parlamento? Por ejemplo, situándonos en el escenario de otras comunidades autónomas que han tenido elecciones antes que Andalucía, ¿una presidencia del Parlamento Andaluz de Vox es previsible, es posible?
4: Todo va tan rápido que a mí ahora mismo me cuesta mucho imaginar a un presidente del Parlamento de Vox, que es un partido que viene a desahuciar el Parlamento andaluz, por decirlo así. No creen en el Estado de las Autonomías y me cuesta verlo. Pero bueno, también tienen un grupo parlamentario, ¿no? El día 11 es importante porque cuando se constituye la mesa del Parlamento es el órgano rector de la Cámara y es el que va a medir los tiempos políticos y las prioridades de toda la legislatura.
3: Se activa el reloj, claro.
4: Entonces, yo creo que hace 7 años los partidos, esto le pasó a Podemos y le pasó a Vox y le pasó a Ciudadanos, no daban la suficiente importancia a lo que supone controlar la mesa del Parlamento. Creo que es importante y creo que Vox sí lo sabe ahora. Ahora bien, debemos preguntarnos, ¿qué pesa más para un partido como Vox? ¿Tener el control de la Cámara Legislativa o tener a un miembro dentro del Consejo de Gobierno? Yo, a priori, con la correlación de fuerzas que hay, me parece más interesante que dominen el Parlamento, porque van a tener más visibilidad, porque al final lo que Vox busca es

0: visibilidad. Visibilidad, cuando hablo de visibilidad me refiero a que lo que hagan aquí llegue a Madrid. No, porque todo esto, insisto, es en claves generales. Entonces, ¿cómo va a tener más visibilidad Vox? ¿Gestionando la Consejería de Agricultura y yéndose a los consejos de Europa o estando en el Parlamento y cada 15 días hacer una vota de como las que hemos visto en el grupo parlamentario, pero con mucha más resonancia? Me da la sensación que es más interesante lo primero. Ahora, si llega el día 11 y no hay ningún tipo de acercamiento entre las dos fuerzas, cada uno se votará a sí mismo y el Parlamento lo controla el Partido Popular, ¿no?
1: Ahí vamos a ver también si vamos a un modelo de negociación rápida o muy lenta. Claro, si el acuerdo no lo encontramos en la mesa del Parlamento y en la cesión que hace el Partido Popular es automáticamente en la mesa del Parlamento, igual estamos ante un escenario de negociación corta y con formación del gobierno en solitario o con una consejería, pero muy rápida. Si vamos a un escenario en el que la mesa del Parlamento la mantiene la presidencia del Partido Popular, entraremos en una negociación más compleja y probablemente más larga, me da la sensación, y viendo también un poco los precedentes.
2: Yo creo que si entraran en la presidencia del Parlamento, en la mesa, eso le supondría menos desgaste, porque no es lo mismo un desgaste de una consejería de agricultura, que la gente del campo no vea cambio, etcétera, etcétera, etcétera. Y también otra cosa, Abascal, con sus cábalas electorales, de cara a Nacional, pues apoyar rápido a un gobierno de Moreno, Abascal sabe que a la presidencia no va a llegar. O sea, en cualquier caso, si quiere tocar pelo va a tener que ser con Feijóo. Entonces, si aquí hacen una negociación más rápida y una negociación normal y una negociación más ejemplar, por llamarlo de alguna manera, le puede facilitar mucho después las puertas a su objetivo final, que es llegar, no a la Moncloa, pero
0: yo
2: no
0: creo
2: la mitad.
0: Que estas sean las dinámicas de Madrid. A ver, lo que tú me estás diciendo es que si aquí se normaliza la relación entre PP y Vox, es que en Madrid van al choque de trenes. En Madrid, Vox se quiere merendar al PP. Sobre todo al PP de Feijóo.
2: ¿Tú crees que Vox tiene posibilidad de merendar? Vamos a ser realistas. O sea, ¿crees que Vox se va a merendar al PP sacando más votos que Feijóo? ¿Eso te refieres tú con merendárselo?
0: Hombre, yo creo que están en esas. Yo no sé si lo van a conseguir, pero que están en esas. Y de hecho, creo que ahora mismo la posición de Feijóo es complicada, porque por un lado tiene la presión a la derecha de Vox, pero es que tiene otra presión dentro de su propio partido que ejerce un tipo de modelo de partido similar al de Vox, que es el de Díaz Ayuso. El gran valedor del PP moderado, Juanma Moreno, hemos visto que la vía andaluza, pues si no llega directamente a San Telmo, tampoco va a llegar a la Moncloa, ¿no?
1: Pero bueno, el objetivo de Vox es crecer, incluso llegar a tocar al PP, el Vox tiene que ensanchar un poco su base.
2: Ahí donde yo voy.
1: Y eso implica dar gestos de cierta moderación.
2: Y un buen
1: porque
2: ejemplo
1: tú,
2: de
1: un
2: cara al exterior
1: tan radical,
2: es Andalucía.
1: No llegas, tienes un techo. Yo creo que tienes, vamos, confío en que tenga un techo, pero yo creo que realmente, según todo lo demográficamente, sociológicamente, tiene un techo con un discurso tan radical. Tiene que moderarse un poco y mostrar capacidad de llegar a entendimiento
0: es que
1: y acuerdo.
0: Yo te entiendo, pero creo que lo ha hecho. Lo ha hecho en el sentido de, por ejemplo, como lo ha hecho el partido de Le Pen en Francia. Vox creo que se ha lepenizado. Es que yo recuerdo al Vox de 2019 y tenía muchas más guerras culturales.
1: Sí,
0: tenía la igualdad de género.
2: Pero
0: la igualdad de género era un imponderable.
2: La
0: igualdad de género era un imponderable. La negación del cambio climático lo era también. La inmigración, en base a deportación de inmigrantes que además ni tenían competencias. El discurso antiabortista tenía mucho, y todos esos lo ha ido orillando. No hemos oído hablar de violencia de género, no hemos oído hablar de aborto.
2: Solo hemos oído hablar de
0: prioridad nacional. Es así el monotema de Vox en esta
1: quizá
0: campaña.
1: Quizá le puede faltar quitarse el sello de que es el partido que bloquea y que genera inestabilidad. Para llegar a un perfil empresario que se mueva por otros intereses y que le pueda preocupar votar a Vox y que lo que haga sea bloquear.
3: Rocha, el día 11. Hay una cosa que hay que tener en cuenta, y el día 11 se puede ver. Vox funciona mucho con base de gestos, ¿no? Y de que a Abascal le ha pedido, y creo que lo ha hecho ya hoy, le ha pedido respeto a los resultados electorales al PP, a Juanma Moreno. Eso incluye que le dé su sitio en la mesa. En la mesa con una vicepresidencia, con una presidencia, en función del acuerdo que sea. Lo contrario sería ese ninguneo y digamos un choque y a una negociación larga que anticipa un verano estupendo para nosotros. Pero más allá de más allá de eso, yo creo que en Vox también son conscientes, como pasa a la izquierda, de que hay mucha gente que vota adelanta Andalucía de nuevo, ¿no? Pero hay mucha gente que vota a la izquierda radical, a Izquierda Unida, a Podemos, para que tire del PSOE hacia la izquierda. Eso es una cosa que Vox tiene que explorar ahora. Vox tiene que, hay gente, estoy convencido,

0: Vamos, y los sociólogos que así lo identifican, hay personas, votantes, que eligen a Vox porque quieren a un PP menos blando, porque quieren que Vox llegue a un acuerdo con ellos. Ese tipo de votantes lo tienen que conseguir por la vía de la pacificación. Uh-huh. Y yo creo que Vox puede que esté en ese punto. Yo no veo a Abascal. Como dice Dani también, Vox ha perdido también parte de esas radicalidades que lo hacían tan desagradable para cierto electorado. Y lo que ha pasado en Extremadura con la bandera LGTBI el día de... El 17 fue el día de... no me acuerdo qué clase de día, si la igualdad LGTBI. Pusieron una bandera en la presidencia de Extremadura y Garriga, Ignacio Garriga, ha dicho: no estamos de acuerdo, pero hemos dejado que la pongan. Como, bueno.
1: Pero eso es como igual, por ejemplo, que Meloni, ¿no? Bueno, que también rebajó mucho el
2: vamos
1: tono.
2: Vamos a mirar a la izquierda, vamos a diseccionar los resultados del Partido Socialista de Por Andalucía y de Adelante Andalucía. Primero con el PSOE, que parece que no tiene suelo. 30 fue el resultado de Juan Espada, 28 ha sacado María Jesús Montero, es cierto que con 60.000 votos más, pero con un 1% o un 2% de votos menos. Dani, ¿qué te parece?
3: Bueno, me parece que el diagnóstico es muy parecido al que hablamos hace 4 años, y lo es porque creo que los problemas de visión del Partido Socialista se remontan a 2010.
2: Desde entonces tuvo 2 millones de votos. Y ahora está en 800 y pico mil.
3: Sí, sí.
2: Es una sangría permanente. Aunque en esta ocasión es cierto que se ha parado esa sangría de votos.
3: Sí, pero bueno, no dejamos de hablar de un partido que ha sido hegemónico en Andalucía. Hegemónico, y hegemónico no solamente ganar 11, ¿no?, de las 13 elecciones que ha habido, ¿no?, o 10 de las 13 que ha habido, sino también saber identificar los cambios sociológicos de una comunidad de más de 8 millones de habitantes, ¿no? Y el Partido Socialista sabía hacerlo. Sabía hacerlo también que cuando veía un run-run en la sanidad o en la educación, entre el profesorado y tal, se inventaba un lema, la segunda modernización y tal, o la renovación del Estatuto de Autonomía, y renovaba y renovaba, y de todas esas victorias ha tenido 5 mayorías absolutas. Lo que ocurre en 2010 es que hay una crisis financiera brutal que golpea de lleno a las políticas públicas. Se resienten sobre todo las comunidades autónomas, que son las que gestionan esas políticas públicas, y en 2012 se produce la primera derrota del Partido Socialista en su historia. ¿Cómo salvar los muebles el PSOE entonces? Pactando con Izquierda Unida. 3 años después vuelve a elecciones y entonces pacta con Ciudadanos. Y en 2018 ya no puede pactar ni a izquierda ni a derecha, se queda solo, y es cuando irrumpe el Partido Popular. Entonces hay un error de diagnóstico que no se ha resuelto en 10 años. Entonces, hoy preguntamos al Partido Socialista por la renovación, la refundación, pero no hay un factor en origen que no se ha visto. Yo, cuando le hemos preguntado al Partido Socialista sobre cómo han hecho el análisis, yo creo que la autocrítica ha sido mínima. Lo entiendo también porque volvemos a un ciclo electoral, pero tengo la sensación de que han postergado este debate otra vez hasta las municipales.
2: Marima.
1: Sobre todo porque ha habido más movilización, que para eso Pedro Sánchez ha venido 6 veces a Andalucía para movilizar el voto y demás. Ha habido más movilización, pero la gente de izquierda o la gente de ese voto de rebeldía no te ha votado a ti. No ha votado a María Jesús Montero, ha votado Adelante, que ha pasado de 2 a 8. Y aquí saco yo 2 lecturas. Qué bien. La gente de la calle, la gente normal, no es consciente de ese desmantelamiento de la sanidad que estaba continuamente diciendo el PSOE que está pasando en Andalucía, o que confía más en Adelante para que lleve a cabo esa reforma, porque realmente esa lectura, ahí hay más votos de izquierda, pero no han votado al PSOE. 59.000, pero en comparación un 2% menos, si se tiene en cuenta que ha aumentado la participación.
2: Claro, claro.
0: Yo creo que es imposible ahora, salvo con un resultado que es malo, sin paliativo, pero es mejor de lo que pensaban. Yo creo que es imposible que a María Jesús Montero dijese ayer o en la noche del domingo o esta mañana en la ejecutiva, pues dimito o hago una transición a medio plazo, y sobre todo con las municipales de por medios, porque la salida de María Jesús Montero de una forma precipitada, yo creo que abriría una guerra interna, que los cuchillos que están medio enterrados serían desenterrados por completo.
1: Ya está viendo la puntita ahí.
0: Entonces, claro, yo sí, es verdad, y esto es pura creencia, no tengo ni medio dato, yo sí creo que si llega la hora de que María Jesús Montero se tiene que ir para facilitar una transición, no creo que no cometerá los errores que cometieron sus antecesores, tanto Susana Díaz como

0: Juan Espada. Porque María Jesús Montero, yo creo que ya está más que pagada. Es decir, he sido 24 años miembro de un gobierno, tengo 60 años, una plaza ingresada, una jubilación próxima. No creo que Pedro Sánchez la deje tirar si tiene esa necesidad.
1: Ella hará lo que le diga Pedro Sánchez que haga.
0: Sí, sí, pero que no la va a dejar, como se dice, el PSOE no deja a nadie
1: desarrapado. Eso lo tengo yo que ver.
2: En la entrevista esta mañana con Ángel Barceló, yo creo que había que leer entre líneas la respuesta de Ángel Barceló cuando le han preguntado, ¿usted va a tomar posesión? Sí, sí, yo voy a ser la jefa de la oposición y voy a pilotar los cambios necesarios en el partido y tenemos unas municipales y unas generales. ¿Pero va a estar 4 años? No, 4 años. ¿Esto qué es, no?
0: Efectivamente.
2: Y fuera de micrófono y dice, oye, mira, dentro de 4 años yo tendré casi 65 años. Yo no puedo ser alternativa.
0: Claro, claro.
2: Que... Entonces, está claro que yo creo que va a estar hasta las generales y después... Ya se verá.
3: Yo creo que venía, pues todos lo sabemos, que venía asumiendo que esto era una batalla imposible y quizás había marcado un reto que era conseguir dejar el partido cuando lo suelte un poco mejor de cómo lo cogió. Ese es un poco el horizonte con el que juegan. Eso ahora mismo todavía no lo es. Yo creo que por lo menos hasta las generales va a tener que aguantar y tienen que hacer una lectura en profundidad. Y lo decía Dani, esto es un problema de fondo del Partido Socialista. Este no era un problema de candidato, este no es un problema de campaña. Este es un problema de fondo porque el Partido Socialista se está desangrando en muchísimos sitios y no tiene la capacidad que tenía antes. A mí estos resultados de estas elecciones incluso me preocuparían en algunos aspectos más que los de hace 4 años. Porque ha aumentado la participación, lo decía Inma, que era un elemento clave. Y no ha ido al Partido Socialista, pero no es que haya ido adelante, es que ha ido al PP. Es que el PP se ha llevado más participación, más incremento de participación de la que se ha llevado el Partido Socialista. Eso era impensable. O sea, estamos en unos niveles de participación muy parecidos a unas generales y el Partido Popular ha superado de lejos los datos que ha conseguido nunca en Andalucía y el Partido Socialista ha cogido muy, muy poco. Entonces, por ese lado, creo que los datos son más preocupantes. La única ventana de oportunidad que se le ha abierto al Partido Socialista, que creo que es la que van a aprovechar, evidentemente, no hay mayoría absoluta. Ahora es un gobierno con una debilidad, un gobierno con una inestabilidad y da una oportunidad para empezar a reconstruirse, que al final es lo que tienen que hacer, empezar a reconstruirse de una forma progresiva en las bases, viendo un poco cómo abrir una nueva etapa, y esa nueva etapa no la va a terminar María Jesús Montero. Creo que no va a ser ella quien la termine. Ahora, que querrá dejar el relevo de una forma más o menos encauzada, pues sí.
2: Esta mañana hablando con ella y en la entrevista con ella, pero ningún apego a... Al sillón, ¿eh?
3: No, creo.
2: Al revés, dice que hay que preparar los relevos, que yo me iré.
3: Va a dejarlo medio preparado y un poco mejor.
1: También personales.
4: Ella cuando hace el congreso regional, y esto lo he visto yo, coincido con Carlos, en pocos dirigentes, en pocos líderes, ella ya nombra un número 2 que tiene un perfil de sucesor. O sea, María Márquez. Es una persona joven, es una cara nueva, tiene un discurso distinto, tiene una dinámica diferente y no tiene miedo a hacer una ejecutiva poniéndola de 2 y que la gente y los periodistas interpretemos que puede ser una posible delfín. Yo creo que ella allana ese terreno porque es consciente del tiempo que lleva, porque es consciente de la situación del Partido Socialista y también María Jesús Montero es muy de partido. Es una persona muy de, dices tú, lo que diga Pedro Sánchez, no, lo que diga el partido. Y si ella cree que lo mejor que el partido es hay que abrir una renovación, hay que ponerlo de esta manera, una nueva generación, pues yo voy abriendo la puerta poniendo aquí a María Márquez y que los que vienen detrás hagan el trabajo que les toca.
2: Bueno, aquí a ver quién es el partido después de la general, Cuidado, que claro, yo creo que todo va a depender después del resultado de la general.
5: Y
2: de las municipales, ¿no?
0: Es que esa es la clave. Y en el PSOE hay ya mucha gente que te dice, mucha gente que tiene bastante poder, que si cargos importantes en el PSOE, dicen, es que aquí hasta que no pase el ciclo político de Pedro Sánchez, el partido no se puede recuperar porque ahora mismo somos un partido que está vinculado a la voluntad de Pedro Sánchez, que tiene una hoja de ruta muy clara, que es su futuro en las próximas generales, ¿no? Pero más allá de eso, es verdad que la señora Montero es un perfil muy, aunque es muy de partido, como dice Dani, es un perfil un poco extraño porque es una persona que nunca le ha gustado especialmente la vida orgánica, es una cosa que aborrece, lo ha dicho cuando lo ha tenido que decir, y eso le hace tomar decisiones extrañas como esa de dejar claro más o menos que María Márquez podía ser su delfina hace año y pico, que eso lo comentaba Lourdes Lucio, eso no lo ha hecho nunca jamás un secretario general del PSOE en Andalucía. Entonces esto... A ver, el pilotaje que haga María Jesús Montero en este tiempo que esté al frente del PSOE Andalucía, yo creo que nos sorprenderá porque será distinto a lo que hemos visto hasta ahora.
2: Bueno, cambiamos de tercio, hablamos de Adelante Andalucía. Dani, empiezo contigo. la gran sensación, la gran sorpresa, imaginamos todos, todas las encuestas decían

0: que iba a haber, estaba un partido al alza, que tenía mucha simpatía, que ha sabido conectar con la ciudadanía, pero no sé si alguien se esperaba un subidón tan grande.
1: Yo no preveía un subidón tan grande porque es verdad que tenía enfrente a una coalición que estaba pilotada por Izquierda Unida, que es una federación que es la mayor de España y que tenía mucho arraigo territorial. Tiene muchas casas del Partido Comunista repartidas por Andalucía, tiene bastantes alcaldías, tiene un millar de concejales. Entonces me costaba ver en esa competición. Es verdad que Adelante Andalucía crece porque saca de la abstención a un tipo de votante que a lo mejor no hubiese ido a votar si no llegan a estar ellos. A mí me parece que Adelante Andalucía ha hecho un gran campañón, ha mandado discursos y mensajes muy bien empaquetados, muy frescos, sin torcer el gesto, se ha movido muy bien en redes sociales, también creo que ha hecho muy buena legislatura, porque es verdad que con dos diputados, con muy pocos recursos, ha sabido sacar la cabeza. En esto también le ha ayudado un poco el Partido Popular. Esto es algo que a ellos no les gusta que yo diga. Yo pongo un punto y aparte y reconozco los méritos propios de Adelante Andalucía.
0: Se lo pero recordó en el debate Manuel Gavira.
1: El Partido Popular, yo no voy a llegar a decir que ha dopado económica, pero yo creo que Juanma Moreno sí ha dado mucho margen político
0: para
1: Adelante Andalucía.
0: Para debilitar a la otra izquierda, con la izquierda tradicional. ¿Y cuánto se estará arrepintiendo?
1: Visto los resultados, yo creo que han subestimado al adversario con la idea de romper el voto de izquierdas, han conseguido lo contrario. Y después el gran acierto de Andalucía ha sido crecer en una doble dirección. Primero ha ocupado un espacio que había dejado vacío Izquierda Unida, que es la crítica al gobierno de Pedro Sánchez, porque forma parte del gobierno de Pedro Sánchez. Ahí ellos han jugado un punto intermedio entre criticar a la derecha y criticar al gobierno de Sánchez. Y por otro lado, pugnar por el voto cabreado con Vox, que a mí, yo eso lo tengo que ver en las encuestas postelectorales, porque me cuesta imaginar una transición, por mi forma de votar y por mi forma de entender la política, me cuesta entender ver una transición entre el votante cabreado de Vox al de Adelante. Pero viendo lo que hicieron en los debates electorales, es posible, porque es verdad que los dos entraron a confrontar. Y es verdad que también en el CIS, creo que en el Centra, ambas fuerzas puntúan por encima del resto, en la franja de 18 a 35, ¿no?
2: Pero yo creo que fíjate que ahí hay que mirar no tanto el... yo no pienso tanto en una transición de voto, aunque pueda haberla, como la hubo en los primeros años de Podemos, que luego se dice que mucha gente que vota a Podemos y luego a Vox. Yo más que transición de votante, lo que veo es el éxito, que esto lo veremos en los posts, al seducir a nuevos votantes o a votantes jóvenes que no tienen todavía el voto definido. Que ahí no es tanto una transición, eso es ahí voto una cosa mañana y pasa por voto otra distinta. Y ahí sí creo que es uno de los éxitos que han tenido José Ignacio y Adelante Andalucía. Y una cosa que es muy importante es que José Ignacio García y su equipo han hecho una campaña muy buena en términos de populismo. Porque ellos han sido capaces de desideologizar a un partido que no nos podemos olvidar, tiene una base anticapitalista y trotskista. Carlos Mármol le ha puesto un estupendo mote, que es una cosa que se le da estupendamente a Mármol, que es trotskismo verde carruaje. Está muy bien y creo que hay que decirlo, no pasa nada. José Ignacio en uno de los debates lo dijo, diga usted una medida anticapitalista, y dijo, no sé si fue si ampliar el parque público de vivienda con pisos de los bancos, quiero decir, que no esconden esas cosas, pero es verdad que no han puesto el foco en esa vertiente más ideológica y la han puesto en todo lo contrario y de ahí...
3: Yo creo que no hay 400.000 votantes trotskistas en Andalucía, yo creo que no, yo creo que ese voto de rebeldía, ¿no? Y sobre todo de así, de gente más joven, aparte que ellos han sabido capitalizar, hay un refrán que a mí me gusta mucho que es cabeza de ratón cola de león, ellos eran cabezas de ratón y entonces muchas veces aunque sea más pequeñito ratón se te ve más que si estás en la cola.
4: Yo creo que sí ha habido un voto de cabreo que se ha ido adelante. Yo dudo también del trasvase de Vox Adelante. Sí creo que puede haber gente cabreada con el sistema que estuviera dudando si no votar en señal de protesta, si irse a una opción extremista, si usar alguna opción de pérdida de voto, de votos en blanco o cosas. Y ese núcleo, a lo mejor, ese es el que ha ganado Adelante con la campaña que ha hecho y ha captado gente cabreada con el gobierno de Moreno y cabreada con el gobierno de Sánchez.
3: Pero son mensajes también muy populistas.
0: Yo conozco gente de izquierdas que iba a votar a Moreno para evitar que Vox gobernara o dependiera el Partido Popular de Vox y que se ha ido adelante.
3: Es que luego, pues al final van segunda, a depender de Vox de todas maneras.
4: La segunda parte, que yo creo que es la más interesante que ha hecho José Ignacio García, aparte de hacer que ha sido un gran parlamentario, es ampliar la base, y lo habéis comentado, es que ha ampliado la base hasta el punto de que ha habido un momento en el que ahí no había ni

0: rastro de izquierda anticapitalista en el discurso último de él, era muy difícil identificarlo. No, tú no relacionabas, era difícil que una persona, porque además él partía con un nivel de conocimiento muy bajo. Sí. O sea, tanto de él como de su marca. Entonces, al final, eso es bueno y malo. Es bueno porque porque como no te conocen,
1: no
0: al final
1: peaje, no tiene mochila,
0: todo le sorprende. Y tampoco llegas a hurgar mucho en lo que hay detrás. Te quedas con los últimos mensajes y él lo ha hecho bien, ha aprovechado bien que la gente llega a él y lo que conoce.

0: PSOE, que habla bien, que tiene un discurso que a veces era moderado. O sea, realmente es que era moderado, que encima tenía un punto simpático, que conectaba con la gente joven y que no te echaba, no tenía a lo mejor los elementos que podía tener Kitsch o que podía tener Teresa Rodríguez, más bruscos, más violentos, que generaban un poco más de tensión en el, en la gente moderada, de centro izquierda, centro derecha, que se tensaban más con Teresa Rodríguez o con el Kitsch. Y él no, él tiene, tiene otros elementos, otro discurso, ha conseguido que eso cale y eso le ha generado esto. Ahora bien, ahora viene la segunda parte. Han conseguido un muy buen resultado. Ahora a ver si esto se sostiene una vez que ya son conocidos y una vez que ya la gente va a empezar a ver lo que hay. Entonces van a tener que elegir o son más andalucistas o son más izquierda anticapitalista.
1: No, y lo que son capaces de cumplir, porque la mayor parte de su programa, yo veo muchas cosas.
0: Cumplir no tienen que cumplir.
1: A ver, por supuesto que tienen que cumplir. Pero es que ahí voy donde voy el populismo. Yo puedo decir aquí mi San Arameo.
2: Eso también lo hace el Partido Popular. Eso lo hacen todos.
0: Cumplir no. Otra cosa es que sean capaces de sostener ese discurso moderado una vez que ya no es solo José Ignacio García, ahora son 7 diputados. Ahora van a ser más fuertes, ahora van a tener estructura en las provincias. Van a tener una. Se van a presentar las candidaturas municipales, se van a presentar a las generales, ahí veremos a ver si mantienen esa transversalidad que han conseguido ahora o no.
1: Pero bueno, cuando hablamos de irrupción de Adelante Andalucía, la irrupción de la izquierda y tal, recordemos que es que son 68 diputados contra 41, o sea que me parece que yo no le quito ningún mérito, al revés, han hecho muy buena campaña. Oye, lo de la medida de la gafa, pues sí, porque eso es lo que llega al público. La gente que tiene 2 o 3 hijos y necesita poner una gafa, pues eso es lo que llega, que te van a salir las gafas gratis.
3: Bueno, nos quedan 5 minutillos y me gustaría hablar también de por Andalucía, ¿no? ¿Qué ha pasado para que la unión de Izquierda Unida, de Sumar y de Podemos no haya sumado y simplemente haya igualado los registros de hace 4 años, incluso con menos votos, Dani?
4: Bueno, pues algo parecido a lo que le ha pasado al Partido Socialista, que es que los electores han castigado a los partidos que forman parte del gobierno. Y Antonio Maillo, yo creo que Antonio Maillo es un buen candidato, es un político con mucho peso y con mucha trayectoria en Andalucía, que conoce bien la realidad y la política andaluza, y creo que ha sido su apuesta personal de volver de la política nacional y meterse de lleno en esta candidatura, lo que ha amortiguado un poco ese voto de castigo a por Andalucía, ¿no? Porque el instrumento teóricamente funcionaba muy bien, es decir, aquí es la reunificación de las izquierdas de 7 partidos, conseguimos alinear por fin a Izquierda Unida, Sumar y Podemos, pero eso en la práctica no ha funcionado, porque aquí Andalucía ya había testado que la unidad de las izquierdas no siempre suma, a veces resta. En 2022 ya vimos que restaba. Y creo que es eso, ¿no? Que aquí se ha hecho una campaña muy potente desde el gobierno andaluz y desde muchas instituciones contra Pedro Sánchez y contra todo el gobierno de Pedro Sánchez, y eso ha afectado a Sumar. Y entonces el representante por parte de la izquierda de ese gobierno era la coalición por Andalucía. Y creo que eso le ha castigado más allá. Aparte de que también hay otro tipo de dinámicas de forma de hacer campaña, que es un poco más vetusta, que se le han visto más las aristas o las arrugas, teniendo enfrente a una formación tan fresca o tan novedosa como Adelante Andalucía.
5: A mí todo me parece un poco déjà vu. Esto lo vimos en 2015. Y una de las cosas con las que yo me quedé anoche cuando vi que había conseguido el 5º escaño en Granada y que volvían a tener grupo parlamentario, es que es cierto que esa condición de partido clásico de vamos a ver, Izquierda Unida y sus satélites, que es lo que ahora es por Andalucía, es una garantía de que parece que nunca vas a bajar del suelo de 5 escaños, que es el que lograron en 2012, el que logró en 2015 y el que dobló en el 22 y otra vez ahora. Son 4 veces seguidas en los últimos 20 años. Es una garantía de que no vas a desaparecer, de que va a haber una izquierda clásica a la izquierda del PSOE, más allá de lo que ocurra con otro tipo de izquierdas más modernas. Y yo creo que esto debe tomárselo, sin duda es un fracaso, porque el señor Maillo fue el que se puso el listón arriba, fue el que dijo que quería doblar, duplicar el número de escaños y que mantener los 5 sería un fracaso, lo ha sido. Tienen que repensar, a ver cómo queda el proceso de refundación de lo que fue Sumar en el 23 a nivel nacional, porque el señor Maillo ahora va a tener que ir a esas negociaciones pues magullado. Y la buena noticia que pueden tener en este espacio político es que en el futuro, ahora hay 41 escaños, yo creo que es un ciclo, por mucho que hablemos de cambio sociológico, y los pendulazos existen y volverá a cambiar seguramente en un plazo pues medio. Las izquierdas no va a haber mayorías absolutas. Las izquierdas, las que hay, las 3, se van a necesitar. Y hay una parte de gente que querrá votar a una izquierda clásica con un profesor de latín, otra que quiera.

0: votar a un señor con una camiseta, con unas gafas, y otra parte que quiera votar a un partido de izquierda de gobierno como es el PSOE. Y eso al final es una competición virtuosa que es a la que debe aspirar la izquierda, que es la que ha logrado la derecha.
1: Yo creo que el propio electorado de izquierda está un poco confundido realmente y ven el mensaje de, como le dicen, el gafa, ¿no? De joven, que es del 87, o sea, que es que muy joven, un político con ese mensaje tan claro, con las redes, con actos así en tan puntuales pero tan efectivos, la gente ha votado pues a lo que le ha llamado más la atención. Ahora bien, aquí, si tú mismo no te crees tu mensaje, es muy difícil transmitirlo. El pacto este del Viernes Santo es que no se lo creían ni ellos. O sea, han venido Irene Montero, ha venido Ione Belarra, y es que no han tenido ni un disimulado, por lo menos, aunque sea en un acto, ¿sabes? Nada, totalmente paralelo y casi en contra. Entonces yo creo que es muy difícil.
0: Y sacaron 5 escaños. No.
2: Yo creo que se han tratado con respeto, ¿eh? Quiero decir que no han hecho actos conjuntos, pero...
1: Hombre, ya cosa que le hicieran cosas feas entre ellos encima, ya es que bueno, ya, yo creo que eso ya, vamos...
3: Todo apuntado con eso, sea, después fin. De
2: la muerte Pablo Iglesias, yo...
1: Por eso vamos más tiro todavía en el pie, porque Pablo Iglesias no estaba, así, ¿no?
4: Es verdad que este es un espacio político que yo creo que tradicionalmente, históricamente, tenía Izquierda Unida. Hubo una serie de intentos con Podemos, con Sumar, de ampliarlo, de enriquecerlo, de dinamizarlo... Y me da la sensación de que hemos vuelto otra vez al principio. O sea, estamos básicamente en Izquierda Unida. Por Andalucía ahora mismo es Izquierda Unida con algunos elementos complementarios, pero es poco más que Izquierda Unida en cuanto a votos, en cuanto a base, en cuanto a planteamiento. Y eso tiene un suelo, que creo que es en el que está, pero también tiene un techo, que yo creo que poco más puede conseguir con el modelo que tienen actualmente.
3: Bueno, nos quedan solo 2 minutillos y os pido prácticamente que sacáis la bola de cristal o que frotéis vuestro olfato político y me digáis... ¿Qué nos espera en las próximas semanas? ¿Qué nos espera el día 11? ¿Qué nos espera para el Palacio de San Telmo en los próximos meses, en las próximas semanas? Esto va a ser rápido, va a ser corto. En fin, tampoco tenemos muchas claves todavía. Acaban de pasar unas horas desde que cerramos las urnas y conocíamos el escrutinio. Pero para Javier Alonso, ¿qué va a pasar en las próximas semanas en Andalucía?
4: Yo tengo la sensación de que va a ser rápido, que va a haber lío, pero hoy decía Moreno, lío, pero poco. Y a mí me da la sensación de que quizá lo pueden conseguir. No veo a Vox tan fuerte en Andalucía como para presionar demasiado y me parece que igual pueden encontrar una salida. Otra cosa es que sea una salida a largo plazo. Y yo creo que va a haber una solución rápida, pero que no va a dar una estabilidad.
3: ¿En el gobierno que no, o no en el gobierno?
4: Yo creo que fuera del gobierno, pero con inestabilidad. Es decir, que a lo mejor no vamos a una legislatura de 4 años, vamos a una legislatura de menos tiempo. Esa es la percepción.
3: Dani.
2: A mí me gustaría ver si un gobierno en funciones puede o no puede convocar oposiciones. Vamos a ver si puede o no puede. O puede o no puede librar subvenciones. O puede o no puede librar ayudas, que es algo que nos avisó el presidente de la Junta y candidato a la reelección antes de las elecciones, ¿no? En esta especie de mensaje de chantaje.
3: Un mensaje también, por cierto, a la Demoscopia, ¿eh?
2: Sí.
3: Deberíamos hablar un día de eso.
2: Yo creo que va a haber lío, pero también, aun pensando que Juanma Moreno ha acertado mucho en este concepto del lío, creo que hay que llamar las cosas por su nombre. Lío es política, y es bueno que haya política, y encima para los periodistas es bueno buscar la política, no solamente en una fuente, que es lo que ha ocurrido durante 4 años de mayoría absoluta, y a ver cuál es el juego, se reparten los partidos, va a haber política en Andalucía, y eso lo han decidido los andaluces, y es buena noticia.
3: Ayer me acordé mucho, Carlos, de la frase de Lourdes Lucio, la mayoría absoluta es la muerte del Parlamento.
0: Yo celebré la no mayoría absoluta como periodista porque me aburro con una mayoría absoluta. Entiendo que para la gobernabilidad de Andalucía es mucho más interesante una mayoría absoluta, pero yo egoístamente soy de...
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¿Qué tal, señoras y señores? Muy buenas noches. Sean todos bienvenidos a este tiempo de información.

0: Para del lunes 18 de mayo comenzamos una nueva entrega de Luz de Pasión, el mejor momento de este lunes. Fuera obligaciones, nos sentamos en el sofá, mando a distancia una cenita ligera y a disfrutar de las hermandades y cofradías. Hemos comenzado con la Niña María, que salía hace unos días, creo que fue el pasado jueves, por las calles de Santo Tomás, de La Laguna. Son dos barrios diferentes, pero colindantes, y muchos, de hecho recibí algún mensaje al móvil, se encontraron con la sorpresa de este cortejo desconocido todavía para muchos, ¿no? Pero para nada es algo nuevo, es un proyecto que se viene fraguando, Juan Carlos, buenas noches, desde hace ya algunos años y que está teniendo muy buena fisonomía y muy buena impronta.
1: Muy buenas noches, Jesús. Yo la verdad que es la primera vez que fui a ver la procesión, precisamente en la salida, y me llevó una grata sorpresa porque creo que es la tercera vez que sale a la calle. El primer año lo hizo con el paso del Corpus de la Hermandad de la Cena, con bastante enseres prestados por otras hermandades, pero este año creo que ha sido una asociación de fieles, como ellos mismos se llaman, que ha sacado un patrimonio que ha sido costeado por ellos mismos, el paso, la peana y los candelabros, y creo que está dando unos buenos pasos. Y ya lo siguiente que creo que nos tendremos que preguntar es si la delegación diocesana le ha llegado una propuesta para crear una hermandad de gloria en condiciones, que precisamente es esta. Creo que el plazo es de unos 10 años cuando lo pides, y creo que están dando unos pasos importantes para convertirse en una de las glorias consolidadas de los extramuros, además de María Osciladora, además de Madre del Buen Pastor y además de muchas otras que salen en este tiempo, en el mes de mayo, el mes de María, pues por esos barrios, La Laguna, Santo Tomás, y sobre todo me llamó la atención no solo la puesta en escena en la calle, sino también esas calles de Santo Tomás, del barrio de Santo Tomás, que creo que son barrios cofrades, una parroquia con muchísima vida, con bastante pie a vivir esos momentos cofrades, y además una banda de música Ciudad de Cádiz que sonó bastante bien y que hay muchos que están dando están teniendo muy buenas críticas hacia esa banda gaditana.
0: Bueno, pues de momento es verdad que no pasa de ser la actividad de un colegio, pero bendita actividad, y cada vez con mejor forma, como les decimos, y con mejores augurios de cara al futuro. Luego veremos otro extracto extraído de esa procesión que vivíamos el pasado jueves por las calles del barrio de La Laguna. Hoy hemos querido empezar con esta noticia, pero el programa de hoy lo vamos a dedicar de manera casi íntegra a los hermanos del Exceomo, que van a celebrar Cabildo el próximo 19 de junio. Han presentado una única candidatura, la encabezada por Jaime Calderón Rovira, y con él vamos a hablar a lo largo del programa de hoy. Queremos conocer el proyecto de hermandad, que es este que tengo aquí, un proyecto de candidatura bastante cargado de ilusión, de trabajo, y vamos a conocerlo pues por su propia boca, por la boca de su hermano mayor en funciones y candidato a la reelección. Con todo el equipo preparado, con María Palacios, con Encarnis de vuelta, con Luis Gómez en las tareas técnicas, con Juan Carlos en la copresentación, al que ya hemos saludado. Y antes de entrar en materia, a propósito de una columna de opinión que se publicaba ayer en redes sociales y que hoy ha salido también en el papel en Viva Cádiz, quería hacer algunas matizaciones bajo el antifaz del rencor, una columna de opinión que firmó Servidor y que iba dedicada pues al mundo cofrade actual. Era como el termómetro de las cofradías actualmente, haciendo mención a, es verdad, dos comunicados anónimos que llegan a mi poder y a los que no les hago mucho caso, puesto que soy o me he considerado siempre partidario de no publicar nada que no venga firmado con el nombre y el apellido de la persona en cuestión. Una columna que ha despertado, pues, por una parte, muchas felicitaciones, pero por otra, hemos recibido también alguna crítica, y es loable también, respetable, y lo contamos tal como ha ocurrido. Pero me gustaría hacer dos matizaciones importantes. La primera, no he escrito esa columna de opinión pensando en ninguna hermandad en concreto. Creo que

0: la situación actual de las cofradías se nos escapa de las manos. No solo a nivel gaditano, de hecho, si leen la columna, hablo también de otras localidades. Yo creo que el tema redes sociales se nos está escapando, no hay fronteras, no hay frenos y se nos escapa de las manos el hacer un comentario que quizás en otra época se quedaba en una sacristía y hoy en día trasciende todas las fronteras pasables inimaginables. Por lo tanto, créanme de verdad, no he escrito esa columna de opinión pensando en ningún cofrade en concreto. Es verdad que sí parte de dos comunicados anónimos que llegan a mi poder y creo que los comunicados hay que firmarlos con nombre y apellido y a partir de ahí todo lo demás, es decir, un artículo de opinión que nace de dos comunicados anónimos que llegan. Nosotros, en la filosofía de Luz de Pasión, no le damos crédito a nada que no esté firmado y a partir de ahí una columna de opinión que no está pensando ni en ningún cofrade en concreto ni en ninguna hermandad en particular. Hablamos y además de esto vamos a seguir profundizando en las próximas ediciones de Luz de Pasión, de hecho estamos trabajando en una tertulia porque nos da la sensación que la comunicación que se hace hoy en día o las redes sociales que tienen un papel preponderante en nuestra sociedad está dejando al mundo de las cofradías a los pies de los caballos. Y yo creo que las cofradías que presumen en la actualidad también, siglo XXI, en la era de la inteligencia artificial, presume de ser entidades barrocas todavía, pues hay cosas que debemos mantenerlas en el interior de la sacristía. Y cuando dos cofrades, cuando dos hermanos se pelean, lo interesante es que se solucionen las cosas en el interior de la sacristía. Y también es loable que si queremos sacar la cuestión, la discrepancia o el problema fuera de la sacristía, es loable, es respetable, pero háganlo como se hacen las cosas serias y firmes, con el nombre y con el apellido. Así es que no tengo más nada más que decir, simplemente que aquellos cofrades que se hayan sentido señalados, pues que no lo crean como tal, porque ha sido una columna de opinión, pensando en la sociedad en la que vivimos y en cómo estamos afrontando el mundo cofrade del futuro. A mi juicio, necesitaríamos darle un giro de tuerca. Y con esto, no sé si quieres aportar algo más.
1: A mí me gustaría añadir una cosa, y es que durante unos meses hemos tenido un tiempo de campañas electorales en Andalucía, con la Junta de Andalucía, las elecciones al Parlamento andaluz, y creo que ahora en Cádiz precisamente tenemos varios tiempos de elecciones en varias hermandades, sobre todo en el mes de junio, y creo que tenemos que reflexionar en hacia dónde tenemos que llevar los cabildos de elecciones. En Sevilla hemos visto y en otras localidades hemos visto cómo los cabildos se han convertido pues prácticamente en política, en pedir votos, en hacer mítines. En la hermandad de la Macarena hemos visto cómo hay tres candidaturas que al final pues diversos hermanos han tenido sus discrepancias, y creo que en las hermandades es totalmente algo distinto a lo que es la política a nivel nacional y a nivel andaluz, y creo que las hermandades son otra cosa. Son hermandad, son iglesia y son otra cosa mucho más distinta. Y quiero sentirme orgulloso de Cádiz. Quiero que nadie tenga, en pasados estos cabildos electorales, las hermandades sigan a buen puerto y que sigan teniendo esa actividad y esa fraternidad que muchas siguen teniendo, otras que tienen sus problemas, como todas las hermandades y como todas las casas, y que limpian sus trapos dentro en la hermandad. No de cara al mundo cofrade y de cara a las redes sociales, sino lo hacen como hermanos dentro de las hermandades para intentar solucionar y llegar a buen puerto de las hermandades. Y esa es la reflexión que quiero dejar, que me gustaría que Cádiz demos ejemplo, ya que hay otras hermandades no lo han hecho, que Cádiz dé ejemplo de cómo se hacen las cosas y de cómo se hacen los cabildos de elecciones, y que si no estás de acuerdo con lo que está pasando en tu hermandad o en la situación que estás viviendo, todos somos libres para presentarnos nuestra candidatura, para presentar nuestro proyecto de hermandad.
0: Los canales oficiales siempre.
1: Los canales oficiales y hacerlo mejor y luchar por las hermandades.
0: Y que quede claro que en este programa tienen

0: cabida las hermandades con sus juntas de gobierno y las aspirantes a serlo, pero con nombre y apellido. El programa de Luz de Pasión siempre lo ha estado, cumplimos 10 años este 2026. Estamos abiertos a todas las cofradías, a todas las juntas de gobierno y a todos los proyectos que nos ha pasado en más de una ocasión. Hemos tenido a candidatos de varias hermandades que luego pues no han salido porque sus hermanos no los han votado, pero han estado aquí, han contado su programa electoral para 4 años y luego los hermanos han decidido. Y aquí, en este programa, altavoz del cofrade gaditano y de toda la provincia, han tenido una plataforma para poder defender su programa. Por lo tanto, insisto, una columna de opinión y un programa, el nuestro, que está abierto a todas las cofradías, pero está, creemos, y es que no cabe pensar otra cosa, ¿no?, que este programa es un programa serio y que aquí tiene cabida todo aquel que dé la cara con su nombre y apellido. Y dicho esto, y para no repetirme más, vamos a entrar en materia. Hoy dedicamos el programa a la Hermandad del Zeomo, porque Jaime Calderón, con el que hablaremos también de lo que ha dado de sí estos 4 años, que han sido 4 años difíciles también, y con él va a venir aquí él, con su nombre, su apellido y con su proyecto para 4 años, para contarnos las glorias y los momentos de no tan gloria que ha pasado la candidatura que dejamos atrás y ahora pues con un proyecto para los próximos 4 años. Así que mientras va tomando asiento nuestro querido Jaime Calderón, que ya lo tenemos con nosotros en plató, vamos a conocer la información cofrade, como cada semana, como cada lunes, de la mano de nuestro compañero David Rodríguez.
1: Más de 250 gaditanos comienzan este martes su camino hacia la aldea del Rocío. La Hermandad del Rocío de Cádiz inicia una de las citas más esperadas del calendario, con una participación que crece respecto al pasado año y con varios días de convivencia, fe y tradición por delante. La salida arrancará tras la misa de romeros y el rezo del rosario, en una jornada cargada de emoción para peregrinos, familiares y acompañantes. El cortejo recorrerá distintos puntos de la ciudad antes de poner rumbo a Sanlúcar y cruzar después hacia Doñana, uno de los tramos más simbólicos del camino. Por delante, varios días de peregrinación hasta llegar a la aldea Almonteña para vivir una nueva romería del Rocío, que volverá a reunir a miles de personas llegadas desde distintos puntos de España. La Archicofradía de la Merced de Cádiz ha convocado un cabildo general extraordinario para el próximo viernes 5 de junio de 2026. La cita tendrá lugar en el Salón Parroquial de Nuestra Señora de la Merced, con primera convocatoria a las 9 de la noche y segunda a las 9 y cuarto. El principal punto del orden del día será la aprobación, si procede, de la adquisición de un nuevo paso procesional para nuestro Padre Jesús, el Nazareno de la Obediencia. La convocatoria está dirigida a los hermanos mayores de 18 años con al menos un año de antigüedad y al corriente de pago. Además, la hermandad ha informado de que el censo con derecho a voto podrá consultarse en la Secretaría de la Archicofradía los días 2 y 3 de junio, en horario de 8 a 9 de la noche. El documento aparece firmado por el secretario Manuel Esteban Galán y con el visto bueno del hermano mayor Vicente Llorens Otero.
0: Muy bien, pues hasta aquí las notas breves de la actualidad cofrade de la mano de nuestro compañero David Rodríguez. Creo que se han quedado también algunas cosillas fuera respecto al panorama musical, que hemos tenido algunas noticias esta semana con la Hermandad del Nazareno y con, creo que Despojado también está de noticia, ¿no?
2: Bueno, parece que hay varios cambios dentro de la Semana Santa y también en la festividad del Corpus. La banda de Palomares de Trebujena va a sustituir a la banda de Agripino Lozano el día del Corpus, acompañando a la custodia del Santísimo, y también esos cambios musicales en el Nazareno. Ha dejado a la banda, a la agrupación musical Cautivo de Estepona, por la agrupación musical La Salud de Cádiz, para el próximo Jueves Santo, y también la banda de Enrique Galán, después de

0: 40 años acompañando a la Virgen de los Dolores, pues va a tocar la banda municipal de Boyudo del Condado, pues otro día más en la Semana Santa de Cádiz, porque ya tocaba el miércoles santo con Ciarrera y ahora va a tocar en Dolores del Nazareno. Y en cuanto al despojado, ha roto contrato con las dos bandas que acompañaban al señor, tanto a la ida como a la vuelta, la banda Santa Cruz de Almería y de los Colorados de Daimiel. Pues
1: está sonando muy bien.
0: Están sonando muy bien y bueno, parece que se han roto esos dos contratos. También es verdad que ahora hay cabildo de elecciones y claro, los cargos de confianza y los contratos se hacen a partir de las candidaturas y de las legislaturas, y imaginamos que la próxima banda o las próximas bandas que entren en el despojado se harán a partir de ese cabildo de elecciones. Está sonando mucho cambio de estilo musical en los mentideros cofrades, y puede que además de aquí mismo, de Cádiz. O sea que...
1: Cuéntame algo más.
0: Se está rumoreando que hay una agrupación musical gaditana que está libre el Domingo de Ramos y que puede tocar tras el Señor del Amor Despojado, que además no es la primera vez que le tocaría. Ya le tocó anteriormente.
1: Ah, bueno, pues ha puesto fácil, ¿eh? Esto es pregunta trivial, ¿no? Pregunta trivial. Bueno, pues la verdad es que sí, que está movidito el panorama musical. Y sin más dilación, vamos a saludar ya a Jaime Calderón. Lo hemos presentado al principio del programa, en sumario. Lo tenemos ya con nosotros. Jaime, buenas noches, bienvenido.
2: Buenas noches, muchísimas gracias por vuestra invitación.
1: Te agradezco de antemano que estés con nosotros hoy, que sabemos que es día laborable, que estás en tu colegio dando tus clases, sí, y que has hecho un esfuerzo importante. Gracias.
2: Nada, el gusto es mío.
1: Bueno, día 19 de junio, elecciones de la hermandad de Lecceomo. Este es el programa, un programa bastante interesante que nos lo va a contar él mismo, porque la verdad es que da para mucho y no cabría en el programa. Hay que hacer un esfuerzo de sintaxis para sacar todo lo importante, que es mucho y es todo prácticamente. De una hermandad que ha estado 4 años trabajando mucho, con mucho esfuerzo, con algunos quebraderos de cabeza, pero aquí estás.
2: Efectivamente. Pues porque mi compromiso con la archicofradía no nace hace 4 años, sino que, como tú bien sabes, que nos conocemos de toda la vida, pues mi vinculación a la hermandad es prácticamente desde mi primera infancia. Y en lo personal te puedo decir que, pese a todos los quebraderos de cabeza, ¿no?, todo lo bueno que se ha hecho en estos 4 años para mí personalmente ha sido un sueño hecho realidad, y considero que con un 95% del programa que llevamos en el primer cabildo cumplido, pues era necesario darle una continuidad y que aquellos proyectos que han quedado o que están en desarrollo o que están por venir, pues que se lleven a término satisfactoriamente.
1: Han sido 4 años muy intensos en los que hemos vivido incluso hasta una fisonomía diferente del paso de misterio con esa procesión magna, ¿verdad? Sí. ¿Qué ha significado para ti este periplo, estos 4 años? ¿Con qué te quedas?
2: Bueno, me quedo con muchos momentos, pero sobre todo con la idea y con el convencimiento, ¿no?, de haberme podido dar a la hermandad, a la archicofradía, totalmente, y haber podido poner todo mi esfuerzo en que proyectos que eran históricos en nuestra hermandad, ¿no?, y que casi parecían un sueño, pues se hayan hecho realidad. O sea, sean una realidad de la que todos disfrutamos, ¿no?, y que da pie, ¿no?, un poco a demostrarnos que si nos organizamos y trabajamos duro, podemos conseguirlo.
1: Bueno, pues yo me he anotado cosas muy interesantes. Hemos visto un avance sustancial en el trabajo del paso del Señor, que es una realidad. Y leo por aquí pues que vais a seguir trabajando, e incluso en estos 4 años se pretende culminar la fase de dorado del mismo.
2: Sí, a ver, un poco la planificación que queremos poner en práctica estos 4 años, que bueno, tengamos primero un año de ahorro, vamos a decirlo así. ¿Por qué? Porque bueno, como todos sabemos, la guerra no solo afecta a la gasolina, también afecta al precio del oro, y evidentemente esto hace que todo pues se encarezca muchísimo más. Entonces, bueno, tendremos una reunión después del cabildo con los hermanos compromisarios y plantearemos un poco una hoja de ruta. La idea básicamente es acometer el dorado de la parte trasera, que en realidad sería casi lo último, porque la tapa del manto realmente

0: Y el punto interesante que sí que comentamos ahí en el proyecto es que para la actuación que realicemos en el respiradero tendremos que convocar a Cabildo Extraordinario para decidir qué hacer, puesto que se plantean diferentes opciones fruto del estado de la madera de lo que es propiamente el respiradero, que no está en condiciones óptimas, y entonces pues eso nos tiene que hacer pensar en otras posibilidades, en otras opciones.
1: ¿Os planteáis cambiar de nuevo la talla?
0: Una opción es la talla, otra opción es mezclar talla y bordado, y otra opción es el bordado completo, dependiendo ya de los proyectos que se presenten y de lo que los hermanos decidan en Cabildo Extraordinario.
1: Por seguir hablando un poco de patrimonio, aunque no solo de patrimonio vive el hombre, ahora hablaremos de esos cuatro pilares fundamentales que plasmáis en este proyecto. Pero por seguir hablando un poco de arte y de patrimonio, estáis trabajando o vais a trabajar en dos proyectos importantes. Uno es el manto de Iraola y el otro, el más importante para mí, la imagen del Señor, que también necesita una restauración.
0: Efectivamente, empiezo por el manto de Iraola. En realidad sería continuar con las gestiones que estamos haciendo. Aunque el tema de la subvención de la Junta de Andalucía no salió favorable, el proyecto de restauración, lo cierto es que nosotros estamos continuando haciendo gestiones en diferentes instancias, bueno, para conseguir otros modelos de financiación. Y hasta el momento hay indicios bastante positivos. También tenemos que ver ahora cómo cambia la situación política
1: Claro.
0: después de las elecciones, ¿no? Y cómo se va desarrollando todo el tema, ¿no? De la cultura y demás. Pero en principio nosotros continuaremos con nuestras gestiones. Estamos de hecho buscando un modelo de financiación que sea mixto, o sea, que no dependa únicamente de una institución, sino en el que confluyan varias. Y respecto lo que es la talla del Señor, claro, siempre decimos, el Señor se restauró, sí, en los años 80. Ya va para 40 años que el Cristo.
1: Sí,
0: No,
1: no,
0: ya
1: no,
0: hace más de
1: pero
0: 40 años que se restauró el Cristo, por lo cual somos conscientes de que necesita una intervención. No es tan urgente como la que
1: se le ha cometido a la
0: se
1: Virgen.
0: la cometió a la Virgen, evidentemente, pero es necesaria. Entonces, aprovechando que no fuimos seleccionados para la subvención de la Junta de Andalucía, esto nos permite poder volver a concursar, pero en este caso con el Señor, vaya. En
1: Con
0: este
1: la imagen
0: caso,
1: del
0: ¿no? Con la
1: Señor.
0: imagen del Señor. Y bueno, la idea era básicamente plantear un cabildo extraordinario con diferentes proyectos y el que saliera elegido por los hermanos, de acuerdo también al consejo, ¿no? Lo que es la supervisión de una comisión artística, pues bueno, fuera a presentarse como proyecto para la subvención de la Junta de Andalucía.
2: Bueno, hablando de otro de los pilares de la hermandad y también de la candidatura, que es lo social, se ha aumentado el número de capirotes y de cortejos en el Martes Santo, se ha aumentado también el número de hermanos y también pues esa masa social que tiene la hermandad del Ecce Homo ha aumentado. Y quería preguntarte sobre una cosa, sobre el tema de las divisiones que ha habido durante estos 4 años, que hay mucha gente que se ha pronunciado. En mi opinión, no en los canales oficiales, en los canales debidos para hacerlo, y me gustaría saber tu opinión ahora mismo de lo que rodea la hermandad y tu versión sobre todo lo que está llevando a cabo en lo social en la hermandad.
0: Bueno, como son varios temas, empiezo por el más peliagudo. Si yo soy de la opinión de que los trapos sucios se lavan en casa, es en casa donde los voy a lavar. Aparte de esto, decirte que, bueno, considero que nuestra hermandad, desgraciadamente, ha servido como laboratorio de prueba a nivel sociológico, ¿no? Ahora hablamos mucho de la prevalencia del relato. Y a mi sensación personal, si es lo que me preguntas, es que muchas veces se ha querido, bueno, imponer un relato en base a un silencio, el de la Junta de Gobierno y el de la Hermandad, que se debe simplemente a que entendemos que este tipo de cosas se tienen que tratar en la Hermandad. Están los canales, los cabildos están para asistir, los cabildos están para preguntar, los cabildos están para protestar y prácticamente nada de esto se ha producido. Entonces yo creo que en cierta medida hemos sido testigos, ¿no? De cómo, bueno, como también señalaba aquí Jesús en su artículo, ¿no? Hay mucha necesidad de pronunciamiento público, ¿no? Cuando la realidad es que todos los cofrades estamos de paso y en la mayoría de las ocasiones todas estas historias

0: solo sirven para el cotilleo banal y para poco más. Respecto a lo positivo que me comentaba, la hermandad ha duplicado su presencia en la calle. Somos el doble de penitentes que hace unos años. Esto conlleva también nuevas dificultades. Recordemos que San Pablo es muy pequeña y imaginaros lo que es el doble de gente.
1: Para formar,
0: Y
1: ¿no?
0: ya no solo de penitentes, sino ya también de la cuestión de los cargadores, de la cuestión de los acólitos. Somos también más romanos en el cortejo. Entonces, claro, esto es un reto que la Fiscalía asume, ya ha estado asumiendo este último año, pero que asume de cara a los próximos años con nuevas propuestas de organización del cortejo y nuevas soluciones a, bueno, bendito problema, ¿no?
2: Bendito problema, exactamente.
0: Exactamente.
1: Por apuntar un tema más al hilo de lo que comentabas. Hemos empezado el programa hablando de ese artículo porque ha suscitado, bueno, pues un poco de revuelo, ¿no? Para todos los gustos, también hay que decirlo. Aquí está. Hemos preguntado, sabemos preguntar. Pero si quieren, hablan y si no, no hablan. Simplemente, hombre, pues nos han achacado también que es que esto es Bambi, que aquí no nos gusta la crónica morada. No, no nos gusta. Nos gusta el arte, nos gusta Montes de Oca, el Ecce Homo. La restauración magnífica que le hicieron a la Virgen de las Angustias. De eso nos gusta hablar, pero de los temas peliagudos también sabemos preguntar. Pero en ellos está, contestan o no contestan. Hasta ahí.
0: Yo creo que estamos dentro de la iglesia y que no solo nos distinguimos de una peña por sacar una cofradía a la calle, sino también por actitudes y por formas de ser y de estar.
1: Totalmente. Hay una efeméride que vais a celebrar, que es la marcha Ecce Homo. Lo recoges
0: Efectivamente.
1: también en este proyecto. ¿Cómo pensáis hacerlo? Ahora que se está diciendo ya, además cada vez con más firmeza, de que, oye, que es el himno de la Semana Santa de Cádiz,
0: Sí, afortunadamente ya la marcha empieza a tener ese reconocimiento, yo creo que más que merecido, no porque sea de mi hermandad, pero creo que es una pieza musical interesantísima y muy bien compuesta, todo se ha dicho. Y además tiene un poder evocador y emotivo muy fuerte. Entonces, en 2029 se cumple el centenario de la composición por parte de Eduardo Escobar de Rivas, que compuso esta marcha como consecuencia del fallecimiento de su hijo, que sí era hermano de la archicofradía. Entonces, como ofrenda a los titulares, la escribió y la dedicó a la archicofradía, que es lo que pone su dedicatoria manuscrita. Entonces, con esta efeméride, hombre, teniendo en cuenta la importancia, ¿no? Y sobre todo, bueno, que ya es un signo distintivo importante de la Semana Santa de Cádiz, en Cádiz, pero sobre todo fuera. Y creemos que es muy importante, pues, darle un contenido en este sentido. Interesante, ¿no? Nosotros en cierto sentido lo tenemos fácil porque somos muchos músicos o gente vinculada a la música en nuestra archicofradía y entonces, bueno, pues la idea es darle un enfoque más multidisciplinar. No vamos a proponer una salida extraordinaria ni nada parecido, sino, bueno,
1: ¿Algún concierto? ¿Algún...?
0: concierto sinfónico, un concierto también de banda. Nos gustaría también generar mesas redondas de debate sobre el estado
1: Interesante.
0: actual de la composición de marchas. Tenemos ya varios nombres en mente de compositores actuales que afortunadamente son más o menos cercanos, ¿no? Y también pues me gustaría el tema de la organización de un congreso. O sea, creo que eso sería muy interesante para hablar de la música religiosa desde finales del siglo XIX hasta mediados del siglo XX. Vamos, básicamente, a hablar de la música de culto interno y de culto externo, que bueno, tiene grandes joyas. Nuestra ciudad tiene grandes joyas que son muy desconocidas.
1: Tú como experto en la materia, profesor de música que es, más allá de lo sentimental, más allá de lo emocional, la marcha Ecce Homo es una buena, yo te pregunto desde la inexperiencia, porque para mí lo es emocionalmente, pero yo no entiendo de música. Tú como experto, ¿crees que es una gran pieza musical para el patrimonio cofradiero de nuestra ciudad?
0: Mira, a nivel estructural la marcha es perfecta, ¿no? O sea, está muy equilibrada, tiene su tema muy bien desarrollado, ¿no? En torno al tema principal que todos conocemos de inicio, ¿no? Que, bueno, incluso en la escritura de la misa de la hermandad, que actualmente se toca la función principal, no hemos fantaseado en la dicción del tema musical como una especie de Señor ten piedad, Kyrie eleison. Si os fijáis, Kyrie eleison tiene la misma cadencia rítmica que el tema que inicia la marcha. Después tiene un puente modulante maravilloso, un tema B muchísimo más dulce, ¿no? Que a mí personalmente me recuerda más a la Virgen de las Angustias. Y después una

0: la parte de la fuga es súper interesante. Yo no conozco muchas marchas de este periodo que incluyan dentro de su desarrollo una fuga. Y después, por supuesto, el final apoteósico con la coda, en donde se recogen todos los temas, ¿no?, que han estado apareciendo durante la marcha y que tiene ese final totalmente apoteósico. Es una marcha muy equilibrada, es una marcha que, bueno, a nivel compositivo, pues es de lo mejorcito de su género.
1: No sé si hay precedente, siempre se ha atribuido esa catalogación de bien de interés cultural a cosas patrimoniales como imágenes titulares o cosas acerca del patrimonio de una hermandad. No sé si hay precedentes en atribuir de bien interés cultural a una composición musical de una hermandad. Yo creo que
0: sería muy interesante. Sí, sería muy interesante y es una de las ideas que estábamos manejando. Vaya. Pero sí, hombre, es un patrimonio inmaterial de primerísimo orden. Y sobre todo a mí personalmente me interesa mucho recuperar la historia de Escobar de Rivas,
2: claro,
0: que fue violinista, que fundó una orquesta en Cádiz. O sea, siempre me he sentido muy identificado con él. Y además fue violinista, eso yo no lo he sido, en la corte de Alfonso XIII, ¿no? Y fue un tío muy interesante. Fue un músico de primer orden a nivel nacional. Y es curioso que en esta época se dieron en Cádiz muchos artistas de gran categoría que acabaron, bueno, triunfando en la corte, ¿no?, y volviendo aquí. Por ejemplo, Antonio Ácame, ¿no? Antonio Ácame, que fue el que diseñó el palio de la Virgen de las Angustias, que no sé si sabíais que era sordo, y fue el que enseñó el lenguaje de signos al infante Jaime.
2: Oh, fijaos qué curioso.
0: O sea, que fue, o sea, estas cosas que nos perdemos, ¿no?, de nuestra propia historia y que da cuenta de la proyección de Cádiz y sus artistas a lo largo de la historia.
2: Bueno, estamos con Jaime Calderón, hermano mayor en funciones, candidato a la reelección de la Junta de Gobierno del Excemo. Vamos a hacer una pequeña pausa para la publicidad y enseguida retomamos aquí en Luz de Pasión, la luz que nunca se apaga.

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1: El Ayuntamiento de Chiclana de la Frontera y Bertresa han puesto en marcha un nuevo servicio de limpieza con el objetivo de modernizar, ampliar y mejorar dicho servicio en el casco urbano y en el extrarradio. 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Se han incorporado 45 vehículos nuevos destinados a la limpieza urbana, 142 contenedores y la renovación de papeleras con la instalación de 120 papeleras al año. 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El Ayuntamiento de Chiclana y Chiclana Natural, a través de la firma de estos dos contratos, reafirman su compromiso con el medio ambiente, modernizando el servicio de limpieza con tecnología avanzada. Nuevos vehículos eléctricos y maquinaria equipados con GPS hacen que la ciudad sea más eficiente y sostenible. Un servicio de limpieza más moderno, respetuoso con el entorno y alineado con las necesidades de hoy y del futuro.
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0: cabeza, venga, ahora. Siempre en el suelo, agarrar la cadera y al frente. Ahí. Cadera, agarrarse.
1: Bueno, pues volvemos después de la publicidad y después de perdernos en la delantera de este magnífico paso de Jesús del Ecce Homo en ese Martes Santo, que ya lo contamos en pasado, pero con los ojos

0: vidrioso, pensando ya en el de 2027. Así somos en esta casa, pensando siempre en el proyecto futuro, ¿verdad? Jaime Calderón, el candidato a hermano mayor en los próximos 4 años. Estábamos hablando, mientras veíamos el vídeo, un poco de las posibles o de los posibles cambios que puede sufrir mediante Cabildo de Hermanos el nuevo paso del señor, ¿no?
1: Sí, de hecho en el proyecto está planteado, ¿no? El tema de los respiraderos, como te comentaba, y también la cuestión del plan iconográfico del paso, también pues requiere una...

0: a vuelta de hoja, ¿no? En este sentido. Y plantea también alguna cuestión adicional de ornamento, como una crestería rocalla que hemos planteado desde ya hace tiempo, o la inclusión de unas jarras también talladas en madera y dorada para completar un poco lo que es el conjunto.
1: La verdad es que tiene muy buena pinta. Bueno, por ir ordenando un poco todos los pilares importantes que tiene este proyecto, hemos hablado de patrimonio, nos puede el arte y nos puede el patrimonio, pero más allá del arte y más allá del patrimonio hay pilares importantes como la formación o la caridad. Cuéntanos un poco.
0: Bueno, pues a nivel de formación se ha elaborado un proyecto, yo creo que bastante ambicioso, pero consciente. No son brindis al sol lo que planteamos ahí, de un plan de formación que sea, digamos, transversal, ¿no? Desde el modelo de la charla más tradicional, no más habitual, de la conferencia, hablamos de 4 conferencias por año, y después hacer que la formación no sea un elemento estanco dentro de la hermandad, sino que tenga influencia tanto en el área de caridad como la de juventud, como en fiscalía y todos los oficios de la Junta de Gobierno. Porque, claro, entendemos que la formación no es simplemente un espacio que tenemos que dedicar a cubrir el expediente, sino que toda la vida de la hermandad constituye en sí mismo un acto de formación catequética, de formación cristiana y de formación personal. Entonces es un poco nuestro planteamiento.
1: Quizás no voy a personalizar, ¿no? Pero todas las polémicas que envuelven muchas veces a las hermandades, ¿puede radicar en eso? ¿En la falta de formación que a veces tienen
0: Pero yo no creo
1: los
0: que
1: miembros de
0: sea
1: junta?
0: solo una falta de formación curricular, o sea, he hecho 3 cursos cofrades y he asistido a 27 conferencias. Es que yo creo que la vivencia del catolicismo, del cristianismo, a veces en las cofradías tiene el riesgo de convertirse en algo un poco, si me permite, superficial, ¿no? En el sentido de que sí, somos cristianos, pero muchas veces no nos comportamos como tal, ¿no? Y creo que en este sentido estamos ante un tiempo, desgraciadamente, no solo afecta a nuestra hermandad, sino que son otras las que se ven, bueno, pues implicadas en situaciones polémicas que.
1: Y no solo esta ciudad, lo
0: Bueno,
1: estamos viendo en otros puntos de la
0: efectivamente,
1: geografía.
0: ¿no? En otros puntos, ¿no? En los que muchas veces, con una lecturita del Evangelio, se ahorraban muchas polémicas y después, sobre todo, yo creo que haciendo introspección, ¿no? Porque a mí me da la sensación, eso es una cuestión de opinión personal, que hay como mucha necesidad de exposición pública, ¿no? De que se sepa lo que yo digo, lo que yo pienso. Y en la mayoría de los casos es que a la mayoría de la gente no le interesa. O sea, a la mayoría de la gente lo que le interesa es, digamos, el cotilleo, la carnaza, y eso no daña a las personas. O sea, si el objetivo es, por ejemplo, en este caso, dañarme a mí como hermano mayor o como persona, ya lo digo, no lo han conseguido. Sin embargo, el nombre de la hermandad sí ha estado puesto en el candelero, y es una pena, una hermandad que ha metido un subidón como el que ha metido los últimos 4 años y en el que, bueno, humildemente creo que he tenido algo que ver, pues es una pena que se vea empañado por este tipo de episodios. Formación, sí, pero es formación humana, sobre todo, y educación y saber estar y, bueno, tener solucionado cuestiones, ¿no? Como la atención y este tipo de cosas.
1: Tú querías apuntar, Juan Carlos, temas puramente del Martes Santo, temas de horario. Sois los últimos y como todas las hermandades que cierran, a veces se comen los retrasos
0: Nosotros
1: y
0: siempre,
1: siempre, ¿verdad?
0: siempre. De hecho, el Martes Santo es el día de la marmota, porque da igual lo que se planee, da igual por la calle que cojamos, da igual a la hora que salgamos, que siempre nos comemos los retrasos de todo el mundo. Siempre tenemos muy buenas palabras, porque de hecho la relación con las cofradías del Martes Santo es estupenda, pero desgraciadamente todas estas buenas intenciones no se trasladan a una respuesta real el Martes Santo. Entonces nosotros, y ya no como candidatura, sino como hermanos de la Archicofradía, estamos ya bastante cansados de este punto, y creo que la gota que ha colmado el vaso ha sido el parón de más de una hora que hemos tenido que aguantar este último Martes Santo, cumpliendo nosotros horarios. O sea, que nosotros no íbamos ni antes ni nada. Estuvimos 1 hora y pico encerrados en José del Toro,
1: José del
0: perdón,
1: Toro.
0: y no percibimos un esfuerzo especialmente significativo por parte de ninguna de las otras hermandades por acelerar el paso.

0: Entonces yo creo que esto es una cosa que, bueno, hablaremos en la reunión del Martes
1: Que la
0: Santo.
1: tenéis mañana, si no me
0: Mañana
1: equivoco.
0: la tenemos y, bueno, plantearemos también posibles soluciones, ¿no? Porque esto en algún momento, el Martes Santo en algún momento habrá que poner el cascabel al gato.
1: Es que yo creo que el domingo y el martes son los días más complicados,
0: Más
1: ¿no?
0: cofradía.
1: De la Semana Santa, claro,
2: Claro,
1: días de más
2: el
1: hermandades.
2: Martes Santo es el día que más pasos salen a la calle, que son 10 pasos, porque las cinco hermandades sacan dos pasos cada una. Y creo que del Martes Santo, de las cinco hermandades, todas son damnificadas, porque todas tienen problemas de una forma mayor o menor medida. Quizás con el traslado de la vuelta del caído al Parque Genovés se pueden resolver algunos problemas, pero creo que no es suficiente. Es la lectura que yo hago y me gustaría saber la tuya como candidato a hermano mayor y también como hermano mayor durante estos 4 años. ¿Cuáles son las propuestas de cambios que tenéis? Porque creo que en estos 4 años habéis tenido bastantes cambios de itinerarios. Creo que hace unos años, durante estos 4 años, habéis cogido la calle Ancha a la ida.
0: Sí.
2: Este año lo habéis cogido a la vuelta y habéis cogido por la calle José del Toro. ¿Qué son las cosas a futuro para estos próximos 4 años que queréis proponer a la nómina de los hermanos de las hermandades del Martes Santo?
0: Hombre, nosotros en principio lo que queremos proponer es el cumplimiento de los horarios, para empezar. Porque de nada tiene, o sea, no tiene sentido que hagamos un itinerario, un horario. Y se incumpla, pero de la misma manera que te digo esto, tampoco tiene sentido que me deje ir en una parte del itinerario y después pegue el carrerón y, por ejemplo, en el caso de nuestra hermandad, nos deja la cuadrilla del palio reventar. Porque, claro, nosotros en horario llegamos media hora tarde, teniendo en cuenta que estuvimos una hora y pico parados. O sea, entonces lo que no puede ser es que
1: Pasa
0: la...
1: factura.
0: Claro, lo que no puede ser es que el Martes Santo se convierta siempre en una prueba martirial para el ECOM. O sea, las hermandades nos tendremos que sentar, que llevamos ya mucho tiempo sentándonos, no hay soluciones y a lo mejor pues tendremos que tomar, tendremos que plantear otro tipo de medidas, ¿no? O quizá que el tema de los retrasos y el tema de, en fin, de todo lo que sabemos que sucede el Martes Santo, pues no se quede siempre en agua de borrajas, ¿no?
2: Que
0: Sino...
2: además el Martes Santo es una jornada en constante ebullición porque de aquí a poco habrá un tercer paso en la Cofradía de Piedad, o sea que
0: Sí.
2: ya no serían 10 pasos, sino que serían 11 y son ciertos problemas que creo que además uno de los problemas, esto ya es opinión personal, no sé si la compartirá también Jaime, el problema es que tres hermandades han salido este año a la misma hora, a las 5 y media. Y además tres hermandades que tienen la sede canónica
1: En la
2: muy
1: misma
2: cerca.
1: manzana, prácticamente.
2: Y se hablaba mucho de que puede que la visita de Juanma Moreno, del presidente de la Junta de Andalucía, habrá retrasado la salida
0: Sí.
2: del caído. Pero creo que no es solo eso, porque si no hubiese venido, hubiese pasado prácticamente lo mismo.
0: A ver, el Martes Santo tal y como está planteado es una ratonera que si falla algo es una cascada, o sea, es un dominó, ¿no? Entonces, sí, habrá que plantear pues a lo mejor más flexibilidad en los horarios de salida, cumplimiento de los horarios, ¿no? Y después plantear también a lo mejor la opción de abrir más los itinerarios que sean de más, porque claro, al final somos cinco cofradías andando prácticamente en el mismo kilómetro cuadrado, en muchos casos. Bueno, como se daba en el caso, ¿no? De que caído Colunio y nosotros, convergiendo en San Agustín, y que bueno, que a lo mejor esto hace 15 años era más sostenible, pero hoy en día es que todos estamos creciendo muchísimo en el Martes Santo,
1: Claro.
0: entonces que va a llegar un momento en
2: Los
0: que...
2: números de
1: Y
2: capirotes
1: esto va más,
2: también,
0: claro, y
2: claro.
0: esto va
2: Esto va
0: más,
2: más.
0: entonces va a llegar un momento en que sea inasumible.
1: Jaime, nos hemos quedado sin tiempo. Me gustaría,
0: Vaya.
1: antes de finalizar, como aspirante a hermano mayor, una única candidatura, te dirigieras a tus hermanos, invitándolos a votar, y ya no solo a votar, ¿no? Sino acercarse a la hermandad, entiendo, para seguir engrandeciendo la cofradía. Esa es tu cámara.
0: Bueno, pues el próximo 19 de junio tenemos una cita con nuestra archicofradía, con el destino de nuestra archicofradía en los próximos 4 años. Y a mí me gustaría invitaros a todos y a todas, evidentemente, a que participaráis de este cabildo, puesto que esto daría testimonio de la salud de nuestra archicofradía y también de cómo los hermanos apoyan el progreso que hemos vivido en los últimos 4 años, de cara a que continúen los próximos 4 siguientes, ¿no? Y creo que en este sentido es interesante, bueno, pues que la hermandad nuevamente, como hace siempre, demuestre su unión, demuestre su compromiso y demuestre su

0: Vamos a los titulares yendo a votar, por supuesto en conciencia y bueno, y sabiendo que en esta candidatura hay un grupo humano comprometido, responsable, fiel al trabajo, que dará todo de sí para que nuestra archicofradía continúe creciendo y continúe mejorando en la medida de sus posibilidades.
1: Querido Jaime Calderón, gracias por estar con nosotros.
0: El tiempo en la tele vuela.
1: Nos hubiera gustado estar más tiempo hablando, pero el tiempo prima. Mucha suerte y que disfrutemos juntos de estos 4 años, tú desde tu puesto y yo desde el mío.
0: Será un placer. Muchas gracias.
1: Querido Juan Carlos, ponemos el punto y final y nos hemos quedado sin la pasión en la red, que ya la recuperaremos cuando sea oportuno.
2: Bueno, pues también hablando de actualidad, hemos hablado de bandas. Me gustaría añadir una pequeña cosa, y es que la Hermandad de la Merced ha convocado cabildo extraordinario para adquirir un nuevo paso, y muchos apuntan a que es el antiguo paso del Cristo de la Misericordia de la Archicofradía de La Palma, que ya estuvo acompañando
1: ha despojado también.
2: Y que va a dejar de prestar la Madre del Buen Pastor el paso al Cristo de la Obediencia para que el Sábado de Pasión salga en el paso de que tenía el San Juan Bosco de María Celadora, que el próximo domingo tendremos en la calle a María Celadora desde Salesiano.
1: Muy bien, Juan Carlos Carmona, gracias por estar con nosotros. Buenas noches.
2: Muchas gracias y nos vemos la semana que viene.
1: Nos vemos la semana que viene. Aprovechamos para decir que mañana tendrán una programación especial por el Rocío, por la salida de la Hermandad del Rocío de Cádiz hacia el Monte, y que el lunes que viene pues tendremos nosotros el programa también dedicado de manera monográfica a los hermanos del Rocío. Así que gracias por su atención y muy buenas noches.

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0: Muy buenas a todos y a todas, bienvenidos a un nuevo programa de Corazón Cadista. Ya nos vamos acercando a la recta final de la temporada y seguimos contando lo que hace el Cádiz cada fin de semana. En esta ocasión, tras un partido, un empate que puede ser muy valioso, pese a no ser una victoria, que es lo que todos hubiéramos deseado, pero un empate que sí que puede ser muy valioso para conseguir el objetivo de la permanencia. Y hablaremos también del partido que se juega hoy entre el Leganés y Huesca, que puede ser clave y decisivo para el devenir de los amarillos en lo que queda de temporada. Hablaremos de ello pues con Jesús de la Sierra. Muy buenas.
1: Hola Diego, ¿qué tal?
0: ¿Qué tal? ¿Cómo estamos?
1: Como siempre, un placer estar por aquí. Hoy con el cuerpo un poquito más relajado, ¿no? Un poquito después del empate, un costoso empate en Castalia ante un rival que yo al menos pensaba que podía ser el más difícil de todos los que se iba a enfrentar, digamos, en la etapa de Idiáquez hasta final de temporada. Y la verdad es que el Cádiz, bueno, estuvo, ahora lo comentaremos y demás, entraremos un poquito más en detalle de táctico y demás, pero bueno, mostró una buena imagen, con sus carencias, con sus errores, pero al menos, mira, y lo más importante es que se pudo sacar un empate que disipa un poquito la niebla esta en la que vivíamos, la penumbra, ¿no? En toda esta tormenta que tenemos, digamos, de hace las últimas semanas y meses, que nos hace, digamos, sobre todo muy importante ver el partido ante el Leganés

0: con por lo menos más optimismo y de una manera más, digamos, más favorable.
1: Y dentro de toda esta aritmética y de todas estas cábalas a las que se ve abocado el Cádiz por la situación, por no poder conseguir por sí mismo la salvación, también depende de los rivales y tal, bueno, es un punto muy importante, ¿no? Jesús Mayone también nos acompaña hoy.
2: ¿Qué tal? Sí, bueno, es un punto muy importante. Los rivales de abajo tampoco suman. La semana pasada creo que perdieron todos. Esta semana solamente ha puntuado el Mirandés hasta el
1: ¿Y la
2: momento.
1: cultural?
2: Bueno, y la Cultural que ganó, ¿cierto? Pero es que somos todos muy malos los de abajo. Entonces, ahora mismo el Cádiz está siendo, parece, el menos malo a nivel de competitividad, por lo menos, porque gracias a esa renta que tenía ha sabido mantenerla a pesar de los malos resultados porque ninguno lo ha aprovechado. Y ahora mismo te diría que nos vamos a salvar. Yo traería confeti y todo después del punto del viernes en Castellón. La verdad que podría haber sido muy malo si los de abajo ganaban, pero como tan solo ha ganado uno y era el último, por tanto era el que más lejos estaba del Cádiz, bueno, pues a priori parece una buena noticia. Si el Leganés ganara hoy, pues ya sería un fin de semana redondo por completo, porque nos podríamos salvar matemáticamente el domingo dependiendo de nosotros mismos. Así que vamos a ver el vaso medio lleno, vamos a intentar salvarnos en este fracaso estrepitoso de temporada, que eso no lo oculta nadie, y vamos a cerrarlo lo antes posible, además en casa, que nunca o casi nunca el Cádiz ha conseguido un objetivo jugando como local. Vamos a intentarlo en una temporada en la que llevamos 9 derrotas seguidas en casa. Bueno, pues vamos a intentar llevarnos una, entre muchísimas comillas, alegría.
1: A ver si a la décima va la vencida. Agradecemos también y celebramos la presencia aquí de David Almorza, ex técnico del Cádiz, de las categorías inferiores del Cádiz, y que acaba de cerrar una etapa histórica en el Ciudad de Cádiz, de la que hablaremos en este programa. Muchas gracias por estar con nosotros.
3: Muchas gracias, Diego, por invitarme y a participar en esta tertulia.
1: El Cádiz, ¿cómo lo viste? Un poco líneas generales.
3: Sí, bueno, el Cádiz tiene en esta jornada ha hecho medio partido con un empate y ahora en la otra mitad del partido se juega esta tarde noche. Entonces, yo creo que está siendo la jornada que más pendiente estamos de partidos del lunes, ¿no? Porque están coincidiendo el
1: Sí,
3: San
1: el Cádiz jugando viernes y los rivales el lunes. Sí.
2: Además el Huesca siempre.
1: Pero el Huesca siempre, pasó también la semana pasada.
3: Entonces, sí. En televisión esos partidos en Cádiz están teniendo una aceptación tremenda.
1: Sí, vamos, de hecho se gritó el gol. Esto es en días de cierta locura, ¿no? De que pasa en Cádiz esto, que se escucha a la gente celebrar un gol de la Real Sociedad B al Mirandés como si fuera una final de Champions, ¿eh?
2: Y la semana pasada en el Alcoraz,
1: Y la semana pasada en el Alcoraz, estas cosas, bueno, que el Cádiz ha conseguido esta temporada un poco demencial, un poco surrealista que estamos viviendo, pues lo ha conseguido. Antes de convertirnos y en corazón pepinero, que puede ser que hoy seamos.
2: Desde pequeño, sí.
1: Desde pequeño, vamos a analizar lo que fue el partido del Cádiz y vamos a empezar, pues como siempre, por la alineación. Vamos a repasar el 11 que dispuso Imanol, un 11 de nuevo con muchos cambios, con ciertas novedades. Uno que no fue un cambio como tal, pero que sí fue sorpresa, fue la presencia de Pelayo sustituyendo a Kovacevic. Yo creo que puede ser la primera vez que Pelayo entra en el 11 sin ser por una sustitución, sino que con todos los jugadores disponibles, el técnico en curso, en este caso Imanol, le da la oportunidad. Un Pelayo del que hablaremos porque hizo un muy buen partido y bueno, y fue clave con ese gol. La temporada de Pelayo está más que justificada con ese gol que puede valer una permanencia. Vimos también la vuelta de Arribas, que llevaba varias jornadas. Curiosamente, desde que lo entrevistó aquí mi compañero Jesús Mayones, no había vuelto a aparecer.
2: Pero convoqué a Kwame y a Yussi, que le pregunté a Imanol en la rueda de prensa previa por los dos.
1: A lo mejor no se acordaba de los nombres.
2: Por eso lo puso.
1: Claro.
2: Y dijo que iban a tener, que tenían potencial para ser importantes en lo que restaba de temporada. Pensaba que eso era agafarlo y que no iban a tener ningún minuto. Y al final, mira, pues encastrelló los dos titulares.
1: Pues ahí está, de verdad. Kwame fue titular junto con Yussi y Ortuño en un tribote que apostó por una formación, bueno, sabiendo también del potencial del Castellón, que no se puede obviar. De la Rosa fue el sustituto de Suso, que como sabemos no va a jugar más en lo que resta de temporada. Antoñito Cordero, que se está convirtiendo en este tramo final, mira que fue criticado desde que llegó, pero se está convirtiendo en el mejor jugador del Cádiz en en este tramo final, por lo menos el más incisivo, aunque falló un mano a mano, bueno, en fin, que tenía que haber sido gol, pero bueno. Y arriba Lucas Pérez, Jesús de la Sierra. Analízanos, desgránanos, despedázanos este once.
0: Disección. Eso. Disecciónanos. Pues mira, pues el 11, como tú bien has plasmado en la pantalla, el Cádiz jugó con, bueno, lo que pasa es que, claro, en fase ofensiva sí que es verdad que tenía ese dibujo con Kwame como ancla, ¿no? En el medio centro, fue el centrocampista, digamos, más posicionado como ancla. Cierto es que Ortuño se incorporaba más al ataque cuando el Cádiz tenía la pelota, pero habitualmente en fase defensiva, que fue durante mayoritariamente tuvo el Cádiz la, digamos, la situación en defensa, pues fue más fin un 4-2-3-1, ¿no? Con Yussi Diarra

0: ayudando también a ese doble pivote, metiéndose también un poquito atrás. La segunda parte de Yussi Diarra fue muy, muy competitiva, fue muy, muy acertada y lo notó. El equipo tenía un jugador, digamos, en perfil, digamos, ofensivo, a priori, que también ayudara en defensa. Yo considero que, bueno, que la portería con David Gil está mejor cubierta que con Víctor Aznar, como yo te he comentado durante muchas veces durante la temporada. Para mí es mucho mejor portero en el sentido, más, integralmente es mejor. De hecho, hizo una, que después lo hablaremos, un manual de supervivencia en el terreno de juego en los últimos minutos, ¿no? Por la forma de perder tiempo, de gestionar, digamos, de desequilibrar al Castellón, una forma muy necesaria que tenía que el Cádiz. Estamos en tiempos de guerra y vale de prácticamente todo. Aquí hay que sacar puntos por lo civil, por lo militar, por lo criminal, por lo administrativo, por lo que sea. Y el 11, bueno, pues Pelayo, la entrada de Pelayo, que le da esa salida de balón al Cádiz que tanto, digamos, necesita con el ideario de Idiáquez. Juan Díaz, que también estuvo muy, muy, muy positivo sobre el terreno de juego, y Querrecio, que tuvo una fortuita lesión que esperemos que se recupere, terminó muy dolido en el campo con el choque que tuvo con David Gil. Y arriba, como tú comentabas, ¿no? Después Kwame, que alternó momentos de lucidez con la salida del balón, pero sí que es verdad, y volvemos a lo mismo de siempre, cómo el resultado, digamos, desempeña el paisaje. Si una de las dos pérdidas groseras que tuvo Kwame hubiera terminado en gol, Kwame hubiera sido muy señalado y ya no hubiera jugado hasta final de temporada seguro, porque esto es así. Pero bueno, el fútbol también tiene estas cosas, estas segundas oportunidades, y Kwame en este sentido parece que puede aprovecharla. Y después la banda, como tú bien decías, Cordero, que falló un mano a mano, que también el empate le otorga esa, digamos, como te diría yo, como esa penitencia, ¿no? Porque si hubiera sido una derrota de pongamos 2-1, se hubiera echado mucho de menos esa jugada. Y en ataque, bueno, Lucas Pérez, yo creo que intentó Idiáquez meter a Lucas Pérez en el once titular como para que en algún ataque del Cádiz hubiera tenido esa asociación, esa chispa, porque estaba claro que en el juego directo, en balones, digamos, por alto, no iba a tener, digamos, chance con tanto con Alberto Jiménez como con Brignani, dos jugadores muy poderosos en juego aéreo del Castellón, que lo mantuvo a raya en ese aspecto. Por lo tanto, el once del Cádiz, después con los cambios, sobre todo perdiendo mucho tiempo, ya lo diseccionaremos ahora, el once pues que presentó Idiáquez con esa idea, por lo menos sobre el papel, de proponer, de intentar jugar al fútbol y de ser más creativo.
1: ¿Esos mayores que te pareció el once?
2: Hubo varios aspectos que me parecieron novedosos en el partido. Es verdad que el Castellón tuvo un desacierto brutal, porque sí es que es un equipo que te domina, que te merodea el área constantemente. Normalmente es un equipo que dispara mucho más a portería. Contra el Cádiz, bueno, pues no tuvo esa fortuna de disparar al menos entre palos. Entonces por ahí David Gil tampoco tuvo demasiado trabajo. David Gil, que por cierto es el segundo central de su equipo que se carga, ¿no? Después de Servando. Entonces, bueno, cuidado a ver con David Gil, que ya lesionó a Servando, lo retiró del fútbol. A ver qué regio cómo acaba. Bromas aparte, bueno, pues Pelayo ahora mismo es el mejor central del Cádiz, que lo diría, ¿no? En la primera vuelta, cuando todo parecía que ni siquiera tenía la oportunidad de jugar ni como tercer central. Arriba tenía la difícil misión de bailar quizás con la mafia del Castellón, con Calatrava, que sí que tiene mucha movilidad, pero aparecía mucho por la banda izquierda del Cádiz, y eso lo notó. No fue un buen partido de Arribas en el estreno como titular desde la llegada de Imanol Idiáquez, que tiene a Kwame, creo, como en el sustituto de Joaquín. No sé si espera que aporte lo mismo que el canario, pero el partido de Kwame en Castellón no fue nada bueno. Tuvo 13 pérdidas de balón, eso para un centrocampista que debe ser el que organice el juego de un equipo que busca, como Imanol, dominar a través de la posesión, no es concebible. Diarra tuvo otras 7 pérdidas de posesión. Entre dos centrocampistas tener 20 pérdidas de posesión en un mismo partido es una cosa exageradísima en el fútbol profesional. En las bandas, yo creo que muchísimo ímpetu de La Rosa. De hecho, el mejor Cádiz de la temporada quizás es con De La Rosa en la banda, por todo lo que ofrece también a nivel defensivo, que le permite, bueno, pues estar algo más tranquilo a Juan Díaz en un partido también dificilísimo para el canterano, ¿no? Que ha tenido que afrontar contra el Depor y contra el Castellón, pues dos compromisos muy, muy difíciles. Antoñito Cordero, pues siendo el principal estilete ofensivo del Cádiz una jornada más, se ha echado el equipo a la espalda, lo está notando el equipo porque tiene calidad, es rápido, falló en ese mano a mano. Yo pensaba que iba a regatear a Matis y finalmente, bueno, pues disparó, y además disparó mal, porque además tira casi al muñeco. Y tampoco entendí muy bien que fuera titular Lucas Pérez por dos cosas. Primero, porque dice Imanol después del partido contra el Deportivo que está de pretemporada y a la semana siguiente lo pone titular. Y segundo, porque el planteamiento del Cádiz, que me parece acertado, me recordó muchísimo al que utilizó la temporada pasada en el Sardinero, jugando muchísimo a la espalda de la defensa del Racing y poniéndose incluso 0-3 en el marcador. Y para ese planteamiento, poner a Lucas Pérez, que no tiene nada de velocidad, que ni siquiera tiene corpulencia, pues al final lo que hacía el gallego era ver balones volar todo el rato por

0: encima suya, ¿no? Después sacó a Dauda y a García Pascual, que sí que igual me parecían más acertados para ese planteamiento del equipo. Por fortuna, esta vez los cambios no hicieron que el equipo se cayera en Castalia, sirvieron para sumar un punto y a ver qué es lo que hace Imanol, porque con 6 cambios otra vez en la alineación, no sé qué pensar el grueso de la plantilla en relación a la seguridad que te da para jugar el domingo contra el Leganés.
1: David, tu idea sobre el 11 y las opciones y la manera de la que juega el Cádiz.
2: Hay que ver la disección que han hecho.
1: Daba cuenta el nivel que hay en ese programa, ¿eh? No es poca cosa.
2: A ver qué puedo decir después de Pelayo empezó la temporada con el Cádiz, pero no se adaptaba. Un jugador que no se adaptaba, venía de una cantera importante. Eso también condiciona porque dificulta que se adapte. Pero un chaval joven, 23 años, y ha conseguido en esta trayectoria, pues mira, que al final resultara un jugador determinante en el partido del otro día, ¿no? Y yo creo que ya va a seguir ahí. Sobre el planteamiento del Cádiz, el que está ahí en la pantalla, en fase ofensiva, en fase defensiva, pues bajaba, era un 4-2-3-1. Yo creo que la idea de ese planteamiento era expresamente para este partido, por la circunstancia del Castellón. Castellón es un equipo que juega muy ofensivo, buscando marcar goles, intenta tener dos puntas, incluso en fase ofensiva tiene dos puntas, tres por detrás, uno o cuatro, y la debilidad que tenía el Castellón es la que quizá quería aprovechar el técnico del Cádiz, que era la espalda de la defensa, a enviar balones a la espalda de la defensa cuando ellos tenían el balón y adelantaban todo el equipo. Consecuencia, poner a Lucas Pérez y ponerlo arriba, de alguna manera te fija a dos jugadores, por lo menos, porque no puedes dejarlo libre en ningún momento. Entonces, en fase defensiva del Cádiz, teníamos una referencia allí que por lo menos mantenía fijado a dos defensas del Castellón. Una pena la oportunidad que tuvo Cordero, pero la otra vez marcó dos goles, ¿no? Así que, bueno, tampoco hay que... Y por lo demás, no creo que es un momento para reivindicar jugadores, pero no creo que el Cádiz vuelva a sacar este sistema el domingo, porque quizá eso va a depender del resultado de esta noche y de cómo vaya la situación.
1: Eso es verdad, que el resultado de esta noche va a condicionar mucho, que duda cabe, ¿no?, lo que va a ser el próximo partido. Al final vamos a tener que hablar más del partido de hoy, del Leganés y del Huesca, casi que del Cádiz, pero es que realmente la temporada obliga, porque antes incluso siquiera de meternos un poco a recordar lo que fue el partido, es que hay que hacer una serie de cábalas. Si el Leganés ahora mismo es 17º, el Huesca es el 20º, es decir, el Leganés está separado por 2 puntos del Cádiz.
3: Correcto.
1: Por encima. El Huesca está con 36.
0: Se pone a 1 si gana.
1: Se pone a 1 si gana. ¿Qué es lo que deseamos o lo que parece más factible para el Cádiz? Claro, es para dar un poquito de luz para que la gente que no se pegue todo el día como nos pegamos nosotros mirando la clasificación como auténtico enfermo, pues sepa un poco cómo va la historia. Si el Leganés consigue ganar hoy, el Leganés quedaría salvado, yo creo que ya incluso de forma matemática, quedaría salvado matemáticamente con 45 puntos. Eso permitiría que el Leganés visite el nuevo Mirandilla, bueno, pues con un estado de relajación y de tranquilidad después de conseguir esa permanencia, y que además deje al Huesca en 36, es decir, que el Huesca estaría ya prácticamente también sentenciado, porque se quedaría a 4 puntos del Cádiz a falta de 6 por disputarse. Si el Cádiz consigue ganar ese partido, digamos que la permanencia, como comentaba tú antes, es que podrían quedar descendidos los 4 equipos de abajo, porque hay que recordar que el Mirandés, que fue el único que puntuó y que igualó, que se puso, que mantuvo a 3 puntos del Cádiz, tiene el gol a veras perdido con el Cádiz. Ahora bien, en caso de empate o de victoria del Huesca, si el Cádiz ganara el partido de la próxima semana, por eso lo de las cábalas, porque al final hay que ir un poco pensando un poco por delante, si el Cádiz ganara el partido de la próxima semana, le permitiría superarlo. En caso de perder, el Cádiz lo superaría con 43, o igualarlo en caso de empate, ganando el gol a veras, porque el partido de la primera vuelta empataron en Butarque, Cádiz y Leganés, quedó 1-1. Si el Cádiz gana, pues evidentemente superaría el gol a veras particular. En ese caso, además, el Huesca, que sumaría 39, si es que le gana al Leganés, también le ganaría el gol a veras al Leganés y se quedaría 3 puntos. Por tanto, el Leganés empezaría a ser un poco el rival de verdad del...
0: Sí, sería al final el que marca el descenso.
1: Sería el que marca el descenso.

0: Yo creo que más o menos hemos explicado las cábalas y por qué es tan importante este partido.
1: Lo que pasa es que al Leganés el empate hoy casi casi que le da la permanencia también, no matemática. Bueno, no sé si matemática.
0: Pero no le da la permanencia porque si el Cádiz le gana, le supera.
2: Claro.
0: En sí, la tabla.
1: Pero no tiene que mirar, no tienes que mirar el Cádiz, tienes que mirar el Huesca.
2: O el Mirandés, claro.
0: Sí, pero le da la oportunidad. Si el Mirandés gana los dos partidos que tiene, que no es difícil viendo el calendario que tiene el Mirandés, que es
2: Granada en casa y Leganés.
0: Y el propio Leganés. Claro. Claro, la cuestión es que es el propio Leganés. Es que el Leganés puede perder con el Mirandés y irse abajo. Porque el Mirandés lo podría coger. Si el Mirandés gana este y gana el próximo, sumaría 43. Y le ganaría también el Golaveras porque también empataron en la primera vuelta.
1: Claro.
0: ¿Vale? Es que las cábalas son complicadas. Incluso ese triple empate a 43 penalizaría al Leganés, claro, porque es el que menos puntos ha sacado contra estos equipos.
2: Porque hay que hacer otro tipo de cuenta. Cuando
0: hay que hacer otro tipo de cuenta. Es como una liguilla particular. Sí, entonces, si el Leganés, estamos hablando de que pierde estos partidos, sería el Leganés el que cae. Por tanto, en conclusión, lo que interesa es que gane el Leganés, que se salve, que vengan en chanclas y a la playa.
2: El Leganés tiene un partido muy importante hoy porque de perder se complicaría mucho porque lo que ha comentado Diego, los equipos que están atrás, entre ellos el Cádiz, y más enfrentándose a la semana que viene, pues le podían, digamos, dar la vuelta. ¿Y qué ocurre? Que cuando un equipo, faltando dos jornadas, cae hacia abajo, es muy difícil que se levante.
0: Y viene aparte de una inercia, ahora mismo la peor inercia de la peor incluso que la del Cádiz, se puede decir, porque lleva cuatro derrotas consecutivas, es decir, y goleadas.
2: Y siendo el Leganés un equipo que no hay que olvidarlo, que es, digamos, uno de los equipos que defendió de primera la temporada que viene. Bueno, recién ya no tanto, porque el tiempo ya...
0: sí, bueno, pero hasta que no termine la temporada hay que contarlo como recién defendido. Sí, sí. Igual que el Valladolid, que se ha salvado también a lo justo.
2: Y a eso me refiero, que quiero o no también, el planteamiento, digamos, del equipo es distinto. Y cuando se ven inmersos en situaciones muy poco, digamos...
0: Lo vimos en el Cádiz el año pasado.
2: El Zaragoza hace años, que es un equipo que está ya muerto prácticamente, no ahora, hace mucha jornada, pero bueno.
1: De hecho, el Cádiz empatando contra el Leganés desciende al Zaragoza y ganando cualquiera de los dos partidos desciende a la Cultural.
0: Bueno, pues todas estas cábalas es que al final es a lo que echamos el día haciendo cuenta, qué remedio, ¿no? Claro, es que no vemos en otras.
3: Pero es que si conseguimos hilar todo eso de alguna forma, ¿no? Es decir, por un lado, un equipo que viene de primera y le pasa a los equipos, a muchos de los que bajan de primera a segunda, que les cuesta adaptarse a la categoría, les cuesta mucho adaptarse a la categoría. Y al Leganés le ha costado más. Pero también es cierto que, de alguna manera, estos equipos, cuando ya se ven con la soga al cuello, son capaces de decir, mira, que tenemos una calidad, que tenemos una historia, que tenemos un prestigio, y no puedo descender otra vez. Porque cuando uno hace esos dos descensos, ya sabemos lo que le pasa al Cádiz, ¿no? Primera, segunda vez. Entonces, yo creo que por ahí el Leganés tiene una buena oportunidad de decir, mira, no lo vamos a complicar con lo que nos queda de final de liga. Y ante un Huesca que no viene bien. Yo creo que el Huesca ha venido haciendo unos partidos un descalabro detrás de otro, ¿no? Entonces, esta es una opción en la que el Leganés puede hacer frente al Huesca y darnos la alegría. Ahora, una vez que el Leganés gane hoy, ¿qué pasa? Es que el fútbol se juega con la cabeza. Es decir, ahora tú dile a esos chicos, a esos jugadores que han ganado el partido, que han conseguido la permanencia, que vayan el lunes a entrenar. Te dice, espérate, que voy ahí muy contento. Claro, entonces quizás esta semana de entrenamiento del Leganés sea más suave. Y a continuación, pues vienen aquí y a lo mejor vienen ya salvados y vienen más suave. Pero eso es parte de la liga. No se está, podemos decir que se está falseando la liga, ¿no? Es lo que pasa. Cuando un equipo acaba de salvarse, ¿no? O gana la liga y ya soy el campeón de liga, pues viene un periodo de relajación, ¿no? Entonces, y a nosotros nos vendrá muy bien un Leganés en periodo de relajación y decirle, bueno, tranquilo, vamos a cerrar esto. A menos que venga
1: con la soga al cuello.
3: Bueno, o que alguien pues le dé primas por ganar, ¿no? El otro día, viendo el Antequera, que se puso ganando, pues decían, hay que ver que no se juega nada y le está ganando el Sabadell, a ver si están primados, no sé qué historia, ¿no? Bueno, esas cosas también existen en el fútbol, pero no creo que exista el domingo que viene en el Cádiz Leganés.
0: Al final es parte también del fútbol, la verdad, las cosas como son. Bueno, vamos hoy, porque se nos está el tiempo yendo, vamos a recordar por lo menos cómo fue el partido y hacemos una pequeña valoración o comentario más allá de lo que ya se ha contado.

0: Hay que recordar que el Castellón empezó dominando, yo creo que eso es obvio, ¿no? El Castellón tuvo más balón, tuvo más acercamiento, en el 24 tuvo un gol anulado.
1: Aunque en el minuto 4 tuvo De la Rosa una ocasión que ha pasado un poquito desapercibida,
0: Sí.
1: con un tiro muy inocente
2: Ocasión
1: desde
2: muy
1: el borde del
2: clara, ¿eh?
1: área, una ocasión muy clara, en el minuto 4, solo nada más empezar.
2: Un fallo de Alberto, creo que fue en el despeje, en un pase de Lucas Pérez.
0: Bueno, pues eso, el gol anulado al Castellón a cámara por pues fuera de juego, una gran jugada
1: Sí.
0: colectiva del Castellón, ahí se nota el nivel de
1: Muy
0: los
1: típica,
0: equipos, ¿no? En
1: sí.
0: ese tipo de jugada. En el 35 fue el cambio de Iker Recio, que tuvo que pedir el cambio por el golpe en la cara, y en el 40 fue el mano a mano que desaprovechó Antoñito Cordero, tras un gran pase de Pelayo, que fue el
1: Pelayo,
0: que
2: que se
0: lanzó.
2: anticipa en un pase para
1: Sí,
2: robar
1: sí.
2: el balón en la frontal propia y mete el pase en largo a Antoñito Cordero en
0: Que es
2: medio.
0: justo lo que se esperaba de él
1: Claro.
0: cuando llegó al principio y nunca se le había
3: Nunca
0: visto
3: hizo.
0: hasta
1: Claro,
0: ahora. Bueno,
1: es que es
0: nunca es tarde, si va a llegar ahora.
1: uno de los fuertes de Pelayo, el desplazamiento largo. Recordamos que lo hace con la izquierda, su pierna menos hábil. Es un pase de, yo qué sé, 40, 50 metros, porque es un pase bastante, digamos, desde atrás y es medido, es perfecto. Se parecía Ronald Koeman, con la zurda.
0: En el minuto 54, ya en la segunda parte, llegó el gol del Castellón, que es un balón en profundidad para cámara que se enfrenta precisamente a Pelayo, le supera porque también lo hace muy bien el delantero y sirve el pase de la muerte para Cipenga, que marca a placer. Pero el Cádiz, el
1: ¿Dónde,
0: 90,
1: perdona
0: sí.
1: Diego, si me permite, dónde, como decía antes Jesús Mayones, Arribas ahí demuestra un poquito que en el partido no estuvo perfectamente, digamos,
0: Le dejan solo, le
1: sí, cohesionado,
0: dejan.
1: porque él debería haber cerrado el primer palo? Él se preocupa más del jugador que llega en segunda línea y tal, y entra y Cipenga entra
0: Entra
1: prácticamente solo.
0: completamente solo, entra descolgado completamente y anota. Pero es verdad que el Cádiz, bueno, pues tiene su oportunidad y no la desaprovecha. Antes hay un despeje de Juan Díaz que da en el palo, una jugada un poco extraña. Y en el 73, pues llega el gol de Pelayo, una jugada a balón parado donde todo se iguala, como ya sabemos. Una prolongación de Álvaro García Pascual de cabeza hacia atrás. Despeja el
2: Bueno,
0: portero un
2: es un
0: poco,
2: remate de García
0: un
2: Pascual
0: remate.
2: que para el portero, sí.
0: Despeja el portero y aparece Pelayo en boca de gol para hacer la jugada inesperada, el héroe inesperado y dar un punto, eso que puede ser absolutamente vital para el Cádiz.
1: El saque de esquina más antiguo del fútbol y yo creo que el más rentable de toda la historia. El saque de esquina, el peinar al primer palo hacia atrás y el remate en el segundo palo. Hay que recordar que antes del gol de Pelayo, tiene el Castellón una doble ocasión, tanto en el minuto 65 prácticamente, porque son prácticamente seguidas, un cabezazo de Alberto Jiménez que salva a Kovacevic, prácticamente la línea de gol, y después una llegada de Diego Barry en la que Pelayo, que estuvo imperial más allá del gol, Pelayo hizo un partido, yo creo que fue el rendimiento de Pelayo uno de los mejores a nivel defensivo que ha protagonizado cualquier futbolista del Cádiz esta temporada, el partido de Pelayo que hizo incompleto, digamos, la jornada pasada. Y Pelayos neutraliza muy bien el disparo, fueron dos ocasiones muy claras, que ya el Castellón con 1-0, si hubiera marcado el segundo, ya creo que el partido hubiera estado totalmente inalcanzable.
0: Es un partido, lo que sí que es verdad que es más difícil de jugar, que de juzgar a nivel futbolístico incluso, porque al final por todo lo que rodea, por todo lo que se juega al Cádiz, ¿no?
3: Claro. Pero hay una cosa que me sorprendió, me gustó, en el Cádiz, que venía de haber perdido en el descuento prácticamente. Había marcado los goles en el descuento aquí y fuera, los dos últimos partidos. Y aquí yendo la victoria, estaba diciendo el empate, de a ver si nos van a marcar en el descuento otra vez o no. Y en ese periodo de los últimos minutos, el Cádiz saca cuatro tarjetas amarillas. De alguna forma, no fueron agresiones, no fueron nada, pero sí fueron formas de interrumpir el partido para evitar eso. Si eso lo hubiéramos hecho aquí contra el Depor, a lo
0: Claro.
3: mejor.
1: Ahora en el segundo bloque.
0: Se le acusó, de hecho,
1: Sí.
0: y a Imanol, de hecho, le preguntan en rueda de prensa por
1: Sí.
0: eso, contesta, ahora después lo escucharemos, pero es que al final, de hecho, lo echamos en falta, ¿no? El partido contra el Depor, incluso en el de la Cultural, sobre todo en el de la Cultural, porque es que esos tres puntos habrían sido.
2: El tiempo añadido de Castalia es lo más antifútbol que yo recuerdo haber visto, y lo antifútbol en el buen sentido, que era
0: Pero
2: lo que hacía falta, lo
0: es que
2: necesario.
0: eso hay que disfrutarlo, pues, de alguna manera, porque al final es parte del fútbol.
1: Ahora en el segundo bloque, ahora con más tiempo, te comento una anécdota que pasó en las inmediaciones de Castalia post partido. Es interesante, es interesante.
0: Anécdota, por favor. Bueno, pues esto tenemos aquí un cliffhanger, ¿qué se llama? ¿No? Tenemos un cliffhanger para la segunda parte. Vamos a volver enseguida, volvemos con Imanol, volvemos también con el Ciudad de Cádiz, por supuesto, y con los resultados de la clasificación, pero volvemos en un ratito aquí en Corazón Cadista, no se vayan.
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0: Pues ya estamos de vuelta aquí en Corazón Cadista y nos íbamos con un spoiler, un aviso de anécdota de Jesús de la Sierra que estamos ansiosos, todo el mundo está ansioso por conocer.
1: Ocurre cuando termina el partido, hay una serie de aficionados del Cádiz que están esperando por recibir a los jugadores, ¿no? Y los jugadores del Cádiz pues salen, ¿no? Y se permite, digamos, no hay tampoco excesivo despliegue policial, no es un partido de alto riesgo. Y entonces también, aprovechándose, unos aficionados del Castellón también se acercan, ¿vale? Y entonces, a un futbolista del Cádiz le dicen, eres muy buen futbolista, tal y cual, tienes una gran carrera, no voy a decir el nombre, pero el partido que habéis hecho, no es, o sea, es incalificable, no es de lo peor que se ha visto aquí, recriminándole, digamos, sí, ¿no? Sí, la actitud del Cádiz, sobre todo, el último minuto. Entonces este futbolista le dice, mira, nosotros veníamos de perder prácticamente en el descuento tanto el partido contra la Cultural como el partido de Deportivo. Dice, pone, y nosotros hemos estado totalmente concienciados, que da fe a que esto estaba trabajado, esto no es una casualidad, esto estaba perfectamente trabajado, y no podíamos permitir que ya que tenemos el partido empatado, se nos escapara otro partido como el de antes. Y a la vista está que los jugadores, al final y al cabo, el aficionado castellonense no se ponen de acuerdo en un ambiente, digamos, sí, cordial, que no hubo tampoco ningún problema. Pero que me refiero a eso, pero es verdad, es que es la digamos, la razón, digamos, y la necesidad que tiene el Cádiz, que ya te digo, que es que tiene que sacar los puntos como sea, que ahora no hay tiempo para ya.
0: Y que eso está, hay que recalcarlo, creo yo, dentro de los márgenes de lo que es el fútbol, ¿no? Que no es que diga, es que no es lo del portero del Zaragoza, que él saliendo como. O sea, está dentro de los márgenes del fútbol, una cosa muy normal.
2: Está dentro de lo que es fútbol, de lo que es permitido. No fueron tarjetas agresivas, no fue ninguna amenaza de roja, no hubo ninguna lesión, no tuvo que entrar el médico a atender a nadie. Pero claro, el Cádiz tiene que jugar como al Cádiz le interesa jugar en cada momento del partido. Claro. Estaría bueno que el Cádiz jugara como le interesa al otro equipo. Eso no tiene ningún sentido. Entonces lo hizo bien, venía escarmentado de dos aprendizajes, y yo creo que ya eso lo aprendió el Cádiz.
0: Es que esas cosas que pasan a veces en el fútbol, eso sorprende. Yo recuerdo cuando la época aquella del Barça, de sus mejores momentos, ¿no? De Xavi, Iniesta, había jugadores del Barça, el propio Xavi era muy habitual de quejarse, es que vienen los equipos aquí a encerrarse, a no dejar jugar. Pues si quieres te dejan y te dicen, venga, juega bonito que yo lo vea. Hombre, o sea, los equipos van a puntuar, a hacer su fútbol, lo que les interesa. Si te dejan jugar, pues amigos, sabes que te van a.
3: Ese otro fútbol enfada mucho. Cuando te lo hacen a ti, cuando lo hace tu equipo, es lo mejor del mundo. Entonces,
1: de hecho,
3: yo entiendo a los aficionados del Castellón. Porque da mucho coraje.
1: De hecho, aquí en la primera vuelta, el Burgos, que se pone 1-2 después de remontar, un gol de. El gol que ha marcado un Tibero. Hace una segunda parte, un antifútbol total, que al final hace un contraataque, que su defiende, hace un penalti, marca el 1-3 el Burgos, ¿no? Y el Burgos dio una imagen en ese sentido, la segunda parte, desquiciante, ¿no? Para el rival. Pues el Cádiz ha aprovechado
0: la situación. Para mí eso es envidiable. O sea, yo quiero estar en esa situación.
1: Claro.
0: Yo prefiero estar en esa situación que el que está detrás corriendo detrás del balón.
1: Y cuando te sale bien es la satisfacción del deber cumplido, como diciendo, hemos hecho lo que teníamos que hacer.
0: Has hecho lo que tenía que hacer. Pues eso, ya que estamos hablando de este tema, pues vamos a escuchar a Imanol, que hizo balance del partido, por supuesto, y habló de este asunto a preguntas de los periodistas en Castellón. Vamos a escucharlo.
4: Sí, un punto en la situación en la que estamos, venir aquí con el momento que atraviesa el Castellón de juego y bueno, y después de haber recibido ese.

0: gol que en esta situación te puede hacer daño por la reacción y el empate, la verdad es que tiene mucho mérito en la situación en la que venimos nosotros y contento por el trabajo. La verdad es que pues hemos remado muchísimo, como no puede ser de otra manera aquí, contra este equipo que está tan bien. Hemos remado, los que han salido de banquillo nos han dado un empujón en un momento difícil del partido y sí, contento porque la verdad es que la dificultad era enorme y creo que el equipo ha peleado de pie. Bueno, hemos arañado un poco de tiempo al final, no creo que hayamos hecho ni juego sucio, ni bueno, sí es verdad que en los últimos minutos con el tiempo hemos intentado jugar un poco porque este punto para nosotros en la situación en la que estamos, como podéis entender, pues es media vida, ¿no? Y lo necesitábamos. Repito, siempre a uno le gustaría jugar lo mejor posible, pero me quedo con el trabajo del equipo, me quedo con el espíritu de equipo que hemos demostrado hoy en una situación muy difícil para los chavales, muy difícil para este grupo que está sufriendo desde enero un montón y hoy han vuelto a demostrar carácter, orgullo y ya te digo, contra un rival que a nivel futbolístico está espectacular, que pues como la semana pasada el Depor, yo creo que son, bueno, por algo están ahí arriba, ¿no? Los que están ahí arriba, creo que hemos hecho un trabajo buenísimo. Creo que aunque nos han dominado en posesión, te diría casi que las más claras las hemos tenido nosotros, o bueno, algunas de las más claras, ¿no? Esa de Antoñito en la primera parte, la de Dela. Y repito, contento por esa reacción, sobre todo después de encajar el gol, podemos haber venido abajo y en cambio, bueno, hemos reaccionado, hemos empatado y nos llevamos un punto valioso.
1: Se le ve con otra actitud también a Imanol, ¿no? Respecto al partido anterior, que acabó muy decepcionado, como también es normal, ¿no? Se le ve con otro espíritu en esta comparecencia.
2: Sí, sabía, yo creo que era un compromiso muy exigente, muy difícil, ante uno de los equipos que mejor juega en su casa, aspirando al playoff después de dos tropiezos seguidos, que siempre, bueno, pues un equipo de arriba, tener tres partidos seguidos sin ganar es muy raro, y el Cádiz lo solventó con un punto con el que quizás poquísima gente contaba cuando tocaba visitar Castalia, así que evidentemente con la satisfacción de sumar después de dos derrotas que habían hecho daño y de la necesidad de seguir en la lucha por la permanencia y de llegar muy vivo al partido del domingo contra el Leganés.
1: David, como decíamos, coherente, ¿no?, en esas declaraciones.
3: Totalmente, pero fíjate que le tienen que preguntar a él. Es decir, él cada partido lo tienes que plantear con los jugadores que tiene, con la situación que tiene y con la situación del rival, ¿no? Entonces, le tienen que preguntar a él por los últimos minutos. Pero no le preguntan a Pablo Hernández, si usted sabía que el Cádiz iba a hacer esto o podía hacer eso, ¿por qué no lo entrenó? ¿Por qué no lo ensayó? ¿Por qué no? O sea, si viene de dos goles encajados, no se puede usted imaginar que el Cádiz se iba a encerrar los últimos minutos y si tiene buen resultado. No, pero no, se lo hace la pregunta al Cádiz, ¿no?
1: Bueno, pues
4: sí, acerca de lo que tú comentabas sobre el tema de Idiáquez, que se veara un poquito como más liberado, ¿no? Más relajado en la rueda de prensa. Cierto es que terminó muy dolido con la derrota del Deportivo, pues fue muy dura el último minuto. Y se ha hablado mucho esta semana de un término y de una circunstancia que yo no creo que sea la más conveniente, porque se está hablando mucho de esos famosos bandazos. Se está acuñando esa palabra, ¿no? Como cuando cambia de jugadores en el once titular, como diciendo que están dando bandazos. Yo lo considero una expresión muy, muy, muy errónea y además incluso desacertada. Porque más allá de los cambios que tú hagas en el equipo, está en base también a lo que tú ves a lo largo de la semana en los entrenamientos, al rival también, porque también muchas veces, y más el Cádiz en esta situación en la que está, también se tiene que adaptar un poquito al rival, lógicamente. Y que muchas veces el entrenador, pues por la naturaleza del partido, pretende obtener cosas que a lo mejor que con ciertos jugadores a lo mejor no le llegan o no le dan. Por lo tanto, que una vez más el resultado es el que marca el paisaje. Si el Cádiz hubiera marcado Alberto Giménez o hubiera marcado Diego Barri el 2-0, el minuto 63, como yo te digo, y hubiera perdido el Cádiz el partido, pues los cambios en el once inicial hubieran sido bandazos de Idiáquez que no da con la tecla. Sin embargo, con este empate son aciertos desde el banquillo, porque claro, ha visto el partido muy bien. Y volvemos a lo mismo, que muchas veces, claro, es que hay que dejar muchas veces al entrenador dejar en ese sentido cuando se ve situaciones, digamos, que son, digamos, plausibles, ¿no? Que son lógicas. Distinto es que, por ejemplo, en otros partidos anteriores, que se veían cambios en el once titular y se veía que el equipo no iba a ningún lado. Pero por eso digo yo que muchas veces, por la afición, por el ímpetu y demás, nos adelantamos a la acción y decimos eso, por ejemplo, y determinar de bandazos en el hecho de que el entrenador considere que a lo mejor en un partido como el Castellón, que fíjate,

0: de lo que tenían ataque, ¿no? Cómo juega la y demás, pues yo creo que también hay que tener ese mínimo de paciencia que el entrenador merece.
1: Bueno, al final el fútbol es lo más viejo del mundo, que el resultado es el que lo determina todo, ¿no? Al final
0: Totalmente.
1: eso es así, si el balón entra, todo se ha hecho bien, y si no
2: Claro.
1: entra, se ha hecho mal.
2: Exactamente. Y todo entrenador tiene una pretemporada para hacer pruebas, pero ya que ha venido sin tiempo
1: Claro.
2: de prueba.
0: Y es que es
2: Y
0: lógico que las haga.
2: claro, y es lógico que la haga, no solamente en los entrenamientos, sino también en los partidos. Y también es cierto que no tienes que tener el mismo 11 todos los partidos. Cada partido cambia, es un mundo de un partido a otro.
1: Además, es verdad que yo creo que una cosa, y reforzando un poco tu argumento, creo que una cosa que ha demostrado el Cádiz esta temporada es que probablemente no sea lo mismo cómo entrenen que cómo juegan los futbolistas. Ese plano mental, esa presión, esa incapacidad en muchos casos, ¿no?, para soportar la presión, hace que a lo mejor que un futbolista en los entrenamientos tiene un rendimiento magnífico, tiene unas prestaciones estupendas, después llega al campo y
0: Mira,
1: no es lo mismo, entonces a lo mejor hay que gestionarlo de otra forma, ¿no?
0: tanto Garitano como Sergio como Idiáquez, en prácticamente toda la rueda de prensa, antes de prepartido, digamos, han dicho y han valorado el nivel de entrenamiento y de, digamos, y de disposición de los futbolistas, que es rozando el notable sobresaliente. Siempre lo han dicho, es decir, que es una cosa que cuanto menos
1: Sí,
0: llama la atención, que
1: que
0: será
1: será
0: verdad, que no
1: verdad que el
0: lo
1: Cádiz entrenará probablemente mucho mejor de
0: dudo.
1: lo que
0: Sí,
1: después vemos
0: tanto
1: en el campo.
0: ambiente como entrenamiento, como disposición, magnífico. Por eso no hay ningún tipo de, por la actitud, no hay
1: Claro,
0: ningún tipo de
1: Sergio hablaba
0: problema.
1: mucho de eso de atenazado, ¿no? Era una expresión que usaba mucho. Está el equipo atenazado, está el equipo. Eso probablemente en los entrenamientos no se ve. Entonces a lo mejor él ve una cosa en el entrenamiento y tiene clarísimo que el 11 es el que son los mejores que están entrenando, y después en el campo pues no es lo mismo. Esto es así. Vamos a pensar ya, como no, en ese próximo partido frente al Leganés, y vamos a escuchar a Imanol hablar de ello. Vamos a escucharlo.
3: Sí, es que no queda nada y estamos todos en un pañuelo. Nos está costando a todos la vida sumar a los de abajo, porque los de arriba suman mucho, porque evidentemente las dinámicas son las dinámicas y bueno, pues tenemos ahora la semana que viene un partido con nuestra gente en casa con el Leganés, que bueno, pues que es un partido que necesitamos a todo el mundo, necesitamos ser 12 y bueno, y sacar el partido adelante porque sería un pasado importante.
1: Bueno, pues una final contra el Leganés es lo que esperas, que eso es así, ya sea una final porque hay que ganarle a un equipo que viene, ojalá, ya en chanclas, pero hay que ganarle, que esos partidos no se ganan tampoco con el
0: No.
1: escudo, y el Cádiz tiene historia de fallar en situaciones así, no vamos a sacar aquí el libro.
4: Bueno, pero que sí, y que se está viendo ya también en la propia liga, ¿no? Este fin de semana el Albacete ha ganado en Córdoba, que venía de 6 victorias seguidas para meterse en el playoff. El Eibar ha perdido en casa de la
1: O lo del
4: Cultural. El
1: Zaragoza, claro.
4: Sporting ganó ayer en
1: Un
4: Zaragoza.
1: Zaragoza que se pone por delante, además, que le está costando un
4: Sí,
1: montón,
4: pero
1: se pone por
4: se
1: delante.
4: va del partido a los 20 minutos, por mucho que fuera 1-0, se fue del partido y el Sporting andando con la tercera marcha metida le mete 3.
1: Pues ese tipo de equipos en chancla que al final te ganan si te pueden ganar, que
4: Sí,
1: tampoco
4: no,
1: nadie te va a
4: evidentemente,
1: regalar una
4: claro.
1: victoria,
4: No,
1: eso está
4: por
1: claro.
4: mucho que le gane bien a Salvador, la victoria no está segura, ni mucho menos. También es verdad que, bueno, el Cádiz ha sacado una promoción de entrada, que no lo hemos comentado, de 10 euros para abonados, hasta agotar existencia. Por lo tanto, bueno, se espera un buen ambiente. Lo que pasa es que el ambiente tampoco gana partido. Se comprobó frente al Deportivo, que hubo un
1: Correcto.
4: ambientazo y el equipo perdió.
1: Bueno, y que algo tendrá el estadio, que lleva 9 derrotas consecutivas, ¿eh? Que tampoco
2: Ya
1: es.
2: toca ganar. Y de todas formas, es un partido que puede ser la salvación, pero que no es la última bala.
1: Sí, hombre.
2: Que nos queda la bala del Santander. El Santander ya está en primera.
0: Sí. Y
2: Sí.
0: si gana la semana que viene en Málaga, ya es campeón.
1: Ya es campeón.
2: Exactamente. Entonces ya que tenemos todavía otra oportunidad.
1: Es verdad que eso. Lo que pasa es que aquí lo venimos advirtiendo, que es que los suplentes del Racing, que serán los que jugarán, probablemente los suplentes del Racing andando, tienen más peligro que, en fin,
0: Yo eso de equipos que no se juegan nada,
1: y sobre todo equipos de
0: yo
1: ese
0: no lo
1: nivel,
0: concepto,
1: porque el Leganés sin
0: no lo
1: jugarse
0: concibo,
1: nada,
0: no.
1: al final es un equipo de zona baja, media baja de la tabla, pero claro, el Racing sin jugarse nada es un equipo campeón con no sé cuántos goles
0: Y
1: a favor. O sea,
0: siempre hay que jugarse cosas, jugadores suplentes que necesitan a lo mejor el tema de la renovación,
1: Sí,
0: temas de
1: jugadores que
0: prima,
1: querrán tener un hueco en
0: por
1: primera el año
0: supuesto,
1: que
0: temas de
1: viene,
0: prima, temas de
1: probablemente.
0: patrocinadores, por puntos también se pagan, digamos, los equipos más dinero. Es decir, siempre hay algo. Eso de decir, como no se juega en nada, es igual a victoria del rival, eso es una gran patraña, no lo tengo claro.
1: Bueno, pues antes de pasar a hablar de la jornada y lo que queda, vamos a

0: hacer un pequeño repasito de lo que ha sido la temporada del Ciudad de Cádiz, ya que tenemos aquí al que ha sido su entrenador, que ha cumplido su sexta temporada, ¿no? En todas las que el equipo ha competido en categoría senior, ha sido con David Almorza, y que ha rozado, se ha quedado muy cerquita del ascenso a División de Honor. No sé cómo habéis vivido esta temporada tan histórica para el equipo y en estos pasos que ha ido dando el equipo a lo largo de su historia tan reciente, ¿no?
1: Sí, realmente el equipo tiene 6 años de historia senior. Hace 6 años empezamos con la aventura en tercera y ese mismo año ascendimos a segunda andaluza. Un año de adaptación en segunda y al siguiente año ascendimos a primera andaluza. Primera andaluza es una categoría muy complicada, tremendamente complicada. Hay equipos históricos ahí en primera andaluza y bueno, después de 2 años de mantener la permanencia, este año los chicos han hecho una temporada espectacular. Han hecho un magnífico trabajo, han jugado de escándalo, han marcado unos goles que han estado por las redes
0: Es que
1: sociales.
0: han dado, es verdad, ¿eh? Que no ha sido ni uno ni dos los goles que se han visto.
2: Gatica, ¿no? Se ha especializado en marcar golazos,
1: Gatica y
2: ¿no?
1: Fran Cepero también. Y bueno, han hecho un. Y al final, pues conseguimos lo que parecía increíble, porque el objetivo era permanencia y ha sido llegar a jugar el playoff de ascenso. El playoff que, bueno, en la primera ronda con el arco, pues perdimos aquí 1-2 y allí se empató 0-0, pero no era suficiente para pasar la eliminatoria. Bueno, el éxito, por supuesto, y los chicos se merecen todo porque han estado una temporada genial, magnífica.
0: Y ese playoff contra un Arcos es que también estamos hablando de eso, de un equipo histórico de la provincia, un equipo que ha estado en categorías superiores, ¿no? Que es difícil enfrentarse a un equipo tan reciente, tan nuevo, de tan nueva creación, contra equipos con tanta solera, ¿no?
1: Claro, y el Arcos el año pasado también fue a los playoffs y quedó en la final contra el Portuense, perdió contra el Portuense. Portuense subió a División de Honor y fíjate que el Portuense este año ha subido
0: Ha
1: a
0: subido.
1: tercera ref. Es decir, que lo hizo muy bien el año pasado y ha mantenido el esquema de jugadores y la verdad
0: Es que esos nombres que se escuchan, Portuense, Arco, no sé si anda también por ahí o está cerca el Puerto Real, ¿no? Que
1: Bueno,
0: está.
1: Puerto Real, que ha
2: Que ha
1: descendido este
2: descendido,
1: año,
2: se ha quedado
1: pero
2: fuera de pliego Jerez Industrial, por
0: Jerez
2: ejemplo.
0: Industrial, que estamos hablando de equipos con mucha historia, con 50, 60,
1: Exactamente.
0: 80 años de historia, un equipo de nueva creación que ha conseguido plantarles cara y llegar hasta ahí, ¿no? Entiendo que es un motivo de orgullo de
1: Sí,
0: esta trayectoria, ¿no?
1: es un mérito tremendo y los chicos de Cádiz, porque no, aquí no se
0: Claro.
1: paga a jugadores que vengan de otra ciudad, de la gasolina, no se paga nada de eso, chicos de Cádiz que se han superado a sí mismos, han jugado por encima de sus posibilidades y con un ambiente dentro y fuera del campo muy bueno, una
0: Ya,
1: familia.
0: como conocedor del equipo, como conocedor de las categorías, de estas categorías, ¿qué futuro le auguras a este equipo? ¿Crees que puede llegar a esa división de honor, incluso dar un pasito más? ¿O hay que tomarlo con los pies en el suelo?
1: Hay que tener los pies en el suelo, hay que tener los pies en el suelo. No es fácil lo que se ha hecho, repetirlo no es imposible, se puede hacer otra vez, pero todo requiere una maduración, ¿no? Entonces, este año el objetivo era permanencia, a lo mejor el año que viene es, si no se puede repetir el playoff, pues que sea quedar lo más cerca posible e ir construyendo el equipo de esta forma, ¿no? Poco a poco.
0: Verdad que en Cádiz, más allá del Cádiz por supuesto, había cierta ausencia, ¿no? De un equipo, de una alternativa de equipos senior, de que desapareció por ejemplo el Deportes Romero, ¿no? Que era un equipo
1: Exactamente.
0: histórico también de esta categoría, y mira, pues se llena un poco ese hueco,
1: Sí.
0: ¿no?
1: Desde el Deporte Romero, que llegó como nosotros prácticamente a la misma situación, pues no ha habido otro equipo senior en Cádiz. En estos 6 años hemos sido el único equipo senior de Cádiz Capital. Y bueno, yo creo que puede que haya más equipos o que también se animen otros clubes para sacar un equipo senior.
0: Y sería bueno eso para todos esos futbolistas que tienen nivel para jugar y para estar en unas categorías, no llegan a lo mejor al Cádiz o salen de la cantera del Cádiz o de ciertas canteras, pues que tengan también su hueco para poder jugar en casa y poder sentirse futbolista en casa, ¿no?
1: Sí, exactamente. Y además que tienen esa oportunidad, darles esa oportunidad, porque fíjate, se ha demostrado que están ahí, jugadores que estaban ahí y de pronto se han unido y han hecho un equipo que es joven, que el equipo ahora mismo, después de renovaciones y tal, tiene una edad media.

0: Joven y bueno, y tienen por delante un camino por recorrer importante.
1: Has tratado también eso con jugadores jóvenes, con canteras, trabajo cantera, o sea que conoce bien lo que es la formación y el sacar un equipo desde cero, digamos, y de ir sacándolo. Pues enhorabuena por el trabajo conseguido, por lo que queda por hacer y por la temporada del Ciudad de Cádiz, que bueno, eso yo creo que es una buena noticia para el deporte gaditano.
2: El Ciudad de Cádiz, que de mantenerse la temporada que viene en Primera Andaluza, recibiría la siguiente temporada al San Fernando, por
1: Al
2: ejemplo.
1: San Fernando.

0: Nando, bueno.
1: En el Irigoyen o en el Cano, que yo no sé por qué ha habido esa disparidad de jugar partidos en el Cano o en el Irigoyen.
0: Solamente jugamos en el Cano contra el Arcos, los demás partidos los hemos jugado todos en el Irigoyen. En cuenta que en estos 6 años ha habido el año de la época en la que el Irigoyen estuvo cerrado por el cambio de, bueno, por toda la obra que se hizo. Esa nos cogió jugando en el año que ascendimos a Primera Andaluza. Se jugó toda la campaña en el Cano. Y bueno, era como, por un lado, todos estos los jugadores son partícipes, pensaron, bueno, vamos a iniciar un playoff en donde conseguimos
1: Ah,
0: el
1: fue decisión del
0: último.
1: propio club, ¿no?
0: Bueno, el club no dejó tomar la decisión a nosotros, ¿no? Hay una parte, bueno, de mental, que uno dice, mira, hemos hecho el ascenso a Primera Andaluza de esta forma, y otra parte técnica, porque tácticamente también creo que nos convenía un campo más chico. El Arcos está acostumbrado a campos muy grandes, el campo del Arcos es más grande que el Irigoyen, ahora mismo con la reforma que tiene, y cuando vino aquí al Irigoyen nos ganó 0-4. Entonces, bueno, vamos a reducir los espacios y intentar jugar a nuestra conveniencia.
2: Bueno, al final lo que hablábamos antes, ¿no? Que hay que adaptarse, hay que jugar también con todas las armas que uno tenga. Eso
0: Exactamente.
2: es.
0: Entonces, y allí, cuando jugamos allí en Liga, también nos ganaron 4-0 y esta vez pues no pudieron pasar del empate. Entonces, el equipo ha mejorado mucho y
3: Nuestro compañero de Radio Marca, Pablo Vallejo, que es futbolista del Ciudad de Cádiz, bien, ¿no? Da buen informe de él.
0: Pablo es un crack. Pablo es un tío
1: Se la ha pensado un
0: estupendo.
1: poco, ¿eh?
2: Se la ha pensado, le ha costado trabajo decirlo, ¿eh? Le ha costado.
0: Fue el capitán del equipo en Arcos, el que estuvo llevando la responsabilidad de asumirse el capitán allí en el partido de vuelta. Y no, Pablo es magnífico. Lleva 5 años en el equipo y es de los que ha superado los 100 partidos. Jugados, de los pocos jugadores que tienen 100 partidos superados en partidos oficiales en el Ciudad de Cádiz.
2: Bueno, pues una buena noticia para la ciudad, una buena noticia, yo creo, para el deporte gaditano, la buena temporada del Ciudad de Cádiz. Vamos a ir ya cerrando el programa de hoy, vamos a hacer el repaso habitual a los resultados y a la clasificación de Segunda División. Unos resultados que comenzaron con el Castellón 1, Cádiz 1, del que ya hemos dado buena cuenta aquí hoy. Y bueno, pues resultado ciertamente sorprendente, como comentaba antes sus mayones, Córdoba 1, Albacete 2.
0: Sí.
2: Córdoba que venía lanzado y que parecía tener el playoff todavía a tiro y que dimitió del playoff. Dijo, mira, vámonos de vacaciones, vamos a meternos en lío, que hace mucho calor jugando en Múnich.
1: De hecho, en redes sociales había muchísimos aficionados del Córdoba que le pedían al Cádiz ganar en Castellón, porque claro, ellos daban por hecho que le iban a ganar al Albacete, consiguiendo su séptima victoria
2: Claro.
1: seguida,
2: No han visto
1: que se
2: jugar al
1: iban
2: Cádiz.
1: a meter en la pelea. Pues mira, el Cádiz por lo menos empató, pero ellos han perdido.
2: Ellos han perdido. Bueno, el partido más seguido por la afición del Cádiz, más incluso que el Castellón Cádiz, fue ese Real Sociedad de B Mirandés, que se gritó los goles. Se escucharon en
1: Sí,
2: Cádiz los goles, ¿eh? Se escucharon en Cádiz. Hay que estar ya desquiciado, tiene que tener afición desquiciada para gritar los goles de la Real Sociedad B, ¿eh?
3: De a las 2 de la tarde
2: A las 2 de la tarde, un sábado, uno gritando
3: todo Cádiz pendiente.
2: todo Cádiz pendiente de
0: Yo
2: un Real
0: estaba
2: Sociedad
0: viendo el
2: B Mirandés. Un
0: partido,
2: partido,
0: ¿eh?
3: un partido que había rumores que claro, al ser dos partidos de equipos del norte, que podía haber, digamos, como una especie de bizcocho, ¿no? Como se suele
2: bizcocho.
3: decir, de eso, que afortunadamente no. La Real Sociedad sí que es verdad que la primera parte, sobre todo, estuvo un poquito más tenue, pero tuvo mucha participación ofensiva. Y al final Fede marcó el gol en el
2: Y
3: descuento
2: que marca en
3: prácticamente.
2: el descuento una jugada en la que el portero del
3: Sí,
2: Mirandés es un
3: centro
2: amigo,
3: segundo palo
2: hay que
3: ahí.
2: ponerle, hay que invitarlo a algo este verano. El Ceuta perdió en casa con el Málaga, un Málaga que también coge la directa, lleva 3 victorias consecutivas. Es un rival que yo no querría en playoff, ¿eh? Si soy de los que juega playoff, no querría yo enfrentarme con ellos.
1: Con un chupe estelar, ¿eh?
2: Un chupe, yo leí, a lo mejor es pasarse, ¿eh?
1: Para la
2: Gente diciendo
1: selección,
2: que,
1: ¿no?
2: que lo pidió para la selección.
1: Sí.
2: Vamos a relajarnos, pero es un jugadorazo, ¿eh? La verdad es que está haciendo una temporada increíble. La Cultural, no sé si podemos hablar de sorpresa, pero yo diría que sí.
1: Sí.
2: Venció, por lo menos, mira, va a morir con las botas puestas, ¿eh? Yo creo que no le va a dar para salvarse, pero le ganó al Eibar 2-1, partido frente a un rival que estaba también en la pelea, que sigue en la pelea por el playoff. Cultural, a la que le queda Burgos y Real B. O sea, el Burgos lo tiene más complicado. Pero bueno.
1: son difícil. Dos partidos que tiene que ganar sí o sí, que fallen mucho.
2: Y que fallen mucho. Bueno, siguiente, y el Racing, que consiguió, que no se nos pase,
3: más de lo mismo.
2: Más de lo mismo.

0: Sí, yo ya certificó matemáticamente su ascenso a Primera División de forma triunfal, 4-1.
1: Un potencial ofensivo brutal, un Andrés Martín que para mí puede ser el mejor jugador de la categoría. Y la
0: En
1: verdad
0: años.
1: es que, sí, bueno, la verdad es que es un equipo que desarma a cualquier equipo prácticamente que juega contra ellos.
0: Se benefició también el Racing para certificar ese ascenso a falta de 2 jornadas para el final de la derrota del Almería en casa frente a Las Palmas, que es otro de los equipos que está cogiendo velocidad en este tramo final y también hay que tener cuidado con ellos. Un equipo que es un recién descendido también y que viene.
1: Victoria de mucho mérito, ¿eh? Ante una Almería en casa que también es muy fuerte, muy potente ofensivamente la Almería, que se jugaba prácticamente pues todo del todo nada y consiguió una victoria muy muy meritoria.
0: El Granada perdió en casa frente a un Burgos que sigue en la pelea por el playoff. El Deportivo se aprovechó también de esa derrota del Almería para ponerse ya muy cerquito también del ascenso directo. Le saca 3 puntos a falta de
2: Si
0: seis.
2: gana la semana que viene el Valladolid sube, segundo equipo consecutivo que sube contra el Valladolid. Esta semana ha subido el Racing, la semana que viene puede subir
0: Y
2: el
0: no
2: Depor.
0: jugamos nosotros contra ellos, por favor.
1: Después de una primera parte muy buena de la Andorra, ¿eh? Que se adelantó y tuvo alguna
0: Se
1: ocasión,
0: adelantó,
1: porque
0: pero el
1: jugó muy bien en
0: Deportivo.
1: ataque, pero claro, el Deportivo al
0: El
1: final.
0: Deportivo, el potencial del
1: Sí.
0: Deportivo. Y es verdad que es un poco sorprendente lo de la Almería, ¿eh? Siendo también la plantilla creo que más cara de la categoría. Y al final se atasca y es un equipo que en los playoffs puede ser, ya le pasó el año pasado, ¿eh? Que parecía que iba a ser el que iba a subir
2: Es que me
0: y al
2: parece más
0: final.
2: peligroso, por ejemplo, el empleo del Málaga que el
0: Por
2: Almería.
0: eso digo,
2: Incluso,
0: que no quisiera yo enfrentarme
2: si se
0: al
2: mete el
0: Málaga.
2: Burgos, me parece más peligroso el Burgos que el
0: Un
2: Almería.
0: equipo bastante,
1: Sólido,
0: bastante
1: que el Burgos
0: duro,
1: muy sólido.
0: muy duro. Y el Zaragoza, que perdió prácticamente también, pues eso, límite de la categoría, un equipo desquiciado, con 14 bajas, ¿no? Durante la
2: Sí,
0: semana, que esto es,
2: muchísimo.
0: los pobres, bueno, en fin. Y esta tarde, bueno, pues son Leganés, Huesca, 8:30, un partido
2: Donde
0: que
2: pone 8:30
0: seguiremos.
2: y pone Cádiz Club de Fútbol, en realidad. Eso es un
0: Y vamos a
2: triangular.
0: repasar muy rápidamente que nos vamos la clasificación que comanda, como decimos, el Racing, ya campeón, vamos, ya primero, no campeón, pero ya muy cerca de ser campeón. El Deportivo es segundo, eso con la posibilidad de subir ya directamente la próxima semana. Almería, Málaga, Las Palmas y Castellón ocupan puestos de playoff con el Burgos empatado con el Castellón. El Eibar se queda con 64, es el que también está ahí entre esos equipos, parece hasta el octavo, tienen opciones de playoff. Ya después queda el Córdoba, que después de la derrota pues parece ya descartado. Y bueno, Andorra, Albacete, todos estos equipos ya no tienen mucho que hacer. Sporting, Ceuta, hasta llegar al 17, que es el Leganés, a ver qué pasa hoy. El Cádiz con 40 y debajo vienen Mirandés 37, Huesca también ha faltado un partido, Cultural 36 y Zaragoza 35. Y nada más, nos despedimos recordando de ese partido, ese Leganés, domingo 6:30, jornada unificada ya. Y bueno, pues un partido que del que ya hemos hablado y que será vital probablemente para los intereses de Cádiz. Jesús de la Sierra, muchas gracias.
1: Que Dios nos dé mucha salud cardiovascular de aquí a 2 semanas.
0: Eso. A ver qué es lo que pasa. Jesús Mayones, muchas gracias.
2: Gracias, Diego.
0: David Amorfa, muchas
3: Muchas
0: gracias.
3: gracias, Diego.
0: Y muchas gracias a todos y a todas. Volvemos en nada, en una semanita aquí, para hablar de ese Cádiz-Leganés, de todo lo que haya pasado hasta entonces, aquí en Corazón Cadista hasta entonces.

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0: Bienvenidos un año más a esta programación especial que hacemos en 7 Televisión con motivo del embarque de las hermandades del Rocío de la provincia de Cádiz en Sanlúcar de Barrameda. Son las 10 de la mañana y fíjense qué imagen tan bonita para comenzar una retransmisión, esa playa de Malandar, ese coto de Doñana, el Parque Nacional de Doñana, y esa avenida que estamos viendo, avenida de Bajo de Guía, por donde van a pasar las hermandades que van a cruzar por este punto de camino hacia la aldea del Rocío para iniciar su peregrinación. Algunas ya lo han iniciado, lo han hecho en la jornada de ayer, otras lo hacen hoy y también mañana miércoles. Ya estamos viendo, lo ven ustedes perfectamente allá al fondo, como ya hay algunas de las carriolas, algunos de los vehículos motorizados de las comitivas de las hermandades que ya han cruzado, en este caso una, la hermandad de la línea, que lo ha hecho esta mañana. Ahí lo hemos estado nosotros y le vamos a llevar, por supuesto, las imágenes de esa hermandad, de cómo ha pasado esta mañana, una hermandad que salía del campo de Gibraltar en la jornada de ayer. También estamos viendo en directo, riguroso directo, la hermandad de Chipiona, que ha salido esta mañana, la hermandad filial número 110, no mentira, 110 es la hermandad de Chiclana, perdón, la de Chipiona, que es la de hermandad de la Chiclana, es la siguiente que vamos a ver pasar por Bajo de Guía. Chipiona es la número 111, que ya está en las calles. Ahí estamos viendo ese tamborilero que va abriendo camino a la hermandad chipionera con la que se encuentra nuestro compañero José Luis Martínez, el primero de los muchos con los que vamos a conectar a lo largo de la jornada de hoy, que van a ir acompañando a las diferentes hermandades filiales para que todos ustedes no se pierdan absolutamente nada de lo que pase en este martes de camino con el que muchas hermandades de nuestra provincia inician ese peregrinar hacia las plantas de la Blanca Paloma. Nos vamos a Chipiona con el compañero José Luis Martínez para que nos cuente el ambiente de esta hermandad, la número 111, que ya avanza hacia Sanlúcar de Barrameda. José Luis, ¿qué tal? Muy buenos días.
1: Muy buenos días, amigo Juanma. Qué privilegio, qué honor. Me has estado hablando de la playa de Malandar y aunque no puedo verla desde aquí, ya a uno se le empieza a mover algo por dentro, porque qué día más bonito este martes de embarque, el primero de los dos días en el que llevaremos a todos los hogares de la provincia de Cádiz y de buena parte de Andalucía este transcurrir de las hermandades gaditanas y de Ceuta por el paso de Bajo de Guía en Sanlúcar de Barrameda. Estamos ahora mismo en Chipiona, donde esta mañana a las 8 de la mañana, puntual, a fieles a la cita como cada año, la hermandad del Rocío de Chipiona, la hermandad filial número 111 de todas cuantas discurren

0: Y al Rocío en su peregrinación, pues ha comenzado con una misa de romeros en la parroquia de Nuestra Señora de la O, que hemos podido vivir y que luego podemos devolverle pues un trocito de esa finalización de la misa. Y ahora mismo nos encontramos, compañeros, después de haber recorrido parte del casco urbano de este pueblo de Chipiona, este precioso pueblo de la costa noroeste gaditana, nos encontramos llegando al monumento dedicado a la devoción rociera a la Virgen del Rocío en esta localidad de Chipiona, donde de un momento a otro este sin pecado que están viendo aquí a mis espaldas parará para hacer una de las primeras de las ofrendas, ¿no? En esta mañana del martes del embarque, una mañana mágica para todos los romeros de Chipiona. Novedades este año que comentaremos posteriormente con Felipe, con el alcalde de Carreta, pues ese cambio itinerario, la hermandad. Las demencias aquí en el centro de Chipiona por la calle de la monumento. Recordarán, por cierto, el año pasado un monumento a la devoción. Histórico hermano mayor de esta hermandad filial número 111 del Rocío. Lázaro, el hermano mayor, su primer camino que acompaña a esta hermandad del Rocío de Chipiona. Y si les parece, antes de este primer rezo que vamos a poder vivir en directo aquí en 7 Televisión desde Chipiona, vamos a intentar hablar con algunos de los protagonistas de esta mañana. Estamos con Paco, él es el vestidor, que lo pillamos ya pues en faena, ¿no, Paco?
1: Sí, buenos días. Aquí he ido por la funda para colocársela ya para lo que es echarnos al camino.
0: Te hemos visto en la salida esta mañana allí en la parroquia Nuestra Señora de la O, cuidar hasta el máximo detalle al sin pecado, como vienes haciendo todos estos meses atrás, y esta semana entiendo que es muy importante. Háblanos un poco sobre el exorno que hoy acompaña al sin pecado de Chipiona.
1: Pues el exorno que traemos este año son margaritas, trae una especialidad de liciantu, trae también calas, llevamos también claveles y clavellinas. Y la flor típica de Canarias, que es el ave del paraíso, como veis en las esquinas. Siempre todo metido con romero y cuidado al detalle por nuestros floristas, que son Regla Pi, y un grupo bastante bueno que tenemos a la hora de lo que es el exorno floral de la carreta. Y poco más. Ya para allí, pues para lo que es la presentación, pues le haremos el cambio, que este año pues va en tonos rosa. Y el sin pecado pues va un poco haciéndole guiño a lo que es la Virgen este año con las bugambillas y tal.
0: Presentación que hará Chipiona el viernes por la tarde, ¿no? Llegáis el jueves, dormís el jueves ya en la aldea y el viernes por la tarde será la presentación oficial.
1: Sí, nosotros llegamos el jueves sobre la tarde-noche y el viernes creo, no he echado mucho cuenta en la hora, pero creo que sobre las 7:30, 8 tenemos ahí,
0: las cosas, ahora le preguntaremos al alcalde de Carreta
1: tenemos la presentación ante la Santísima Virgen.
0: Paco, ¿cuántos caminos acompañando a la hermandad de Rocío de Chipiona? Porque eres muy joven.
1: Pues la verdad que unos poquitos, no todos los que quisiera, porque antes por motivo y circunstancia pues no podía, pero es verdad que ya pues llevo unos años, siempre he estado vinculado a la hermandad de una manera u de otra y ya pues metido hasta dentro del todo.
0: Paco, y este momento que vamos a vivir ahora a continuación, bueno, que ya empezamos a ver, ¿no? Esta una de las primeras ofrendas, ¿no? En el camino antes de abandonar lo que es el casco urbano de Chipiona, este monumento al Santirrociero, ¿no?
1: Pues sí, este monumento fue el ayuntamiento y la hermandad, el año en 2013 que nos hicieron hermandad filial, el ayuntamiento tuvo a bien de colocar aquí un monolito de la Virgen de Rocío. Y también es un momento muy especial porque aquí tenemos la placa de nuestro hermano mayor, porque siempre lo será, de don Antonio, que el año pasado, pues, por suerte o por desgracia, decidió hacer camino con ella y lo llevamos ahora siempre con ella.
0: Pues Paco, te vamos a dejar deseándote un feliz camino, porque entiendo que ya mismo tienes faena, porque ahora mismo vamos a entrar en la Vía Verde ya dentro de muy poquito, y entiendo que ya habrá que cubrir lo que tenemos aquí con el plástico protector, porque ya ahí empezamos a estar en contacto con la arena, ¿no?
1: Claro, para nosotros el sin pecado es nuestro tesoro más preciado de la hermandad y tenemos que cuidarlo, y todo el polvo que se le quite y todo el trasteo que tiene el camino, porque es un trasteo para una obra de arte como es en tela y el bordado. Lo cubrimos lo más posible para que sufra lo menos posible y nos dure otros 25, 50 y 100 años más.
0: Y todos los que tengan que venir.
1: Todos los que hagan falta.
0: Ahí está. Pues Paco, feliz camino, feliz romería, que disfrutes, que lo pases bien, tiempo para compartir con amigos, con familia y con esta gran hermandad, ¿no? Que es la hermandad del Rocío de Chipiona. Feliz camino.
1: Pues sí, muchísimas gracias.

0: Aquí con Pau, con el vestidor del Sin Pecado de la Hermandad del Rocío de Chipiona, una hermandad, compañeros, que está muy vinculada a la Hermandad del Rocío de Sanlúcar de Barrameda, ya que fue su madrina en su formación. Esta hermandad se constituye en el año 2013 y bueno, hay mucha relación, ¿no? Como sabemos, entre las dos localidades, entre la localidad de Sanlúcar de Barrameda, hacia donde ya se dirige, y esta de Chipiona. Hemos visto en imágenes como el alcalde Carreta, Felipe, pues depositaba ese ramo de flores a la Virgen del Rocío, esta representación aquí de la Virgen de Pastora, que todos los chipioneros pueden disfrutar pues todos los días del año. Y no sé si tenemos tiempo para seguir conversando con algunos amigos. Vamos a intentar hablar precisamente con Felipe, con el alcalde de Carreta, de esta hermandad del Rocío de Chipiona. Felipe, emocionado, ¿no? Un día, un martes de embarque más.
1: Un día especial, claro que sí, el día esperado del año para nosotros.
0: Estamos aquí, decíamos, Felipe, que te hemos visto en pantalla cómo depositabas el ramo de flores, ¿no?
1: Puso el año pasado una plaquita en homenaje al hermano mayor Antonio, que en paz descanse, y pues aquí hemos hecho una oración y le hemos puesto su ramito de flores.
0: Como alcalde de Carreta, háblanos un poco de lo que supone que Chipiona se vaya a Rocío. ¿Cuál es el despliegue que hacéis?
1: Pues hombre, el despliegue que hace Rocío General es un despliegue, un dispositivo demasiado amplio en cuanto en sanidad como de policía, y tiene mucho protocolo. Tenemos que cumplir unos horarios, tenemos que estar en los tiempos, en los sitios, y una programación a nivel interna de hermandad también bastante preparada a lo largo de todo el año.
0: Felipe, novedades de esta romería. Ya hemos visto una, que ha sido el cambio de itinerario por el casco urbano de Chipiona. Hemos pasado por la calle de Virgen del Perpetuo Socorro, ¿no?, donde se encuentra el centro, la Asociación de Familiares de Alzheimer. Y el segundo cambio lo vamos a vivir dentro de un poquito, que es la recuperación del tránsito de la carreta por la Vía Verde, ¿no?, que conecta Chipiona con Sanlúcar.
1: Analizando contra de otros años anteriores, el camino que hacíamos por la carretera es bastante peligroso, aunque vayamos cortados. Y hemos decidido acondicionar un poquito la vía para volver al camino antiguo y más seguro, por seguridad.
0: En esta ocasión no realizaréis el Ángelus en Montijo, sino que está previsto hacerlo una vez llegado ya a las piletas, ¿no?, ahí en Sanlúcar.
1: Sí, porque como siempre vamos tan justillo de tiempo para realizar el embarque en la barcaza de bajo guía, pues este año hemos decidido, en vez de parar dos veces, que retrasa mucho lo que todo el cometido, pues hacer solo una parada, y en vez de en la playita, pues vamos a seguir para adelante, y en las piletas vamos a rezar al Ángelus y vamos allí un ratito antes de embarcar.
0: Se estuvo comentando en las últimas semanas que incluso que había la posibilidad, según cómo fueran los tiempos, de permitir que Arcos de la Frontera pasara antes. No sé si eso finalmente va a poder ser.
1: Algo que analizamos y lo comentamos a los hermanos del Cabildo, que según cómo vayamos de tiempo, si cuando lleguemos a las piletas la hermandad de Arco está preparada, pues le vamos a dejar que pasen ellos primero a embarcar.
0: Lo sabremos dentro de muy poquito, según cómo se porte la marea, que por cierto el año pasado nos quedamos en Montijo, recordarás, por culpa de la marea, bendita marea que baña esta tierra. Y bueno, este año en principio parece que sí, que podremos cruzar por la playa.
1: Vamos a poder pasar, ya nos ha cuadrado bien, eso es naturaleza.
0: El deseo de que paséis una feliz romería, que podamos ver durante todo el camino, que tengáis un buen camino. Llegáis el jueves por la noche, lo comentamos con el amigo Paco allí a la aldea, y el Sin Pecado, sí que me gustaría comentarlo, se queda en casa del hermano mayor.
1: El hermano mayor, sí.
0: Ahí, el hermano mayor es el encargado de custodiar esta carreta,
1: sí,
0: este Sin Pecado.
1: Una decisión de varios años, que en vez de dejarlo en los terrenos como lo dejamos antiguamente, se decidió entre los hermanos y se aprobó que se quedara custodiado. Y ya nosotros vamos a visitarlo allí, hacemos los eventos que tengamos que hacer, salimos de allí.
0: Los chiponeros lleváis décadas yendo al Rocío, pero la hermandad del Rocío de Chipiona es relativamente joven, desde el año 2013, si no me fallan los cálculos. Una hermandad que no deja de crecer, ¿no? Lo comentaba estos días con amigos ahí en Sanlúcar, que Chipiona cada vez va llevando más gente, va arrastrando más al Rocío, ¿no?
1: Vamos intentando que animar a que se hagan más hermanos, que nos vayan acompañando, que conozcan nuestro camino, que es un camino diferente, vamos un poquito más unidos. No vamos tan desperdigados por ahí en medio. Y verá, invitamos a la gente que, claro, que conozca nuestro camino y se unan a nosotros, a nuestra hermandad.
0: Pues Felipe, alcalde de Carreta, esta hermandad de Rocío Chipiona, feliz camino y feliz romería.
1: Muchas gracias.
0: Compañeros, seguimos viendo a muchos niños cómo se les presenta a la Virgen. Hay un momento, a la representación, ¿no?, de la Virgen del Rocío, que es este bendito Sin Pecado, hay un momento muy bonito que hemos podido nosotros vivir hace un par de horitas y que podréis vosotros también volver a ver dentro de poco, que es la presentación de los recién nacidos a este Sin Pecado, los recién nacidos chipioneros, con su cordón, este cordón azul y blanco siempre colgado del cuello, como se les

0: Presenta al sin pecado y se les entrega a la Virgen, ¿no? Que el devenir de estos jóvenes, que la larga vida que les espera por delante, pues siempre esté acompañada por la Virgen. Seguimos hablando con más protagonistas en esta mañana del embarque de la Hermandad del Rocío de Chipiona. En este caso estamos con el alcalde de Chipiona, Luis Mario Parcero. Luis Mario, un año más, Chipiona se vuelve con la Virgen del Rocío, ¿no?
1: Bueno, efectivamente. Yo estoy aquí hoy como alcalde, representando a toda la población de Chipiona, acompañando a la Hermandad de Nuestra Señora del Rocío, a desearle que haga un camino como lo tienen que hacer, y que Chipiona esté muy bien representada en el Rocío. Siempre, o hace ya muchos años, tenemos que agradecerle a Sanlúcar de Barrameda, que ha sido nuestra hermandad matriz para nosotros, que nos ha acompañado muchos años. Pero bueno, hoy martes nos toca a nosotros cruzar el Guadalquivir y llegar hasta la aldea, ¿no? Así que nada, un buen ambiente, muy, muy festivo, muy alegre y muy bonito, que es lo que Chipiona necesita para que sus tradiciones sigan adelante, ¿no?
0: Pues alcalde, desearle a todos los chipioneros, a usted también, pues que tengáis una bonita mañana del embarque, que ya prácticamente abandonáis Chipiona. Antes, compañeros, de volver la conexión y conectar en este caso con Cádiz, les vamos a enseñar la medalla que lleva el alcalde, que es esta medalla del Rocío, la Hermandad del Rocío de Chipiona, este cordón azul y blanco, y es la medalla que llevan al cuello todos los romeros chipioneros que en esta mañana del martes pues inician su camino hasta la aldea del Rocío. Así que, alcalde, feliz camino, feliz romería también, nos veremos por ahí seguramente.
1: También el viernes iremos a la presentación oficial de la hermandad, hay algunos autobuses fletados por los hermanos, bueno, por Arango, y vamos muchísimos chipioneros a acompañar a la hermandad a esa entrada a la Virgen del Rocío, que es emocionante lo que se vive allí en estos días, y volveré por la tarde, ya está con la gente de Chipiona, y hemos hecho ya actos de presencia y apoyo, que es lo que hace falta en esta hermandad.
0: Pues alcalde, muchas gracias por atendernos y que tenga un buen camino todos los chipioneros.
1: Pues nada, muchas gracias.
0: Pues compañeros, ya a poquito de que digamos que el sin pecado de la Hermandad del Rocío de Chipiona abandone el casco urbano, se adentre en esta vía verde, un paraje por cierto espectacular que conecta la localidad de Chipiona con Sanlúcar de Barrameda, y en cuya mitad pues se encuentra ya digamos que el salto al término municipal de Sanlúcar de Barrameda. Bajarán por la playa de Montijo y se dirigirán desde la playa de la Reyerta y por Montijo toda la arena hacia las piletas, donde realizarán el Ángelus y ya pues se encaminarán por la avenida Bajo de Guía hasta aquel lugar mágico también donde hemos estado conectando durante toda la mañana y donde estaremos durante todo el día para vivir, para sentir el cruce de las hermandades del Rocío por Sanlúcar de Barrameda. Así que, compañeros, es todo vuestro.
2: Pues muchísimas gracias al compañero José Luis Martínez, que lo tenemos ahí acompañando a ese sin pecado de la hermandad de Chipiona, la filial número 111. Y de la 111 nos vamos a otro punto de la provincia donde se está produciendo este encuentro ahora mismo, a Cádiz capital, filial número 59. Vemos al alcalde de la ciudad, Bruno García, recibiendo a la hermandad del Rocío, que ya comienza, bueno, pues a realizar ese recorrido por las calles de la ciudad antes de dirigirse hacia Sanlúcar de Barrameda. Por allí tenemos a la compañera Lucía Aguilar. Nos vamos a quedar con estos sonidos.
3: Que nos ponéis para que, bueno, hoy la ciudad viva esta jornada festiva y sobre todo también pues intentemos contagiar un poco de este espíritu rociero que llevamos hasta Santísima Virgen a toda la ciudad y llevarnos con nosotros pues todas las peticiones, todas las oraciones y presentarlas a la Virgen cuando lleguemos el viernes al Rocío.
4: Bueno, porque sepáis que vamos con vosotros y que acordéis de nosotros, que recéis por todo Cádiz, por los que más sufren, por todas las personas de Cádiz, por Dios, a ayudarnos también con esa oración y vamos con vosotros. Iré llamando estos días para que me contéis.
3: Muy bien, perfecto.
4: Vale, como hacemos siempre.
3: Muy bien. Venga, vamos.
4: Muy bien, y queríamos daros este, ¿vale? Este
3: sirio
4: que hemos hecho.
3: Precioso. Llevamos
5: vale,
3: a
6: todos
4: a Cádiz. ¿Eh?
3: Magnífico.
4: Vale.
3: Muchas gracias.
4: Muy bien.
6: Él es el artista que ha hecho.
4: Sí, sí, sí. Muy bien.
3: Precioso.
4: Muy bien.
3: Manolo, se recoge el centro. Mañana lo vamos para que.
7: Muy buenas, compañeros. Desde la plaza de San Juan de Dios está teniendo lugar la tradicional ofrenda floral desde los grupos municipales, desde la alcaldía de Cádiz, a la carreta que acompañará el sin pecado de la capital gaditana por los caminos hasta la aldea, hasta ver

0: a la Blanca Paloma. Ahora mismo tenía lugar la entrega de ese cirio que va a acompañar también a la imagen del sin pecado de esta hermandad de Cádiz durante todo el camino hasta que lleguen en unos días hasta la aldea del Rocío.
1: ¡Viva!
2: ¡Viva la reina de las marismas!
1: ¡Viva!
2: ¡Viva el pastorcito divino!
1: ¡Viva!
2: ¡Viva la patrona de Almonte!
1: ¡Viva!
2: ¡Viva la ciudad de Cádiz!
1: ¡Viva!
2: ¡Y que viva la madre de Dios!
1: ¡Viva!
0: Los vivas desde su hermano mayor a la Virgen del Rocío, a su hermandad de Cádiz. Tan solo dos horas después de que iniciara la misa en la parroquia, en la iglesia de San José, que ha tenido lugar a las 8 de la mañana, presidida este año por el administrador apostólico Ramón Valdivia. Y ya los romeros de Cádiz han iniciado su caminar primero por las calles de la ciudad y luego ya saldrán camino a Sanlúcar. A eso de las 3 de la tarde embarcarán hacia el Coto de Doñana. Numerosos abrazos y saludos entre el alcalde, su grupo, su equipo de gobierno, con los hermanos del Rocío, de la Trimilenaria, los romeros de Cádiz, que van a iniciar su camino por las arenas en muy poquitas horas.
3: ¿Cómo vais? ¿En todo?
0: Buen alcalde, ¿qué pasa?
4: Bueno.
0: Continúan los saludos al frente de esta carreta de plata de la hermandad de Cádiz, que viene divinamente desornada en el año de hoy, con un mezclón de flores de colores que evocan a los campos por los que se van a adentrar estos romeros gaditanos, con flores rojas, con lirios, con numerosas flores de diferentes colores, de manera muy campestre. También vemos amarantos colgados desde el techo de la carreta, acompañado de los racimos de uva.
5: ¡Gracias!

suenan las campanas de San Juan de Dios para recibir a la carreta de la Hermandad de Cádiz.

0: Pues con esta tradicional ofrenda, con los usuarios de la residencia de San Juan de Dios también esperando aquí el Sin Pecado, nos vamos hasta el set. Juanma.
1: Bueno, pues muchísimas gracias a la compañera Lucía Aguilar, que va a acompañar a la hermandad de Cádiz durante estos primeros instantes, estas primeras horas de camino hacia la aldea del Rocío. Habíamos visto antes a José Luis Martínez con la hermandad de Chipiona, a Lucía con Cádiz, y ya tenemos ahí, lo están viendo ustedes perfectamente, cómo va llegando por la avenida de Bajo de Guía la hermandad de Chiclana, que es la segunda que va a realizar su embarque en la jornada de hoy. Como decíamos, hace un rato lo ha hecho la hermandad de la línea de la Concepción, y ya tenemos aquí a Chiclana, filial número 110. Allí, a pie de la capilla del Carmen, prácticamente allí en Bajo de Guía, tenemos también a otro compañero al que vamos a saludar ya a esta hora de la mañana, cuando son las 10:25, Jorge Miró, que se encuentra ahí, bueno, pues esperando, como decimos, a que llegue a la playa de Bajo de Guía la hermandad de Chiclana. Jorge, ¿qué tal? Muy buenos días.
2: Hola, Juanma, buenos días. Aquí, efectivamente, desde la capellita del Carmen de Bajo de Guía, cuando ya vemos por fin llegar a la carreta del Sin Pecado de la hermandad de Chiclana, va a embarcar con un pequeño retraso conforme a la hora oficial, porque estaba previsto que embarcase a las 10 de la mañana. Como bien decías tú antes, la hermandad de la línea hace ya más de una hora que embarcó y que está en la playa de Malandar. Y de momento, mucha tranquilidad aquí en Bajo de Guía. Hoy sí que es verdad que es un día en el que son hermandades muy cortitas en cuanto a peregrinos. Mañana, por ejemplo, son solo tres, son Sanlúcar, El Puerto y Jerez, pero solo ellas tres movilizan a más de 4.000 peregrinos. Hoy son hermandades muy cortitas. Ya ha embarcado la caballería de la hermandad de Chiclana, y ahora en unos minutos lo hará la carreta del Sin Pecado, que viene acompañada por la delegada del gobierno. Estamos viendo aquí Mercedes Colombo. El puesto de mando avanzado está a unos metros de aquí, y entendemos que van a acercarse todos aquí ahora a la capilla del Carmen, donde se rezarán unas preces y se pedirá por un buen camino. Vamos a ver si podemos hablar con el hermano mayor de la hermandad Chiclana, con Francisco José Periñán. Hermano mayor, buenos días. ¿Sí? Estamos en directo, hermano.
3: Buenos días.
2: Francisco José Periñán.
3: ¿Qué pasa?
2: ¿En la primera noche?
3: Pues nada, bien. Pues no está muy bien en la playa de las Piletas. Y nada, ya dirigirnos al embarque para cruzar hacia Doñana.
2: Uno de los momentos más especiales, sin duda, ¿no?
3: Ahora es un momento muy bonito. Quitamos la patilla del Carmen, ya esperando para el embarque, ya tenemos la hermandad madrina de la línea en aquel lado. Y ya, pues nada, muy bien. Esperando ya
4: pues la satisfacción de ver la capilla del Carmen.
2: Pues venga, pues le dejamos. Gracias. Venga,
4: hasta luego.
2: Pues el hermano mayor, Francisco José Periñán. Vamos a acercarnos aquí.
5: Sí, Manu. ¡Manu!
2: Hay bastante gente aquí alrededor de la capilla. El paso, la carreta adornada con rosa de diferentes colores. Vamos a acceder a la capilla. Vale, vamos a tener aquí dificultad por la cobertura. Salimos.
6: Aquí lo hacemos.

0: ¡Viva! ¡Viva la madre de Dios!
1: ¡Viva!
2: Bueno, pues finaliza el rezo de la salve, el hermano mayor de la hermandad de Chiclana, que está acompañado por el hermano mayor de la hermandad del Carmen de aquí de Bajo de Guía, Mercedes Colombo, la delegada del gobierno, que también ha estado presente en este rezo. Y ahora en unos minutos pues tocará embarcar hacia la playa de Malandar. Si podemos hablar con alguna peregrina. Buenos días.
3: Buenos días.
2: Estamos en directo acompañando a la hermandad de Chiclana, ¿verdad?
3: Sí, así es.
2: ¿Cuántos años haciendo el Rocío?
3: Pues yo es el primer año que vengo. Sí, yo soy extremeña y la verdad es que nunca había hecho el camino, tenía muchas ganas y hablé con la hermandad de Chiclana y he tenido una gran acogida por parte de ellos.
2: O sea, que usted no vive en Chiclana.
3: No, vivo en Cádiz, soy extremeña, sí, y nunca había hecho el camino.
2: ¿Y por qué con Chiclana y no con Cádiz, por ejemplo?
3: Pues bueno, pues esta amiga mía que vive en Chiclana, que tampoco ella es de Cádiz, vive en Chiclana, habló con la hermandad y hemos hecho el camino por primera vez con ellos y vamos a comenzarlo con ellos y hemos tenido una buena acogida.
2: ¿Ha pasado la noche aquí en las piletas?
3: Sí.
2: ¿Y qué tal la experiencia?
3: Muy bien, pues muy bonito, cuando amanece, muy bonito, el rosario anoche fue precioso. Y muy bonito cuando amanece y la convivencia, y es una hermandad muy familiar y son gente muy cercana, muy sencilla, muy... La verdad es que sí, que nos hemos sentido como si lleváramos en la familia siempre.
2: ¿Y qué espera de este Rocío, de este camino, de este primer camino suyo?
3: Vivirlo, vivir la experiencia y recoger todo lo bueno que pueda. No traigo expectativas porque no quiero tener nada más que la experiencia que viva y llevarme lo mejor de ello. No he puesto ninguna esperanza en nada en concreto.
2: Con mucha ganas de ver a la Virgen, me imagino.
3: Sí, hombre, claro que sí. Y de vivirlo todo allí en el Rocío.
2: Pues muy buen camino.
3: Gracias, muchas gracias.
2: Bueno, pues aquí una peregrina que, como han podido escuchar, viene de Extremadura y que hace por primera vez el camino. Pues Juanma, desde aquí vamos a despedir momentáneamente la conexión, volvemos contigo.
4: Bueno, pues ahí hemos tenido ese primer encuentro que hemos visto en directo de una hermandad con la capilla de Nuestra Señora del Carmen, allí en Bajo Guía, y vemos cómo ese sin pecado de Chiclana, que ya comienza a adentrarse en las arenas de la playa. Hemos escuchado esos primeros vivas y ahí tenemos a la izquierda de sus imágenes a la hermandad de Cádiz, que sigue avanzando, que sigue andando por las calles del centro de la ciudad, dejando unas imágenes también icónicas, una de las imágenes más icónicas de la jornada, esta hermandad por el centro histórico de la capital de la provincia. Nos vamos de nuevo para allá, para Cádiz, con la compañera Lucía Aguilar.
5: Pues seguimos acompañando a la hermandad de Cádiz cuando han dejado atrás la capilla de San Juan de Dios, donde tiene lugar la tradicional ofrenda de los grupos municipales a la carreta de esta hermandad de la capital gaditana, cuando ya se encuentran tomando la calle de San Juan de Dios y entrando en el convento de Santo Domingo para saludar a la patrona, a la Virgen del Rosario Coronada, momentos antes de abandonar la ciudad para echarse a las arenas, al Coto de Doñana. Entra la comitiva por esta nave central, donde ya se encuentra preparada a las plantas del altar la patrona de Cádiz, la Virgen del Rosario.

Ahí ven dos romeras acercando un centro de flores como ofrenda a la patrona para que les ayude, para que las acompañe en este caminar a la aldea del Rocío.

0: Más de 250 romeros son los que acompañarán el caminar del sin pecado de esta carreta de la capital gaditana.
1: De Pentecostés, igual que vosotros lo vais a hacer por el camino, vamos a prepararnos a la venida del Espíritu Santo, y entonces la bajamos aquí para que los gaditanos la vean mejor y puedan tenerla así un poquito más cerca, y alrededor de ella celebraremos vosotros y yo. Así que vamos a saludarla, vamos a cantarle la salve y vamos a cantar primero el Salve Madre, que lo sabemos todos, y después canta el Rocío la salve suya, ¿vale? Salve Madre.

0: ¡Viva!
1: Pues vamos a cantar ahora la salve rociera para que no nos entretengamos mucho y nos despedimos así de la Virgen y le decimos que el camino para todos vosotros. Cuando vosotros queráis.
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3: Reina y Madre, ten misericordia, mira de dulzura, de esperanza nuestra. 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
4: Los desterrados
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0: Rosario.
1: ¡Viva!
0: ¡Viva la patrona de Cádiz!
1: ¡Viva!
0: ¡Viva la madre de los gaditanos!
1: ¡Viva!
0: ¡Viva la Virgen del Rocío!
1: ¡Viva!
0: ¡Y que viva la madre de Dios!
1: ¡Viva!
2: Se nos van simultaneando los momentos en este martes de camino. Ahí teníamos ese rezo de la Hermandad de Cádiz delante de la patrona de la ciudad, de la Virgen del Rosario, y al mismo tiempo hemos visto cómo ha entrado ya en la barcaza de Cristóbal el sin pecado, la carreta del sin pecado de la Hermandad de Chiclana, que ya la tenemos ahí, bueno, pues a la espera de que se cierren esas compuertas y pueda comenzar a atravesar el río Guadalquivir para pasar de pisar las arenas de la playa de Bajo de Guía a hacerlo en la playa de Malandar, que serán las primeras arenas del Coto de Doñana que vaya pisando esta hermandad, esta filial número 110, que se dirige ya hacia la ermita del Rocío, hacia la aldea del Rocío, donde va a presentarse ante la Virgen el próximo viernes. En este caso hay algunas hermandades que lo harán el viernes, otras el sábado, que es desde luego uno de los momentos, por no decir más importantes, de la romería, esa presentación ante la Blanca Paloma, que es lo que hace que las hermandades vayan manteniendo su antigüedad como filiales de la Hermandad Matriz de Almonte. Bueno, pues ahí tenemos esa primera carreta que hemos visto cruzar por el... aunque vamos a ver cruzar, mejor dicho, por el río Guadalquivir. Esta mañana ha estado por ahí la hermandad de la Línea de la Concepción, que ya se encuentra caminando hacia la aldea del Rocío por el Coto de Doñana. Bueno, ahí tenemos a, como decimos, la hermandad de Chiclana, a la que hemos visto, bueno, es una imagen que vamos a ir viendo habitualmente durante la jornada, los sin pecados que van llegando aquí hasta este punto de Sanlúcar de Barrameda, envueltos en plástico, porque ya saben que, bueno, que ahora durante el camino pues hay mucha arena, hay mucho polvo, y hay que mantener pues esos estandartes, esos bordados, ¿no?, que nos traen las diferentes hermandades, como esta de Chiclana, que, como decimos, salía ayer lunes a las calles de la ciudad. Ahí estamos viendo ya cómo comienza a caminar, cómo comienza a avanzar esa barcaza que se nos va alejando de la playa de Bajo Guía, empieza a girar ya para comenzar a recorrer esos metros del río Guadalquivir que van a llevar a esta hermandad de Chiclana de la Frontera hacia Malandar, para comenzar, como decimos, por ese Coto de Doñana, un lugar sin duda maravilloso que tienen la suerte de poder atravesar solo las hermandades de la provincia de Cádiz, uno de los caminos más especiales hasta las plantas de la Blanca Paloma. Otras hermandades, pues, como las hermandades de Sevilla, van por otros caminos, las hermandades de Huelva por otro diferente, y las de aquí de Cádiz, bueno, pues tienen la suerte, o tenemos la suerte, de poder hacerlo por uno de los enclaves más bonitos por los que pasan las diferentes filiales que llegan hasta la aldea del Rocío en esta romería de 2026. Ahí se nos va alejando en la barcaza la hermandad de Chiclana, como decimos, que este lunes, que ayer, salía a las calles de su localidad para comenzar con esta peregrinación. Nos vamos a quedar con esas imágenes precisamente de lo que sucedía ayer lunes en Chiclana de la Frontera. Por ahí estuvo nuestra compañera Almudena Pérez, que nos traía estos momentos que vamos a ver a continuación.
3: El sonido del tamboril y la flauta rociera ya resuena aquí en Chiclana. La hermandad del Rocío vive su esperada salida de la misa del Romero. Y nada, aquí podemos disfrutar ahora mismo de esta salida, de esta fe, del acompañamiento y de esta hermandad de Chiclana de camino al Rocío. La hermandad del Rocío de Chiclana de la Frontera inició ayer la peregrinación hacia la aldea almonteña en una jornada marcada por la emoción, la fe y las despedidas. Desde primeras horas de la mañana, el sonido del tamboril y la flauta rociera volvió a llenar las calles del centro de la ciudad.

0: en uno de los días más esperados del año para cientos de rocilleros chiclaneros. Familias enteras, vecinos, caballistas y peregrinos comenzaron a concentrarse en los alrededores de la iglesia de San Telmo para acompañar a la hermandad en el inicio de un nuevo camino hacia la Virgen del Rocío. Como cada año, la tradicional misa de Romero marcó el inicio oficial de la peregrinación. La ceremonia estuvo oficiada por el director espiritual de la hermandad, el padre Alberto Fernández, en un ambiente de recogimiento y emoción entre los asistentes. Durante la Eucaristía se bendijo el sin pecado, símbolo principal de la devoción rociera chiclanera y protagonista absoluto de una de las jornadas más importantes para los hermanos del Rocío, un momento especialmente emotivo para muchos peregrinos que, minutos antes de comenzar el camino, aprovecharon para rezar, compartir abrazos y encomendarse a la Blanca Paloma antes de abandonar la ciudad durante varios días. La iglesia de San Telmo volvió a quedarse pequeña para acoger a todos los devotos que quisieron asistir a una misa de romeros cargada de emoción y sentimiento. Muchos vivieron el momento con nervios e ilusión después de meses preparando una peregrinación que para numerosos rocieros representa mucho más que una tradición. La salida del sin pecado provocó algunos de los momentos más especiales de la mañana. Entre aplausos, vivas y sevillanas, la hermandad inició su recorrido por las calles del centro acompañada por centenares de personas que no quisieron perderse el arranque del camino. El cortejo avanzó lentamente entre caballos, tamborileros, carretas y peregrinos en una mañana marcada por las muestras de cariño de vecinos y familiares. Muchos chiclaneros aguardaban desde balcones y aceras el paso de la hermandad para despedir amigos y seres queridos antes de varios días de convivencia y peregrinación hasta el Rocío. Durante el recorrido no faltaron sevillanas, aplausos y vivas a la Virgen del Rocío en una salida que volvió a convertir las calles de Chiclana en una auténtica estampa rociera.
1: Porque el Rocío es eso, el Rocío es vivencia, cada una. Mira, yo por ejemplo, mi vivencia de este año ha sido muy bonita, porque yo desde que tuve a los niños, hace 10 años, en el 2016, hice mi último camino. Me iba a la casa, pero a los niños no lo quería meter en el coto, ¿no? Y este año mi hijo me la pedió, porque estaban los dos, tengo un niño y una niña, y los dos ya con las flores, haciendo flores con los niños. Y digo, venga, pues adelante. Y este año hace 10 años que lo vuelvo a hacer otra vez, el camino. Y a lo que estaba contando, es una familia, porque toda la pandilla, la que no te presta una falda, la que no, toma, yo tengo esto, yo tengo. O sea que eso es muy bonito, sí. Eso es muy bonito.
0: El recorrido continuó posteriormente hasta la puerta del ayuntamiento, donde tuvo lugar la despedida institucional de la ciudad a sus rocieros. El alcalde de Chiclana, José María Román, realizó una ofrenda floral en honor a la hermandad y al su sin pecado, acompañado por miembros de la corporación municipal. Tras la entrega del ramo de flores, el sin pecado permaneció varios minutos frente a la puerta principal del consistorio, mientras numerosos vecinos y peregrinos protagonizaban nuevas escenas de emoción y canto antes de continuar el recorrido. Uno de los momentos más emotivos de toda la jornada se vivió en la calle La Vega. Allí el sin pecado fue recibido con una petalada que emocionó tanto a peregrinos como a vecinos. Los pétalos cayeron sobre la carreta entre aplausos y cantos rocieros, dejando algunas de las imágenes más especiales del inicio del camino.
2: Este año nosotros normalmente los romeros nuestros son unos 380, 400, 370. Este año rondamos unos 500 y algo. Se ha incorporado, también llevamos más carretas, más vehículos a motor, llevamos algunos caballos más. Nosotros rondamos siempre entre 100 y 110, este año pues rondó unos 160 caballos, muchísima gente. Que eso más o menos es lo que incrementa a los 500 hermanos, los caballistas, pero bien.
3: Bueno, cuéntanos un poco sobre este camino, ¿cuánto tiempo pensáis que dure? Cuéntame un poquito.
2: Pues mira, nosotros hacemos una pernocta ahora mismo ahí, esperando la Guardia Civil, que nos traslada desde aquí, desde Chiclana hasta la entrada de San Lucas. En San Lucas dormimos esta noche en la playa de las Piletas. Luego mañana ya cruzamos después de la línea, que es a las 10 de la mañana. Y ya emprendemos por el Coto y tenemos cuatro etapas. Comemos en un lugar llamado Marismilla, dormimos más hacia adelante, que se le llama normalmente en Carbonera. Luego ya eso es el martes. Dormimos después, dormimos en Carbonera, perdón, comemos al otro día en el Corral de Félix, las Lindes. Luego otro día comemos en el Pilón del Lobo y el jueves entramos en la Ardea, que nosotros tenemos la presentación el viernes por la tarde.
3: Pues es un poco, digamos, el itinerario, pero que vaya todo correctamente. Y bueno, contando un poquito, ¿qué ambiente esperáis este año en este camino?
2: Pues mira, el ambiente de nosotros es familiar, un ambiente, una hermandad chica, entre comillas, pero todo el mundo nos conocemos y todo el mundo es más o menos de la misma sintonía. Todos los grupos

0: no hay grupos de afuera como otras hermandades, sino cada uno son tontes de aquí del pueblo.
1: ¿Qué tiene este día que es para ti tan especial, Tobalo?
0: Pues mira, por ejemplo, ve tu hermandad en la calle, que ya te pega un año trabajando, que es que muchas, nosotros nos pegamos prácticamente preparando el rocío desde el mes de enero, entre reuniones de Guardia Civil, en reuniones de Gobernación, viajes al Coto, este día, por ejemplo, está aquí, muchas coordinaciones entre carreteras, Guardia Civil, policías locales, pasamos por varios municipios, que todo esto hay que organizarlo con Policía Nacional.

0: complicado, pero bueno, muy satisfactorio una vez que lo ves.
1: Por eso te digo que ya que es satisfacción, pues más satisfacción ponerla en la calle, pero más satisfacción es cuando la traes de vuelta. Y que no haya pasado nada, y que todo el mundo haya disfrutado, y en fin. Esto es el Rocío prácticamente, y ya cuando ya por culmen es cuando te llega la Blanca Paloma tú sin pecado, pues entonces ya, que de eso se trata. No hay otra cosa que hay allí para eso nada más.
2: Mientras tanto, Chiclana despidió ayer a sus rocieros con emoción y orgullo en el inicio de un nuevo camino donde la convivencia, la fe y la devoción volverán a marcar cada paso hacia la Virgen del Rocío.
3: Bueno, pues muchísimas gracias a la compañera Almudena Pérez, que ahí estuvo siguiendo a la hermandad de Chiclana de la Frontera a su salida de su localidad. Y ahí la tenemos ya, lo están viendo ustedes perfectamente, en directo, 10:51 de la mañana, y ahí al fondo lo vemos en la playa de Malandar, el sin pecado de la hermandad de Chiclana, que ya se encuentra pues en la otra banda, en la otra orilla del río Guadalquivir. En este lado, en el que se encuentran nuestras cámaras, en Bajo de Guía, bueno, pues tenemos, estamos ahora mismo esperando a que llegue la hermandad de San Fernando, que tiene que estar muy cerquita ya de llegar a la zona de la Capilla del Carmen. Es verdad que, bueno, la jornada lleva un pequeño retraso, y es que Chiclana tendría que haber embarcado a las 10 de la mañana, lo ha hecho prácticamente a las 10 y media, a la hora en la que tendría que haberlo hecho la hermandad de San Fernando, que evidentemente, bueno, pues lo va a hacer también algo más tarde de ese horario oficial. Nosotros vamos a volver ahora de nuevo por allí, por Bajo de Guía. Ah, bueno, mira, ahí tenemos precisamente la hermandad de San Fernando, y la tenemos allí en la avenida de Bajo de Guía. Nos vamos para allá con el compañero Jorge Miró.
4: Pues efectivamente, Juanma, aquí estamos en la avenida de Bajo de Guía. Se ha parado esta preciosa carreta del sin pecado de la hermandad de San Fernando, de tonos dorados y azules, aquí frente al monumento del sentimiento rociero, donde creemos que se le va a entregar ahora un ramo de flores a este monumento de la Virgen del Rocío. Una hermandad muy, muy pequeñita también esta de San Fernando, 180 peregrinos nos han comentado que vienen acompañando a esta carreta, una carreta que viene sonada con flores en tonos rojos, gladiolos, rosas, claveles y gerberas nos han comentado. Estrena también una imagen de entrecalle de la Virgen del Carmen, hecha en plata de ley, y también cuatro jarras de flores. Ya ha entrado o ya ha embarcado parte de la hermandad, y ahora lo hará esta carreta sin pecado. De momento aquí en Bajo de Guía, mucha tranquilidad. Estamos ahora situados justo delante de donde está situado el puesto de mando avanzado. Y si te parece, Juanma, ahora cuando llega la Capilla del Carmen volvemos aquí abajo de guía. Volvemos contigo, Juanma.
3: Estupendo, pues muchísimas gracias al compañero Jorge Miró. Ahí tenemos a ese sin pecado de San Fernando. Así que nosotros, bueno, vamos a aprovechar mientras se hace esa parada. Nos vamos a hacer nosotros también una parada precisamente. Nos vamos a publicidad, un par de minutos, y enseguida estamos aquí de nuevo para seguir llevándoles en directo. Llevamos ya casi una hora en directo en este martes de camino. Enseguida volvemos en directo, como decimos, en este martes desde la playa de Bajo de Guía con el embarque de las hermandades de la provincia de Cádiz. Hasta ahora.

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Falta un minuto para llegar a las 11 de la mañana de este martes de camino. Ya lo están viendo ustedes, la carreta del sin pecado de la Hermandad de San Fernando, filial número 104, que la tenemos ya aquí en la capilla de Bajo de Guía, la capilla de la Virgen del Carmen de Bajo de Guía. Hace tan solo unos minutos lo teníamos, como han visto ustedes, en ese monumento a la Virgen del Rocío que se encuentra pues muy cerquita de este enclave. Y ahí tenemos al sin pecado particular carreta de esta hermandad de San Fernando, que ya se encuentra aquí pues a las plantas de la patrona de los marineros, encomendándose a la Virgen del Carmen para cruzar las aguas del río Guadalquivir. No sé si vamos a poder tener sonido desde este punto con el compañero Jorge Miró, que lo tenemos por ahí a las puertas de la iglesia, y ahí vemos a los peregrinos de San

0: San Fernando entrando en el interior de esta capilla. Jorge.
1: Sí, aquí estamos a las puertas de la capilla, accediendo ahora los peregrinos, el hermano mayor que acaba de llegar también. Se rezará la salve, como ha sucedido antes con la hermandad de Chiclana. La delegada del gobierno, Mercedes Colombo, que también acompaña a la hermandad de San Fernando.
2: Están entrando ellos, que son de la
3: hermandad. Un poquito para quitar filtro.
4: ¡Ana!
1: Y prácticamente están todos los peregrinos que vienen con San Fernando, están aquí en la capillita del Carmen. Entregar también un ramo de flores a la Virgen del Carmen.
5: Ya salimos ayer por la mañana, San Fernando. Pero sabéis que volvemos a salir siempre, como si no hubiéramos salido. Llegamos a este paraíso de San Luca Maranera, cuando hemos dormido esta noche a la playa de las Piletas, cuando hemos celebrado la misa de la Junta de Sin Pecado, como cantaba el Romero, cuando anoche rezamos Santo Rosario y alrededor de la candela, la única del camino, le rezamos a la Virgen, le pedimos tanto y metimos en el corazón tanto. Pero sabéis que siempre que llegamos a este capillito de la Virgen del Carmen es muy especial para todos. Es muy especial para todos nosotros que somos marineros de tierra, como decía el poeta, pero también es muy especial por lo que es la Virgen del Carmen, para San Lucas, para Bajo de Guía, para los marineros y también para San Fernando, que es su patrona, la patrona de la Armada Española. Que a la Virgen del Carmen, como sabéis, se le llama patrona de los marineros por la Virgen del Carmen de San Fernando. Pues vamos a rezar aquí a la Virgen del Carmen, tan linda y tan bonita, con estas pinturas que es como si fuera una Sixtina marinera del gran Mairele, el famoso pintor sevillano, que era sanluqueño de corazón, como lo somos tantos, y gran rociero, tan devoto de la Virgen, pintó a la Virgen de Rocío como nadie. Esos ojos tan bonitos. Vamos a rezar a la Virgen con estos dos nombres de Rocío y de Carmen, que es la misma Madre de Dios. Vamos a ver a la patrona del monte, vamos a cruzar, a malandar, pero antes aquí en esta orilla vamos a pedir por todos los que no podéis venir al camino. Vamos a pedir por todos los que no podéis acompañarnos, por todos los que por dificultades, por enfermedades, por problemas, o por trabajo, o por alegría también, no podéis venir con nosotros, para que vengáis nuestro corazón rociero en nuestro pecho. Y vamos a pedir por todas esas cosillas que tenemos en el corazón. Vamos a Rocío para que la Virgen nos toque por dentro y nosotros le abrimos un canal, las entrañas, y la Virgen nos meta ahí el Espíritu Santo que nos da un pellizco de ilusión para todo el año. ¿Me vais a permitir darle el agradecimiento a este hermano mayor, Junta de Gobierno, que nos esperan con tanto cariño, que mantiene la devoción de la Virgen del Carmen en Bajo de Guía? Vamos a pedir en esta salve por todos los que queréis tanto a la Virgen, pero vamos a ofrecer algo muy especial por Julio, nuestro hermano mayor. Hoy en día, a veces vemos la tele y nos quejamos mucho. Hay que ver cómo está el mundo, hay que ver los jóvenes, hay que ver cómo está la sociedad. Pues mira, un joven, divertido, ya no corre más de la cuenta con el coche. Veterinario, con unas notas estupendas. Y mira, nos se ha complicado por el Señor, por la Virgen, por la Iglesia y por ustedes. Y con qué cariño. Todos lo queremos mucho, se ha querido la hermandad. Pero qué bonito es, ¿no? Que la sabia siga y detrás de Moisés, ahora Julio, y los que estuvieron antes y los que vendrán. Qué bonito es que haya gente joven, y tanta gente joven que está en la Junta, pues dedicado al Señor, a la Virgen, y hacer cosas bonitas por la sociedad. Pues vamos a ofrecer esta salve por Julio y por toda la gente que con tanto cariño venís de San Fernando para decir a la Virgen de Rocío lo que la queremos. Le damos un saludo también muy cariñoso a la delegada del Gobierno de la Junta en Cádiz, a la delegada de Economía y de Salud también. Economía, salud, eso es lo mejor del mundo. Gracias por acompañarnos.

0: Pero me vaya a permitir, me lo vaya a permitir, de verdad, que también ofrezca esta salve por mi querida Inma. Inma está malita este año. Mi madre le pasó y ahí el de Rocío le hizo un milagro gordo. Le dieron 2 semanas de vida, se fue a la Virgen, se lo contó, y de madre a madre, aquí todavía 35 años ya casi, después me la tiene, y a Inma también. Vamos a ofrecer por tantas mujeres valientes que estáis ahí luchando con el cáncer, por tantas personas que están en los hospitales, por tantos niños, y esa maldita enfermedad, pero también cuando uno se agarra a la cruz y se agarra a la Virgen no te suelta, y el Señor saca de ahí cosas bonitas. Para ofrecer también esta salve por Inma y por tanta gente, luchadoras y luchadores, que están ahí agarraditos al Señor, a la Virgen del Carmen, a la Virgen de Rocío, que es la misma, a la Virgen, y ella no os ha soltado ni va a soltar nunca. Sabéis que muchas veces decimos, ha perdido la batalla, y eso no es cierto. Hasta quien Dios tiene otros planes, esa batalla no la pierde nunca nadie. Quien es valiente y quien lucha, aquí, o en el cielo, o en esas marismas eternas, esa batalla se gana siempre cuando hay ilusión y cuando hay fe y cuando está agarrada a la Virgen. Pues por Julio, por esta junta nueva que con tanto cariño nos empieza, por esta hermandad del Carmen y su hermano mayor, y por Inma y por tanta gente valiente que hay luchando por tantas enfermedades, agarradito al Señor y a la Blanca Paloma. Vamos a rezar a la Virgen la salve.
1: Dios te salve, reina y madre de misericordia, divina dulzura y esperanza nuestra. Dios te salve, a ti llamamos los desterrados, hijos de Eva. A ti suspiramos, gimiendo y llorando, en este valle de lágrimas. Ea pues, Señora, abogada nuestra, vuelve a nosotros esos tus ojos misericordiosos, y después de este destierro, muéstranos a Jesús, fruto bendito de tu vientre, oh clementísima, oh piadosa, oh dulce y reverente María, ruega por nosotros, Santa Madre de Dios, para que seamos dignos de alcanzar y portar la promesa de nuestro Señor Jesucristo. Amén.
2: ¡Viva la Virgen de Rocío!
3: ¡Viva!
2: ¡Viva la Virgen del Carmen!
3: ¡Viva!
2: ¡Viva la Blanca Paloma!
3: ¡Viva!
2: ¡Viva la Reina de las Marismas!
3: ¡Viva!
2: ¡Viva la Estrella de los Mares!
3: ¡Viva!
2: ¡Viva su Divino Hijo!
3: ¡Viva!
2: ¡Viva el Pastorcito Divino!
3: ¡Viva!
2: ¡Viva la Hermandad de San Fernando!
3: ¡Viva!
2: ¡Que viva la Madre de Dios!
3: ¡Viva!
2: ¡Viva la Madre de Dios!
3: ¡Viva!
2: ¡Que viva por siempre la Madre de Dios!
3: ¡Viva!
4: Pues... flores a la Virgen del Carmen. Y ahora en unos instantes pues emprenderá ya camino a la barcaza, la carreta del Sin Pecado, que la llevará ya al Coto de Doñana. Y van a salir los peregrinos de aquí de la capillita. Esa salve que está dedicada, como habéis podido escuchar, sobre todo a esas mujeres que están sufriendo cáncer.

0: vamos a hablar con algún peregrino de la Hermandad de San Fernando. Buenos días. Estamos en directo para 7.
1: Buenas.
0: ¿Qué tal? ¿Cómo te llamas?
1: Me llamo Carmen.
0: Carmen, ¿cuánto rocío llevas ya?
1: Rocío llevo 17, camino 3 solo.
0: ¿Y qué? ¿Cómo ha empezado este camino? Pues
1: muy bien, súper contenta de estar aquí otro año más y deseando cruzar ya para ver cómo se plantea este año. Que es genial, como siempre, estando de la mano de la Virgen, seguro que va todo siempre bien.
0: ¿Sabemos cómo está la arena? Porque con eso de la lluvia, ¿os lo han comentado?
1: Nos han comentado que está la cosa con los bichos y eso, pero mucho líquido.
0: ¿Mucho mosquito también?
1: Claro, mucho líquido, mucho repelente.
0: Agua,
1: digo, y a pasarlo bien, que es lo importante.
0: Con muchísimas ganas de ver a la Virgen.
1: ¿Qué?
0: Con muchas ganas de ver a la Virgen.
1: Hombre, como siempre. Ella se tiene siempre ganas de verla, pero este año que ya llega a su fecha, ya están los nervios flor de piel.
0: Oye, tú que llevas 3 caminos, ¿qué de especial tiene el camino de un año para otro?
1: Es verdad que todos los caminos son diferentes, ¿no? Porque cada uno te sorprende de una manera diferente. Sí que es verdad que mi momento favorito siempre es el Ángel de las Hermandades, porque al final te encuentras siempre con amigos que haces de un año para otro y es un momento muy bonito.
0: Pues muchísimas gracias y que tengas muy buen camino.
1: Muchísimas
0: tanto
1: gracias.
0: Tanto tú como el resto de tus hermanos.
1: Muchísimas gracias.
0: Gracias. Bueno, pues seguimos aquí junto a la carreta del Sin Pecado. El Sin Pecado que ya está cubierto con un plástico para protegerse de las arenas del coto. Vamos a hablar con el hermano mayor de la Hermandad del Carmen. Buenos días.
2: Hola, buenos días.
0: Aquí recibiendo a todas las hermandades, ¿no?
2: Claro.
0: Un año más.
2: Como todos los años, recibimos a las hermandades de la provincia. Y además se vive momentos, ya lo habéis visto, se vive momentos especiales, muy especial. San Fernando es caza aparte.
0: La Hermandad del Carmen, eso, recibiendo como siempre a las hermandades de la provincia de Cádiz. ¿Qué tiene de especial en estas jornadas para vuestra hermandad?
2: Es que especial, hay unión entre las hermandades. Yo sé que son hermandades de Rocío y son hermandades del Carmen, diferentes, pero además diferentes y igual. Cada una con su devoción, pero ya tenemos San Fernando, que encima la patrona es la Virgen del Carmen, de San Fernando, y hermana con nosotros en Bajo Guía. Pero que esto es especial porque se vive, ya te he dicho, se vive momento. Ya he llorado y son 3 hermandades nomás.
0: Con todo lo que queda todavía, hoy y mañana.
2: Con todo lo que queda. Bueno, mañana solamente hago la presentación con San Lucas y ya cruzo.
0: ¿Usted también hace el camino con San Lucas?
2: El camino con San Lucas también, sí.
0: ¿Cuántos caminos lleva usted ya?
2: Más de 40 años. Más de 40 años. Mientras que no haya males o seguiré yendo seguramente.
0: Me imagino que cada año.
2: Mi devoción grande es
0: la Virgen, claro, del Carmen.
2: Mi Virgen del Carmen.
0: Pero que digo que cada año será diferente. Siempre.
2: No, todos los años. El camino es el mismo, pero todos los años para donde mismo. La Virgen son diferentes. La gente con la que convive. Pero. El camino todos los años es el mismo, pero.
0: Gracias.
2: No, a ustedes.
0: Aquí ahora estará la hermandad de... ¿Quién ahora, viene ahora?
2: A Ceuta.
0: Efectivamente.
2: Para Ceuta no tuve el privilegio de estar aquí el año pasado con Ceuta porque me surgió un problemilla, pero este año pues, estaremos aquí para abrirle y llevar a la hermandad bajo las plantas de la Virgen del Carmen.
0: Muchísimas gracias.
2: A ustedes, siempre.
0: Bueno, pues vamos a ver si... Encontramos a nuestra compañera María. Más personas cada vez por aquí en...
3: Bueno, ahí tenemos un pequeño problema con el micrófono de nuestro compañero Jorge Miró porque, claro, tenemos a la compañera María que nos está dando este plano fantástico de la carriola, de la carreta, mejor dicho, perdón, de la Hermandad de San Fernando que ya está pisando las arenas de la...

0: playa de Bajo Guía, tenemos al compañero Jorge Miró en la puerta de la Capilla del Carmen. Ya saben que bueno, que estos micros inalámbricos, pues si hay mucha distancia, pues hacen ese ruidito, así que vamos a esperar a que se reubiquen los compañeros y nos puedan ofrecer ese sonido un poquito más cercano de todo lo que está sucediendo a esta hora, 11 y cuarto de la mañana, con la Hermandad de San Fernando. Antes habíamos escuchado ahí en el interior de la Capilla del Carmen esa oración del sacerdote Antonio Romero Padilla, que es el capellán de camino, ¿no?, de esta hermandad isleña, y que bueno, que ha dedicado ese momento también tan, tan especial, tan emotivo a las mujeres enfermas de cáncer, para que la Virgen, tanto la Virgen del Rocío como la Virgen del Carmen, bueno, pues les eche un capote. Nosotros que hacemos también ese extensivo, ¿no?, ese deseo para todas aquellas personas que nos estén escuchando, que nos estén viendo, que sufran esa enfermedad, bueno, pues que la Virgen del Rocío y la Virgen del Carmen, bueno, pues les eche esa manita, esa ayuda, para que puedan salir adelante lo antes posible. Nos acordamos evidentemente de todos los amigos, familiares de amigos nuestros que han pasado por algún momento de salud recientemente algo más complicadete, y que bueno, que sabemos que la Virgen del Rocío les ha echado un capotazo, así que desde aquí mandamos un besito fuerte para todas esas personas que nos están viendo. En este caso, me acuerdo de un amigo mío que ha estado también pasando unos días complicadetes junto a su padre en el hospital, y la Virgen, bueno, pues lo ha sacado adelante. Eso, las cosas de la Virgen del Rocío, que siempre cuando uno le reza con devoción, seguro que siempre le echa un cable. Nosotros nos vamos a ir moviendo de nuevo, nos vamos de Bajo de Guía, con la Hermandad de San Fernando, de nuevo a Cádiz. Nos vamos a ir con la filial número 59 de nuevo, la Hermandad de la capital de la provincia, la Hermandad de Cádiz, con la que está nuestra compañera Lucía Aguilar de nuevo.
1: Pues Juanma, seguimos caminando con estos romeros de la filial 59 cuando llegan ya a las puertas de tierra. Aquí van montando los coches, las carriolas, los tractores, todo lo necesario para echarse a las arenas. Hace muy pocos minutos hemos estado en la capilla de Santa María con el Nazareno, donde ha tenido lugar ese encuentro que ya se da por tercer año consecutivo entre la Hermandad del Rocío de Cádiz y entre el regidor perpetuo de la ciudad, nuestro padre Jesús Nazareno. Ha habido un intercambio de palabras, de bendiciones entre los hermanos mayores, entre el del Nazareno y entre Jesús Montaño, el que va al frente de esta comitiva rociera, que ya aquí prepara su caminar para abandonar la ciudad de Cádiz. Podemos ver cómo se van preparando todas las carriolas, los últimos preparativos ya aquí en suelo gaditano, para ya tomar el puente rumbo a Sanlúcar para cruzar el Coto de Doñana. Y desde aquí, desde Cádiz, estos últimos minutos en suelo gaditano, nos vamos hasta el set principal con Juanma.
0: Bueno, pues ahí tenemos a el sin pecado de la Hermandad de Cádiz, que ahora, como comentaba la compañera Lucía Aguilar, bueno, pues se va a subir a un vehículo motorizado para salir desde la ciudad y llegar hasta Sanlúcar de Barrameda. Al mismo tiempo que veíamos esas imágenes de los últimos instantes de Cádiz en su ciudad, hemos visto cómo subía a la barcaza la carreta del sin pecado de San Fernando, que ya lo tenemos ahí preparado para cruzar el río Guadalquivir. Va a ser la segunda de las hermandades que vamos a ver en directo, la tercera que lo va a hacer en la jornada de hoy. Ahora después, bueno, cuando tengamos un ratito, porque vamos a tener varios tiempos ahí un poco de descanso, pues vamos a ir llevándoles también imágenes que hemos tenido anteriormente, como el embarque.

0: de la Hermandad de la Línea, que lo ha hecho esta mañana. Esta es la tercera hermandad, como decimos, que embarca, que va a cruzar este río Guadalquivir hacia la playa de Marandar. Lo ha hecho esta mañana la línea, hemos visto antes a Chiclana. Y después de San Fernando, hoy nos viene por delante la Hermandad de Ceuta, que según el horario oficial tiene que embarcar a las 11:30, son las 11:20, así que debe de quedarle poquito para llegar hasta este punto. Y luego vamos a tener ahí un impasse hasta la 1:30, que es cuando llega la Hermandad de Chipiona. Por detrás lo harán Arcos de la Frontera, Cádiz, Rota y Puerto Real. Esta última con horario previsto de embarque a las 5:30 de la tarde. Con eso cerraremos la programación especial de hoy. Les llevaremos el paso de todas estas hermandades por Sanlúcar de Barrameda. Y mañana miércoles volveremos a estar aquí porque tendremos a las tres hermandades más antiguas de la provincia cruzando hacia Doñana, Sanlúcar de Barrameda, el Puerto de Santa María y Jerez de la Frontera. Eso será mañana. Hoy tenemos por aquí otras tantas hermandades que vamos a poder disfrutar de ellas durante este rato que vamos a estar en directo. Llevamos en directo desde las 10 de la mañana y vamos a estar, bueno, como decimos, hasta que llegue Puerto Real. Tenemos ahí el sin pecado de la Hermandad de San Fernando. Hemos visto cómo, bueno, cómo han ido subiendo los peregrinos a pie y ahora van subiendo también esas carriolas, esos remolques que van a llevar a estos romeros isleños hasta la aldea del Rocío a través de las arenas del Coto de Doñana. Vamos a quedarnos ahora también con imágenes, igual que hemos hecho antes con Chiclana. La Hermandad de San Fernando también salía ayer de su localidad en esa jornada de lunes recorriendo las calles de la ciudad. Además, es una jornada especial porque, bueno, pues la hermandad había pasado por un itinerario diferente, pasó por la iglesia donde se encuentra la Divina Pastora, también la Virgen del Carmen, patrona de San Fernando. Nos vamos a quedar ahora precisamente con esas imágenes. Ahí lo estamos viendo, la Hermandad de San Fernando se salía ayer lunes de camino ya hacia Sanlúcar de Barrameda para iniciar su peregrinar hacia la aldea del Rocío. Nos quedamos con estas imágenes.
1: Vamos con el niño.

Gracias.

Vale, guapo.

0: Bueno, pues ahí tenemos esos momentos de la salida de San Fernando de ayer por las calles de la localidad. Ahí estamos viendo cómo va atravesando ya el río Guadalquivir ese sin pecado, esa carretera del sin pecado que va, bueno, pues atravesando las aguas hacia la playa de Malandar para comenzar con ese itinerario ya por las arenas del Coto de Doñana hacia la aldea del Rocío. Nosotros seguimos en directo, 11:30 de la mañana. Y bueno, nos vamos a ir moviendo de nuevo porque, como decimos, bueno, tenemos estas hermandades aquí que ya han pasado por Sanlúcar. Estamos esperando a la hermandad de Ceuta y ahí estamos viendo al compañero José Luis Martínez, que sigue acompañando a la hermandad de Chipiona. José Luis, ¿qué tal? ¿Cómo está la cosa en esta mañana de martes de camino?
1: Juanma, pues 11:30 de la mañana, estamos en la playa de Montijo, todavía estamos en el término municipal de Chipiona, estamos esperando porque de un momento a otro, por ese camino que conecta con el pago de Valdeconejos, a través de la Vía Verde que vienen, ya los dejamos esta mañana ahí saliendo, pues vendrá el sin pecado de la hermandad de Rocío Chipiona, la hermandad filial número 111, para caminar, para transitar a través de estas arenas de la playa, primero de Montijo, luego de La Jara, y ya para encaminarse hacia las piletas, ya digamos en Sanlúcar de Barrameda, donde rezarán el Ángelus y ya pues caminarán por la avenida de Bajo de Guía hasta el embarque. Como les decimos, 11:30, estamos en directo en esta mañana mágica, en este martes del embarque, una mañana muy ilusionante para muchas de las hermandades, la inmensa mayoría de las hermandades de aquí de la provincia de Cádiz, pero especialmente para esta, a la que llevamos acompañando desde las 8 de la mañana, recordemos cuando iniciaban pues su misa de romeros en la parroquia de Nuestra Señora de la O de Chipiona, y transcurrían por el casco urbano de la localidad para ya caminarse y dirigirse hacia las tierras benditas. Vemos aquí a mis espaldas el Coto de Doñana, visto desde esta playa, que como les decíamos, pertenece todavía al término municipal de Chipiona, y cuando el sin pecado se adentre por estas arenas, ya cuando llega a la altura de la reyerta, ese es digamos que es el espacio limítrofe que separan las localidades de Chipiona y Sanlúcar de Barrameda, así que ya pues dentro de muy poquito se dirigirán los hermanos, los peregrinos rocieros, chipioneros, para Sanlúcar de Barrameda. Nosotros ya les decimos, nos vamos a quedar aquí muy pendientes de la llegada del sin pecado de Chipiona y conectaremos de nuevo para ofrecerles una imagen espectacular, que es la de este sin pecado transcurriendo por esta playa de Montijo, ya como les decíamos, buscando Sanlúcar de Barrameda. Compañero Juanma.
0: Bueno, pues de la playa de Montijo, ahí tenemos al compañero José Luis Martínez con la hermandad de Chipiona. Volvemos de nuevo hasta Sanlúcar de Barrameda, hasta la avenida Bajo de Guía, donde ya estamos viendo al fondo la siguiente de las hermandades que va a realizar este embarque. La hermandad de Ceuta, que es la número 77, hermandad número 77 de las filiales de la matriz de Almonte, que es la única que no es de la provincia de Cádiz, que va a pasar por este punto. Ya saben que todas pasan por aquí, a excepción, de la hermandad de Algeciras, que lo hace por el camino de la matriz, por el camino de Almonte. Hace un camino de un solo día desde Almonte hasta el Rocío. La hermandad de Ceuta, en este caso, pues ya está aquí en Bajo de Guía, pues avanzando y llegando hasta el punto en el que se encuentran nuestras cámaras, en la zona de la ermita del Carmen, de la capilla del Carmen. Nos vamos por allí porque se encuentra el compañero Jorge Miró, que si no me equivoco tiene que estar ya cerquita de ese sin pecado. Bueno, pues ahora nos dicen que no, que todavía no está allí, pero bueno, lo estamos viendo al fondo, ese sin pecado de Ceuta. Mientras tanto, nosotros vamos a aprovechar porque sabemos que hay mucha gente viéndonos y vamos a mandar saludos porque, bueno, ya saben que estamos en directo. Nos pueden seguir a través de la señal de la televisión, también a través de la señal de streaming, que bueno, que llega a todas partes del mundo. Nos pueden escribir por redes sociales, tanto a Viva Jerez, Viva Cádiz, tanto bueno, en Twitter, en Facebook, en Instagram. Si tienen alguno de los teléfonos de los que estamos por aquí, también nos pueden mandar mensajitos. Y bueno, vamos a ir saludando a gente que sabemos que nos están viendo. Por ejemplo, a Carlos Baurre, que está en Sevilla, que sabemos que nos está viendo en directo mientras está un poco ahí trabajando. Pues un saludo.

0: A Carlos Baurre, que sabemos que no mucho se va a venir para Jerez, porque mañana hace el camino con Jerez. También saludamos a Maite Rojas, que nos está viendo, si no me equivoco, desde Utrera, creo que nos ha comentado. Otro saludo también a María Gil, que dice que nos está viendo desde Madrid, que también va a hacer mañana el camino con Jerez de la Frontera, así que tiene que estar ya muy cerquita de hacer ese viaje hacia aquí, hacia nuestra tierra, para hacer ese viaje con esa peregrinación, perdón, con Jerez. Y por supuesto, un saludo que nos piden todos los años a un peregrino de Jerez, que también está un poquito nervioso con ese camino que inicia mañana la filial número 16, Jesús Ramos el Chaqueta, al que le conocen en la aldea como el Tijeras. Pues ahí le mandamos también ese saludo porque nos está viendo. Así que le mandamos un besito muy, muy grande. Y por supuesto, me van a permitir que yo mande un saludo a mi peña de los apurados, que mañana hacemos también el camino con Jerez de la Frontera. Así que un besito para todas esas personas que nos están viendo. Repito, a Carlos Baure, que nos ha llegado el mensaje, Maite Rojas, María Gil y a toda esa peña de los apurados, y a Jesús Ramos también, que están pendientes de esta retransmisión especial de 7 Televisión cuando son las 11:36 de la mañana. Ahí estamos viendo ya a la Hermandad de Ceuta a la altura del Polideportivo, debajo de guía, que está, bueno, como decimos, muy cerquita de llegar a la zona donde está ese monumento a la Virgen del Rocío. Y bueno, pues ultimando esos metros antes de llegar hacia la Capilla del Carmen. Ahora creo que sí, nos vamos a poder ir con el compañero Jorge Miró, al que hemos visto ahí un poco en cámara, en ese plano de nuestra compañera María. Se han acercado hasta este punto, hacia las inmediaciones donde se encuentra ese Sin Pecado, esa carreta del Sin Pecado de Ceuta. Jorge, cuéntanos cómo está un poco el ambiente por ahí.
1: Efectivamente, Juanma, estamos aquí en la avenida Bajo de Guía, la Hermandad de Ceuta, que aguarda ya para llegar a justo a la playa de Bajo de Guía. Estamos con su hermano mayor, con José María Sánchez. José María, buenas tardes o buenos días todavía.
2: Hola, muy buena, ¿qué tal?
1: Bueno, me habéis dicho antes que soy unos 50 y tantos peregrinos, ¿no? Yo creo que debéis ser de las hermandades más cortita, ¿no? En cuanto a las que hacéis el camino.
2: Vamos con cuatro carriolas en total, lo que es el camino, y somos, sí, casi 60 personas las que hacemos el camino con la hermandad de Ceuta.
1: Hacerla con Ceuta tiene que ser muy especial, ¿no?
2: Hombre, yo qué te iba a decir, evidentemente, está claro. Pero sí, tenemos muchas personas que nos acompañan en el camino, aunque la romería la haga con otras hermandades, porque les apetece, porque tenemos relación, porque hay amistades, y dentro de esas 60 personas, por lo mejor son 10 o 15 los que, incluso siendo otra su hermandad de cuna, pues hacen el camino con Ceuta. Darte cuenta que lleva una logística un poquito más complicada, no estar en la península, pues nosotros tenemos que hacer como dos desembarcos, ¿no? El que hacemos aquí en Bajo de Guía y el que hacemos en el estrecho de Gibraltar. Y la verdad que, bueno, pues muy contento, muy feliz y deseando pisar ya las arenas del Coto.
1: Ahora, llegar abajo de guía, es lo que tú dices, el desembarco en la playa de Malandar tiene que ser uno de los momentos más especiales, ¿no? Para cualquier hermandad.
2: Sí, la verdad que sí. Date cuenta que nosotros caminamos junto con la hermandad de San Fernando, vamos una detrás de otra, y justo al llegar a Malandar, San Fernando nos está esperando para rezar el Ángelus las dos carretas juntas con todos los peregrinos, y es un momento magnífico. Todos los momentos son magníficos en el camino, no solo ese. Desde ayer que llegamos aquí a San Lucas, que hicimos noche en la playa de las Piletas, hasta ahora, pues está siendo una jornada maravillosa. Y también nos apetece mucho la despedida que se hace siempre en la capilla de la Virgen del Carmen, porque Ceuta también es una ciudad marinera y compartimos esa devoción también. Así que ya te digo, pletórico, ilusionado y muy contento.
1: José María, muy buen camino.
2: Muchísimas gracias a ustedes.
1: Pues Juanma, volvemos contigo al set.
0: Bueno, pues muchas gracias al compañero Jorge Miró, qué gran ejemplo de que la Virgen del Rocío, la devoción a la Virgen del Rocío llega a todas partes. De hecho, bueno, ahí tenemos esa hermandad de Ceuta que nos viene desde el continente africano. Nos marchamos de nuevo con Chipiona, ahí estamos viendo ya al compañero José Luis Martínez, que va acompañando a esta hermandad. José Luis, ¿qué tal? Cuéntanos cómo está avanzándose Sin Pecado.
3: Juanma, pues volvemos aquí. y el sin pecado de la hermandad del Rocío. De

0: De Chipiona se encuentra en la playa de Montijo. Acabamos de vivir en directo la bajada de este Sin Pecado. Entiendo que ahora van a coger velocidad porque el Ángelus está previsto que lo hagan en las fiestas, como comentamos. Es un entierro que ha pasado ya las 12 del mediodía. Y vamos a intentar, si te parece, compañeros, porque la verdad que vienen con mucha velocidad. Es un leve retraso, me parece, el que llevan, porque estaba previsto que llegaran aquí en torno a las 11:20 de la mañana aproximadamente. Pero bueno, lo importante es que Chipiona ya se dirige hasta Sanlúcar de Barrameda y que este año sí lo va a poder hacer a través de la playa. Recordemos que el año pasado, justo en ese punto en el que ahora mismo estamos pasando, pues el Sin Pecado tuvo que pararse, la carreta tuvo que detenerse porque la marea no permitía que él transcurriera por estas arenas. Hoy, como verán, la situación es muy distinta. Tenemos aquí una bajamar que resulta muy curiosa para todos aquellos que no sean de esta zona, porque claro, vemos como prácticamente el agua ha desaparecido y tenemos aquí las piedras que forman estos corales de pesca centenario, ¿no? Y esta playa de Montijo, que es una zona también muy característica de aquí, de la zona. Vamos a intentar conversar, porque los tenemos ahora mismo un poco desperdigados. Vamos a intentar buscar al hermano mayor Antonio Luis Lázaro, que lo había visto por aquí. A ver si estamos con él. Aquí no tenemos, pero mira, vamos a hablar con algunas de las peregrinas chipioneras que están empujando, están pues llevando esta carreta por atrás. Vamos a hablar con ellas.
1: No,
0: no es el primer año que venís con la hermandad chipiona, ¿no?
1: Nosotros no, nosotros somos rocieros.
0: Soy rociera. ¿Cuántos años lleváis acompañando?
1: 40 y tantos años, por lo menos.
0: ¿Y vais a hacer el camino completo?
1: 46. Bueno, ahora hace ya por lo menos 12 o 13 años que no hago el camino completo. Pero voy a la misa oficial, voy el viernes a la presentación, voy mucho al año. Pero vamos, este camino de Chipiona a Sanlúcar siempre lo hacemos andando.
0: ¿Qué es lo que más le gusta del camino?
1: Las convivencias. Este camino es muy bonito.
0: Y cuando lleguéis a la aldea entiendo que ya hay que separar el tiempo, ¿no?
1: Ya a descansar un poquito y ya por pues, seguir también las cosas que tenemos que hacer allí hasta el lunes otra vez de vuelta para atrás.
0: Hacer el camino en cierta forma, bueno, significa hacer una peregrinación, ir de romería para pedirle algo a la Virgen. ¿Qué es lo que le pedimos este año a Nuestra Señora de Rocío?
1: Que salga todo muy bien, que vaya todos los peregrinos muy bien, pero para todas las hermandades y nada más, eso es lo que pido.
0: Eso es lo importante. ¿Cómo se llama? Que no le he preguntado.
1: Yo, María Jesús.
0: María Jesús, que pase usted una feliz romería.
1: María Jesús Manteca.
0: María Jesús Manteca, ahí está. También un...
1: Que lleva hace años Sin Pecado. Carretero.
0: El carretero es su nieto.
1: Joven.
0: Ahí está.
1: Es Jesús.
0: Pues nada, que tengan un feliz camino y que siempre vayan ustedes de la mano aquí de... Bueno, velocidad prácticamente, un paso moderado, unos 6 kilómetros por hora, calculo. Vamos andando bastante rápido, pero claro, ya el tiempo apremia, el Ángelus tiene que hacerse las piletas y claro, esta hermandad tiene que embarcar pues a la hora que le corresponde. Comentábamos esta mañana, compañeros, que se estaba barajando la posibilidad de que la hermandad de Arcos de la Frontera, pues esta hermandad de Chipiona le cediera el paso. Pero ya no creemos que vaya a ser así, a ver si podemos confirmarlo con el alcalde de Carreta. Entiendo que el orden se mantendrá según lo que estaba previsto y según años anteriores como otros años pues se ha venido realizando. Vamos a hablar con otra de las personas que ven acompañando a esta carreta, ¿cómo te llamas?
2: Luis Palacio.
0: ¿Cuánto rocío?
2: Pues ya llevamos un viaje rocío grande, unos 30 por ahí.
0: ¿Y siempre con la hermandad de Chipiona?
2: Siempre, sí.
0: Siempre. Acompañado de la familia, de los amigos.
2: Exactamente, muy bien. Para la cosa está bien.
0: Y llevando también las carriolas, ¿no? Que lleva.
2: Sí, un año llevamos también esa, hace 2 años, y este año pues la lleva otro, normal.
0: ¿Cómo va a ser el día de hoy? ¿Vais a cruzar ahora por Bajo de Guía, en torno a las 1:30 de la tarde? No, y hacéis el sesteo en el palacio.
2: ¿Dónde vamos para ahora ni nada? Ahora mismo no sabemos nada.
0: Vamos para adelante y es lo importante, ¿no?
2: Eso es.
0: Bueno, que tengan un buen camino. Vamos a seguir pues aquí con los compañeros, con los amigos de la hermandad filial número 111, de todas cuantas peregrinan hasta la aldea, hasta el Santuario Internacional de Nuestra Señora del Rocío, término municipal de Chipiona. Todavía seguimos, pero dentro de

0: Muy poquito ya vamos a cruzar esa línea limítrofe que separan los municipios de Chipiona y de Sanlúcar, dos municipios hermanos y tan hermanos que la madrina de esta hermandad, ya lo comentábamos antes, la madrina de la hermandad del Rocío de Chipiona, una hermandad que se constituye verdaderamente como hermandad filial en el año 2013, pues su madrina fue Sanlúcar de Barrameda, como puede ser de otra manera, ¿no? Y es que desde el año 80 y tanto los rocieros chipioneros venían realizando el camino junto con el sin pecado de Sanlúcar de Barrameda, y es por ello que la relación que existe entre ambos municipios, que prácticamente pues se separan por una calle, pues es bastante fuerte, ¿no? Vemos por aquí detrás también, el compañero nos está ofreciendo la imagen, ¿no?, de esta línea, de esta fila de coches, de carretas que acompañan aquí a los rocieros chipioneros en su día grande, en el día grande de la salida de la hermandad filial de Chipiona. Recordemos algunos de los datos de esta hermandad de Chipiona: 57 coches, dos carriolas y novedades que traen este año, como esa modificación del recorrido que hemos visto esta mañana, ¿no?, que hemos vivido esta mañana, donde han visitado a los usuarios del centro de enfermos de Alzheimer de Faro de Chipiona, y esa vuelta a la Vía Verde, ¿no?, esa Vía Verde entre ríos que conectan las localidades de aquí de Sanlúcar y de Chipiona. El Ángelus, como ya hemos comentado, será en las piletas y ha llegado a Sanlúcar. Es por ello que ahora mismo la velocidad de la carreta y de este acompañamiento que lleva el sin pecado de Chipiona pues bastante elevado, y el almuerzo que realizarán este martes será en Marismilla y acampando por la noche en la choza del guarda, donde pasarán la primera noche de camino. Mañana miércoles la hermandad del Rocío de Chipiona saldrá e iniciará su camino sobre las 10:15 de la mañana, y no habrá misa por la mañana, sino que pararán a las 12 nuevamente para el Ángelus, almorzarán mañana miércoles en el Pilón, en el Corral de Félix, y por la noche acamparán en Palacio. Ya el jueves la hermandad del Rocío de Chipiona realizará su sesión en el Guaperal, y está previsto que entre por la aldea del Rocío en torno a las 8 de la tarde del jueves. El sin pecado de esta hermandad chipionera será custodiado por el hermano mayor, por Antonio Luis Lázaro, en su propia casa, ya que la hermandad de Chipiona no dispone de casa de hermandad propia en el Rocío, y está previsto que el viernes por la tarde, en torno a las 6 de la tarde, pues la comitiva que acompaña a la hermandad chipionera pues salga de la casa de su hermano mayor para dirigirse hacia la aldea, hacia el santuario internacional de Nuestra Señora del Rocío, donde está previsto que se realice la presentación ante la Blanca Paloma en torno a las 7:15 de la tarde. Compañeros, si os parece, nosotros vamos a seguir un poquito más a la hermandad de Chipiona, porque ya les decíamos que va a despedirse del término municipal de Chipiona a partir de que cruce esta línea de la Reyerta, del Paseo de la Reyerta, que es la línea que separa Chipiona de Sanlúcar de Barrameda, y les vamos a dejar transitar hasta las piletas, hasta donde realizarán pues el Ángelus, que será pasada las 12 ya, pues todavía tienen unos 25 minutitos hasta llegar a Sanlúcar, incluso media hora, aunque al ritmo al que van es bastante impredecible, porque es cierto que van a una velocidad bastante importante, ¿no? Y luego sí que podremos verlo, como no puede ser de otra forma, pues realizando su embarque, abandonando la provincia de Cádiz y dirigiéndose hacia el corazón del Parque Nacional de mañana, donde ahora sí, la verdad, podrán pisar Tierra Santa y ya pues estarán contando los minutos y los segundos para volver a encontrarse con la Virgen del Rocío. Así que, compañeros, si os parece, nosotros vamos a quedarnos con estas imágenes y devolvemos la conexión hasta un poquito más tarde, cuando volveremos a conectar con la hermandad del Rocío de Chipiona.
1: Bueno, pues vaya momento también ese de la hermandad de Chipiona avanzando, y ahí tenemos, bueno, también sevillanas a la hermandad de Ceuta, y justo junto al monumento a la Virgen del Rocío. Nos vamos para allá otra vez.

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0: tiene que dar pase, ¿verdad?
1: Sí.
2: Tengo con la...
1: Para que vengan los de Chipre.
3: Bueno, pues ahí teníamos esas sevillanas de la hermandad de Ceuta, lo hemos visto ahí justo a la planta, ¿no? De ese monumento, de esa imagen de la Virgen del Rocío, que se encuentra ahí justo al lado de del polideportivo de la avenida Debajo de Guía, justo antes de llegar a la zona de la capilla. Bueno, por ahí tenemos al compañero Jorge Miró, que nos cuente un poquillo, Jorge, cómo está el ambiente por ahí, por esa zona.
4: Bueno, pues aquí en la avenida Bajo de Guía, que ya se han escuchado las primeras sevillanas, vamos a hablar con algunos de los peregrinos de Ceuta. Buenos días, estamos en directo.
5: Buenos días.
4: Ya, las primeras sevillanas, las vuestras, ¿eh? Las
5: sí, sí, sí.
4: Oye, muchísimas ganas ya de pisar la arena, ¿no?
5: Sí, con muchas ganas. Este año...
4: ¿Cómo va el camino?
5: Muy bien, muy bien.
4: ¿Es la primera vez que lo haces?
5: No, ya el décimo.
4: ¿El décimo?
5: Sí.
4: ¿Y cada año diferente?
5: Cada año diferente y este año con muchas ganas. Porque muchas especialmente... promesas cumplidas y mucho agradecimiento a la Virgen.
4: Eso es bueno, ¿no?
5: Hombre, claro que sí. El camino está hecho para andar, para peregrinar, para rezar, para compartir y para estar todos juntos en hermandad.
4: Oye, la hermandad del Rocío de Ceuta, si quieres vamos para allá. La hermandad del Rocío de Ceuta tiene que ser muy especial, ¿no? Por el hecho de tener que hacer dos desembarcos, ¿no? Es lo que me comentaba antes tu hermano mayor.
5: Sí, hombre.
4: Que llegáis a la península y ahora después aquí en Bajo de Guía.
5: Claro.
4: Para pisar ya el coto.
5: Sí, sí, empezamos, hacemos una procesión por Ceuta para despedir a todos los hermanos que nos pueden acompañarnos. Compartimos con ellos el día del domingo en la misa de Romero y ya el lunes pues nos venimos a San Lucas para prepararlo aquí todo y embarcar hoy en la barcaza que nos llevará al coto de Doñana.
4: ¿Cómo están las arenas? ¿Han comentado cómo están las arenas tras las últimas lluvias?
5: Bueno, parece que va a ser un buen camino, que no va a ser tan duro como el del año pasado.

0: pero bueno, esto nunca se sabe. Ahora nos adentramos ahí en el coto y eso es otra vida.
1: Vale, pues muchísimas gracias y muy buen camino.
0: Muchas gracias. Hasta luego.
1: Bueno, pues vuelven a sonar las sevillanas, la hermandad de Ceuta, que de momento es la más animosa al llegar aquí abajo de guía, cuando se va acercando poco a poco aquí ya a la capital Carmen, la carreta del Sin Pecado, adornada con flores amarillas, el Sin Pecado también cubierto ya por un plástico para evitar que se deteriore con las arenas. Aquí ya la altura de la fábrica de hielo. Vamos a hablar también con algunos de los curiosos que están por aquí. Hola, buenos días.
2: No.
1: Bueno, encontraremos a alguna otra persona que tenga ganas de hablar. Vamos a hablar aquí con una peregrina. Hola, buenos días.
3: ¿Qué hay? Buenos días.
1: Que aquí agarrado Sin Pecado y de aquí no...
3: Sí, de aquí no hay quien me mueva.
1: De aquí no hay quien la mueva. ¿Es su primer rocío?
3: ¡No! ¡Qué va!
1: ¿Cuánto llevamos ya?
3: Yo llevo mucho, hijo. Llevo desde el año 95.
1: ¿Y desde todos los años?
3: 95.
1: ¿Y todos los años nos falta su cita?
3: Todos los años nos falta mi cita, pero ya andando, este ya es uno porque tengo promesas y lo tenía que hacer. Se lo dije a la Virgen y... lo tengo que cumplir.
1: Imagino que por lo que me dice este año es muy especial para usted.
3: Sí, es muy especial porque voy sola, no viene mi marido, viene al rocío. Después fin de semana vienen ellos al rocío, mi hija, mi nieto y todo. Pero por camino andando voy yo sola.
1: Bueno, es diferente.
3: Para mí es muy especial este año.
1: ¿Se emociona?
3: Mucho. Mucho, mucho.
1: ¿Cómo se llama usted?
3: Yo me llamo Toñi.
1: Toñi, porque tenga usted muy buen camino.
3: Muchas gracias.
1: Y que la Virgen le conceda todo lo que usted pida.
3: Muchas gracias, hijo, muchas gracias.
1: Bueno, pues dejamos aquí a Toñi, que va agarrada a la carreta Sin Pecado. Nos vamos a acercar a la capital Carmen, donde ya se están acercando la comitiva de esta hermandad. Vuelven a sonar las sevillanas. Vamos a intentar entrar otra vez a la capilla. De nuevo la delegada del gobierno, Mercedes Colombo, acompañando una vez más a las hermandades, esta vez a la de Ceuta. Los mulos prácticamente en la puerta de entrada de la capilla.

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0: Vámonos.
1: Bueno, pues ahí estamos viendo el gran ambiente que trae la hermandad de Ceuta, esos peregrinos que, bueno, desde que hemos conectado con ellos aquí en Bajo de Guía, bueno, pues no han parado de cantar, de bailar sevillana en uno de los momentos más especiales para ellos en este transitar hacia la playa de Bajo de Guía para poder cruzar ese río Guadalquivir. Ahí vemos cómo va girando el Sin Pecado de Ceuta, de camino a la playa, y nosotros aprovechamos, como decíamos antes, bueno, mandamos saludos porque la gente nos está viendo, nos van llegando mensajes. Vamos a saludar ahora a Cristina Quirós, que nos manda un mensaje, dice que es peregrina de Jerez de la Frontera, que está hoy en el trabajo un poco nerviosa, comiéndose las uñas porque mañana sale la hermandad de Jerez, va a hacer el camino, y además, bueno, dice que va a ser un camino especial porque lo va a hacer por primera vez con su hermana Elena, nos dice. Pues les mandamos un besito, evidentemente un saludo grande a las dos, que mañana van a hacer ese camino juntas por las arenas del Coto de Doñana hacia la aldea del Rocío con la hermandad de Jerez de la Frontera. Hoy toca trabajar, mañana tocará ponerse las flores en la cabeza para hacer ese camino hacia el Coto de Doñana. Bueno, hacia el Coto de Doñana se dirige precisamente esta hermandad de Ceuta, que está ya pisando esas arenas, esa playa debajo de Guía. Vemos esa carreta tirada por dos mulos. Y ese Sin Pecado, bueno, que ya se encuentra cubierto de plástico para que no se llene de polvo, ni se ensucie, ni se manche, ni se estropee, evidentemente, porque van a ser muchas horas en estos dos días que van a tener estos romeros hasta llegar a la zona de Manecorro, que es por donde salen las hermandades del Coto de Doñana. En este caso, la hermandad de Ceuta llega... vamos a verlo, me parece que llega el viernes a la salida del Coto, el jueves o el viernes. Tenemos que mirar bien ese dato, porque en este caso Ceuta se presentará a la Virgen, eso sí, el sábado en torno a las 9:15 de la noche. Es una de las últimas hermandades que lo va a hacer en la segunda de la jornada. Ya saben que el viernes se hace desde la hermandad más nueva

Está la número 81, que es Mairena del Alcor. Esas se presentan el viernes a partir de las 6 de la tarde ante las plantas de la Blanca Paloma. El sábado, desde las 12 del mediodía, vamos a tener a las hermandades por orden ascendente, de más antigua a más nueva, desde la 1, Villamanrique, hasta la número 80, que es la hermandad de Valencia. En este caso, Ceuta, como es la 77, pues lo va a hacer el sábado. Prácticamente ya al final de la jornada. Una jornada intensa, desde luego, ese sábado de Rocío en la aldea, con la presentación, como decíamos antes. Bueno, pues es uno de los actos principales que tienen que realizar las hermandades filiales, porque esa presentación, ese colocarse ante las plantas de la Blanca Paloma, de la Virgen del Rocío, es lo que hace, bueno, que puedan mantener su antigüedad. Si una hermandad no se presenta, bueno, pues la perdería. En este caso, Ceuta, la número 77, como decíamos antes, la única hermandad que nos llega desde el continente de África. Ojo, porque claro, se cruza el estrecho de Gibraltar, y aunque sea territorio español, pues bueno, viene desde el continente de África. Ahí vemos cómo va subiendo la carreta ya a esa barcaza para continuar con su caminar. Ese problema con ese mulo subiendo, parecía que tenía algo de miedo el animal a subirse a la barcaza, pero bueno, ahí tenemos ya ese sin pecado, adornado con esas flores de color amarillo que nos han colocado, ¿no?, en este caso los priostes, los encargados de esta carreta para la jornada de hoy. Ya saben que normalmente, bueno, pues las hermandades después suelen cambiar ese exorno floral cuando van llegando al Rocío, porque claro, son varios días por el Coto de Doñana, las flores se van estropeando y después se cambian. Por ejemplo, yo lo que conozco más de cerca es la hermandad de Jerez, que se cambia, por ejemplo, el sábado por la mañana para llegar a la presentación. Jerez es la única de las de la provincia de Cádiz que sale del Coto en la jornada del sábado, pero no está en Guaperal el viernes. Antes ya habrán salido el resto de hermandades, tanto en la jornada del jueves como en la del viernes, todas estas hermandades que van pasando desde hoy y hasta mañana por aquí, por este punto de Sanlúcar de Barrameda. Bueno, pues ahí tenemos precisamente esa hermandad de Ceuta, que se encuentra ya subiendo hacia, bueno, que ya ha subido la barcaza, lo van haciendo esos peregrinos, que seguro que ahora desde la cubierta de esa embarcación van a seguir con la fiesta que tenían montada ahí en la capilla, que venían también por la avenida debajo de Guía, en ese monumento a la Virgen del Rocío, porque ya una vez que uno llega a Sanlúcar, como que se va relajando un poquito, vamos a decir, sobre todo ya una vez que se llega a la otra orilla. Mientras tanto, bueno, pues tenemos a otras hermandades, como ya saben, hemos tenido a la línea que ya ha cruzado por aquí, por Sanlúcar, Chiclana, San Fernando, esta de Ceuta, y tenemos en camino, pues llegando hasta este punto, a las hermandades de Chipiona, Arcos de la Frontera, Cádiz, Rota y Puerto Real, que son las demás que van a pasar por aquí, por Sanlúcar, por el río Guadalquivir, en esta jornada de martes de camino. Son en total 9 hermandades las que vamos a ver por aquí, por este punto, con esa carreta, con esos sin pecado, adentrándose ya en el Coto de Doñana para pisar esas arenas que le van a llevar a todos estos peregrinos, a todos estos romeros, hasta la ermita del Rocío, hacia la aldea del Rocío, de la localidad de Almonte. Allí los recibirá, como decimos, la hermandad matriz en estas dos jornadas de presentaciones, viernes y sábado. Y después, bueno, que servirán un poco, vamos a decir, de pistoletazo de salida para la propia romería, que tendrá su culmen en la madrugada del lunes, la madrugada del lunes de Pentecostés, cuando los almonteños salten la reja para sacar a las calles a la Virgen del Rocío. Desde luego, uno de los momentos más esperados por todos, una de las noches más largas y más bonitas que tiene el año, ese salto de la reja, esa procesión de la Virgen del Rocío por las calles de la aldea. Eso será, bueno, pues ya después de que finalice
si no se adelantan antes, porque ya saben que no hay hora de salida para que salten los de Almonte, como dice la sevillana, no hay hora de salida para que comience esa procesión, pero bueno, se intenta siempre respetar que sea pues después de que finalice, ¿no?, el rosario de las hermandades, en el que participan todos los sin pecados. Todas las filiales van pasando en orden descendente de antigüedad, de la más nueva a la más antigua,

por delante de la puerta de la Concha hasta que llega ese sin pecado de la Hermandad de Almonte, que entra en el santuario, y entonces ya se produce ese salto de la reja tan característico, tan especial, con el que se da inicio a la procesión de la Virgen del Rocío. Bueno, pues mientras esperamos a que tengamos a tener más conexiones con los compañeros que van acompañando las hermandades, y mientras esperamos a que llegue también hasta este punto la hermandad de Chipiona, que es la siguiente que tiene que atravesar el río Guadalquivir, aprovechamos para hacer una nueva pausa para la publicidad. Llevamos ya 2 horas y cuarto de directo, ojo, desde que comenzamos a las 10, y todavía tenemos que ver muchas, muchas cosas en esta jornada de martes de camino. Nos vamos a publicidad, enseguida estamos aquí de nuevo en directo. Son las 12 y 16 de la tarde de este martes 19 de mayo. De 2026, nos marchamos. Enseguida estamos aquí de nuevo en directo en 7 Televisión, llevándoles el embarque de todas las hermandades de la provincia de Cádiz por Sanlúcar de Barrameda. No se muevan, que enseguida estamos aquí de nuevo.

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0: Continuamos en directo, 12 y 23 minutos de este martes de camino con las hermandades de la provincia de Cádiz, atravesando el río Guadalquivir de camino a la playa de Malandar para adentrarse por el Coto de Doñana. Estamos viendo esta imagen fantástica que nos ofrecen nuestros compañeros en este despliegue que hace 7 Televisión en directo aquí en Sanlúcar de Barrameda. En Sanlúcar de Barrameda se encuentra otra de las hermandades de la provincia de Cádiz. Nos vamos a ir ahora y vamos a saludar al compañero José Antonio Benítez, que ha ido acompañando a la hermandad de la localidad serrana desde que ha salido de Arcos hasta que ha llegado aquí abajo de Guía. Ya lo tenemos por ahí por la zona de las piletas, si no me equivoco. ¿Qué tal, José Antonio Benítez? Muy buenas tardes.
1: Hola, ¿qué tal? Muy buenas tardes de esta playa de Las Piletas, donde hace escasos momentos acaba de llegar la Hermandad del Rocío de Arcos de la Frontera, después de prácticamente un santiamén, porque hace unos momentos nos veíamos en el recinto ferial de Arcos, donde daban inicio los preparativos para iniciar el camino. Aquí las hermandades se citan y en el caso de la de Arcos de la Frontera está previsto que a eso de las 2 de la tarde realice su embarque en Bajo de Guía. Ana Gómez, hermana de la Hermandad del Rocío de Arcos, ¿cómo está viviendo estos primeros compases de la romería de Pentecostés?
2: Bueno, pues de momento bien, lo llevamos bien, ¿no? Parece ser que esta mañana teníamos frío, ahora calor, pero bueno, va a salir todo bien, ya verá.
1: Bueno, pero hablando de entrar en calor, también ya el padre Antonio Jesús y también el padre Iván Carrera nos metían en cierto modo en calor con esta romería y con ese mensaje tan bonito que nos dejaban en la misa de romeros.
2: Pues sí, bonito, no, precioso.
1: Bueno, ¿cómo vas a vivir esta romería? Ya tienen muchas romerías encima.
2: Bueno, sí, esperemos, hay que vivirla bien, ya está, venimos cargados de niños, que es lo importante, ¿no? Sembrar la semilla rociera y nada, lo mejor que se pueda. Y bueno, siempre al encuentro de nuestra madre.
1: Bueno, cánticos no van a faltar a la Virgen estos días y estando tú presente también aquí menos.
2: Bueno, esperemos, eso esperemos.
1: Bueno, es que Ana Gómez es una conocidísima cantadora de Arcos de la Frontera, es hermana rociera, casi de cuna de toda la vida, y no podía faltar en esta cita. Aquí todos son preparativos, nos comentabas también que se están repartiendo las credenciales, porque esto tiene su parafernalia, claro.
2: Sí, esto tiene muchas parafernalias. No, pues, cada coche lleva su documentación y si no, no podemos pasar para adentro para embarcar.
1: Bueno, ¿cómo se va a vivir la tarde una vez que embarquéis, lleguéis también, crucéis el río?
2: Bueno, una vez ya crucemos ya...

0: no hay reloj, no hay teléfono, no hay, y ya que venga lo que venga, ¿no? A disfrutar, que es lo primordial y ya está.
1: Bueno, nos confirmas también que la presentación a la Virgen del Rocío será, si no mal recuerdo, el próximo viernes, en torno a las 6:30 de la tarde, ¿no? Eso ¿Cómo es. Se vive la presentación?
0: Pues la presentación muy emotiva, ¿no? Porque, y sobre todo para los que venimos de en camino, ¿no? Mucho esfuerzo y el reencuentro con nuestra madre, pues imagínate, ¿no?
1: Ya me lo imagino. Gracias, Ana, que pases una feliz romería.
0: A vosotros siempre.
1: Bueno, está muy cerquita de nosotros también la hermana mayor del Rocío de Arcos, Inma Montes, con la que teníamos el gusto de hablar esta mañana cuando estábamos en el recinto ferial. Hermana mayor, decía que en un santiamén nos hemos plantado aquí en esta playa de las Piletas, ¿no?
2: Exacto, estábamos hace un ratito saliendo de San Francisco y estamos ya aquí en Sanlúcar. Y nada, dentro de un ratito pues estaremos en Bajo de Guía.
1: Bueno, ¿cómo se está viendo este momento? Decía la compañera Ana Gómez que también se es muy meticuloso y es normal, también para la documentación que hay que distribuir, las normas para estar presente en la romería, las credenciales.
2: Sí, sí, sí. Además, como entramos dentro del Plan Romero y hay la colaboración de varias administraciones y cuerpos de seguridad del Estado, tenemos que llevar todo tal como la normativa nos dicta. Cada vehículo tiene que ir previamente autorizado, una autorización que tuvimos que presentar toda la documentación hace un mes y medio. En fin, que esto lleva un trabajo administrativo previo y de reuniones y tal para que todo esto pues funcione y esté todo lo más controlado posible con tanta gente.
1: Bueno, un Plan Romero que tiene ya muchísima experiencia, prácticamente está todo hecho y raro es el año que hay alguna incidencia que destacar en este sentido, ¿no?
2: Sí, la verdad es que el año pasado creo recordar que cumplieron 40 años de este Plan Romero. Y bueno, es verdad que todos los años hay alguna que otra mejoría, pero bien, ten en cuenta que moviliza tanta gente, no solo nosotros, que nosotros es de las más pequeñitas que caminamos, pero un Jerez, un Sanlúcar, el puerto, que lleva muchísima gente, moviliza tanta gente y que nunca pase nada en este terreno tan complicado, que no puedes darte media vuelta y volverte, pues es digno de alabar, tanto por las administraciones como por todas las hermandades que intentamos concienciar a todos los hermanos del sitio a donde vamos y cómo vamos.
1: Bueno, dentro de tu modestia, que te conocemos ya desde hace tiempo, decíamos que la hermandad de Arcos afortunadamente se le ha pegado mucha gente rociera de la Sierra de Cádiz. Muchos también llegan en este preciso momento, se han perdido por algún motivo la misa de Romero, pero...
2: Sí, a ver, la misa de Romero, como es a las 7:30 de la mañana, hay veces que las carriolas vinieron ayer por la tarde, pero sobre todo el tema del transporte de los animales, pues hace que a lo mejor se tengan que perder la misa de Romero y venir directamente para acá para que el animal se baje del van o del camión, se adapte un poco, le da un poco de cuerda, entonces eso lleva una preparación que evidentemente, pues bueno, están perdonados, están salvados.
1: Bueno, hablando de caballos, está muy presente el mundo del caballo también en esta romería, en el caso de Arcos de la Frontera.
2: Sí, la verdad es que llevamos una caballería bastante, bastante numerosa y de hecho el año pasado desde la Hermandad Matriz incluso nos felicitaron por esa presentación que hicimos con la caballería que presentó por delante de la Virgen. Y bueno, es verdad que la Sierra de Cádiz pues es bastante de caballo y nosotros pues evidentemente como hermandad cabecera de esa zona pues vamos presumiendo, llevamos a gala y evidentemente pues valoramos que los peregrinos que nos acompañen vayan a caballo.
1: Bueno, por cierto, Inma, estamos al lado del Sin Pecado. En torno a esta carreta va a girar la presencia arcense también en esta romería de Pentecostés. ¿Cuáles son tus sentimientos mirando el Sin Pecado de la hermandad?
2: Son contradictorios, la pena de dejar a mis niñas y a mis padres atrás y a mi marido, pero bueno, con la alegría de otro camino más y de que todo llegue bien y que el Sin Pecado pues llegue a los pies de la Virgen con todo el mundo detrás y deseando que bueno, que tengamos un buen camino y que todo salga bien.
1: Bueno, pero hablar por cierto reencuentro familiar, ¿no? Digo yo.
2: Sí, sí, sí, a ver, mi familia llega el jueves a la aldea y el viernes vendrán al Cancelín a recibirnos, que es como el límite entre lo que es Parque Nacional y la aldea, y entonces pues sí, allí habrá reencuentro. Mis niñas querrán estar en lo harto mía, pero bueno, es normal, son pequeñas y es lo normal. Así que bien, con ganas de disfrutar estos días.
1: Y por último, en el plano social, os sentiréis también muy, muy apoyados, ¿no? Y apoyadas por el pueblo de Arcos. Muchos se han asomado esta mañana a las calles para veros partir también, y algunos incluso, me consta que vienen hasta Bajo de Guía, hasta esta playa de las Piletas también, para deciros simbólicamente adiós.
2: Sí, la verdad es que sí, que llevamos unos años que aparte de acompañarnos en la procesión por Arcos, se acercan aquí a Sanlúcar también.

0: Tuvimos un momento muy bonito en Bajo de Guía, en la Capilla del Carmen, que siempre pues tenemos ahí a unos amigos muy buenos que son Canaliega, que este año pues a ver cómo están los ánimos, porque uno ha sufrido una pérdida bastante grave hace poco y no sé cómo, es comprensible que los ánimos no estén muy allá, pero son momentos muy bonitos y la despedida ahí, bueno, el que viene solo a decirnos adiós y tal, pues bueno, yo por ejemplo lo hice una vez y no lo hago más. Yo sí me quedo un arco, porque bueno, si no se pasa regular.
1: También aquí hay un componente muy importante de solidaridad y de compartir todo, lo bueno y lo malo. No deja de ser una metáfora del propio camino del Rocío. Nuevamente, hasta luego, hermana mayor. Nos vemos, si te parece bien, en esa ermita del Carmen ya, en el momento previo del embarque en Bajo de Guía, donde la Hermandad del Rocío de Arcos de la Frontera lo va a hacer, si todo sale como está previsto, en torno a las 2 de la tarde. Juanma.
2: Pues muchas gracias al compañero José Antonio Benítez, que va, como decimos, acompañando a la Hermandad de Arcos. Le decíamos antes, bueno, que ahora tenemos un pequeño impasse ahí en medio entre que hemos visto pasar a la Hermandad de Ceuta y tenemos que esperar a que llegue la Hermandad de Chipiona. Según los horarios oficiales, tenemos a Chipiona a la 1:30, Arcos de la Frontera tiene que marcar a las 2 de la tarde, Cádiz a las 3, Rota a las 4 y Puerto Real será la última a las 5:30. Ese es más o menos el orden que está, digamos, estipulado de manera oficial. Ya nos había adelantado el compañero José Luis Martínez que si venía Chipiona con algo de retraso podía ser que Arcos pasara antes. Bueno, estaremos pendientes según los horarios que vayan marcando las hermandades de cómo se va produciendo ese embarque por la playa de Bajo de Guía para cruzar a la playa de Malandar, que estamos viendo allí al fondo, esa playa, esa entrada al Coto de Doñana, que tanto gusta atravesar a los rocieros que se encaminan hacia la aldea del Rocío, por estos caminos de Cádiz. Bueno, nosotros vamos a aprovechar ahora, como les decíamos, tenemos varios momentos por ahí que les queremos llevar a todos ustedes a sus casas para que disfruten también de otras cosas que no podemos ver en el directo. Ya saben que hemos empezado a las 10 de la mañana, vamos a estar por aquí hasta que pase la hermandad de Puerto Real, pero claro, hemos tenido hermandades que salieron ayer a las calles, hermandades que han salido esta mañana y hermandades incluso que han pasado el río antes de que nosotros llegáramos a conectar. Entonces, si les parece, nos vamos a quedar ahora con imágenes de la salida ayer de la Hermandad de la Línea, que ha sido la primera en pasar hoy por el río. Nos vamos a quedar con esa salida de ayer de la Hermandad de la Línea de la Concepción, el cruce por el río Guadalquivir de esta mañana. Vamos a ver también que a esa misma hora más o menos cómo salía la Hermandad de Chipiona, cómo lo hacía la Hermandad de Cádiz y también vamos a ver unas imágenes de cómo ha sido también la salida y los primeros metros de la Hermandad de Rota. Todo eso ha sido esta mañana, así que nos vamos a quedar con esas imágenes a continuación mientras esperamos que lleguen por aquí el resto de las hermandades. Esto es lo que ha ocurrido ayer por la mañana en la línea de la Concepción y luego, como decimos, con esa misma hermandad, la filial número 50, aquí en Bajo de Guía, y lo que ocurría también en Chipiona, Arcos, Cádiz y Rota.
3: Mucho bullicio, muchos nervios y también muchas ganas de que esto empiece ya. Isidoro, ¿qué tal?
4: No es ganas de que empiece, esto ya ha empezado, ahí ya estamos, ¿verdad? Efectivamente. Este momento ya es el inicio de nuestro camino. Vamos, en cuanto retiren el patín con la carreta, haremos el resto del Ángelus. Llegarán los autobuses, nos montaremos y salimos ya camino de Sanlúcar.
3: Y después de este momento, muchísimas horas de trabajo y muchos días también de inquietud, de nerviosismo, pero como decía, ¿no? Muchas ganas de pasarlo, ¿no?
4: Para los rocieros, nuestro año empieza cuando empezamos el camino y termina cuando terminamos la romería del año siguiente, ¿no? O sea que para nosotros es como para lo que vivimos durante todo el año. Del 1 de enero al 31 de diciembre trabajando para esto y una ilusión grandísima y bueno, como ves, pues todo llenísimo, cada vez con más gente, cada vez con más animales que van al camino. Llevamos más de 100 caballos al camino este año, más de 500 personas, el máximo de vehículos que nos permite el coto. La verdad que es un tema bárbaro, cada año vamos a más, gracias a Dios.
3: Parece que eso está yendo de las manos incluso, ¿no? Porque soy muchísima gente, ¿no?
4: No se nos va de las manos porque además hay una cosa que llevamos a gala, que es la idiosincrasia de andar de nuestra hermandad, como hacemos las cosas. y siempre

0: siempre nuestro límite está cuando no se puedan hacer las cosas como nos gusta hacerlas. En ese momento no vendrá nadie más, tendremos que hacer un número clausus, pero por ahora lo vamos controlando bastante bien. La línea es de las hermandades más educadas en el Coto, más educada tanto en el sentido de cuidar el entorno, el medio ambiente, que pasamos por un medio privilegiado, como de hacer las cosas bien, ¿no? Aquí no vamos de excursión en una ruta por un paraje paradisíaco, que también lo es. Vamos buscando a la Virgen, vamos haciendo una peregrinación cristiana y lo vamos demostrando durante todo el camino.
1: Cuéntanos las novedades de este año.
0: Bueno, pues este año embarcaremos en nuestra hora de embarque a las 8, seguramente será un poquito más tarde, será sobre las 8 y media o así. Una novedad es el patín con el remolque para poder llevar la carreta sin tener que desmontarla, que cuando llega a Sanlúcar ya esté totalmente montada. Un par de cambios en el camino, porque como suele pasar cuando anidan especies protegidas, hacemos rodeos para no molestar a los nidos. Pero bueno, prácticamente lo mismo de cada año.
1: Y por último, en estos momentos también se acuerda uno de la gente que no puede estar. ¿Hay muchos recuerdos en este sentido este año?
0: Hay muchísimo. Hay mucha gente que se nos queda aquí. Gente que lo solía hacer, que este año han fallecido y que ya estarán disfrutando de otra vida. Y bueno, acordándonos de esas personas que hace 50 años iniciaron esta aventura de crear una hermandad del Rocío aquí en la línea, que este año estamos celebrando el cincuentenario de que nuestro sin pecado está en nuestra ciudad y que está en la procesión de la Virgen. Y bueno, no nos queda más que acordarnos. Ayer precisamente estábamos hablando con una de las fundadoras y me decía: creo que soy la única que queda ya de estas personas que aquel año, hace 50 años, allá por el año 76, trajimos el sin pecado a la línea.
1: Pero siempre viene la gente joven empujando, ¿verdad?
0: Bueno, somos una hermandad que a día de hoy pues pasamos los 1.100 hermanos, casi 1.200, y te puedo decir que del orden de 250 hermanos son menores de 22, 23 años, con lo cual aquí no es que vengan empujando, que es que son una parte fundamental de la hermandad.
1: Muchísimas gracias y a disfrutarlo.
0: Gracias a ustedes.
1: Gracias. Bueno, pues son las sensaciones de Isidoro, el hermano mayor de esta hermandad, que enseguida va a comenzar su peregrinar hacia la aldea almonteña.

0: ¡Viva la Virgen de Trostillo!
1: ¡Viva!
0: ¡Viva esa blanca paloma!
1: ¡Viva!
0: ¡Viva la reina de las marismas!
1: ¡Viva!
0: ¡Viva el pastorcito divino!
1: ¡Viva!
0: ¡Viva la patrona del monte!
1: ¡Viva!
0: ¡Viva la hermandad del Rocío de la Línea!
1: ¡Viva!
0: ¡Vivan todos sus peregrinos!
1: ¡Viva!
0: ¡Y que viva por siempre la Madre de Dios!
1: ¡Viva!

Bueno, pues ahí veíamos esas imágenes de la salida de ayer de la línea de la Concepción, desde su localidad. Bueno, ellos han pernoctado en Sanlúcar de Barrameda, en la zona de las piletas, y han cruzado esta mañana temprano. Fíjense qué imagen tan bonita la que nos deja a esta hora, a las 12:43, la jornada de martes de camino. Las carretas juntas de la hermandad de Ceuta, y la hermandad de San Fernando, que son las dos últimas que han cruzado. Entendemos que, bueno, que ahora se estará aprovechando, aunque sea un poquillo más tarde, para rezar el Ángelus, porque vemos a todos los romeros alrededor de las carretas. En uno de los momentos también más especiales de estas dos hermandades. De hecho, incluso algún año que hemos estado por aquí también nosotros en directo, hemos visto cómo las dos carretas incluso han llegado a embarcar al mismo tiempo, y las hemos visto juntas en la barcaza de Cristóbal atravesando el río de Guadalquivir. Bueno, ahí tenemos esa imagen que nos traen los compañeros desde el otro lado. Nosotros estamos en Bajo de Guía, pues desde allí, desde la playa de Marandar, ese momento que están viviendo los hermanos de Ceuta y San Fernando con las dos carretas de los Sin Pecados juntas. Con el, al fondo vemos ese coto de Doñana que van a comenzar a pisar enseguida. Quien sí está ya en el coto de Doñana y bien entrado ese camino hacia el Rocío es la hermandad de la Línea. La hemos visto como antes salía, ayer lunes salía de su localidad, y esta mañana tempranito pues ha cruzado el río Guadalquivir, que aunque no estuviéramos en directo, por allí estaban nuestros compañeros cámaras captando ese momento. Así que nos vamos a quedar también con lo que ocurría esta mañana allí en Bajo de Guía con la hermandad de la Línea, la final número 50. Así cruzaba la línea el río Guadalquivir.

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Ese embarque de la hermandad de la línea de la Concepción. Lo hacía a las 9 de la mañana, muy tempranito. Una hora antes incluso de que comenzáramos nosotros nuestro directo en 7 Televisión. Faltan 2 minutos para llegar a la 1 de la tarde. Como decimos, bueno, tenemos que esperar todavía que vengan por aquí las hermandades de Chipiona y Arcos, que según nos cuentan, Arcos va a adelantar a Chipiona y embarcará antes. Así que estaremos muy atentos por aquí a la espera de que lleguen estas dos hermandades filiales hacia la playa de Bajo de Guía. Nosotros aprovechamos en este punto, como decimos, cuando faltan 2 minutos para la 1 de la tarde, hacemos una pausa nueva para la publicidad. Enseguida estamos aquí de nuevo, seguimos llevándoles en directo el paso de las hermandades de la provincia de Cádiz por el río Guadalquivir a la altura de Sanlúcar de Barrameda. Enseguida estamos aquí de nuevo. No se muevan, nos vamos a publicidad.

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0: Seguimos en directo, 1:10 de la tarde, el martes 19 de mayo de 2026, martes de camino, martes en el que vamos a ver hasta 9 hermandades filiales del Rocío pasar por el río Guadalquivir para atravesar desde Sanlúcar de Barrameda hasta el Coto de Doñana. Ya hemos visto pasar a 4 de ellas, la Hermandad de la Línea, que acabamos de ver hace un ratito ese embarque que se producía esta mañana, también a Chiclana, San Fernando y Ceuta. Y mientras esperamos a que lleguen el resto de hermandades que quedan todavía por aparecer por aquí, Chipiona, Arcos, Cádiz, Rota y Puerto Real, vamos a seguir viendo momentos de esta mañana, de la mañana de este martes. Nos vamos a marchar ahora a ver cómo salía la hermandad de Chipiona, que lo hacía esta mañana, como decimos, filial número 111, con la que ha estado nuestro compañero José Luis Martínez, acompañando desde que salían desde su templo hasta que han llegado aquí a la zona de las piletas. Así que nos vamos a quedar con estas imágenes. Así salía Chipiona esta mañana hacia el Rocío.
1: A las 8 de la mañana, fiel a la cita, la Hermandad del Rocío de Chipiona comenzaba su tradicional misa de romeros desde esta parroquia de Nuestra Señora de la O. Una misa de romeros para reencontrarse estos peregrinos de la Hermandad del Rocío de Chipiona con su pueblo en un martes de embarque, un martes mágico de embarque para esta Hermandad del Rocío de Chipiona, que es una de las primeras que embarcan.

En esta jornada lo hará a la 1:30 de la tarde desde las bodeguías de Sanlúcar de Barrameda, y vemos como el sin pecado de esta hermandad filial número 111 de todas cuantas peregrinan hasta la aldea del Rocío discurre ya por esta plaza a las puertas de la parroquia de Nuestra Señora de la O para dirigirse hasta la carreta que la transportará hasta la aldea del Rocío. Una hermandad de Chipiona que este año lleva un total de 57 coches y dos carriolas, así como los caballos que la acompañan. La hermandad del Rocío de Chipiona, recordemos, fue reconocida como hermandad filial el 15 de enero de 2013 y tiene como madrina a la hermandad del Rocío de Sanlúcar de Barrameda, la localidad vecina hacia la que ya se dirige a esta hora, pues 9:50 de la mañana, en este momento que le estamos contando, pues un momento especial sin duda alguna para todos los rocieros chipioneros que antes de montar al sin pecado en la carreta, pues van a hacer este saludo

0: Este sin pecado de la Hermandad del Rocío de Chipiona, que antes de montarse en la carreta para dirigirse hacia Sanlúcar de Barrameda, visita las Hermandades de la Piedad y de la Misericordia, pues muy cerquita aquí de la parroquia Nuestra Señora de la O. Vamos a hablar con el primero de los protagonistas de esta mañana. ¿Cómo te llamas?
1: José Manuel.
0: José Manuel, tamborilero de la Hermandad del Rocío de Chipiona, ¿no?
1: Digo, sí, es el primer año.
0: ¿Es el primer año que la acompaña?
1: Sí, sí, bueno, el año pasado estuve en la misa Romero, pero como tamborilero este va a ser mi primer año.
0: Vas a hacer camino Chipiona entero, entiendo.
1: Sí, sí, voy el camino entero, la casa y la vuelta después.
0: José Manuel, vamos a hablar contigo más tarde, vamos a escuchar este rezo

Ahora, compañero, vamos a vivir un momento mágico como es la presentación de este pequeño rociero chipionero que lleva a su cuello la medalla azul y blanca de esta hermandad del Rocío de Chipiona. Intuyo que con muy poquitas semanas de vida y desde muy pequeño ya su familia le va a inculcar esta bonita tradición, esta bonita devoción, este bonito sentir que es el de sentirse rociero allá donde uno esté. No importa la distancia, no importa el lugar de procedencia de cada uno, lo importante es llegar hasta la Virgen y eso.

0: y vamos a hablar por primera vez en el día de hoy con el hermano mayor de esta hermandad del Rocío de Chipiona, Antonio Luis Lázaro. Antonio, primer año como hermano mayor, un año muy especial, ¿no?
1: Un año muy especial, el primer año mío como hermano mayor. Yo llevo ya muchos años en la Junta, pero como hermano mayor es el primero, y con mucha ilusión y con muchas ganas de ya aprender camino.
0: Has heredado bien esto de llevar el rocillerismo por dentro, ¿no?
1: Lo he heredado, la verdad. He tenido muy buen maestro y creo que, hombre...
0: Y debe sentirse cada día muy orgulloso de lo que estás haciendo por esta hermandad.
1: Sí, también estamos orgullosos de ahí, arriba donde estéis.
0: Antonio, cuéntanos cómo va a ser la romería del Rocío de Chipiona. Hoy llegáis a la aldea el jueves, ¿no? Si no me equivoco, y el viernes tendréis la presentación.
1: Llegamos el jueves a la aldea, el viernes tenemos la presentación. Y nada, a ver cómo es el camino muy bien y que nos haga mucha calor.
0: Hemos vivido una emocionante misa de Romero, la que abre siempre camino de esta hermandad del Rocío de Chipiona, de todas las hermandades filiales que se dirigen hasta la aldea. Y lo que queda ya simplemente es desearle a todos los hermanos de la hermandad de Chipiona pues que tengan una feliz romería, un buen camino, que disfruten, que la sientan cerca, que sientan cerca a la Virgen y que puedan compartir junto con el bendito sin pecado todas estas arenas.
1: Sí, nada, que eso, que tengan un feliz camino los peregrinos y tanto las hermandades que estamos haciendo camino hoy también, y todas las hermandades que tengan muy buen camino.
0: Pues con Antonio Luis Lázaro, hermano mayor de esta hermandad del Rocío de Chipiona, nos quedamos con esta imagen, compañeros de la carreta, partiendo ya en el inicio de su camino, en su transitar por las calles de este pueblo de Chipiona.
2: Bueno, pues ahí veíamos imágenes, lo estamos viendo, de Chipiona esta mañana, ese plano de la Virgen de Regla, patrona de la localidad, a la frente de esa carreta que salía, como hemos visto, esta mañana de camino hacia Sanlúcar de Barrameda. Nosotros estamos pendientes de la aplicación del plan Romero. Ya saben ustedes que ahí pueden ustedes geolocalizar a todas las hermandades en tiempo real, y ya vemos como al fondo de la avenida Debajo de Guía pues va avanzando la hermandad de Arcos de la Frontera, el sin pecado de la hermandad de Arcos de la Frontera, al que le tiene que quedar ya muy poquito para que lo veamos al fondo de nuestras imágenes. Mientras llega hasta este punto, hasta la zona de la capilla del Carmen Debajo de Guía, nosotros vamos a ver precisamente cómo salía esta hermandad esta mañana, la hermandad de Arcos de la Frontera, que después de la misa de Romeros ha salido por las calles del pueblo y ha después llegado hasta Sanlúcar de Barrameda. Unos minutitos la vamos a tener aquí con nosotros en este punto, en la zona de la playa Debajo de Guía, en la zona de la capilla del Carmen, pero mientras tanto, mientras llega esta hermandad de Arcos de la Frontera, la filial número 95, vamos a ver cómo era el momento de su salida esta mañana en su localidad.

Muy buenos días desde la parroquia de San Francisco de Arcos. Este ha sido la mejor tarjeta de presentación de este especial Rocío 2026. El coro de niños del Colegio La Salle cantando a la Virgen del Rocío.

0: perdona.
1: Si ha habido un mensaje hoy nítido en esta emotivísima misa de Romeros, ha sido que, como ha dicho el padre Antonio Jesús Jaén, hoy el mundo necesita más que nunca la presencia de la Virgen, la presencia del Rocío.
2: La presencia del Rocío y que la gente se arrociera, porque lo que único que pide la Virgen es que vivimos fraternalmente. Y si hoy le hace falta algo al mundo es que recuperemos en ese proyecto de fraternidad.
1: Últimos cánticos también del coro rociero de Arcos de la Frontera, las puertas de la parroquia de San Francisco, donde la carreta del Sin Pecado va a tomar rumbo hasta el recinto ferial. Junto a nosotros también tenemos a la hermana mayor de la hermandad rociera, a Inmaculada Montes, que hemos escuchado también pronunciar esos, por ahora, últimos vivas la Virgen María, viva la Virgen del Rocío. Y seguro que también ella va a compartir un camino muy emocionante.

0: lleno también de sensaciones que ya nos deja esta jornada con esa emotiva misa de Romero. Inmaculada, ¿qué tal? Hoy es un día de nervios.
1: Sí, sí, es un día de ajetreo, porque es verdad que todos los hermanos y los que no son hermanos, los fieles, se quieren acercar y que nos llevemos sus promesas y sus peticiones, y es un momento emocionante, la verdad que sí.
0: A las corporaciones, a las hermandades locales.
2: Efectivamente, en este caso, bueno, con la hermandad del Rocío, ¿no?, que ya como todos los vecinos ven, escuchan, pues inician este camino hasta la ermita del Rocío.
0: Bueno, ha sido una misa de romeros especialmente emotiva, ha habido muchas claves, muchos mensajes por parte de los dos párrocos, ¿no? Eso nos ha gustado especialmente, lo de activar el GPS para no perder el rumbo, ¿no?
2: Bueno, una bonita metáfora, una bonita forma de decir que el que vaya a hacer el camino tiene muy claro lo que tiene que ir, ¿no? Y hay que encontrarse con la Virgen. La palabra del encuentro ha sido la palabra que ha predominado en la homilía, y yo creo que es aplicable al resto de la vida civil, ¿no? El encuentro con nuestros ciudadanos, el encuentro con la verdad, el encuentro con nosotros mismos. La verdad que ha sido una homilía bastante acertada, la que tenemos que aprender y, bueno, marcarnos el GPS para saber hasta dónde queremos ir.
3: Bueno, pues ahí veníamos imágenes de esta mañana. Hemos visto por ahí al compañero José Antonio Benítez de esta mañana, como bueno, nos contaba la salida del Sin Pecado de Arcos de la Frontera, y precisamente nos vamos a volver a ir con el compañero José Antonio Benítez, al que han visto ustedes antes en las piletas, que ya se encuentra alrededor del Sin Pecado también, de esta carreta del Sin Pecado de Arcos de la Frontera, aquí en plena avenida debajo de Guía, además con una gran cantidad de caballistas, como estamos viendo ahora mismo, que vienen acompañando en esta comitiva de la Hermandad de Arcos de la Frontera, la filial número 95. Nos vamos de nuevo hasta Sanlúcar de Barrameda. ¿Dónde está? Como decimos, el compañero José Antonio Benítez, 1:33, y ahí está ya la Hermandad de Arcos.
0: Así es, compañeros, muy buenas tardes de nuevo con este rezo de la salve de fondo.
4: ¡Viva! ¡Viva el pastorcito divino!
5: ¡Viva!
4: ¡Viva la hermandad de Sanlúcar de Barrameda!
5: ¡Viva!
4: ¡Viva la hermandad de Arcos de la Frontera!
5: ¡Viva!
4: ¡Y que viva la Madre de Dios!
5: ¡Viva!
4: ¡Que tengáis vuestra señora!
6: ¡Gracias!
7: ¡O medio entero!
8: Buen camino.
6: Gracias. Hasta luego.
9: Hola.
10: Buenas tardes.
9: ¿Qué tal? Buenas tardes.
11: Hola.
0: De nuevo, la Hermandad del Rocío de Arcos encarando ya la recta final de esta larga avenida para acercarse hasta Bajo de Guía para realizar el embarque en torno a las 2 de la tarde. Con muestras de devoción a la Virgen María, como acabamos de comprobar, con una salve espontánea que le ha pronunciado a pie de carreta del pecado un hermano de la hermandad. Muy cerquita de nosotros también ya, entonando más cánticos que no van a faltar durante toda la jornada, el resto de hermanos y hermanas que acompañan el Sin Pecado y que lo han hecho este año quizás en menos tiempo, este recorrido por esta avenida sanluqueña. Con nosotros está Isabel Vallejo, ex hermana mayor de la hermandad, ahora con menos responsabilidades, pero
12: ahora
0: siempre a pie de carreta y nunca mejor
12: siempre
0: dicho.
12: Siempre a pie de carreta, además, es verdad, en la
0: bueno,
12: arena.
0: ¿Cómo estáis viviendo estos primeros compases de la romería?
12: Pues mira, por ahora mucha tranquilidad, no ha habido ningún incidente. El tramo de Arco a San Lucas, que siempre es un poco más complicado por la autovía y demás, venimos bastante tranquilos, cumpliendo horario, todo bastante bien por ahora. Esperemos que siga así.
0: En ese sentido, un poco de relajación ya, ¿no?
12: Ya sí, ya empieza un poco la calma. Bueno, todavía hasta que nos crucemos y bajemos a aquel lado, todavía no estamos un poquito en tensión.
0: Bueno, todo empieza en esa misa de Romero. ¿Tú particularmente cómo la has vivido mañana?
12: Pues mira, eso, con mucha calma, con mucha tranquilidad, porque cuando uno está en familia, lo lleva todo preparado. Estamos con muchas ganas, con un poco de despedida de las personas que se quedan ahí, un poco de pena, que se me cae de este año toda mi familia, pero a la vez con alegría, porque vamos a darle a la Virgen las gracias, y esta mañana ha sido de decir, tengo todas las pilas cargadas y toda la energía para ir a verte.
0: Isabel, y todas esas vivencias han tenido también su particular plasmación en ese magnífico pregón que José Manuel Castellano, el tamborilero de la hermandad, nos ofrecía hace tan solo unos días, ¿no?
12: Eso es, José Manuel, que está por aquí, nos ofreció un pregón precioso. Es la primera vez en Arco que un tamborilero, bueno, Gigi también lo hizo, es pregonero, y bueno, ve como desde el

0: tambor y lo viven. La verdad es que ha sido bastante emocionante y para él dice que se ha vaciado, que nos ha dado todo lo que tenía.
1: Bueno, estamos a punto de llegar a la ermita del Carmen. Aquí nuestro sacerdote rociero por antonomasia, Antonio Jesús, se explaya cada año en piropos a la Virgen María, en piropos a la Virgen del Rocío, ¿no?
0: Eso es, aquí nos está esperando con la gente de la Hermandad del Carmen. Este es su barrio debajo de guía. No sé si este año estarán canaliega porque han tenido un fallecimiento muy reciente y rezaremos el Ángelus y seguiremos para el embarque.
1: Muy bien, pues feliz romería, Isabel, muchas gracias.
0: Gracias a ti, muchas gracias.
1: Una mujer que deja algunas responsabilidades porque hasta hace aproximadamente 3 años fue la hermana mayor de la Hermandad de Arcos de la Frontera, actualmente es la secretaria. Dejaba el testigo a Inma Montes, con la que hemos tenido ocasión de hablar a lo largo de esta retransmisión. Ya esa carreta del Sin Pecado, como están comprobando, justo a las puertas de la ermita del Carmen. Aquí se van a seguir sucediendo los rezos, los cánticos en honor a la reina de las marismas.
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1: Ya en el interior casi ya de la ermita, para escuchar las palabras del padre Antonio Jesús Jaén.
3: ¿Cómo sucedió?
4: Vamos a rezar la salve y nos ponemos en las manos de la madre al iniciar arco su camino. Y yo quiero que nos acordemos en esta salve de una persona muy especial que ha estado todos los años aquí cantándole al cielo. Por Benji, por sus hijas y por su familia. Y que la Virgen Santísima nos conceda buen camino.
5: Dios te salve, Reina y Madre, de misericordia, vida, dulzura, esperanza nuestra. Dios te salve, a ti llamamos, los desterrados, hijos de Eva, a ti suspiramos, gimiendo y llorando, en este valle de lágrimas. ¡Ea, pues, señora, abogada nuestra, vuelva a nosotros esos tus ojos misericordiosos, y después de este destierro, muéstranos a Jesús, fruto bendito de tu vientre, oh clementísima, oh piadosa, oh dulce siempre Virgen María, ruega por nosotros, Santa Madre de Dios, para que seamos dignos de alcanzar la promesa de nuestro Señor Jesucristo. Amén.
6: ¡Viva!
7: ¡Viva la Blanca Paloma!
6: ¡Viva!
7: ¡Viva la Reina de las Marismas!
6: ¡Viva!
7: ¡Viva el Pastorcito Divino!
6: ¡Viva!
7: ¡Viva la Virgen del Carmen!
6: ¡Viva!
7: ¡Viva la Hermandad de Arcos de la Frontera!
6: ¡Viva!
7: ¡Y que viva por siempre la Madre de Dios!
6: ¡Viva!
1: Ahí estaban las palabras también de la hermana mayor de la Hermandad Rociera Arcense, de Inma Montes, saludando de nuevo al sacerdote Antonio Jesús Jaén, en este momento en el que ha hecho presencia también en esta ermita del Carmen el alcalde de Arcos, Miguel Rodríguez, y lo ha hecho acompañado también de la delegada del Gobierno andaluz en la provincia, Mercedes Colombro, y de otras autoridades. Alcalde, de nuevo compartiendo estos momentos con la hermandad.
8: Bueno, encantado de estar aquí con mi hermandad de Arco de la Frontera, su hermana mayor, toda la Junta de Gobierno en esta capilla tan particular, ¿no?, que tanto nos gusta visitar siempre antes de hacer el embarque hacia el Coto.
1: Bueno, todo bien para ahora, ¿no?
8: Extraordinariamente bien. La verdad que estamos pasando un día estupendo, tenemos muchísima presencia de vecinos de Arco y disfrutando del gran trabajo que está haciendo la hermandad del Rocío de Arcos de la Frontera.
1: Seguro que sí, y ello tiene su particular plasmación en este momento especial donde la hermandad, digo, se encuentra en esta ermita del Carmen en pleno bajo de guía y en tan solo unos momentos, suponemos, porque puede incluso que se adelante algo en el tiempo, comience ya el embarque de la hermandad rumbo a tierras almonteñas. Inma Navas, compañera, rociera de pro.
9: Muy buena, José Antonio, qué momento tan emotivo.

0: Bueno, es quizás el momento más emotivo justo antes del embarque, ¿no?
1: Sí, justo antes de embarcar, de comenzar ese camino. Son muchos meses de preparativo, de ilusión, José Antonio, que ya por fin comienza, deseando cruzar.
0: Tú eres muy joven todavía, pero tienes muchas romerías encima, ¿no? Siempre se dice lo mismo, pero siempre hay algo especial cada año, ¿no?
1: Bueno, nunca hay un camino igual, jamás. Hoy me he acordado mucho de un camino hace 10 años, que fueron las lluvias, que nos tuvieron que evacuar, sacar del coto un día antes, y la verdad que fue un camino pues inolvidable por lluvias. Este año parece que nos va a acompañar mucho el calor, pero no hay un camino igual, José Antonio.
0: Bueno, en tu vida hay una principalísima novedad, no vienes sola, vienes muy bien acompañada, ¿no? Sí. Con tu pequeña.
1: Sí, bueno, el año pasado en este mismo sitio yo lloraba porque me quedaba sin poder hacer el camino. Este año puedo hacer el camino, pero me emociona porque la voy a dejar, no puede venir conmigo, muy pequeña.
0: Y además veo que tienes cierta vocación, porque lo primero que ha hecho la criatura es intentar quitarme el micrófono, ¿verdad?
1: Mira, bueno, le gusta
0: el micrófono. Y si es el micrófono de 7 Televisión, mucho mejor. Pues esto es lo que se está viviendo a estas horas en esta ermita del Carmen, con la Hermandad Rociera de Arcos como absoluta protagonista. Por el momento. También el baile por Sevillanas ya comienza a ser protagonista. Vemos cómo lo hace precisamente el sacerdote Antonio Jesús Jaén con la hermana mayor Rociera Arcense, con Inma Monte. Amigo Manuel Vallejo, qué alegría vernos aquí otro año más, ¿no?
2: Bueno, un año menos en este caso, porque este año no voy, por lo menos no hago camino.
0: Bueno, pero ya llegar aquí es algo, ¿no?
2: Sí, he llegado aquí y el domingo iremos para allá, estaremos con la Virgen toda la noche y el domingo para acá. Pero bueno, no, después de 34 años, el primer año de la parte,
0: ¿no? Como veterano rociero que eres, ¿qué recuerdos, qué evocas un día como hoy?
2: Muchos, todos, muchos. Ahora hemos estado saludando al muchacho este que se ha muerto la muerte un par de semanas, y estamos todos llorando porque son muchos años. Pero bueno, nuestro sentimiento ya está.
0: El rocío, que dicen que es una metáfora de la vida, ¿verdad?
2: Seguro. Y si la gente se comportara el resto del año como el rocío, no había guerra. Eso es seguro.
0: Bueno, ya lo decía en su homilía Antonio Jesús Jaén esta mañana. Ahora quizás el rocío es más importante que nunca. En un mundo en constante conflicto, con tantas guerras.
2: Aquí la gente cambia de actitud. ¿Qué es? Cada uno que piense lo que quiera. Pero luego esto es distinto. Esta semana, estos 10 días son distintos. El que quiera que lo vea, el que no, que no venga, ya está.
0: Bueno, nuestra hermandad va a cumplir ya casi...
2: 97 como
0: 97.
2: Hermandad. Como hermandad.
0: Fueron momentos, los principios, muy
2: duro,
0: complicados.
2: Muy duro. Eso lo sabemos los que empezamos en el año 90. Bueno, había antes gente con la peña, pero como ya con algo de entidad como hermandad, en 92 empezamos ahí. Y bueno, pues mucho trabajo y mucha ilusión.
0: Bueno, quizás costaría un poco de trabajo, ¿no? Separarse de la hermandad de Jerez por aquello de tantos años de convivencia, ¿no?
2: Claro, y además ten en cuenta que éramos novatos en todo. Nosotros no sabíamos qué era esto, porque éramos completamente novatos. Ni cómo se andaban los caminos, ni qué se hacía, ni cómo se hacía. Y esto era muy duro, muy difícil. Aquí hubo dos personas, o tres personas, Antonio Domínguez, Faustino de la Villa y Gigi, que eran sevillanos y conocían este mundo y nos inyectaron, por lo menos la forma y las maneras.
0: Claro, y ahora nos decía la hermana mayor que ocurre todo lo contrario. Los rocieros de la sierra se suman a la hermandad de Arco.
2: Claro, es que el objetivo nuestro era eso, que, y además de hecho Bellido Caro nos lo dijo, Arco tiene que ser la hermandad de la sierra, porque claro, una hermandad tiene mucho peso y un pueblo pequeño no puede. Entonces nosotros somos el mascarón de prueba de la sierra, que debiera hacerlo en todo, pero bueno, ya hay un detalle.
0: Bueno, hay que estar con la esposa, con la longeva suegra,
2: sí,
0: que cumple 104 años.
2: 104
0: creo.
2: Años ya cumplido. 104 años y medio. Bueno, ahí está la mujer.
0: Qué barbaridad. Y es también rociera, por cierto.
2: Ha estado en el rocío con nosotros muchas veces. Y le gusta muchísimo. Ahora, para que no se nos duerma, la hija le pone en la televisión rocío todo el día.
0: Bueno, pues si le va a poner la televisión, que ponga 7 Televisión para escuchar cosas como esta.
3: ¡Viva su hijo, el pastor divino!
4: ¡Viva!
3: ¡Viva la hermandad de Arco!
4: ¡Viva!
3: ¡Viva la Virgen del Carmen de Bajo Guía!
4: ¡Viva!
3: ¡Que viva la Madre de Dios!
4: ¡Viva!
3: ¡Que

Ahí está. Nos dice por aquí el amigo Manuel Vallejo que vivan los curas rocieros, y este, sin lugar a dudas, sí que lo es. El padre Antonio Jesús Jaén, el párroco de Santo Domingo, en Sanlúcar de Barrameda, pero que es natural de Arcos de la Frontera, y por eso no se pierde cada romería del Rocío con los suyos, con los arcenses. Sonido del tamborilero de la hermandad, José Manuel Castellano, este año pregonero del Rocío.

0: esperando el rescate.
1: Hola, hola.
2: No hizo nada.
3: Hola. Y aquí mejor.
4: Bueno, pues ahí tienen otro primer plano de la carreta de Arcos de la Frontera que porta el Sin Pecado, que ya se dispone a entrar en la arena para a su vez entrar en la barcaza que conduzca a la hermandad ya al inicio de este Camino Romero 2026, que seguro va a ser toda una experiencia que vivir en la hermandad de Arcos de la Frontera. Hablábamos hace un momento con Manuel Vallejo, que es un veterano de la hermandad y que asistió a los primeros momentos de la constitución de la hermandad como tal, y que nos ha dejado también su testimonio, ahora pues rodeado de fuerzas de seguridad. Con este impresionante dispositivo. Que siga hablando. Bueno, todo preparado para el embarque. Decíamos que con fortísimas medidas de seguridad, a lo que ya es habitual en este momento de la romería, con ese plan romero que ya entraña gran experiencia para que todo salga lo mejor posible, como de hecho de momento nos comentaban los rocieros de Arcos, está siendo un paseo en cuanto a la tranquilidad y a cómo todo se está desenvolviendo con la normalidad y como se esperaba. Sonido del tamboril, sonido de la flauta, característicos de este ambiente romero, ya en bajo de guía, asistiendo al momento del embarque de la hermandad de Arcos de la Frontera.

Lo comentábamos también con algunos componentes de la hermandad hace tan solo unos momentos, incluso con otros compañeros de medios de comunicación, quizás con menos público que el año pasado, recordamos, en este momento del embarque de Arcos de la Frontera. Nos dicen que la mayor afluencia en este sentido de acompañantes se espera para la jornada de mañana miércoles, con la entrada también en bajo de guía de la hermandad de Jerez y de otras hermandades de la provincia de Cádiz.

0: ¿Esto está grabando?
1: Todo de momento con una perfecta organización. También a los medios de comunicación ya se nos ha invitado a colocarnos la credencial para facilitarnos el acceso hasta la barcaza, donde cruzaremos la desembocadura del río Guadalquivir, ya rumbo a las marismas. Aprovecho mientras también para saludar a otro rociero de Pro de Arcos de la Frontera, Raúl Zarzuela, que está aquí junto a la carreta del Sin Pecado un año más. No puede faltar a esta romería.
2: Se intenta, no falta.
1: Vente aquí, acércate para que nuestro compañero Ramón Serrano también nos tome un plano de tu presencia aquí en esta romería. Este año con ese pregón, magnífico pregón de Semana Santa, todavía muy reciente en el tiempo.
2: Bueno, se hizo lo que se pudo. Magnífico ya, lo veo. Una barbaridad.
1: Bueno, me quedo corto.
2: Pues nada, aquí, ya pisando las arenas, que bueno, es lo importante.
1: ¿Cómo se presenta la romería este año, Raúl?
2: Pues no lo sé. Yo siempre vengo abierto a lo que tenga que pasar y ya está. Si esto es todos los años es igual y todos los años es distinto.
1: Bueno, ¿la familia te acompaña?
2: Me acompaña este año mi hijo por primera vez.
1: Pues eso ya es muy especial, ¿no?
2: Pues sí, la verdad que estoy
1: sembrando
2: muy contento.
1: Sembrando la semillita, ¿no?
2: Estoy muy contento, la verdad, y nada, él viene en la carriola, yo lo hago andando, y se vendrá algunos tramitos conmigo andando también.
1: Bueno, y te has traído también, en cierto modo, y simbólicamente a tu Cristo del Perdón también, ¿no?
2: También, aquí va. Aquí va la medalla también.
1: En esa medalla también, ¿no? Bueno, pues muchas gracias, que sigas disfrutando de este momento tan especial, previo al embarque, y de lo mucho que queda todavía por delante.
2: Pues gracias a vosotros por darle difusión a la romería del Rocío y llevarlo a las casas de los que no pueden venir.
1: Venga, muchas gracias. Raúl Zarzuela Delgado, quien fuese pregonero de la Semana Santa 2026 en Arcos, también unos meses antes, por cierto, pronunciaba el pregón en honor al Santísimo Cristo del Romeral. Y como buen rociero que es, aquí está, con los suyos, con la hermandad de Arcos de la Frontera. Y mientras tanto, José Manuel Castellano, el tamborilero de la hermandad, que no para. Ahí está, el sonido de su tamboril y de su flauta.

0: los bailes por Sevinas también protagonistas en este momento del embarque de la Hermandad del Rocío de Arcos de la Frontera. Decíamos que ha habido también un importante apoyo municipal a la salida de la Hermandad. También estaban presentes esta mañana las primeras autoridades en esa misa de Romeros, en el caso, por ejemplo, de la delegada municipal de Turismo, de Salud y del Mayor, Nieves Huertas. ¿Qué tal?
1: Hola, buenas, ¿qué tal?
0: ¿Cómo estás viviendo estos primeros momentos de la romería?
1: Pues mira, esta mañana tenía la oportunidad de hablar con vuestro compañero Panal, que yo lo vivo de una manera muy especial.

0: especial, la verdad, porque tenemos mucho arraigo con la hermandad familiar. Desde que nació mi hija intentamos acompañar siempre que podemos y como os decía, pues una mañana muy bonita, muy emotiva, acompañando, como decías, en la misa de Romero. Y ahora, bueno, pues las cosas que te da la vida y el destino, pues poder cruzar con ellos la barcaza, que es un momento también muy bonito.
1: Bueno, las casualidades de la vida. Acabo de hablar con Raúl Zarzuela, que ha sido el pregonero de la Semana Santa de este año. El anterior te tocó a ti.
0: Me tocó a mí. Además, José Raúl, o Zarzu, como yo le llamo, que es compadre, es amigo, es de la familia. La verdad es que fue también una cosa muy bonita que yo le diera el relevo y poder estar en su pregón como antigua pregonera, ¿no? Una experiencia también inolvidable.
1: Me quedo yo con la homilía de esta mañana de Antonio Jesús Jaén, que dijo que ahora la Virgen del Rocío es más importante que nunca, ¿no?
0: Esta mañana a mí me ha faltado llorar. Ha sido una homilía preciosísima, que es digna de escuchar tempranito para que, como él decía, se cruce dejando todo lo malo atrás, haciendo hermandad, haciendo encuentro y bueno, y al final pues a buscarla a ella, ¿no? Que es a lo que vienen los romeros.
1: Bueno, hoy aparcamos, aunque sea un rato, los asuntos municipales del día a día y le dedicamos, bueno...
0: No se aparcan.
1: Con esto del teléfono móvil nunca.
0: Exacto, no se aparcan. Nosotros venimos trabajando porque no nos dejan. Pero bueno, sí que es verdad que estos momentos son para disfrutarlo. Estamos muy agradecidos a la hermandad que nos permita vivir esto y, como te decía, bueno, pues siempre intentando exportar arco, aunque sea aquí en este camino.
1: Muy bien, pues feliz romería o lo que disfrute de ella.
0: Muchísimas gracias.
1: Nieves Huertas, delegada municipal de Turismo del Mayor y de Salud en el Ayuntamiento de Arcos. También el delegado municipal de Patrimonio y de Cultura nos acompaña, Andrés Camarena. No se pierde ni una, ¿eh?
2: Bueno, hay que estar también acompañando un día importante como es el de hoy, ¿no? Yo creo que después de 30 años que lleva la hermandad de Arcos haciendo esta peregrinación, más de 30 años, al fin y al cabo, bueno, pues aprovechamos también el acompañar a la hermandad en un día importante, como decía, y sobre todo, bueno, porque es verdad que el Rocío es una devoción internacional, ¿no? El llevar el nombre de Arcos también lo hace fuera de la ciudad, que es importante.
1: La llamamos amargura, la llamamos paz o quinta angustia, pero hoy toca Rocío. Y lo digo por aquello de las vírgenes también de nuestra parroquia, la de San Francisco.
2: Bueno, exactamente, ¿no? Como decía, bueno, una hermandad que en Arcos, bueno, va consolidándose también, una hermandad nueva. También tenemos la suerte de que, estando don Rafael Bellido Caro, que fue uno de los hermanos también, siendo obispo, el que promovió y el que fundó esta hermandad en la diócesis. Y por supuesto, bueno, recordando a hermanos mayores anteriores, está aquí con nosotros Faustino Benedicto, Cayetano, Pepe Gallardo, Paquita, en fin, muchísimas personas que han dado su vida por esta hermandad para que después, como decía, de 30 años prácticamente, pues siga teniendo Arco su hermandad del Rocío.
1: Porque ese es el verdadero sentido de una hermandad, convertirse en una familia, como de hecho ocurre con la del Rocío.
2: Exactamente, ¿no? Yo creo que es una hermandad que al fin y al cabo, bueno, aparte de toda la tarea de formación, de evangelización que hace la hermandad en Arco, esa labor asistencial también, ayudando a los más necesitados, que lo hemos comprobado también, el tema de las inundaciones, que todas las hermandades del Rocío se han unido para tener esa obra también importante, esa aportación importante, con no sé cuántos kilos de pintura que han ofrecido a las familias más necesitadas por el temporal de aquí de Arcos.
1: Cierto es, esa solidaridad que ha estado presente en esos dificilísimos momentos que vivió Arcos y toda la Sierra de Cádiz, especialmente a principios de este año. Bueno, llega el momento del embarque, aquí ya no hay marcha atrás, ¿verdad, delegado?
2: Bueno, nosotros vamos a cruzar con la hermandad, cruzaremos la barcaza y después volveremos también de vuelta, porque hay que seguir, bueno, con la gestión y trabajando en Arco, pero bueno, queríamos acompañar por supuesto a la hermandad, que creemos que es importante también tener esa representación institucional en el día de hoy.
1: Y lo bueno es que se nos hace corto.
2: Bueno, yo el año pasado fue la primera vez que crucé con la barcaza y después la verdad que te cuesta trabajo volver, pero bueno, es la parte que nos toca también y orgulloso también de tener esta aportación, este acompañamiento y el poder ayudar en la hermandad en todo lo posible para que, en tema de infraestructura, que quiero no, es algo complicado también. Llevamos varias semanas trabajando con el Plan Romero y, por supuesto, bueno, dándole a la hermandad esa cobertura, como decía, en cuestión de organización, infraestructura. El Ayuntamiento ha acompañado también con varios coches municipales y el tema de toda la organización que nos corresponde, pues ayudar para facilitar el trabajo a la hermandad.
1: Bueno, ya lo decía, no hay marcha atrás, ya se encuentra la carreta del Sin Pecado en esta barcaza y vamos a disfrutar del paseo. Delegado, muchas gracias.
2: A vosotros, gracias.
1: Andrés Camarena, delegado municipal de Cultura.

0: También de patrimonio y de educación en el Ayuntamiento de Arcos, plasmando ese importante apoyo institucional, en este caso del Ayuntamiento, que lo hace generalmente con todas las hermandades de la localidad y hoy, como no puede ser de otra manera, haciéndolo con la Hermandad del Rocío de su ciudad. Y una organización escrupulosa, porque hay muchas fuerzas de seguridad y muchos responsables también velando porque todo esto transcurra con toda esa buena organización para que no haya ningún percance. Otro amigo de la Hermandad de Rocío de Arcos de la Frontera. Manuel, ¿qué tal?
1: Muy bien, otro año más.
0: ¿Este año te ha tocado también la cocina o no?
1: Este año otra vez la cocina, como siempre, ya llevamos 20 añitos.
0: Bueno, me pregunto yo, ¿qué van a comer los rocieros de Arcos estos días, por Dios?
1: Hombre, aparte de, ¿sabes? Jamoncito, gamba, tu estofado, tu pusero, tu salmorejo, gazpacho, unos poquitos fritos, en fin, de todo un poquito. Y para desayunar, bueno desayuno.
0: A estas horas no se puede hablar de eso, ¿eh? Que es pecado.
1: Hasta ahora no.
0: Bueno, pese a lo que más de uno pueda pensar, detrás de todo eso hay mucho trabajo, ¿no? Esto no se puede organizar en 2 días.
1: No, hombre, esto es casi de un año para otro. Yo no soy el más incapacitado porque yo vengo trabajando, pero vamos, que los que llevan esto es de casi un año para otro, ya están, termina un año y ya está empezando en el siguiente.
0: O sea, que hay que organizar también el tema de la comida muy bien, todo bien envasado, por
1: con mucha antelación, luego la cocina muy bien preparadita. Y con el tema este de que esto bien cocinado para el tema de que no se nadie ponga malo ni nada.
0: Claro, y digo yo, la hermandad estará muy contenta contigo porque repites un año, otro y otro, los tienes bien alimentados, ¿no?
1: Sí, y la verdad que yo estoy muy contento con toda esta gente, la verdad que sí. Aparte que estamos trabajando, es una cosa que me gusta mucho, vamos, que lo disfruto.
0: Sí. O sea que te queda tiempo para disfrutar cuando estás fuera de los fogones.
1: Sí, tenemos rato para todo, para trabajar y para disfrutar con los amigos y con los demás. Sí.
0: Pues me ha alegrado muchísimo encontrarte por aquí, por esta barcaza, Manuel.
1: Gracias, igualmente.
0: Manuel Roldán, el cocinero de la Hermandad del Rocío de Arcos. Ya lo acaban de escuchar. Muchísimo tiempo preparando las viandas, los alimentos que los rocieros van a tomar estos días a lo largo del camino. Y aprovecho para recordar de nuevo que la presentación de esta hermandad ante la Virgen del Rocío tendrá lugar el próximo viernes a las 6:30 de la tarde. Mientras tanto, continúan los bailes, el buen ambiente en esta barcaza, a punto ya de salir. ¡Gracias!

0: baile por Sevilla era síntoma de alegría que ya vive la hermandad de Arcos de la Frontera. Manoli Soto, otra delegada municipal, que también se apunta, en este caso como rociera, a vivir Pentecostés.
1: Pues sí, la verdad que es mi tercer año y encantada, y ojalá que pueda seguir muchos esos años más.
0: Bueno, este traje de gitana ya te delata que vas a estar más tiempo que el resto de compañeros en el Rocío, ¿no?
1: Sí, yo hago el camino.
0: Te ha dado el alcalde te ha dado vacaciones, ¿no?
1: Más deja que me coja estos 4 días, de permiso. Bueno, hago el camino y vuelvo el viernes por la noche.
0: Ajá. Bueno, al menos vas a vivir ese momento de la presentación, que es especialmente emotivo.
1: Sí, también, muy bonito. La presentación, la verdad, que es el mejor de los momentos, porque es el día en que nos encontramos con ella, con María, con la Virgen.
0: Bueno, 3 años ya viviendo la romería.
1: Sí.
0: ¿Qué pasó el primer año que te enganchó?
1: Pues la verdad que fue mi hija, la que siempre, normalmente, son las madres las que llevan los niños al Rocío, y en mi caso puedo decir que ha sido el contrario. Que mi hija Julia empezó a vivir todo el tema este del Rocío y fue la que me enganchó a mí, y de eso es mi madrina de camino.
0: Qué bien, todo queda en casa, ¿verdad?
1: Todo, la verdad que estupendo. Yo animo a todo el mundo que por lo menos una vez en su vida vivieran el camino del Rocío. Es muy bonito, no se puede explicar, muy bonito.
0: Eso empieza desde la misa de Romero.
1: Desde mí.
0: Hasta
1: que sale la Virgen en la madrugada del lunes. Muy bonito, la verdad.
0: Manoli, me ha alegrado mucho verte por aquí, muchas gracias.
1: Muchas gracias a ustedes.
0: Disfrutar de esta romería de Pentecostés. Ya casi no nos dábamos ni cuenta, pero ya la barcaza se está moviendo y ya estamos a punto ya casi de cruzar. Y es un momento que se está viviendo con especial alegría en el seno de la hermandad rociera de Arcos de la Frontera. Hola.
2: Hola.
0: Usted debe llevar mucha romería ya encima del Rocío, ¿no?
2: Muchas, 13.
0: Digo por aquello de las canas, ¿no?
2: Sí, si fuera por las canas llevaba ya 78.
0: Bueno, ¿cómo vive usted esta romería?
2: Bien, como todos los años. Como todos los años.
0: Por su acento, no es muy de por aquí.
2: No, yo nací en Sevilla, pero ahora hace 30 años que vivo en Lanzarote.
0: ¿Y tiene alguna relación especial con la hermandad de Arcos?
2: ¿No? Sí, con ella y con Arcos. Ella que fue la que me trajo a la hermandad.
0: Bueno, es una romería que no entiende de edad, ¿verdad?
2: No, hoy si fuera por edad ya me dejaban fuera.
0: Aquí disfrutan los jóvenes, los menos jóvenes y los mayores.
2: Sí, y hacemos lo que podemos.
0: Y es mucho, seguro que sí. Pues a disfrutar de esta romería. Gracias. Muchas gracias. Sonido en directo de 7 Televisión con la Hermandad de Arcos.

0: Ahí tienen un primer plano de esa bella carreta con el sin pecado de la Hermandad del Rocío de Arcos de la Frontera. Y estando en esta barcaza y viviendo este momento de gran alegría, sería casi un pecado no hablar con mi siguiente invitado, Faustino, un año más, renovando ilusiones.
1: Por supuesto que sí, con ilusiones renovadas, de verdad. Con los años ya que llevamos, pero siempre con unas ganas tremendas de estar pisando ya estas arenas del Coto.
0: Bueno, yo siempre te pregunto, ¿pero cómo se presenta la romería este año?
1: Pues bien, tú sabes, no voy con toda la familia, me falta mi señora, pero ella... El viernes está llena de Rocío seguro, vamos, porque esta tarde, si Dios quiere, estará allí ya en la casa también.
0: Y en tu caso, disfrutando de la romería justo desde el primer momento, de llegar a Arcos, pisar San Francisco, el reencuentro...
1: Hombre, el reencuentro
0: eso no tiene precio.
1: Muy, muy especial, muy especial. Ten en cuenta los años que yo me he pegado para llenar Arcos, que son 38 años, casi media vida mía, ¿sabes? Y lógicamente, cuando llego allí, ese reencuentro es mi familia, con la que me encuentro, en Yarsense. Y con la familia mía de mi hermandad, que esta hermandad la hemos sacado nosotros, ha nacido de nosotros.
0: Bueno, la hermandad como tal se fundó en el año 1997. ¿Habrá algo especial?
1: Estaba como hermandad todavía de la diócesis, pero como hermandad filial fue en el 99.
0: Ya mismo hay que pensar en una efeméride, en una conmemoración.
1: Ya pasó los 25 años, pero... Parece que no.
0: Hombre, pero como ahora se celebran los 25, los 30, los 35... Bueno.
1: Pero tampoco hace falta hay que celebrar tanto porque entonces lo extraordinario se vuelve ordinario. O sea, hay que ir a cosas ordinarias, extraordinarias de verdad. A ver, y yo creo que los 25 años se tiene que haber celebrado otra forma y bueno, vamos a hacer a ver.
0: Y lo
1: si
0: que
1: duramos
0: siempre,
1: otros 25 más.
0: Y por supuesto que sí. Y lo que siempre es extraordinario es el reencuentro con la Virgen, ¿no?
1: Sí, por supuesto que sí.

0: eso nunca, nunca puede ser una cosa de que se haga normal. El encuentro con la Virgen siempre tiene que ser algo extra y además extraordinario, porque son momentos muy, muy íntimos, momentos de mucho sentimiento, de mucho recordar tantas cosas de lo que nuestra hermandad fue, lo que ha sido, lo que será. Todo eso se lo ponemos a la Virgen de adelante y ella sabe lo que tiene que hacer porque tiene sus cuentas, ¿eh? Ella siempre tiene sus cuentas.
1: Seguro. Faustino, por último, supongo que es una satisfacción personal ver cómo la Hermandad de Rocío se ha consolidado. Es un proyecto, más allá de lo religioso, social, perfectamente acalado en la sociedad arcense.
0: La verdad que sí, la hermandad se está consolidando en el pueblo. Me gustaría que tuviese todavía mucho más fuerza. Y hay formas de hacerlo y de que el pueblo pueda vivir mucho más nuestro sentir rociero. Pero claro, eso ya también hay que contar con las juntas de gobierno que nos van dirigiendo ahora a la hermandad. Pero hay muchas maneras de hacerlo. Yo creo que pidiendo a lo mejor opinión y esto y otro, yo creo que el pueblo podía vivir, yo me atrevo a decirte ya, una noche en el camino en el pueblo.
2: Y por ahí
0: voy, que tenemos que salir un lunes por la tarde. Me lo estoy arriesgando, ¿eh?
2: Bueno,
0: arriesgando
1: a ver si ese sueño se cumple.
0: Va a escuchar mucha gente, pero es la única manera también de que el pueblo pueda vivir con nosotros un momento del camino.
1: Estaría muy bien. Gracias, Faustino. Ha sido un placer. Feliz romería. Gracias. Un abrazo fuerte también para quien fuese hermano mayor de la Hermandad Rociera de Arcos, Faustino de la Villa.
3: Bueno, pues ahí tenemos el sin pecado de Arcos de la Frontera, a punto de salir de esa barcaza. Lo hemos estado viendo, el ambientazo que llevaba la Hermandad de Arcos y el trabajazo que se ha marcado ahora en un rato nuestro compañero José Antonio Benítez, que viene acompañando a la hermandad desde la localidad arcense. Y ya tenemos ahí de nuevo al compañero José Luis Martínez, que está delante del sin pecado de la Hermandad de Chipiona, que ya está en la avenida debajo de guía. José Luis.
4: Ambiente festivo, Juanma, el que trae también la Hermandad del Rocío de Chipiona, que ya se encuentra en bajo de guía. Tenemos aquí a las espaldas al sin pecado de la Hermandad Chipionera, la Hermandad filial número 111, después de estar toda la mañana acompañándola desde las 8 de la mañana. Recordemos que iniciaba esa misa de romeros en la parroquia de Nuestra Señora de la O, y ya ahora sí la tenemos aquí en Sanlúcar de Barrameda, y vamos a escuchar, si les parece, el rezo que hace ante el monumento en recuerdo al sentir rociero.
5: Bendita de tu vientre. Oh clementísima, oh piadosa, oh dulce siempre Virgen María, ruega por nosotros, Santa Madre de Dios, para que seamos dignos de alcanzar y gozar la promesa de nuestro Señor Jesucristo. Amén.
6: ¡Viva la Virgen de Rocío!
7: ¡Viva!
6: ¡Viva la Blanca Paloma!
7: ¡Viva!
6: ¡Viva la Patrona del Monte!
7: ¡Viva!
6: ¡Viva el Pastorcito Divino!
7: ¡Viva!
6: ¡Viva la Hermandad de San Lucas!
7: ¡Viva!
6: ¡Viva la Hermandad de Chipiona!
7: ¡Viva!
6: ¡Y que viva la Madre de Dios!
7: ¡Viva!
4: Escuchamos los vivas de Antonio Lázaro, el hermano mayor del Rocío de Chipiona, recibido por una representación de la hermandad anfitriona de este cruce del paso por bajo de guía, ¿no? La hermandad del Rocío de Sanlúcar de Barrameda. Vemos también a la delegada del gobierno de la Junta de Andalucía de la provincia de Cádiz, Mercedes Colombo, acompañado por el coordinador de emergencias de un plan romero, que es un referente, por cierto, en toda Europa, por el gran despliegue en cuanto a efectivos de seguridad y de emergencia que se producen en muy poquitos días para garantizar el paso de todas las hermandades del Rocío en su transcurrir por Doñana, en este caso por los caminos de Cádiz y por también los caminos que vienen por Sevilla. Vamos a escuchar a este ambiente festivo que lleva a sus pies el sin pecado de Chipiona.

Escuchamos, de hecho, sevillanas rucieras dedicadas a la hermandad anfitriona, la madrina de Chipiona, que es Alúcar de Barrameda.

0: Alameda, dos localidades que, como decíamos, pues son tienen una unión bastante importante y que se evidencia pues cada año en este martes del embarque, cuando una delegación de la Hermandad del Rocío de San Eduardo de Barrameda, al igual que realiza con todas las de la provincia de Cádiz y Ceuta que pasan por aquí, pues la reciben en Bajo de Guía. Vamos a hablar ahora sí con el hermano mayor de esta Hermandad del Rocío de Chipiona, Antonio Lázaro. ¿Qué tal?
1: Bien, bien, todo bien y nada.
0: Viva Salamanca Paloma. Estamos a puntito de abandonar San Lucas, ¿no? Ya casi nos metemos en Doñana.
1: Ya, deseando de entrar ya por las arenas.
0: Vamos a presentar ahora sin pecado, ¿no?, a la Virgen del Carmen, la protectora de todas las hermandades que cruzan el río. Es la protectora, podemos decir, de los marineros, y que hoy también nos cuida,
1: ¿no? La que nos despide aquí en este día.
0: Emoción compartida, por cierto, tanto de Sanlúcar como de Chipiona, entre la Virgen del Rocío y la del Carmen, ¿no?
1: Sí, sí. Allí también hay mucha devoción por la Virgen del Carmen. Y aquí también con un modo de toda la Virgen del Carmen.
0: Antonio, feliz camino, feliz romería, vamos a cruzar con vosotros, vamos a poder vivir este momento mágico con el deseo de que todos los chiconeros pues lleguen, si Dios quiere, mañana el jueves por la noche a la aldea del Rocío y al viernes se pueda dar la presentación, ¿no?
1: Sí, sí, muchas gracias.
0: Pues Antonio Lázaro, hermano mayor del Rocío de Chipiona, estamos aquí escuchando pues cómo los romeros chipioneros van a la bienvenida, ¿no?, a su sin pecado aquí al barrio de Bajo de Guía, entre sevillanas, entre los vivas que hemos escuchado hace unos momentos del propio hermano mayor y de tantos romeros que van a acompañar a este sin pecado, tanto a pie como a través de los coches o las dos carriolas que acompañan a esta hermandad chipionera, que de un momento a otro pues ya se recuperará la marcha y se presentará ante la Virgen del Carmen de Bajo de Guía. Vamos a comentar algunos de los datos de esta Hermandad del Rocío de Chipiona, la filial, como todos sabemos, número 111, una hermandad cuyo origen se encuentra en el año 1987. Fue un grupo de amigos quien creó una agrupación rociera que posteriormente se transformaría en esta Hermandad del Rocío de Chipiona. En el año 1991 fue cuando se constituyó la agrupación de Nuestra Señora del Rocío de Chipiona y fue en 1995 cuando se aprobó la solicitud como asociación por parte del obispo de Asidonia Jerez, que por aquel entonces era don Rafael Bellido Caro. Es aquí cuando se trasladan a la ubicación que ocupan actualmente en Chipiona, que se encuentra en la calle Castillo.

0: vamos a hablar con un amigo de la hermandad Rogelio Chipiona. No es tu primer camino, ¿verdad?
1: No, no es mi primer camino.
0: ¿Qué tal? ¿Qué es lo que más te gusta de este transcurrir de Chipiona?
1: Pues bueno, sobre todo la hermandad unida, ¿no? Que aunque haya problemas, aunque muchas veces hayan cosas normales que hay en las hermandades, pues siempre llega este día y todos estamos muy contentos de estar juntos y de estar unidos en un día tan importante como este.
0: Lo importante es llegar a la aldea, que no haya que volverse, ¿no?
1: Exactamente. Y estar allí y encontrarnos con la Virgen del Rocío.
0: Pues vamos a dejar escuchando nuevamente con estos sones que trae este soniquete que lleva Chipiona.

en la carreta del supermercado de Chipiona. Despedir a todas las hermandades que cruzan los caminos de Cádiz, ¿no? Desde

0: Sanitarios de Sanlúcar de Barrameda, que realizan este cruce por Bajo Veguía hasta la playa de Malandar para ya adentrarse en las arenas benditas del Parque Nacional de Doñana. Nos encontramos ya ahora sí en la delantera de esta carreta que lleva el Sin Pecado de Chipiona, el abrazo entre el hermano mayor del Rocío de Chipiona y el de la Hermandad del Carmen, de aquí debajo de guía el amigo Witty. Y como no, una ofrenda de flores a la Virgen del Carmen, pues pidiéndole la protección que todos estos romeros esperan para que el cruce hasta la otra orilla, como aquí llamamos, pues se produzca sin problemas como todos los años y de la mejor manera posible. Nos adentramos aquí en el interior de esta capilla del Carmen de Bajo de Guía. La ofrenda que la Hermandad de Chipiona hace a la protectora de las aguas, a la protectora de las hermandades de la provincia de Cádiz y Ceuta que cruzan a través de Sanlúcar de Barrameda. Representantes de la Hermandad de Chipiona, del Carmen de Bajo de Guía, el alcalde de Chipiona también a la izquierda y la delegada del gobierno de la Junta de Andalucía en funciones en la provincia de Cádiz, Mercedes Colombo, que no ha querido tampoco perderse un día tan importante como el de hoy, ¿no? Como es el martes del embarque.
1: ¡Viva! ¡Viva la Blanca Paloma!
2: ¡Viva!
1: ¡Viva el Pastorcito Divino!
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0: sevillanas y sevillanas a la Virgen del Rocío y al Sin Pecado de Chipiona. Son muchos los chipioneros, por cierto, que se han desplazado hasta este barrio saluqueño de la Jodería exclusivamente para despedir a su hermandad antes de iniciar el camino, antes de adentrarse por las arenas de Doñana. De un momento a otro ya veremos a estos mulos retranquear para dirigirse hasta la barcaza de los hermanos Cristóbal, que será, como no, la encargada de transportar, de trasladar a estos romeros chipioneros hasta la otra orilla, hasta allá la playa de Malandal.
1: Venga, baila, primera, vámonos. 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

0: Vamos a saludar a Miguel, que es un joven carretero de esta hermandad. De... Miguel, es el estudio, ¿cómo te llamas?
1: Lo mismo, bueno.
0: Cuéntanos, llevas desde esta mañana con la hermandad, ¿no?
1: Digo, tenemos esta mañana liado, preparando lo que es la salida, ¿no? Del pueblo.
0: Y si él es Miguel, ¿tú cómo te llamas?
1: Jesús,
0: vale. Pues Jesús y Miguel, este equipo, hemos estado antes también con Felipe, con el alcalde de Carreta de esta hermandad. Garantizando que el sin pecado transcurra de la mejor manera, ¿no?
1: Que sea el camino bueno, que echemos el camino muy bueno como esperemos y llegar allí a lo que es la aldea y tenemos que volver igual que hemos ido.
0: Ahí está, pues...
2: Con mucha fe que se va y se viene, se prepara todo.
0: Pidiéndole mucho a la Virgen.
2: Hombre, quiera Dios ir a Virgencita de Rocío, que nos vayamos muchas veces a verla.
0: Con eso nos quedamos y seguimos escuchando a estos peregrinos de Chipiona. Van a permitir que salude, aunque creo que ya está hablando con nosotros la mañana de hoy, al amigo Witty, al hermano mayor de la Virgen del Carmen de Bajo de Quía, que es la encargada de recibir a todas las hermandades de Cádiz.
3: Y además a mi Scipiona.
0: Scipiona de Barrameda, como dicen por ahí. ¿No?
3: Es la que me da de comer, Scipiona me da de comer. Si no voy a Scipiona, la otra no hierve.
0: Witty, marinero, y en este barrio marinero de Bajo de Guía, que nunca aparte, la conexión entre Scipiona y San Lucas, qué bonita es.
3: La verdad que sí, cada vez que se presenta es un espectáculo, Scipiona es un espectáculo. Hay muy buenas hermandades, se presentan fabulosamente, pero Scipiona es un espectáculo.
0: La verdad es que es un pedazo de hermandad esta que lleva el pueblo de Scipiona, pues también nosotros los saluqueños la sentimos más cerca a lo nuestro todavía, ¿no? Estamos ahí.
3: Es que también la teníamos muchos años agarradita de la mano, pero ya navega sola. Hablando estilo marinero, ya navega sola. Y además, el patrón que tiene.
0: Y lo ha aprendido además de muy buena familia.
3: Del que está en el cielo, claro. El legado que dejó.
0: El primer año de Antonio Lázaro como hermano mayor, hijo de esta hermandad de Scipiona. Y entiendo que tu padre, imagino que estará muy orgulloso de ver de ahí arriba lo que hoy está aquí pasando en Sanlúcar y lo que va a pasar en el Coto a partir de unos minutillos.
4: No, pues sí, que tiene que estar muy orgulloso. Quería que me presentara y aquí está. Hay que seguir para adelante con ello.
0: No puedes faltar ningún año.
4: Ay.
0: Y además con el orgullo de custodiar sin pecado en tu casa.
4: Digo, en mi casa.
3: Venga, pues muchas gracias.
0: Witty, que vaya bien.
3: Muchas gracias.
0: Pues seguimos ya, pues viendo ya al sin pecado de Scipiona retranquear y de un momento a otro pisará la playa, la arena de la playa de Bajo de Guía ya para embarcarse, para surcar las aguas de esta desembocadura del río Guadalquivir que tenemos aquí en Sanlúcar de Barrameda, que es un privilegio, un entorno único, un entorno mágico como es el entorno natural del Parque de Doñana, uno de los mayores pulmones de Europa, y de verdad que es un privilegio que tengamos aquí un espacio que al mismo tiempo tenemos que cuidar, tenemos que conservar y encargarnos de que el paso de las hermandades, ¿no?, que es el llamamiento que hacen todas las hermandades, ¿no?, a sus peregrinos y a sus romeros a la hora de adentrarse en el parque, pues es el de cuidar el parque, ¿no? Nunca mejor dicho, hay que cuidar el parque, evitar depositar basura únicamente en los lugares habilitados y que el paso de todas las hermandades por el parque se haga pues cuidando de lo nuestro, que es muy importante, por supuesto, y que debe durarnos muchísimo, y ahí lo tenemos desde hace millones de años y hay que conservarlo en estas maravillas que estamos viendo continuamente en pantalla, como es el Parque Natural de Doñana.

0: 51 coches lleva la hermandad de Chipiona, que ya van enfilando la arena de Bajo Bequía para embarcarse en este sin pecado de Chipiona, de estilo barroco y color, en el que predomina el verde manzana, bordado al realce en hilo de oro fino por el taller de Fernández y Enríquez, de la localidad sevillana de Brenes, bajo diseño del sevillano también José Luis Becerra. Un sin pecado de Chipiona en el que se aprecian motivos vegetales propios de la zona, como las conocidas uvas del moscatel, ese magnífico caldo que da la localidad de Chipiona, o las florecillas de los invernaderos típicos de Chipiona, esas flores chipioneras que acompañan al sin pecado y posiblemente a muchas de las hermandades también del entorno, como son esas flores de Chipiona, que tenemos también ahí una joya que bueno, que portamos a todo el mundo, ¿no? La imagen de la Virgen del sin pecado de Chipiona es una talla en madera adaptada para vestir, con coronas, ráfagas y media luna bañadas en oro, y además remata todo el sin pecado la corona real de Chipiona.
1: Que entra por aquí o por allí.
0: Este jovencísimo tamborilero de Chipiona, José Manuel, que va abriendo el cortejo de esta hermandad de Chipiona, cuando ya ahora sí pisa las arenas de Bajo.

0: Tan importante es el despliegue que realizan las fuerzas y cuerpos de seguridad del Estado a través del Plan Romero como el que hacen los compañeros de los medios de comunicación aquí para cubrir el paso, el cruce de las hermandades. Estamos con Nicolás García Becerra, el ex compañero aquí de Sanlúcar Información, periodista salugueño con muchísimos años y mucho rocío encima, ¿no, Nico?
1: Sí, algunos. Llevamos bastante y esto va evolucionando, la verdad que con mucha seguridad, con mucho control, pero el ambiente rociero no se pierde.
0: Habrás vivido la hermandad de Chipiona cuando venía de la mano de Sanlúcar, ¿no?
1: Exactamente, antes venía con la hermandad de Sanlúcar y venía un poco más arropada, pero vamos, se ve que la hermandad de Chipiona va creciendo, cada vez vienen más romeros y la verdad es que da gusto ver cómo vienen los chipioneros.
0: Nico, y qué bonito cómo se viste bajo de guía de fiesta para recibir a tantísimas personas que vienen a contemplar esta estampa, tanto hoy, martes del embarque, como mañana, ¿no? Con las tres hermandades más grandes también de la provincia.
1: Sí, bajo de guía es una fiesta estos días, porque muchísima gente viene a ver este momento insólito que es el cruce de tantísima gente cruzando el río hacia Doñana para aprender un camino por una creencia muy arraigada.
0: Yo no sé si tú has llegado a vivir el embarque al poblado de La Plancha. No, ¿no?
1: Hasta La Plancha no, he llegado hasta la Marismilla.
0: Hasta Marismilla, pero antiguamente, bueno, los más mayores lo saben y nos lo trasladan, ¿no?, a los jóvenes, el embarque de las hermandades se realizaba desde Bonanza, ¿no?, si no me equivoco, desde allí, desde prácticamente a la altura del muelle, y se hacía hasta el poblado de La Plancha. Se cortaba ahí un trocito de camino, digamos, del Cancelín hasta La Plancha.
1: Exactamente, y yo recuerdo cuando volví a la hermandad, llegaba a la hermandad de Sanlúcar, llegaba al muelle de Bonanza y venía de Bonanza hacia el recorrido por la ciudad hasta llegar a su casa de hermandad. Eso sí lo he vivido.
0: Nico, te quedan varias hermandades, a nosotros también, tanto hoy como mañana. ¿Cómo has visto esto evolucionar en los últimos años?
1: Pues lo que te decía, pues,

0: está muy controlado, se intenta que no haya ningún incidente. Asusta ver a tantos cuerpos y fuerzas de seguridad, pero bueno, la verdad que está bien para que todo vaya organizado, en orden, y los romeros ya lo han entendido así, y pues la verdad que se respeta y va todo muy correcto. Bueno.
1: Lo que sí, a pesar de la edad, soy joven lógicamente, pero yo recuerdo cuando aquí había apenas una valla de estas de cuadrado, y hoy en día aquí el despliegue es inmenso, ¿no? De 15 años para acá esto ha cambiado mucho, desde luego, y es importante porque eso significa que vamos creciendo. Pues Nico, buena mano, compañero.
0: Muchas gracias, igualmente.
1: Ahí está el compañero de los medios de comunicación, y ya ahora sí vemos cómo estos mulos que llevan a la carreta del Sin Pecado de Chipiona se dirigen hasta la barcaza que nos va a trasladar. Nos vamos a subir con ellos, vamos a compartir este momento muy de cerca con los hermanos chipioneros, este momento en el que Chipiona abandona la provincia de Cádiz y se adentra en el Parque Natural de Doñana, a través de este río mágico, de esta desembocadura del río Guadalquivir, que aquí en Sanlúcar de Barrameda, como les decíamos antes, pues somos inmensamente privilegiados de poder disfrutar de ella cada día. Hemos vivido esta maniobra para subir a la carreta a esta barcaza de los hermanos Cristóbal, que nos va a llevar, como ya saben todos ustedes, a Doñana.
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0: intentar ni que tiren para arriba. Ah, bueno, vale, vale.
1: Romeras y Pioneras inmortalizan un momento como este, y no solo lo vamos a inmortalizar en fotos, sino que también lo vamos a hacer en la tele. Muy buenas, ¿cómo te llamas?
2: Yo, María.
1: María, ¿cuántos caminos llevas con la hermandad de Rocío Chipiona?
2: Yo llevo 20 caminos.
1: ¿Y de dónde te vienes?
2: Yo de Chipiona.

0: ¿Que de dónde te viene? ¿De familia?
1: Ah, me viene de mis abuelos, Herencia.
0: Él te enseñó, te plantó la semilla rociera, ¿no?
1: Todavía voy con mi abuelo caminando.
0: ¿Cómo haces el camino? ¿A pie? ¿Lo haces en coche?
1: Sí, un ratito a pie, de Chipión aquí a pie, pero ahora vamos todos en los coches.
0: ¿En coche?
1: Sí.
0: Y nada, emocionante, ¿no? Los días que quedan por delante. Cuando lleguéis a la aldea allí, imagino que tiempo también para compartir con los amigos y con la familia.
1: Una experiencia única y que la verdad que no se lo puede perder nadie y quien venga, repite de nuevo.
0: Desde luego, esto no se lo puede perder.
1: Así que...
0: Pues María, vamos a dejarte disfrutar. Feliz camino, feliz romería.
1: Gracias.
0: Pues ya lo ven, compartir vivencias, compartir amistad, fortalecer la familia, estos son los valores que nos enseña la romería del Rocío y que todas las hermandades, en este caso la hermandad filial número 111, la hermandad de Chipiona, pues lleva consigo durante todos estos caminos, ¿no? Estos largos caminos, durante tantos años que lleva realizando la hermandad del Rocío de Chipiona a través de este embarque de Bajo de Guía en Sanlúcar de Barrameda. Vemos mucha gente joven de Chipiona que acompaña esta carreta y es bonito, ¿no? Ver cómo los jóvenes nos vamos sumando y vamos rejuveneciendo, ¿no? Nunca mejor dicho, las hermandades y haciendo que este legado tan bonito que nos enseñan nuestros padres, que nos enseñan nuestros abuelos, se mantiene, por supuesto, y se conserva a lo largo de los años. No hay tradición más bonita que esta estampa, este sentir rociero. Y por supuesto, pues llevarlo a capa y espada durante todos los días del año, ¿no? No solamente en romería, porque son muchos los rocieros que disfrutan del rocío y de esta tradición durante todo el año, durante muchos fines de semana allí en la aldea y a través, como no, de los cultos que la Hermandad Matriz del Monte pues realiza a lo largo de los meses durante el año.

0: la historia de una polaca sevillana que tan magistralmente interpretara un día una chipionera universal como fue Rocío Jurado, y que esta hermandad de chipiona, por supuesto, tiene muy presente a lo largo de todo el camino, con las letras que esta gran, de estas grandes de lo nuestro, de nuestras tradiciones y de nuestra cultura, llegó a interpretar con una voz y un registro desde luego magistral. Comentábamos la unión que existe entre las hermandades de Chipiona y Sanlúcar de Barrameda. Aquí vemos a una romera chipionera, entiendo, con el doble cordón al cuello, el azul y blanco de Chipiona y el amarillo de Sanlúcar. ¿De dónde te vienes?
1: Yo soy de Sanlúcar.
0: Eres de Sanlúcar, sanluqueña.
1: Pero estoy empadronada en Chipiona. El cordón de mi padre, que falleció hace un año justo, falleció el miércoles de Rocío, y hoy poco mi hermandad de Chipiona. Lo más bonito del... Hombre, claro, por supuesto. Lleva a mi padre conmigo.
0: Esas son las historias.
1: He dado las historias del camino.
0: ¿Has hecho el camino con Sanlúcar?
1: Sí, muchos años. Sí, muchos años, cuando era pequeña.
0: Ay, y desde hace unos cuantos con Chipiona,
1: ¿no? Y desde hace unos cuantos con Chipiona.
0: ¿Qué vas a pedirle a la Virgen este año? Salud para todos nosotros, ¿no?
1: Salud. Salud, sobre todo salud, indiscutible. Cuando más mayor te haces, más cuenta te da que lo único que importa en la vida es la salud. Salud de la familia, de las amigas, que tengo una amiga muy malita, y es por mi amiga. Salud, por mis hijos, por mi marido, por mí, por mi madre. Salud, nada más que salud.
0: Salud, y si me lo permite también, buenos momentos, como esto que si estamos
1: Hombre,
0: aquí también es señal de que podemos disfrutarlo.
1: Pero esto se da por hecho que esto está siempre. Pero la salud muchas veces, cuando tenemos salud, sobre todo no se valora. Lo malo es cuando no la hay. Pero salud y buenos momentos con la hermandad.
0: Pues eso le pedimos a la Virgen, que tengas un buen camino, una feliz romería.
1: Gracias.
0: Y siempre con Chipiona y cerquita de Sanlúcar de tu
1: siempre.
0: Tierra.
1: Siempre, gracias.
0: Pues historias del camino. La verdad es que el Rocío es una caja de sol.

sorpresa, son muchas situaciones, muchas circunstancias personales y muchos motivos por los que también los gaditanos vamos al Rocío y lo hacemos por diversos motivos, por herencia, por devoción, por fervor popular, pero sin duda alguna detrás de cada persona, detrás de cada romero, detrás de cada peregrino hay una historia única como la que nos acaba de contar aquí nuestra amiga sanluqueña, chipionera, y que podemos contarles hoy aquí en directo cuando ya la barcaza

0: con estas sevillanas dedicadas al embarque de las hermandades en Bajo de Guía, porque es importante también resaltar pues la aportación cultural que situaciones como esta, como culturales tan bonitas como las que tenemos aquí en Bajo de Guía con el embarque de las hermandades, pues tienen su reflejo, ¿no?, también en la cultura popular a través de las letras de sevillanas que tratan única y exclusivamente, están dedicadas al embarque de las hermandades desde Bajo de Guía. Compañeros, mientras esperamos que de un momento a otro la hermandad del Rocío de Chipiona toque las arenas de Doñana, si les parece vamos a devolver la conexión porque creo que tenemos por ahí a otra de las protagonistas de este martes del embarque.
1: Bueno, pues ahí vemos cómo se va alejando en esa barcaza la hermandad de Chipiona. Ambientazo, desde luego, lo que llevan los romeros de la localidad chipionera, donde estaba nuestro compañero José Luis Martínez. Y nosotros que nos vamos moviendo, porque tenemos muchas cosas que enseñar en esta tarde de martes de embarque. Faltan 6 minutos para llegar a las 3 de la tarde y la actividad se va sucediendo, decimos, con algo de retraso en la jornada. Hemos visto antes cómo Arcos ha adelantado a Chipiona en ese embarque y a las 3 de la tarde tenía que embarcar la hermandad de Cádiz, son menos 5, así que bueno, va a llegar también con algo de retraso hasta Bajo de Guía. Pero bueno, ahí estamos viendo cómo se va preparando todo, preparando esa carreta que hemos visto anteriormente, cómo se bajaba de ese vehículo motorizado en el que ha llegado desde Cádiz hasta Sanlúcar de Barrameda. Ahora está colocando ahí todos los correajes, ¿no?, de ese mulo que va a tirar de la carreta del Sin Pecado de la Hermandad de Cádiz, allí en las piletas. En la pileta donde se encuentra precisamente nuestra compañera Lucía Aguilar. Y nos vamos, Lucía, contigo para que nos cuentes también cómo está ahora mismo el ambiente de la Hermandad de Cádiz. Cuéntanos.
2: Pues vamos, seguimos por aquí caminando junto a los romeros de Cádiz. Ahora mismo se encuentran en un rengue, momento para comer, para beber, para coger fuerzas, porque se encuentran enganchando a los mulos que tirarán del Sin Pecado de esta hermandad de la capital gaditana. Veíamos esta carreta que tengo aquí a mi espalda, que estrena el plateado completo de todos los varales. De hecho, ahora nos vamos a acercar para verla más de cerca, porque también estrena algunos de los detalles de esos varales, como son los dragones marinos que tiene en medio de los varales. Pues en medio de cada uno de ellos hay novedad de este año. Otra de las novedades también que tenemos es en el techo de la carreta, los angelitos, tanto en el frontal como en la trasera, y los escudos que coronan esos remates de este techo de plata de la carreta de la capital gaditana, esta filial número 59. Como les decía, momento de rengue, de guardar los últimos tiestos, los últimos preparativos para ya embarcarse, para cruzar el coto de Doñana. Lo contaba ante Juanma, la entrada en el coto se tenía que realizar a eso de las 3 de la tarde, faltan apenas 3 minutos y aún se encuentra la Hermandad de Cádiz aquí.

0: en el paseo de las piletas, ultimando todos los preparativos. Una jornada que viene con bastante retraso. Ahí siguen los carreteros enganchando el resto de las mulas que tirarán de esta carreta de plata de los romeros de la filial 59 de Cádiz.
1: Da tú otra cosa, Irene. Bueno,
0: seguimos por aquí, por Cádiz, en las piletas, mientras que ultiman los preparativos para ya cruzar al Coto de Doñana y nos encontramos con uno de los romeros de la capital gaditana, con Nacho. Muy buenas tardes.
2: Buenas tardes a todos.
0: Estamos contando que hay un gran retraso en la jornada, debería de embarcar justo ahora mismo a las 3 de la tarde y aún seguimos aquí en las piletas.
2: Pues sí, el motivo ha sido básicamente que ha habido varias averías, un pinchazo y una avería en uno de los tractores que tiraba de una de las carriolas. Y nada, la hermandad tiene talante, fuerza y capacidad para estos problemas y todo lo que vaya sobreviniendo a lo largo de este camino.
0: ¿Chipiona también entraba una hora después en el Coto?
2: Correcto. A ver ahora cómo gestionan los retrasos, porque de hecho Tiene que llegar la otra carriola, la que ha pinchado concretamente, y veremos a ver cómo se soluciona. No sé la alternativa que darán los organizadores y la gestión del Plan Romero, y ya la Junta pues decidirá cómo y de la mejor forma el afrontar estos pequeños inconvenientes.
0: ¿Porque la Hermandad de Cádiz debe esperar a esa carriola o tiene que embarcar aunque deje atrás algunos romeros?
2: Ya eso se encargará la Junta de Gobierno de gestionarlo, pero entiendo que lo más correcto sería esperar a todos los hermanos.
0: Pues a ver qué tal, muchísimo ánimo.
2: Esperemos otro año más, la Junta de Gobierno está capacitada para sobrellevar estos problemas y nada, cuando ellos decidan, emprenderemos de nuevo el camino.
0: Pues así será, seguro que saldrá todo genial. Venga. Muy buen camino, Nacho.
2: Muchas gracias.
0: Pues ahí lo escuchaban algunos de los romeros de la Hermandad de Cádiz contando la desavenencia

0: se han encontrado por el camino.
1: Bueno, pues muchas gracias a la compañera Lucía Aguilar. Enseguida volveremos con la Hermandad de Cádiz mientras terminan de solucionar un poco esos problemas que nos comentaban que había sufrido. Y nos vamos ya rápidamente a la playa de Malandar, porque estamos viendo cómo está bajando ya el Sin Pecado de la Hermandad de Chipiona. José Luis Martínez sigue allí con esta hermandad.
2: Pues entre aplausos y viva reciben los chipioneros ya el Sin Pecado, que ya se encuentra en el Parque Nacional de Doñana. Bajan rápidamente los mulos, desembarca la carreta y la hermandad de Chipiona ya toca Tierra Santa, toca este paraje único que tenemos aquí, como es el Parque de Doñana, para comenzar ahora sí su camino hasta la aldea del Rocío. Increíble, compañeros, la velocidad que le dan los mulos a esta carreta, lo estamos viendo en las imágenes. Y ya vemos también a los romeros a pie que acompañan al Sin Pecado, cómo se van recolocando y cómo van avanzando posiciones para colocarse junto a él, para ya pasar el cancelín y adentrarse en el parque. Como sabéis, la llegada de la Hermandad de Chipiona a las piletas hizo que la Hermandad de Arcos de la Frontera pues pasara primero. Era algo que ya estaba previsto, pero que no sabían si realmente iba a realizarse, y fue finalmente Arcos de la Frontera la que pasó en la posición que le correspondía en este caso a Chipiona, invirtiendo el orden de cruce de ambas hermandades por bajo de guía, lo cual entiendo que ha debido alterar los planes de esta hermandad chipionera, que tenía previsto hacer un sesteo, una parada para comer en el palacio, y no sabemos. Vamos a intentar localizar a Felipe, que es el alcalde de Carreta, a ver si puede contarnos un poco acerca del itinerario del día de hoy de esta hermandad de Chipiona, que como sabemos llegará a la aldea del Rocío el jueves por la noche para presentarse ante la Blanca Paloma el viernes por la tarde. Este año, por cierto, compañeros, no se va a incorporar ninguna nueva hermandad a la matriz, no habrá nueva hermandad filial, por lo cual está previsto que los horarios de presentación de las diferentes hermandades ante la Blanca Paloma pues se mantengan, no varíen con respecto a años anteriores, en los que sí, por ejemplo, al incorporarse nuevas hermandades filiales a la propia matriz, y al tener estas nuevas hermandades filiales tener que ir acompañadas de la mano de una madrina, como en este caso lo fue Sanlúcar de Barrameda de la Hermandad de Chipiona en el año 2013, pues está previsto que todo vaya según la programación de años anteriores. Volvemos a saludar al hermano mayor del Rocío de Chipiona, ya es la tercera vez me parece que hablo hoy contigo, Antonio Lázaro. Estaba previsto que pasarais vosotros antes, al final fue Arcos la que pasó, era algo que ya estaba previsto, sí, no estaba pactado.
3: Lo teníamos hablado entre las dos hermandades, que la que esté preparada antes, pues la que embarca, y como estaba preparado Arcos, pues embarca. Ahí embarcado está. Arco.
2: Chipiona, son las 3 de la tarde, estamos en directo en el Parque Natural de Doñana ya, en el Parque Nacional de Doñana. No sé dónde tenéis previsto parar para comer, hacer el
3: ahora
2: sesteo.
3: Ahora vamos a esperar a que embarque ya toda la hermandad para organizarle, ya entrar y el sesteo lo tenemos en el Palacio de Marismilla.
2: Desde aquí, distancia, una horita, vais a comer tarde hoy, ¿no?
3: Sí, no, aquí no hay hora, yo lo digo, que aquí no podemos mirar el horario de comida ni nada. Aquí cuando lleguemos es cuando se come.
2: Antonio, háblanos un poco de lo que es los horarios previstos, lugares donde vais a pernoctar hoy, donde lo haréis mañana.
3: Hoy tenemos el sesteo en Marismilla, la pernota la tendremos en la Caza Guarda, que le decimos nosotros, que sí, es la caza del Cerro El Trigo. Ya mañana por la mañana nos levantaremos, sobre las 11 tenemos previsto de salir andando. Sí. Y a las 12 rezamos las en Lulo, que son las 5 hermandades que vemos, Chiclana, Ceuta, San Fernando, Arco y Chipiona. Rezamos las en Lulo y ya la comemos en el pilón, lo que es en el pilón, en el Corral de Félix, sí, que es en el cesteo. Y ya la pernocta la tenemos en el Palacio
2: En Palacio. Y ya el jueves, el día de la llegada, ¿no?
3: El jueves ya llegamos a sobre las 8 de la tarde, tenemos prevista la entrada nosotros. Exacto, a las 8 y media tenemos la entrada en la Ardea.

0: El viernes están citados los romeros chipioneros en tu casa para acompañar al Sin Pecado a las plantas de la Virgen del Rocío para presentar la llegada del pueblo de Chipiona al Rocío.
1: Al Rocío, sí, sí. Estaremos sobre las 6 de la tarde, que está la del Sin Pecado, pues está en el camino Mogué.
0: Este año no hay nuevas hermandades filiales, por lo tanto horario va a ser el mismo de siempre, ¿no? Sí. No va a haber ningún retraso que suele producirse, ¿no?, cuando se acumulan ahí los tiempos.
1: Dependiendo cómo vayamos las hermandades, las que van por delante, los retrazos que tengamos, será.
0: Pues, Antonio Lázaro, que tengáis un buen camino, que la verdad es que lleváis una comitiva impresionante, muchos chipioneros que acompañan cada vez más. Por cierto, que viendo los datos de años anteriores, un año fuerte,
1: ha venido mucha gente, la verdad.
0: ¿Si tenéis el número de peregrinos a pie también?
1: A pie vendrá unos 6 o 7 peregrinos.
0: Que hacen el camino exclusivamente a pie, que andando. No hacen uso de vehículo ni...
1: No, andando, desde Chipiona hasta la aldea.
0: Desde luego. Pues Antonio Lázaro, que tengáis una buena romería, un feliz camino y que la Virgen del Rocío cuide siempre de vosotros y siempre acompañados como lo del bendito Sin Pecado del Rocío de Chipiona.
1: Pues muchas gracias.
0: Pues con Antonio Lázaro nuevamente, hermano mayor de esta hermandad del Rocío de Chipiona, con esta imagen a mi espalda, Sanlúcar de Barrameda, ya ese barrio marinero de Bajo de Guía, que es es el lugar que recibe a todas las hermandades de la provincia de Cádiz y también de Ceuta. Y pues el Sin Pecado de la Hermandad del Rocío de Chipiona, al que hemos venido acompañando desde esta mañana, desde las 8 de la mañana que realizarán la misa de romeros, pues ya está en Tierra Santa, como les decíamos, en esta tierra bendita del parque de Doñana, ya en la provincia de Huelva, tras atravesar la desembocadura del Guadalquivir. Y nosotros vamos a dejar a la Hermandad del Rocío de Chipiona, que ya se adentre arena adentro, y está previsto que dentro de una horita, así cuando lleguen a Marismilla, pues paren para hacer el primer sesteo del camino, en este caso para almorzar en este martes del embarque. Nosotros nos despedimos, vamos a devolver la conexión a la otra orilla y yo particularmente me despido de todos ustedes y volveremos mañana, en este caso pues haciendo el seguimiento de la Hermandad del Rocío de Sanlúcar de Barrameda, de la más antigua, de la hermandad filial número 5 de las 160 y tantas que peregrinan hasta la aldea del Rocío, la aldea almonteña, y lo haremos desde allí, desde Sanlúcar de Barrameda, hacia donde mando un saludo también a los compañeros y por supuesto también al equipo técnico que está también desde Jerez y todo el equipazo que tenemos aquí en Bajo de Guía desplegado, un despliegue importante el que hace esta casa para retransmitir, por cierto, la única cadena autonómica que retransmite el cruce de las hermandades por Bajo de Guía y pues esta fiesta en la que se convierte el barrio marinero de Sanlúcar de Barrameda para despedir a las hermandades que hacen el camino al Rocío. Así que compañeros, yo me despido de ustedes hasta mañana y volveremos con más Rocío aquí en CT Televisión.
2: Pues muchísimas gracias al compañero José Luis Martínez, que desde luego se ha realizado un trabajazo en la jornada de hoy, como decimos, acompañando a la hermandad de Chipiona desde su salida hasta que ya la hemos visto ahí prácticamente a punto de entrar en el coto de Doñana, de atravesar ese cancelín para entrar en el coto de Doñana y adentrarse de camino hacia la aldea del Rocío. Nosotros despedimos a la hermandad de Chipiona y ya estamos, lo están viendo, con la hermandad de Cádiz, con ese banderín de camino que va a comenzar a abrir de nuevo el caminar de la hermandad de esta filial número 59, que tan solo unos minutos, bueno, pues va a salir de esa zona de las piletas para adentrarse ya hacia la zona de Bajo de Guía, que va a ser la siguiente en realizar el embarque. Solo nos quedan Cádiz, Rota y Puerto Real. Son las tres hermandades que todavía tienen que atravesar el río Guadalquivir. Ya lo han hecho la línea Chiclana, San Fernando, Ceuta, Arcos y Chipiona. Nos vamos entonces de nuevo allí a esa zona de las piletas donde se encuentra con Cádiz nuestra compañera Lucía Aguilar. Lucía, cuéntanos, porque está ya, vemos, a puntito de avanzar de nuevo la hermandad, ¿no?
3: Pues Juanma, ruido de campanillas y de motores, lo que es significado de que Cádiz se pone en marcha rumbo al embarque hacia el coto de Doñana. Ahora mismo comienzan a ambientarse los romeros de Cádiz tras su Sin Pecado, que ya se encuentra completamente tapado por los plásticos para cubrirlo del polvo, del viento. Y ahí lo tienen, ya preparado todo Cádiz, que arranca los coches, que se montan en los caballos. Ya los mulos, faltan solamente dos por engancharse.

0: sonido de campanillas, como decíamos. Y en cuestión de unos minutos, Cádiz se pondrá en marcha y se echará a los caminos hasta la aldea, hacia la Blanca Paloma. Ahora sí, comienza a caminar la carreta del Sin Pecado de la filial número 59, la de Cádiz.
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2: Bueno, pues ya tenemos, ahí lo estamos viendo, la hermandad de Cádiz, que ya comienza con su caminar de nuevo desde las piletas en busca de la avenida de Bajo de Guía para llegar a la zona de la Capilla del Carmen y adentrarse en las arenas de la playa para cruzar el río Guadalquivir hacia la zona de Malandar para poder entrar en el Coto de Doña. Nosotros vamos a aprovechar ahora, le damos un poco de espacio a la hermandad gaditana, a la filial número 59, para que se vaya acercando a la zona de Bajo de Guía. Nosotros hacemos una pequeña pausa para la publicidad y enseguida estamos aquí de nuevo. No se muevan, son las 3 y cuarto de la tarde, seguimos en directo en 7 Televisión, hacemos una pequeña pausa, como decimos, y enseguida estamos aquí de nuevo.
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Continuamos en directo, 3 y 23 minutos de la tarde. Y ahí estamos viendo la carreta del Sin Pecado de Cádiz, que va avanzando por la avenida de las Piletas, llegando, ya le quedará muy poquito para llegar a la zona donde se encuentra la calzada, para después ya acceder a la avenida debajo de Guía y después, bueno, pues seguir, continuar por esa vía hasta que lleguen a la zona de la capilla del Carmen para poder cruzar el río Guadalquivir. Ahí estamos viendo cómo va avanzando, además con cierto ritmo esa hermandad de Cádiz, que ya saben que va con un cierto retraso, un retraso que lleva acumulado la jornada. Tenía que haber embarcado a las 3 de la tarde, son casi las 3 y media, faltan 6 minutos para las 3 y media, y ahí tenemos el Sin Pecado avanzando, como decimos, a un cierto ritmo, porque lo estamos comprobando también con nuestros compañeros cámaras, que están andando al mismo paso que va la carreta y les está costando. Va rápido esta carriola, esta carreta de la hermandad de Cádiz, del Sin Pecado de la hermandad de Cádiz. Una hermandad que salía esta mañana desde la parroquia de San José. Se celebraba esa misa de romeros y posteriormente se echaba a las calles este Sin Pecado, esta comitiva, que, como decimos, bueno, ha recorrido varias calles de la ciudad, llegando hasta el ayuntamiento, llegando a la patrona, a la Virgen del Rosario, también al regidor perpetuo de Cádiz, el Nazareno. Y bueno, nos vamos a quedar ahora, estamos viendo imágenes de lo que sucedía esta mañana, vamos a quedarnos precisamente con eso, con la salida de la hermandad de Cádiz esta mañana, después de la misa de romeros. Así salía la filial número 59 de la hermandad matriz de Almonte.

0: Bueno, pues ahí tenemos los momentos de la salida de la hermandad de Cádiz, de cómo se montaba ese sin pecado en la carreta, una carreta que estamos viendo ahora sí, señal en directo, cuando son las 3 y 34 minutos de esta tarde, de martes de camino. Una hermandad, un sin pecado, que vemos que ya está llegando a la zona del polideportivo de Bajo Guía, o sea, estamos muy cerquita ya de esa, de ese monumento a la Virgen del Rocío. Ahí estamos viendo desde nuestra posición, desde la otra posición de nuestras cámaras en la zona de la Capilla del Carmen, como vemos al fondo esa carreta de plata de Cádiz que ya va avanzando y acercándose poco a poco hasta este punto de la localidad antes de llegar a hacer ese embarque. Aquí como bueno, con el resto de hermandades tendremos algún encuentro a los pies de esa estatua, de ese monumento de la Virgen del Rocío en Bajo Guía. Vemos también este plano que nos traen los compañeros del banderín de camino que viene abriendo la comitiva de Cádiz. Y el sin pecado que va llegando, como decimos, bueno, pues ahora mismo casi a la altura, entendemos, del monumento a la Virgen del Rocío, por el que han pasado también todas las hermandades que hasta ahora han embarcado y han cruzado ya el río Guadalquivir hacia el Parque Natural de Doñana, el Parque Nacional de Doñana, por el que van a pasar todas las hermandades que pasen por este punto, todas las hermandades de la provincia de Cádiz, a excepción de Algeciras, como les decía al principio, que ya saben que hace el camino desde Almonte, no lo hace pasando por aquí como el resto de las hermandades de la provincia. Pues estamos viendo cómo se van bajando ya los jinetes de sus caballos, porque se tienen que bajar para poder hacer ese embarque, cuando sigue avanzando de nuevo esta carreta del sin pecado. Y ahí veíamos en ese plano, se nos había colado la compañera Lucía Aguilar, así que nos vamos a ir con ella para que nos cuente in situ y a pie de carreta cómo se están viviendo estos minutos en los que la hermandad de Cádiz, bueno, pues ya está llegando a la playa de Bajo de Guía y muy, muy cerquita ya de embarcar. Lucía, cuéntanos, ¿qué tal?
1: Pues sí, Juanma, ya entrando por Bajo de Guía con la caballería de Cádiz, también estaba escoltada por la Policía Nacional, también a caballo, que les abría paso ya para introducirse en Bajo de Guía. Tenemos ahí al hermano mayor con los puestos de mando,

ahí los podemos ver, organizando a toda la comitiva en este, en esta jornada que viene con retraso. Ahora mismo 37 minutos de retraso son los que lleva la hermandad de la capital gaditana para realizar el embarque en la jornada de hoy, martes de camino, el día en el que más hermandades de la provincia inician su caminar hacia la Blanca Paloma. Ahí vemos el inicio de esta comitiva rociera con el pendón de la ciudad de Cádiz en terciopelo azul, el color del que pende la medalla de estos romeros gaditanos, ese color azul del cielo de Cádiz, de su playa La Caleta, de La Victoria, Santa María, toda la playa, todo Cádiz, rodeando el cuello de estos romeros de la capital, que van con su Cádiz por las arenas. Pues sí, se detiene ahora mismo la carreta del Sin Pecado de Cádiz, este Sin Pecado de terciopelo azul, azul de los mares de la bahía, a la espera de pasar cercano a la Capilla del Carmen, que se encuentra abierta de par en par y haciendo repicar las campanas al paso de esta corporación romera de la capital de la provincia. Antes pasaban algunos de los caballistas entre aplausos, algunos de los aquí apostados para ver todo el paso de todas las hermandades filiales que hacen hoy su paso hacia el Coto de Doñana, y como les decía, les recibían entre aplausos en ánimo por esas desavenencias que habían tenido por el camino y que seguramente ya vayan solventando con los pasos y con el andar por las arenas. Por lo pronto, como les decía, la carreta aquí detenida a la altura de la Capilla del Carmen, que se encuentra con las puertas abiertas para recibir a todos los romeros que van al encuentro de la Blanca Paloma. Numerosos miembros de las corporaciones del operativo del Plan Romero, de la EMA, de la Agrupación de Emergencia de Andalucía, Protección Civil, Delegación de Gobierno. Continúa el andar del Sin Pecado de la capital gaditana con toda su comitiva, el hermano mayor y todos los romeros alrededor, que portan ramos de flores, centros, para ponerlos a los pies de la Virgen del Carmen de esta capilla de Bajo de Guía. Ahí lo ven, esas ofrendas con flores de numerosos tonos que evocan las flores del camino,

0: esos colores, con eso, esas variedades de estilos más asilvestrados. Y nos vamos a meter dentro de la capilla del Carmen para poder ver de primera mano cómo los romeros de Cádiz rinden pleitesía a la Virgen del Carmen debajo de guía, la que guarda las aguas de Sanlúcar de Barrameda. Ahí lo ven, a Jesús Montaño, el hermano mayor, diferentes miembros de la comitiva rociera gaditana, añadiendo otra ofrenda floral más a la Virgen del Carmen, esta capilla debajo de guía, esta Virgen marinera que tiene su profesión fluvial. Nos quedamos con los rezos.
1: Y llamamos los desterrados hijos de Eva, a ti suspiramos, viviendo y llorando, en este valle de lágrimas. Ea pues, Señora, abogada nuestra, vuelve a nosotros, esos tus ojos, misericordiosos, y después de este destierro, muéstranos a Jesús, fruto bendito de mi vientre, oh clementísima, oh piadosa, oh dulce siempre Virgen María. Ruega por nosotros, Santa Madre de Dios, para que seamos dignos de la pastoral y la promesa de nuestro Señor Jesucristo. Amén.
2: ¡Viva la Virgen del Carmen!
3: ¡Viva!
2: ¡Viva la Estrella de los Mares!
3: ¡Viva!
2: ¡Viva la Virgen del Rocío!
3: ¡Viva!
2: ¡Viva la Blanca Paloma!
3: ¡Viva!
2: ¡Viva la Reina de las Marismas!
3: ¡Viva!
2: ¡Viva el Pastorcito Divino!
3: ¡Viva!
2: ¡Viva la Patrona del Monte!
3: ¡Viva!
2: ¡Viva la Hermandad del Rocío de Cádiz!
3: ¡Viva!
2: ¡Que viva la Madre de Dios!
3: ¡Viva!
0: Pues con esos vivas a la Hermandad de Cádiz, a la Virgen del Carmen, culmina esta entrega, esta ofrenda floral a la Virgen del Carmen de la capilla debajo de guía, de una hermandad de Cádiz que es muy marinera, aunque Cádiz está bajo el patronazgo de la Virgen del Rosario. Cádiz es una ciudad muy carmelita y cada año por julio da cuenta de ello desde la Alameda con su Virgen del Carmen. El hermano mayor escoltado por los miembros de la Agencia de Emergencia de Andalucía, del EMA, van saliendo de esta capilla para volver a emprender el camino y ya tomar la barcaza que les llevará al Coto de Doñana, donde se empieza verdaderamente el camino, donde empiezan ya las arenas y comienza lo complicado y lo duro del camino, aunque lo duro y lo complicado del camino ya les ha llegado antes a estos romeros de Cádiz, con esos pinchazos, esos problemas que han tenido, que han hecho que no hayan podido embarcar a las 3 de la tarde como se tenía previsto. Y ahora mismo, un poquito más de 45 minutos después, están a muy poquitos metros de tomar la barcaza que cruzará el río.
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0: De migrante, de Huelva.
1: Ella de Bea, de Huelva.
0: Anda, de Huelva. Y hacer camino con Cádiz, ¿eso por qué?
1: Este año toca con Cádiz, porque mi comadre es de Cádiz y teníamos muchas ganas de hacerlo con Cádiz, pues con Cádiz. Yo siempre he ido con emigrantes de Huelva.
0: ¿Y cómo es eso? ¿Qué diferencias tiene el camino de emigrantes con el de Cádiz?
1: Los días. Aquí son 4 días, allí se sale mañana, se llega el jueves. Y bueno, la experiencia tiene que ser totalmente diferente. Ya me la había recomendado también mi padre y ella sobre todo.
0: Y el camino también es diferente, no solamente
1: totalmente,
0: los días.
1: Totalmente. El primer día allí es que es muy pesado porque es por carretera y aquí directamente voy a pasar a Coto.
0: ¿Y el ambiente cómo es? ¿Qué diferencias hay entre Cádiz y Huelva?
1: No te lo puedo decir porque aún no lo he vivido, pero tiene que ser porque...
0: Te acabas de incorporar, no has salido por la mañana, ¿no?
1: No, me acabo de incorporar, nosotros venimos directamente desde Nerva, desde la cuenca minera. Nosotras todas somos de la cuenca minera.
0: Qué bueno, pues que tengáis muy buen camino y ojalá que repitáis el año que viene
1: pues
0: otra
1: claro,
0: vez con Cádiz.
1: Pues claro, seguro. Ella sí ha venido más veces, sí, ¿no? También es de
2: ella
1: es de la cuenca,
2: ella
1: es la yo soy la que me estreno.
0: ¿Y las que habéis venido otros años?
1: Ellas que
0: sí, habéis repetido, ¿eso cómo es? Entonces, ¿qué? ¿El camino de Cádiz es mejor que el de migrantes? ¿Cómo es eso?
3: Yo no he hecho el de migrantes, chiquilla, pero he hecho 20.000 caminos y el de Cádiz es una divinidad.
0: El de Cádiz
3: porque esto es una locura.
0: ¿Con eso te queda?
3: Esto es una locura, estar ahí 4 días metida en el coto, esto es un privilegio que no lo tiene nadie, vamos. La gente hace carretera, hace pueblos, hace... Y esto no, esto es todo el coto, todo el coto. Esto es una maravilla.
0: Los caminos de la provincia de Cádiz son
3: hombre,
0: bonitos.
3: Son preciosos. Yo he hecho muchos caminos, muchos. Los caminos de Huelva, los caminos de... He hecho muchos caminos, pero este es un privilegio, vamos, precioso. Está ahí 4 días metida en el coto, que no le dejan a nadie, pues ahora nos dejan estar ahí 4 días disfrutando de los animales que nos están esperando cuando saltemos.
0: Pues sí, un auténtico privilegio los que tiene la gente de Cádiz. Muchísimas gracias.
3: La verdad
0: buen camino.
3: Que sí. Muchas gracias.
0: Ojalá del año que viene otro aquí, ¿no?
3: Ojalá.
0: Pues seguro que sí. Ahí lo tenían, personas de Huelva que vienen todos los años, algunos se estrenan, a hacer el camino con Cádiz. Ya si repite, gente de Huelva, Huelva que es una ciudad tan rociera, tan romera. Si han repetido con Cádiz será por algo, algo tendrá el camino de estos romeros de la capital que engancha año tras año a estas romeras onubenses que se echan a las arenas con Cádiz. Ahora sí, toda la caravana de los coches que van acompañando a todos los romeros. Se van embarcando, ya vemos en la embarcación algunas de las carriolas, unas de esas, de esos grandes carros, donde se hace la vida prácticamente en estos días de camino, en estos días en el coto. Un camino que es precioso, pero muy duro también, porque es por las arenas, por campo, y con muy muy pocas comodidades, como se podrán imaginar.
4: Vale, vale.

0: Bueno, pues ahí tenemos ese sin pecado de Cádiz, a punto de pisar las arenas de la playa debajo de guía. Y yo no sé, Lucía, si me está escuchando, entiendo que sí. Tú te vas a animar a subirte en la barcaza, te vas a ir al otro lado con Cádiz, ¿no?
1: Hombre, está claro, y sobre todo como me lo han pintado estas romeras de Huelva, está más que claro que yo me monto en la barcaza y me da mucha pena que no puedo seguir. Pero yo me iría con estos romeros de Cádiz, que además traen un ambientazo espectacular, después de todos los problemas que han tenido además, y vienen con unas ganas, una ilusión y unas ganas de llegar a la aldea, pero sobre todo de disfrutar del camino con su gente, con su ciudad de Cádiz, que se echa al coto. Y ahora sí, mira cómo los vemos

acercarse, la Guardia Civil delante de los mulos, que más tarde en el coto se seguirán enganchando a la carreta. Ahora mismo solamente lleva un par de mulos tirando del Sin Pecado. Y una vez que se metan en el coto, que es un camino más complicado, más duro, ahí sí engancharán los 5 mulos que llevan estos carreteros.

0: subir primero los mulos y luego la carreta, y detrás todos los romeros que vienen a pie tras el sin pecado, con todas sus promesas, con todas sus alegrías, sus agradecimientos, cada uno con su historia y con las historias de quienes no han podido venir a hacer el camino este año y que lo están viendo seguramente desde 7 Televisión. Ahí lo vemos cómo sube el sin pecado de Cádiz, casi una hora después de lo previsto. Tenía previsto que fuera a las 3 de la tarde, ya son casi las 4, a falta de unos minutillos, y nosotros que nos vamos a subir también a la barcaza para cruzar y hacer la experiencia completa del coto con los romeros de Cádiz, los de la capital gaditana, la filial número 59, que se va a echar a las arenas en muy poquito tiempo.
1: Hay que cruzar, Lucía, pero después hay que volverse, que mañana tenemos más trabajo, ¿eh? No te vayas a ir para el coto con la gente de Cádiz.
0: No, mañana repetimos otra vez, aquí con Sanlúcar, el puerto y Jerez. Día grande también, hoy día grande por numerosas filiales las que cruzan, pero mañana día de solera, de hermandades de poderío, por su antigüedad, por supuesto, por su dimensión también de número de romeros, de caballistas, y mañana son menos hermandades, pero es un día de los gordos aquí también en Bajo de Guía, y lo vamos a disfrutar seguro en 7 Televisión, en el mismo sitio a la misma hora.
1: Efectivamente, porque nos encanta este momento, como decía el compañero José Luis Martínez, aquí estamos nosotros en 7 Televisión para llevarles a todos ustedes a través de la señal de la televisión para toda Andalucía el embarque completo de todas las hermandades de la provincia de Cádiz, 9 en el caso de la jornada de hoy, y otras 3 lo hacen mañana. Así que bueno, aquí estamos nosotros para que todos ustedes no se pierdan absolutamente nada de este inicio de la Romería del Rocío, que es el peregrinar de las hermandades hasta la aldea. Y luego vendrá evidentemente todo lo que viene siendo los actos que se celebran en la propia aldea del Rocío, con la presentación de las hermandades, el rezo del Rosario de las hermandades y por supuesto la procesión de la Virgen en la noche, en la madrugada del lunes de Pentecostés. Pero mientras tanto, ahí estamos viendo, Lucía, bueno, que la gente se va subiendo a la barcaza y con muchas ganas de cruzar, porque es verdad que vienen todas las hermandades de siempre con la prisa de tener que llegar al embarque, y una vez que ya por fin uno se sube al barco y cruza, sobre todo cuando cruza y pisa las arenas de Malandar, se relaja la gente, ya se empieza un poquito a disfrutar un poco más, ¿no?
0: Claro que sí, eso es lo que pasaba también, hay un poquito de tensión, que es normal con todo lo que han pasado, pero ahora sí, una vez que pisen las arenas, ahí es donde se relajan los cuerpos. Y ahora sí que sí, los romeros de Cádiz, que ya van a embarcar. Nos indican que nos pasemos detrás de la vallita, eso ya quiere decir que se pone en marcha el ruido de motores de esta barcaza, que muy, muy poquito despliega su rampa, poquito a poco la va replegando para poner rumbo al coto de Doñana. Ahora sí que sí, aquí pega el viento con fuerza, algo que se agradece porque la jornada de hoy ha sido bastante calurosa, ha pegado el sol con mucha intensidad. Y ahora que no, ahora mismo esta brisa sanluqueña se agradece enormemente. Una vez ya que nos metamos en el camino, en las arenas, ya iba a ser un poquito más desagradable si se levanta el polvo. Pero son los gajes del oficio. Aquí el que viene sabe a lo que va y viene preparado. Ahora es el turno de los coches de la caravana, que ocupará esa segunda mitad de la barcaza. La primera la ocupan los romeros, los que van a pie,

y en la otra parte los mulos con la carreta del Sin Pecado, algunos de los caballistas que llevaban el pendón del inicio de la comitiva y todos los coches que ya acompañan detrás de estos romeros de Cádiz, llevándole todo lo necesario para avituallarlos durante estos 4 días de camino hasta la Blanca Paloma.

¿Qué sevillano más propio ahora mismo para este momento? Ambientazo el que llevan estos romeros de Cádiz. Me ha costado mucho trabajo bajarme de esta barcaza, Juanma.

Desde luego que uno está escuchando el ambiente, viendo ese cante, ese baile en la barcaza de Cádiz, y dan ganas de irse para allá, de cruzar y de meterse en el coto de Doñana. Pero bueno, como decimos, nosotros tenemos que seguir aquí para llevarles a todos ustedes también el paso de las hermandades mañana miércoles. Mañana miércoles ya alguno que otro del equipo se va para Doñana con las hermandades, hacer el camino. Desde luego, bueno, como estamos viendo, muchos romeros, todos estos romeros que estamos viendo ahora mismo de Cádiz, cantando con esas panderetas, jaleando, pasándoselo, Lucía, de escándalo, ¿eh? Porque están aquí la gente que no se quiere perder un minuto después de, digamos, ese retraso que seguramente habrá sido un poco complicado de sobrellevar, ahora ya que tienen muchas ganas, ¿no?, de seguir con la fiesta, cuando ya estamos viendo en el plano, este plano largo, cómo se va ahora sí levantando esa, cerrando las compuertas y levantando esa rampa para que la barcaza comience ya a atravesar el río Guadalquivir.

0: Pues ahora sí comienza el camino, comienza a moverse poco a poco esta barcaza camino al Coto de Doñana. Hay que ver cómo tienen el deje de los coros, esas armonías de voces que vienen intrínsecas en las gargantas de los gaditanos. Es un don que tiene la gente de Cádiz. Vamos a quedar con el ambientazo que hay aquí en la barcaza.
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0: Ahí lo tienen, sevillanas de Cádiz, Cádiz, dedicada a esta hermandad de la capital gaditana. Ahora sí, comienza el camino, la barcaza toma más velocidad por las aguas. Y sigue el baile y el cante aquí, ambientazo tremendo entre los romeros gaditanos.

0: bonita esa sevillana, aplicando ese trocito de Cádiz que llevan en la carreta. Y es que debajo del Sin Pecado, en esa imagen de, digamos, entre calle que lleva la carreta de plata de la Hermandad de Cádiz, llevan a su patrona, hecha en plata, una figurita preciosa, que cuando nos podamos acercar a la carreta meteremos la cámara ahí para que podáis ver ese trocito de Cádiz que dicen los romeros que llevan por las arenas.
1: Y en mi carreta un trocito de Cádiz, y en mi carreta un trocito de Cádiz por las arenas.

Hombre, qué arte más grande que eso, ya nada más preciosa, contando todos los detalles de la carreta de esta hermandad filial, la número 59, que se echa a las arenas después de mucho trabajito, 4 y 5 de la tarde, una horita después. Y ahí los tenemos ya, pocos metros hasta llegar al Coto de Doñana, empezar ya a emprender el camino por las arenas hasta la Blanca Paloma. Esta hermandad, que como lo contábamos antes, tiene novedades. Este año tiene estrenos, que es el plateado de los 6 varales que la componen, la carreta. Y en medio de cada varal tiene unos dragones marinos, que también este año son novedad y que le da un empaque y que completan también esos varales con motivos marineros. En el techo les contábamos antes que tenía 4 angelitos coronando, tanto en el frontal como en la trasera del techo de esta carreta, y los escudos de la ciudad de Cádiz y el anagrama de María, que son también los que llevan en esa medalla que pende del cuello de todos los gaditanos que se echan a las arenas en el día de hoy. Cordón azul, cintas azules del color de los mares de la bahía y del cielo de la luz de Cádiz. Y pendiendo de ese cordón azul, que como les decía, tienen la medalla con la Virgen del Rocío de Reina, con los atributos de Reina en el medio, la corona ducal, y abajo en la base un ancla marinera con el escudo de la ciudad de Cádiz y el anagrama de María, símbolos marianos que acompañan a la Virgen del Rocío en la medalla de estos romeros de la capital, los de Cádiz.

0: esa fantástica carreta de plata de la Hermandad de Cádiz, de esta filial número 59, que va llegando ya poco a poco hacia la otra banda, hacia la playa de Malandar, donde va a desembarcar en tan solo unos instantes para comenzar a pisar esas arenas. Estamos viendo este plano desde la otra orilla, como va casi casi arribando ya a la zona de Malandar, donde va, donde vamos a poder ver también todos nosotros desde aquí, a través de la cámara de los compañeros que están en la barcaza, cómo baja esa carreta que viene fantásticamente exornada con esas flores, las esquinas, en las jarras laterales, con esas cintas también que cuelgan de los varales de esta carreta, que está a punto, como decimos, de llegar hasta la playa de Malandar, la Hermandad de Cádiz, que es la número 59, como decimos, y que según el planning oficial tiene prevista su presentación en la jornada del sábado, en torno a las 8 menos cuarto de la tarde. Ya saben que, bueno, que al final el horario siempre es algo aproximado, pero sí sabemos que, bueno, que lo va a hacer después de la Hermandad de Málaga. Pues justo después, cuando Málaga se presente ante la Blanca Paloma, lo hará la Hermandad de Cádiz, aproximadamente, decimos, a las 8 menos cuarto de la tarde. El sábado, ese es el gran hito que tiene que completar la Hermandad y todas las hermandades filiales del Rocío, la presentación ante la Blanca Paloma, para presentarse, digamos, en el inicio de la romería, en el acto de inicio de romería de todas las hermandades.
1: Pues sí, se acaba de frenar la barcaza. Están, como decías tú, arriando esa rampa, bajan los primeros coches de la caravana. Vemos también los caballos que acompañan a las primeras carriolas, que fueron las que embarcaron en primer lugar. Y ahora, en la que estamos nosotros, en la de Sin Pecado, van bajando todos los coches, toda esta caravana que acompaña a los romeros en su avituallamiento, con toda la ropa, la comida, todo lo necesario para vivir estos días de camino, y los que se quedan en la aldea, pues también para esos días, algunos que hacen hasta el camino de vuelta. Cada uno vive el Rocío los días que quiere, que puede, que le permiten y que aguantan. Ya, algunos de los niños por aquí, los más jovencitos de esta hermandad del Rocío, nerviositos, agarrados a la valla, queriendo ya saltar de la barcaza para llegar a las arenas. Algunas personas también emocionadas por poder llegar al coto después de esta mañana intensa, con todos esos preparativos, cuántos días de preparativo, cuántos meses. Mucha gente que lleva todo el año esperando este momento y que hoy llega a puerto. Hoy se cumple el sueño rociero de estos romeros de Cádiz, que en muy pocos momentos pisarán las arenas del Coto de Doñana.

0: cuidado que va a bajar allí, que le tiene que meter caña ahora. Ahora le tiene que meter caña para no quedar poco. Claro, ahora. Le tienen que meter caña, ¿no?
1: Pues vamos viendo cómo van bajando ya los romeros a pie, todas estas personas que acompañan a la Hermandad de Cádiz en esta primera jornada de camino para la filial número 59. Con todas esas mujeres con las faldas, con las batas rocieras, con las flores en la cabeza, bajando y comenzando ya casi a pisar las arenas. Y es que siempre todos los años decimos lo mismo: una vez que se empiezan a pisar estas arenas de la playa de Malandar, ya no se deja de pisar arena hasta que se llega a la aldea del Rocío, las plantas de la Blanca Paloma. Así que bueno, siempre es especial cuando uno pone el pie en la zona de Malandar después de cruzar el río Guadalquivir, porque ya sabe que ese mismo terreno, esa misma arena, es la que les va a llevar hacia la Virgen del Rocío. En la carreta del Sin Pecado, que ya vemos cómo va avanzando nuestra compañera Lucía Aguilar, que sigue por allí. Bueno, ya vemos, Lucía, cómo comienza ya a bajar la carreta del Sin Pecado de la Hermandad de Cádiz.
2: Pues iban bajando los mulos, que más tarde se engancharán a esta carreta del Sin Pecado, que ahora mismo va tirado solamente por dos, pero cuando se inmersen ya en las arenas, necesitará ir tirado por una mayor fuerza animal. Ya ven que es más complicado andar por estos caminos que por la carretera, que como venía haciendo la Hermandad de Cádiz. Ahora sí, el Sin Pecado de la Hermandad de la capital gaditana se encuentra en las arenas y ya rumbo al Coto de Doñana. Todos los romeros de Cádiz, la barcaza que se vuelve para recoger a los que queden ya por allí, pero la Hermandad de Cádiz ya se encuentra en la playa Malandar, camino al Coto de Doñana. Y desde aquí, con esta imagen de los romeros de Cádiz tomando su camino después de esta mañana un poco accidentada para ellos, pero que ya han resuelto con gran brío y con gran ilusión, la carreta de plata de Cádiz, la filial número 59, que ya se encuentra en el camino. Y desde aquí me despido hasta mañana. Mañana nos vemos con la Hermandad del Puerto de Santa María, que le llevaremos desde 7 Televisión. Juanma, nos quedamos contigo.
1: Pues estupendo, muchísimas gracias a la compañera Lucía Aguilar también por el trabajo que ha realizado acompañando a la Hermandad de Cádiz desde que ha salido esta mañana de la parroquia de San José hasta que la hemos visto, como están viendo ustedes ahora mismo en directo, son las 4 y 17 minutos de la tarde, bajar de la barcaza, pisar las arenas de la playa de Malandar y comenzar ya a prepararse para adentrarse por el Cancelín y entrar en el Coto de Doñana para recorrer esos primeros metros de camino a la aldea del Rocío. Bueno, nosotros mañana tendremos a la compañera Lucía Aguilar con la Hermandad del Puerto de Santa María. Ya saben que mañana tendremos Sanlúcar de Barrameda, el Puerto de Santa María y Jerez de la Frontera, llegando hasta este punto para embarcar de camino a Doñana. Nosotros, bueno, nos quedamos esperando a que lleguen las dos hermandades que nos quedan. Tenemos estamos abriendo la aplicación del Plan Romero y vemos que la última actualización de la Hermandad de Rota fue por la avenida del Quinto Centenario.

decir, ya está la hermandad de derrota en la ciudad de Sanlúcar de Barrameda, así que no vamos a tardar mucho en tenerla de nuevo por bajo guía. Ya saben que la jornada viene con algo de retraso. Rota tendría que haber embarcado a las 4 de la tarde y acaba de hacerlo Cádiz, así que bueno, vamos a tener todavía que esperar un ratito para ver el sin pecado de Rota, que viene, como decimos, hace un ratito por la avenida del Quinto Centenario. Por otro lado, la hermandad de Puerto Real, que tiene programada su programado su embarque a las 5:30, veremos si cumplen con el horario o también sufren ese retraso. Está ahora mismo en la playa de Las Piletas. Nosotros aprovechamos este momento, nos despedimos de la hermandad de Cádiz y mientras esperamos a que llegue Rota y Puerto Real, cuando son las 4 y 18 minutos de la tarde, hacemos un nuevo alto en el camino, nos marchamos a publicidad. Enseguida estamos aquí de nuevo para encarar ya la recta final de este martes de camino de las 9 hermandades que han pasado por aquí. Solo faltan por hacerlo 2, Rota y Puerto Real. Hasta ahora.

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0: que todos vienen a ver.
1: Continuamos en directo en 7 Televisión. Pasan 28 minutos de las 4 de la tarde. Estamos llegando prácticamente a las 4 y media de la tarde de este martes de camino. Ya saben, con un cierto retraso que llevamos acumulado aquí en este punto del camino de las hermandades de la provincia de Cádiz, las hermandades que cruzan por aquí, por Sanlúcar de Barrameda hasta la playa de Malandar para iniciar su peregrinar por el Coto de Doñana. Como decimos, bueno, la hermandad de Cádiz tendría que haber entrado a las 3, ha cruzado a las 4, a esta hora a las 4 tendría que haber aparecido por aquí el Sin Pecado de la Hermandad Derrota, que también viene con algo de retraso también. Son las 4 y media y todavía no aparece cerca de esta posición. Según el GPS del Plan Romero, vemos que va por la Avenida de las Piletas, así que no debe de quedarle mucho para llegar a la zona de la calzada y aparecer al fondo de las imágenes que estamos viendo. Bueno, de hecho creo que al fondo vemos el Sin Pecado. Entonces, mientras esperamos a que llegue ese Sin Pecado de la Hermandad Derrota, que creo que vislumbramos un poco ahí entre los cascos de la Policía Nacional a caballo, mientras llega hasta esta posición, nosotros vamos a ver precisamente cómo ha salido esta Hermandad Derrota esta mañana, la filial número 52, que esta mañana, como decimos, ha salido de camino a Sanlúcar de Barrameda. Nos quedamos con esos momentos.
2: Bueno, y nos encontramos con el hermano mayor de nuestra querida Hermandad del Rocío, don Rafael Caraballo, el delegado territorial Óscar Curtido. Muy buenas a los dos, maravilloso martes 19 de mayo que vamos a vivir en este, bueno, en este comienzo del camino de nuestra Hermandad Derrota. Muy buenas, hermano mayor.
3: Muy buenos días. ¿Qué?
2: ¿Cómo se presenta el camino para la Hermandad Derrota?
3: Nada, la verdad que se presenta con mucha ilusión, con muchas ganas. Ya se ve la gente cómo están cantando ahí detrás del Sin Pecado. Y después de una labor enorme que se ha ido haciendo durante todos estos meses, pues aquí tenemos el fruto, ¿no? Ha sido no parar de reuniones, de arreglos, de reuniones con Óscar, que ha estado siempre ahí al lado nuestra, intentando solucionar todos los problemas que han estado saliendo con los caminos. Por el tema de las lluvias de este año, se han deteriorado muchísimo y gracias a él, la verdad que tenemos todo el camino arreglado desde aquí hasta Sanlúcar, que es algo muy importante, porque si no tuviéramos esos caminos arreglados no podríamos cumplir los horarios que tenemos establecidos, y sin cumplir los horarios establecidos pues no podríamos ni estar a la hora y entorpeceríamos a las hermandades que vienen por detrás nuestras.
2: ¿Cómo es esa colaboración? Muy buenas, Óscar.
4: Hola.
2: ¿Cómo es esa colaboración con las hermandades que emprenden hoy su camino hasta Doñana y posteriormente hasta la aldea?
4: Pues mira, la verdad tengo que decir que primeramente para mí es un orgullo poder acompañar un año más a la Hermandad Derrota, a Rafael, a su hermano mayor, que tan magnífica labor está haciendo junto a toda su junta, ¿no? Y como bien dice, bueno, pues todo el dispositivo, el Plan Romero que lleva a cabo la Junta de Andalucía, pues lo lidera la delegada del Gobierno aquí en la provincia con el consejero Antonio Sanz de Presidencia de Emergencia, y la verdad que, bueno, pues se lleva a cabo con de una manera muy minuciosa, porque son muchos los detalles de todas las hermandades en la provincia de Cádiz y que hay que estar pues cuidando y trabajando desde hace mucho tiempo. Pero bueno, hay una perfecta coordinación entre todos los dispositivos, los de emergencia, los de seguridad, los dispositivos sanitarios, el área medioambiental. La verdad que se hace de una manera muy, muy, muy estrecha con todas las hermandades, y eso pues hace que tengamos un camino cada vez más seguro, y también pues muchas hermandades como las de Rota, que son un ejemplo, transitando tanto de aquí a Sanlúcar como por dentro del parque, que también es una garantía, ¿no? Una garantía, porque hay muchísimas personas y hermandades

0: concienciadas cada vez más con el respeto medioambiental.
1: Gran responsabilidad por parte de la Junta también.
0: Sí, la verdad que sí, ahora mismo son las que presiden este dispositivo del Plan Romero, pero bueno, son ya muchos años al frente y por tanto es algo que ya está muy trillado, pero que todos los años hay que tener máximo celo y mimo, porque todos los años son distintos, todos los años son diferentes, pero todos los años se pone toda la carne en el asador para que todas estas hermandades puedan transitar de la mejor manera posible y por supuesto también sin que pasen grandes incidencias, pero lo más importante pues creo yo que es la vivencia, ¿no?, de las hermandades, de los hermanos, esa fe con la que transitan y con la que van hacia la aldea, que es lo que creo que realmente hace importante y única esta romería.
1: Este año, nunca mejor dicho, el camino ha sido largo hasta llegar hasta aquí, porque bueno, como ha dicho el hermano mayor, hemos sufrido un mes de enero y un mes de febrero pues bastante complicado a lo que temporales y agua se refiere. ¿Ha sido también una piedra en el camino?
0: Sí, la verdad que han sido muchos los destrozos que se han originado en vías pecuarias, en Cañadas Reales, en toda la provincia, ¿no? Hemos tenido que liberar pues más de 14,2 millones de euros para poder recuperar todas las vías pecuarias de la provincia de Cádiz y por supuesto Rota no iba a hacer menos, no solo estos caminos y vías pecuarias que bien ha comentado el hermano mayor, que han habido que recuperar tanto para garantizar la transitabilidad y el paso de todos los agricultores, de todos los ganaderos que están en estas vías pecuarias, como también por supuesto el paso de la hermandad hasta hacia Sanlúcar, ¿no? Pero han sido muchas las vías pecuarias que hemos tenido que recuperar, lamentablemente, porque han terminado destrozadas por el temporal y por las borrascas que hemos sufrido, ¿no? Y por tanto, ahí creo que tienen que estar las administraciones para ser las aliadas del territorio y para recuperar cuanto antes y que todo pues consiga la normalidad lo antes posible.
1: Rafael, recordemos un poco el calendario, la programación que tiene preparada la hermandad, como cada año. Hoy salimos desde Rota. ¿Y qué se le acontece a la hermandad a partir de hoy?
2: Mira, ahora tenemos una pequeña parada en las Tinajas. De ahí ya luego nos vamos hasta la entrada de San Lucas, que queremos estar más o menos sobre las 3 de la tarde. Y el embarque lo tenemos programado a las 4 de la tarde. Y ya antes del anochecer tenemos que estar en Marismilla.
1: Este fin de semana, ¿cómo se prepara para la hermandad? El 23 tenemos la presentación oficial. ¿Nos explican un poco cuál es el procedimiento, con lo que tiene Rota a partir de hoy, ¿no?, en programación?
2: Pues nada, tenemos los días de camino, como bien sabéis, después una vez que llegamos al Rocío, el sábado tenemos la presentación. La presentación es un momento muy bonito porque va el pueblo de Rota a postarse bajo sus plantas y es algo muy, muy emotivo. También la colaboración por parte de la Hermandad Matriz y lo que nos ayuda y cómo nos acoge, pues es de agradecer.
1: El 24 misa oficial y ya el lunes de Pentecostés es a la espera de que la Virgen se postre ante nuestro sin pecado.
2: Sí, señor, este año lo mismo tenemos cambio, todavía no lo tenemos terminado de decidir porque lo mismo nos ponemos enfrente de la Casa de Jerez, porque la verdad que hay una gran aglomeración de sin pecados en ese lado, lo mismo nos cambiamos hacia la parte de enfrente de Dos Hermanas. Y nada, un momento súper súper bonito. El año pasado fue súper emotivo. Y ya te digo, parece mentira lo coordinado realmente que está todo, lo bien que está todo y el cariño que le da la Virgen de Rocío a esta hermandad.
1: Rota es una hermandad ejemplar, tanto en el camino como en la aldea. Y esto no lo digo yo, esto lo dice la Hermandad Matriz de Armonte, hermano mayor.
2: La verdad que tenemos un vínculo muy, muy bonito, no de ahora, de siempre. Todas las juntas de gobiernos anteriores han intentado luchar muchísimo por dejar a Rota en un buen lugar y así lo han conseguido. Y lo que nosotros tenemos, gran parte de lo que tenemos es heredado del trabajo de todos los hermanos mayores con sus juntas de gobierno, está claro.
1: Este año se encontraba la Junta de Gobierno, ¿no?, pues ese frente abierto del paso por Doñana de ciertos vehículos. Un rumor que ya se venía escuchando desde hace tiempo, pero que bueno, que este año la Junta de Gobierno pues, ha tenido que hacer un trabajo tremendo para conseguir, ¿no?, que pase pues el mayor número de coches y que no se quedaran romeros fuera.
2: Bueno, la verdad que por parte de la hermandad, nosotros lo que queremos es que la hermandad crezca año tras año, que esta fe que nosotros tenemos, poder transmitirla de unos a otros.

0: Y claro, es una pena que el Coto tenga que poner unas restricciones del paso de los vehículos. Ha sido un tema muy complicado porque, claro, no es plato de buen gusto para nadie tener que hacer una criba, pero no hemos tenido más remedio y así hemos tenido que proceder y así lo hemos hecho.
1: Esto se debe al crecimiento exponencial que está sufriendo la hermandad, gracias a Dios, tanto en peregrino como vehículo, como devotos.
0: Claro, dando cuenta que nosotros en estos, en nuestro quinto rocío, como Junta de Gobierno, y se han hecho más de 250 hermanos nuevos. Esos 250 hermanos nuevos, estoy hablando de los últimos 5 años, pues es un crecimiento bastante importante. Entonces, eso se traduce también a mayor número de vehículos los que solicitan el paso por Doñana.
1: Óscar, ¿qué valor tienen las tradiciones como es esta, una tradición cultural, religiosa, para la Villa de Rota y para Andalucía en general?
2: Bueno, pues yo creo que en nuestra tierra, tanto en Rota como en toda Andalucía, es máximo, ¿no? Es un exponente claro a conservar. Yo creo que hay que conservar y potenciar, no solo conservar, sino hay que apostar por nuestras tradiciones más arraigadas. Y bueno, qué mayor tradición y devoción que nuestra Virgen del Rocío, y cómo eso está ramificado no solo en Rota, que por supuesto, sino en la provincia de Cádiz y toda Andalucía, ¿no? Por tanto, yo creo que únicamente se puede apoyar desde las distintas administraciones a esta tradición tan grande, a esta devoción y a este fervor que muestra el pueblo de Rota y el pueblo de Andalucía con la Virgen del Rocío.

0: Ahí veíamos cómo salía la hermandad derrota esta mañana, una hermandad que ya tenemos aquí en Bajo Guía, lo están viendo ustedes en directo, 5 menos 20 de la tarde, y esta carreta del Sin Pecado derrota que va avanzando y llegando ya a la altura del monumento a la Virgen del Rocío, por allí con esta carreta de la filial número 52 de la Hermandad Matriz de Almonte, con esta hermandad derrota está el compañero Jorge Miró, al que volvemos a saludar. Jorge, ¿qué tal? Buenas tardes, cuéntanos un poquito cómo está el ambiente alrededor del Sin Pecado derrota.
1: Hola Juanma, buenas tardes. Pues sí, a las 5 menos 20 que son, el Sin Pecado que va a llegar con casi una hora de retraso al embarque. Nos fijamos que el Sin Pecado todavía no está cubierto por ese plástico que se llevaban los anteriores Sin Pecado. Me imagino que antes de embarcar lo cubrirán para que no sufra ningún daño propio del polvo de las arenas. Una carroza del Sin Pecado que va adornado por claveles rojos y rosas rojas. Y unos jóvenes piteros delante de este Sin Pecado. Son chicos que no tendrán más de 12 o 13 años. Cuando ya se va acercando este Sin Pecado, el monumento de la Virgen del Rocío. Y aquí ahora se le va a entregar un ramo de flores. Estamos aquí con Patri, que es compañera de Luz de Pasión Derrota. Hola Patri.
2: Muy buenas tardes.
1: Va acompañando aquí al Sin Pecado. Estás muy pegadito.
2: Vamos a seguir deseando. A ti suspiramos, viniendo llorando en este valle de lágrimas. Ea pues, señora, abogada nuestra, vuelva a nosotros esos tus ojos misericordiosos. Y después de este destierro, muéstranos a Jesús, fruto bendito de tu vientre, oh clementísima, oh piadosa, oh dulce siempre Virgen María, ruega por nosotros, Santa Madre de Dios, para que seamos dignos de alcanzar y gozar las promesas.

0: fuerza y gracia de nuestro Señor Jesucristo. Amén.
1: ¡Viva la Virgen de Rocío!
0: ¡Viva!
1: ¡Viva! ¡Viva la Hermandad de Rota!
0: ¡Viva!
1: ¡Viva la Hermandad de San Lucas!
0: ¡Viva!
1: ¡Viva el Pastorcito Divino!
0: ¡Viva!
1: ¡Y que viva por siempre la Madre de Dios!
0: ¡Viva! ¡Viva!
2: Ahora sí. Patrick, te decía que muy pegadita aquí al Sin Pecado.
3: Muy pegadita y sobre todo pues esta previa que hemos tenido en Rota con la Santa Eucaristía a las 8 de la mañana, barrotada la parroquia del Carmen, y sobre todo esa unión, ese sentimiento, esa fe y esa devoción que tiene nuestra hermandad de Rota, y que bueno, que con unos minutos de retraso vamos, pero que vamos marcados por una misma ilusión, por un mismo camino, por un camino lleno de fe y esperanza. Y sobre todo pues acordándonos de tantas y tantas personas de Rota que se han quedado en Rota por motivos laborales, por motivos también médicos, pero nos queremos acordar también de todos ellos en esta retransmisión directa y por supuesto puedo daros las gracias a todos vosotros porque hacéis posible llegar a todos los receptores, a todos los hogares, a toda Andalucía, a Rota, Jerez, alrededores, para que no os perdáis pues a esas personas que también están mayores a través de los receptores, porque yo sé que eso les llega a ellos con esa emoción y ese sentimiento. Y sobre todo pues acordarnos también que la Blanca Capalona pues nos siga acompañando, que nos siga llenando de fe, que siga a las personas jóvenes, nos siga arropando muy fuerte para construir entre todos un talento muy bonito aquí en Andalucía. Y sobre todo pues que no se pierda esa bonita tradición de Andalucía, de este camino del Rocío, para encontrarnos junto a la Blanca Paloma en esta romería del Rocío 2026. No quiero pues dejarme en el tintero pues a la hermandad, a la Junta de Gobierno, por todas las horas de dedicación ha hecho posible, pues imaginaros todo lo que está conformado esta carreta de Rota, que este año cumple 7 años de esta nueva carreta de Miguel Ángel. Y sobre todo pues ese cariño, ese amor a todas las personas que han puesto su tiempo, su corazón y todo su amor para que esté hoy luciendo pues nuestro Sin Pecado de la Hermandad de Rota. Pues también acordarme pues de aquellas personas también que están pasando graves momentos de enfermedad, y yo creo que la Blanca Paloma va a arroparla muy fuerte para que supere pues todas estas cosas malas que están pasando en la vida, y sobre todo pues que ella nos siga regalando momentos felices, únicos en esta romería. Y por supuesto pues a todas las hermandades que tanto hoy como mañana pues van a pasar este cotoñana, que por supuesto pues lo vivan, lo sientan, que vaya todo bien y que la Blanca Paloma la abrace muy fuerte para ese reencuentro junto a su hermandad, junto a la Virgen de Rocío en la Hermandad Matriz de Monte.
2: Está emocionada, te he visto emocionada. ¿Cómo está transcurriendo la jornada? No sé si este retraso se debe a algún...
3: No, simplemente hechos de Guardia Civil y Policía que se han encargado de que estemos todos unificados para la hora del embarque, para la hora del reencuentro junto aquí a la Virgen. En esos momentos pues estemos todos más unidos. Cada vez somos más personas las que conforman parte de Rota, todas las personas, muchos hermanos que se están incorporando este año también, y eso hace pues que llegamos muchísimas personas. Y entonces, pues para unificarnos, la policía pues nos espera un momentito y es simplemente eso, pero todo genial, todo bien, todo este caminar desde Rota y aquí con muchas ganas, con mucha ilusión de cruzar este maravilloso coto de San Lucas.
2: Pues muchísimas gracias y muy buen camino.
3: Muchísimas gracias.
2: Bueno, pues seguimos aquí al lado de la carreta del Sin Pecado, vamos a hablar con más hermanos. Vamos a acercar a un grupo de caballistas de esta hermandad de Rota. Hola, buenas tardes. Estamos en directo para 7. ¿Cómo está yendo esta primera jornada?
4: Muy bien, muy bien. Está yendo muy bien.
2: ¿Cómo se llama usted?
4: Javi.
2: Javi. ¿Primer camino? No, ¿no?
4: No, no. Llevo un montón de años haciendo el camino.
2: ¿Cuántos años?
4: Por lo menos alrededor de 18 o 20 años.
2: 18 o 20. Y cada camino me imagino que es diferente.
4: Muy diferente. Cada camino es diferente.
2: ¿Siempre a caballo?
4: A caballo, en coche, en carroza, en todo.
2: Porque me imagino que a caballo será diferente que ir a carroza que ir andando.
4: Mucho más bonito.
2: Más bonito a caballo.
4: Mucho más bonito.
2: ¿Y qué expectativa hay para hoy? ¿Cómo comentan que están las arenas después de tanta lluvia?
4: Muy buena, dice que está muy buena. No hay ningún problema.
2: Los mosquitos nomás, ¿no?
4: Los mosquitos, también hay...
2: Y la calor. Y bueno, la calor. Hoy todavía nos vamos a librar, pero mañana ya empieza ya a soplar el levante, ya suben las temperaturas.
4: Exactamente.
2: Pero bueno, todo por ella, ¿no?
4: Todo por ella, vaya a verla.
2: Javi, muchísimas gracias. Bueno, pues seguimos aquí, junto a la carreta del Sin Pecado. Está a la altura de este puesto de mando avanzado que monta la Junta de Andalucía. No, mi padre. Y ya

dicen vámonos, pues seguramente ya seguiremos caminando, camino a la capellita de la Virgen del Carmen, siguiente parada previa al embarque abajo de guía. Vamos acompañando a la carreta. Pequeño problema con uno de los mulos, con todo eso se soluciona. Y como ven, estos jóvenes piteros son chicas y chicas que no tendrán más de 13-14 años, algunos de ellos.

0: Estamos con Pedro, que es el director espiritual de la Hermandad del Rocío Rota. Pedro, buenas tardes.
1: Buenas tardes, ¿qué tal?
0: ¿Cómo está transcurriendo la jornada?
1: Muy bonita, muy bien. Aquí ya para coger la barcaza ya y cruzar al Coto, que es un momento muy bonito.
0: Para un momento bonito ahora, la visita a la Virgen
1: del Carmen.
0: Vamos
1: a hacer también, porque nosotros, la parroquia del Carmen, entonces, pues nuestra vocación, ¿no? Es la madre que recoge a todos en la parroquia y al Rocío y la Hermandad también del Amor, así que estamos muy vinculados, así que vamos a rezar ahora.
0: ¿Y cómo vive el director espiritual el Camino del Rocío?
1: Bueno, pues acompañando a todos los rocieros, a todos los parroquianos y a todos los roteños, ¿no?, que pertenecen a la Hermandad, y ayudarles a vivir la fe y el encuentro con Jesucristo a través de nuestra Madre la Virgen.
0: Muchísimas ganas ya de llegar a la aldea, me imagino, ¿no?
1: La verdad que sí, esperando que llegue ese momento.
0: Pues don Pedro, muchísimas gracias.
1: Nada.
0: Me quedaban las palabras del padre Pedro, director espiritual de la Hermandad de Rota. Cuando ya nos acercamos a la capillita del Calvario, los restaurantes aquí ya debajo de guía, muchísima gente observando la llegada de Rota. Nada que ver el público de ahora con el que hay esta mañana estaba esto muy tranquilo. Y ya está llegando Rota a la capilla de la Virgen del Carmen. Una hermandad que es la filial número 52, fundada en el año 1978, aunque los orígenes de esta hermandad de Rota se remontan al siglo XVII. Después hablaremos un poco más de esa historia de la hermandad de Rota. Cuando ahora se ha parado la carreta sin pecado, aquí delante de uno de los restaurantes de Bajo de Guía, antes de llegar a la capilla. Sin pecado de tonalidad verde esperanza. A ver si hablamos con el alcalde de Carreta. ¿Cómo estamos? Estamos con Antonio, el alcalde de Carreta de la Hermandad del Rocío de Rota. ¿Mucho trabajo hoy, Antonio?
2: Hay trabajillo, sí, ¿verdad? Trabajillo.
0: Porque usted es el que se encarga básicamente de toda la logística, ¿no?
2: Sí. Yo el que llevo esto, pero no lo llevo solo. Porque tengo una junta maravillosa y toda mi junta me ayuda.
0: ¿Y cómo es la hermandad del Rocío Rota? ¿Cómo la definiría usted?
2: La mejor. ¿Eh? Hombre, te diré. ¿Qué te voy a decir?
0: ¿Cuántos vienen hoy? ¿Cuántos peregrinos son ustedes hoy?
2: Vendrá unos 600 por ahí.
0: ¿Es de las más numerosas de la jornada?
2: Vienen unos 600, vienen unos 120 vehículos. Está bien, bonito.

0: muy buena gente esto.
1: Ya era uno de los momentos bonitos, el paso por la Capilla del Carmen,
0: claro,
1: y el embarque en Bajo de Guía.
0: Claro.
1: Eso es uno de los grandes momentos de la romería.
0: Bonito, todo muy, muy feliz, muy bonito, y que son las cosas del camino.
2: Porque una vez que se pisa el coto, claro, ¿qué se siente ya?
0: Que ya vamos para acá. Estamos más, porque mientras que estamos aquí, que se ha olvidado, que no ha llegado, que si la papeleta, que si es el caballo. Cuando

0: Es cosa normal de los caminos, ¿no?
1: Esta noche hacen noche en Marismilla, ¿no?
0: En Marismilla.
1: ¿Y mañana?
0: Y tenemos el Rosario de la Aurora nosotros. Y por la mañana tenemos una misa. Y después salimos y a las 12 tenemos un ángelus.
1: Qué bonito esos momentos, ¿verdad?
0: Es precioso.
1: Esos momentos de intimidad, de la hermandad.
0: Precioso y bonito. Y que la gente viva estas cositas así, que vayan aprendiendo, muchos jóvenes que van. Y a la verdad que mi hermandad va muy bonita, lleva unos años muy bonita.
1: Y la cantera, ¿eh? Porque de todos los piteros y los tamborileros son todos
0: eso, muy jóvenes. Esos son de aquí de San Lucas.
1: Ah, son de San Lucas.
0: Que nos ayuda todos los años a pasar.
2: Vamos, marca.
1: Venga, pues dejamos a Antonio, muchísimas gracias. Pues
0: a ustedes.
1: Y nos vamos a acercar ya.
3: Vamos para adelante.
1: A la capillita de la Virgen del Carmen. Donde se rezará otra vez la salve, como han ido haciendo cada una de las hermandades que han pasado por aquí por Bajo de Guía durante toda la jornada. Vamos a intentar entrar. Muchísima gente ahora aquí. Del Carmen, que acumula ya muchísimos ramos de flores, porque ya son muchas las hermandades que han pasado por aquí. Se va a rezar ahora la salve.
4: ¡Viva la Virgen del Rocío!
5: ¡Viva!
4: ¡Viva la Blanca Paloma!
5: ¡Viva!
4: ¡Viva el Pastorcillo Divino!
5: ¡Viva!

0: finaliza esta oración. Y en unos minutos ya, la hermandad de Rota, que embarcará ya camino del Coto.
1: Está saliendo.

0: 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Flota ya va para el rocío. No mire tan solo el vino. Ese que se va bebiendo. 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
1: Siempre,
0: siempre. 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

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No se duda, curamela. 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
2: De mi corazón me brota. Orgullo de los cielos, orgullo de los cielos, de mi corazón me brota, orgullo de los cielos, cuánto diera yo, señora, por traerte pa' mi pueblo, por dejarte pa' mi pueblo, desde los días de otro año, que vieran desde pastora y comprendeban que vengo solo por verte, señora.
3: Solo por verte, señora.
2: Que la verdad del rocío no se escucha ni se ve, no se escucha ni se ve. ¡Abro! Solo la sabe que hay que escuchar río, la de ¡viva la Virgen de Rocío!
4: ¡Viva!
2: ¡Viva la Blanca Paloma!
4: ¡Viva!
2: ¡Viva la Reina de las Marismas!
4: ¡Viva!
2: ¡Viva el Patocito Divino!
4: ¡Viva!
2: ¡Viva la Virgen del Carmen!
4: ¡Viva!
2: ¡Viva la Hermandad de Rota!
4: ¡Viva!
2: ¡Viva el Nazareno!
4: ¡Viva!
2: ¡Viva la Amargura!
4: ¡Viva!
2: ¡Viva el de la Caridad!
4: ¡Viva!
2: ¡Viva el Señor de la Fiesta!

0: ¡Viva!
1: ¡Viva el cautivo del Martes Santo!
0: ¡Viva!
1: ¡Viva la voz del lunes!
0: ¡Viva!
1: ¡Viva los ecos!
0: ¡Viva!
1: ¡Viva Balandá!
0: ¡Viva!
1: ¡Viva el pueblo de Rota!
0: ¡Viva!
1: ¡Viva la gasolinera de Pedro Velo Verde!
0: ¡Viva!
1: ¡Y que viva!
2: ¡Viva, viva Javi!
1: ¡Viva Juanito!
2: ¡Viva!
1: ¡Viva Javi!
2: ¡Viva Juanito!
1: ¡Viva Sandra!
0: ¡Viva!
1: ¡Y que viva la madre de Dios!
0: ¡Viva!
3: Bueno, pues ahí quedaron esas sevillanas y son vivas. Bueno, muchísima gente aquí en la puerta de la capilla. Vamos a ir despejando esto. Vamos a ver si hablamos con Rafael Carballo, el hermano mayor de esta hermandad de los Ocio de Rota. Rafael, hermano mayor, muy buenas tardes.
4: Muy tarde.
3: ¿Cómo está transcurriendo esta jornada?
4: Pues nada, muy bien, la verdad que muy bien. Muy bien acompañado por parte de los servicios de tanto de Policía Local, Guardia Civil y Policía Nacional. Y muy bien, muy bien. La verdad que muy a gusto y con el dispositivo que se monta aquí, que es una alegría y es un placer trabajar con tantísima gente que están todos remando hacia el mismo sitio.
3: Uno de los momentos especiales del día y ahora viene otro.
4: Este día está lleno de momentos especiales ya, desde que salimos de Rota. La verdad que viene un momento detrás de otro.
3: Cuando se pisa la arena del Coto ya cambia todo, ¿no?
4: Ya cambia todo, ya parece mentira, pero... Pero una vez que ya cruzamos a la otra orilla del río, pues la verdad que parece que hasta el tiempo se vuelve diferente.
3: ¿Esta noche hacéis noche en Marismilla?
4: Esta noche hacemos noche en Marismilla y la verdad que es una noche muy bonita y se coge con muchas ganas y son momentos muy, muy bonitos.
3: Pues buen camino, hermano mayor.
4: Pues muchísimas gracias por eso, por llevar a todos los hogares. Es un casito de rocío que es muy importante. Muchas gracias.
3: Bueno, pues vamos a acercarnos a la carreta sin pecado, que va a embarcar. Vamos a embarcar nosotros con ella.
5: ¿Y fuera José?
3: Y decíamos que esta hermandad del Rocío de Rota, a pesar de que oficialmente está fundada en el año 1978, pero sus orígenes se remontan nada menos que al siglo XVII. De hecho, el título de esta hermandad es real y muy antigua. Ya en el siglo XVII nace la devoción por la Virgen del Rocío en Rota. Y de hecho ya los primeros peregrinos roteños cruzaban el Guadalquivir en pequeñas barcazas. Y según consta en archivos de la hermandad, en 1758 ya se incluía esta hermandad como la más antigua de la provincia y la cuarta de todas las filiales, solo por detrás de Villamanrique, Pilas y La Palma. Pero ya

0: Bueno, vamos a embarcar. Ahora seguimos hablando un poco de la historia de la hermandad roteña. Pero vamos a embarcar porque está subiendo la marea. Y a ver si no nos mojamos. Venga, pues pegamos un saltito. ¡Vámonos! Bueno, no nos mojamos, no nos hemos mojado, ¿eh? Bueno, ya estamos en la barcaza.
1: Jorge, yo te digo lo mismo que le he comentado antes a la compañera Lucía Aguilar. Ten cuidado con lo de cruzar, porque cuando uno cruza al otro lado se quiere quedar allí en Doñana, ¿eh?
0: Bueno, pues mira, como mañana tengo que estar aquí tempranito, yo por mi decisión no soy allí, ¿eh?
1: No, mal no te lo vas bueno, a pasar, porque
0: la barcaza. La célebre barcaza de Cristóbal.
1: Mal no te lo vas a pasar desde luego, porque el ambiente que lleva la hermandad de Rota es para pasárselo amigas. Bien, ¿eh?
0: Buenas tardes.
2: Buenas tardes.
0: Uy, ¿qué cosa te has puesto? Oye,
2: ¿qué pasa, yo? Rosa María.
0: Rosa María, ¿el primer Rocío no?
2: Es la mujer del alcalde Carreta.
0: Ah, bueno, entonces, ¿cuánto habla con tu marido?
2: Sí.
0: ¿Cuántos años entonces?
2: Más de 50 años.
0: ¿Qué os conociste en el Rocío, puede ser?
2: ¿Qué?
0: ¿Os conociste en el Rocío o ya
2: conocí? No. El año pasado sí me casé aquí en Marimilla.
0: Oye, y cuéntame, este primer día es muy bonito, ¿no?
2: Esto es una maravilla.
0: La llegada a San
2: Lucas. ¿Quiere que te diga una cosa? Que me gusta todo de Rocío, porque me llevo todo el año pensando, es lo más bonito que hay para mí, el Rocío. Pero que pendiente a mi marido, pendiente a mis nietos, pendiente, pensando nada más, ay Dios mío, no me se vayan a poner malo, que no me lo quiero perder. Muy bonito.
0: Y cada año diferente, me imagino.
2: Distinto, todo distinto, pero de todo. De pasarlo bien, de momentos llorando, de momentos guay, pero que es muy bonito, hijo, de verdad. Me encanta el Rocío.
0: Y cuando se llega a la aldea.
2: Oh, ya eso, para eso voy. Para verla ella, yo voy todos los días, todos los días. Me se partió hace ya 16 años aquí, tibia y peroné. Fui a caballo y no me pasó nada. Pero hijo, llevaban nietos preciosos y la había bañado por la noche y al otro día por la mañana, cuando me levanté, digo, vi ahí por el niño, a ver si se ha despertado y estaba sentadito. Y lo cogí y al salir de la casa de campaña metí el pie en lo de la cremallera y pum, en un montón de arena se partió la tibia peroné. Entonces aquello para mí fue duro, pero con ella, no sé, parece que me puso la mano, que yo me operaron, pero yo me volví otra vez para el Rocío.
0: Me operaron
2: un sábado por la mañana y el domingo por la tarde me dijeron, usted se quiere ir para su casa ya y para el lunes cuando usted pase, porque era murmujo, cuando usted pase entra y entonces que te miramos, ya te va para Rota. Oh, estupendamente. Cuando fui a la ermita le digo a mi marido, yo no me quiero ir sin ver, yo iba con una muleta, y me dice el médico, no vaya usted a plantar el pie en el suelo. Y yo, ¿qué hice? Que lo planté. Y me dice mi marido que iba a traer, ¿dónde va? Chiquilla. Y te ha dicho el médico que no ponga el pie en el suelo. Digo, pues yo he llegado hasta aquí y a mí no me dolió ni nada. Yo creo que ella me puso su mano. De verdad que hablar de Rocío yo es que me emociono mucho, porque mi gente me dice que yo me llevo todo el año entero pensando en el Rocío. Y es verdad, todo el año entero, todo el año. Pasa muchas cositas, pero la vida. Se murió mi hermano, que fue el que sacó la hermandad de Rocío en Rota. Y ha muerto joven, pero aquí estamos. Está su hijo de hermano mayor ahora. Unos niños muy lindos que tengo de sobrino. Tengo un orgullo de la hermandad, de que mi hermano la sacara y que su hijo entrara ahora. Estoy loca de contenta, de verdad.
0: ¿Y cómo es la hermandad del Rocío de Rota?
2: Esto es una maravilla, hombre. Eso es un encanto. Pero un encanto de entrar a todo el mundo, entrar a lo que tiene que ir el que quiera la hermandad, ¿eh? Hay mucha gente que no quiere la hermandad, pero los que quieren la hermandad, yo no me pierdo nada. Eso para mí es un aperitivo, ese trido tan bonito. Ya sé yo que si estoy aquí es igual que el trabajo, y se hace de comer y es mucho jaleo, y ya yo no tengo 18, pero...

0: ahí, 22. Pero nada, me encanta. Me encanta, a mí Rocío me encanta. De verdad, yo. Y perdona que antes cuando empezaste a hablar, es que me pongo nerviosa porque yo nunca hablo.
1: Es que el micro impresiona, ¿no? El micro hay veces que impresiona. Sí. Bueno, pues muchísimas gracias.
0: Nada,
1: muy
0: cariño.
1: Muy feliz camino.
0: Muchas gracias.
1: Y que vaya todo muy bien.
0: Y encantada de estar contigo este ratito.
1: Ya, pues muchas gracias.
0: Venga.
1: Bueno, pues miren, ya está toda la caballería ya montada.
2: La pregonera de este año de Rocío.
1: Vamos a hablar con Merchi, con la pregonera del Rocío.
2: Esa de verdad.
1: Merchi, buenas tardes. Uy, otra que se asusta con el micro.
0: ¿Quién te ha dicho que yo me llamo Merchi ni nada? Yo
1: eso, un pajarito. Pregonera, un día muy feliz, ¿no?
0: Sí, la verdad que sí, porque vuelvo, volvemos después de 7 años sin camino.
1: ¿7 años no has ido al camino?
0: Allí sí me voy, sí, después llevo muchos años haciéndolo y no me gusta decir los años porque... Pero es verdad que sí que vuelvo después de 7 años.
1: Bueno, muy especial, ¿no? Siendo pregonera, ¿no?
0: Pues sí, que es verdad que sí. Yo creo que ella me la ha bajado algo de arriba.
1: ¿Siempre haciendo el camino con Rota?
0: Sí, siempre. Desde que tenía 17 años. Y ya tengo unos cuantos. Pero que no me gusta decir la... porque pienso que no tiene nada que ver uno ser más rociero porque lleve muchos años. No. Hay gente que viene por primera vez y te da una lesión de rociero. Entonces ya está.
1: ¿Y qué tiene el camino?
0: La gente, lo primero. La gente, yo qué sé, la gente, tu gente, la hermandad, la Rota es una hermandad que todavía tiene el baremo ese, que nos conocemos todos. Y eso es muy especial, porque nos vemos en un pueblo chico y nos vemos todo el año por aquí y por allí, ¿no? Y la verdad que yo lo disfruto mucho, disfruto todo. Como dije en mi pregón, hasta los palos que se atraviesa un camino que te prohíbe el paso, hasta eso me gusta del coche.
1: Y ya cuando se llega al coto se pisan las arenas
0: ya
1: de Malandares.
0: Ya ahí no hay vuelta atrás, ya eso. Dice, tú ahora sí que sí. De aquí no me saca nadie. Verdad.
1: Pues muchísimas gracias y muy buen camino.
0: Gracias.
3: Mira, es el primer camino de mis dos amigos.
1: Venga, vamos a seguir aquí hablando con amigos. Claro que sí, se escapan.
4: Allí.
1: Venga. Tú no te escapas, ¿cómo te llamas?
5: Yo, Pepe.
1: Pepe, ¿primer camino entonces?
5: El segundo.
1: ¿Digo? ¿Con Rota siempre?
5: Siempre con Rota.
1: ¿Y qué tal? ¿Cómo fue la experiencia el año?
5: Muy bonito.
1: ¿El año pasado la primera?
5: El año pasado fue la primera con un amigo mío en el coche y muy bien, la verdad que muy bien.
1: ¿Tú que no conocías el camino, qué te pareció?
5: Eso es maravilloso, un ambiente muy bueno, la gente va mucho en familia, muy bien, la verdad.
1: Y después una vez llegas a la aldea, todo cambia ya, ¿no?
5: Claro, eso es otro mundo. Llega allí, va a las casas, a la casa hermandad, todo el mundo junto, muy bien, la verdad que muy bien.
1: Bueno, ¿para ti qué es la Virgen del Rocío?
5: Para mí es como si fuera mi madre.
1: Qué bonito eso, ¿eh?
5: Digo.
1: Deseando ya llegar...
5: A ver, llegamos ya, el lunes ya, para verla ya.
1: Pues muchísimas gracias.
5: Nada, a usted.
1: Bueno, aquí que seguimos conociendo amigos de esta hermandad del Rocío. Les decía antes que ya embarcó toda la caballería. La carreta del Sin Pecado ya también embarcó. Muy buen ambiente aquí. Copas de fino de manzanilla, no sé qué están aquí viviendo. Mucha alegría, mucho cante. Ahora está subiendo ya la tracción mecánica. Y no sé si podremos hablar con Cristóbal. Vamos a ver si podemos hablar con Cristóbal. Vamos a intentar subir. ¿Podemos subir? Nos dicen que no podemos subir. Ah, vale. Bueno, nos dicen que no podemos subir. Intentaremos mañana hablar con Cristóbal, que es el encargado de la barcaza. Bueno, sigue entrando mulo, tracción mecánica. Y vamos a quedarnos con el sonido ambiente. Bueno, los ánimos, ¿cómo están por aquí? ¿Cómo están los ánimos?
6: Muy bien, con muchas ganas de cruzar ya.
1: ¿Cómo se llama usted?
6: Ana Belén.
1: Ana Belén, ¿su primer rocío no?
6: No, ya llevamos varios, el primero de ella.
1: ¿Cómo se llama?
6: Lía.

0: Alegría. ¿Su hija, entiendo, no?
1: Sí, sí, sí.
0: ¿Y qué especial entonces, siendo el primer camino?
1: Sí, claro, muy especial con ella. Sí, sí, sí.
0: ¿Cómo
1: muy
0: cambia especial. El camino? De un año a otro, ¿cómo cambia?
1: Pues con ella muchísimo, porque es una experiencia nueva, otro año más, ya que acompañan al Sin Pecado.
0: Y una vez
1: ella
0: se
1: lleva muchos años más que yo.
0: No, ella no quiere hablar.
1: Lleva otro niño pequeñito.
0: Que digo, una vez, bueno, ya estamos ya saliendo ya dirección a Malandar. Una vez se pisa Malandar ya cambia todo, ¿no?
1: Hombre, es otra experiencia diferente, es otro mundo. Ya entramos en el Coto y ya cambia, ya no hay ni coche, ni
0: problema, ¿no?
1: Ni casi, nada.
0: ¿No? Ya los problemas se olvidan, ¿no?
1: Sí, sí, totalmente. Ya nada más que el rocío, la Virgen y es como un camino ya de fe.
0: ¿Y de dónde te viene la devoción por la Virgen del Rocío?
1: Pues desde pequeñita, desde los abuelos. Los abuelos eran rocieros. Mi abuela es de Villamanrique y desde ahí.
0: ¿Los mamás, se puede decir? ¿Han mamado el rocío de pequeña?
1: Sí, sí, sí. Así que nada, y antes, pues ahora acompañando a Rota.
0: ¿Porque antes lo había hecho con otra hermandad?
1: Yo soy de Sanlúcar la Mayor.
0: Vale.
1: Y ahora acompañamos a Rota.
0: ¿Y cómo es el camino de Sanlúcar la Mayor? Más diferente, me imagino, diferente totalmente.
1: Sí, es diferente, diferente. Pero es igual de bonito, lo que pasa que uno se hace más en coche y el otro es un poco más de camino, hay más carriolas y se hace diferente, pero es igual, con la devoción y la fe y acompañando a la Virgen es lo mismo.
0: Pues estupendo, pues muchísimas gracias y feliz camino.
1: Gracias.
2: Alejando esa barcaza, la barcaza de Cristóbal con el Sin Pecado de la Hermandad de Rota, que ya va, ahí lo vemos, va girando ya en el interior del río Guadalquivir, dando esa vuelta, que ahora, bueno, como nos comentaba el compañero Jorge, que entiendo que nos está escuchando, Jorge, me decías, bueno, que a esta hora de la tarde ya está subiendo la marea, por lo tanto, claro, el trayecto ahora en barcaza de una orilla a otra es más largo que antes, claro. Se va a tardar un poquito más en pasar el río Guadalquivir. No sé si nos está escuchando el compañero Jorge Miró, pero bueno, ahí vemos el Sin Pecado.
0: Sí, te escucho, Juanma, te escucho.
2: Vale, eso te estaba comentando. Bueno, que nos decías antes, bueno, que estabas viendo cómo estaba ya subiendo la marea, que claro, eso va a provocar que el traslado de la barcaza de una orilla a otra tarde más, porque claro, la marea está más alta, entonces hay más cantidad de agua que atravesar, digamos, ¿no?
0: Pues me imagino, sí, sí. Hombre, a ver, tampoco el tramo entre Sanlúcar y Malandar no es muy amplio, pero bueno, imagino que sí, que lo hemos tardado un poquito más.
2: Un ratito más vas a tener ahí en la barcaza para disfrutar del ambiente, desde luego.
0: Pues sí. Vamos a seguir, mira, el ambientazo que hay ahora mismo aquí delante de la carreta. Vamos a intentar hablar con más amigos de Rota. Buenas tardes.
3: No sé qué tiene.
0: Oye,
3: la vida.
0: ¿Tu nombre, por favor?
3: ¿Qué tiene la arena?
4: Ana.
0: Ana, ¿primer camino no, no?
4: El último. Ya llevo mucho.
0: ¿Cuántos años acompañando a la Hermandad de Rota?
4: No sé, si tengo 36, por lo menos 33.
0: ¿Tantos?
4: Sí, sí.
0: O sea, que las mamás desde pequeña.
4: Desde pequeñita, sí.
0: Porque ¿de dónde viene esta tradición? ¿Familiar, me imagino?
4: Mi padre y mi madre llevan yendo, desde que tengo uso de razón, ellos van al rocío desde siempre.

0: ¿Y cómo cambia el rocío de un año a otro?
1: No cambia mucho, a lo mejor puede cambiar, no sé, las ganas que tiene la gente de rocío, que el que lo prueba le encanta y se une más gente. Eso es lo único que cambia, pero siempre es lo mismo de pasártelo bien, de disfrutar con tus amigos y llegar al rocío y ver a la Virgen y que tu hermandad presente con sus sin pecados, y eso es lo más bonito.
0: Y es lo que comentan todos, ¿no? Que una vez se llega al coto, se pisa en la arena mal andar, ya parece que los problemas se olvidan durante una semana, que es lo que dura la romería.
1: Hombre, el coto tiene algo que no sé decirte qué, pero ahí es otro mundo. Se olvida todo. Recuerda muchas cosas, porque también te hace pensar en los que no vienen, pero es muy bonito. No te sé decir.
0: Y esos momentos ya más íntimos que tiene la hermandad, los rezos del Ángelus,
1: sí.
0: Esas noches en el coto.
1: Eso es precioso, la verdad. Es lo más bonito.
0: Y ya cuando se llega el rocío ya, ni hablamos.
1: Hombre, ya cuando se llega el rocío, pues Rota tiene las varias, que si la, el rosario, la presentación. Para mí la presentación es como lo más grande que tiene la hermandad de Rota. En el momento que Rota presenta su sin pecado en la Blanca Paloma, y eso es lo más bonito. Que Rota llegue allí y lo vean. Y vea a la Virgen al sin pecado de Rota.
0: Pues muchísimas gracias, te estoy viendo ya emocionada, ¿eh?
1: Sí. Es que yo voy desde muy chica y mi padre no me podía venir este año, entonces me emociono. Pero es súper bonito. No te puedo decir nada más porque solo es, para mí lo más grande es que el sin pecado llegue a la ermita y la vea. Eso para mí es lo más.
0: Pues muchísimas gracias y muy feliz camino.
1: Igualmente, muchas gracias.
0: Bueno, pues seguimos aquí, acercándonos ya a Malandar. Ya casi estamos pisando el coto.
2: Bueno, pues casi llegando al coto, como decía el compañero Jorge Miró, esa barcaza. Ahí vemos a lo lejos, desde la otra orilla. Bueno, y ahora con este plano que nos ofrecen los compañeros desde el interior de la barcaza, este transitar por las aguas del río Guadalquivir, de la hermandad de Rota en este caso, que se va acercando de nuevo a la otra banda, a la playa de Malandar, desde donde va a comenzar a caminar hacia el coto de Doñana, cuando vuelven a entonarse sevillanas ahí en la cubierta de esta barcaza.
0: Bueno, pues ya estamos mal andar. En unos minutos ya comenzará el desembarco. Y ya está la hermandad del Rocío de Rota pisando el coto. Primero va a bajar la caballería. Y en unos minutos ya la hará la carreta sin pecado. Vamos a ir bajando nosotros también.

0: 对吧？对吧？
1: Bueno, no. Nos vamos a quedar aquí porque la marea ha subido y nos vamos a mojar.

0: desembarcando ya la hermandad del Rocío de Rota. Primero los caballos, lo hará a continuación la tracción mecánica, imaginamos. Esas carriolas que son auténticas casas portátiles, casas a ruedas. Y nos vamos a quedar con las ganas de pisar Malandar, ¿eh, Juanma?
1: Desde luego que esto es para quedarse allí al otro lado, ¿eh? Pero es que, como decimos, cuando uno se cruza el río Guadalquivir, lo que le entra ganas es de quedarse, no solo de quedarse en la playa de Malandar, sino de adentrarse además en el coto de Doñana. De todas formas, Jorge, ahora hay que volverse para atrás porque todavía tenemos pendiente otra hermandad, la hermandad de Puerto Real, que según estamos mirando en el GPS del Plan Romero, a las 5 y 26 minutos, que es la última actualización que tenemos, todavía estaba en la playa de Las Piletas. O sea que todavía le queda un rato a Puerto Real para llegar abajo de guía. Yo creo que te da tiempo, compañero, de volver hacia atrás e ir a buscar de nuevo a la última hermandad que va a pasar por bajo guía en esta tarde.
0: Sí, nos dará tiempo porque la jornada, como bien estamos diciendo, va con un poco de retraso, más o menos una hora de retraso conforme al horario oficial. Mientras sigue bajando los jinetes y los caballos. Los caballos tampoco son muy amigos del agua, por lo que veo.
1: Hemos visto algunos más asustados de la cuenta cuando tenía que subir y que bajar, ¿eh?
0: Sí. Sí, es que la marea está subiendo y el salto que tienen que pegar ya es amplio, ¿eh? Ya empiezan a bajar las carriolas. La peña a mi manera, la primera que baja. Cantidad de heno y de paja que llevan las carriolas para alimentar a los caballos durante estos días en el coto. Y esa primera carriola que ya pisa la arena de Malandar. Claro, lo que decimos, esta subida de la marea pues dificultará un poco más el desembarco. Bueno, se ha subido la rampa, creo que se va a acercar un poco más la barcaza a la arena.

Segunda carriola que va a bajar ya a la playa. La Guardia Civil también muy pendiente de este desembarco. Si no me falla la memoria, son 7.000 efectivos, tanto de Protección Civil, Guardia Civil, Policía Nacional, que conforma el Plan Romero de este año. Uno de los planes de seguridad más importantes que se organizan en España a lo largo del año.

soñando por las arenas, leemos en esta nueva carriola que baja ahora hacia Malandar. Pues ya no es un sueño, ya es la realidad.

0: Bueno, ya van a bajar los peregrinos. Y el sin pecado, entendemos que lo harán en último lugar.
1: La barcaza que se acerca un poco más a la arena. Y ahora sí no hay peligro de mojarse.

0: Bueno, pues ya está, el sin pecado en la playa. Vaya, espérate, espérate, pues. Venga, ya estamos pisando mal andar.
1: Se ha caído la cámara. Aguántame esto, por favor.
2: Bueno, pues ahí tenemos al compañero Jorge Miró, que ha bajado allí de esa barcaza de Cristóbal, que se encuentra pues ahora pues, pisando, como decía, las arenas de la playa de Malandar, donde se encuentra ya ese sin pecado de la hermandad derrota, y donde van a seguir desembarcando en los próximos minutos, bueno, pues el resto de la comitiva de esta hermandad, la hermandad número 52, filial número 52 de la hermandad matriz de Almonte. Llevamos, bueno, durante toda la...

0: la jornada, bueno, diciendo esa importancia que tiene el presentarse, ¿no?, a la Virgen del Rocío para no perder la antigüedad. El caso de Rota, bueno, es una de estos ejemplos, ¿no? Que, bueno, una hermandad, como bien había comentado también el compañero Jorge Miró, que aparece en este caso en las reglas de la Hermandad del Monte, las primitivas reglas de la Hermandad del Monte de 1758, lo hace a través, justo después de las hermandades de Villamanrique, Pilas y La Palma. Es decir, la siguiente filial era la de Rota, era la primera de la provincia de Cádiz, pero con la guerra de independencia deja de asistir. Deja de asistir al Rocío. Y por eso pierde esa antigüedad, hasta que vuelve a refundarse, bueno, ya en el año 1978, que es bastante más reciente, para tomar la antigüedad número 52, en este caso, para tener el número 52 de antigüedad, que es el que tiene actualmente. Y eso hace que, bueno, pues que la Hermandad de Rota vaya a presentarse el próximo sábado a partir de las 7 y 10 de la tarde. Lo va a hacer después de la Hermandad de Córdoba. Estamos pendientes de por dónde anda la Hermandad de Puerto Real, que según la aplicación del móvil del Plan Romero sigue en la playa de Malandar. Nosotros creo que tenemos más imágenes de la salida de la Hermandad de Rota esta mañana, así que nos vamos a quedar con esas imágenes precisamente. Vamos a volver a ver momentos de esos primeros metros de esta hermandad, de esta filial número 52, por las calles de la villa, por las calles de la Villa de Rota, antes de partir hacia Sanlúcar de Barrameda.
1: Por los frutos de este camino, por los frutos de esta romería 2026, en el que pues pedimos al Señor esa bendición especial a través de su Santísima Madre.

0: el valor de los niños también con la Virgen, como vienen cada año los alumnos del Colegio Salesiano de Nuestra Señora del Rosario para cantarle, para ofrecerle su plegaria a la Santísima Virgen del Rocío, a nuestro sin pecado, en esta salida de la Hermandad Derrota. Buenas, Álvaro, buenos días.
1: Buenos días.
0: Día especial, día marcado en el calendario para todos los rocieros, para todos los marianos, para todos los devotos y en general para todos los cristianos.
1: Exactamente, y sobre todo para nosotros, ¿no? Porque hoy Rota es, por así decirlo, para todos los rocieros roteños es un día grande, porque el sin pecado en nuestro pueblo va hacia la ermita, ¿no?, de la Virgen del Rocío, haciendo su peregrinación mediante los caminos por Doñana.
0: Pues sí, un día grande donde emprenden esos peregrinos, donde emprendemos ese viaje hasta las plantas de la Señora. Día grande en general para el pueblo de Rota.
1: La verdad es que sí, además que el camino sirve para conectar con la fe cristiana, con nuestra fe, la fe del rociero y sobre todo con la Virgen, claro está.
0: Un fin de semana profundamente espiritual, profundamente religioso, devocional.
2: Salve, Reina en alto, de misericordia, vida, dulzura y esperanza nuestra. Dios te salve, a ti llamamos, los desterrados, hijos de Eva, a ti suspiramos, gimiendo y llorando, en este valle de lágrimas. Ea pues, Señora, abogada nuestra, vuelve a nosotros.
3: ¡Viva la Virgen del Rocío!
4: ¡Viva!
3: ¡Viva la Blanca Paloma!
4: ¡Viva!
3: ¡Viva el Pastorcito Divino!
4: ¡Viva!
3: ¡Viva la Hermandad del Rocío de Rota!
4: ¡Viva!
3: ¡Y que viva la Madre de Dios!
4: ¡Viva!
5: Pues eso era uno de los momentos que se vivían esta mañana en Rota con la salida de la hermandad, de la hermandad de Rota, de esta filial número 52, que es la octava de las que han pasado en la jornada de hoy por aquí, por Sanlúcar de Barrameda. Lo han hecho, ya lo saben, desde esta mañana, bien temprano, la hermandad de la línea, después lo ha hecho Chiclana, San Fernando, Ceuta, Arcos, Chipiona, Cádiz, Rota y falta por llegar hasta este punto la hermandad de Puerto Real, que está pues ya muy muy cerquita, porque estamos viendo en la APP del Plan Romero que la hermandad, bueno, va avanzando por la avenida de Las Piletas hace 6 minutos de la última actualización, así que entendemos que debe de estar ya casi llegando a la zona de la calzada, por lo que vamos a tenerla

0: en nuestro tiro de cámara de la avenida de Bajo Seguía en poquito tiempo. Mientras tanto, bueno, vemos cómo siguen embarcando coches, cómo siguen subiendo vehículos a la barcaza, vehículos de la hermandad de Rota, algunos también seguro ya de la hermandad de Puerto Real, que haya podido adelantar al Sin Pecado para aligerar el embarque lo máximo posible en esta jornada, que bueno, ya hemos visto que durante todo el día se ha ido produciendo un retraso acumulado. Sin Pecado de Puerto Real tenía que haber embarcado a las 5:30, son casi las 6 menos 10 minutos y todavía no ha aparecido. Bueno, viene avanzando. Yo creo que un poco van intentando recuperar ese retraso. Si es verdad que la que más retraso ha terminado acumulando ha sido la hermandad de Cádiz, que ha embarcado con una hora de retraso con respecto al horario oficial. Rota lo ha hecho con algo menos, quizá 40-45 minutos. Y Puerto Real, bueno, pues veremos si es capaz también de recuperar, aunque ahora mismo estamos viendo cómo se encuentra esta avenida de Bajo de Guía, con esa cantidad de vehículos, de coches que vienen con la comitiva. Entendemos que derrota, porque vemos ahí a un peregrino con el sombrero con la cinta verde, entendemos que es de la hermandad derrota.
1: De los que te van llevando. Y los que te van llevando.
0: Bueno, nosotros vamos a aprovechar en este momento, mientras viene la hermandad de Puerto Real, vamos a hacer una pequeña pausa para la publicidad. Aprovechamos ahora y nos despedimos de todos los telespectadores que nos han estado siguiendo por toda Andalucía. A partir de este momento, una vez que volvamos de publicidad, la retransmisión se verá solo en los canales de 7 Televisión en la provincia de Cádiz. Si usted nos está viendo desde otro punto de Andalucía, ya saben que pueden vernos también a través de la señal online, por ejemplo en 7 Televisión Jerez o 7 Televisión Cádiz, por ejemplo. Así que nosotros nos vamos a publicidad, nos despedimos. Muchas gracias por estar ahí, a todos los espectadores de Andalucía. Enseguida volvemos para los telespectadores de la provincia de Cádiz con la última de las hermandades de nuestro territorio, de la hermandad de Puerto Real, que tiene que estar ya muy cerquita de llegar abajo de guía. Hasta ahora.

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0: Y como todo gran viaje, merece empezar con energía. Hacemos una parada obligatoria para coger fuerzas con las garrapiñadas de Pepe, que lleva desde 1970 endulzando mijas y que hoy, además, nos las regala. Ha llegado el momento de descubrir el antiguo oficio del calero a través de los ojos de Juan, un maestro que aún conserva el secreto de cómo se hacía la cal. Juan, Málaga es blanca gracias a manos como las suyas, ¿no?
1: Sí, señora, porque antiguamente no se pintaba con pintura, era toca. Entonces, eso no lo pasaba al agua, ya podía que el agua que cayera, que eso no lo pasa. Y ahora pues, pinta con pintura y a los dos días pues, se cae la pintura.
0: Duraba más antes, ¿no?
1: Antes duraba muchísimo, ¿sí? Y entonces yo estaba en la sierra, me casé, cuando ya me casé, porque yo me casé, yo estaba de novio 16 años.
0: ¡Uy! Ya se dice, ¿eh?
1: Eso es, ¿sí?
0: Un noviazgo largo.
1: Y entonces ya me casé y entonces cosí. Una última galera la cogí ya con mi padre a media, mi padre y yo. Había que estar metiendo leña en eso, tres noches y cuatro días, sin parar. Venga, mete.
0: Qué duro, ¿eh?
1: Y entonces yo nos tirábamos media de noche uno y media noche otro. Y yo llegaba a medianoche, llamaba a mi padre, papá, venga, mete, para yo descanse. Y con el sueño no se levantaba. Me tiré dos noches sin dormir, metiendo leña. Y cuando llegué a mi casa, estuve 2 días durmiendo, no despertaba.
0: De lo cansado que estaba.
1: Con 11 años, cuando yo tenía 11 años, me compró mi padre un borriquillo. Con 11 años, esa era la escuela que tuve. Porque yo, por desgracia, no sé la A, sé la O con un conuto caña. No sé hacerla. Bueno, pues con 11 años me...
0: No pude ir a la escuela, ¿no?
1: Es más, estaba en la fiesta. Con 11 años, tú sabes dónde está la cárcel de la Unión de la Torre, ¿no? Pues hasta allí iba yo con 11 años con un borriquillo vendiendo acá. Con 11 años.
0: ¿La vendió usted?
1: Claro, iba vendiendo casa en casa en el campo.
0: ¿Y a cuánto la vendía, se acuerda?
1: A una peseta, una arroba, una peseta. Llevaba a mejor 10 arrobas, 10 pesetas.
0: ¿Le gustaba el oficio, Juan?
1: A mí me gustaba porque yo lo que hacía, ¿no? Pero cuando ya yo dejé de hacer eso, digo, yo me metí a trabajar en los pozos, buscando agua, a 12 o 14 metros para abajo. Y digo, esto no es lo que yo hacía, este trabajo no es igual. Y luego el albañil, pues subía menos.

0: Aquello no me parece a mí ya trabajo. El trabajo duro es cocer caja. Ese es el trabajo más duro que hay en el mundo.
1: ¿Cómo funcionaba?
0: Esto. Mira, esto, para que sea como tiene que ser, tiene que llegar. Esto pared tiene que llegar por lo menos al peso. Y todo eso de ahí hay que llenarlo de piedra. Uh-huh. Arriba, hasta llegar arriba. Y ahora aquí, de ahí para abajo, tiene que haber un hoyo para que la leña vaya cayendo a hoyo y se vaya quemando. Tú coges la leña y para adentro. Y para adentro. Si esto está muy bajo, armar, se llama armarla.
1: Armarla.
0: Se arma muy bajita, se sale la candela por aquí. Así, empieza la candela a trabajar dentro. Y si se pone muy alta, se va la candela para arriba. Eso tiene que estar en su sitio.
2: Gracias, Juan, por compartir con nosotros la sabiduría de un oficio que forma parte de la historia de Málaga.
1: ¿Velas para manifestar? ¿Qué es eso?
3: Pues son velas que están hechas conscientemente. La hago manteniendo la metafísica y el poder de la palabra y el poder de la mente.
1: Es que creo que voy a necesitar su ayuda.
3: Vale.
1: Porque tengo que manifestar que haga buen tiempo. Uh-huh. Voy a hacer la gran senda de Málaga.
3: Vale. Yo normalmente, mira lo que tengo, doy una tarjetita de ritual. Aquí está en inglés porque aquí hay mucho inglés.
1: ¿Se acercan mucho los turistas a
3: ti? Sí, se acercan. La mayoría son turistas.
1: ¿Las hace usted y son responsables con el medio ambiente?
3: Todo, son ecológicas. Están hechas con cera de coco, perfume.
1: Así huelen.
3: Sí. Y cristales. Todas mis velas tienen cristales porque les doy esa energía.
1: Por el buen tiempo yo voy a decir, yo, Perfecto. Marina... Estoy agradecida
3: por el maravilloso tiempo que tenemos.
1: ¿Algo más?
3: Gracias. Gracias. Gracias, sí. Gratitud.
1: Muy agradecido. Gracias.
3: Gracias. Y ahora firmas.

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a la aldea del Rocío y volverá a vestirse de reina para una nueva romería, pero eso será ya en el año 2027, ¿vale? Este 2026 tenemos esta fiesta de Pentecostés y para el mes de agosto, bueno, pues volverán muchos de los rocieros que están haciendo ahora el camino, volverán para ver a la Virgen trasladarse hacia el monte. Bueno, ahí estamos viendo ya el sin pecado de la hermandad de Puerto Real, ya lo tenemos avanzando por Bajo Guía a la altura del polideportivo, si no me falla la vista. Ya tenemos aquí la última de las hermandades de esta jornada de martes, 6, casi 10 de la tarde, intentando también, como decimos, bueno, recuperar un poco el retraso de que había sido para Cádiz de una

Ahora veremos si Puerto Real es capaz de embarcar con algo menos de una hora de retraso. Eso significará que han recuperado algo de tiempo, una hermandad en este caso que ha salido pues esta mañana desde la parroquia de San Sebastián de Puerto Real, después de su tradicional misa de romeros, y que ya se va acercando hasta la zona de la playa de Bajo de Guía, hacia la zona de la capilla del Carmen, para rendir visita precisamente a la patrona de los marineros, como han venido haciendo el resto de hermandades filiales antes de cruzar el río. Es encomendarse a la Virgen del Carmen para poder cruzar las aguas del río Guadalquivir sin ningún tipo de problemas y tocar tierra ya en la otra banda, en Malandar, donde, como decíamos antes, una vez que se pisan esas arenas ya no se dejan de pisar hasta que se llega a las plantas de la Virgen del Rocío. Así que es muy especial, desde luego, porque estos hermanos de Puerto Real evidentemente están pisando ahora los últimos metros de asfalto, vamos a decir, de cemento, ¿no?, que van a tocar en este peregrinar hacia el Rocío. A partir de unos minutos ya todo será arena y pinos hasta llegar a la zona de Manecorro, en donde saldrán ya para tomar las calles de la aldea y presentarse ante la Blanca Paloma. Como decimos, en el caso de Puerto Real va a ser el sábado en torno a las 6:45 de la tarde tiene programada su presentación esta hermandad. Lo va a hacer después de la de Punta Umbría. Carreta también particular, la de esta hermandad de Puerto Real. Ahí la vemos en caoba, con estos remates en plata, que se sale un poco, digamos, del formato que hemos estado viendo durante prácticamente todo el día de hoy, que todos han sido, la gran mayoría han sido carretas de plata al completo, excepto esta. La de arcos, creo, también era de este estilo, y también la de San Fernando. La de San Fernando es verdad que tiene un estilo realmente particular, con pintura blanca y azul, y en este caso esta hermandad de Puerto Real que llega con la carreta de caoba, con esos remates en plata, y además exornada de flores por muchas partes, porque vemos la zona inferior con esas piñas, esas jarras de flores. Y habíamos visto arriba también la parte del techo. También nos falta un detalle también aquí en los elementos de los correajes de este muro que va tirando de la carrera del Sin Pecado. Y ahora mismo, este Sin Pecado detenido, porque lo que veníamos comentando anteriormente, ¿no? Lo han visto ustedes hace unos instantes, ¿no? La caravana de coches que hay ahora mismo en esa avenida de Bajo de Guía. Bueno, pues que está haciendo también que el embarque, pues quizás esté tardando un poquillo más de la cuenta. Ahora son las autoridades, la Guardia Civil sobre todo, los efectivos del Plan Romero los que van organizando, una vez que van llegando las hermandades a la orilla, a la arena, pues lo han visto ustedes antes también, ¿no? Esos carriles que se van realizando con vallas para que vayan los peregrinos a pie junto con el Sin Pecado, van por un lado, los vehículos a motor van por otro, los caballos van por otro, y así más o menos, pues se va gestionando mejor, vamos a decir, el tráfico de personas, de peregrinos, de animales, de vehículos, para intentar hacer lo más rápido posible, lo más sencillo posible también, ese embarque de las hermandades. En este caso, ese Sin Pecado de Puerto Real, que ya lo vemos envuelto en plásticos, a la espera de poder entrar en las arenas,

un sin pecado que fue confeccionado por las madres filipenses de la localidad, de la propia ciudad de Puerto Real, bordado en oro sobre terciopelo azul. Se puede ver, se puede intuir perfectamente ese color azul con esos bordados, color elegido en este caso junto al blanco en atención a la patrona local, la Virgen de Lourdes. La imagen de la Virgen que lo preside, la Virgen del Rocío, lleva en aguas blancas y un collar de perlas finas, idea esta de la madre Amada, artífice de la obra que se inspiró en unas sevillanas que se cantaban por esas fechas. Fue bendecido en este caso el Sin Pecado en el año 1964, antes de que incluso se fundara la propia hermandad, que es de 1966. Se pueden ver perfectamente esas cintas, como decimos, de color azul y blanco. Las hermandades suelen llevar también esas cintas con los colores corporativos. Y hemos visto de todo en la jornada de hoy, ese azul de Cádiz, por ejemplo, el verde de Rota, el burdeos de Arcos. Mañana vamos a ver también, bueno, por supuesto, el tradicionalísimo amarillo de la hermandad de Sanlúcar de Barrameda, que es está presente en todas partes, en los cordones, en esas cintas que lleva la carreta. Además, bueno, va a ser la única carreta que vamos a ver de Sin Pecado tirada por bueyes en este caso. Todas van en la provincia de Cádiz tiradas por mulos por las condiciones del camino, de este camino de Doñana, pero Sanlúcar es la única que lo hace con bueyes. Mañana lo vamos a ver perfectamente cuando pase por este punto por la mañana, con ese amarillo que es el color corporativo de la hermandad de Sanlúcar de Barrameda. Luego veremos también otro color tradicional, como es el verde y el amarillo del puerto de Santa María, el color de la propia localidad, y la de Jerez, la última, que con ese cordón morado también es totalmente reconocible. La hermandad del cordón morado, que saldrá desde la iglesia de Santo Domingo mañana y que llegará aquí pues a eso de las 5 de la tarde, según el horario oficial, para cerrar el paso de todas las hermandades de la provincia de Cádiz por este punto, por Sanlúcar de Barrameda, por donde a lo largo de estas dos jornadas ya llegarán los informes de la Junta de Andalucía, del Plan Romero. Bueno, pasarán miles y miles de personas si sumamos todas los peregrinos, ¿no?, que van acompañando a cada una de las hermandades, aunque quizás lo hemos hablado también durante la retransmisión, las hermandades que más hermanos llevan consigo son las de mañana, precisamente la hermandad, sobre todo la de Sanlúcar de Barrameda, que es la que más hermanos lleva, más romeros lleva hacia la aldea del Rocío. Carreta de este Sin Pecado de Puerto Real, que sigue detenida, son las 6:20, 6:18 de la tarde. Decíamos antes, bueno, que tenía que ser a las 5:30, a las 5:30 cuando tenía que realizar ese embarque. Bueno, pues al final estábamos aquí con la cosa de ver si eran capaces de recuperar algo. Pues me da a mí que no, que van a embarcar una hora tarde, y lo mismo hasta un poco más incluso, porque tendrían que estar casi acercándose a la playa, porque entre que llegan a la zona de la Capilla del Carmen, realizan ese saludo a la Virgen del Carmen de Bajo Guía y vuelven a la playa, esperan a la barcaza y cruzan. Me da a mí que les queda todavía incluso un rato más de esa hora de retraso. Pero bueno, estaremos aquí pendientes, evidentemente, para llevárselo a todos ustedes en el momento que el Sin Pecado de Puerto Real embarque y se monte en la barcaza. Bueno, pues despediremos hasta mañana.

0: mañana vamos a estar a la misma hora aquí, en torno a las 10 de la mañana, en directo de nuevo. Vamos a estar por la mañana en las tres salidas de la jornada, en Sanlúcar de Barrameda, en el Puerto de Santa María y en Jerez de la Frontera. Ahí iremos grabando contenido para llevarles a todos ustedes a lo largo del día, porque va a ser un día largo, un día importante también, un día grande, el de las tres hermandades señeras de la provincia de Cádiz, que se van a dar cita también en Sanlúcar de Barrameda. La primera de ellas, la hermandad de la propia localidad de Sanlúcar, que, bueno, tal y como salga, pues irá directamente a embarcar. La vamos a tener al poquito de empezar nosotros el directo, podremos ver embarcar a Sanlúcar de Barrameda, y luego tendremos ahí un espacio hasta que llegue la hermandad del Puerto de Santa María a las 3 y media y la de Jerez a las 5. Veremos si con retraso como hoy o si lo hacen en hora, como sería evidentemente lo preceptivo, aunque bueno, ya hemos visto en anteriores años que los retrasos son algo relativamente normal, vamos a decir. Es un dispositivo que al fin y al cabo es realmente complicado. Bueno, por ahí cerca del Sin Pecado de Puerto Real tenemos ya al compañero Jorge Miró. Jorge, que ya te ha dado tiempo de volver de la barcaza, de volver de la playa de Malandara, y ya tenemos aquí a la siguiente hermandad.
1: Sí, nos ha dado tiempo. A la que nos ha dado tiempo de embarcar por completo a la hermandad de Rota, que ahí al fondo tenemos todavía la tracción mecánica. Y pues bueno, ahora se ha formado aquí un pequeño atasco entre la hermandad de Rota y la hermandad de Puerto Real, que venía más o menos en hora. Estamos con su hermano mayor, con Miguel Monte. Hermano mayor, buenas tardes.
2: Buenas tardes, ¿qué hay?
1: Qué bueno, que vamos a pisar el coto con un poco de retraso.
2: Bueno, ya los últimos años estamos ya un poquito preparados a esto. Parece que había un incidente en la hermandad de Cádiz, pero bueno, lo importante es llegar, y ahí vamos.
1: Más vale tarde que nunca.
2: Totalmente.
1: ¿Cómo se ha desarrollado la jornada?
2: Pues la jornada de hoy, bueno, para nosotros no es de las más complicadas, porque bueno, el traslado de Puerto Real hasta aquí San Lucas, pues bueno, pueden surgir muchos inconvenientes, que siempre tienen más riesgo por la carretera que una vez dentro del coto, pero bueno, hemos ido sin incidente y aquí estamos, deseando ya poder cruzar el río.
1: ¿Cuántos peregrinos trae vuestra hermandad?
2: Somos aproximadamente unos 200 este año.
1: Y ahora uno de los momentos más bonitos, la visita a la Virgen del Carmen y embarcar hacia Bajo de Guía.
2: Ahora es uno de los momentos, como tú dices, más emotivos del día, ya que nos despedimos de la Virgen del Carmen y cruzamos, y una vez ya que se pisa aquella arena, ya parece que todo se relaja un poco y que está todo hecho, aunque nos quedan unos 6 kilómetros hasta llegar a Marismilla.
1: Oye, ¿cómo definirías a la hermandad de Puerto Real?
2: Para nosotros siempre hemos dicho que es una hermandad familiar, humilde, muy unida, y bueno, aquí estamos. También tenemos la peculiaridad que solemos tener muchos coches con los arcos de medio punto, que es una seña de nuestra hermandad en el coto, y bueno, vamos a eso.
1: ¿Dónde hacéis noche esta noche o dónde hacéis noche?
2: Esta noche lo hacemos en el Palacio de Marismilla, junto a la hermandad de Rota y la de Cádiz, que somos las tres últimas de la jornada.
1: Uh-huh. Son momentos muy bonitos, ¿no? Además, intimidad, rezo del ángel, ¿no?
2: Exactamente, nosotros ya lo que tenemos es el rosario, y ya el ángelus lo hicimos esta mañana antes de salir del pueblo, ya mañana sí que tenemos otro ángelus, y bueno, cada noche es un poquito diferente, porque más o menos, aunque seguimos las tres hermandades más o menos unidas durante todo el camino haciendo la misma pernocta, pero sí que, por ejemplo, el día de mañana pasamos la noche con las dos carretas junto a la de Cádiz juntas, o sea, hace rosario juntos, así que bueno, cada noche tiene su encanto.
1: ¿Y llegáis vosotros a la aldea el viernes o el sábado por la mañana?
2: Nosotros el viernes. El viernes sobre las 5:30, 6, llegamos a la Casa de Hermandad y hacemos la presentación el sábado.
1: También muchísimas ganas de ver ya a la Virgen.
2: La verdad que sí, que ya, bueno, todavía queremos disfrutar del camino, pero la verdad que siempre se va con la meta puesta, que es ella.
1: Pues hermano mayor, muchísimas gracias y buen camino.
2: Gracias a ustedes.
1: Vamos a hablar también con Marco, con el director espiritual. Buenas tardes.
3: Buenas tardes.
1: Padre.
3: Buenas tardes.
1: Jornada muy bonita esta, ¿verdad?
3: Una jornada muy emocionante desde por la mañana. La verdad que es que, bueno, pues un cúmulo de sentimientos y de emociones acumulado durante todo un año. Y la espera, los preparativos van haciendo que todavía los hermanos estén más implicados. Y ha sido una mañana, pues, donde hemos visto todo Puerto Real volcado con la hermandad. La nómina de casi 200 y pico de hermanos, pues muy metidos también desde la misa de Romero. Y la verdad que es que hemos visto ya ese ambiente espiritual que recoge el rocío, que es lo que más se desconoce desgraciadamente, ¿no?
1: Sí, sí, pues es lo que dice. Parece que el rocío, mucha fiesta, mucho cante, pero tiene también su gran componente espiritual.
3: Un componente espiritual muy importante, porque bueno,

0: Es verdad que el cante y bueno y el pasárselo bien forma parte de una romería, pero en el caso del Rocío todas las plegarias están dedicadas siempre a la Virgen y bueno, la alegría es un don de Dios, ¿no? Al contrario que la angustia y la tristeza, que sería cosa del demonio, pues la alegría es un don de Dios y se demuestra de manera muy notable en la romería de cualquier hermandad rociera.
1: Dicen que cantando se reza dos veces.
0: Eso decía San Agustín, que el que canta reza dos veces. Y bueno, los rocieros, pues, además, yo siempre digo que el rociero sabe estar, ¿no? Tenemos el ejemplo cuando Juan Pablo II estuvo en el Rocío y estuvo casi media hora rezando, como los rocieros eran un silencio sepulcral y había millones de rocieros allí en la aldea, ¿no? O sea que el rociero sabe muy bien cuándo tiene que cantar, cuándo tiene que rezar, cuándo tiene que estar la misa, cuándo tiene que quitarse el sombrero ante la imagen sagrada y todos los momentos de espiritualidad, ¿no?
1: ¿Cómo definiría la hermandad de Puerto Real?
0: La hermandad de Puerto Real es una hermandad muy familiar, una hermandad muy unida, donde hay una fraternidad muy, muy fuerte. Tenemos sabatinas toda la semana, lo cual aglutina pues, a todos los hermanos toda la semana a tener un rato de encuentro, ¿no? Y se vive la hermandad durante todo el año. Pero sobre todo definiría la hermandad con dos adjetivos: humilde y sobre todo sencilla, ¿no? Gente muy sencilla y gente muy humilde, donde la unidad y la fraternidad se respira.
1: ¿Qué es lo que está usted esperando? Me imagino que es el lunes de Pentecostés, pero durante la romería, durante el camino, ¿qué es lo que más espera con fervor usted?
0: Pues sobre todo espero que los hermanos que vienen, que muchos vienen con la mochila bien cargada de plegarias, de peticiones, algunos problemas familiares, enfermedades y demás, que vengan mejor de lo que han venido, ¿no? Espiritualmente. Y en este caso nuestra hermandad llevamos dos sacerdotes y nuestra misión es la de pues acompañar, escuchar y confesar si se diera el caso, ¿no? Que son muchísimas las confesiones y el acompañamiento espiritual durante el camino. Mientras vamos por la roba, pues la gente se acerca al cura y siempre tiene un rato de conversación y se confiesa al final. Y lo que espero, bueno, pues que el peregrino pues venga mucho mejor de lo que llega, ¿no?
1: Pues padre, muchísimas gracias y muy buen camino.
0: Gracias a vosotros, muchas gracias.
1: Aquí con el padre Marco, director espiritual de esta hermandad del Rocío de Puerto Real. Vemos que ya la tracción mecánica derrota, parece que ya por fin ha embarcado. Y entendemos que en no pocos instantes comenzará ya a moverse la hermandad de Puerto Real, camino ya de la capilla del Carmen. Vemos ya el sin pecado cubierto por ese plástico para evitar que se estropee con la arena. Y vamos a hablar con más peregrinos de esta hermandad de Puerto Real, que trae muchísimas carriolas. Vemos detrás de este sin pecado muchísimas carriolas. Hola, buenas tardes. Estamos en directo para 7 Televisión. ¿Su nombre?
2: Carmen.
1: Carmen. ¿Cuántos rocíos lleva usted ya?
2: Pues unos pocos. Es 2007. No tengo tantos, pero bueno, de 2007.
1: ¿Y siempre con Puerto Real?
2: Sí, siempre hemos ido con Puerto Real. Muy a gusto, muy bien, una hermandad muy acogida. Todos los hermanos muy bien. La verdad que siempre vamos muy bien, muy bien. Muchos van en batea, otros van en sus coches. Y la verdad que muy bien.
1: Si usted tenga ahí sin pegar, ¿lo veo?
2: Un ratito ahí. Ya nos vamos. Bueno. Gracias.
1: Pues parte ya esta carreta de Sin Pecado, camino primero de ese monumento a la Virgen del Rocío, y después seguiremos ya camino de esa capillita de la Virgen del Carmen. Sin pecado en tonos azules, bordado en oro. Por Ana Pérez Peralta, mientras que la orfebrería de este sin pecado estuvo a cargo de Miguel Ángel Cuadros Belizón. Un sin pecado que casi en su totalidad fue donado por hermanos y devotos de la Virgen del Rocío.

0: ya llegando a este monumento de la Virgen del Rocío. Loli, la hermana mayor de San Lucas, que va a entregar un ramo de flores al Sin Pecado de la Hermandad de Puerto Real.
1: Ya vamos, ¿cómo vamos? Pleno de rocío, de Espíritu
2: Muchas
1: Santo.
2: Gracias.
1: Entonamos una salve.
2: Venga,
3: suerte. Dios te salve,
4: Reina y Madre de misericordia, vida, dulzura y esperanza nuestra. Dios te salve, a ti llamamos, los desterrados, hijos de Eva. A ti suspiramos, gimiendo y llorando, en este valle de lágrimas. Ea pues, Señora, abogada nuestra, vuelva a nosotros esos tus ojos misericordiosos, y después de este destierro, muéstranos a Jesús, fruto bendito de tu vientre. Oh clementísima, oh piadosa, oh dulce siempre Virgen María, ruega por nosotros, Santa Madre de Dios, para que seamos dignos de alcanzar y gozar la promesa de nuestro Señor Jesucristo. Amén.
1: ¡Viva la Virgen del Rocío!
4: ¡Viva!
1: ¡Viva el Pastor Divino!
4: ¡Viva!
1: ¡Viva la Hermandad de Puerto Real!
4: ¡Viva!
1: ¡Viva la Hermandad de San Lucas de Barrameda!
4: ¡Viva!
1: ¡Viva en todas las de Cádiz!
4: ¡Viva!
1: ¡Y que viva por siempre la Madre de Dios!
4: ¡Viva!
1: ¡Cuento a mi hermano!
5: Bueno, pues ahí tenemos esos vivas de la hermandad de Sanlúcar de Barrameda a la hermandad de Puerto Real, justo ahí al lado de ese monumento a la Virgen del Rocío, cuando vuelve a encaminarse, cuando vuelve a avanzar este Sin Pecado, y lo estamos viendo, de terciopelo azul, el Sin Pecado de la hermandad de Puerto Real, que ahora sí parece que va a tener espacio libre para poder avanzar y llegar a la zona de la Capilla del Carmen, donde le están esperando también los hermanos de esta hermandad del Carmen de Bajo de Guía, para encomendarse, como decimos, llevamos diciendo durante toda la jornada, a la patrona de los marineros, a la patrona del mar, para echarse ahora precisamente a las aguas, para echarse a ese río Guadalquivir que tiene que atravesar este Sin Pecado, el último que lo va a hacer en esta jornada, como decimos ahora mismo, con una hora de retraso sobre el horario oficial estipulado.
0: La carreta Sin Pecado de la hermandad de Puerto Real, ya llegando a la Capilla del Carmen. Muchísima gente ahora aquí presenciando la llegada de esta última hermandad del día. Carmen recibiendo al hermano mayor de la hermandad de Puerto Real. Accedemos a la capilla.

donde de nuevo se le entregaron ramos de flores a la Virgen y se le rezaron a salve.

0: ¡Viva la Virgen del Rocío!
1: ¡Viva!
0: ¡Viva esa blanca paloma!
1: ¡Viva!
0: ¡El pastorcito divino!
1: ¡Viva!
0: ¡La hermandad del Rocío de Puerto Real!
1: ¡Viva!
0: ¡Viva San Lucas!
1: ¡Viva!
0: ¡Viva Puerto Real!
1: ¡Viva!
0: ¡Y que viva por siempre la madre de Dios!
1: ¡Viva!
2: Finalizan esas preces, se hace entrega ahora de un ramo de flores a la Virgen del Carmen, otro más de los muchos que se le han entregado hoy, y en unos minutos ya estará embarcando la hermandad de Puerto Real hacia el Coto Doñana. Suena la sevillana otra vez delante del Sin Pecado de la Hermandad de Puerto Real. ¿La peregrina más pequeña de la hermandad puede ser?
3: Ella, ella. Este año no es la más pequeña, nos acompaña Ángela, que es más pequeña que ella. Es verdad que es su segundo camino, entonces el año pasado tenía 6 meses y sí que era la más pequeña. Pero este año nos acompaña su amiguita y ella vuelve a su segundo camino con 17 meses.
2: Fíjate, muy especial, ¿no?, hacer el camino.
3: Un camino muy especial, la verdad que sí.
2: ¿Y usted cuántos años lleva haciendo el camino?
3: Haciendo el camino 5 o 6. En la hermandad 16 o 17.
2: ¿Y qué tiene el camino para volver a repetir?
3: El camino es una cosa única, inolvidable, donde te olvidas del mundo. Allí lo que se vive todo es especial y además cada año es diferente. Y cuando va llegando mayo te pica el gusanillo de querer volver sí o sí, porque ya llegando mayo ya todo es rocío, ¿verdad? Tira un besito a la Virgen. Dile, ¡mua!
2: ¿Cómo se llama?
3: Ella, Rocío. Rocío. No había otro nombre para mi niña.
2: Pues nada, que tengáis muy feliz camino.
3: Muchas gracias.
2: Vamos en busca del Sin Pecado otra vez. El Rocío no tiene edad. Hemos visto a la pequeña Rocío con apenas 17 meses con su madre y va a hacer ya su segundo camino.

0: Bueno, pues ya embarcando la hermandad de Puerto Real. Primero lo está haciendo la tracción mecánica. Bueno, esperando ahora la barcaza. Los caballos también ya dispuestos para subir cuando llegue la barcaza de Cristóbal. Y esta carreta al sin pecado ya también pisando la arena de la playa Bajo de Guía. Bueno, claro, escuchan en fila de cuatro y todo el mundo detrás del sin pecado. Las medidas de seguridad. Buenas tardes, señora.
1: Buenas tardes.
0: ¿Cuánto estás haciendo el camino con Puerto Real?
1: Pues con Puerto Real he ido muchas veces en el autobús, pero llevamos ya cuatro haciendo el camino. Y voy con mi niña y todos los cuñados, todos los sobrinos. Vamos en una carriola.
0: ¿Soy la abuela de Rocío?
1: Soy la abuela, sí.
0: Vamos a hablar con su hija.
1: La abuela de Rocío. Y vamos toda la familia, los hermanos de mi yerno, vamos todos juntos en la carriola.
0: ¿Y cómo es hacer el camino con la hermandad de Puerto Real?
1: Muy bien. Se trabaja mucho, se cansa uno, pero la verdad que merece la pena. Y como nos gusta tanto llegar para verla, pues nos encanta, la verdad.
0: Y ya cuando se pisa el coto ya parece que se olvidan los problemas, ¿verdad?
1: Ya digo, ya una vez que eso ya se olvida todo.
0: Muchísimas ganas de ver a la Virgen, me imagino.
1: Digo, no, vamos, nosotros venimos mucho, aunque no sea romería, solemos venimos mucho a verla. Para nosotros es Rocío todo el año.
0: Eso es lo bueno.
1: Claro.
0: No verla una vez al año, verla todas las veces que se pueda. Digo.
1: Y ya mi niña que también viene y ella, vamos, el año pasado con 6 meses hizo ella el camino.
0: Me lo ha comentado, 17 meses y dos caminos.
1: Y ha ido dos caminos, tiene ya dos caminos, digo.
0: Poco pueden decir eso, ¿eh?
1: Digo, como lo sabes.
0: Pues bueno, feliz camino.
1: Vale, muchas gracias.
0: Bueno, pues ya. A la espera de que llegue la barcaza. Pero ya está la carreta del sin pecado en la orilla ya de este río Guadalquivir. Vamos a ver si nos podemos acercar.
2: Bueno, pues ahí tenemos ese sin pecado de la hermandad de Puerto Real. Ahí veíamos al compañero Jorge Miró, bueno, hablando con algunos de los romeros que ya están, bueno, entendemos que impacientes, como hemos escuchado, ¿no? Por cruzar al otro lado del río Guadalquivir, por cruzar ya a la orilla de Doñana. Y nosotros, bueno, pues vamos a esperar a que llegue esa barcaza

0: Estamos viendo ese sin pecado que se encuentra ahí esperando. En el momento que el sin pecado suba a la barcaza, despediremos y volveremos mañana. Hasta ese momento, bueno, vamos a seguir aquí, como estamos viendo, con ese sin pecado. Además, que nos llama la atención también otra carreta que acompaña a este sin pecado, esa carreta con flores de colores, que no la hemos visto prácticamente durante el día.
1: Con más amigos de la Hermandad de Puerto Real. Buenas tardes.
2: Buenas tardes.
1: ¿Su nombre?
2: José Antonio.
1: José Antonio, ¿cuánto rocío a su espalda?
2: Desde el 92 hasta ahora no falta ninguno. Y no falta ninguno más todavía. Quiero tirar adelante con la que tengo, pero quiero tirar adelante.
1: ¿Siempre con Puerto Real o la has hecho con más hermandades?
2: No, con Puerto Real nada más.
1: ¿Y cómo es la Hermandad de Puerto Real?
2: Divina. Se hace un buen camino con él. Vamos muy bien por el camino, vamos al son de la carreta. No nos pasamos con los coches para adelante ni nada, sino respetando la carreta y vamos tirando para adelante, vamos bien.
1: Cada año diferente, ¿no? El rocío, me imagino.
2: Cada año diferente. Muchas veces, como haga mucho levante, la pasamos malamente en el coto por el calor que hace. Nos falta el aire, nos falta todo y tenemos que coger mucha agua, mucho refresco para refrescarnos por la calor.
1: Pues mañana parece ya que suben las temperaturas y llega el levante.
2: El levante. Como hay el levante aquí en Puerto Real o aquí en San Lucas, en el coto es morirse de calor. No lo aguantamos, pero hay que soportarlo. Y las aguas igual, cuando están lloviendo. Nos encanta que llueva porque nos refresca el camino y nos aplana la tierra.
1: Un día, el de hoy, muy bonito, ¿verdad? La llegada aquí a San Lucas.
2: La llegada muy, muy bonita.
1: Ese desembarco aquí
2: el embarco ahora, el embarque, después el desembarque, después a la vuelta lo mismo. Llegamos el miércoles, y el mismo miércoles pues llegamos a Puerto Real. Sobre las 7:30 llegamos a Puerto Real.
1: Y supongo ya con muchísimas ganas de ver a la Virgen, ¿no?
2: Demasiado, ya deseándola de que llegue.
1: Bueno, feliz camino.
2: Igualmente, gracias.
1: Bueno, pues la carreta del sin pecado, ya embarcando en la barcaza. Nosotros que esta vez no nos vamos a montar en la barcaza, nos vamos a quedar aquí ya en la orilla. Y nosotros desde aquí que vamos a ir despidiendo la conexión, Juanma. Mañana estaremos aquí otra vez desde primera hora para contar todo lo que acontezca. Juanma, volvemos contigo. Buenas tardes.
0: Pues muchísimas gracias al compañero Jorge Miró, bueno, y a todos los compañeros que han estado con nosotros en esta retransmisión especial del martes de camino, un martes de camino que va llegando ya a su final con este embarque de la Hermandad de Puerto Real, que es la última que tiene que cruzar el río Guadalquivir, esta hermandad de número 35, filial número 35 de la Hermandad Matriz de Almonte, que ya vemos cómo su sin pecado se encuentra encima, sobre la cubierta de esta barcaza, a punto de comenzar a cruzar el río Guadalquivir. Nosotros llegamos al final de nuestra retransmisión, que se nos ha retrasado, evidentemente, por ese retraso acumulado de la jornada. Fíjense, 7:50 de la tarde, a las 5:30 tendría que haber embarcado la Hermandad de Puerto Real. Fíjense el retraso que llevamos acumulado durante esta jornada. Nosotros volveremos mañana, ponemos el punto y seguido a nuestra retransmisión especial del Rocío, porque terminamos aquí con estas hermandades de la provincia de Cádiz. Han sido 9 las que han pasado por este punto en esta jornada. Mañana lo harán las hermandades más antiguas: Sanlúcar de Barrameda, el Puerto de Santa María y Jerez de la Frontera. Desde las 10 de la mañana estaremos de nuevo aquí en directo para llevarles a todos ustedes el paso de estas 3 hermandades por el río Guadalquivir, para cruzar hacia el Coto de Doñana, para que sigan también y que comiencen en este caso a las 3 de mañana con su caminar hacia la aldea del Rocío en esta romería de 2026. Muchísimas gracias por estar al otro lado, a todos los que nos han estado viendo desde toda Andalucía, desde la provincia de Cádiz y también desde todas las partes del mundo a través de la señal en streaming. Lo dicho, nosotros volvemos mañana a partir de las 10 de la mañana en directo aquí de nuevo en Bajo Guía para llevarles a todos ustedes las hermandades de Sanlúcar de Barrameda, el Puerto de Santa María y Jerez de la Frontera. Nos vemos mañana.

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0: más a esta programación especial que hacemos en 7 Televisión con motivo del embarque de las hermandades del Rocío de la provincia de Cádiz en Sanlúcar de Barrameda. Son las 10 de la mañana y fíjense qué imagen tan bonita para comenzar una retransmisión, esa playa de Malandar, ese coto de Doñana, el Parque Nacional de Doñana, y esa avenida que estamos viendo, avenida de Bajo de Guía, por donde van a pasar las hermandades que van a cruzar por este punto de camino hacia la Aldea del Rocío para iniciar su peregrinación. Algunas ya lo han iniciado, lo han hecho en la jornada de ayer, otras lo hacen hoy y también mañana miércoles. Ya estamos viendo, lo ven ustedes perfectamente, allá al fondo como ya hay algunas de las carriolas, algunos de los vehículos motorizados de las comitivas de las hermandades que ya han cruzado, en este caso una, la hermandad de la línea, que lo ha hecho esta mañana. Ahí lo hemos estado nosotros y le vamos a llevar, por supuesto, las imágenes de esa hermandad, de cómo ha pasado esta mañana, una hermandad que salía del campo de Gibraltar en la jornada de ayer. También estamos viendo en directo, riguroso directo, la hermandad de Chipiona, que ha salido esta mañana, la hermandad filial número 110, no mentira, 110 es la hermandad de Chiclana, perdón, la de Chipiona, que es la hermandad de la Chiclana, es la siguiente que vamos a ver pasar por Bajo de Guía. Chipiona es la número 111, que ya está en las calles. Ahí estamos viendo ese tamborilero que va abriendo camino a la hermandad chipionera con la que se encuentra nuestro compañero José Luis Martínez, el primero de los muchos con los que vamos a conectar a lo largo de la jornada de hoy, que van a ir acompañando a las diferentes hermandades filiales para que todos ustedes no se pierdan absolutamente nada de lo que pase en este martes de camino con el que muchas hermandades de nuestra provincia inician ese peregrinar hacia las plantas de la Blanca Paloma. Nos vamos a Chipiona con el compañero José Luis Martínez para que nos cuente el ambiente de esta hermandad, la número 111, que ya avanza hacia Sanlúcar de Barrameda. José Luis, ¿qué tal? Muy buenos días.
1: Muy buenos días, amigo Juanma. Qué privilegio, qué honor. Me has estado hablando de la playa de Malandar y aunque no puedo verla desde aquí, ya a uno se le empieza a mover algo por dentro, porque qué día más bonito este martes de embarque, el primero de los dos días en el que llevaremos a todos los hogares de la provincia de Cádiz y de buena parte de Andalucía este transcurrir de las hermandades gaditanas y de Ceuta por el paso de Bajo de Guía en Sanlúcar de Barrameda. Estamos ahora mismo en Chipiona, donde esta mañana a las 8 de la mañana, puntual a fieles a la cita como cada año, la hermandad del Rocío de Chipiona, la hermandad filial número 111 de todas cuantas discurren hacia el Rocío en su peregrinación, pues ha comenzado con una misa de romeros en la parroquia de Nuestra Señora de la O, que hemos podido vivir y que luego podemos devolverle pues un trocito de esa finalización de la misa. Y ahora mismo nos encontramos, compañeros, después de haber recorrido parte del casco urbano de este pueblo de Chipiona, este precioso pueblo de la costa noroeste gaditana, nos encontramos llegando al monumento dedicado a la devoción rociera a la Virgen del Rocío en esta localidad de Chipiona, donde de un momento a otro este sin pecado que están viendo aquí a mis espaldas parará para hacer una de las primeras de las ofrendas, ¿no?, en esta mañana del martes del embarque, una mañana mágica para todos los romeros de Chipiona. Novedades este año que comentaremos posteriormente con Felipe, con el alcalde de Carreta, pues ese cambio itinerario, la hermandad. Las demencias aquí en el centro de Chipiona por la calle de la Virgen. Monumento. Recordaron, por cierto, el año pasado un monumento a la devoción. Histórico hermano mayor de esta hermandad filial número 111 del Rocío. Lázaro.

0: el hermano mayor, su primer camino que acompaña a esta Hermandad del Rocío de Chipiona. Y si les parece, antes de este primer rezo que vamos a poder vivir en directo aquí en 7 Televisión desde Chipiona, vamos a intentar hablar con algunos de los protagonistas de esta mañana. Estamos con Paco, él es el vestidor, que lo pillamos ya pues en faena, ¿no, Paco?
1: Sí, buenos días. Aquí he ido por la funda para colocársela ya para lo que es echarnos al camino.
0: Te hemos visto en la salida esta mañana allí en la parroquia Nuestra Señora de la O, cuidar hasta el máximo detalle al sin pecado, como vienes haciendo todos estos meses atrás, y esta semana entiendo que es muy importante. Háblanos un poco sobre el exorno que hoy acompaña al sin pecado de Chipiona.
1: Pues el exorno que traemos este año son margaritas, trae una especialidad de liciantu, trae también calas, llevamos también claveles y clavellinas, y la flor típica de Canarias, que es el ave del paraíso, como veis en las esquinas, siempre todo metido con romero, y cuidado al detalle por nuestros floristas, que son Regla Pi, y un grupo bastante bueno que tenemos a la hora de lo que es el exorno floral de la carreta. Y poco más, ya para allí, pues para lo que es la presentación, pues le haremos el cambio, que este año pues va en tonos rosa, y el sin pecado pues va un poco haciéndole guiño a lo que es la Virgen este año con las bugambillas y tal.
0: Presentación que hará Chipiona el viernes por la tarde, ¿no? Llegáis el jueves, dormís el jueves ya en la aldea, y el viernes por la tarde será la presentación oficial.
1: Sí, nosotros llegamos el jueves sobre la tarde-noche, y el viernes, creo, no he echado mucho cuenta en la hora, pero creo que sobre las 7:30, 8 tenemos la...
0: Las cosas ahora le preguntaremos al alcalde de carreta que lleva...
1: Tenemos la presentación ante la Santísima Virgen.
0: Paco, ¿cuántos caminos acompañando a la Hermandad del Rocío de Chipiona? Porque eres muy joven.
1: Pues la verdad que unos poquitos, no todos los que quisiera, porque antes por motivo y circunstancia pues no podía, pero es verdad que ya pues llevo unos años, siempre he estado vinculado a la hermandad de una manera u de otra, y ya pues metido hasta dentro del todo.
0: Paco, y este momento que vamos a vivir ahora a continuación, bueno, que ya empezamos a ver, ¿no? Esta una de las primeras ofrendas, ¿no? En el camino antes de abandonar lo que es el casco urbano de Chipiona, este monumento al Sentirrociero, ¿no?
1: Pues sí, ese monumento fue el ayuntamiento y la hermandad, el año en 2013 que nos hicieron hermandad filial, el ayuntamiento tuvo a bien de colocar aquí un monolito de la Virgen del Rocío. Y también es un momento muy especial porque aquí tenemos la placa de nuestro hermano mayor, porque siempre lo será, de don Antonio, que el año pasado, pues, por suerte o por desgracia, decidió hacer camino con ella, y lo llevamos ahora siempre con ella.
0: Pues Paco, te vamos a dejar deseándote un feliz camino, porque entiendo que ya mismo tienes faena, porque ahora mismo vamos a entrar en la Vía Verde ya dentro de muy poquito, y entiendo que ya habrá que cubrir lo que tenemos aquí con el plástico protector, porque ya ahí empezamos a estar en contacto con la arena, ¿no?
1: Claro, para nosotros el sin pecado es nuestro tesoro más preciado de la hermandad, y tenemos que cuidarlo, y todo el polvo que se le quite y todo el trasteo que tiene el camino, porque es un trasteo para una obra de arte como es en tela y el bordado. Lo cubrimos lo más posible para que sufra lo menos posible y nos dure otros 25, 50 y 100 años más.
0: Y todos los que tengan que venir.
1: Todos los que hagan falta.
0: Pues Paco, feliz camino, feliz romería, que disfrute, que lo pases bien, tiempo para compartir con amigos, con familia y con esta gran hermandad, ¿no?, que es la Hermandad del Rocío de Chipiona. Feliz camino.
1: Pues sí, muchísimas gracias.
0: Pues aquí con Paco, con el vestidor del sin pecado de la Hermandad del Rocío de Chipiona, una hermandad, compañeros, que está muy vinculada a la Hermandad del Rocío de Sanlúcar de Barrameda, ya que fue su madrina en su formación. Esta hermandad se constituye en el año 2013 y bueno, hay mucha relación, ¿no?, como sabemos, entre las dos localidades, entre la localidad de Sanlúcar de Barrameda, hacia donde ya se dirige, y esta de Chipiona. Hemos visto en imágenes como el alcalde Carreta, Felipe, pues depositaba ese ramo de flores a la Virgen del Rocío, esta representación aquí de la Virgen de Pastora, que todos los chipioneros pueden disfrutar pues todos los días del año. Y no sé si tenemos tiempo para seguir conversando con algunos amigos. Vamos a intentar hablar precisamente con Felipe, con el alcalde de Carreta, de esta hermandad del Rocío de Chipiona. Felipe, emocionado, ¿no? Un día, un martes de embarque más.
2: Un día especial, claro que sí, el día esperado del año para nosotros.
0: Estamos aquí, decíamos, Felipe, que te hemos visto en pantalla cómo depositabas el ramo de flores, ¿no? Se le puso
2: el año pasado una plaquita en homenaje al hermano mayor Antonio, que en paz descanse, y pues aquí hemos hecho una oración y le hemos puesto su ramito de flores.
0: Como alcalde de Carreta, háblanos un poco de lo que supone que Chipiona se vaya a Rocío. ¿Cuál es el despliegue que hacéis?
2: Pues hombre, el despliegue que hace Rocío General es un despliegue, un dispositivo demasiado amplio en cuanto en...

0: unidad como de policía y tiene mucho protocolo. Tenemos que cumplir unos horarios, tenemos que estar en los tiempos, en los sitios y una programación a nivel interna de hermandad también muy, bastante preparada a lo largo de todo el año.
1: Felipe, novedades de esta romería. Ya hemos visto una, que ha sido el cambio de itinerario por el casco urbano de Chipiona. Hemos pasado por la calle de Virgen del Perpetuo Socorro, ¿no?, donde se encuentra el centro, la Asociación de Familiares de Alzheimer. Y el segundo cambio lo vamos a vivir dentro de un poquito, que es la recuperación del tránsito de la carreta por la Vía Verde, ¿no?, que conecta Chipiona con Sanlúcar.
0: Analizando contra de otros años anteriores, el camino que hacíamos por la carretera es bastante peligroso, aunque vayamos cortados. Y hemos decidido acondicionar un poquito la vía para volver al camino antiguo y más seguro por seguridad.
1: En esta ocasión no realizaréis el Ángelus en Montijo, sino que está previsto hacerlo una vez llegado ya a las piletas, ¿no?, ahí en Sanlúcar.
0: Sí, porque como siempre vamos tan justillo de tiempo para realizar el embarque en la barcaza de bajo guía, pues este año hemos decidido, en vez de parar dos veces, que retrasa mucho lo que es todo el cometido, pues hacer solo una parada, y en vez de en la playita, pues vamos a seguir para adelante y en las piletas vamos a rezar al Ángelus y vamos allí un ratito antes de embarcar.
1: Se estuvo comentando en las últimas semanas que incluso que había la posibilidad, según cómo fueran los tiempos, de permitir que Arcos de la Frontera pasara antes. No sé si eso finalmente va a poder ser.
0: Algo que analizamos y lo comentamos a los hermanos del Cabildo, que según cómo vayamos de tiempo, si cuando lleguemos a las piletas la hermandad de Arco está preparada, pues le vamos a dejar que pasen ellos primero a embarcar.
1: Lo sabremos dentro de muy poquito, según cómo se porte la marea, que por cierto el año pasado nos quedamos en Montijo, recordarás, por culpa de la marea, bendita marea que baña esta tierra. Y bueno, este año en principio parece que sí, que podremos cruzar por la playa.
0: Vamos a poder pasar, ya nos ha cuadrado bien, eso es naturaleza.
1: El deseo de que paséis una feliz romería, que podamos ver durante todo el camino, que tengáis un buen camino. Llegáis el jueves por la noche, lo comentamos con el amigo Paco allí a la aldea, y el Sin Pecado, si me gustaría comentarlo, se queda en casa del hermano mayor.
0: El hermano mayor, sí.
1: Ahí, el hermano mayor es el encargado de custodiar esta carreta, sí, este Sin Pecado.
0: Una decisión de varios años, que en vez de dejarlo en los terrenos como lo dejamos antiguamente, se decidió entre los hermanos y se aprobó que se quedara custodiado. Y ya nosotros vamos a visitarlo allí, hacemos los eventos que tengamos que hacer, salimos de allí.
1: Los chiponeros lleváis décadas yendo al Rocío, pero la hermandad del Rocío Chipiona es relativamente joven, desde el año 2013, si no me fallan los cálculos. Una hermandad que no deja de crecer, ¿no? Lo comentaba estos días con amigos ahí en Sanlúcar, que Chipiona cada vez va llevando más gente, va arrastrando más al Rocío, ¿no?
0: Vamos intentando que animar a que se hagan más hermanos, que nos vayan acompañando, que conozcan nuestro camino, que es un camino diferente, vamos un poquito más unidos. No vamos tan desperdigados por ahí en medio. Y verá, invitamos a la gente que, claro, que conozca nuestro camino y se unan a nosotros, a nuestra hermandad.
1: Pues Felipe, alcalde de Carretas, esta hermandad de Rocío Chipiona, feliz camino y feliz romería.
0: Muchas gracias.
1: Compañeros, seguimos viendo a muchos niños cómo se les presenta a la Virgen. Hay un momento, a la representación, ¿no?, de la Virgen del Rocío, que es este bendito Sin Pecado, hay un momento muy bonito que hemos podido nosotros vivir hace un par de horitas y que podréis vosotros también volver a ver dentro de poco, que es la presentación de los recién nacidos a este Sin Pecado, los recién nacidos chipioneros, con su cordón, este cordón azul y blanco siempre colgado del cuello, como se les presenta al Sin Pecado y se les entrega a la Virgen, ¿no?, que el devenir de estos jóvenes, que la larga vida que les espera por delante, pues siempre esté acompañada por la Virgen. Seguimos hablando con más protagonistas en esta mañana del embarque de la Hermandad del Rocío de Chipiona. En este caso estamos con el alcalde de Chipiona, Luis Mario Parcero. Luis Mario, un año más, Chipiona se vuelve con la Virgen del Rocío, ¿no?
2: Bueno, efectivamente, yo estoy aquí hoy como alcalde, representando a toda la población de Chipiona, acompañando a la Hermandad de Nuestra Señora del Rocío, a desearle que haga un camino como lo tienen que hacer, y que Chipiona esté muy bien representada en el Rocío. Siempre, o hace ya muchos años, tenemos que agradecerle a Sanlúcar de Barrameda, que ha sido nuestra hermandad matriz para nosotros, que nos ha acompañado muchos años. Pero bueno, hoy martes nos toca a nosotros cruzar el Guadalquivir y llegar hasta la aldea, ¿no? Así que nada, un buen ambiente, muy, muy festivo, muy alegre y muy bonito, que es lo que Chipiona necesita para que sus tradiciones sigan adelante, ¿no?
1: Pues alcalde, desearle a todos los chipioneros, a usted también, pues que tengáis una bonita mañana del embarque, que ya prácticamente abandonáis Chipiona. Antes, compañeros, de devolver la conexión y conectar en este caso con Cádiz, les vamos a enseñar la medalla que lleva el alcalde, que es esta medalla del Rocío, la Hermandad del Rocío de Chipiona, este cordón azul y blanco, y es la medalla que llevan al cuello todos los

0: romeros chipioneros que en esta mañana del martes pues inician su camino hasta la aldea del Rocío. Así que, alcalde, feliz camino, feliz romería también, nos veremos por ahí seguramente.
1: También el viernes iremos a la presentación oficial de la hermandad, hay unos autobuses fletados por los hermanos, bueno, por Arango, y vamos muchísimos chipioneros a acompañar a la hermandad a esa entrada a la Virgen del Rocío, que es emocionante lo que se vive allí en estos días, y volveré por la tarde, ya está con la gente de Chipiona, y hemos hecho ya actos de presencia y apoyo, que es lo que hace falta en esta hermandad.
0: Pues, alcalde, muchas gracias por atendernos y que tenga un buen camino todos los chipioneros.
1: Pues nada, muchas gracias.
0: Pues compañeros, ya a poquito de que, digamos que el sin pecado de la hermandad del Rocío de Chipiona abandone el casco urbano, se adentre en esta Vía Verde, un paraje, por cierto, espectacular que conecta la localidad de Chipiona con Sanlúcar de Barrameda, y en cuya mitad pues se encuentra ya, digamos que el salto al término municipal de Sanlúcar de Barrameda. Bajarán por la playa de Montijo y se dirigirán desde la playa de la Reyerta y por Montijo toda la arena hacia las piletas, donde realizarán el Ángelus y ya pues se encaminarán por la avenida de Bajo de Guía hasta aquel lugar mágico también donde hemos estado conectando durante toda la mañana y donde estaremos durante todo el día para vivir, para sentir el cruce de las hermandades del Rocío por Sanlúcar de Barrameda. Así que, compañeros, es todo vuestro.
2: Pues muchísimas gracias al compañero José Luis Martínez, que lo tenemos ahí acompañando a ese sin pecado de la hermandad de Chipiona, la filial número 111. Y de la 111 nos vamos a otro punto de la provincia donde se está produciendo este encuentro ahora mismo, a Cádiz capital, filial número 59. Vemos al alcalde de la ciudad, Bruno García, recibiendo a la hermandad del Rocío, que ya comienza, bueno, pues a realizar ese recorrido por las calles de la ciudad antes de dirigirse hacia Sanlúcar de Barrameda. Por allí tenemos a la compañera Lucía Aguilar. Nos vamos a quedar con estos sonidos.
3: Que nos ponéis para que, bueno, hoy la ciudad viva esta jornada festiva y sobre todo también pues intentemos contagiar un poco de este espíritu rociero que llevamos hasta Santísima Virgen a toda la ciudad y llevarnos con nosotros pues todas las peticiones, todas las oraciones y presentarlas a la Virgen cuando lleguemos el viernes al Rocío.
4: Bueno, porque sepáis que vamos con vosotros y que acordéis de nosotros, que recéis por todo Cádiz, por los que más sufren, por todas las personas de Cádiz, por Dios, a ayudarnos también con ese, con esa oración y vamos con vosotros. Iré llamando estos días para que me contéis.
3: Muy bien, perfecto.
4: Vale, como hacemos siempre.
3: Muy bien. Venga, vamos.
4: Muy bien,
3: ahí,
4: queríamos daros este, ¿vale? Este
3: sirio
4: que hemos hecho.
3: Precioso.
4: Que,
3: vale, vamos a Cádiz.
4: Magnífico. ¿Vale?
3: Muchas gracias.
4: Muy bien.
5: Él es el artista que ha hecho.
4: Sí, sí, sí. ¿Qué pasa? Muy bien.
3: Precioso. Muy bien. Manolo, se recoge el centro. Mañana, Manolo, para que...
6: Muy buenas, compañeros. Desde la plaza de San Juan de Dios está teniendo lugar la tradicional ofrenda floral desde los grupos municipales, desde la alcaldía de Cádiz, a la carreta que acompañará el sin pecado de la capital gaditana por los caminos hasta la aldea, hasta ver a la Blanca Paloma. Ahora mismo tenía lugar la entrega de ese cirio que va a acompañar también a la imagen del sin pecado de esta hermandad de Cádiz durante todo el camino hasta que lleguen en unos días hasta la aldea del Rocío.
7: ¡Viva!
8: ¡Viva la reina de las marismas!
7: ¡Viva!
8: ¡Viva el pastorcito divino!
7: ¡Viva!
8: ¡Viva la patrona de Almonte!
7: ¡Viva!
8: ¡Viva la ciudad de Cádiz!
7: ¡Viva!
8: ¡Y que viva la madre de Dios!
7: ¡Viva!
6: Los vivas desde su hermano mayor a la Virgen del Rocío, a su hermandad de Cádiz. Tan solo dos horas después de que iniciara la misa en la parroquia, en la iglesia de San José, que ha tenido lugar a las 8 de la mañana, presidida este año por el administrador apostólico Ramón Valdivia.

0: y ya los romeros de Cádiz han iniciado su caminar primero por las calles de la ciudad y luego ya saldrán camino a Sanlúcar a eso de las 3 de la tarde, embarcarán hacia el Coto de Doñana. Numerosos abrazos y saludos entre el alcalde, su grupo, su equipo de gobierno, con los hermanos del Rocío, de la Trimilenaria, los romeros de Cádiz, que van a iniciar su camino por las arenas en muy poquitas horas.
1: ¿Cómo vais? ¿Bien todo?
0: Buen alcalde, ¿qué vas?
2: Bueno.
0: Continúan los saludos al frente de esta carreta de plata de la Hermandad de Cádiz, que viene divinamente desornada en el año de hoy, con un mezclón de flores de colores que evocan a los campos por los que se van a adentrar estos romeros gaditanos, con flores rojas, con lirios, con numerosas flores de diferentes colores, de manera muy campestre. También vemos amarantos colgados desde el techo de la carreta, acompañado de los racimos de uva.
3: Como cualquier peregrino, también se emociona como cualquier peregrino.

suenan las campanas de San Juan de Dios para recibir a la carreta de la Hermandad de Cádiz.

0: Pues con esta tradicional ofrenda, con los usuarios de la residencia de San Juan de Dios también esperando aquí el Sin Pecado, nos vamos hasta el set. Juanma.
1: Bueno, pues muchísimas gracias a la compañera Lucía Aguilar, que va a acompañar a la hermandad de Cádiz durante estos primeros instantes, estas primeras horas de camino hacia la aldea del Rocío. Habíamos visto antes a José Luis Martínez con la hermandad de Chipiona, a Lucía con Cádiz, y ya tenemos ahí, lo están viendo ustedes perfectamente, cómo va llegando por la avenida de Bajo de Guía la hermandad de Chiclana, que es la segunda que va a realizar su embarque en la jornada de hoy. Como decíamos, hace un rato lo ha hecho la hermandad de la línea de la Concepción, y ya tenemos aquí a Chiclana, filial número 110. Allí, a pie de la capilla del Carmen, prácticamente allí en Bajo de Guía, tenemos también a otro compañero al que vamos a saludar ya a esta hora de la mañana, cuando son las 10:25, Jorge Miró, que se encuentra ahí, bueno, pues esperando, como decimos, a que llegue a la playa de Bajo de Guía.

0: La hermandad de Chiclana. Jorge, ¿qué tal? Muy buenos días.
1: Hola Juanma, buenos días. Aquí efectivamente desde la capellita del Carmen debajo de guía, cuando ya vemos por fin llegar a la carreta del Sin Pecado de la hermandad de Chiclana. Va a embarcar con un pequeño retraso conforme a la hora oficial, porque estaba previsto que embarcase a las 10 de la mañana. Como bien decías tú antes, la hermandad de la línea hace ya más de una hora que embarcó y que está en la playa de Malandar. Y de momento, mucha tranquilidad aquí en Bajo de Guía. Hoy sí que es verdad que es un día en el que son hermandades muy cortitas en cuanto a peregrinos. Mañana, por ejemplo, son solo tres, son Sanlúcar, El Puerto y Jerez. Pero solo ellas tres movilizan a más de 4.000 peregrinos. Hoy son hermandades muy cortitas. Ya ha embarcado la caballería de la hermandad de Chiclana. Y ahora en unos minutos lo hará la carreta del Sin Pecado, que viene acompañada por la delegada del gobierno. Estamos viendo aquí Mercedes Colombo. El puesto de mando avanzado está a unos metros de aquí. Y entendemos que van a acercarse todos aquí ahora a la capital del Carmen, donde se rezarán unas preces y se pedirá por un buen camino. Vamos a ver si podemos hablar con el hermano mayor de la hermandad de Chiclana, con Francisco José Periñán. Hermano mayor, buenos días. ¿Sí? Estamos en directo, hermano.
2: Buenos días.
1: Francisco José Periñán.
2: ¿Qué pasa?
1: ¿En la primera noche?
2: Pues nada, bien. Pues no estamos bien en la playa de las Piletas. Y nada, ya dirigirnos al embarque para cruzar hacia Doñana.
1: Uno de los momentos más especiales, sin duda, ¿no?
2: Ahora es un momento muy bonito. Quitamos la partida del Carmen, ya esperando para el embarque, que ya tenemos la hermandad madrina de la línea en aquel lado. Y ya, pues nada, muy bien. Esperando ya
3: pues la satisfacción de ver la capilla del Carmen.
1: Pues venga, pues le dejamos. Gracias. Venga,
3: hasta luego.
1: Pues el hermano mayor, Francisco José Periñán. Vamos a acercarnos aquí.
4: Sí, Manu. ¡Manu!
1: Hay bastante gente aquí alrededor de la capilla. El paso, la carreta adornada con rosa de diferentes colores. Vamos a acceder a la capilla. Vale. Vamos a tener aquí dificultad con la cobertura, salimos. Finaliza el rezo de la salve. El hermano mayor de la hermandad de Chiclana, que está acompañado por el hermano mayor de la hermandad del Carmen de aquí de Bajo de Guía, Mercedes Colombo, la delegada del gobierno, que también ha estado presente en este rezo. Y ahora en unos minutos pues tocará embarcar hacia la playa de Malandar. Si podemos hablar con alguna peregrina. Buenos días.
5: Buenos días.
1: Estamos en directo acompañando a la hermandad de Chiclana, ¿verdad?
5: Sí,

0: Sí,
1: ¿cuánto año haciendo el Rocío?
0: Pues yo es el primer año que vengo, sí. Yo soy extremeña y la verdad es que nunca había hecho el camino, tenía muchas ganas y hablé con la hermandad de Chiclana y he tenido una gran acogida por parte de ellos.
1: O sea, que usted no vive en Chiclana.
0: No, vivo en Cádiz, soy extremeña, sí, y nunca había hecho el camino.
1: ¿Y por qué con Chiclana y no con Cádiz, por ejemplo?
0: Pues bueno, pues esta amiga mía que vive en Chiclana, que tampoco ella es de Cádiz, vive en Chiclana, habló con la hermandad y hemos hecho el camino por primera vez con ellos y vamos a comenzarlo con ellos y hemos tenido una buena acogida.
1: ¿Has pasado la noche aquí en las piletas?
0: Sí.
1: ¿Y qué tal la experiencia?
0: Muy bien, pues muy bonito, cuando amanece, muy bonito, el rosario anoche fue precioso. Y muy bonito cuando amanece y la convivencia, y es una hermandad muy familiar y son gente muy cercana, muy sencilla, muy... La verdad es que sí, que nos hemos sentido como si lleváramos en la familia siempre.
1: ¿Y qué espera de este Rocío, de este camino, de este primer camino suyo?
0: Vivirlo, vivir la experiencia y recoger todo lo bueno que pueda. No traigo expectativas porque no quiero... tener nada más que la experiencia que viva y llevarme lo mejor de ello. No he puesto ninguna esperanza en nada en concreto.
1: Con mucha ganas de ver a la Virgen, me imagino.
0: Sí, hombre, claro que sí. Y de vivirlo todo allí en el Rocío.
1: Pues muy buen camino.
0: Gracias, muchas gracias.
1: Bueno, pues aquí una peregrina que, como han podido escuchar, viene de Extremadura y que hace por primera vez el camino. Pues Juanma, desde aquí vamos a despedir momentáneamente la conexión, volvemos contigo.
2: Bueno, pues ahí hemos tenido ese primer encuentro que hemos visto en directo de una hermandad con la capilla de Nuestra Señora del Carmen, allí en Bajo Guía, y vemos cómo ese sin pecado de Chiclana, que ya comienza a adentrarse en las arenas de la playa. Hemos escuchado esos primeros vivas y ahí tenemos a la izquierda de sus imágenes a la hermandad de Cádiz, que sigue avanzando, que sigue andando por las calles del centro de la ciudad, dejando unas imágenes también icónicas, una de las imágenes más icónicas de la jornada, esta hermandad por el centro histórico de la capital de la provincia. Nos vamos de nuevo para allá, para Cádiz, con la compañera Lucía Aguilar.
3: Pues seguimos acompañando a la hermandad de Cádiz, cuando han dejado atrás la capilla de San Juan de Dios, donde tiene lugar la tradicional ofrenda de los grupos municipales a la carreta de esta hermandad de la capital gaditana, cuando ya se encuentran tomando la calle de San Juan de Dios y entrando en el convento de Santo Domingo para saludar a la patrona, a la Virgen del Rosario Coronada, momentos antes de abandonar la ciudad para echarse a las arenas, al Coto de Doñana. Entra la comitiva por esta nave central, donde ya se encuentra preparada a las plantas del altar la patrona de Cádiz, la Virgen del Rosario.

Ahí ven dos romeras acercando un centro de flores como ofrenda a la patrona para que les ayude, para que las acompañe en este caminar a la aldea del Rocío.

de Pentecostés, igual que vosotros lo vais a hacer por el camino. Vamos a prepararnos a la venida del Espíritu Santo. Y entonces la bajamos aquí para que los gaditanos la vean mejor y puedan tenerla así un poquito más cerca. Y alrededor de ella celebraremos vosotros y yo. Así que vamos a saludarla, vamos a cantarle la salve y vamos a cantar primero el Salve Madre, que lo sabemos todos, y después canta el Rocío la salve suya, ¿vale?

0: ¡Viva!
1: Vamos a cantar ahora la salve rociera para que no nos entretengamos mucho y nos despedimos así de la Virgen y del último buen camino para todos vosotros. Cuando vosotros queráis,
2: Dios te salve.
3: Reina y Madre, de misericordia, vida y dulzura, esperanza nuestra. Dios te salve. A ti llamamos,
4: los desterrados hijos
3: de Eva. A ti suspiramos, gimiendo y llorando, en este valle de lágrimas. Vea pues, Señora, abogada nuestra, vuelve a nosotros, esos tus ojos, misericordiosos. Y después de este destierro, muéstranos a Jesús, fruto bendito de tu vientre. Oh, clementísima, oh, piadosa. Oh, dulce siempre Virgen María, ruega por nosotros, Santa Madre de Dios, para que seamos dignos de alcanzar la promesa de nuestro Señor Jesucristo. Amén.
5: ¡Viva la Virgen del Rosario!
6: ¡Viva!
5: ¡Viva la patrona de Cádiz!
6: ¡Viva!
5: ¡Viva la madre de los gaditanos!
6: ¡Viva!
5: ¡Viva la Virgen del Rocío!
6: ¡Viva!
5: ¡Y que viva la Madre de Dios!
6: ¡Viva!
7: Se nos van simultaneando los momentos en este martes de camino. Ahí teníamos ese rezo de la Hermandad de Cádiz delante de la patrona de la ciudad, de la Virgen del Rosario, y al mismo tiempo hemos visto cómo ha entrado ya en la barcaza de Cristóbal el sin pecado, la carreta del sin pecado de la Hermandad de Chiclana, que ya la tenemos ahí, bueno, pues a la espera de que se cierren esas compuertas y pueda comenzar a atravesar el río Guadalquivir para

0: pasar de pisar las arenas de la playa de Bajo de Guía a hacerlo en la playa de Malandar, que serán las primeras arenas del Coto de Doñana que vaya pisando esta hermandad, esta filial número 110, que se dirige ya hacia la ermita del Rocío, hacia la aldea del Rocío, donde va a presentarse ante la Virgen el próximo viernes. En este caso hay algunas hermandades que lo harán el viernes, otras el sábado, que es desde luego uno de los momentos, por no decir más importantes, de la romería, esa presentación ante la Blanca Paloma, que es lo que hace que las hermandades vayan manteniendo su antigüedad como filiales de la Hermandad Matriz de Almonte. Bueno, pues ahí tenemos esa primera carreta que hemos visto cruzar por el. O que vamos a ver cruzar, mejor dicho, por el río Guadalquivir. Esta mañana ha estado por ahí la hermandad de la Línea de la Concepción, que ya se encuentra caminando hacia la aldea del Rocío por el coto de Doñana. Bueno, ahí tenemos a, como decimos, la hermandad de Chiclana, a la que hemos visto, bueno, es una imagen que vamos a ir viendo habitualmente durante la jornada, los sin pecados que van llegando aquí hasta este punto de Sanlúcar de Barrameda, envueltos en plástico, porque ya saben que, bueno, que ahora durante el camino pues hay mucha arena y mucho polvo y hay que mantener pues esos estandartes, esos bordados, ¿no? Que nos traen las diferentes hermandades, como esta de Chiclana, que como decimos salía ayer lunes a las calles de la ciudad. Ahí estamos viendo ya cómo comienza a caminar, cómo comienza a avanzar esa barcaza que se nos va alejando de la playa de Bajo Guía, empieza a girar ya para comenzar a recorrer esos metros del río Guadalquivir que van a llevar a esta hermandad de Chiclana de la Frontera hacia Malandar, para comenzar, como decimos, por ese Coto de Doñana, un lugar sin duda maravilloso que tienen la suerte de poder atravesar solo las hermandades de la provincia de Cádiz, en uno de los caminos más especiales hasta las plantas de la Blanca Paloma. Otras hermandades, pues como las hermandades de Sevilla, van por otros caminos, las hermandades de Huelva por otro diferente, y las de aquí de Cádiz, bueno, pues tienen la suerte, o tenemos la suerte, de poder hacerlo por uno de los enclaves más bonitos por los que pasan las diferentes filiales que llegan hasta la aldea del Rocío en esta romería de 2026. Ahí se nos va alejando en la barcaza la hermandad de Chiclana, como decimos, que este lunes, que ayer, salía a las calles de su localidad para comenzar con esta peregrinación. Nos vamos a quedar con esas imágenes precisamente de lo que sucedía ayer lunes en Chiclana de la Frontera. Por ahí estuvo nuestra compañera Almudena Pérez, que nos traía estos momentos que vamos a ver a continuación.
1: El sonido del tamboril y la flauta rociera ya resuena aquí en Chiclana. La Hermandad del Rocío vive su esperada salida de la misa de la Romero. Y nada, aquí podemos disfrutar ahora mismo de esta salida, de esta fe, del acompañamiento y de esta Hermandad de Chiclana de camino al Rocío. La Hermandad del Rocío de Chiclana de la Frontera inició ayer la peregrinación hacia la aldea almonteña en una jornada marcada por la emoción, la fe y las despedidas. Desde primeras horas de la mañana, el sonido del tamboril y la flauta rociera volvió a llenar las calles del centro de la ciudad en uno de los días más esperados del año para cientos de rocieros chiclaneros. Familias enteras, vecinos, caballistas y peregrinos comenzaron a concentrarse en los alrededores de la iglesia de San Telmo para acompañar a la hermandad en el inicio de un nuevo camino hacia la Virgen del Rocío. Como cada año, la tradicional misa de Romero marcó el inicio oficial de la peregrinación. La ceremonia estuvo oficiada por el director espiritual de la hermandad, el padre Alberto Fernández, en un ambiente de recogimiento y emoción entre los asistentes. Durante la Eucaristía se bendijo el sin pecado, símbolo principal de la devoción rociera chiclanera y protagonista absoluto de una de las jornadas más importantes para los hermanos del Rocío, un momento especialmente emotivo para muchos peregrinos que, minutos antes de comenzar el camino, aprovecharon para rezar, compartir abrazos y encomendarse a la Blanca Paloma antes de abandonar la ciudad durante varios días. La iglesia de San Telmo volvió a quedarse pequeña para acoger a todos los devotos que quisieron asistir a una misa de romeros cargada de emoción y sentimiento. Muchos vivieron el momento con nervios e ilusión después de meses preparando una peregrinación que para numerosos rocieros representa mucho más que una tradición. La salida del sin pecado provocó algunos de los momentos más especiales de la mañana. Entre aplausos, vivas y sevillanas,

0: La hermandad inició su recorrido por las calles del centro acompañada por centenares de personas que no quisieron perderse el arranque del camino. El cortejo avanzó lentamente entre caballos, tamborileros, carretas y peregrinos en una mañana marcada por las muestras de cariño de vecinos y familiares. Muchos chiclaneros aguardaban desde balcones y aceras el paso de la hermandad para despedir amigos y seres queridos antes de varios días de convivencia y peregrinación hasta el Rocío. Durante el recorrido no faltaron sevillanas, aplausos y vivas a la Virgen del Rocío en una salida que volvió a convertir las calles de Chiclana en una auténtica estampa rociera.
1: Porque el Rocío es eso, el Rocío es convivencia, cada una. Mira, yo por ejemplo, mi vivencia de este año ha sido muy bonita, porque yo desde que tuve a los niños, hace 10 años, en el 2016, hice mi último camino. Me iba a la casa, pero a los niños no lo quería meter en el coto, ¿no? Y este año mi hijo me la ha pedido, porque estaban los dos, tengo un niño y una niña, y los dos ya con las flores, haciendo flores con los niños. Y digo, venga, pues adelante. Y este año hace 10 años que lo vuelvo a hacer otra vez, el camino. Y a lo que estaba contando, es una familia, porque toda la pandilla, la que no te presta una falda, la que no, toma, yo tengo esto, yo tengo. O sea que eso es muy bonito, sí. Eso es muy bonito.
0: El recorrido continuó posteriormente hasta la puerta del ayuntamiento, donde tuvo lugar la despedida institucional de la ciudad a sus rocieros. El alcalde de Chiclana, José María Román, realizó una ofrenda floral en honor a la hermandad y al sus sin pecado, acompañado por miembros de la corporación municipal. Tras la entrega del ramo de flores, el sin pecado permaneció varios minutos frente a la puerta principal del consistorio, mientras numerosos vecinos y peregrinos protagonizaban nuevas escenas de emoción y canto antes de continuar el recorrido. Uno de los momentos más emotivos de toda la jornada se vivió en la calle La Vega. Allí el sin pecado fue recibido con una petalada que emocionó tanto a peregrinos como a vecinos. Los pétalos cayeron sobre la carreta entre aplausos y cantos rocieros, dejando algunas de las imágenes más especiales del inicio del camino.
2: Este año nosotros normalmente los romeros nuestros son unos 380, 400, 370. Este año rondamos unos 500 y algo. Está incorporado, también llevamos más carretas, más vehículos a motor, llevamos algunos caballos más, nosotros rondamos siempre entre 100 y 110, este año puede rondar unos 160 caballos, y muchísima gente. Que eso más o menos es lo que incrementa a los 500 hermanos, los caballistas, pero bien.
3: Bueno, cuéntanos un poco sobre este camino, ¿cuánto tiempo pensáis que dure? Cuéntame un poquito.
2: Pues mira, nosotros hacemos una pernocta ahora mismo ahí, pero esperando la Guardia Civil, que nos traslada desde aquí, desde Chiclana hasta la entrada de Sanlúcar. En Sanlúcar dormimos esta noche en la playa de las Piletas. Luego mañana ya cruzamos después de la línea, que es a las 10 de la mañana. Y ya emprendemos por el Coto y tenemos cuatro etapas. Comemos en un lugar llamado Marismilla, dormimos más hacia adelante, que se le llama normalmente en Carbonera. Luego ya eso es el martes. Dormimos después, dormimos en Carbonera, perdón, comemos al otro día en el Corral de Félix, las Lindes. Luego otro día comemos en el Pilón del Lobo y el jueves entramos en la Ardea, que nosotros tenemos la presentación el viernes por la tarde.
3: Pues es un poco, digamos, el itinerario, pero que vaya todo correctamente. Y bueno, contando un poquito, ¿qué ambiente esperáis este año en este camino?
2: Pues mira, el ambiente de nosotros es familiar, un ambiente, una hermandad chica, entre comillas, pero todo el mundo nos conocemos y todo el mundo es más o menos de la misma sintonía. Todos los grupos, no hay grupos de afuera como otras hermandades, sino cada uno son tontes de aquí del pueblo.
3: ¿Qué tiene este día que es para ti tan especial, Tobalo?
2: Pues mira, por ejemplo, ve tu hermandad en la calle, que ya te pega un año trabajando, que es que muchas, nosotros nos pegamos prácticamente preparando el Rocío desde el mes de enero, entre reuniones de Guardia Civil, en reuniones de Gobernación, viajes al Coto, muchas para este día, por ejemplo, está aquí, muchas coordinaciones entre carreteras, Guardia Civil, policías locales. Pasamos por varios municipios, que todo esto hay que organizarlo con Policía Nacional, Policía Local y Guardia Civil.
3: Entonces es bastante complicado, pero bueno, muy satisfactorio una vez que lo ves.
2: Por eso te digo que ya que es satisfacción, pues más satisfacción ponerla en la calle, pero más satisfacción es cuando la traes de vuelta y que no haya pasado nada y que todo el mundo haya disfrutado y en fin. Esto es el Rocío prácticamente, y ya cuando ya por culmen es cuando te llega la Blanca Paloma, tú sin pecado, pues entonces ya, que de eso se trata. No hay otra cosa que ir allí para eso nada más.
0: Mientras tanto, Chiclana despidió ayer a sus rocieros con emoción y orgullo en el inicio de un nuevo camino donde la convivencia, la fe y la devoción volverán a marcar cada paso hacia la Virgen del Rocío.
4: Vale, pues muchísimas gracias.

0: A la compañera Almudena Pérez, que ahí estuvo siguiendo a la hermandad de Chiclana de la Frontera a su salida de su localidad, y ahí la tenemos ya, lo están viendo ustedes perfectamente en directo, 10:51 de la mañana, y ahí al fondo lo vemos en la playa de Malandar, el sin pecado de la hermandad de Chiclana, que ya se encuentra pues en la otra banda, en la otra orilla del río Guadalquivir. En este lado, en el que se encuentran nuestras cámaras, en Bajo de Guía, bueno, pues tenemos, estamos ahora mismo esperando a que llegue la hermandad de San Fernando, que tiene que estar muy cerquita ya de llegar a la zona de la Capilla del Carmen. Es verdad que, bueno, la jornada lleva un pequeño retraso, y es que Chiclana tendría que haber embarcado a las 10 de la mañana, lo ha hecho prácticamente a las 10 y media, a la hora a la que tendría que haberlo hecho la hermandad de San Fernando, que evidentemente, bueno, pues lo va a hacer también algo más tarde de ese horario oficial. Nosotros vamos a volver ahora de nuevo por allí, por Bajo de Guía. Ah, bueno, mira, ahí tenemos precisamente la hermandad de San Fernando, ya tenemos allí en la avenida de Bajo de Guía. Nos vamos para allá con el compañero Jorge Miró.
1: Pues efectivamente, Juanma, aquí estamos en la avenida de Bajo de Guía. Se ha parado esta preciosa carreta del Sin Pecado de la hermandad de San Fernando, de tonos dorados y azules, aquí frente al monumento del sentimiento rociero, donde creemos que se le va a entregar ahora un ramo de flores a este monumento de la Virgen de Rocío. Una hermandad muy, muy pequeñita también esta de San Fernando, 180 peregrinos nos han comentado que vienen acompañando a esta carreta, una carreta que viene sonada con flores en tonos rojos, gladiolos, rosas, claveles y gerberas nos han comentado. Estrena también una imagen de entrecalle de la Virgen del Carmen, hecha en plata de ley, y también cuatro jarras de flores. Ya ha entrado o ya ha embarcado parte de la hermandad, y ahora lo hará esta carreta Sin Pecado. De momento aquí en Bajo de Guía, mucha tranquilidad. Estamos ahora situados justo delante de donde está situado el puesto de mando avanzado. Y si te parece, Juanma, ahora cuando llegue a la Capilla del Carmen volvemos aquí abajo de guía. Volvemos contigo, Juanma.
0: Estupendo, pues muchísimas gracias al compañero Jorge Miró. Ahí tenemos a ese Sin Pecado de San Fernando. Así que nosotros, bueno, vamos a aprovechar mientras se hace esa parada. Nos vamos a hacer nosotros también una parada precisamente. Nos vamos a publicidad un par de minutos y enseguida estamos aquí de nuevo para seguir llevándoles en directo. Llevamos ya casi una hora en directo en este martes de camino. Enseguida volvemos en directo, como decimos, en este martes desde la playa de Bajo de Guía con el embarque de las hermandades de la provincia de Cádiz. Hasta ahora.

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0: Continuamos en directo en 7 Televisión. Falta un minuto para llegar a las 11 de la mañana de este martes de camino. Ya lo están viendo ustedes, la carreta del Sin Pecado de la Hermandad de San Fernando, filial número 104, que la tenemos ya aquí en la capilla de Bajo de Guía, la capilla de la Virgen del Carmen de Bajo de Guía. Hace tan solo unos minutos lo teníamos, como han visto ustedes, en ese monumento a la Virgen del Rocío que se encuentra pues muy cerquita de este enclave. Y ahí tenemos al Sin Pecado particular carreta de esta hermandad de San Fernando, que ya se encuentra aquí pues a las plantas de la patrona de los marineros, encomendándose a la Virgen del Carmen para cruzar las aguas del río Guadalquivir. No sé si vamos a poder tener sonido desde este punto con el compañero Jorge Miró, que lo tenemos por ahí a las puertas de la iglesia, y ahí vemos a los peregrinos de San Fernando entrando en el interior de esta capilla. Jorge.
1: Sí, aquí estamos a las puertas de la capilla, accediendo ahora los peregrinos, el hermano mayor que acaba de llegar también. Se rezará la salve, como ha sucedido antes con la hermandad de Chiclana. La delegada del gobierno, Mercedes Colombo, que también acompaña a la hermandad de San Fernando.
2: Están entrando ellos, que son de la
3: hermandad. Alex, ¿quiere que un poquito para quitar filtro?
1: ¡Ana! Y prácticamente están todos los peregrinos que vienen con San Fernando, están aquí en la capillita del Carmen. Se le va a entregar también un ramo de flores a la Virgen del Carmen.
4: Ya salimos ahí por la mañana, San Fernando. Pero sabéis que volvemos a salir siempre. Como si no hubiéramos salido. Llegamos a este paraíso de salud de Bananera. Podemos dormir esta noche en la playa de las Piletas. Podemos hacer

Celebramos la misa de antes de sin pecado, como cantaba el Romero. Cuando anoche rezamos el Santo Rosario y alrededor de la candela, la única del camino, le rezamos a la Virgen, le pedimos tanto y metimos en el corazón tanto. Pero sabéis que siempre que llegamos a este capellito de la Virgen del Carmen, es muy especial para todos. Es muy especial para todos nosotros que somos marineros de tierra, como decía el poeta, pero también es muy especial por lo que es la Virgen del Carmen, para San Lucas, para Bajo de Guía, para los marineros y también para San Fernando, que es su patrona, la patrona de la Armada Española, que a la Virgen del Carmen, como sabéis, se le llama patrona de los marineros por la Virgen del Carmen de San Fernando. Pues vamos a rezar aquí a la Virgen del Carmen, tan linda y tan bonita, con estas pinturas que es como si fuera una Sixtina marinera del gran Mairene, famoso pintor sevillano, que era sanluqueño de corazón, como lo somos tantos, y gran Rocío, tan devoto de la Virgen, pintó a la Virgen de Rocío como nadie, esos ojos tan bonitos. Vamos a rezar a la Virgen con estos dos nombres de Rocío y de Carmen, que es la misma Madre de Dios. Vamos a ver a la patrona del monte, vamos a cruzar, a malandar, pero antes aquí en esta orilla vamos a pedir por todos los que no podéis venir al camino. Vamos a pedir por todos los que no podéis acompañarnos, por todos los que por dificultades, por enfermedades, por problemas, o por trabajo, o por alegría también, no podéis venir con nosotros, para que vengáis nuestro corazón rociero en nuestro pecho. Y vamos a pedir por todas esas cosillas que tenemos en el corazón. Vamos a Rocío para que la Virgen nos toque por dentro y nosotros le abrimos un canal, las entrañas, y la Virgen nos meta ahí el Espíritu Santo que nos da un pellizco de ilusión para todo el año. Me vais a permitir darle el agradecimiento a este hermano mayor, Junta de Gobierno, que nos esperan con tanto cariño, que mantiene la devoción de la Virgen del Carmen en Bajo de Guía. Vamos a pedir en esta salve por todos los que queréis tanto a la Virgen, pero vamos a ofrecer algo muy especial por Julio, nuestro hermano mayor. Hoy en día, a veces vemos la tele y nos quejamos mucho. Hay que ver cómo está el mundo, hay que ver los jóvenes, hay que ver cómo está la sociedad. Pues mira, un joven, divertido, ya no corre más de la cuenta con el coche. Veterinario, con unas notas estupendas. Y mira, cómo se ha complicado por el Señor, por la Virgen, por la Iglesia y por ustedes. Y con qué cariño. Todos lo queremos mucho. Se ha querido la hermandad, pero qué bonito es, ¿no? Que la sabia siga y detrás de Moisés, ahora Julio y los que estuvieron antes y los que vendrán. Qué bonito es que haya gente joven y tanta gente joven que esté en la Junta, pues dedicado al Señor, a la Virgen y hacer cosas bonitas por la sociedad. Pues vamos a ofrecer esta salve por Julio y por toda la gente que con tanto cariño venís de San Fernando para decir a la Virgen de Rocío lo que la queremos. Era un saludo también muy cariñoso a la delegada del gobierno de la Junta en Cádiz, a la delegada de Economía y de Salud también. Economía, salud, eso es lo mejor del mundo. Gracias por acompañarnos. Pero me vaya a permitir, y me lo vaya a permitir, delegada, que también ofrezca esta salve por mi querida Irma. Irma está malita este año. Mi madre le pasó y ahí es de Rocío. Le hizo un milagro gordo, le dieron dos semanas de vida, se fue a la Virgen, se lo contó, y de madre a madre, aquí todavía 35 años ya casi, después me la tiene, y Irma también. Vamos a ofrecer por tantas mujeres valientes en que estáis ahí luchando con el cáncer, por tantas personas que están en los hospitales, por tantos niños, y esa maldita enfermedad, pero también cuando uno se agarra a la cruz y se agarra a la Virgen, la vida no te suelta y el Señor saca de ahí cosas bonitas. Va a ofrecer también esta salve por Isma y por tanta gente luchadora y luchadores que están ahí agarraditos al Señor, a la Virgen del Carmen, a la Virgen de Rocío, que era misma, a la Virgen, y ella no os ha soltado ni va a soltar nunca. Sabéis que muchas veces decimos, ha perdido la batalla, y eso no es cierto. Hasta quien Dios tiene otros planes, esa batalla no la pierde nunca nadie. Quien es valiente y quien lucha, aquí, o en el cielo, o en esas marismas eternas, esa batalla se gana siempre cuando hay ilusión y cuando hay fe y cuando te agarras a la Virgen.
pues por Julio, por estar

0: La nueva que con tanto cariño nos empieza, por esta hermandad del Carmen, su hermano mayor, y por Inma y por tanta gente valiente que hay luchando por tantas enfermedades, agarradito al Señor y a la Blanca Paloma. Vamos a rezar a la Virgen la salve.
1: Dios te salve, reina y madre de misericordia, vida, dulzura y esperanza nuestra. Dios te salve, a ti llamamos. Los desterrados, hijos de Eva, a ti suspiramos, gimiendo y llorando, en este valle de lágrimas. Ea pues, Señora, abogada nuestra, vuelve a nosotros, esos tus ojos, misericordiosos, y después de este destierro, muéstranos a Jesús, fruto bendito de tu vientre, oh clementísima, oh piadosa, oh dulce siempre Virgen María, ruega por nosotros, Santa Madre de Dios, para que seamos dignos de alcanzar y portar la promesa de nuestro Señor Jesucristo. Amén.
2: ¡Viva la Virgen de Rocío!
3: ¡Viva!
2: ¡Viva la Virgen del Carmen!
3: ¡Viva!
2: ¡Viva la Blanca Paloma!
3: ¡Viva!
2: ¡Viva la Reina de las Marismas!
3: ¡Viva!
2: ¡Viva la Estrella de los Mares!
3: ¡Viva!
2: ¡Viva su Divino Hijo!
3: ¡Viva!
2: ¡Viva el Pastorcito Divino!
3: ¡Viva!
2: ¡Viva la Hermandad de San Fernando!
3: ¡Viva!
2: ¡Que viva la Madre de Dios!
3: ¡Viva!
2: ¡Viva la Madre de Dios!
3: ¡Viva!
2: ¡Que viva por siempre la Madre de Dios!
3: ¡Viva!
4: Pues...
5: de un ramo de flores a la Virgen del Carmen. Y ahora en unos instantes pues emprenderá ya camino a la barcaza, la carreta del Sin Pecado, que la llevará ya al Coto de Doñana. Están a salir los peregrinos de aquí de la capillita. Esa salve que está dedicada, como habéis podido escuchar, sobre todo a esas mujeres que están sufriendo cáncer. Vamos a hablar con algún peregrino de la Hermandad de San Fernando. Buenos días. Estamos en directo para 7.
6: Buenas.
5: ¿Qué tal? ¿Cómo te llamas?
6: Me llamo Carmen.
5: Carmen, ¿cuántos rocíos llevas ya?
6: Rocío llevo 17, camino 3 solo.
5: ¿Y qué? ¿Cómo ha empezado este camino? Pues
6: muy bien, súper contenta de estar aquí otro año más y deseando cruzar ya para ver cómo se plantea este año. Qué genial, como siempre, estando de la mano de la Virgen, seguro que va todo siempre bien.
5: ¿Sabemos cómo está la arena? Porque con eso de la lluvia, ¿os lo han comentado?
6: Nos han comentado que está la cosa con los bichos y eso, pero mucho líquido.
5: ¿Mucho mosquito también?
6: Claro, mucho líquido, mucho repelente.
5: Agua, mucha
6: után. Digo, y a pasarlo bien, que es lo importante.
5: Con muchísimas ganas de ver a la Virgen.
6: ¿Qué?
5: Con muchas ganas de ver a la Virgen.
6: Hombre, como siempre, ella se tiene siempre ganas de verla, pero este año que ya llega a su fecha, ya están los nervios flor de piel.
5: Oye, tú que llevas 3 caminos, ¿qué de especial tiene el camino de un año para otro?
6: Es verdad que todos los caminos son diferentes, ¿no? Porque cada uno te sorprende de una manera diferente. Sí que es verdad que mi momento favorito siempre es el Ángel de las Hermandades, porque al final te encuentras siempre con amigos que haces de un año para otro y es un momento muy bonito.
5: Pues muchísimas gracias y que tengas muy buen camino.
6: Muchísimas
5: tanto
6: gracias.
5: Tanto tú como el resto de tus hermanos.

0: Muchísimas gracias.
1: Gracias. Bueno, pues seguimos aquí junto a la carreta del Sin Pecado. El Sin Pecado que ya está cubierto con un plástico para protegerse de las arenas del coto. Vamos a hablar con el hermano mayor de la Hermandad del Carmen. Buenos días.
2: Hola, buenos días.
1: Aquí recibiendo a todas las hermandades, ¿no?
2: Claro, como todos los años recibimos a las hermandades de la provincia. Y además se vive momentos, ya lo habéis visto, se vive momentos especiales, muy especiales. San Fernando es caza aparte.
1: La Hermandad del Carmen, eso, recibiendo como siempre a las hermandades de la provincia de Cádiz. ¿Qué tiene de especial en estas jornadas para vuestra hermandad?
2: Es que es especial, hay unión entre las hermandades. Yo sé que son hermandades de Rocío y son hermandades del Carmen, diferentes, pero además diferentes y igual. Cada una con su devoción, pero ya tenemos San Fernando, que encima la patrona es la Virgen del Carmen, de San Fernando, y hermana con nosotros en Bajo Guía. Pero que esto es especial porque se vive, ya te he dicho, se vive momento. Ya he llorado y son tres hermandades nomás.
1: Con todo lo que queda todavía, hoy y mañana.
2: Queda, con todo lo que queda. Bueno, mañana solamente hago la presentación con San Lucas y ya cruzo.
1: ¿Usted también hace el camino con San Lucas?
2: El camino con San Lucas también, sí.
1: Sí. ¿Cuántos caminos lleva usted ya?
2: Más de 40 años. Más de 40 años. Mientras que no haya males o seguiré yendo seguramente.
1: Me imagino que cada año.
2: Mi devoción grande es la Virgen del Carmen. Mi Virgen del Carmen.
1: Pero que digo que cada año será diferente. Siempre
2: Todos los años, el camino es el mismo, pero todos los años para donde mismo. La Virgen son diferentes, la gente que con la que convive, pero todos los años es el mismo, pero.
1: Muchas gracias.
2: No, a ustedes.
1: Aquí ahora estará la hermandad de... ¿Quién ahora, viene ahora?
2: A Ceuta.
1: A Ceuta, efectivamente.
2: Para Ceuta no tuve el privilegio de estar aquí el año pasado con Ceuta porque me surgió un problemilla, pero este año pues, estaremos aquí para abrirle y llevar a la hermandad bajo las plantas de la Virgen del Carmen.
1: Muchísimas gracias.
2: A ustedes, siempre.
1: Bueno, pues vamos a ver si... Encontramos a nuestra compañera María. Más personas cada vez por aquí en...
3: Bueno, ahí tenemos un pequeño problema con el micrófono de nuestro compañero Jorge Miró, porque, claro, tenemos a la compañera María, que nos está dando este plano fantástico de la carriola, de la carreta, mejor dicho, perdón, de la Hermandad de San Fernando, que ya está pisando las arenas de la playa de Bajo Guía. Tenemos al compañero Jorge Miró en la puerta de la Capilla del Carmen, y ya saben que, bueno, que estos micros inalámbricos, pues si hay mucha distancia, pues hacen ese ruidito, así que vamos a esperar a que se reubiquen los compañeros y nos puedan ofrecer ese sonido un poquito más cercano de todo lo que está sucediendo a esta hora, 11 y cuarto de la mañana, con la Hermandad de San Fernando. Antes habíamos escuchado ahí en el interior de la Capilla del Carmen esa oración del sacerdote Antonio Romero Padilla, que es el capellán de camino, ¿no?, de esta hermandad isleña, y que, bueno, que ha dedicado ese momento también tan, tan especial, tan emotivo a las mujeres enfermas de cáncer, para que la Virgen, tanto la Virgen del Rocío como la Virgen del Carmen, bueno, pues les eche un capote. Nosotros que hacemos también ese extensivo, ¿no?, ese deseo para todas aquellas personas que nos estén escuchando, que nos estén viendo, que sufran esa enfermedad, bueno, pues que la Virgen del Rocío y la Virgen del Carmen, bueno, pues les eche esa manita, esa ayuda, para que puedan salir adelante lo antes posible. Nos acordamos, evidentemente, de todos los amigos, familiares de amigos nuestros que han pasado por algún momento de salud recientemente algo más complicadete, y que, bueno, que sabemos que

0: que la Virgen del Rocío les ha echado un capotazo, así que desde aquí mandamos un besito fuerte para todas esas personas que nos están viendo. En este caso, para me acuerdo de un amigo mío que ha estado también pasando unos días complicados junto a su padre en el hospital, y la Virgen, bueno, pues lo ha sacado adelante. Son las cosas de la Virgen del Rocío, que siempre cuando uno le reza con devoción, seguro que siempre le echa un cable. Nosotros nos vamos a ir moviendo de nuevo, nos vamos de bajo de guía con la Hermandad de San Fernando, de nuevo a Cádiz. Nos vamos a ir con la filial número 59 de nuevo, la Hermandad de la capital de la provincia, la Hermandad de Cádiz, con la que está nuestra compañera Lucía Aguilar de nuevo.
1: Pues Juanma, seguimos caminando con estos romeros de la filial 59 cuando llegan ya a las puertas de tierra. Aquí van montando los coches, las carriolas, los tractores, todo lo necesario para echarse a las arenas. Hace muy pocos minutos hemos estado en la capilla de Santa María con el Nazareno, donde ha tenido lugar ese encuentro que ya se da por tercer año consecutivo entre la Hermandad del Rocío de Cádiz y entre el regidor perpetuo de la ciudad, nuestro padre Jesús Nazareno. Ha habido un intercambio de palabras, de bendiciones entre los hermanos mayores, entre el del Nazareno y entre Jesús Montaño, el que va al frente de esta comitiva rociera, que ya aquí prepara su caminar para abandonar la ciudad de Cádiz. Podemos ver cómo se van preparando todas las carriolas, los últimos preparativos ya aquí en suelo gaditano, para ya tomar el puente rumbo a Sanlúcar para cruzar el Coto de Doñana. Y desde aquí, desde Cádiz, estos últimos minutos en suelo gaditano, nos vamos hasta el set principal con Juanma.
0: Bueno, pues ahí tenemos al sin pecado de la Hermandad de Cádiz, que ahora, como comentaba la compañera Lucía Aguilar, bueno, pues se va a subir a un vehículo motorizado para salir desde la ciudad y llegar hasta Sanlúcar de Barrameda. Al mismo tiempo que veíamos esas imágenes de los últimos instantes de Cádiz en su ciudad, hemos visto cómo subía a la barcaza la carreta del sin pecado de San Fernando, que ya lo tenemos ahí preparado para cruzar el río Guadalquivir. Va a ser la segunda de las hermandades que vamos a ver en directo, la tercera que lo va a hacer en la jornada de hoy. Ahora después, bueno, cuando tengamos un ratito, porque vamos a tener varios tiempos ahí, un poco de descanso, pues vamos a ir llevándoles también imágenes que hemos tenido anteriormente, como el embarque de la Hermandad de la Línea, que lo ha hecho esta mañana. Esta es la tercera hermandad, como decimos, que embarca, que va a cruzar este río Guadalquivir hacia la playa de Malandar. Lo ha hecho esta mañana en la Línea, hemos visto antes a Chiclana. Y después de San Fernando, hoy nos viene por delante la Hermandad de Ceuta, que según el horario oficial tiene que embarcar a las 11:30, son las 11:20, así que debe de quedarle poquito para llegar hasta este punto. Y luego vamos a tener ahí un impasse hasta la 1:30, que es cuando llega la Hermandad de Chipiona. Por detrás lo harán Arcos de la Frontera, Cádiz, Rota y Puerto Real. Esta última con horario previsto de embarque a las 5:30 de la tarde. Con eso cerraremos la programación especial de hoy. Les llevaremos el paso de todas estas hermandades por Sanlúcar de Barrameda. Y mañana miércoles volveremos a estar aquí porque tendremos a las tres hermandades más antiguas de la provincia cruzando hacia Doñana, Sanlúcar de Barrameda, el Puerto de Santa María y Jerez de la Frontera. Eso será mañana. Hoy tenemos por aquí otras tantas hermandades que vamos a poder disfrutar de ellas durante este rato que vamos a estar en directo. Llevamos en directo desde las 10 de la mañana y vamos a estar, bueno, como decimos, hasta que llegue Puerto Real. Tenemos ahí el sin pecado de la

0: hermandad de San Fernando. Hemos visto cómo, bueno, cómo van, han ido subiendo los peregrinos a pie y ahora van subiendo también esas carriolas, esos remolques que van a llevar a estos romeros isleños hasta la aldea del Rocío a través de las arenas del Coto de Doñana. Vamos a quedarnos ahora también con imágenes, igual que hemos hecho antes con Chiclana. La hermandad de San Fernando también salía ayer de su localidad en esa jornada de lunes recorriendo las calles de la ciudad. Además, es una jornada especial porque, bueno, pues la hermandad había pasado por un itinerario diferente, pasó por la iglesia donde se encuentra la Divina Pastora, también la Virgen del Carmen, patrona de San Fernando. Nos vamos a quedar ahora precisamente con esas imágenes. Ahí lo estamos viendo, la hermandad de San Fernando se salía ayer lunes de camino ya hacia Sanlúcar de Barrameda para iniciar su peregrinar hacia la aldea del Rocío. Nos quedamos con estas imágenes.
1: Yo voy con las ideas claras.

0: ¿Vale, guapo?
1: Bueno, pues ahí tenemos esos momentos de la salida de San Fernando de ayer por las calles de la localidad. Ahí estamos viendo cómo va atravesando ya el río Guadalquivir ese sin pecado, esa carreta del sin pecado que va, bueno, pues atravesando las aguas hacia la playa de Malandar para comenzar con ese itinerario ya por las arenas del Coto de Doñana hacia la aldea del Rocío. Nosotros seguimos en directo, 11:30 de la mañana, y bueno, nos vamos a ir moviendo de nuevo, porque, como decimos, bueno, tenemos estas hermandades aquí que ya han pasado por Sanlúcar, estamos esperando a la hermandad de Ceuta, y ahí estamos viendo al compañero José Luis Martínez, que sigue acompañando a la hermandad de Chipiona. José Luis, ¿qué tal? ¿Cómo está la cosa en esta mañana de martes de camino?
2: Juanma, pues 11:30 de la mañana, estamos en la playa de Montijo, todavía estamos en el término municipal de Chipiona, estamos esperando porque de un momento a otro, por ese camino que conecta con el pago de Valdeconejos, a través de la Vía Verde que vienen, ya lo dejamos esta mañana ahí saliendo, pues vendrá el sin pecado de la hermandad de Rocío Chipiona, la hermandad filial número 111.

0: hace para caminar, para transitar a través de estas arenas de la playa, primero de Montijo, luego de Las Haras y ya para encaminarse hacia las piletas, ya digamos en Sanlúcar de Barrameda, donde rezarán el Ángelus y ya pues caminarán por la avenida de Bajo de Guía hasta el embarque. Como les decimos, 11:30, estamos en directo en esta mañana mágica, en este martes del embarque, una mañana muy ilusionante para muchas de las hermandades, la inmensa mayoría de las hermandades de aquí de la provincia de Cádiz, pero especialmente para esta, a la que llevamos acompañando desde las 8 de la mañana, recordemos cuando iniciaban pues su misa de romeros en la parroquia de Nuestra Señora de la O de Chipiona, y transcurrían por el casco urbano de la localidad para ya caminarse y dirigirse hacia las tierras benditas. Vemos aquí a mis espaldas el coto de Doñana, visto desde esta playa, que como les decíamos pertenece todavía al término municipal de Chipiona, y cuando el sinvecado se adentre por estas arenas, ya cuando llega a la altura de la reyerta, ese es digamos que es el espacio limítrofe que separan las localidades de Chipiona y Sanlúcar de Barrameda, así que ya pues dentro de muy poquito se dirigirán los hermanos, los peregrinos rocieros, chipioneros, para Sanlúcar de Barrameda. Nosotros ya les decimos, nos vamos a quedar aquí muy pendientes de la llegada del sinpecado de Chipiona y conectaremos de nuevo para ofrecerles una imagen espectacular, que es la de este sinpecado transcurriendo por esta playa de Montijo, ya como les decíamos, buscando Sanlúcar de Barrameda. Compañero Juanma.
1: Bueno, pues de la playa de Montijo, ahí tenemos al compañero José Luis Martínez con la hermandad de Chipiona. Volvemos de nuevo hasta Sanlúcar de Barrameda, hasta la avenida Bajo de Guía, donde ya estamos viendo al fondo la siguiente de las hermandades que va a realizar este embarque. La hermandad de Ceuta, que es la número 77, hermandad número 77 de las filiales de la matriz de Almonte, que es la única que no es de la provincia de Cádiz, que va a pasar por este punto. Ya saben que todas pasan por aquí, a excepción, de la hermandad de Algeciras, que lo hace por el camino de la matriz, por el camino de Almonte. Hace un camino de un solo día desde Almonte hasta el Rocío. La hermandad de Ceuta, en este caso, pues ya está aquí en Bajo de Guía, pues avanzando y llegando hasta el punto en el que se encuentran nuestras cámaras, en la zona de la ermita del Carmen, de la capilla del Carmen. Nos vamos por allí porque se encuentra el compañero Jorge Miró, que si no me equivoco tiene que estar ya cerquita de ese sinpecado. Bueno, pues ahora nos dicen que no, que todavía no está allí, pero bueno, lo estamos viendo al fondo, ese sinpecado de Ceuta. Mientras tanto, nosotros vamos a aprovechar, porque sabemos que hay mucha gente viéndonos, y vamos a mandar saludos, porque bueno, ya saben que estamos en directo. Nos pueden seguir a través de la señal de la televisión, también a través de la señal de streaming, que bueno, que llega a todas partes del mundo. Nos pueden escribir por redes sociales, tanto a Viva Jerez, Viva Cádiz, tanto bueno, en Twitter, en Facebook, en Instagram. Si tienen alguno de los teléfonos de los que estamos por aquí, también nos pueden mandar mensajitos. Y bueno, vamos a ir saludando a gente que sabemos que nos están viendo. Por ejemplo, a Carlos Baurre, que está en Sevilla, que sabemos que nos está viendo en directo mientras está un poco ahí trabajando. Pues un saludito a Carlos Baurre, que sabemos que no mucho se va a venir para Jerez, porque mañana hace el camino con Jerez. También saludamos a Maite Rojas, que nos está viendo, si no me equivoco, desde Utrera, creo que nos ha comentado. Otro saludo también a María Gil, que dice que nos está viendo desde Madrid, que también va a hacer mañana el camino con Jerez de la Frontera, así que tiene que estar ya muy cerquita de hacer ese viaje hacia aquí, hacia nuestra tierra, para hacer ese viaje con esa peregrinación, perdón, con Jerez. Y por supuesto, un saludo que nos piden todos los años a un peregrino de Jerez que también está un poquito nervioso con ese camino que inicia mañana la filial número 16, Jesús Ramos el Chaqueta, al que le conocen en la aldea como el Tijeras. Pues ahí le mandamos también ese saludo porque nos está viendo, así que le mandamos un besito muy, muy grande. Y por supuesto, me van a permitir que yo mande un saludo a mi peña de los apurados, que mañana hacemos también el camino con Jerez de la Frontera, así que un besito para todas esas personas que nos están viendo, repito, a Carlos Baurre, que nos ha llegado el mensaje, Maite Rojas, María Gil, y a toda esa peña de los apurados, y a Jesús Ramos también, que están pendientes de esta retransmisión especial de 7 Televisión, cuando son las 11:36 de la

0: Mañana, ahí estamos viendo ya a la Hermandad de Ceuta, a la altura del Polideportivo, debajo de Guía, que está, bueno, como decimos, muy cerquita de llegar a la zona donde está ese monumento a la Virgen del Rocío. Y bueno, pues ultimando esos metros antes de llegar hacia la Capilla del Carmen. Ahora creo que sí, nos vamos a poder ir con el compañero Jorge Miró, al que hemos visto ahí un poco en cámara, en ese plano de nuestra compañera María. Se han acercado hasta este punto, hacia las inmediaciones donde se encuentra ese Sin Pecado, esa carreta del Sin Pecado de Ceuta. Jorge, cuéntanos cómo está un poco el ambiente por ahí.
1: Efectivamente, Juanma, estamos aquí en la avenida Bajo de Guía, la Hermandad de Ceuta, que aguarda ya para llegar a justo a la playa de Bajo de Guía. Estamos con su hermano mayor, con José María Sánchez. José María, buenas tardes o buenos días todavía.
2: Hola, muy buenas, ¿qué tal?
1: Bueno, me habéis dicho antes que sois unos 50 y tantos peregrinos, ¿no? Yo creo que debéis ser de las hermandades más cortita, ¿no? En cuanto a las que hacéis el camino.
2: Vamos con cuatro carriolas en total, lo que es el camino, y somos, sí, casi 60 personas las que hacemos el camino con la hermandad de Ceuta.
1: Hacerla con Ceuta tiene que ser muy especial, ¿no?
2: Hombre, yo qué te iba a decir, evidentemente, está claro. Pero sí, tenemos muchas personas que nos acompañan en el camino, aunque la romería la haga con otras hermandades, porque les apetece, porque tenemos relación, porque hay amistades, y dentro de esas 60 personas, por lo mejor son 10 o 15 los que, incluso siendo otra su hermandad de cuna, pues hacen el camino con Ceuta. Darte cuenta que lleva una logística un poquito más complicada, no estar en la península, pues nosotros tenemos que hacer como dos desembarcos, ¿no? El que hacemos aquí en Bajo de Guía y el que hacemos en el estrecho de Gibraltar. Y la verdad que, bueno, pues muy contento, muy feliz y deseando pisar ya las arenas del Coto.
1: Ahora, llegar abajo de guía, es lo que tú dices, el desembarco en la playa de Malandar tiene que ser uno de los momentos más especiales, ¿no? Para cualquier hermandad.
2: Sí, la verdad que sí. Date cuenta que nosotros caminamos junto con la hermandad de San Fernando, vamos una detrás de otra, y justo al llegar a Malandar, San Fernando nos está esperando para rezar el Ángelus las dos carretas juntas con todos los peregrinos, y es un momento magnífico. Todos los momentos son magníficos en el camino, no solo ese. Desde ayer que llegamos aquí a Sanlúcar, que hicimos noche en la playa de las Piletas, hasta ahora, pues está siendo una jornada maravillosa. Y también nos apetece mucho la despedida que se hace siempre en la capilla de la Virgen del Carmen, porque Ceuta también es una ciudad marinera y compartimos esa devoción también. Así que ya te digo, pletórico, ilusionado y muy contento.
1: José María, muy buen camino.
2: Muchísimas gracias a ustedes.
1: Pues Juanma, volvemos contigo al set.
0: Bueno, pues muchas gracias al compañero Jorge Miró. Qué gran ejemplo de que la Virgen del Rocío, la devoción a la Virgen del Rocío llega a todas partes. De hecho, bueno, ahí tenemos esa hermandad de Ceuta que nos viene desde el continente africano. Nos marchamos de nuevo con Chipiona. Ahí estamos viendo ya al compañero José Luis Martínez, que va acompañando a esta hermandad. José Luis, ¿qué tal? Cuéntanos cómo está avanzando ese Sin Pecado.
3: Juanma, pues volvemos aquí. Y el Sin Pecado de la Hermandad del Rocío de Chipiona se encuentra en la playa de Montijo. Acabamos de vivir en directo la bajada de este Sin Pecado. Entiendo que ahora van a coger velocidad porque el Ángelus está previsto que lo hagan en las fiestas, como comentamos. Es un entierro que pasado ya las 12 del mediodía. Y vamos a intentar, si te parece, compañeros, porque la verdad que vienen con mucha velocidad. Es un leve retraso, me parece, el que llevan, porque estaba previsto que llegaran aquí en torno a las 11 y 20 de la mañana aproximadamente. Pero bueno, lo importante es que Chipiona ya se dirige hasta Sanlúcar de Barrameda y que este año sí lo va a poder hacer a través de la playa. Recordemos que el año pasado, justo en ese punto en el que ahora mismo estamos pasando, pues el Sin Pecado tuvo que pararse, la carreta tuvo que detenerse porque la marea no pues permitía que él transcurriera por estas arenas. Hoy, como verán, la situación es muy distinta. Tenemos aquí una bajamar que resulta muy curiosa para todos aquellos que no sean de esta zona, porque claro, vemos como prácticamente el agua ha desaparecido y tenemos aquí las piedras que forman estos corales de pesca centenario, ¿no? Y esta playa de Montijo, que es una zona también muy característica de aquí, de la zona. Vamos a intentar conversar, porque los tenemos ahora mismo un poco desperdigados. Vamos a intentar buscar al hermano mayor Antonio Luis Lázaro, que lo había visto por aquí. A ver si da.

0: con él. Aquí no tenemos permiso, vamos a hablar con algunas de las peregrinas chipioneras que están empujando, están llevando esta carreta por atrás. Vamos a hablar con ellas. No es el primer año que venís aquí con la hermandad chipiona, ¿no?
1: Nosotros somos rocieros.
0: Soy rociera. ¿Cuántos años lleváis acompañando?
1: 40 y tantos años, por lo menos.
0: ¿Y vais a hacer el camino completo?
1: 46. Bueno, ahora hace ya por lo menos 12 o 13 años que nos hago el camino completo. Pero voy a la misa oficial, voy el viernes a la presentación, voy mucho al año. Pero vamos, este camino de Chipiona a Faslucas siempre lo hacemos andando.
0: Andando. ¿Qué es lo que más le gusta del camino?
1: Las convivencias. Este camino es muy bonito.
0: Y cuando lleguéis a la aldea entiendo que ya hay que se para el tiempo, ¿no?
1: Ya a descansar un poquito y ya pues seguir también las cosas que tenemos que hacer allí hasta el lunes otra vez de vuelta para atrás.
0: Hacer el camino en cierta forma, bueno, significa hacer una peregrinación, ir de romería para pedirle algo a la Virgen. ¿Qué es lo que le pedimos este año a nuestra Señora de Rocío?
1: Que salga todo muy bien, que vaya todos los peregrinos muy bien, pero para todas las hermandades y nada más, eso es lo que pido.
0: Eso es lo importante. ¿Cómo se llama? Que no le he preguntado.
1: Yo, María Jesús.
0: María Jesús, pues María Jesús, que pase usted una feliz romería. Ah,
1: María Jesús Manteca.
0: María Jesús Manteca, esta. También un...
1: Que mi nieto, que lleva hace años sin pecado. Carretero.
0: ¿El carretero es su nieto?
1: Joven.
0: Ahí está.
1: Es Jesús.
0: Pues nada, que tengan un feliz camino y que siempre vayan ustedes de la mano aquí de... Bueno, es velocidad prácticamente un paso moderado, unos 6 kilómetros por hora, calculo. Vamos andando bastante rápido, pero claro, ya el tiempo apremia, el Ángelus tiene que hacerse las piletas y claro, esta hermandad tiene que embarcar pues a la hora que le corresponde. Comentábamos esta mañana, compañeros, que se estaba barajando la posibilidad de que la hermandad de Arcos de la Frontera, pues esta hermandad de Chipiona le cediera el paso. Pero ya no creemos que vaya a ser así, a ver si podemos confirmarlo con el alcalde de Carreta. Entiendo que el orden se mantendrá según lo que estaba previsto y según años anteriores como otros años pues se ha venido realizando. Vamos a hablar con otra de las personas que viene acompañando a esta carreta, ¿cómo te llamas?
2: Luis Palacio.
0: ¿Cuánto rocío?
2: Pues ya llevamos un viaje rocío grande, unos 30 por ahí.
0: ¿Y siempre con la hermandad de Chipiona?
2: Siempre, sí. Siempre.
0: Acompañado de la familia, de los amigos.
2: Exactamente, muy bien. Para la cosita bien.
0: Y llevando también las carriolas, ¿no? Que lleva.
2: Sí, un año llevamos también esa, hace 2 años, y este año pues la lleva otro, normal.
0: ¿Cómo va a ser el día de hoy? ¿Vais a cruzar ahora por Bajo de Guía, en torno a las 1:30 de la tarde? No, y hacéis el sesteo en el palacio.
2: ¿Dónde vamos para ahora ni nada? Ahora mismo no sabemos nada.
0: Vamos para adelante, que es lo importante, ¿no?
2: Eso.
0: Bueno, que tengan un buen camino. Vamos a seguir pues aquí con los compañeros, con los amigos de la hermandad filial número 111, de todas cuantas peregrinan hasta la aldea, hasta el Santuario Internacional de Nuestra Señora del Rocío, término municipal de Chipiona. Todavía seguimos, pero dentro de muy poquito ya vamos a cruzar esa línea limítrofe que separa los municipios de Chipiona y de Sanlúcar, dos municipios hermanos y tan hermanos que la madrina de esta hermandad, ya lo comentábamos antes, la madrina de la hermandad del Rocío de Chipiona, una hermandad que se constituye verdaderamente como hermandad filial en el año 2013, pues su madrina fue Sanlúcar de Barrameda, como no puede ser de otra manera, ¿no? Y es que desde el año 80 y tanto los rocieros chipioneros venían realizando el camino junto con el sin pecado de Sanlúcar de Barrameda, y es por ello que la relación que existe entre ambos municipios, que prácticamente pues se separan por una calle, pues es bastante fuerte, ¿no? Vemos por aquí detrás también, el compañero nos está ofreciendo la imagen, ¿no?, de esta línea, de esta fila de coches, de carretas que acompañan aquí a los rocieros chipioneros en su día grande, en el día grande de la salida de la hermandad filial de Chipiona. Recordemos algunos de los datos de esta hermandad de Chipiona: 57 coches, 2 carriolas y novedades que traen este año, como esa modificación del recorrido que hemos visto esta mañana, ¿no?, que hemos vivido esta mañana, donde han visitado a los usuarios del centro de enfermos de

0: Alzheimer de Faro de Chipiona y esa vuelta a la Vía Verde, ¿no? Esa Vía Verde entre ríos que conectan las localidades de aquí de Sanlúcar y de Chipiona. El Ángelus, como ya hemos comentado, será en Las Piletas y ha llegado a Sanlúcar. Es por ello que ahora mismo la velocidad de la carreta y de este acompañamiento que lleva el Sin Pecado de Chipiona, pues bastante elevado. Y el almuerzo que realizarán este martes será en Marismilla y acampando por la noche en la Choza del Guarda, donde pasarán la primera noche de camino. Mañana miércoles, la Hermandad del Rocío de Chipiona saldrá e iniciará su camino sobre las 10:15 de la mañana, y no habrá misa por la mañana, sino que pararán a las 12 nuevamente para el Ángelus, almorzarán mañana miércoles en el Pilón, en el Corral de Félix, y por la noche acamparán en Palacio. Ya el jueves, la Hermandad del Rocío de Chipiona realizará su sesión en el Guaperal, y está previsto que entre por la Aldea del Rocío en torno a las 8 de la tarde del jueves. El Sin Pecado de esta hermandad chipionera será custodiado por el hermano mayor, por Antonio Luis Lázaro, en su propia casa, ya que la hermandad de Chipiona no dispone de casa de hermandad propia en el Rocío. Y está previsto que el viernes por la tarde, en torno a las 6 de la tarde, pues la comitiva que acompaña a la hermandad chipionera pues salga de la casa de su hermano mayor para dirigirse hacia la aldea, hacia el Santuario Internacional de Nuestra Señora del Rocío, donde está previsto que se realice la presentación ante la Blanca Paloma en torno a las 7:15 de la tarde. Compañeros, si os parece, nosotros vamos a seguir un poquito más a la hermandad de Chipiona, porque ya les decíamos que va a despedirse del término municipal de Chipiona a partir de que cruce esta línea de la Reyerta, del Paseo de la Reyerta, que es la línea que separa Chipiona de Sanlúcar de Barrameda, y les vamos a dejar transitar hasta Las Piletas, hasta donde realizarán pues el Ángelus, que será pasadas las 12 ya, pues todavía tienen unos 25 minutitos hasta llegar a Sanlúcar, incluso media hora, aunque al ritmo al que van es bastante impredecible, porque es cierto que van a una velocidad bastante importante, ¿no? Y luego sí que podremos verlo, como no puede ser de otra forma, pues realizando su embarque, abandonando la provincia de Cádiz y dirigiéndose hacia el corazón del Parque Nacional de Doñana, donde ahora sí, de verdad, podrán pisar Tierra Santa y ya pues estarán contando los minutos y los segundos para volver a encontrarse con la Virgen del Rocío. Así que, compañeros, si os parece, nosotros vamos a quedarnos con estas imágenes y devolvemos la conexión hasta un poquito más tarde, cuando volveremos a conectar con la Hermandad del Rocío de Chipiona.
1: Bueno, pues vaya momento también ese de la hermandad de Chipiona avanzando, y ahí tenemos, bueno, también sevillanas a la hermandad de Ceuta, y justo junto al monumento a la Virgen del Rocío. Nos vamos para allá otra vez.

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0: Miguel pase, ¿verdad?
1: Sí.
2: Tengo con la...
1: Para que vengan los de Chile.
3: Bueno, pues ahí teníamos esas sevillanas de la hermandad de Ceuta, lo hemos visto ahí justo a la planta, ¿no? De ese monumento, de esa imagen de la Virgen del Rocío, que se encuentra ahí justo al lado de del polideportivo de la avenida Debajo de Guía, justo antes de llegar a la zona de la capilla. Bueno, por ahí tenemos al compañero Jorge Miró, que nos cuente un poquillo, Jorge, cómo está el ambiente por ahí, por esa zona.
4: Bueno, pues aquí en la avenida Debajo de Guía, que ya se han escuchado las primeras sevillanas, vamos a hablar con algunos de los peregrinos de Ceuta. Buenos días, estamos en directo.
5: Buenos días.
4: Ya, la primera sevillana, la vuestra, ¿eh?
5: Sí.
4: Oye, muchísimas ganas ya de pisar la arena, ¿no?
5: Sí, con muchas ganas. Este año...
4: ¿Cómo va el camino?
5: Muy bien, muy bien.
4: ¿Es la primera vez que lo haces?
5: No, ya el décimo.
4: ¿El décimo?
5: Sí.
4: ¿Y cada año diferente?
5: Cada año diferente y este año con muchas ganas. Muchas promesas cumplidas y mucho agradecimiento a la Virgen.
4: Eso es bueno, ¿no?
5: Hombre, claro que sí. El camino está hecho para andar, para peregrinar, para rezar, para compartir y para estar todos juntos en hermandad.
4: Oye, la hermandad del Rocío de Ceuta, si quieres vamos para allá. La hermandad del Rocío de Ceuta tiene que ser muy especial, ¿no? Por el hecho de tener que hacer dos desembarcos, ¿no? Es lo que me comentaba antes tu hermano mayor.
5: Sí, hombre.
4: Que llega claro. A la península y ahora después aquí en Bajo de Guía,
5: claro.
4: Para pisar ya el coto.
5: Sí, empezamos, hacemos una procesión por Ceuta para despedir a todos los hermanos que nos pueden acompañarnos. Compartimos con ellos el día del domingo en la misa de Romero y ya el lunes pues nos venimos a San Lucas para prepararlo aquí todo y embarcar hoy en la barcaza que nos llevará al coto de Doñana.
4: ¿Cómo están las arenas? ¿Han comentado cómo están las arenas tras las últimas lluvias?
5: Bueno, parece que va a ser un buen camino, que no va a ser tan duro como el del año pasado, pero bueno, esto nunca se sabe. Ahora nos adentramos ahí en el coto y eso es otra vida.
4: Oye, pues muchísimas gracias y muy buen camino.
5: Muchas gracias. Hasta luego.
4: Bueno, pues vuelven a sonar las sevillanas. La hermandad de Ceuta, que de momento es la más animosa al llegar aquí abajo de guía. Cuando se va acercando poco a poco aquí ya a la capital Carmen, la carreta del Sin Pecado, adornada con flores amarillas. El Sin Pecado también cubierto ya por un plástico para evitar que se deteriore con las arenas. Aquí ya la altura de la fábrica de hielo.

0: Vamos a hablar también con algunos de los curiosos que están por aquí. Hola, buenos días.
1: No.
0: Bueno, encontraremos a alguna otra persona que tenga ganas de hablar. Vamos a hablar aquí con una peregrina.

0: va?
1: ¿Cuánto llevamos ya?
0: Yo llevo mucho, hijo. Llevo desde el año 95.
1: ¿Y todos los años?
0: 95.
1: ¿Y todos los años nos falta su cita?
0: Todos los años nos falta mi cita, pero ya andando, este ya es uno porque tengo promesas y lo tenía que hacer. Se lo dije a la Virgen y lo tengo que cumplir.
1: Imagino que por lo que me dice este año es muy especial para usted.
0: Sí, es muy especial porque voy sola, no viene mi marido, viene al Rocío. Después fin de semana vienen ellos al Rocío, mi hija, mi nieto y todo. Pero el camino andando voy yo sola.
1: Bueno, así que es diferente.
0: Para mí es muy especial este año.
1: ¿Se emociona?
0: Mucho, mucho, mucho.
1: ¿Cómo se llama usted?
0: Yo me llamo Toñi.
1: Toñi, porque tenga usted muy buen camino.
0: Muchas gracias.
1: Y que la Virgen le conceda todo lo que usted pida.
0: Muchas gracias, hijo, muchas gracias.
1: Bueno, pues dejamos aquí a Toñi, que va agarrada a la carreta sin pecado. Nos vamos a acercar a la capital del Carmen, donde ya se están acercando la comitiva de esta hermandad. Luego van a sonar las sevillanas. Vamos a intentar entrar otra vez a la capilla. De nuevo la delegada del gobierno, Mercedes Colombo, acompañando una vez más a las hermandades, esta vez a la de Ceuta. Los mulos prácticamente en la puerta de entrada de la capilla.

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Bueno, pues ahí estamos viendo el gran ambiente que trae la hermandad de Ceuta, esos peregrinos que, bueno, desde que hemos conectado con ellos aquí en Bajo de Guía, bueno, pues no han parado de cantar, de bailar sevillana en uno de los momentos más especiales para ellos en este transitar hacia la playa de Bajo de Guía para poder cruzar ese río Guadalquivir. Ahí vemos cómo va girando el Sin Pecado de Ceuta, de camino a la playa. Y nosotros aprovechamos, como decíamos antes, bueno, mandamos saludos porque la gente nos está viendo, nos van llegando mensajes. Vamos a saludar ahora a Cristina Quirós, que nos manda un mensaje. Dice que es peregrina de Jerez de la Frontera, que está hoy en el trabajo un poco nerviosa, comiéndose las uñas porque mañana sale la hermandad de Jerez, va a hacer el camino. Y además, bueno, dice que va a ser un camino especial porque lo va a hacer por primera vez con su hermana Elena, nos dice. Pues que les mandamos un besito, evidentemente un saludo grande a las dos, que mañana van a hacer ese camino juntas por las arenas del Coto de Doñana hacia la aldea del Rocío con la hermandad de Jerez de la Frontera. Hoy toca trabajar, mañana tocará ponerse las flores en la cabeza para hacer ese camino hacia el Coto de Doñana. Bueno, hacia el Coto de Doñana se dirige precisamente esta hermandad de Ceuta, que está ya pisando esas arenas, esa playa debajo de Guía. Vemos esa carreta tirada por dos mulos. Y ese Sin Pecado, bueno, que ya se encuentra cubierto de plástico para que no se llene de polvo, ni se ensucie, ni se manche, ni se estropee, evidentemente, porque van a ser muchas horas en estos dos días que van a tener estos romeros hasta llegar a la zona de Manecorro, que es por donde salen las hermandades del Coto de Doñana. En este caso, la hermandad de Ceuta llega... vamos a verlo, me parece que llega el viernes a la salida del Coto, el jueves o el viernes. Tenemos que mirar bien ese dato, porque en este caso Ceuta se presentará a la Virgen, eso sí, el sábado en torno a las 9:15 de la noche. Es una de las últimas hermandades que lo va a hacer en la segunda de la jornada. Ya saben que el viernes se hace desde la hermandad más nueva hasta la número 81, que es Mairena del Alcor. Esas se presentan el viernes a partir de las 6 de la tarde ante las plantas de la Blanca Paloma. El sábado, desde las 12 del mediodía, vamos a tener a las hermandades por orden ascendente, de más antigua a más nueva, desde la 1, Villamanrique, hasta la número 80, que es la hermandad de Valencia. En este caso, Ceuta, como es la 77, pues lo va a hacer el sábado, prácticamente ya al final de la jornada. Una jornada intensa, desde luego, ese sábado de Rocío en la aldea, con la presentación, como decíamos antes. Bueno, pues es uno de los actos principales que tienen que realizar las hermandades filiales, porque esa presentación, ese colocarse ante las plantas de la Blanca Paloma, de la Virgen del Rocío, es lo que hace, bueno, que puedan mantener su antigüedad. Si una hermandad no se presenta, bueno, pues la perdería. En este caso, Ceuta, la número 77, como decíamos antes, la única hermandad que nos llega desde el continente de África. Ojo, porque claro, según sale este hecho de Gibraltar, y aunque sea territorio español, pues bueno, viene desde el continente de África. Ahí vemos cómo va subiendo la carreta ya a esa barcaza para continuar con su caminar. Ese problema con ese mulo subiendo, parecía que tenía algo de miedo el animal

a subirse a la barcaza, pero bueno, ahí tenemos ya ese sin pecado adornado con esas flores de color amarillo que nos han que han colocado, ¿no?, en este caso los priostes, los encargados de esta carreta para la jornada de hoy. Ya saben que normalmente, bueno, pues las hermandades después suelen cambiar ese exorno floral cuando van llegando al rocío, porque claro, son varios días por el Coto de Doñana, las flores se van estropeando y después se cambian. Por ejemplo, yo lo que conozco más de cerca es la hermandad de Jerez, que se cambia, por ejemplo, el sábado por la mañana para llegar a la presentación. Jerez es la única de las de la hermandad de las de la provincia de Cádiz que sale del Coto en la jornada del sábado, pero no está en Guaperal el viernes. Antes ya habrán salido el resto de hermandades, tanto en la jornada del jueves como en la del viernes. Todas estas hermandades que van pasando desde hoy y hasta mañana por aquí, por este punto de Sanlúcar de Barrameda. Bueno, pues ahí tenemos precisamente esa hermandad de Ceuta, que se encuentra ya subiendo hacia, bueno, que ya ha subido la barcaza. Lo van haciendo esos peregrinos, que seguro que ahora desde la cubierta de esa embarcación van a seguir con la fiesta que tenían montada ahí en la capilla, que venían también por la avenida debajo de Guía, en ese monumento a la Virgen del Rocío, porque ya una vez que uno llega a Sanlúcar como que se va relajando un poquito, vamos a decir, sobre todo ya una vez que se llega a la otra orilla. Mientras tanto, bueno, pues tenemos a otras hermandades, como ya saben, hemos tenido a la línea que ya ha cruzado por aquí por Sanlúcar, Chiclana, San Fernando, esta de Ceuta, y tenemos en camino, pues llegando hasta este punto, a las hermandades de Chipiona, Arcos de la Frontera, Cádiz, Rota y Puerto Real, que son las demás que van a pasar por aquí por Sanlúcar, por el río Guadalquivir en esta jornada de martes de camino. Son en total 9 hermandades las que vamos a ver por aquí, por este punto, con esa carreta, con esos sin pecados, adentrándose ya en el Coto de Doñana para pisar esas arenas que le van a llevar a todos estos peregrinos, a todos estos romeros, hasta la ermita del Rocío, hacia la aldea del Rocío, de la localidad de Almonte. Allí los recibirá, como decimos, la hermandad matriz en estas dos jornadas de presentaciones, viernes y sábado. Y después, bueno, que servirán un poco, vamos a decir, de pistoletazo de salida para la propia romería que tendrá su culmen en la madrugada del lunes, la madrugada del lunes de Pentecostés, cuando los almonteños salten la reja para sacar a las calles a la Virgen del Rocío. Desde luego, uno de los momentos más esperados por todos, una de las noches más largas y más bonitas que tiene el año, ese salto de la reja, esa procesión de la Virgen del Rocío por las calles de la aldea. Eso será, bueno, pues ya después de que finalice, si nos adelantan antes, porque ya saben que no hay hora de salida para que salten los de Almonte, como dice la sevillana, no hay hora de salida para que comience esa procesión, pero bueno, se intenta siempre respetar que sea pues después de que finalice, ¿no?, el rosario de las hermandades, en el que participan todos los sin pecados. Todas las filiales van pasando en orden descendente de antigüedad, de la más nueva a la más antigua, por delante de la puerta de la Concha, hasta que llega ese sin pecado de la hermandad de Almonte, que entra en el santuario, y entonces ya se produce ese salto de la reja tan característico, tan especial, con el que se da inicio a la procesión de la Virgen del Rocío. Bueno, pues mientras esperamos a tener más conexiones con los compañeros que van acompañando las hermandades, y mientras esperamos a que llegue también hasta este punto la hermandad de Chipiona, que es la siguiente que tiene que atravesar el río Guadalquivir, aprovechamos para hacer una nueva pausa para la publicidad. Llevamos ya 2 horas y cuarto de directo, ojo, desde que comenzamos a las 10, y todavía tenemos que ver muchas, muchas cosas en esta jornada de martes de camino. Nos vamos a publicidad, enseguida estamos aquí de nuevo en directo. Son las 12 y 16 de la tarde de este martes 19 de mayo de 2026, nos marchamos. Enseguida estamos aquí de nuevo en directo en 7 Televisión, llevándoles el embarque de todas las hermandades de la provincia de Cádiz por Sanlúcar de Barrameda. No se muevan, que enseguida estamos aquí de nuevo.

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0: Continuamos en directo, 12 y 23 minutos de este martes de camino con las hermandades de la provincia de Cádiz, atravesando el río Guadalquivir de camino a la playa de Malandar para adentrarse por el Coto de Doñana. Estamos viendo esta imagen fantástica que nos ofrecen nuestros compañeros en este despliegue que hace 7 Televisión en directo aquí en Sanlúcar de Barrameda. En Sanlúcar de Barrameda ya se encuentra otra de las hermandades de la provincia de Cádiz. Nos vamos a ir ahora y vamos a saludar al compañero José Antonio Benítez, que ha ido acompañando a la hermandad de la localidad serrana desde que ha salido de Arcos hasta que ha llegado aquí abajo de guía. Ya lo tenemos por ahí por la zona de las piletas, si no me equivoco. ¿Qué tal, José Antonio Benítez? Muy buenas tardes.
1: Hola, ¿qué tal? Muy buenas tardes de esta playa de las Piletas, donde hace escasos momentos acaba de llegar la Hermandad del Rocío de Arcos de la Frontera, después de prácticamente un santiamén, porque hace unos momentos nos veíamos en el recinto ferial de Arcos, donde daban inicio los preparativos para iniciar el camino. Aquí las hermandades se citan y en el caso de la de Arcos de la Frontera está previsto que a eso de las 2 de la tarde realice su embarque en Bajo de Guía. Ana Gómez, hermana de la Hermandad del Rocío de Arcos, ¿cómo está viviendo estos primeros compases de la romería de Pentecostés?
2: Bueno, pues de momento bien, lo llevamos bien, ¿no? Parece ser que esta mañana teníamos frío, ahora calor, pero bueno, va a salir todo bien, ya verá.
1: Bueno, pero hablando de entrar en calor, también ya el padre Antonio Jesús y también el padre Iván Carrera nos metían en cierto modo en calor con esta romería y con ese mensaje tan bonito que nos dejaban en la misa de romeros.
2: Pues sí, bonito, no, precioso.
1: Bueno, ¿cómo vas a vivir esta romería? Ya tienen muchas romerías encima.
2: Bueno, sí, esperemos, hay que vivirla bien, ya están, venimos cargados de niños, que es lo importante, ¿no? Sembrar la semilla rociera y nada, lo mejor que se pueda. Y bueno, siempre al encuentro de nuestra madre.
1: Bueno, cánticos no van a faltar a la Virgen estos días y estando tú presente también aquí menos.
2: Bueno, esperemos, eso esperemos.
1: Bueno, es que Ana Gómez es una conocidísima cantadora de Arcos de la Frontera, es hermana rociera, casi de cuna de toda la vida, y no podía faltar en esta cita. Aquí todos son preparativos, nos comentabas también que se están repartiendo las credenciales, porque esto tiene su parafernalia, claro.
2: Sí, esto tiene muchas parafernalias. No, pues, cada coche lleva su documentación y si no, no podemos pasar para adentro para embarcar.
1: Bueno, ¿cómo se va a vivir la tarde una vez que embarquéis, lleguéis también, crucéis el río?
2: Bueno, una vez que ya crucemos ya no hay reloj, no hay teléfono, no hay, y ya que venga lo que venga, ¿no? A disfrutar, que es lo primordial, y ya está.
1: Bueno, nos confirmas también que la presentación a la Virgen del Rocío será, si no mal recuerdo, el próximo viernes en torno a las 6:30 de la tarde, ¿no? Eso. ¿Cómo se vive la presentación?
2: Pues la presentación muy emotiva, ¿no? Porque, y sobre todo para los que venimos en camino, ¿no? Mucho esfuerzo y el reencuentro con nuestra madre, pues imagínate, ¿no?
1: Ya me lo imagino. Gracias, Ana, que pases una feliz romería.
2: A vosotros siempre.
1: Bueno, está muy cerquita de nosotros también la hermana mayor del Rocío de Arcos, Inma Montes, con la que teníamos el gusto de hablar esta mañana cuando estábamos en el recinto ferial. Hermana mayor, decía que en un santiamén nos hemos plantado aquí en esta playa de las Piletas, ¿no?
3: Exacto, estábamos hace un ratito saliendo de San Francisco y estamos ya aquí en Sanlúcar. Y nada, dentro de un ratito pues estaremos en Bajo de Guía.
1: Bueno, ¿cómo se está viendo este momento? Decía la compañera Ana Gómez que también se es muy meticuloso y es normal, también para la documentación que hay que distribuir, las normas para estar presente en la romería, las credenciales.
3: Sí, sí, sí. Además, como entramos dentro del plan romero y hay la colaboración de varias administraciones y cuerpos de seguridad del Estado, tenemos que llevar todo tal como la normativa nos

0: nos dicta. Cada vehículo tiene que ir previamente autorizado, una autorización que nos, que tuvimos que presentar toda la documentación hace un mes y medio. En fin, que esto lleva un trabajo administrativo previo y de reuniones y tal para que todo esto pues funcione y esté todo lo más controlado posible con tanta gente.
1: Bueno, un plan Romero que tiene ya muchísima experiencia, prácticamente está todo hecho y raro es el año que hay alguna incidencia que destacar en este sentido, ¿no?
0: Sí, la verdad es que el año pasado creo recordar que cumplieron 40 años de este plan Romero. Y bueno, es verdad que todos los años hay alguna que otra mejoría, pero bien, ten en cuenta que moviliza tanta gente, no solo nosotros, que nosotros es de las más pequeñitas que caminamos, pero un Jerez, un Sanlúcar, un El Puerto, que lleva muchísima gente, moviliza tanta gente, que nunca pase nada en este terreno tan complicado, que no puedes darte media vuelta y volverte, pues es digno de alabar, tanto por las administraciones como por todas las hermandades que intentamos concienciar a todos los hermanos del sitio a donde vamos y cómo vamos.
1: Bueno, dentro de tu modestia, que te conocemos ya desde hace tiempo, decíamos que la Hermandad de Arcos afortunadamente se le ha pegado mucha gente rociera de la Sierra de Cádiz. Muchos también llegan en este preciso momento, se han perdido por algún motivo la misa de Romero, pero...
0: Sí, a ver, la misa de Romero, como es a las 7:30 de la mañana, hay veces que las carriolas vinieron ayer por la tarde, pero sobre todo el tema del transporte de los animales, pues hace que a lo mejor se tengan que perder la misa de Romero y venir directamente para acá para que el animal se baje del van o del camión, se adapte un poco, le da un poco de cuerda. Entonces eso lleva una preparación que evidentemente, pues bueno, están perdonados, están salvados.
1: Bueno, hablando de caballos, ¿está muy presente el mundo del caballo también en esta romería en el caso de Arcos de la Frontera?
0: Sí, la verdad es que llevamos una caballería bastante, bastante numerosa y de hecho el año pasado desde la Hermandad Matriz incluso nos felicitaron por esa presentación que hicimos con la caballería que presentó por delante de la Virgen. Y bueno, es verdad que la Sierra de Cádiz pues es bastante de caballo y nosotros pues evidentemente como hermandad cabecera de esa zona pues vamos presumiendo, llevamos a gala y evidentemente pues valoramos que los peregrinos que nos acompañen vayan a caballo.
1: Bueno, por cierto, Ima, estamos al lado del Sin Pecado. En torno a esta carreta va a girar la presencia arcense también en esta romería de Pentecostés. ¿Cuáles son tus sentimientos mirando el Sin Pecado de la Hermandad?
0: Son contradictorios, la pena de dejar a mis niñas y a mis padres atrás y a mi marido, pero bueno, con la alegría de otro camino más y de que todo llegue bien y que el Sin Pecado pues llegue a los pies de la Virgen con todo el mundo detrás y deseando que bueno, que tengamos un buen camino y que todo salga bien.
1: Bueno, pero habrá, por cierto, reencuentro familiar, ¿no? Digo yo.
0: Sí, sí, sí, a ver, mi familia llega el jueves a la aldea y el viernes vendrán al Cancelín a recibirnos, que es como el límite entre lo que es Parque Nacional y la aldea, y entonces, pues sí, allí habrá reencuentro. Mis niñas querrán estar en lo harto mía, pero bueno, es normal, son pequeñas y es lo normal. Así que, bien, con ganas de disfrutar estos días.
1: Y por último, en el plano social, os sentiréis también muy, muy apoyados, ¿no? Y apoyadas por el pueblo de Arcos. Muchos se han asomado esta mañana a las calles para veros partir también, y algunos incluso, me consta que vienen hasta abajo de guía, hasta esta playa de las Piletas también, para deciros simbólicamente adiós.
0: Sí, la verdad es que sí, que llevamos unos años que, aparte de acompañarnos en la procesión por Arcos, se acercan aquí a Sanlúcar. También vivimos un momento muy bonito en Bajo de Guía, en la Capilla del Carmen, que siempre pues tenemos ahí a unos amigos muy buenos que son Canalía, que este año pues a ver cómo están los ánimos, porque uno ha sufrido una pérdida bastante grave hace poco y no sé cómo, es comprensible que los ánimos no estén muy allá, pero son momentos muy bonitos y la despedida ahí, bueno, el que viene solo a decirnos adiós y tal, pues bueno. Yo, por ejemplo, lo hice una vez y no lo hago más. Yo si veo que debe quedar un arco, porque bueno, si no se pasa regular.
1: También aquí hay un componente muy importante de solidaridad y de compartir todo, lo bueno y lo malo. No deja de ser una metáfora del propio camino del Rocío. Nuevamente, hasta luego, hermana mayor. Nos vemos, si te parece bien, en esa ermita del Carmen ya, en el momento previo del embarque en Bajo de Guía, donde la Hermandad del Rocío de Arcos de la Frontera lo va a hacer, si todo sale como está previsto, en torno a las 2 de la tarde. Juanma.
2: Pues muchas gracias al compañero José Antonio Benítez, que va, como decimos, acompañando a la Hermandad de Arcos. Le decíamos antes, bueno, que ahora tenemos un pequeño impasse ahí en medio entre que hemos visto pasar a la Hermandad de Ceuta y tenemos que esperar a que llegue la Hermandad de Chipiona. Según los horarios oficiales,

0: Ahora tenemos a Chipiona a la 1:30, Arcos de la Frontera tiene que marcar a las 2 de la tarde, Cádiz a las 3, Rota a las 4 y Puerto Real será la última a las 5:30. Ese es más o menos el orden que está, digamos, estipulado de manera oficial. Ya nos había adelantado el compañero José Luis Martínez que si venía Chipiona con algo de retraso podía ser que Arcos pasara antes. Bueno, estaremos pendientes según los horarios que vayan marcando las hermandades de cómo se va produciendo ese embarque por la playa de Bajo de Guía para cruzar a la playa de Malandar, que estamos viendo allí al fondo, esa playa, esa entrada al Coto de Doñana, que tanto gusta atravesar a los rocieros que se encaminan hacia la aldea del Rocío, por estos caminos de Cádiz. Bueno, nosotros vamos a aprovechar ahora, como les decíamos, tenemos varios momentos por ahí que les queremos llevar a todos ustedes a sus casas para que disfruten también de otras cosas que no podemos ver en el directo. Ya saben que hemos empezado a las 10 de la mañana, vamos a estar por aquí hasta que pase la hermandad de Puerto Real, pero claro, hemos tenido hermandades que salieron ayer a las calles, hermandades que han salido esta mañana y hermandades incluso que han pasado el río antes de que nosotros llegáramos a conectar. Entonces, si les parece, nos vamos a quedar ahora con imágenes de la salida ayer de la Hermandad de la Línea, que ha sido la primera en pasar hoy por el río. Nos vamos a quedar con esa salida de ayer de la Hermandad de la Línea de la Concepción, el cruce por el río Guadalquivir de esta mañana. Vamos a ver también que a esa misma hora más o menos cómo salía la hermandad de Chipiona, cómo lo hacía la hermandad de Cádiz, y también vamos a ver unas imágenes de cómo ha sido también la salida y los primeros metros de la hermandad de Rota. Todo eso ha sido esta mañana, así que nos vamos a quedar con esas imágenes a continuación mientras esperamos que lleguen por aquí el resto de las hermandades. Esto es lo que ha ocurrido ayer por la mañana en la línea de la Concepción y luego, como decimos, con esa misma hermandad, la filial número 50, aquí en Bajo de Guía, y lo que ocurría también en Chipiona, Arcos, Cádiz y Rota.
1: Mucho bullicio, muchos nervios y también muchas ganas de que esto empiece ya. Isidoro, ¿qué tal?
2: No es ganas de que empiece, esto ya ha empezado, ahí ya, ¿verdad? Estamos, efectivamente. Este momento ya es el inicio de nuestro camino. Vamos, en cuanto retiren el patín con la carreta, haremos el resto del Ángelus. Llegarán los autobuses, nos montaremos y salimos ya camino de Sanlúcar.
1: Y después de este momento, muchísimas horas de trabajo y muchos días también de inquietud, de nerviosismo, pero como decía, ¿no? Muchas ganas de pasarlo, ¿no?
2: Para los rocieros, nuestro año empieza cuando empezamos el camino y termina cuando terminamos la romería del año siguiente, ¿no? O sea que para nosotros es como para lo que vivimos durante todo el año. Del 1 de enero al 31 de diciembre trabajando para esto, y una ilusión grandísima. Y bueno, como ves, pues todo llenísimo, cada vez con más gente, cada vez con más animales que van al camino. Llevamos más de 100 caballos al camino este año, más de 500 personas, el máximo de vehículos que nos permite el coto. La verdad que es un tema bárbaro, cada año vamos a más, gracias a Dios.
1: Parece que eso está yendo de las manos incluso, ¿no? Porque soy muchísima gente, ¿no?
2: No se nos va de las manos, porque además hay una cosa que llevamos a gala, que es la idiosincrasia de andar de nuestra hermandad, como hacemos las cosas. Y siempre nuestro límite está cuando no se puedan hacer las cosas como nos gusta hacerlas. En ese momento no vendrá nadie más, tendremos que hacer un número clausus. Pero por ahora lo vamos controlando bastante bien. La línea es de las hermandades más educadas en el coto, más educada tanto en el sentido de cuidar el entorno, el medio ambiente, que pasamos por un medio privilegiado, como de hacer las cosas bien, ¿no? Aquí no vamos de excursión en una ruta por un paraje paradisiaco, que también lo es. Vamos buscando a la Virgen, vamos haciendo una peregrinación cristiana y lo vamos demostrando durante todo el camino.
1: Cuéntanos las novedades de este año.
2: Bueno, pues este año embarcaremos en nuestra hora de embarque a las 8, seguramente será un poquito más tarde, será sobre las 8:30 o así. Una novedad es el patín con el remolque para poder llevar la carreta sin tener que desmontarla, que cuando llegue a Sanlúcar ya esté totalmente montada. Un par de cambios en el camino, porque como suele pasar cuando anidan especies protegidas, hacemos rodeos para no molestar a los nidos, pero bueno, prácticamente lo mismo de cada año.
1: Y por último, en estos momentos también se acuerda uno de la gente que no puede estar. ¿Hay muchos recuerdos en este sentido este año?
2: Hay muchísimo, hay mucha gente que se nos queda aquí,

0: gente que lo solía hacer, que este año han fallecido y que ya estarán disfrutando de otra vida. Y bueno, acordándonos de esas personas que hace 50 años iniciaron esta aventura de crear una hermandad del Rocío aquí en La Línea, que este año estamos celebrando el cincuentenario de que nuestro sin pecado está en nuestra ciudad y que está en la procesión de la Virgen. Y bueno, no nos queda más que acordarnos. Ayer precisamente estábamos hablando con una de las fundadoras y me decía, creo que soy la única que queda ya de estas personas que aquel año, hace 50 años, que allá por el año 76 trajimos el sin pecado a La Línea.
1: Pero siempre viene la gente joven empujando, ¿verdad?
0: Bueno, somos una hermandad que a día de hoy pues pasamos los 1.100 hermanos, casi 1.200, y te puedo decir que del orden de 250 hermanos son menores de 22, 23 años, con lo cual aquí no es que vengan empujando, que es que son una parte fundamental de la hermandad.
1: Muchísimas gracias y a disfrutarlo.
0: Gracias a ustedes.
1: Gracias. Bueno, pues son las sensaciones de Isidoro, el hermano mayor de esta hermandad, que enseguida va a comenzar su peregrinar hacia la aldea almonteña.

0: ¡Viva la Virgen del Rocío!
1: ¡Viva!
0: ¡Viva esa blanca paloma!
1: ¡Viva!
0: ¡Viva la reina de las marismas!
1: ¡Viva!
0: ¡Viva el pastorcito divino!
1: ¡Viva!
0: ¡Viva la patrona del monte!
1: ¡Viva!
0: ¡Viva la hermandad del Rocío de la línea!
1: ¡Viva!
0: ¡Vivan todos sus peregrinos!
1: ¡Viva!
0: ¡Y que viva por siempre la Madre de Dios!
1: ¡Viva!

Bueno, pues ahí veíamos esas imágenes de la salida de ayer de la línea de la Concepción, desde su localidad. Bueno, ellos han pernoctado en Sanlúcar de Barrameda, en la zona de las piletas, y han cruzado esta mañana temprano. Fíjense qué imagen tan bonita la que nos deja a esta hora, a las 12:43, la jornada de martes de camino. Las carretas juntas de la hermandad de Rota, de Ceuta, perdón, y la hermandad de San Fernando, que son las dos últimas que han cruzado. Entendemos que, bueno, que ahora se estará aprovechando, aunque sea un poquillo más tarde, para rezar el ángel, porque vemos a todos los romeros alrededor de las carretas, en uno de los momentos también más especiales de estas dos hermandades. De hecho, incluso algún año que hemos estado por aquí también nosotros en directo, hemos visto cómo las dos carretas incluso han llegado a embarcar al mismo tiempo, y las hemos visto juntas en la barcaza de Cristóbal atravesando el río de Guadalquivir. Bueno, ahí tenemos esa imagen que nos traen los compañeros desde el otro lado. Nosotros estamos en Bajo de Guía, pues desde allí, desde la playa de Marandar, ese momento que están viviendo los hermanos de Ceuta y San Fernando con las dos carretas de los Sin Pecados juntas. Con el, al fondo vemos ese coto de Doñana que van a comenzar a pisar enseguida. Quien sí está ya en el coto de Doñana y bien entrado ese camino hacia el Rocío es la hermandad de la Línea. La hemos visto como antes salía, ayer lunes salía de su localidad, y esta mañana tempranito pues ha cruzado el río Guadalquivir, que aunque no estuviéramos en directo, por allí estaban nuestros compañeros cámaras captando ese momento. Así que nos vamos a quedar también con lo que ocurría esta mañana allí en Bajo de Guía con la hermandad de la Línea, la final número 50. Así cruzaba la línea el río Guadalquivir.

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1: Bueno, pues ahí quedaba ese embarque de la hermandad de la línea de la Concepción. Lo hacía a las 9 de la mañana, muy tempranito, una hora antes incluso de que comenzáramos nosotros nuestro directo en 7 Televisión. Faltan 2 minutos para llegar a la 1 de la tarde. Como decimos, bueno, tenemos que esperar todavía que vengan por aquí las hermandades de Chipiona y Arcos, que según nos cuentan, Arcos va a adelantar a Chipiona y embarcará antes. Así que estaremos muy atentos por aquí a la espera de que lleguen estas dos hermandades filiales hacia la playa de Bajo de Guía. Nosotros aprovechamos en este punto, como decimos, cuando faltan 2 minutos para la 1 de la tarde, hacemos una pausa nueva para la publicidad. Enseguida estamos aquí de nuevo, seguimos llevándoles en directo el paso de las hermandades de la provincia de Cádiz por el río Guadalquivir a la altura de Sanlúcar de Barrameda. Enseguida estamos aquí de nuevo. No se muevan, nos vamos a publicidad.

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1: Si ha habido un mensaje hoy nítido en esta emotivísima misa de Romero, ha sido que, como ha dicho el padre Antonio Jesús Jaén, hoy el mundo necesita más que nunca la presencia de la Virgen, la presencia del Rocío.
2: La presencia del Rocío y que la gente sea rociera, porque lo que único que pide la Virgen es que vivimos fraternalmente, y si hoy le hace falta algo al mundo es que recuperemos en ese proyecto de fraternidad.
1: Últimos cánticos también del coro rociero de Arcos de la Frontera, las puertas de la parroquia de San Francisco, donde la carreta del Sin Pecado va a tomar rumbo hasta el recinto ferial. Junto a nosotros también tenemos a la hermana mayor de la hermandad rociera, a Inmaculada Montes, que hemos escuchado también pronunciar esos, por ahora, últimos vivas la Virgen María, viva la Virgen del Rocío. Y seguro que también ella va a compartir un camino muy emocionante, lleno también de sensaciones que ya nos deja esta jornada con esa emotiva misa de Romero. Inmaculada, ¿qué tal? Hoy es un día de nervios.
3: Sí, sí, es un día de ajetreo, porque es verdad que todos los hermanos y los que no son hermanos, los fieles, se quieren acercar y que nos llevemos sus promesas y sus peticiones. Y es un momento emocionante, la verdad que sí.
1: A las corporaciones, a las hermandades locales.
4: Efectivamente, en este caso, bueno, con la hermandad del Rocío, ¿no?, que ya como todos los vecinos ven, escuchan, pues inician este camino hasta la ermita del Rocío.
1: Bueno, ha sido una misa de Romeros especialmente emotiva, ha habido muchas claves, muchos mensajes por parte de los dos párrocos, ¿no? Eso nos ha gustado especialmente, lo de activar el GPS para no perder el rumbo, ¿no?
4: Bueno, una bonita metáfora, una bonita forma de decir que el que vaya a hacer el camino tiene muy claro lo que tiene que ir, ¿no? Y hay que encontrarse con la Virgen. La palabra del encuentro ha sido la palabra que ha predominado en la homilía, y yo creo que es aplicable al resto de la vida civil, ¿no? El encuentro con nuestros ciudadanos, el encuentro con la verdad, el encuentro con nosotros mismos. La verdad que ha sido una homilía bastante acertada, la que tenemos que aprender y, bueno, marcarnos GPS para saber hasta dónde queremos ir.
5: Bueno, pues ahí veníamos imágenes de esta mañana. Hemos visto por ahí al compañero José Antonio Benítez de esta mañana, como bueno, nos contaba la salida del Sin Pecado de Arcos de la Frontera, y precisamente nos vamos a volver a ir con el compañero José Antonio Benítez, al que han visto ustedes antes en las piletas, que ya se encuentra alrededor del Sin Pecado también, de esta carreta del Sin Pecado de Arcos de la Frontera, aquí en plena avenida, debajo de Guía, además con una gran cantidad de caballistas.

0: como estamos viendo ahora mismo, que vienen acompañando en esta comitiva de la Hermandad de Arcos de la Frontera, la filial número 95. Nos vamos de nuevo hasta Sanlúcar de Barrameda, donde está, como decimos, el compañero José Antonio Benítez, 1:33, y ahí está ya la Hermandad de Arcos.
1: Así es, compañeros, muy buenas tardes de nuevo con este rezo de la salve de fondo.
2: ¡Viva! ¡Viva el pastorcito divino!
3: ¡Viva!
2: ¡Viva la hermandad de Sanlúcar de Barrameda!
3: ¡Viva!
2: ¡Viva la hermandad de Arcos de la Frontera!
3: ¡Viva!
2: ¡Y que viva la Madre de Dios!
3: ¡Viva!
2: ¡Que tengáis vuestro Señor! ¡Gracias!
4: ¡O medio entero!
5: ¡Buen camino!
2: ¡Gracias! ¡Hasta luego! ¡Hasta luego!
1: Hola.
2: Buenas tardes.
1: ¿Qué tal? Buenas tardes.
6: Hola.
1: De nuevo, la Hermandad del Rocío de Arcos encarando ya la recta final de esta larga avenida para acercarse hasta Bajo de Guía para realizar el embarque en torno a las 2 de la tarde. Con muestras de devoción a la Virgen María, como acabamos de comprobar, con una salve espontánea que le ha pronunciado a pie de carreta del pecado un hermano de la Hermandad. Muy cerquita de nosotros también ya, entonando más cánticos que no van a faltar durante toda la jornada, el resto de hermanos y hermanas que acompañan el Sin Pecado y que lo han hecho este año quizás en menos tiempo, este recorrido por esta avenida sanluqueña. Con nosotros está Isabel Vallejo, ex hermana mayor de la hermandad, ahora con menos responsabilidades, pero
7: ahora
1: siempre a pie de carreta y nunca mejor
7: siempre
1: dicho.
7: Siempre a pie de carreta, además, es verdad, en la
1: bueno,
7: arena.
1: Bueno, ¿cómo estáis viviendo estos primeros compases de la romería?
7: Pues mira, por ahora mucha tranquilidad, no ha habido ningún incidente, el tramo de Arco a San Lucas, que siempre es un poco más complicado por la autovía y demás, venimos bastante tranquilos, cumpliendo horario, todo bastante bien por ahora, esperemos que siga así.
1: En ese sentido, un poco de relajación ya, ¿no?
7: Ya sí, ya empieza un poco la calma. Bueno, todavía hasta que no crucemos y bajemos a aquel lado, todavía no estamos un poquito en tensión.
1: Bueno, todo empieza en esa misa de Romero, tú particularmente, ¿cómo la has vivido mañana?
7: Pues mira, eso, con mucha calma, con mucha tranquilidad, porque cuando uno está en familia, lo lleva todo preparado. Estamos con muchas ganas, con un poco de despedida de las personas que se quedan ahí, un poco de pena, que se me cae de este año toda mi familia, pero a la vez con alegría, porque vamos a darle a la Virgen las gracias y esta mañana ha sido de decir, tengo todas las pilas cargadas y toda la energía para ir a verte.
1: Isabel, y todas esas vivencias han tenido también su particular plasmación en ese magnífico pregón que José Manuel Castellano, el tamborilero de la hermandad, nos ofrecía hace tan solo unos días, ¿no?
7: Eso es, José Manuel, que está por aquí, nos ofreció un pregón precioso, es la primera vez en Arco que un tamborilero, bueno, Gigi también lo hizo, es pregonero, y bueno, ve cómo desde el tamboril lo viven, la verdad es que ha sido bastante emocionante y para él dice que se ha vaciado, que nos ha dado todo lo que tenía.
1: Bueno, estamos a punto de llegar a la ermita del Carmen. Aquí nuestro sacerdote rociero por antonomasia, Antonio Jesús, se explaya cada año en piropos a la Virgen María, en piropos a la Virgen del Rocío, ¿no?
7: Eso, aquí nos está esperando con la gente de la Hermandad del Carmen. Este es su barrio de Bajo de Guía. No sé si este año estarán Canaliega porque han tenido un fallecimiento muy reciente y rezaremos el Ángelus y seguiremos para el embarque.
1: Muy bien, pues feliz romería, Isabel, muchas gracias.
7: Gracias a ti, muchas gracias.
1: Una mujer que deja algunas responsabilidades porque hasta hace aproximadamente 3 años fue la hermana mayor de la Hermandad de Arcos de la Frontera, actualmente es la secretaria, dejaba el testigo a Inma Montes, con la que hemos tenido ocasión de hablar a lo largo de esta retransmisión. Ya esa carreta del Sin Pecado, como están comprobando, justo a las puertas de la Ermita del Carmen. Aquí se van a seguir sucediendo los rezos, los cánticos en honor a la Reina de las Marismas. Ya en el interior casi ya de la ermita, para escuchar las palabras del padre Antonio Jesús Jaén.
7: ¿Cómo sucedió?
8: Vamos a rezar la salve y nos ponemos en las manos de la madre al iniciar Arco su camino. Y yo quiero que nos acordemos en esta salve de una persona muy especial que ha estado todos los años aquí cantándole al

0: por Benji, por sus hijas y por su familia. Y que la Virgen Santísima nos conceda buen camino.
1: Dios te salve, Reina y Madre, de misericordia, vida, dulzura, esperanza nuestra. Dios te salve, a ti llamamos, los desterrados, hijos de Eva, a ti suspiramos, gimiendo y llorando, en este valle de lágrimas. Ea, pues, Señora, abogada nuestra, vuelva a nosotros esos tus ojos misericordiosos, y después de este destierro, muéstranos a Jesús, fruto bendito de tu vientre, oh clementísima, oh piadosa, oh dulce siempre Virgen María, ruega por nosotros, Santa Madre de Dios, para que seamos dignos de alcanzar los santos promesas de nuestro Señor Jesucristo. Amén.
2: ¡Viva la Virgen del Rocío!
3: ¡Viva!
2: ¡Viva la Blanca Paloma!
3: ¡Viva!
2: ¡Viva la Reina de las Marismas!
3: ¡Viva!
2: ¡Viva el Pastorcito Divino!
3: ¡Viva!
2: ¡Viva la Virgen del Carmen!
3: ¡Viva!
2: ¡Viva la Hermandad de Arcos de la Frontera!
3: ¡Viva!
2: ¡Y que viva por siempre la Madre de Dios!
3: ¡Viva!
4: Bueno, ahí estaban las palabras también de la hermana mayor de la Hermandad Rociera Arcense, de Inma Montes, saludando de nuevo al sacerdote Antonio Jesús Jaén, en este momento en el que ha hecho presencia también en esta ermita del Carmen el alcalde de Arcos, Miguel Rodríguez, y lo ha hecho acompañado también de la delegada del gobierno andaluz en la provincia, Mercedes Colombro, y de otras autoridades. Alcalde, de nuevo compartiendo estos momentos con la hermandad.
5: Bueno, encantado de estar aquí con mi hermandad de Arcos de la Frontera, su hermana mayor, toda la Junta de Gobierno en esta capilla tan particular, ¿no?, que tanto nos gusta visitar siempre antes de hacer el embarque hacia el Coto.
4: Bueno, todo bien por ahora, ¿no?
5: Extraordinariamente bien. La verdad que estamos pasando un día estupendo, tenemos muchísima presencia de vecinos de Arcos y disfrutando del gran trabajo que está haciendo la hermandad del Rocío de Arcos de la Frontera.
4: Seguro que sí, y ello tiene su particular plasmación en este momento especial donde la hermandad, digo, se encuentra en esta ermita del Carmen en pleno bajo de guía y en tan solo unos momentos, suponemos, porque puede incluso que se adelante algo en el tiempo, comience ya el embarque de la hermandad rumbo a tierras almonteñas. Inma Navas, compañera, rociera de pro.
6: Muy buena, José Antonio, qué momento tan emotivo.
4: Bueno, es quizás el momento más emotivo justo antes del embarque, ¿no?
6: Sí, justo antes de embarcar, de comenzar ese camino. Son muchos meses de preparativo, de ilusión, José Antonio, que ya por fin comienza, deseando cruzar.
4: Tú eres muy joven todavía, pero tienes muchas romerías encima, ¿no? Siempre se dice lo mismo, pero siempre hay algo especial cada año, ¿no?
6: Bueno, nunca hay un camino igual, jamás. Hoy me he acordado mucho de un camino hace 10 años, que fueron las lluvias, que nos tuvieron que evacuar, sacar del Coto un día antes, y la verdad que fue un camino pues inolvidable por lluvias. Este año parece que nos va a acompañar mucho el calor, pero no hay un camino igual, José Antonio.
4: Bueno, en tu vida hay una principalísima novedad, no vienes sola, vienes muy bien acompañada, ¿no? Sí. Con tu pequeña.
6: Sí, bueno, el año pasado en este mismo sitio yo lloraba porque me quedaba sin poder hacer el camino. Este año puedo hacer el camino, pero me emociona porque la voy a dejar, no puede venir conmigo, muy pequeña.
4: Y además veo que tiene cierta vocación, porque lo primero que ha hecho la criatura es intentar quitarme el micrófono, ¿verdad?
6: Mira, bueno,
4: le gusta el micrófono. Y si es el micrófono de 7 Televisión, mucho mejor. Pues esto es lo que se está viviendo a estas horas en esta ermita del Carmen, con la hermandad rociera de Arcos como absoluta protagonista. Por el momento. También el baile por Sevillanas ya comienza a ser protagonista. Vemos cómo lo hace precisamente el sacerdote Antonio Jesús Jaén con la hermana mayor rociera arcense, con Inma Monte. Amigo Manuel Vallejo, qué alegría vernos aquí otro año más, ¿no?
7: Bueno.

0: Un año menos, en este caso, porque este año no voy, por lo menos no hago camino.
1: Bueno, pero ya llegar aquí es algo, ¿no?
0: Sí, sí, he llegado aquí y el domingo iremos para allá, estaremos con la Virgen toda la noche y el señor para acá. Pero bueno, no, después de 34 años, el primer año de la falta.
1: Como veterano rociero que eres, ¿qué recuerdos, qué evocas un día como hoy?
0: Muchos, todos, muchos. Ahora hemos estado saludando al muchacho este que se lo ha muerto la muerte un par de semanas y estamos todos llorando porque son muchos años. Pero bueno, nuestro sentimiento ya está.
1: El rocío que dicen que es una metáfora de la vida, ¿verdad?
0: Seguro. Y si la gente se comportara el resto del año como el rocío, no había guerra. Eso es seguro.
1: Bueno, ya lo decía en su homilía Antonio Jesús Can esta mañana, ahora quizás el rocío es más importante que nunca en un mundo en constante conflicto, con tantas guerras.
0: Aquí la gente cambia de actitud, ¿qué es? Cada uno que piense lo que quiera, pero luego esto es distinto. Esta semana, estos 10 días son distintos. El que quiera que lo vea, el que no, que no venga, ya está.
1: Bueno, nuestra hermandad va a cumplir ya casi...
0: 97 como 97. Hermandad. Como hermandad.
1: Fueron momentos, los principios, muy duro, complicados,
0: muy
1: ¿no?
0: Muy duro. Eso lo sabemos los que empezamos en el año 90. Bueno, había antes gente con la peña, pero como ya con algo de entidad como hermandad, en 92 empezamos ahí. Y bueno, pues mucho trabajo y mucha ilusión.
1: Bueno, quizás costaría un poco de trabajo, ¿no? Separarse de la hermandad de Jerez por aquello de tantos años de convivencia, ¿no?
0: Claro, y además ten en cuenta que éramos novatos en todo. Nosotros no sabíamos qué era esto, porque éramos completamente novatos. Ni cómo se andaban los caminos, ni qué se hacía, ni cómo se hacía. Y esto era muy duro, muy difícil. Aquí hubo dos personas, o tres personas, Antonio Domínguez, Faustino de la Villa y Gigi, que eran sevillanos y conocían este mundo y nos inyectaron. Por lo menos la forma y las maneras.
1: Claro, y ahora nos decía la hermana mayor que ocurre todo lo contrario. Los rocieros de la sierra se suman a la hermandad de Arco.
0: Claro, es que el objetivo nuestro era eso, que, y además de hecho Bellido Caro nos lo dijo, Arco tiene que ser la hermandad de la sierra, porque claro, una hermandad tiene mucho peso y un pueblo pequeño no puede. Entonces nosotros somos el mascarón de prueba de la sierra, que debiera hacerlo en todo, pero bueno, ya hay un mercado.
1: Bueno, hay que estar con la esposa, con la longeva suegra,
0: sí,
1: que cumple 104 años.
0: 104 creo. Años ya cumplido. 104 años y medio. Bueno, ahí está la mujer.
1: Qué barbaridad. Y es también rociera, por cierto.
0: Ha estado en los días con nosotros muchas veces. Y le gusta muchísimo. Ahora, para que no se nos duerma, la hija le pone en la televisión rocío todo el día.
1: Bueno, pues si le va a poner la televisión, que ponga 7 televisión para escuchar cosas como esta.
2: ¡Viva su hijo, el pastor divino!
3: ¡Viva!
2: ¡Viva la hermandad de Arco!
3: ¡Viva!
2: ¡Viva la Virgen del Carmen de Bajo Guía!
3: ¡Viva!
2: ¡Que viva la Madre de Dios!
3: ¡Viva!
2: ¡Que viva la Madre de Dios!
3: ¡Viva!
2: ¡Que viva la Madre de Dios!
3: ¡Viva!
1: Ahí está. Nos dice por aquí el amigo Manuel Vallejo que vivan los curas rocieros, y este, sin lugar a dudas, sí que lo es. El padre Antonio Jesús Jaén, el párroco de Santo Domingo, en Sanlúcar de Barrameda, pero que es natural de Arcos de la Frontera, y por eso no se pierde cada romería del Rocío con los suyos, con los arcenses. Sonido del tamborilero de la hermandad, José Manuel Castellano, este año pregonero del Rocío.

la orden del otro que está esperando el examen.

0: Hola, hola.
1: Sonada.
2: Y aquí veo.
3: Bueno, pues ahí tienen otro primer plano de la carreta de Arcos de la Frontera que porta el Sin Pecado, que ya se dispone a entrar en la arena para a su vez entrar en la barcaza que conduzca a la hermandad ya al inicio de este camino romero 2026, que seguro va a ser toda una experiencia que vivir en la hermandad de Arcos de la Frontera. Hablábamos hace un momento con Manuel Vallejo, que es un veterano de la hermandad y que asistió a los primeros momentos de la constitución de la hermandad como tal, y que nos ha dejado también su testimonio, ahora pues rodeado de fuerzas de seguridad. Con este impresionante dispositivo.
4: Vámonos.
3: Que siga hablando. Bueno, todo preparado para el embarque. Decíamos que con fortísimas medidas de seguridad, a lo que ya es habitual en este momento de la romería, con ese plan romero que ya entraña gran experiencia para que todo salga lo mejor posible, como de hecho de momento nos comentaban los rocieros de Arcos, está siendo un paseo en cuanto a la tranquilidad y a cómo todo se está desenvolviendo con la normalidad y como se esperaba. Sonido del tamboril, sonido de la flauta, característicos de este ambiente romero, ya en bajo de guía, asistiendo al momento del embarque de la hermandad de Arcos de la Frontera. Lo comentábamos también con algunos componentes de la hermandad hace tan solo unos momentos, incluso con otros compañeros de medios de comunicación, quizás con menos público que el año pasado, recordamos, en este momento del embarque de Arcos de la Frontera. Nos dicen que la mayor afluencia en este sentido de acompañantes se espera para la jornada de mañana miércoles, con la entrada también en bajo de guía de la hermandad de Jerez y de otras hermandades de la provincia de Cádiz. Todo de momento con una perfecta organización. También a los medios de comunicación ya se nos ha invitado a colocarnos la credencial para facilitarnos el acceso hasta la barcaza, donde cruzaremos la desembocadura del río Guadalquivir, ya rumbo a las marismas. Aprovecho mientras también para saludar a otro rociero de Pro de Arcos de la Frontera, Raúl Zarzuela, que está aquí junto a la carreta del Sin Pecado un año más. No puede faltar.

0: Esta romería.
1: Se intenta, no falta.
0: Vente aquí, acércate para que nuestro compañero Ramón Serrano también nos tome un plano de tu presencia aquí en esta romería. Este año con ese pregón, magnífico pregón de Semana Santa, todavía muy reciente en el tiempo.
1: Bueno, se hizo lo que se pudo. Magnífico ya, lo veo, una barbaridad.
0: Bueno, me quedo corto.
1: Pues nada, aquí, ya pisando las arenas, que bueno, es lo importante.
0: ¿Cómo se presenta la romería este año, Raúl?
1: Pues no lo sé, yo siempre vengo abierto a lo que tenga que pasar y ya está. Esto es, todos los años es igual y todos los años es distinto.
0: Bueno, ¿la familia te acompaña?
1: Me acompaña este año mi hijo por primera vez.
0: Bueno, y... eso ya es muy especial, ¿no?
1: Pues sí, la verdad que estoy
0: sembrando
1: muy contento.
0: Sembrando la semillita, ¿no?
1: Estoy muy contento, la verdad, y nada, él viene en la carriola, yo lo hago andando, y se vendrá algunos tramitos conmigo andando también.
0: Bueno, y te has traído también, en cierto modo, y simbólicamente a tu Cristo del Perdón también, ¿no?
1: También, aquí va. Aquí va la medalla también.
0: En esa medalla también, ¿no? Bueno, pues muchas gracias, que sigas disfrutando de este momento tan especial, previo al embarque, y de lo mucho que queda todavía por delante.
1: Pues gracias a vosotros por darle difusión a la Romería del Rocío y llevarlo a las casas de los que no pueden venir.
0: Venga, muchas gracias. Raúl Zarzuela Delgado, quien fuese pregonero de la Semana Santa 2026 en Arcos, también unos meses antes, por cierto, pronunciaba el pregón en honor al Santísimo Cristo del Romeral. Y como buen rociero que es, aquí está, con los suyos, con la Hermandad de Arcos de la Frontera. Y mientras tanto, José Manuel Castellano, el tamborilero de la hermandad, que no para. Ahí está, el sonido de su tamborín y de su flauta.

0: los bailes por Sevinas, también protagonistas en este momento del embarque de la hermandad del Rocío de Arcos de la Frontera. Decíamos que ha habido también un importante apoyo municipal a la salida de la hermandad. También estaban presentes esta mañana las primeras autoridades en esa misa de romeros, en el caso, por ejemplo, de la delegada municipal de Turismo, de Salud y del Mayor, Nieves Huertas. ¿Qué tal?
1: Hola, buenas, ¿qué tal?
0: ¿Cómo estás viviendo estos primeros momentos de la romería?
1: Pues mira, esta mañana tenía la oportunidad de hablar con vuestro compañero Panal, que yo lo vivo de una manera muy especial, la verdad, porque tenemos mucho arraigo con la hermandad familiar. Desde que nació mi hija intentamos acompañar siempre que podemos y como os decía, pues una mañana muy bonita, muy emotiva, acompañando, como decías, en la misa de romero. Y ahora, bueno, pues las cosas que te da la vida y el destino, pues poder cruzar con ellos la barcaza, que es un momento también muy bonito.
0: Bueno, las casualidades de la vida. Acabo de hablar con Raúl Zarzuela, que ha sido el pregonero de la Semana Santa de este año, el anterior. ¿Te tocó a ti?
1: Me tocó a mí. Además, José Raúl, o Zarzu, como yo le llamo, que es compadre, es amigo, es de la familia. La verdad es que fue también una cosa muy bonita que yo le diera el relevo y poder estar en su pregón como antigua pregoné, ¿no? Una experiencia también inolvidable.
0: Me quedo yo con la homilía de esta mañana de Antonio Jesús Jaén. Que dijo que ahora la Virgen de Rocío es más importante que nunca, ¿no?
1: Esta mañana a mí me ha faltado llorar. Ha sido una homilía preciosísima, que es digna de escuchar tempranito para que, como él decía, se cruce dejando todo lo malo atrás, haciendo hermandad, haciendo encuentro y bueno, y al final pues a buscar.

0: dejarla a ella, ¿no? Que es a lo que vienen los romeros.
1: Bueno, hoy aparcamos, aunque sea un rato, los asuntos municipales del día a día y le dedicamos, bueno...
0: No se aparcan.
1: Con esto del teléfono móvil nunca
0: Exacto,
1: se
0: no se aparcan. Nosotros venimos aquí, venimos trabajando porque no nos dejan. Pero bueno, sí que es verdad que estos momentos son para disfrutarlo. Estamos muy agradecidos a la hermandad que nos permita vivir esto y, como te decía, bueno, pues siempre intentando exportar arco, aunque sea aquí en este camino.
1: Muy bien, pues... Feliz romería o lo que disfrute de ella.
0: Muchísimas gracias.
1: Nieves Huertas, delegada municipal de Turismo del Mayor y de Salud en el Ayuntamiento de Arcos. También el delegado municipal de Patrimonio y de Cultura nos acompaña, Andrés Camarena. No se pierde ni una, ¿eh?
2: Bueno, hay que estar también acompañando un día importante como es el de hoy, ¿no? Yo creo que después de 30 años que lleva la hermandad de Arcos haciendo esta peregrinación, más de 30 años... al fin y al cabo, bueno, pues aprovechamos también el acompañar a la hermandad en un día importante, como decía, y sobre todo, bueno, porque es verdad que el Rocío es una devoción internacional, ¿no? El llevar el nombre de Arco también lo hace fuera de la ciudad, que es importante.
1: La llamamos amargura, la llamamos paz o quinta angustia, pero hoy toca Rocío, y lo digo por aquello de las vírgenes también de nuestra parroquia, la de San Francisco.
2: Bueno, exactamente, ¿no? Como decía, bueno, una hermandad que en Arco, bueno, va consolidándose también, una hermandad nueva. También tenemos la suerte de que, estando don Rafael Bellido Caro, que fue uno de los hermanos también, siendo obispo, el que promovió y el que fundó esta hermandad en la diócesis, y por supuesto, bueno, recordando a hermanos mayores anteriores, está aquí con nosotros Faustino Benedicto, Cayetano, Pepe Gallardo, Paquita, en fin, muchísimas personas que han dado su vida por esta hermandad, para que después, como decía, de 30 años prácticamente, pues siga teniendo Arco su hermandad del Rocío.
1: Porque ese es el verdadero sentido de una hermandad, convertirse en una familia, como de hecho ocurre con la del Rocío.
2: Exactamente, ¿no? Yo creo que es una hermandad que al fin y al cabo, bueno, aparte de toda la tarea de formación, de evangelización que hace la hermandad en Arco, esa labor asistencial también, ayudando a los más necesitados, que lo hemos comprobado también, en el tema de las inundaciones, que todas las hermandades del Rocío se han unido para tener esa obra también importante, esa aportación importante, con no sé cuántos kilos de pintura que han ofrecido a las familias más necesitadas por el temporal de aquí de Arcos.
1: Cierto es, esa solidaridad que ha estado presente en esos dificilísimos momentos que vivió Arcos y toda la Sierra de Cádiz, especialmente a principios de este año. Bueno, llega el momento del embarque, aquí ya no hay marcha atrás, ¿verdad, delegado?
2: Bueno, nosotros vamos a cruzar con la hermandad, cruzaremos la Valcarza y después volveremos también de vuelta, porque hay que seguir, bueno, con la gestión y trabajando en Arco, pero bueno, queríamos acompañar por supuesto a la hermandad, que creemos que es importante también tener esa representación institucional en el día de hoy.
1: Y lo bueno es que se nos hace corto.
2: Bueno, yo el año pasado fue la primera vez que crucé con la barcaza y después la verdad que te cuesta trabajo volver, pero bueno, es la parte que nos toca también y orgulloso también de tener esta aportación, este acompañamiento y el poder ayudar en la hermandad en todo lo posible, para que en tema de infraestructura, que quiero o no, es algo complicado también. Llevamos varias semanas trabajando con el Plan Romero y, por supuesto, bueno, dándole a la hermandad esa cobertura, como decía, en cuestión de organización, infraestructura. El Ayuntamiento ha acompañado también con varios coches municipales y el tema de toda la organización que nos corresponde, pues ayudar para facilitar el trabajo a la hermandad.
1: Bueno, ya lo decía, no hay marcha atrás, ya se encuentra la carreta del Sin Pecado en esta barcaza y vamos a disfrutar del paseo. Delegado, muchas gracias.
2: A vosotros, gracias.
1: Andrés Camarena, delegado municipal de Cultura, también de Patrimonio y de Educación en el Ayuntamiento de Arcos, plasmando ese importante apoyo institucional, en este caso del Ayuntamiento, que lo hace generalmente con todas las hermandades de la localidad y hoy, como no puede ser de otra manera, haciéndolo con la Hermandad del Rocío de su ciudad. Una organización escrupulosa, porque hay muchas fuerzas de seguridad y muchos responsables también velando porque todo esto

0: ocurra con toda esa buena organización para que no haya ningún percance. Otro amigo de la Hermandad del Rocío de Arcos de la Frontera. Manuel, ¿qué tal?
1: Muy bien, otro año más.
0: ¿Este año te ha tocado también la cocina o no?
1: Este año otra vez la cocina, como siempre, ya llevamos 20 añitos.
0: Bueno, me pregunto yo, ¿qué van a comer los rocieros de Arcos estos días, por Dios?
1: Hombre, aparte de, ¿sabes? Jamoncito, gamba, tu estofado, tu pulsero, tu salmorejo, gazpacho, un poquito frito, en fin, de todo un poquito. Claro. Y para desayunar, bueno desayuno.
0: A estas horas no se puede hablar de eso, ¿eh? Que es un pecado.
1: Hasta ahora no.
0: Bueno, pese a lo que más de uno pueda pensar, detrás de todo eso hay mucho trabajo, ¿no? Esto no se puede organizar en dos días.
1: No, hombre, esto es casi de un año para otro. Yo no soy el más indicapacitado porque yo vengo trabajando, pero vamos, que los que llevan esto es de casi un año para otro, ya están, termina un año y ya están empezando en el siguiente.
0: O sea, que hay que organizar también el tema de la comida muy bien, todo bien envasado, por evitar
1: con mucha antelación, luego la cocina muy bien preparadita y con el tema este de que esto bien cocina para el tema de que no se nadie ponga malo ni nada.
0: Claro, y digo yo, la hermandad estará muy contenta contigo porque repites un año, otro y otro, los tienes bien alimentados, ¿no?
1: Sí, y la verdad que yo estoy muy contento con toda esta gente, la verdad que sí. Aparte que hemos trabajando es una cosa que me gusta mucho, vamos, que lo disfruto.
0: Sí. O sea que te queda tiempo para disfrutar cuando estás fuera de los fogones.
1: Sí, tenemos rato para todo, para trabajar y para disfrutar con los amigos y con los demás. Sí.
0: Pues me ha alegrado muchísimo encontrarte por aquí, por esta barcaza, Manuel.
1: Gracias, igualmente.
0: Manuel Roldán, el cocinero de la Hermandad del Rocío de Arcos. Ya lo acaban de escuchar. Muchísimo tiempo preparando las viandas, los alimentos que los rocieros van a tomar estos días a lo largo del camino. Y aprovecho para recordar de nuevo que la presentación de esta hermandad ante la Virgen del Rocío tendrá lugar el próximo viernes a las 6:30 de la tarde. Mientras tanto, continúan los bailes, el buen ambiente en esta barcaza, a punto ya de salir. Por Sevillana, síntoma de alegría que ya vive la hermandad de Arcos de la Frontera. Manoli Soto, otra delegada municipal que también se apunta, en este caso como rociera, a vivir Pentecostés.
2: Pues sí, la verdad que es mi tercer año y encantada, y ojalá que pueda seguir muchos años más.
0: Bueno, este traje de gitana ya te delata que vas a estar más tiempo que el resto de compañeros en el Rocío, ¿no?
2: Sí, ya por camino.
0: Te ha dado el alcalde te ha dado vacaciones, ¿no?
2: Más deja que me coja estos 4 días, de permiso. Bueno, hago el camino y vuelvo el viernes por la noche.
0: Ajá. Bueno, al menos vas a vivir ese momento de la presentación, que es especialmente emotivo.
2: Sí, también, muy bonito. La presentación, la verdad, que es el mejor de los momentos.

0: porque es el día en que nos encontramos con ella, con María, con la Virgen.
1: Bueno, 3 años ya viviendo la romería. Sí. ¿Qué pasó el primer año que te enganchó?
0: Pues la verdad que fue mi hija, la que siempre, normalmente, son las madres las que llevan los niños al rocío, y en mi caso puedo decir que ha sido el contrario, que mi hija Julia empezó a vivir todo el tema este del rocío y fue la que me enganchó a mí, y de hecho es mi madrina de camino.
1: Qué bien, todo queda en casa, ¿verdad?
0: Todo, la verdad que estupendo. Yo animo a todo el mundo que por lo menos una vez en su vida vivieran el camino del rocío. Es muy bonito, no se puede explicar, muy bonito.
1: Eso empieza desde la misa de Romero.
0: Desde mí.
1: Hasta
0: que sale la Virgen en la madrugada del lunes. Muy bonito, la verdad.
1: Oli, me ha alegrado mucho verte por aquí, muchas gracias.
0: Muchas gracias a ustedes.
1: Disfrutar de esta romería de Pentecostés. Ya casi no nos dábamos ni cuenta, pero ya la barcaza se está moviendo y ya estamos a punto ya casi de cruzar. Y es un momento que se está viviendo con especial alegría en el seno de la Hermandad Rociera de Arcos de la Frontera. Hola.
2: Hola.
1: Usted debe llevar mucha romería ya encima del rocío, ¿no?
2: Muchas, 13.
1: Digo por aquello de las canas, ¿no?
2: Sí, si fuera por las canas llevaba ya 78.
1: Bueno, ¿cómo vive usted esta romería?
2: Bien, como todos los años. Como todos los años.
1: Por su acento, no es muy de por aquí.
2: No, yo nací en Sevilla, pero ahora hace 30 años que vivo en Lanzarote.
1: ¿Y tiene alguna relación especial con la Hermandad de Arcos?
2: ¿No? Sí, con ella y con Arcos. Uh-huh. Ella que fue la que me trajo a la hermandad.
1: Bueno, es una romería que no entiende de edad, ¿verdad?
2: No, hoy si fuera por edad ya me dejaban fuera.
1: Aquí disfrutan los jóvenes, los menos jóvenes y los mayores.
2: Y hacemos lo que podemos.
1: Y es mucho, seguro que sí. Pues a disfrutar de esta romería. Gracias. Muchas gracias. Sonido en directo de 7 Televisión con la Hermandad de Arcos. Thank you.

0: Ahí tienen un primer plano de esa bella carreta con el sin pecado de la Hermandad del Rocío de Arcos de la Frontera. Y estando en esta barcaza y viviendo este momento de gran alegría, sería casi un pecado no hablar con mi siguiente invitado, Faustino, un año más, renovando ilusiones.
1: Por supuesto que sí, con ilusiones renovadas, de verdad. Bueno, con los años ya que llevamos, pero siempre con unas ganas tremendas de estar pisando ya estas arenas del Condo.
0: Bueno, yo siempre te pregunto, ¿pero cómo se presenta la romería este año?
1: Pues bien, tú sabes, no voy con toda la familia, me falta mi señora, pero ella el viernes está llena de Rocío seguro, vamos. Porque esta tarde, si Dios quiere, estará allí ya en la casa también.
0: Y en tu caso, disfrutando de la romería justo desde el primer momento, de llegar a Arcos, pisar San Francisco, el reencuentro.
1: Hombre, el reencuentro eso no tiene precio. Muy especial. Ten en cuenta los años que yo me he pegado para llenar Arcos, que son 38 años, casi media vida mía, ¿sabes? Y lógicamente, cuando llego allí, ese reencuentro es mi familia, con la que me encuentro, la familia arcense, y con la familia mía de mi hermandad, que esta hermandad la hemos sacado nosotros, ha nacido de nosotros.
0: Bueno, la hermandad como tal se fundó en el año 1997. ¿Habrá algo especial?
1: Estaba como hermandad todavía de la diócesis, pero como hermandad filial fue en el 99.
0: Ya mismo hay que pensar en una efeméride, en una conmemoración.
1: Ya pasó los 25 años, pero parece que no.
0: Hombre, pero como ahora se celebran los 25, los 30, los 35, bueno.
1: Pero tampoco hace falta celebrar tanto, porque entonces lo extraordinario se vuelve ordinario. O sea, hay que ir a cosas ordinarias, extraordinarias de verdad. A ver, y yo creo que los 25 años se tiene que haber celebrado todo una y bueno, vamos a esperar a ver.
0: Y lo que
1: si duramos otros 25 más.
0: Y por supuesto que sí. Y lo que siempre es extraordinario es el reencuentro con la Virgen, ¿no?
1: Sí, por supuesto que sí. Eso nunca puede ser una cosa de que se haga normal. El encuentro con la Virgen siempre tiene que ser algo extra. Y además extraordinario, porque son momentos muy, muy íntimos, momentos de mucha. Mucho sentimiento, de mucho a recordar tantas cosas de lo que nuestra hermandad fue, lo que ha sido, lo que será. Todo eso se lo ponemos a la Virgen delante y ella sabe lo que tiene que hacer porque tiene sus cuentas, ¿eh? Ella siempre tiene sus cuentas.
0: Seguro. Faustino, por último, supongo que una satisfacción personal ver cómo la Hermandad del Rocío se ha consolidado. Es un proyecto más allá de lo religioso, social, perfectamente acalado la sociedad arcense.
1: La verdad que sí, la hermandad se está consolidando en el pueblo. Me gustaría que tuviese todavía mucho más fuerza. ¿Eh? Y hay formas de hacerlo y de que el pueblo pueda vivir mucho más nuestro sentir rociero. Pero claro, eso ya también hay que.

0: cuenta con las juntas de gobierno que nos van dirigiendo ahora la hermandad. Pero hay muchas maneras de hacerlo. Yo creo que pidiendo a lo mejor opinión y esto y otro, yo creo que el pueblo podía vivir, yo me atrevo a decirte ya, una noche en el camino en el pueblo.
1: Ya me por ahí
0: voy, que teníamos que salir un lunes por la tarde. Me lo estoy arriesgando, ¿eh?
1: Bueno,
0: arriesgando
2: a
0: decirte.
2: A ver si ese sueño se cumple. Yo sé
0: que escucha mucha gente, pero es la única manera también de que el pueblo pueda vivir con nosotros un momento del camino.
2: Estaría muy bien. Gracias, Faustino. Ha sido un placer. Feliz romería. Gracias. Un abrazo fuerte también para quien fuese hermano mayor de la Hermandad Rociera de Arcos, Faustino de la Villa.
3: Bueno, pues ahí tenemos el sin pecado de Arcos de la Frontera, a punto de salir de esa barcaza. Lo hemos estado viendo, el ambientazo que llevaba la hermandad de Arcos y el trabajazo que se ha marcado ahora en un rato nuestro compañero José Antonio Benítez, que viene acompañando a la hermandad desde la localidad arcense. Y ya tenemos ahí de nuevo al compañero José Luis Martínez, que está delante del sin pecado de la hermandad de Chipiona, que ya está en la avenida debajo de guía. José Luis.
4: Ambiente festivo, Juanma, el que trae también la hermandad del Rocío de Chipiona, que ya se encuentra en bajo de guía. Tenemos aquí a las espaldas al sin pecado de la hermandad chipionera, la hermandad filial número 111, después de estar toda la mañana acompañándola desde las 8 de la mañana. Recordemos que iniciaba esa misa de romeros en la parroquia de Nuestra Señora de la O, y ya ahora sí la tenemos aquí en Sanlúcar de Barrameda, y vamos a escuchar, si les parece, el rezo que hace ante el monumento en recuerdo al sentir rociero.
5: Oh clementísima, oh piadosa, oh dulce siempre Virgen María, ruega por nosotros, Santa Madre de Dios, para que seamos dignos de alcanzar y gozar la promesa de nuestro Señor Jesucristo.
6: Amén. ¡Viva la Virgen de Rocío!
7: ¡Viva!
6: ¡Viva la Blanca Paloma!
7: ¡Viva!
6: ¡Viva la patrona del monte!
7: ¡Viva!
6: ¡Viva el pastorcito divino!
7: ¡Viva!
6: ¡Viva la hermandad de San Lucas!
7: ¡Viva!
6: ¡Viva la hermandad de Sipiona!
7: ¡Viva!
6: ¡Y que viva la Madre de Dios!
7: ¡Viva!
4: Escuchamos los vivas de Antonio Lázaro, el hermano mayor del Rocío de Chipiona, recibido por una representación de la hermandad anfitriona de este cruce del paso por bajo de guía, ¿no? La hermandad del Rocío de Sanlúcar de Barrameda. Vemos también a la delegada del gobierno de la Junta de Andalucía de la provincia de Cádiz, Mercedes Colombo, acompañado por el coordinador de emergencias de un plan romero, que es un referente, por cierto, en toda Europa, por el gran despliegue en cuanto a efectivos de seguridad y de emergencias que se producen en muy poquitos días para garantizar el paso de todas las hermandades del Rocío en su transcurrir por Doñana, en este caso por los caminos de Cádiz y por también los caminos que vienen por Sevilla. Vamos a escuchar a este ambiente festivo que lleva a sus pies el sin pecado de Chipiona.

0: escuchamos de hecho sevillanas rocieras dedicadas a la hermandad de anfitriona, la madrina de Chipiona, que es Sanlúcar de Barrameda, dos localidades que, como decíamos, pues son tienen una unión bastante importante y que se evidencia pues cada año en este martes del embarque, cuando una delegación de la hermandad del Rocío de Sanlúcar de Barrameda, al igual que realiza con todas las de la provincia de Cádiz y Ceuta que pasan por aquí, pues la reciben en Bajo de Guía. Vamos a hablar ahora sí con el hermano mayor de esta hermandad del Rocío de Chipiona, Antonio Lázaro. ¿Qué tal?
1: Bien, bien, todo bien y nada, para que
0: estamos a puntito de abandonar Sanlúcar, ¿no? Ya casi nos metemos en Doñana.
1: Ya, deseando de entrar ya por las arenas.
0: Vamos a presentar ahora sin pecado a la Virgen del Carmen, la protectora de todas las hermandades que cruzan el río, es la protectora, podemos decir, de los marineros, y que hoy también nos cuida,
1: la que nos despide aquí en este día.
0: Devoción compartida, por cierto, tanto de Sanlúcar como de Chipiona, entre la Virgen del Rocío y la del Carmen.
1: Allí también hay mucha devoción por la Virgen del Carmen, y aquí también como devoto de la Virgen del Carmen.
0: Antonio, feliz camino, feliz romería, vamos a cruzar con vosotros, vamos a poder vivir este momento mágico con el deseo de que todos los chiconeros pues lleguen, si Dios quiere, mañana el jueves por la noche a la aldea del

0: viernes se pueda dar la presentación, ¿no?
1: Sí, sí, muchas gracias.
0: Pues Antonio Lázaro, hermano mayor del Rocío de Chipiona, estamos aquí escuchando pues cómo los romeros chipioneros dan la bienvenida, ¿no?, a su sin pecado aquí al barrio de Bajo de Guía, entre sevillanas, entre los vivas que hemos escuchado hace unos momentos del propio hermano mayor y de tantos romeros que van a acompañar a este sin pecado, tanto a pie como a través de los coches o las dos carriolas que acompañan a esta hermandad chipionera, que de un momento a otro pues ya se recuperará la marcha y se presentará ante la Virgen del Carmen de Bajo de Guía. Vamos a comentar algunos de los datos de esta hermandad del Rocío de Chipiona, la filial, como todos sabemos, número 111... una hermandad cuyo origen se encuentra en el año 1987... fue un grupo de amigos quien creó una agrupación rociera que posteriormente se transformaría en esta hermandad del Rocío de Chipiona. En el año 1991 fue cuando se constituyó la agrupación de Nuestra Señora del Rocío de Chipiona. Fue en 1995 cuando se aprobó la solicitud como asociación por parte del obispo de Asidonia Jerez, que por aquel entonces era don Rafael Bellido Caro. Es aquí cuando se trasladan a la ubicación que ocupan actualmente en Chipiona, que se encuentra en la calle Castillo.

0: a hablar con un amigo de la hermandad Rogelio Chipiona. No es tu primer camino, ¿verdad?
1: No, no es mi primer camino.
0: ¿Qué tal? ¿Qué es lo que más te gusta de este transcurrir de Chipiona?
1: Pues bueno, sobre todo la hermandad unida, ¿no? Que aunque haya problemas, aunque muchas veces hayan cosas normales que hay en las hermandades, pues siempre llega este día y todos estamos muy contentos de estar juntos y de estar unidos en un día tan importante como este.
0: Importante es llegar a la aldea que no haya que volverse, ¿no?
1: Exactamente, y estar allí y encontrarnos con la Virgen del Rocío.
0: Pues vamos a dejar escuchando nuevamente con estos sones que trae este soniquete que lleva Chipiona.
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2: Hace 48 horas los andaluces votaron, el PP ganó de manera incontestable, pero no logró la mayoría absoluta que pedía para no depender de Vox. Para hablar del resultado electoral en la derecha y en la izquierda y el escenario que se nos presenta las próximas semanas y en los próximos 4 años, hemos convocado nuestra queridísima tertulia de sabios, pero lógicamente la actualidad la ha atravesado la imputación del primer expresidente del gobierno en democracia. La Audiencia Nacional imputa a José Luis Rodríguez Zapatero por blanqueo de capitales en el caso Plus Ultra y le atribuye 2 millones de euros en comisiones. Todo ello lo analizamos de inmediato con nuestros inmortales. Con Antonio Rodrigo Torrijos, Pepe Fernández.

0: 10 años hablando con acento andaluz.
1: Son mis raíces, de donde vengo y al final solo que soy lo que soy por haberme criado en Andalucía.
2: Yo creo que realmente la simbología y la raíz absolutamente de todo, muchas veces el lenguaje del alma, ¿no?
3: Vamos a ver, yo no es que hable con acento andaluz, yo es que lo canto, lo pienso, lo sueño, lo vivo.
4: Nuestro sello, es nuestra manera de ser, es nuestro...
5: Y lo llevamos con orgullo.
6: Y es como algo nuestro, un sello nuestro de identidad que es precioso y que yo en mi caso siempre lo he utilizado, pero súper orgulloso por todo sitio, ¿no?
7: Cualquier acento que uno lleve en la sangre es maravilloso.
8: A mí el acento andaluz me sugiere mucho más allá de un habla, o sea, me sugiere más una herencia viva.
9: Y cuando lo escucho el acento es como que siento que es como un abrazo.
10: El acento andaluz para mí es rapidez y es alegría, es vida.
11: Que el acento andaluz es la distancia más corta entre el andaluz y el que viene de fuera.
12: Yo me siento muy orgullosa de mi acento andaluz, de mi madre lepera, mi padre puntahombrileño y de mi vuelva en Andalucía, por bandera siempre.
13: Hay todo lo que identifique una cultura es maravilloso.
14: Yo soy andaluz, canto en andaluz y en mi idioma, ¿no? Entonces no tengo otra manera de cantar. Además creo que te da facilidades para cantar el rock y el pop, ¿sabes? El andaluz es un idioma muy inteligente.

0: lío es política. Y es bueno que haya política. Y encima para los periodistas es bueno buscar la política, no solamente en una fuente, que es lo que ha ocurrido durante 4 años de mayoría absoluta, y a ver cuál es el juego que se reparten los partidos. Va a haber política en Andalucía y eso lo han decidido los andaluces y es buena noticia.
1: Va a ser rápido, sobre todo porque Vox no tiene esa fuerza, o sea, no tiene la fuerza ni la potestad de haber roto la mayoría absoluta, y Abascal ya está mirando en otras posiciones, que para llegar a la mitad de la Moncloa, vamos a decirlo de alguna manera, tienen que pactar con el PP.
2: Creo que va a ser rápido y yo creo que va a haber un acuerdo de gobierno con menos competencias de las que hemos visto en otras comunidades autónomas, pero un acuerdo de gobierno. Vox tiene que gobernar en Andalucía, creo yo.
3: En Santelmo.
2: Creo que ellos quieren gobernar en Andalucía, aunque sea con menos cuota de poder de sus compañeros de otras comunidades, porque creo que les va. Ellos ya hicieron la versión pacto fuera, pues ahora pacto dentro.
4: Yo tengo la sensación de que va a ser rápido, que va a haber lío, pero hoy decía Moreno, lío, pero poco. Y a mí me da la sensación de que quizá lo pueden conseguir. No veo a Vox tan fuerte en Andalucía como para presionar demasiado, y me parece que igual pueden encontrar una salida. Otra cosa es que sea una salida a largo plazo.
3: Buenas noches, Andalucía. Enseguida nuestra tertulia de sabios, pero como siempre, al principio, la primera pincelada de opinión, la columna de cada día, los martes, Crónicas del Andamio, que firma Diego Suárez.
5: Hola Fernando, hola a todos. Prudencia y discreción son las dos palabras que cotizan al alza ahora mismo en el Partido Popular de cara a la negociación con Vox para intentar desbloquear la legislatura en Andalucía. Negociación que aún no ha comenzado, pero ya vamos conociendo algunas de las cartas que llevarán populares y ultras a la partida, que durará días y que no empezará de inmediato. Lo principal es que Juan Manuel Moreno quiere un acuerdo de investidura para 4 años, o sea que descarta a Vox en el nuevo gobierno andaluz. Sería un acuerdo en el ámbito político, un documento de intenciones como el que ya firmaron en 2018. El Partido Popular firmaría una serie de compromisos de legislatura y entre ellos tendrá que figurar sí o sí la prioridad nacional. Esa frase que atenta contra la Constitución y contra el Estatuto de Autonomía de Andalucía, que propugna la igualdad, pero el papel lo aguanta todo y seguro que no será un problema, como no lo ha sido en Extremadura o en Aragón. Moreno ni se fía de Vox ni los

0: ve preparados para gobernar. Esto lo ha dicho muchas veces. Gestionar un presupuesto como el de Andalucía requiere conocimientos, equipos muy formados y engrasados, y en el PP saben que la ultraderecha no los tiene. Así que Moreno intentará darles influencia, relevancia, escenificará que tienen la llave de la gobernabilidad, pero sin que esa llave abra puertas de consejerías. Un acuerdo parlamentario, no de gobierno. El problema es que Vox es Abascal. No hay interlocutores en Andalucía con capacidad y Abascal hará no lo que más convenga a Andalucía, sino lo que más le convenga a él para las elecciones generales. El otro problema es que el único acuerdo parlamentario que firmaron PP y Vox, el de 2018, terminó tumbándolo la ultraderecha un año antes de acabar la legislatura. Se sintieron engañados. Y ahora todo será distinto. Moreno ha mirado a la izquierda y ya ha visto que no habrá abstención. Así que hasta el 11 de junio, cuando se constituya el Parlamento, prudencia y discreción, porque el PP estará gestionando un lío.
1: La firma, como siempre, todos los martes de Diego Suárez en su columna Crónicas del Andamio. Y ahora sí, nuestra queridísima tertulia de sabios, Carlos Rosado. Buenas noches.
2: Aquí estamos muy bien.
1: ¿Sí? ¿Qué tal en Cádiz?
2: Estupendamente.
1: ¿Votaste en Cádiz?
2: Voté en Cádiz. Yo estoy empadronado allí desde que nací.
1: Oye, por cierto, en Cádiz, ahora hablaremos de las elecciones, pero en Cádiz, adelante por encima de sí, Vox.
2: Bueno, en el casco antiguo, que es donde vivo yo, fuerza mayoritaria adelante Andalucía.
1: Cuidado, que estamos un año de las municipales, ¿eh?
2: De hecho, en el conjunto de la ciudad de Cádiz hay una mayoría de izquierda. O sea, pierde el PP la mayoría.
1: Claro, no he visto los datos de la capital, pero he visto los datos de la provincia, que efectivamente adelante era la tercera fuerza política. Bueno, ahora lo analizamos. Antonio Rodrigo Torrijos, buenas noches.
3: Buenas noches.
1: ¿Qué tal? ¿Cómo te encuentras?
3: Muy bien, estupendo.
1: Después de la fiesta de la democracia que hemos vivido este fin de semana.
3: Muy bien, estupendo. Votando como corresponde, costó mucho trabajo alcanzar ese derecho y yo además me he visto hasta guapo. Me levanto tranquilo, yo sé que esto es una liturgia absolutamente anacrónica, pero yo hago como hacían los viejos hace un siglo, en el primero de mayo, que en el primero de mayo iban a la manifestación con lo mejor que tenían, de ropa, ¿no? Pues yo cuando voto me gusta ponerme bien, arreglarme e ir a votar, disfruto, es un acto, es una especie de actitud de fruición, me encanta, ¿no? Y voté, lógicamente, en casa de la provincia, donde yo me corresponde votar, y detrás de mí, como es habitual, suele suceder en todos los procesos electorales, vienen 10 o 12 monjas de clausura que votan todas al mismo tiempo.
1: Joder, y lo hacen contigo.
3: Sí, ya siempre tengo varias fotos.
1: Es, o sea, una casualidad. La hora cogida los dos.
3: No me pongo de acuerdo con ellas, pero es una casualidad, pero es curioso. Me ha pasado ya en varias elecciones, en varias votaciones. Y nos solemos hacer una foto juntos, ¿no? Las monjas y yo.
1: No sé si ha vivido Pepe Fernández, buenas noches, esa experiencia mística, ¿no? De Torrijos,
4: sí,
1: el domingo.
4: En mi barrio, en el centro, coincido con muchas monjas en cada jornada electoral. Son señoras que van a votar y votan divinamente, como debe ser, y con todos los derechos. Hombre, esperamos toda la jornada electoral. El problema no fue la jornada, el problema fue cuando empezó el recuento y empezamos a ver los resultados, ¿no? Que ahora comentaremos.
1: Que luego, efectivamente, comentaremos. Con Pepe Fernández, con Carlos Rosado y con Antonio Rodrigo Torrijos, les hemos convocado para hablar de los resultados de las elecciones en Andalucía, 17 de mayo, y lo que va a ser del futuro, del presente y del futuro político de nuestra comunidad en las próximas semanas, en los próximos meses y en los próximos 4 años, si es que se consuma la legislatura completa. Pero evidentemente la actualidad ha estado atravesada durante todo el día de hoy por la imputación del primer presidente, expresidente del gobierno en democracia, José Luis Rodríguez Zapatero, imputado por la Audiencia Nacional por blanqueo de capitales. El juez le atribuye casi 2 millones de comisiones en el caso Plus Ultra. Hemos escuchado al propio Zapatero, que se ha grabado un vídeo y ha prometido comparecer ante los medios en las próximas jornadas, negando categóricamente que él haya mediado en ningún momento en el rescate de Plus Ultra ni haber cobrado nada ilegal. En cualquier caso, el impacto mediático, político y social de esta noticia es tremendo. Insistimos, es el primer expresidente del gobierno en democracia imputado, investigado por la justicia. Carlos, ¿qué te parece?
2: Verás,

0: con todas esas componentes, ¿no? De el momento político, el personaje de que se trata, lo que hemos visto en las últimas resoluciones judiciales, cuesta mucho trabajo no caer en la tentación de que aquí está pasando algo con la justicia española. Y por tanto, mi confianza en la justicia, sinceramente, perdonadme el desahogo, es menor de la que tenía antes. Si esto le añade que tengo una alta consideración por Zapatero, me acojo, como se acoge él, a la presunción constitucional de inocencia. Tiene que venir una sentencia firme en todas las instancias judiciales nacionales e internacionales para que yo me crea que Zapatero es culpable. Es decir, todo lo demás me parece que está dentro de la posibilidad de un juego político usando la imagen de Zapatero, que no es precisamente la de otros expresidentes que sí han estado claramente vinculados a intereses de este tipo especulativo, que no es su caso, ¿no?
1: ¿Tú incrustarías esta decisión de la Audiencia Nacional bajo el paraguas del marco mental que ha creado el expresidente Aznar de quien pueda hacer que haga?
0: ¿Verdad? Es que me resulta muy difícil sustraerme esta idea, ¿no? Es muy difícil, que cada vez nos están poniendo más difícil creer en que la justicia es independiente. Es que nos está costando mucho trabajo. Yo soy jurista y veo cosas, bueno, como cualquier ciudadano, ¿no? En donde ves que la justicia, las grandes salas o las salas importantes de la justicia, como la Audiencia Nacional o el Tribunal Supremo, la Sala Segunda, están haciendo política. Lo han hecho siempre, esa es la verdad. No hay nada que sea diferente de lo que ha pasado en el pasado, pero realmente yo creo que este paso está más en el marco de una estrategia política que en el marco de una acción de esclarecimiento de hechos judiciables, ¿no?
1: Pepe Fernández, ¿qué te parece?
2: Bueno, yo soy de los que no me ha sorprendido, sencillamente porque tengo la buena o mala costumbre, según se mire, de un tiempo a esta parte, de hacer seguimiento a fuentes que yo sé o intuyo por lo que pasa después, que manejan este tipo, avanzando este tipo de rumores, de bulos, de noticias, etcétera.
1: Pero fuentes con megáfono, ¿no?
2: Sí,
1: con megáfono, fuentes que no ocultan anticipan lo que va a ocurrir.
2: Efectivamente. Por ejemplo, en este caso concreto,
1: que sean fuentes secretas que haya que conservar.
2: Me llamó la atención la presencia del señor Aldama, creo que en el programa de Ana Rosa Quintana, donde anunciaba exactamente lo que ha pasado. Exactamente. Pero es que además de aquello, a mí no me sorprende que Aldama vaya alargando por ahí, porque ha alargado mucho y no hemos visto las pruebas. Pero ese día, eso es lo que me llamó la atención, veo que le enseña el teléfono móvil a Ana Rosa Quintana, que mira, no sé si un documento, una foto, no lo sé, porque a los espectadores no nos explicó lo que vio. Sí puso cara de asombro y, por lo que dijo después, daba por bueno que aquello era muy gordo, muy grave, y que ella consideraba que iba a misa. Eso me mosqueó un poquito, pero claro, hace unos días el propio Feijóo va y también anuncia que va para adelante Zapatero. Entonces, que al final vaya para adelante, que sepamos que hazte oír y manos limpias, en fin, que todos sabemos lo que son y lo que representa, están detrás de esta denuncia, hombre, aquí el problema evidentemente lo tiene Rodríguez Zapatero, pero también lo tiene la sociedad española y sobre todo el sistema judicial español, porque cuando gane la derecha, que algún día ganará la derecha el gobierno de este país, yo me pregunto qué van a hacer con la que están liando, qué van a hacer con todos estos jueces incontrolados que se disponen a ayudar al vencedor o al que va a vencer. Es un problema serio el que tenemos encima de la mesa.
1: Primeras impresiones de Torrijos.
3: Bueno, yo soy de los que no me sorprendo. Hemos tenido a lo largo de este extenso tiempo que hemos compartido debate en esta mesa, yo lo venía diciendo, que vendrían por uno, que era un escalera, que iban a subir otro escalón. Hablaba de Pedro Sánchez. Mínimamente me ha sorprendido que sea Zapatero, ¿no? Pero bueno. Bueno, esto es, yo no lo quiero observar, Fernando, desde la naturaleza del procedimiento. Hay elementos absolutamente groseros, ¿no? Por ejemplo, el silencio, el secreto del sumario, que lo acaba de decir Pepe, ¿no? El secreto del sumario es algo que está prostituido. Un señor como Feijóo anuncia días antes que aquí va a haber algo con Zapatero, ¿vale? En segundo

0: Segundo lugar, que se sustancia además en la denuncia de un sindicato ultra, por llamarle lo de sindicato, un grupo ultra, y en base a unas declaraciones de un medio de comunicación, y se hace un registro de 5 horas. Y a la familia, en un contexto en el que, sabiendo ya lo que sabemos, Fernando, sabemos qué sucedió con Aznar, 7 ministros imputados y algunos de ellos condenados. ¿Qué pasó con M. Rajoy, que es un escándalo y ni siquiera lo han imputado?
1: ¿Qué pasó con el rey?
0: Sabiendo qué ha pasado con el emérito.
1: Exacto.
0: Etcétera, sabiendo lo que está pasando, la vergüenza de la investigación que está sucediendo con el tema de el compañero de Ayuso, ¿no? O sea, estamos ya cerca de 2 años y todavía no hay informe de la UCO y además no se le imputa. O Aldama, testigo fundamental por colaborar con la justicia, que no dice nada y está en la calle, o Rato. En ese contexto asistimos sorpresivamente a una imputación basada en esto. No quiero entrar en el procedimiento, quiero entrar en el fondo. Y el fondo a lo mejor os sorprende, Pepe. Mao Zedong, y esto es historia, él viene a plantear que no importa si se es inocente o no, las pruebas aparecerán. Así de sencillo. Y yo lo he vivido en mis carnes. Y
1: yo lo que está prohibida por ley.
0: Y yo lo he vivido en mis carnes. O, por ejemplo, el tema del diálogo del proceso de Francasca con, donde el sacerdote le dice a K y K le contesta, bueno, la sentencia no se provoca, no se dice, no se hace de golpe, sino el procedimiento es muy largo y esa es la sentencia. Eso, y yo lo he vivido en mis carnes. Estamos en presencia. Y a lo mejor me pongo muy, muy serio, en presencia de lo que vengo denunciando, un golpe de Estado contra la izquierda y contra las políticas de izquierda, por tímida que puedan parecer. Y esto todo el mundo lo piensa, nadie lo dice. Como pasó en el caso hace 15 años conmigo, todo el mundo pensaba que era inocente, pero nadie salía a defenderlo. No vaya a ser que me impliquen, ¿no? Pero... Bien, pues esto es lo que está sucediendo y ya no hay límite.
1: En mi opinión,
0: es una el procedimiento... Lo que está sucediendo con Zapatero, por cierto, nada que tenga yo que ver con el Partido Socialista y no lo conozco personalmente, pero permitirme que le traslade a él y a su familia un abrazo de solidaridad y de empatía, porque está sufriendo lo que hemos sufrido algunos con mucha antelación. Pasó con Mónica Oltra, pasó con Pablo Iglesias, pasó con el fiscal general del Estado, pero hace 15 años hubo un laboratorio. Y nadie lo paró. Y claro, degenerando, se está llegando a esto, a una escalera que ya quedan poquitos escalones para que culmine el golpe de Estado. Un golpe de Estado de nuevo tipo, en otras circunstancias, con otras condiciones, pero golpe de Estado. Sobra el gobierno progresista y sí o sí este país es mío, por designio divino. Y lo gobierno yo.
1: Para ellos sobra sobre todo Pedro Sánchez.
0: Y por tanto, mi impresión es mucha tristeza y mucha crítica, Fernando. Porque los que ahora lo sufren son responsables de esta deriva.
1: No, déjame.
0: Estamos siendo muy pasivos, acabo, estamos siendo muy pasivos en la defensa de la democracia, de nuestra democracia, que no se defiende con pusilanimidad, sino con el ejercicio de la ley. Y se ha pactado el Consejo General y se le está mirando a otro al tendido 9 cuando le pasa a no sé quién. Y por tanto, hay una cierta complicidad objetiva, no quiero decir que haya maldad, una complicidad objetiva. Mucha debilidad en aplicar la ley en defensa de mis derechos, que son los tuyos, que son los nuestros, que es la ciudadanía y que es la democracia.
1: Pepe. No, simplemente era añadir un dato, que de fondo el objetivo no es Zapatero, evidentemente, el objetivo es Pedro Sánchez. Es el enemigo a batir, al que se le han quitado en medio un fiscal general, al que le han quitado en medio a 2 secretarios de organización del partido que están en la cárcel, al que le han imputado a su mujer y al hermano. Es decir, y todo lo que está rodeando esta ola muy intensa que el Partido Popular está impulsando.
2: Pero Pepe, ¿estamos ante un golpe de Estado encubierto? ¿Estamos ante un ataque a los cimientos de la democracia?
1: No sé si calificarlo como golpe, pero creo que sí estamos la democracia española está

0: permitiendo que los antidemócratas, los que no creen en la democracia, que quieren destruirla, entren y desde dentro la destruyan, porque desde fuera es muy difícil, pero lo están consiguiendo entrando en las instituciones. Y ese será un tema del que comentaremos esta noche, a ver qué pasa en Andalucía en los próximos años con el resultado del 17, ¿no?
1: Pepe, ¿está en juego, perdón, Carlos, está en juego la democracia?
2: Bueno, todo es un axioma que la democracia es un sistema frágil, en la medida en que admite en su seno a los que no creen en la democracia y usa los instrumentos democráticos para conseguir efectos antidemocráticos. Por lo tanto, la democracia siempre está en peligro. Claro, si los garantes de que la democracia sea fuerte son un poder judicial independiente, un poder mediático que no esté haciendo política sino información, las instituciones usadas al servicio de intereses políticos, pues claro que duda cabe que la democracia española está claramente resentida, ¿no? Y además con un banderín de enganche o un elemento que antes no era tan significativo y ahora empieza a ser determinante, que es que hay un grupo organizado, ultraderecha, que no cree en los principios de la democracia, por supuesto no cree en las autonomías, pero se presenta a las autonómicas. Están diciendo que no creen en las autonomías y no creen en la bandera, y por cierto, el candidato de aquí termina con un Viva España, no, ni un Viva Andalucía, que no digo yo que sea incompatible uno con el otro, ¿no? Es decir, la diferencia entre ese riesgo, digamos, permanente, conceptual o intelectual de que la democracia es un sistema frágil, tiene encima ahora un grupo político organizado con los recursos de la democracia, los recursos económicos, los recursos mediáticos, los recursos políticos, donde sabemos, porque lo expresan ellos, que quieren acabar con el sistema. Por lo tanto, claro que está en peligro esto, y más si se le invita a la mesa. Luego, ahora hablaremos de estos temas, ¿no? Si se le invita a la mesa de la gobernación de los intereses en cualquier ámbito, ¿no?
0: Y un apunte más sobre el tema Zapatero. Es decir, indudablemente asistimos, y tú lo apuntabas, Fernando, al principio, a la primera vez que la justicia en España imputa a un expresidente del gobierno. Es un hecho excepcional. Pero en este contexto que estamos analizando y comentando de cómo actúa determinadas instancias judiciales españolas, bueno, se están levantando muchas sospechas, y ante una decisión tan fuerte como la que se ha tomado judicialmente, yo creo que va a haber reacciones de la sociedad, y este puede ser un punto de no retorno en el que la sociedad diga hasta aquí hemos llegado y exija transparencia en el funcionamiento de nuestros órganos judiciales, y sobre todo que el órgano que dirige a los jueces de este país ponga orden de una puñetera vez.
1: ¿Puede ser la mecha, Antonio, de una
3: yo lo que quería era
1: salida a la calle masiva?
3: Exacto. Lo que yo creo, en mi opinión, no tenemos por qué compartirlo, obviamente, es que, aunque haya razones que lo expliquen, incluso de que naturaleza filosófica o de naturaleza constitucional, como ha dicho Carlos, ¿no?, la democracia es débil porque admite en su seno a la gente que la combate, ¿vale? Incluso en eso, ¿no?, hay que defenderla. Y yo, desde esta modesta mesa, desde esta particular tertulia, me atrevo a poner sobre el tapete el que es imprescindible una movilización ciudadana, democrática, con una sola pancarta, lo digo esto en términos formales, que diga por la democracia, en la que quepamos todos los que defendemos la convivencia, los derechos conquistados, la discrepancia, el pluralismo político, la libertad. Y yo aquí planteo, lo hice hace 3 años, cerca ya de 3 años, muy humildemente en Sevilla, lo vuelvo a hacer aquí, yo llamaría a las fuerzas políticas, a los sindicatos, a los ciudadanos, a las instituciones, a la gente de la derecha democrática, a los demócratas en general, a salir a la calle en un acto masivo, silencioso, pacífico, en defensa del derecho a la convivencia y a la libertad, que está en riesgo, en mi opinión, y el ejemplo de Zapatero es el penúltimo escalón, que ya no sé cuál queda más, que lo demuestra.
1: Bueno, tertulia de sabios con Pepe Fernández, Carlos Rosado y Antonio Rodrigo Torrijo, que hemos arrancado.

0: Evidentemente, con la imputación del expresidente del gobierno José Luis Rodríguez Zapatero. Era obligado empezar así, después de esta noticia que ha atravesado toda la actualidad y que prácticamente el periodismo ha devorado la noticia que veníamos comentando las últimas 48 horas, como era el resultado de las elecciones andaluzas, que sí vamos a comentar aquí en la tertulia de Sabio, lo dicho, con Carlos, con Pepe y con Antonio. A los que pido un primer análisis del resultado que ya conocemos del pasado domingo. Pepe.
1: Yo fui de los que dije públicamente, lo dije creo que en la última tertulia de esta mesa, era de los que confiaba que Moreno Bonilla iba
0: a mayoría absoluta, sí.
1: Va a sacar mayoría absoluta. Yo estaba confiado. ¿En base a qué? Fundamentalmente a que vi la fuerza, los medios, el poderío que desde la Junta de Andalucía y sin cortarse un pelo estaban realizando. Bueno, también estaba en el contrapeso el asunto de la sanidad, ¿no? Y eso indudablemente lo que al final ha venido a demostrarnos es que eso le ha costado 5 escaños. Le han votado más gente que en las otras elecciones, como al resto de partidos, pero después porcentualmente
0: le ha votado 1.5 menos.
1: Efectivamente. Entonces, bueno, tras esto habrá que decir, entiendo que se abre una etapa distinta y que no es una etapa, no tiene por qué ser ni un lío ni ser mala. No es malo debatir, dialogar y pactar. Yo es que creo que ha llegado el momento en que, dada la degradación en la que está la política, yo sería de los que esperaría gestos en los próximos meses en Andalucía que desmontaran muchas tesis que están funcionando en este país. Yo sé que están las generales detrás y que no es fácil que se lleguen a acuerdos, pero sería un ejercicio serio en favor de la ciudadanía. Y aquí puede cada uno...
0: ¿Estás dejando entrever la posible ascensión de algún grupo para que Vox no
1: toque al gobierno? Estoy dejando entrever que el PSOE debería pensar, no digo que lo haga, por lo menos pensar si ellos pueden hacer algo por frenar a la extrema derecha, que es de lo que estábamos hablando hace un rato.
0: En público lo han dicho que no, pero en privado también nos dicen, y voy a decir una presión textual de una máxima dirigente del PSOE andaluz y un kiki. Que no, en ninguno de los escenarios. Un kiki,
1: claro.
0: Dijo.
1: Entonces, eso, yo en términos políticos lo entiendo, pero creo que nuestros paisanos y paisanas no
0: ya, y hay que acordarse además que Zapatero llegó a la Secretaría General del PSOE bajo el eslogan no es no.
1: También me parece importante lo que empecemos a saber de las exigencias que va a plantear Vox a la hora de ponerse de acuerdo.
0: Ahora hablamos de eso. Primer análisis del resultado electoral, Torrijos.
2: Bueno, yo tengo una opinión. La primera lectura es que, abro un paréntesis, una vez más, lo diré hasta la saciedad. Es una vergüenza el nivel científico de las empresas demoscópicas. Cierro paréntesis. Una auténtica vergüenza.
0: No lo cierre, hay que dejarlo abierto y hablar de eso, claramente.
2: Eso para empezar.
0: Han equivocado todas.
2: Hemos hablado durante un ratillo antes, con cierta pasión, sobre la defensa de la democracia, ¿no? Y esto es parte también de eso. Se está prostituyendo y no hay nadie que...
0: Ya lo dijo la alcaldesa de París, que las encuestas desde hace mucho tiempo no buscan captar la opinión pública, sino influir en la opinión pública.
3: Entonces, las encuestas, perdóname, y los medios de comunicación.
0: Y los medios.
2: Sí.
3: Que pero, son más importantes que las encuestas. Las encuestas no engañan al personal.
2: Pero eso empezaba con la idea de que, en fin, una crítica profunda, me da profunda vergüenza, me asquea el nivel de prostitución al que se está llegando con la comunicación y con la generación de opinión. Después, el problema es que se ha producido un resultado que le conduce a ganar las elecciones al Partido Popular, que desde un punto de vista estructural requeriría más tiempo para valorarlo. Me hace ya ir pensando en que ya no es un tema coyuntural, sino que hay un cambio, ni siquiera un cambio de ciclo, sino que hay un cambio sociológico. Yo creo que en ese marco o algo parecido puede estar sucediendo, no tan solo en Andalucía, sino en otros muchos sitios del país, ¿no? Uh-huh. Razones de la generación actual, tema de la educación, etcétera, ¿no? Ha sido una desgracia. La gente hemos votado, y se ha dado democracia.

0: Prácticamente el gobierno, se va a dar el gobierno a la derecha o a las políticas de derecha, ya veremos de qué manera, si solo o acompañado, ¿vale? Yo creo que lo que apunta Pepe es muy complejo, porque estamos en presencia de una estrategia de convertir en nicho de negocio todo el territorio y todo lo público, y por tanto ahí no van a ceder, y por tanto el que complemente eso o el que apoye eso tiene ya el futuro hecho en la izquierda. Por tanto, es complicado, ¿no? Pero yo, Fernando, apunto dos cosas. Una, el 11 de junio tiene que, según el estatuto y el reglamento del Parlamento, tiene que constituirse el Parlamento. El 11
1: ahí,
0: de junio.
1: Ahí ya veremos si hay o no.
0: El 26
1: acuerdo.
0: De junio tiene que irse a la investidura. Una vez se constituirá el Parlamento, la mesa, se elige a presidente o presidenta, el presidente propondrá un candidato y se votará el 26 de junio. Si el 26 de junio no hay investidura, nos vamos a septiembre, porque el mes de agosto es inhábil. Nos vamos a septiembre. Por tanto, en septiembre se vería si hay o no hay. Por tanto, no es descartable, aunque yo creo que no, pero no es descartable que la alternativa sea la convocatoria nuevamente de elecciones. No es descartable. Yo no me lo creo.
1: Tampoco.
0: No es descartable. Yo creo que lo que va a suceder es que quien manda en Vox, que por cierto, Carlos, no es el señor Abascal, yo creo que ahí todo eso lo convenimos, ¿no? ¿Vale? Quien manda en Vox, que además no se presenta en ninguna de las candidaturas de Vox, ¿vale? Le va a decir que con las cosas de comer no se juegue y que hay que apoyar, llegar de alguna manera de acuerdo con el amigo.
1: Perdona mi ingenuidad, Torrijos. ¿Quién manda en Vox?
0: En mi opinión, sectores económicos muy poderosos y sectores financieros, en mi opinión.
2: ¿El IBEX?
0: Que son los que lo han puesto. Sí, sí, parte del IBEX. Que son los que lo han puesto, los que lo han financiado y los que lo dirigen. Uh-huh. Os recomiendo, perdón, hoy estoy muy tonto. Os recomiendo la lectura del orden del día de Eric Bullard, que explica una reunión no reconocida en la historia, donde los sectores financieros y grandes empresarios alemanes financiaron el nazismo en el año 32-33. Os recomiendo el orden del día, por si alguien tiene interés. Sí, esos son los que mandan en Vox, en la extrema derecha. La extrema derecha es el cancerbero de los intereses del poder financiero. Lo diga Agamenón o lo diga su porquero. Es decir, eso es de una evidencia absoluta. O alguien se cree que un grupo que defiende a Trump, que es capaz de apoyar los aranceles a la agricultura y después sumarse subirse a los tractores para engañar a la gente. Esa gente son el cancerbero del poder, de los grandes intereses de las multinacionales. Cierro paréntesis. ¿Qué es lo que va a suceder? ¿Qué es lo que ha sucedido? Pues ha sucedido un elemento fundamental. No hemos sabido, y todos somos responsables, no hemos sabido parar esta ola, excepto parcialmente algunos, con los resultados electorales que, si después seguimos hablando, los plantearemos, ¿no? ¿Qué ha sucedido? Pues que ha habido mayor participación, se ha conseguido por lo menos galvanizar el interés de mucha gente para que vuelvan a recuperar su presencia democrática en las urnas. Eso tiene mucho interés, muy importante. Es verdad que han subido todos, excepto por Andalucía, que ha bajado, pero los demás todos han subido, eso es verdad, y eso tiene un elemento positivo. Segundo, se ha conseguido que, al no haber mayoría absoluta, en mi opinión, se tenga que pactar con Vox, Fernando. ¿Y eso qué significa en términos de elecciones generales y de elecciones municipales? Que para entonces ya sabremos qué es lo que ha sucedido. Y eso va a tener un efecto demoledor cuando se conozca que en Andalucía la prioridad nacional, ese engendro de la extrema derecha y otras consideraciones que va a imponer, no os quepa la menor duda, a Moreno Bonilla, que no le va a hacer asco. Moreno Bonilla no es un hombre centrado en el sentido en el que su aparato mediático lo plantea. Fue el primero que le dio entrada y pactó con la extrema derecha en la historia de esta democracia. Y por tanto va a entrar eso cuando se conozca la deriva de las políticas en igualdad, en reducción de derechos, en privatización de los servicios públicos, etcétera, etcétera, a cabo, pues eso va a tener un efecto positivo cara a las elecciones generales si se convocan en su tiempo y, por supuesto, ante las municipales.
1: Rosado.
2: Verás, yo analizando

0: de lo general a lo particular. Punto uno de las elecciones, cosas a analizar o a valorar. Primero, la participación electoral. Nos hemos acostumbrado ya a que hay un componente de abstención muy alto. Eso es una patología del sistema, por mucho que la abstención sea también una forma de expresión de una opinión, pero es cierto que hay una cierta desafección que es evidente, que se traduce en que hay gente que no vota, y estamos hablando de Andalucía de un porcentaje muy importante. Es verdad que se aproxima o se parece mucho ya a todas las democracias consolidadas, que suelen ser tienen un alto grado de indiferencia. Ese es un primer punto. Segundo punto, analizar objetivamente la foto que dan estas elecciones. Las causas las hablaremos también, que es que hay una mayoría conservadora en Andalucía, en una comunidad que hasta antes de ayer ha sido una mayoría que votaba partidos de izquierda. Luego, este es un tema que hay que analizar. Se puede analizar en dos planos. Uno, en errores de la alternativa, en errores de los partidos de la izquierda, o que ha habido una modificación sociológica en Andalucía que ha llevado a la gente a ser más conservadora, entendiendo que así defiende mejor sus intereses, que antes no los tenía y ahora sí los tiene. Porque, incluso, no quiero ser sarcástico, pero esto es un triunfo del PSOE, porque ha logrado que la gente tenga intereses que defender y ha mejorado las condiciones de vida y las expectativas, y eso sitúa a la gente en otro escenario. Yo sé que esto suena a muy cínico, pero es verdad. O sea, puede ser verdad. Los sociólogos tendrán que analizarlo. Segundo punto, por tanto, que no estamos ante una confrontación, digamos, donde han perdido en cada uno, sino que es que parece que la sociedad andaluza mayoritariamente se decanta por partidos conservadores. Es verdad que hay una anomalía en Andalucía incomprensible, como me resulta que sea incomprensible en toda España, ¿no?, que es la presencia de la ultraderecha en el porcentaje de voto que ha tenido. Y luego lo otro, en su conjunto estas elecciones son interesantes. Aquí hay que pensar mucho. Lo de las encuestas, eso me parece chatarra, ¿no? Ruido, ¿no? Parte de la música que están hechas a ojo, ¿no? Yo no creo ni en las encuestas de la televisión. Ya, de cuánta
1: pero,
0: gente.
1: Pero son encuestas que influyen, ¿eh?
0: Sí, sí.
1: Y crean un estado de ánimo que desmovilizan electorado.
0: Pues, vale, lo mismo podría hacer los otros, ¿no? Así, las encuestas son tres o cuatro las que hay, siempre, y por el medio en que salen ya sabes lo que va a decir, ¿no? Por lo tanto, eso es verdad que es un tema molesto, ¿no? Porque uno desearía que las encuestas fueran más fiables, pero en realidad yo nada más que me fío, y ya es mucho, de las del CIS, que en este caso en Andalucía no ha hecho, ¿no? Con la facilidad que las demás, ¿no? Por lo tanto, este segundo aspecto es un tema profundo, preocupante, de preocupación. Es decir, tiene que analizarse por qué la gente se ha decantado en una comunidad como la nuestra por partidos conservadores.
2: El líder, el candidato de Vox, usaba la moletilla en los debates de echarle en cara a José Ignacio García que estaba a sueldo de Bonilla por el asunto de
0: la chorrada, ¿no?
2: Exacto. Hombre, de momento la primera conclusión que sacamos es que ya no le va a hacer falta pagarle a Bonilla el sueldo, porque el señor García va a tener grupo parlamentario propio y le sobran todavía tres diputados. Porque a mí me parece que de estas elecciones, al margen de lo que podamos hablar del gobierno y del PP y de Bonilla, creo que hay que fijarse en el fenómeno de Adelante Andalucía. ¿Dónde está la movilización por el andalucismo, por el nacionalismo? ¿Y dónde está la atracción del elector en los mensajes, en la forma de hacer política? Ojo, y yo soy de los que sostiene que este subidón de escaños que ha tenido Adelante Andalucía no lo han obtenido en 15 días con la campaña más o menos original. No. Yo creo, y les he seguido, que en estos años eran dos diputados los que tenían, pero han hecho un trabajo como si fueran 17, y se les ha oído, se les ha visto, y además han estado en una política cercana a la gente. Ejemplo, el tema de las gafas. Bueno, a nadie se le ocurrió o nadie lo impulsó, lo hicieron ellos y además lo sacaron para adelante. Es decir, esa la política útil, y estos han cultivado también eso. Y yo me pregunto hoy si estamos ante una situación como la que vivió Andalucía

0: a finales de los 70, principios de los 80, en el que el andalucismo se vino arriba, llegó a conseguir un grupo parlamentario en el Congreso, y si estamos en esa época, después de comprobar y ver cómo en el resto de autonomías, pues el mensaje que están vendiendo de un tiempo a esta parte es que aquí solo se beneficia a Cataluña, se beneficia a los vascos, que si se le da tanto a esto o al otro. Entonces, yo no sé si esto ha provocado también que aumente el voto del andalucismo político.
1: Ese discurso está muy bien, ¿no? Pero, primero, Andalucía tiene 8 escaños, no tiene 25, ni tiene 27, ni tiene 28.
0: Tenía dos.
1: Vale, tenía dos. Muy bien, pues estarán muy contentos. Están muy contentos porque en todo su discurso no hay ni una sola cosa, ni una sola apelación a la política seria de gobernar. Que si los sentimientos, está muy bien, probablemente sintonice con la superficialidad de alguna gente, pero a mí me gusta la política seria. La política sin banda de música. Y todos estos mensajitos de venga, todos muy contentos, y la Arbonaida, todo, me parece cascarilla.
0: Y otros hacen vídeo con Chihuahua.
1: Porque hay que preguntarle. El único dato político que ha sacado este señor es: nosotros representamos a la derecha soberanista que no pacta con la izquierda institucional, llamando izquierda institucional PSOE. Y entonces tú acá has venido aquí. ¿Cuál es tu programa? ¿Qué va a estar? ¿Tus 8 escaños en el Parlamento, como ha estado este hombre en los años estos, que es diciendo cosas? Bueno, diciendo cosas que no traspasan ni los muros del sound de pleno del Parlamento.
2: Hay un dato. Si me permitís.
0: Están en las redes y muy presentes. Sí, y eso influye, Carlos, ¿verdad?
2: Sí, hay un dato global, que son las tendencias. La política, como tú dices, hay que observarla en términos de amplia autopista, ¿no? En Extremadura, en Castilla y León, en Aragón, se ha ido produciendo una jibarización, en Extremadura menos, pero una jibarización, una reducción del poder electoral o de la convocatoria electoral de la izquierda, hablando en general. En Andalucía es la primera autonomía donde las derechas bajan, no lo suficiente, pero bajan. Eso es una tendencia de recuperación.
3: Baja un poquito, pero consiguen 68 de los 109 diputados, más. Correcto. Del 60% de parlamentarios.
2: Ya, por eso digo que es un tema de elementos de tendencia, ¿no? Yo no me estoy con eso diciendo que no valoro ese resultado. Pero ese dato hay que tenerlo en cuenta. En segundo lugar, la izquierda se recupera en términos globales, pero también se recompone, atento a esto, Carlos, en función no tan solo de la imagen como aquí se está planteando, sino también de elementos programáticos y de elementos de ilusión. La política también es afectividad, ¿eh? La política también es atraer a la gente, ¿no? Entonces, la izquierda se recupera y muy, muy poco, 4 puntos, ¿vale? ¿De acuerdo? Pero es una tendencia. Y además se recompone. El PSOE baja, por cierto, aquí un paréntesis también, el señor Moreno Bonilla fue presidente de la Junta de Andalucía con 26 parlamentarios, cierro paréntesis, esto no va a significar nada, pero cierro paréntesis. El PSOE baja, por Andalucía se mantiene a la baja, perdiendo voto, y hay esa eclosión que depende de cómo la valoremos, la magnifiquemos, la minusvaloremos, yo la en sus justos términos, de la aparición de Adelante Andalucía. Que observar el tema, no tan solo es que sube electoralmente, es que sume, yo me lo he estudiado desde Almería hasta aquí, todos los pueblos, sube exponencial y territorialmente en el medio rural y en el medio urbano, hasta niveles en algunos casos escandalosos, sorprendentes, ¿no? Por ejemplo, en Sevilla ciudad, por no más lejos, tiene 51.000 votos. No sé si me explico, ¿eh? De la noche a la mañana, pero gana en muchos de los, supera a la izquierda clásica, vale, digamos, a por Andalucía.
4: ¿Cuál es el proyecto? ¿Cuál es el proyecto? ¿Para eso, para quedarse? Estos señores, ¿para qué están aquí?
2: Hombre, yo no vengo aquí a defender Adelante Andalucía, yo te invito a que se lo lea. No. Yo me lo he leído. Yo no magnifico nada, intento ser lo más ecuánime posible. No soy indiferente y menos independiente, pero intento ser ecuánime. Yo me lo he leído. Ahí hay una recuperación de un sentimiento colectivo que tiene que ver con un andalucismo de progreso. Ahí hay una serie.

0: serie de propuestas muy concretas para abordar el tratamiento del desmantelamiento de los servicios públicos. Ahí tienen su programa. Lo que pasa es que hay que leérselo, no hay que solamente regirse por lo que se dice, ¿no? Sino también por lo que se plantea. Y después hay una trayectoria, la que dice Pepe, ¿no? El tema de las gafas, pero no solamente eso, sino el papel de oposición, y se ha visto claramente en los debates electorales, Carlos, hay que ser ecuánime.
1: Y luego, evidentemente, lo que ha dicho Pepe, tienen una presencia en redes que empatiza con un sector de la población que no iba a votar. Y eso lo vemos en
0: hay otro dato, Fernando, y hay otro dato, observar que Adelante Andalucía crece y no va, no tiene un efecto negativo sobre el electorado de la izquierda, sino que recupera gente que no ha votado.
1: Claro, eso que decía.
0: Y ese es un elemento de una componente democrática interesante, muy interesante. Bueno, ha logrado rescatar
1: para la política. Nos quedan solo 5 o 6 minutillos y sí me gustaría preguntaros. Sí. Por la situación del PSOE andaluz. 28 diputados, es cierto que se rompe la sangría desde el año 2012, desde que se fue Manolo Chávez, que de 2 millones se ha pasado a 880.000 votos, ya en estas elecciones 940.000, se recupera el PSOE ganando 60.000 votos, no así en porcentaje de voto, pero estamos hablando de un partido que era hegemónico, que era el que mejor representaba o el que más representaba Andalucía y que, Carlos, no es, a día de hoy, alternativa real de gobierno.
2: Hombre, el PSOE siempre es la alternativa real de gobierno. En la medida en que representa un cuerpo de doctrina y un electorado que cuando le va bien gana y gobierna, y cuando no está en la oposición. Es decir, esto no es un efecto gaseoso. Porque que es la gran justificación del Partido Socialista es que está representando a un cuerpo social que no se disuelve. Es verdad que viniendo después de 30 años más o menos de gobierno, que estén en esta situación, evidencian que han perdido sintonía o han perdido la conexión con la gente que antes le votaba. Yo antes dije, más o menos en broma, que mucha de esa gente se ha hecho conservadora porque nos ha tratado muy bien los gobiernos que ha habido en Andalucía este tiempo. Pero es verdad que todo apunta a que, yendo de lo particular a lo general, siendo María Jesús Montero una política de reconocido prestigio, yo creo que no era el perfil que les habría ellos venido mejor. Tenía que haber aprovechado estas elecciones para poner en la palestra a gente sin tanta mochila detrás de experiencia y más joven. Segundo, las famosas casas del pueblo del PSOE están todas vacías. El otro día estaba en Cádiz, el casco antiguo de Cádiz, donde vivo yo. Antes había 4 agrupaciones del PSOE, ahora hay una nada más. O sea, aquí está pasando algo. Esa capacidad de capilaridad del mensaje que tenía antes el PSOE, que daban la orden en San Vicente, llegaba a la última agrupación, eso ha desaparecido porque está desmovilizada la gente. No hay. No sé si eso es obligatorio publicarlo, pero yo creo que han perdido militantes sensiblemente a chorros, ¿no? Cuando ese es el segundo punto. Tercer punto, hay la necesidad de una renovación. Renovación de gente y renovación de mensaje. Y la campaña electoral del PSOE, sinceramente, ha sido de tono tan bajo que no sabía uno realmente, aparte del tema de la sanidad, qué otras cosas había ahí, ¿no? Y por lo tanto yo creo que no han dado el do de pecho. La campaña, sin embargo, de Adelante Andalucía ha sido muy brillante, ¿no? No han desaprovechado ni una sola oportunidad, incluido los debates, ¿no? Por lo tanto yo creo que el PSOE pues tendrá que... Esto le va a costar igual más de una legislatura, ¿no? Pero tendrá que volver a sintonizar, incluso redefinir, como ha redefinido en la historia de un partido centenario, cuál es el papel que le corresponde en la sociedad, que no es el mismo que tenía cuando lo fundó Pablo Iglesias, ¿no? Por lo tanto, lo mismo le pasa a los comunistas, ¿no? O a Izquierda Unida y a los demás. Tendrán que ver qué ha pasado aquí.
3: Yo creo que el mal viene de lejos. Pues sí, no estamos hablando de lo que ha pasado en estos 15 días de campaña. Creo que el problema es que el PSOE, como partido, ha ido, no digo eliminando, pero sí oscureciendo al PSOE de Andalucía como organización política. El poder se estableció en Ferraz, aquí no pintan mucho los que están, y yo creo que eso nos ha llevado a al momento en el que el secretario general del partido propone.

0: pone o designa a María Jesús Montero como candidata. Y además la militancia, que objetivamente consideraban, porque lo es, una buena candidata, la acepta mayoritariamente. ¿Qué ocurre? ¿Cuál es el error? El primer error es que la señora Montero no dimite de ministra y vicepresidenta al día siguiente y se pone a trabajar de verdad a pie de tajo y hacer oposición a Moreno Bonilla, donde había mucho, como se ha podido evidenciar, que criticar. Y eso no lo ha hecho el PSOE. Entonces, aquí ha tenido a dos mujeres que para mí han mantenido la llama con mucha dignidad, que son María Márquez y Ángeles Ferriz. Gracias a ellas yo creo que el partido ha aguantado el tirón, pero también no olvidemos las todavía latentes guerras internas y la aparición de figuras que son pura arqueología política, y María Jesús Montero no ha sido capaz o no ha tenido la inteligencia de quitarlos del cartel.
1: No tires la piedra y esconda la mano, Pepe. ¿A quién te refieres con arqueología política?
0: Hombre, en la noche electoral, de forma destacada, el enfoque de cámara a su lado estaba Verónica Pérez.
1: La autoridad nacional.
0: Exacto.
1: La máxima autoridad.
0: Pero es que si nos vamos a Huelva, el hombre de Huelva es Mario Jiménez, que además es un tipo con una experiencia excepcional, pero que lleva ya, ¿cuántos años lleva Mario Jiménez en política
1: activa? Por cierto, el PSOE, muy malos resultados en Huelva.
0: Exacto, además. ¿Entiendes?
1: Antonio, ponga el punto final.
2: Bueno, en mi opinión, sin entrar y desde el respeto absoluto.
1: Dos minutillos.
2: Sí, vale. Primero, yo creo que estamos en presencia de un fracaso de la izquierda, del PSOE fundamentalmente, en este caso, que ha habido una reducción, y la mejor manera de abordarlo, como tengo poco tiempo, en mi opinión, yo les sugeriría, la mejor manera de abordarlo es con una catarsis importante interna que modifique discurso, dirección, proyecto, para ilusionar a los... Y pasa igual que con mi fuerza política, ¿no? Se podrá valorar esto de una o de otra manera, ¿no? Pero ya lo dijo el compañero Antonio Maillo en un anterior durante la campaña, ¿no? Todo aquello que sea o signifique como resultado igualar lo que tenemos es un fracaso. Y no lo dije yo, lo dijo él, ¿no? Y por tanto, en ese marco, ambos dos han tenido un fracaso electoral incuestionable, que requiere ahora pues una sinergia, un cambio, ¿no? Una especie de reseteo, que tiene que ir desde el proyecto, la imagen, el discurso, la estrategia política de alianza, los contenidos y la relación interna. Y todo esto habría que meterlo en una costelera, agitarlo, y saldrían organizaciones renovadas, organizaciones con más fuerza, que volverían a ilusionar al pueblo andaluz.
0: El PSOE, de todas maneras, no debemos olvidar una cosa, tiene una militancia excepcional, hay gente, hombres y mujeres muy capaces, la mayoría jóvenes, pero no tan jóvenes, quiero decir, ya una generación crecidita, con esa gente tienen que contar con los que llevan años y en muchos casos perdiendo elecciones, me parece que es una pérdida de tiempo.
1: Bueno, queda un minuto, así que os pido en 10 segundos, ¿cuál es vuestro pronóstico sobre lo que va a pasar en Andalucía en las próximas semanas, teniendo como fecha subrayada en el calendario el 11 de junio, constitución del Parlamento, y veremos a ver si hay alguna concesión del PP a Vox, quién sabe si la presidencia del Parlamento de Andalucía? Carlos, ¿va a haber acuerdo pronto, sí o no, en el gobierno Vox, sí o no?
3: Todos tus compañeros dicen que pronto, yo no lo creo, porque la técnica del que negocia con poca fuerza, que es el caso de Vox con relación a otros sitios, es retrasar esto y hacerlo difícil.
1: O sea, no habrá gobierno como pronto hasta
3: septiembre. Yo no lo creo, me sorprendería mucho, ¿no? Desde luego lo que no va a haber es abstención.
1: Pepe, o Antonio, me da igual.
2: Me da igual. No, yo creo que va a dilatarse y que Vox no va a poder soltar el lastre que tiene de ese compromiso xenófobo y ultraderechista que ha tenido en la campaña electoral, y va a forzar a Moreno Bonilla y se va a tardar en llegar a un acuerdo, pero habrá acuerdo, y en mi opinión pronostico que acuerdo con consejeros de la extrema derecha.
0: Yo creo que Moreno Bonilla tiene en la cabeza ya las distintas salidas. A pesar de todo, le he visto relajado y tranquilo, ¿eh? Yo creo que él ya tiene en la cabeza las posibles salidas. Va a esperar acontecimientos y vamos a tener las primeras pistas conforme se acerque la composición de la mesa del Parlamento. Vamos a saber de inmediato cuáles son las exigencias que le va a hacer Vox, y en función de las primeras respuestas que dé Bonilla vamos a saber si esto va de acuerdo o va de...

0: convocatoria nuevamente de elecciones tras un calentamiento fuerte del panorama político.
1: Pues son los pronósticos de Pepe Fernández, de Carlos Rosado y Antonio Rodrigo Torrijos, a los que agradecemos, como siempre, cada 15 días que nos acompañen aquí en Acento Andaluz. A los tres, muchísimas gracias, buenas noches, Carlos, gracias, Pepe, Fernando, Antonio. Mañana volveremos, mañana, para analizar los resultados electorales y otras cuestiones con el secretario general del PP Andaluz, Antonio Repullo.

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